0: expulsados Hakimi por un planchazo sobre Vini Junior.
1: Ah, la que no cobraron y dieron falta a favor de Hakimi.
0: Sí. Y la que no terminaron cobrando, también la infracción que dio continuidad al árbitro cuando no había continuidad en este segundo tiempo, era un tiro libre favorable de peligro para Brasil. Hay mucho enojo en los brasileños con el arbitraje.
2: Hakimi la pelea arriba, devuelve de cabeza a Gabriel, balón por la izquierda, se la va a terminar llevando por aquel sector el Murabet, tocaron para el Ayuni para Murabet, la dejan corta, ahora va para Talvi, machaca por la izquierda Marruecos, casi 8 de los 10 que adicionaron, tocaron hacia atrás, queda para Riyad, amagó contra Rafinha, lo desairaron al hombre del Barça, le movieron la pelotita en la cara, la va dominando por aquel sector Edin que se la da un rival, los tuyos están de colorado, no son los de amarillo, controla Luis Enrique, la pelota no se va, la pone abajo de la suela, tocó hacia el medio y Brasil va a tener un ataque más, toca hacia el medio por aquel sector Danilo Santos, va para Vini, la pierde solo Vini, sin falta ahora, se apagó también Vinicius, están cansados los jugadores, mucho calor en New Jersey, la pelota por la izquierda ahora, avanza Marruecos, la tiene el Murabet, la deja para Talvi, Talvi ahora sí para el Murabet, mueve la pelotita Marruecos a la altura del círculo central, recibe Buadi, para mí una de las figuras de la cancha, apertura para Hakra, Hakimi lo persigue Vinicius, se manda Hakimi, traba y gana,
0: pégale
2: Danilo, rebote al arco, el arquero la deja viva, y en dos tiempos Alisson, en dos tiempos Alisson, remató el Ayuni, dio rebote Alisson, y se levantó como si tuviera resortes para tomar la segunda pelota, córner para Marruecos.
0: Inteligentísimo, porque el remate buscó que pique antes la pelota para dificultar el control de Alisson, que lo tomaba contra pierna, creo que se iba, pero tenía que intentar embolsar en dos tiempos y en la finalización una tajada de handball. Mano extendida, mano firme para evitar el gol.
2: Córner para Marruecos, últimos 60 segundos, 9 de los 10 que adicionaron. Le iba a pegar Hakimi a esa pelota. El árbitro que ordena a los jugadores, las parejitas bailan en la pista que es el área grande. Mete el centro Hakimi, segundo palo, cae un jugador de Marruecos en el área. El árbitro le dice que se levante. Segundo palo, la pelota le va quedando para Talvi. No pasa el peligro, acá la tiene Talvi. Nuevo centro a la olla, la saca de cabeza Danilo. El rebote lo vuelve a tomar Marruecos. Amagan el remate. Si la pierden ahí la contra, la aguantaron justo, casi roba Vini, todo para atrás y el partido que se nos empieza a ir de a poquito para el empate.
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2: ¡Bate! Uno para Brasil, Vinicius Juniors, uno para Marruecos, Saibari, empataron en el primer partido.
0: Y Vini Junior obviamente también apareciendo con Carleto Ancelotti, Vini Junior siendo importante para esta selección brasileña. Hagamos el cambio ya directamente, Vini Junior siendo el salvador para la selección brasileña. A dejar los pulgares arriba, porque vamos a ir hablando en este post partido de todo lo que ha dejado este partido, de cómo Vini Junior logró salvar a Brasil, pero también que la selección brasileña, muy poco de Brasil, muy poco de Brasil. Vamos a ir hablando, quiero que todos los que se van sumando, que venían de la transmisión, momento para dejar los pulgares arriba, momento para dejar los likes en este post partido. Abrazo grande para la titulación en este momento. Vini Junior salva a Brasil aquí en el Zócalo de este postpartido. Deportivo Vini Junior. Deportivo, cuando más quiere, cuando quiere. Vini Junior salva a Brasil. Ahí está, lo tiene muy bien Chiruri. Abrazo grande para los fanáticos que nos van acompañando, nos van sintonizando del otro lado en este postpartido. Baila Vini es la pregunta. De hecho, Vini Junior, te voy a dar un dato. Vini Junior con Carleto Ancelotti es un Vini Junior balón de oro. Ahora, Vini Junior sin Carleto Ancelotti es un Vini Junior balón de playa. Hoy fue Deportivo Vini Junior.
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6: Minuto 7 del primer tiempo, la pelota abierta, entraron los dos arietes, los dos delanteros se juntaron, un cabezazo perfecto, Briceño se la entrega, Altamirano que mete la cabeza, descoloca el portero Nicolás Pérez y el balón al fondo de las redes. Gol de Huachipato, abre la cuenta acá en el estadio Nelson Oyarzún Arenas, Lionel Altamirano en 7 minutos de partido, Huachipato 1, Ñublense 0, Lionel Altamirano lo hizo.
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8: Una jugada llena de fútbol que solo la miraron los jugadores de Ñublense. Solo la miraron, nunca atacaron el balón. Solo miraron. No te pueden cabecear dos veces en el área. No te pueden cabecear dos veces en el área. Mal Ñublense ahí. Mala estrategia defensiva. Lo hablamos toda la semana con Felipe. Lo dijimos toda la semana con Felipe. Ojo con Altamirano. Ojo, sin lugar a dudas, también ahí con el Briceño. Se juntaron los dos. Dos cabezazos en el área. Gol de Huachipato. Bueno, ahora cuesta arriba todo.
6: La pelota la juega Ñublense, va buscando Valencia, se equivocó Valencia, cuidado, pierde la pelota, la roba Michael León, la entrega arriba para Altamirano, el balón que rebota en Bozo, tiene que correr, evitar que se pierda la pelota, cuidado que Nicolás Pérez salió del arco y gol de Huachipato. ¡Gol! Altes. Altes para el segundo de la usina. Altes para el segundo de la usina. No me alcanzó ni a dar tiempo para comentar qué hacía Nicolás Pérez fuera del arco si la pelota le iba a buscar Bozo. Increíble el error en la zona defensiva. Bozo se queja de una falta, está en el suelo. Lo aprovecha Altes el balón, el arco estaba solo, no había nadie. La echó nomás al fondo y es el segundo de Huachipato. Gol de Huachipato, 9 minutos de partido. Ahí está Kevin Altes, el uruguayo. Huachipato, Doño Ulén. 0, recién en 9 minutos del encuentro, tras la chambonada la defensa de Ñublense.
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8: Nuevamente los errores defensivos y otra vez Nicolás Pérez. Otra vez se equivoca Nicolás Pérez cuando tenía que haber salido rápido y haber despejado el balón a cualquier parte. Se queda en la duda entre que voy y no voy, que aparece Bozo.
6: Es que iba Bozo, Jorge Nancy. Claro.
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8: Vencido y Huachipato te comienza a ganar por 2-0. La verdad, resultado complicado en 9 minutos. Esto ya puede ser una goleada del cuadro de Huachipato.
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6: Lo gana Huachipato por 2-0, 10 minutos de partido. La pelota va sacando Bozo. Sorprende Huachipato acá en el Nelson Oyarzún. El pivoteo a Geraldino. Se mete Graciani y no puede. Anticipa y revienta sin problema Nicolás Vargas. No se complica la vida. La envía a un costado lateral que favorece al equipo de Ñublense, que está cayendo por 2-0. Romero. Ahí saque de costado, lo va a jugar Campos. Toma la pelota Felipe. Ahí está Campos buscando a alguien dentro del área y se métanse allá porque ahí hay que tirarla, ahí hay que jugar. Ahí está Campos, brazo en alto, dando la espalda a la tribuna Ande. Mete el balón arriba, el cabezazo. La saca desde el fondo Michael León. Pelota al medio, no puede Altamirano. Le va quedando Bozzo. Bozzo en el círculo central. Entrega ahora para Valencia. Valencia con la pelota. Gira Valencia, levanta la vista. Mete el centro cambiado, buscando a Graciani en el segundo palo. Arriba gana con golpe de cabeza. No puede Lorenzo Reyes. Le quita el capitán Sepúlveda. Ya corre, ya buscar por fuera. Se viene Lucas Velázquez. Velázquez para el Cepu. Ahí está Sepúlveda. Giró, busca atrás ahora, marcado por Lorenzo Reyes. Cambia de perfil, jugando Malanca por la banda derecha.
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6: Dormido el fondo de Ñublense. Otra vez, Jorge Hernández.
8: ¿El fondo nomás? Está dormido todo Ñublense completo. Vez, ¿eh? Está Drogui Ñublense con el 2-0. Está Drogui, Pato. Está Drogui. Mira, ¿quién quita el medio campo? ¿Quién presiona? ¿Quién viene?
6: Los mismos errores, Jorge.
8: De los últimos partidos. Por eso digo, Ñublense, la verdad es que los últimos 4 o 5 partidos Ñublense viene presentando estos problemas.
6: La pelota la va jugando en el fondo Bravo. Ahora domina el partido Huachipato. A Piachere. La va sacando desde el fondo Vargas. Tocando por el medio para Sepúlveda. Mete la pelota arriba. Busca Guayquil. No puede. Anticipa y la saca Valencia. Revienta la pelota terreno de Huachipato. Y hay piernas de Huachipato. Y Valencia insiste. Otra vez la pincha. Aleja el peligro. A correr a buscarla arriba Geraldino. La marca llega antes en Nico Vargas. La envía fuera lateral que favorece a Ñublense. En 3/4 de cancha. 12 minutos recorrido la etapa inicial. Está perdiendo el rojo.
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6: Pelota en 13 minutos.
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6: La pelota la tiene Manuel Rivera para Ñublense. Se junta con Campuzano. Otra para Rivera. Pierde la pelota. No puede Campuzano hacer pie. Vuelve a recuperar al Chucky. Cae ante la marca pegajosa de Malanca, que le tira y le tira para la patada. Finalmente, Filip dice que el balón va afuera. Lo impulsó Campuzano. Y hay lateral que favorece a Huachipato. Y le llama la atención también al Chucky, el árbitro del partido. Jorge Hernán en la última.
8: Sí, porque reclamó. Pedía que le cobraran también porque a él le pegaron una patada. Y por lo tanto, él también esperó ahí que eso se lo cobraran. Pero sin embargo, llama la atención al Ñublense.
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6: Sale jugando del fondo Ñublense con el portero Nicolás Pérez. Entrega para Bozzo. Abre por la derecha. Se va juntando con Campos. La pide Graciani. Prefiere detenerse Campos y jugar por el medio nuevamente con Bozzo. Bozzo y la salida. Bozzo que levanta la vista. No encuentra a nadie. Tiene que jugar con Campos. Campos sobre la banda. La viene a buscar Graciani. Ahí está el Tano Graciani. No puede avanzar. Rebote el hombre Huachipato. Se va el lateral ofensivo que juega el equipo de los Diablos Rojos.
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6: Bozzo tocando. Campos. La viene a buscar ahora Tapia. Tapia que viene arrancando sobre la banda derecha. Pasó Tapia. Tapia para Graciani. Muy largo el pase. Abajo se va a revir un hombre. Pero llega Campos para recuperación. El toque de taco que no sirve. La salida de Huachipato del fondo. Jugando una pelota profunda. Al medio para Altamirano. Pasó la pelota por la espalda. No llega a destino. Saca a Campuzano. Recupera para Ñublense. El balón en terreno propio. Acá la tiene Bozzo. Abre por la banda derecha. Va a buscar por fuera a Campos. Ahí está Campos con la pelota. Cortito ahora con Graciani. Graciani echó correr para Tapia. El balón que se va escapando. No, señor. Va por la línea. La entregó para Graciani. Graciani en el área. Pelota abajo. La mano de Campos. La mano del portero. Perdón, Cristian Bravo. Se queda con la pelota sin problemas. Tibia llegada a Ñublense ahora. Cuando ya cumplimos 15 de este primer tiempo. 0 Ñublense, 2 Huachipato. Lo comenta Jorge Hernán Quijada Quiroz.
8: Bueno, cuando esperábamos que Ñublense hubiese sido más protagonista. Cuando esperábamos que Ñublense hubiese adelantado un poco más las líneas antes.
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8: Ñublense cae propio Mercedes, su propio error.
6: La pelota la va jugando Ñublense, está Rivera por fuera. El centro al área, la va sacando Balanca. La revienta un costado lateral para Ñublense, lo va a jugar el Chucky. Ahí está Campuzano, frente al área grande, toma distancia. Va a meter la pelota aérea, la pide Geraldino. También está esperando por allá Graciani. Aquí está el Chucky, espera la orden del juez del partido. Mete el balón aéreo, arriba saltan todos, rechaza Guachipato, pedirle una mano, nadie se juega el partido. Saca la pelota del fondo Guayquil, le cae ahora un hombre de Ñublense. Ahí está Valencia tocando para Campuzano. El Chucky acomoda la zurda, mete el centro. Un pivoteo de Rivera. Saca la pelota desde el área y viene la contra severa. A jugar Briseño. Pelota tres dedos, profunda para Lionel Altamirano. A correr el lío, viene la contra. Otra vez el pasta tres dedos no sirve. El balón termina en la mano del portero Nicolás Pérez.
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6: 16 minutos de partido. 2-0 está cayendo Ñublense ante Guachipato. Los goles templareros, a los 7 Altamirano, a los 9 el Uruguay Altés. Saca largo Nicolás Pérez, el pivoteo de Geraldino, la entrega ahora para Graciani, gira sobre sí mismo, abre para Ignacio Tapia por fuera, bando derecha, engancha Tapia, tiene que buscar por el centro ahora con Leo Lolo Reyes, otra para Tapia, la dejó muy corta, alcanzó a llegar, siempre Tapia, se va apoyando con el Manu Rivera, abre por la izquierda para Campuzano, libre de marca, ahí está el Chucky, lo llega a marcar Malanca, sacó el centro, pelota al área, al rechazo de Sepúlveda con golpe de cabeza, insiste Ñublense presionando, la va recuperando Campuzano. Geraldino no puede hacer pie, le queda el segundo balón a Mancilla, abre por la banda derecha para Graciani, arriba el pivoteo del argentino, pierde la pelota, recupera Guachipato, sale jugando por el medio del equipo de Lucina, perdió otra vez el balón, lo vuelve a recuperar Ñublense haciendo pressing arriba, tocando con el Lolo Reyes, ahí está Lorenzo, el capitán que juega por fuera, la pide en el centro del área Geraldino, la baja, le queda Rivera, le pegó el rebote y el balón se va al tiro de esquina. Correr para Ñublense número.
8: Es el primero que favorece al local. Ahí va Tapia a pegarle al balón.
6: Despertó Ñublense, Jorge Hernández.
8: Sí, pero despertó después del segundo gol. Sí, esto era lo que tenía que haber estado haciendo desde el principio. Haber salido a presionar, inducir al error al rival, no esperar que el rival te golpeara dos veces.
6: Viene el tiro de esquina. Va a caer el córner en 18 minutos. Acá está desde el sector derecho de la puerta norte del Bicentenario. Espera la orden del juez del partido. Están todos dentro del área chica. Todo Ñublense se metió en el área.
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6: Viene la pelota aérea, pivoteo, el portero. Bravo que saca aplauso, bravo que salva. Porque era el gol, el pivoteo, el cabezazo, o como se dice en el barrio, la peinaba Campos. Pero Bravo la logra enviar al tiro de esquina, nuevo corre número.
8: Es el tercero y otra vez está Tapia.
6: Y la tercera la vencida del mismo lado, dicen, vamos, aquí puede estar el gol del descuento. Viene Tapia, va a levantar otra vez, tiro arriba, pasado, la saca desde el área Guachipato. El balón que va saliendo sobre el carril izquierdo, complementa al Nico Vargas. La pelota no se ha perdido, se va Vargas con el balón. Uy, le mete un empeñón Graciani. Le sanciona el juez del partido, tiro libre que favorece al equipo de Guachipato.
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6: En los dos tiros de esquina idénticos, jugada preparada, el pivoteo al primer palo, el segundo casi termina el gol, el tercero fue a la que te criaste lo mejor.
8: No, el tercero ya se perdió la idea de pegarle al primer palo, buscar un poco más en la zona media para de esta manera poder allí inducir un poco al error, pero bueno, reitero, Ñublense después del 2-0 como que despertó, ¿no? Después del 2-0 como Ñublense dijo, oye, hay que ir arriba, hay que presionar, tenemos, pero la verdad es que no entiendo por qué no se salió así. Si así es como te tienen que jugar estos partidos, estás jugando de local, tú eres el que impone los términos, viejo. Tú tienes que imponer al rival tus términos, no que el rival te imponga los términos de él.
6: Va jugando Ñublense en el fondo, la salida de Valencia, tocando para Campuzano, lo va presionando Malanca, saca la pelota al medio, ahí va a luchar en ofensiva Tapia, la gana ahora por el medio Rivera, no puede Geraldino, otra vez es Rivera, golpe de cabeza, le queda Ignacio Tapia, aguanta la pelota Tapia, pierde el balón en el medio, recupera Sepúlveda para Guachipato, atrás con Caroca, ahí está el Rafa, cambia y abre de perfil, buscando a Guayquil, Guayquil de primera, de cabeza entrega por el centro de la cancha, el pase de Altés, a correr arriba Mario Briceño, viene Briceño, ya levantó la cabeza, saca el centro abajo para Altamirano, llegó Altamirano, no pudo darle la pelota, le quedan las manos al portero Nicola Pérez, apareció otra vez la dupla arriba, temible entre Briceño y Altamirano esta noche, Jorge Hernández.
8: Sí, bueno, es un poco a lo que juega este Guachipato, ¿no? Y Ñublense con esta línea de tres tiene que estar muy bien posicionada, porque de lo contrario, los dos atacantes a los tres defensores le está sacando ventaja.
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6: Ahora desde el otro sector, desde el izquierdo, dando la espalda a la tribuna Andes. Puerta norte del Estadio Nelson Oyarzún Arenas en la región de Ñuble. 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Acá está para pegarle al balón Tapia. Atención, ya no están dentro del área chica. Ahora se van al punto penal los de Ñublense. Espera la orden de Filipito. Corrió Tapia, le pegó el primer palo. Oh, el rechazo con golpe de cabeza del Rafa Caroca. La va robando bajo Mancilla con la mano, dice juez del partido. Con la mano hay tiro libre para Guachipato.
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6: 22 minutos de partido. 22 tenemos recorrido la etapa inicial a Canchillán. 2 para Guachipato, 0 para Ñublense. Los goles a los 7 Altamirano, los 9 Altés para la victoria parcial del equipo de la usina. Va sacando del fondo ahora la pelota a Vargas. Arriba a buscar la Guayquil. No puede ante la marca de Campuzano. Recupera Valencia para Ñublense en campo propio. Cuidado, el balón rebotó en Briceño. Se equivoca Valencia. La pelota se va fuera, lateral que favorece a Ñublense. 22 minutos, 2-0 abajo el equipo de Chillán.
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6: Saca Guachipato, Briceño. Pelota a la área. Tiene que cerrarse campo. La deja que se pierda en las manos del portero Nicola Pérez. Esta es mía, dice el uruguayo. Se quedó con la pelota y ya sale jugando abajo a ras de hierba. Tocando con Campos. Campos entregando para Bozzo. Ahí está Bozzo con el balón. Bozzo que abre por la izquierda para Valencia. Valencia con la pelota. Entrega para Campuzano. Abierto por la izquierda. Hace la diagonal. Prefiere el pase atrás ahora con Bozzo. Bozzo que cambia abajo, toca por la banda derecha, a correr, a buscarle a Lolo Reyes, se junta con Graciani, hace la diagonal el Tano, se viene Graciani para el medio, Graciani y el centro, pelota al área, Geraldino, oh, que volaba, no puede, el balón le va cayendo ahora al mano Rivera, fuera del área, Rivera que engancha, no encuentra a nadie, tiene que apoyarse con Campos, va a levantar el centro, hace un enganche Campos, prefiere para el medio, para el mano, ahí está Rivera, Rivera que abrió por la izquierda, la pide el Chucky, Campuzano con Tapia, Tapia para Campuzano, oh, la pierna de Guayquil para cortar los circuitos. Cuidado, le robó ahora Ñublense, le queda Graciani, le pegó, pero tastabilló Graciani, trató de pegarle desde fuera del área, le da mal, la pelota termina mansa en la mano del portero Bravo.
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6: Mario Briceño, el hombre de los pelos azules, avanza Briceño, nadie le quita, pasó Briceño, sacó el centro, está solo Altamirano. La cabeza de Valencia logra anticipar la pelota al tiro de esquina. Ahí corre para Guachipato. Era muy bueno el pase. Venía solo Altamirano en el segundo.
8: Sí, este es el segundo tiro de esquina que favorece al conjunto de Guachipato. Ya le cuento quién es el hombre que lo va a ejecutar.
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6: Martes. Altes entonces para pegarle, el autor del segundo gol del partido. Le ubica la pelota en el cuarto de círculo. Espera la orden del juez del compromiso. Está cayendo Ñublense por 2-0 en esta fecha, la fecha 15 del campeonato de la primera A, la Copa de la Liga de Primera. Con esta terminamos la primera fase de esta rueda.
8: Sí, señor, eso es lo terrible que terminamos. Ay, ay, ay. En vez de terminar arriba, voy a terminar más abajo.
6: Bien. viene el tiro de esquina. Se demora Altés. Hay otro compañero finalmente para el tiro de rincón. Atención, la pelota al primer palo, cerrado. Arriba el cabezazo de Caroca, se va por sobre el larguero. Hay saque desde el fondo que favorece a Ñublense.
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6: Rivera con Lorenzo Reyes, pase para Tapia, otra vez Rivera buscando al solitario Geraldino en ofensiva, aguantando la pelota, que llegue Lorenzo, tocando ahora para Campuzano, el Chucky por la banda, hace la diagonal Campuzano, deja en el camino la marca de Guayaquil, entrega para Rivera, el Manu que retrocede, en el mediocampo está Valencia. Otra vez para Rivera, en tres cuartos de cancha, se junta ahora con Tapia. Tapia que trae el balón, le quita la pelota a Sepúlveda, pelota fuera, lateral que favorece a Ñublense.
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6: Juega Valencia, devuelve atrás ahora, la pelota con Bozzo en el medio. Ahí está Osvaldo, Bozzo que levanta la vista, mira el programa, busca por dónde. Otra vez para Valencia, por la banda izquierda, la echó correr el central, ya está en terreno rival. Pelota abierta para Tapia. Tapia que quiere avanzar, se quiere meter al área. Tapia le salió mal, atrás en el cruce también. Estaba ahí Nico Vargas, pero le vuelve a quitar Tapia. Tapia para el Chucky. Campuzano que acomoda, última línea. Levantó el centro, pelota llovida. Punto penal, el cabezazo defensivo de Huachipato. Le cae otra vez a Tapia, le pega el arco. El portero, bravo. El portero.
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6: Se buscando el primer palo, Jorge Hernández.
8: Sí, muy buena la ejecución, hay que decirlo, de Tapia, que le pegó muy bien, muy cerrado al primer palo. Quiso colocarla entre portero y obviamente el palo, pero estuvo bien el portero para quedarse dos veces con la pelotita. Cuidado, se viene Ñublense.
6: Se viene Ñublense. Ahí está Geraldino. Geraldino por fuera. Geraldino acomoda. Geraldino al arco. Oh, el balón que rebota en un mar de pierna de Huachipato. Saca el balón desde el área, lo viene a buscar el Chucky en el medio campo, ahí está Campuzano, se para, frena, busca, avanza Campuzano, se detiene ante la marca de Briceño, mete el pase abajo, por fuera del área está Tapia, abajo con Geraldino, de taco para Tapia, pierde la pelota, recupera el Tesi, se viene el uruguayo, devolviendo para el Altamirano, a correr Mario Briceño, tiene que cerrarse Valencia, llega ante Valencia, peligroso lo de Valencia, tuvo que esforzarse al máximo Nicola Pérez, qué pelota peligrosa le jugó Valencia. Si la vas a jugar atrás, juégala con intención también. Oh,
8: pégale con potencia para habilitar a tu compañero, porque sabe que el portero tiene que recorrer varios metros. Entonces, la verdad que casi otra vez una chambonada en el bloque defensivo de Ñublense.
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6: 28 minutos de partido, sigue perdiendo el rojo por 2-0. Acá está Vargas, abriendo para Guayaquil. Guayaquil toca con Leo Altamirano, lo marca de cerca Valencia, se le escapó la pelota a Altamirano. Hay saque de banda, lateral defensivo para los Diablos Rojos. Luego va a jugar el Manu Rivera, más atrás le dice el juez de partido. Más atrás le dice, le pasa la pelota a Campuzano Rivera, ahora sí, más atrás le vuelve a decir, ahí cerca donde está la banca de Huachipato. La viene a pedir Valencia para jugar el saque de costado en los Diablos Rojos.
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6: Ahora Gastón Filín marcó un lateral para el lado que no era.
8: No, pero definitivamente Campuzano reclamó y otra vez viene el segundo llamado a atención. Ojo,
6: por ahí, sí. Viene el saque de costado, lo va a jugar Guayaquil para Huachipato, tocando con Altamirano. La pelota se va perdiendo en el fondo, la rechaza Bozzo, revienta el balón al medio campo, arriba salta, gana con golpe de cabeza ahora Sepúlveda, pierde otra vez la pelota, recupera ahora el balón Ñublense, se viene Campuzano, la echó a correr para Tapia, no pudo Tapia, se le va la pelota, saque de costado lateral que favorece a Huachipato en campo propio. 29, casi 30, recorrido la etapa inicial.
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8: Está final, se cierra bien el bloque defensivo el cuadro Huachipato y cuando sale, sale de contra, te pilla mal parado y ahí es donde puede quedar la mal parada posición de la defensa de Ñublense.
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9: Hay lateral para Ñublense, para el nombre de Huachipato, que quedó malherido ahí en la última. Cayó, está en el suelo, va a entrar la atención. Es Guayquil el que está en el suelo en este instante. Ingresa la ayuda médica del equipo de Huachipato. Y aprovecha esto el Coto Rivera para entregar instrucciones, sí, para a Valencia y a Bozo, ¿eh?
8: Sí, para ordenar un poco primero, obviamente, el bloque defensivo, ¿cierto? Que definitivamente no puede ser que te... Dos. Estoy hablando de Briseño, estoy hablando de Altamirano. Te estén moviendo a tres. O sea, cuando tiene superioridad y un lance el bloque defensivo, te sacan ventaja dos delanteros. Entonces, obviamente, claro, está tratando un poco de ordenar de qué forma hay que marcar, cómo se tiene que cruzar, pero también yo creo que Ñublense tiene que mejorar de medio campo hacia arriba, porque ahí también Ñublense no está haciendo mucho daño.
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9: Muy bien, el fútbol está detenido, ya se pone de pie el hombre de Huachipato, se va a jugar en saque de costado por parte de Ñublense, sale Guayquil, es una lesión en el hombro, ¿eh? En el hombro derecho del hombre Huachipato. Pero está afuera del campo de juego esperando la instrucción. Con 10 momentáneamente Huachipato. Aquí viene el lateral, lo va a jugar el Chucky. Ahí está Campuzano, juega y le dice el árbitro el partido. La mete al área Campuzano. Pelota arriba, pivoteo. Oh, el balón que sale desde el área, la revienta. La pelota cae el segundo palo. La pivotea Campos, no hay nadie en el espacio. Cuidado, la sacó, no va Ñublense de nuevo de vuelta. Ahí la va aguantando Graciani. Pasa por fuera, le queda Rivera, la pegó el arco. Afuera miró, no va a ser el portero. La pelota va costado, saque de fondo para Huachipato. Otra vez estuvo Ñublense y ahora cayó un hombre Huachipato, no sé, sí, qué le pasó.
8: Altamirano, ¿eh? Hace rato que estaba ahí con una jugada, cuando fue a pelear, se tiró al suelo, vio que su equipo iba saliendo, se paró, corrió, y cuando la recuperó Ñublense, quedó mirando y apenas se pateó el balón y se va afuera, se tiró al suelo, obviamente, claro, para que el reloj corra. Sabe que Huachipato está ganando y 2-0 no es malo, pensando que se van a venir unos segundos 45 minutos en donde Ñublense tendrá que arriesgar mucho más en este sentido, pero reitero,
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9: Juega rápido Campuzano, le queda a Rivera, levantó el centro, el segundo palo, arriba está Graciani, el cabezazo, el Lolo Reyes en el área, la deja para Campo, atrás ahora para Mancilla, le pegó el arco, la pierna salvadora de Nico Vargas, saca la pelota y la contra de Huachipato. Se viene Briseño, se viene Briseño, corto Bozo, insiste al la entrega para Altamirano, esperó que pasara Guayquil, se metió al área Guayquil, centro abajo, la pierna del Chucky, la pierna de Campuzano para enviarle el tiro de esquina, correr para Huachipato que lleva el número.
8: Es el tercero para el equipo del CAC.
9: El tercero para Huachipato. Se venía otra vez con todo el equipo de la Usina. Rápido arriba las contras.
8: Si sale rápido, si te va, eso es lo que está jugando. Sabe que Ñublense tiene que ahora arriesgar, adelantar sus líneas, va a generar espacio en la zona media y también en el bloque defensivo. Y ahí le va a sacar ventaja porque tiene hombres rápido el elenco del cuadro Huachipato.
9: Viene el tiro de esquina, coloca la pelota al uruguayo Altés. Ahí está Altés para pegarle al balón. También iba Velázquez, pero le dice no, esta vez le pego yo. Corrió el uruguayo, levantó, pelota arriba, cabezazo. La mano de Nicola para salir jugando rápido ahora con Graciani. Se viene el petrolero a correr, mete primera, mete segunda Graciani. Se le acabó el petróleo, está muy caro, ¿eh? Ahí se detuvo, la va cediendo para Rivera, el mano y el centro a la nada el centro de Rivera, se pierde el contragolpe de Ñublense, lateral para Huachipato. Increíble, tenía tiempo, espacio para recorrer y le pegó a nadie.
8: Ese es el problema, pues ahí está un poco, ¿no? Este hecho, y hace rato que Rivera no está jugando bien, yo no sé cómo está en el campo de juego. Bueno, no está hoy día Plaza por el problema que nos contaba ahí Felipe, de su problema que tuvo de salud, pero bueno, Ñublense, te reitero, tiene que tener claridad en la salida y no la está teniendo.
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9: Domina Ñublense, busca, pero está muy bien cerrado Huachipato en el fondo. Tiene que buscar esa arremetida Ñublense, esa instancia que le pueda llegar al gol del descuento para tratar de acercarse y abrir un poco más el partido. Ahí saque de costado lo va a jugar Campuzano. El Chucky va a meter la pelota al área. Un encontró en el área de Rivera con alguien de Huachipato. Va a dialogar Filipe. Ahora sí le dice que juega Campuzano. Viene el saque de costado. Viene el Chucky. Pelota arriba. El balón que queda picando por fuera. La quiere buscar Valencia. La saca de semichile.
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9: Todo invalidado el ataque de Ñublense. Fútbol detenido, 36 minutos. Lo está ganando Huachipato por 2-0. 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
9: Se viene Huachipato, Guayaquil y el centro. El pivoteo de Bozo para sacar la pelota la viene Oscar Graciani a campo propio. Lo marca de cerca el T, la cubre bien Graciani. Se junta con Lorenzo Reyes, se equivocó Lolo. Pierde la pelota, la entrega para un rival. Y se va juntando Sepúlveda en el medio, tocando para Guayaquil. Ahí está Guayaquil. Busca por la derecha, se para, frena, mira, detiene, devuelve atrás ahora para Malanca. Malanca devolviendo más atrás ahora con Vargas. Vargas con Sepúlveda. El Cepu por el medio. Lo marca de cerca Rivera. Devuelve para el Rafa Caroca. Caroca que tiene la pelota. Tocando atrás ahora para Vargas. Vargas con Malanca. Malanca por la banda derecha. Se detiene Malanca. Levanta la vista. Sale jugando abajo. El pase para Altamirano. La pierna de Valencia. Fuera lateral para Huachipato.
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0: Equivoca a través de Huachipato. La pelota de Ñublense. Ahí está Bozzo. Se enredaba Bozzo. Sale jugando finalmente Bozzo por la banda derecha. Mete una pelota profunda a buscar a Geraldino. Ahí está Geraldino, que estaba adelantado. Sí, señor. La banderola está arriba. Tiro libre para Huachipato.
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0: Lo delantero Ñublense, en este caso Geraldino, tiene que buscar esperar balones de espalda al arco porque no hay creación, Jorge.
2: Correcto, ese es el problema. Y el problema es que si sacas a Rivera, ¿quién más te va a generar? Estaba viendo, no hay nadie más que pueda generar de los que están aquí, por lo menos en el banco. Entonces, yo creo que se la va a jugar con la salida seguramente de León, en este caso el canterano León Mancilla, y va a ingresar o Velar o va a ingresar con Valdés.
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0: Cubrió la pelota, se va al fondo, saque de arco que favorece a Ñublense. Va a mover la pelota el uruguayo Nicolás Pérez, 38 del primer tiempo.
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0: Sale desde el fondo. Acá está para mover la pelota larga Valencia. A buscar arriba no puede el jugador Geraldino. Si sí le queda el segundo balón al Lolo Reyes. Toque para Graciani. Graciani con Reyes. Reyes para Tapia. A correr Tapia. La tocaba de primera. Buscaba Graciani. Ahí está el Tano aguantando. Tapia que no puede. Pierde la pelota. Lo insiste Graciani. El balón va afuera. La impulsa Caroca. Lateral que favorece a Ñublense.
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0: 39 minutos. Se nos va el primer tiempo. 2-0. Pierde el rojo. Aquí hay saque de costado. Aquí hay saque de banda para Ñublense. Lo va a jugar por allá Felipe Campo. Mete el balón a la área. Rechaza Huachipato. La viene a buscar ahora. Otra vez metiendo el centro. Ñublense. Pelota arriba. Sale el portero. Bravo. Sin problema. Se queda con la pelota el golero Huachipato.
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0: Sale jugando Sepúlveda. Ahí está el Cepu para Huachipato, el capitán. Toca para Guayquil por la banda derecha. En la marca Campuzano. Guayquil por el medio. Se va apoyando ahora con Michael León. Abre por la derecha con Lionel Altamirano. De primera al medio para el T. Se le escapó la pelota al uruguayo. Recuperó Reyes. Toca para Campuzano. El Chucky abajo. Se equivoca en el pase. Roba Guayquil. Tocando Sepúlveda de primera para Briseño. Pierde. Anticipa Bozzo, pero recupera León. León tocando por la izquierda. La viene a buscar en ofensiva. Ahora sale jugando el Rafa Caroca. Devuelve la pelota a Lucas Velázquez para Caroca. Caroca atrás con Vargas. El Nico Vargas que la cambia. Busca por la derecha en solitario a Guayquil. El balón estaba afuera de la cancha. Afuera de la cancha. Saque de banda lateral para Ñublense.
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0: Mancilla. Lorenzo Reyes. Mancilla. Toca para Bozzo. Bozzo en el fondo. Abre por la derecha, se va juntando ahora con Campos. Otra vez para Mancilla, arra de piso con Rivera. El mano en el círculo medio, tiene que retroceder para Bozzo. Bozzo con la pelota, cambia por la izquierda. Toca para Valencia, Valencia mete el
3: pase. 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
0: Te veo a Camarines, pero sí, no se ve.
2: No lo veo, Pato. La verdad es que yo no lo veo. Veo a Ñublense que está jugando mucho este tema del pelotazo, a como decirle a Geraldino, en este caso, arréglatela, como decirle a Tapia, ahí está, si podís, bueno, pero no veo que Ñublense Ilvani sea capaz de tocar 3-4 toques para intentar buscar una posibilidad de gol. Y ojo, un equipo como Huachipato que juega 120 con un Ñublense que está jugando 50.
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0: Hay lateral defensivo para Huachipato. Lo va a jugar Lucas Velázquez. Ahí está Velázquez sobre la tribuna. Andes espera la orden del juez del partido. Le dice que juegue nomás. Ahora sí, mete la pelota Velázquez al medio. Anticipa el hombre de Ñublense. Sale jugando Graciani. Toca para Tapia. Tapia que gira. Entrega para Graciani. Y abajo se va Recaroca. El balón se pierde en el tiro de esquina. Tiro de rincón para Ñublense, que tiene el número.
2: Es el quinto que favorece a Ñublense. Ahí está Tapia para pegarle el balón.
0: Ahí está Tapia para darle al balón desde la esquina. Atención,

0: Atención con esta jugada. 42 minutos, a ver si de fútbol detenido sale el gol. Viene Tapia, espera la orden del juez del partido. Corrió Ignacio Tapia, le pegó, punto penal, arriba, cabezazo, Graciani, gol. Se anida la red. Gol de Ñublense en 42. Cayó el descuento. Lo decíamos, sería bueno un golcito. No lo veíamos por dónde, pero aparece el tiro de Rincona. Y en el área se eleva, más alto que todos, para meter la cabeza, el balón en el travesaño y al fondo y a cobrar. Gol de Ñublense. Ñublense 1, Huachipato 2. Gol de los Diablos Rojos. Gabriel El Tano Graciani lo hizo.
1: Segundo de Graciani.
2: Bien servido el tiro de esquina. Aparece muy bien Graciani para conectar. Pega de lleno, cabezazo certero. Y el travesaño, que pudo haber hecho rebotar el balón, lo hace picar hacia abajo y en la pelotita entra y nada que hacer. Ya cobrar. Bueno.
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0: No tiene que dormir, señor Lense. Cuidado, se equivoca en la salida. Se viene Huachipato. Corta los circuitos, rechaza largo ahora por el medio, insiste ahora Vargas, no puede, la saca Campuzano, la contra de Geraldino, el pase para Tapia, Tapia que controla, se viene hacia arriba, Tapia por la banda izquierda, siempre Tapia, la marca Malanca, se lleva también a Guayaquil, Tapia solo Tapia, le pincha en el balón, se vaya y lateral para Ñublense y lo va a jugar el Chucky Campuzano. Tenemos 44 con 30, se nos va el primer tiempo, 2-1, está el partido, está cayendo el rojo en casa.
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0: Está el Chucky, toma bastante distancia Campuzano, mete el balón al área, arriba Geraldino, pelota picando, Mancilla, nadie puede, la sacó Sepúlveda, aleja el peligro Sepúlveda, viene la contra Altamirano, siempre Altamirano, se llevó la marca de Valencia, pero muy bien logra recuperar la posición.
2: Tres más.
0: Tres minutos de descuento, jugamos a partir de este instante entonces, acá en el Nelson y Arzún Arenas, tres minutos para terminar la primera etapa.
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2: Complicado, Geraldino.
0: ¿No? Saque de costado. Lateral para Huachipato nomás. No le creyó nada a Geraldino Gastón Filip. Va a venir el saque de banda, 45 con 30, 1 para Ñublense, 2 para Huachipato, saca la pelota Guayaquil, balón al medio, Altamirano mete los pelos, el balón lo va sacando Bozo, evita que se pierda por fuera, sale lejos de la portería Nicola Pérez, el uruguayo, le pega largo sobre el medio, a buscarle al Manu Rivera, aparece Graciani, se junta con Tapia, Tapia con la pelota, gira y entrega, Tapia para el Tano, está en el área, está el Tano, le pegó, lo trabaron, segundo palo, saca la pelota quirúrgicamente, va. Le envía el tiro de esquina, corre para Ñublense número.
2: Es el sexto que favorece a Ñublense. Otra vez va Tapia a pegarle a ese balón.
0: Y está prendido, acá hay que aprovechar.
2: Jorge. Exacto, este es el minuto, pues aquí
0: acá,
2: estamos.
0: Acá. Está calentito. Hay que comprar ahora el boleto. Atención, viene el tiro de esquina para Ñublense. Se nos va el primer tiempo. Está perdiendo por 2-1, quiere llegar al empate. ¿A qué pasó? Se están dando golpes.
2: Van y vienen. Sí, tranquilo. Los empujones, los abrazos, los cariños. Dile que no, nadie de cumpleaños está feliz.
0: Para ti, para mí. Viene el tiro de esquina. Le pegó. La pelota va a venir a...
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2: Pipe, de que nuestro bar, el bar de la Ñuble, alcance a apreciar qué es lo que pasó con Bozo. Lo estamos viendo, ¿no? Tratando de buscar, porque Bozo está tendido en el piso y todos reclaman una infracción penal.
5: ¿Hay VAR de la Ñuble o pasó Diego antes?
6: No, no han mostrado nada todavía.
2: Por eso estamos a la espera cuando lo tengamos. Yo sé que Felipe ahí va a hablar rápidamente. Pero veremos si el juez del encuentro consulta al VAR qué es lo que puede haber ocurrido, ¿no? Sí,
5: cuando da la semi chilena para pegarle Geraldino, le da de lleno a Lucas Velázquez, pero antes estaba en el suelo Bozo. No sé qué habrá pasado, ¿ves? Todavía Velázquez está en el suelo, ahí se va poniendo de pie y Bozo aún está caído.
2: Sí, vamos a ver, reitero qué es lo que pasa, pero no han repetido para nada.
6: Están repitiendo la jugada de Geraldino, pero no.
5: Ya, estamos. Claro, que Geraldino es el que gira.
2: Claro, que Geraldino es el que queda. Aquí está, a ver, vamos a ver.
5: Estamos viendo, ahí caía Bozo, no sé qué pasó, porque está muy lejos la cámara. Sí, no y sé la última, si hay... cuando Geraldino le trata de dar a la chilena, le da de lleno a Velázquez, pero no en la cabeza. Velázquez ya está de pie, ni siquiera hubo atención médica. Pero es Bozo el que está en el suelo.
2: Yo
5: no, Geraldino cumplimos... cuando gira, le pegan parte de la pantorrilla nomás.
2: Ya, pero lo reiteremos ahora que estamos ya con tiempo reglamentario.
5: No hay nada.
2: Todo se va a reponer entonces en saque de fondo.
5: Sí, no hay nada, solo saque de fondo.
2: Y Bozo sigue caído, poco a poco ahí ya recuperando la verticalidad.
5: Oiga, pero discúlpeme, pero si el VAR vio algo, si vio las imágenes que nosotros estamos viendo del canal del fútbol y usted en el VAR, no hay nada. Ninguna imagen muestra lo que le pasó a Bozo.
2: Nada.
5: Aquí hay una desde atrás.
2: Aquí, a ver.
6: Nada, claro, Pato.
5: A ver, tenemos una imagen de atrás. Algo le tira como
2: un codazo.
5: Como un codazo le tira.
2: Pero a la distancia. No sé si fue como para tanto, ¿no?
5: Algo le tira a Lucas Velázquez.
2: Se nos va a terminar el primer tiempo, muchachos, con el 2-1.
5: Sí. Va a salir jugando del fondo Nicolás Vargas para Huachipato. Juega Vargas. Es como que le tiró una suerte de golpe Velázquez.
2: Le quiso dar como un codazo para el lado.
5: Pero no hubo nada. Bueno. Hay tiro del fondo, va a jugar el Nico Vargas, se va a terminar el primer tiempo. Señoras y señores, acá en Chillán, la juega Vargas con el portero. Ahí está el Nico Vargas, sale jugando ahora con Malanca. De primera la pelota arriba, la roba Altez. Ahí está el uruguayo, Altez que abre por la banda derecha, cediendo para Guayaquil. Guayaquil se junta con Altez, en la marca llega Tapia. Pasó nomás Altez, no puede Campuzano. Altez para Guayaquil, Guayaquil en la última línea, centro abajo, rebota en Valencia y esto terminó.
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5: Con el resultado parcial, Ñublense 1, Huachipato 2. Nos vamos al descanso con ahí entreveros al final de este primer tiempo. Dime si directo el VAR no dijo nada. En los 7, Altamirano abrió la cuenta para el 1-0 en Huachipato. Los 9 aumentó Kevin Altez, el 2-0. El descuento de cabeza a los 42 del Tano Graciani. Para el parcial, Ñublense 1, Huachipato 2. Ha terminado la primera fracción acá en Chillán. Nos vamos al descanso. Ya viene el comentario de Jorge Hernán Quijada Quiroz para estos primeros 45 minutos. Que se van desventaja el equipo del Costo Rivera. Rumbo a Camarines. A cambiar la mentalidad, muchachos. A salir con todo virado. Fueron buenos los minutos de Ñublense y hay que mejorarlos en el segundo. Ha terminado el primer tiempo. 1 para Ñublense, 2 para Huachipato.
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7: 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Volvemos al Estadio Municipal Nelson Oyarzún para el comentario especializado de Jorge Hernán Quijada de lo que es este partido. Por ahora, ganando la visita a Huachipato 2, Ñublense 1.
2: Muchas gracias y gentilmente, Claudio. Sí, bueno, la verdad es que si uno se pone a pensar un poco en este partido, la verdad es que Ñublense en los primeros 15 minutos tuvo una sola llegada versus un Huachipato que sacó provecho de los errores defensivos de Ñublense. Y eso hay que ser claro. Ahora, Huachipato estuvo claro también para aprovechar esos errores de Ñublense. O sea, en el primer gol no te pueden cabecear dos veces en tu área. ¿Dónde está Valencia? ¿Dónde estaba Bozo? O por último, ¿dónde estaba Campos que va a llegar a pelear ese balón? Entonces, y en tu área te cabecean dos veces. Dos veces, o sea, ahí te habla de que muy débil la marca de Ñublense en el bloque defensivo. Y después tras cartón, dos minutos más tarde, a los 9, una chambonada, viejo. Una chambonada del bloque defensivo de Ñublense entre Bozo y Nicolás Pérez. Que Bozo no alcanza a despejar bien y que Nicolás no alcanza a llegar cuando iba. Entonces, y lo aprovecha muy bien Arte para estructurar el 2-0. Y de ahí en adelante, la velocidad, el contragolpe ha sido parte importante del cuadro Huachipato, que intenta en base a ese juego pillar mal parado a Ñublense, que es lo lógico. Ñublense tiene que adelantar su línea, lo está haciendo, está buscando, insistió los últimos casi 10 minutos hasta que logró finalmente el gol en ese cabezazo, obviamente, de Graciani, para descontar y por lo menos hacer un poquito más estrecha este partido, estos primeros 45 minutos.
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2: Los errores que le están costando goles. Entonces, creo que hay que también ahí, Rivera tendrá que tirarle las mechas y decirle, oye, ya, ¿te pones las pilas o definitivamente te saco y pongo a Muñoz? ¿No? Porque la verdad es que, te reitero, o sea, así como nos ha salvado partido, nos ha ganado partido, también le ha costado partido a Ñublense, y hoy día, te reitero, el segundo gol es un error. O sea, si tú vas a salir como arquero, anda, viejo, anda, grita, voy, pum, y el central se te va a parar porque sabes que tú vas a salir con todo y despejar la pelota para donde sea. Pero no puedes quedarte que voy, que no voy, que si voy, que tú vas, que, porque al final te meten la pierna y te aprovechan y te marcan. Entonces, reitero, es un tema que esperemos se pueda mejorar, y reitero, el tirón de oreja y el café tiene que ser cargadito ahí, cargadito, o sea, y te reitero, no pueden dos jugadores, Briseño en este caso, y como lo es también el jugador Altamirano, marcarte la diferencia y mover al bloque defensivo a los tres, ¿eh? Hablo de los tres, hablo de Valencia, hablo de Bozo y hablo de Campo. No puede ser, ¿ya? Y el zona media, Ñublense hoy día muy mal en la zona media el elenco del cuadro Ñublense, muy mal. Si en eso también tenemos que ser claros y concisos, ¿no? Que no ha dado. Ahora, me quedo con la imagen de estos últimos 10 minutos en que Ñublense salió al todo nada. Salió al todo nada. Salió a buscar la opción de por lo menos descontar. Presionó, lo generó. Y estuvo incluso cerca de hacer la hazaña de llevarse hasta el empate. Pero bueno, esperemos que el segundo tiempo esa sea la característica. Seguramente yo creo que va a salir el chico Mancilla. Yo creo que va a salir el de casa. Yo creo, es mi opinión. Y seguramente ahí va a entrar un hombre como, por ejemplo, puede ser Ovelar. Ovelar, que le puede permitir darle un poco más de ataque a Ñublense, retrasando un poquito más atrás a Graciani, para que venga desde un poquito más atrás enganchándose y sumándose como un tercer delantero, que podría ser esa la modía y retrasar, porque hoy día también veo a, ¿cómo se llama?, a Lorenzo Reyes, veo a Lorenzo Reyes muy adelantado en la zona media, prácticamente parado en tres cuartos de cancha. Entonces, seguramente lo va a retroceder un poco más a labores de corte, para de esta manera entonces dejar que Graciani sea como ese enlace por la banda y Ovelar venga también desde el medio siendo también...
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2: Se tiene que adelantar más su línea. Es la única forma de poder un poco presionar y que no pueda salir jugando el conjunto de Huachipato, porque cuando sale jugando Huachipato genera peligro, sale rápido de contra y te puede pillar mal parado, claro. Así que por lo tanto es un poco lo que ha ocurrido estos primeros 45 minutos. Vamos con toda nuestra galería comercial y ya estamos seguramente con lo que va a ser el arranque, ¿no?, el inicio de estos segundos 45 minutos.
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7: 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Volvemos al Estadio Municipal Nelson Oyarzún.
2: Muchas gracias, Claudio, como siempre muy gentil. Ya viene la cuaterna a referir, ahí están los árbitros del compromiso encabezados por el señor Gastón Felipe, que ya están ahí al campo de juego. Y vamos a ver, definitivamente, todavía no vemos ni a Huachipato ni a Ñublense, y ya ahí está Sangüesa, va a ser Sangüesa el que va a entrar. Bueno, por ahí por lo menos en algo estábamos hablando que debiera ingresar para darle un poco más de profundidad por la banda, así que ya está listo y va a ser un hecho que Ñublense, se viene una modificación, será Sangüesa el hombre que va a ingresar. No me cabe ninguna duda que el que sale es León Mancilla. Yo creo que el que sale es el de casa, el número 35. Pero bueno, sabíamos que el cambio podía estar por ahí, y por lo tanto está ahí entonces ya el jugador Sangüesa listo para ingresar. Esto va a ser para que vaya por la banda derecha, así Graciani se mete en labores netamente de ataque junto a Geraldino, ya, y Sangüesa será el hombre que vendrá por la banda derecha para de esta manera poder darle más posibilidad por la banda, para abrir un poco más la cancha, darle un poco más de profundidad, y seguramente Lorenzo Reyes lo va a mover un poco más parado ya en la zona media como hombre de corte y no tan metido en tres cuartos de cancha, que era un poco lo que nos llamaba la atención, ¿no? Porque claro, Mancilla estaba en esa otra labor de tratar de cortar, y se va a venir un cambio, no, estaba haciendo el trabajo de calistenia previo, ¿no? Antes de salir el equipo del cuadro de Huachipato, que yo creo que no va a presentar modificaciones Jaime García para este segundo tiempo, así que por lo tanto, por ahí debiera ir, ¿no? Yo creo el segundo tiempo. Esperemos que Ñublense salga a apretar a Huachipato, salga a hacer lo que estaba haciendo los últimos 5, 6 minutos, 10 minutos, que salió arriba, apretó, achicó y trató de inducir al error, ¿no? Le complicó la salida, ya no estaba saliendo jugando, porque de salir jugando Huachipato marcaba la diferencia. Así que por lo tanto esperemos, ¿no?, que eso es lo que pueda hacer. ¿Está listo Sangüesa entonces para lo que va a ser su ingreso? Vemos a Lorenzo Reyes, Geraldino, veo a Rivera, veo a Tapia, veo a Campuzano, veo a Bozo, está Valencia, Mancilla. Bozo, no está Mancilla, claro, el de casa no está, así que Mancilla es el hombre que sale
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5: Va a arrancar el segundo tiempo frente a la pelota Huachipato y hasta la cancha también Ñublense. Esperando para el ingreso Sangüesa al campo de juego. Estamos esperando que levanten el tablero ahí. La última instrucción del Coto Rivera para Diego Sangüesa. Va a ingresar entonces a la cancha en cualquier instante el hombre de los Diablos Rojos para la modificación. Ahí está Jorge Hernán.
2: Sí, se va Mancilla, como lo decíamos, ingresa Sangüesa con la 16, todo listo y dispuesto. Cambio de lado, ahora va a atacar el cuadro Huachipato de sur a norte. A la inversa lo hace Ñublense de norte a sur. Está cayendo Ñublense por 2-1.
5: Muy bien, ahí está entonces, señoras y señores, va a arrancar el segundo tiempo frente a la pelota a Leonel Altamirano. Ñublense va a atacar en la segunda fracción de norte a sur. Y el fútbol en el segundo tiempo, a partir de este instante, acá en el Nelson Oyarzún, arranca, señoras y señores. Comienza a rodar la pelota nuevamente. Ya juegan Diablos Rojos y Acereros en la segunda etapa, acá en el Nelson Oyarzún. Pelota larga, profunda de Huachipato. Buscando arriba, no puede Briceño. La salida de Ñublense la va teniendo Ignacio Tapia. Tapia que abre para el Chucky. A correr Campuzano. Viene por la banda izquierda desdoblando. Otra vez para Tapia. Tapia y el centro, pelota al área, arriba. A la mano del portero Bravo. Sin problema, se queda con la pelota el golero de Lucina.
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5: Sacó la pelota Bravo, salía por la banda derecha. Ahí va juntándose con Sepúlveda. Sepúlveda la echa a correr, rebota en la pierna de Lorenzo Reyes. Se va fuera y lateral que favorece a Huachipato. La va a jugar, que la deja Malanca para Guayaquil. Guayaquil va a ejecutar el saque de costado para el elenco de la usina.
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5: Saca la pelota desde el fondo, la revienta Felipe Campos. Encuentra Graciani, el Tano y el pase para Reyes se equivoca. La va recuperando Lorenzo. Ahí está Reyes en el fondo, apoyando hacia tres nuevamente ahora con Valencia. Otra vez para el Lolo Reyes. Reyes y el pase para Tapia. Pierde la pelota en la salida Tapia. Cuidado, la roba Guachipato. Viene el contragolpe.
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5: Con el jugador Sepúlveda. Ahí está Sepúlveda aguantando. En la marca llegaba Tapia, balón afuera, lateral para Guachipato.
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5: Va sacando nuevamente Guayquil. Ahí está con la pelota. Mete el balón al área. Busca arriba Briseño. Anticipa Ñublense. Cuidado, la viene a buscar ahora por el medio. Es peligroso Guachipato. Ahí está Altés. La saca como puede a media nomás Valencia. Insiste el uruguayo. Altés por fuera. Punta del área grande. Abre por la derecha para Guayquil. Otra vez para Altés. Acomoda. Va a levantar el centro. Amaga otra vez con Guayquil. Devuelve nuevamente para Altés. Altés por el medio. La va pidiendo Michael León. Pase para cuidado. Se metió atrás. El arco queda guarnecido. Le pegaron abajo. Oh, nos salvamos. No salvamos, se enredaba otra vez Ñublense en el fondo, menos mal que una pelota rebota en alguien, se va el tiro de esquina, corre para Guachipato, ¿qué número tiene?
2: Es el cuarto que favorece a la visita a Patricio, le va a pegar con la número 27, Lucas Vázquez.
5: Y en buen chileno,
2: Velázquez,
5: casi,
2: perdón, Velázquez.
5: Casi nos condoreamos.
2: Sí, otra vez, los errores defensivos, y eso es lo que hemos dicho, hay que tener la distancia, si vas a despejar, despeja largo, viejo, despeja largo, para el lado, para el tiro de esquina, pero despeja, no trates de salir jugando ahí.
5: Va a venir el tiro de esquina. Atención con esta jugada. Viene la orden del juez del partido. Espera la instrucción desde la banda. Velázquez levantó el tiro de rincón. Pasó entre todos. Una mano al área. Pedían mano. Nada. Y se juega el partido. Se equivocó en el remate. Mario Briseño se va arriba. Lejos del larguero. Solo saque de fondo para Ñublense. Ya tenemos tres recorridos en la etapa final del compromiso.
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5: Pipe, ¿cómo se juega esta fecha? ¿Qué viene después de esto?
1: Vienen los siguientes partidos. Patito, mañana 12:30 Concepción Limache, 3 de la tarde Calera Universidad de Chile, y mañana le llevaremos este partido a Católica, la U de Conce, con tarde a las 5 de la tarde.
5: Y hasta Cañublense, buscaba, se le queda la pelota atrás al Manu Rivera, la va recuperando nomás el Nacho Tapia. Tapia que viene en demanda del pórtico, va a abrir por la banda derecha, la pide Sangüesa, ahí está Diego para el descuelgue. Sangüesa del centro, le quedó arriba, ahí está Tapia. Tapia que levanta Graciani, Sangüesa por fuera, va a sacar otra vez el centro, pelota al área, Graciani el cabezazo, la mano del portero, la mano.
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5: El Dino a la espalda de Malanca, el pase a tres dedos, no alcanzó a llegar arriba el Manu Rivera, la pelota se va perdiendo en la esquina, la revienta Varga, saca el balón desde el fondo, la va a recuperar otra vez Bozzo, la pelota que la vuelve a reventar Guachipato, campo antagonista, no puede recuperarla, ahora rebota en Bozzo, le queda Reyes y el balón es de Ñublense nuevamente.
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2: ¿Por qué hay que regalar 45 minutos para ver a este Ñublense así? Un Ñublense que está marcando mejor, un Ñublense que se posiciona en terreno del rival, un Ñublense que pelea balón uno contra uno.
5: La pelota la va buscando Sangüesa, toca para Tapia, Tapia en el área, Tapia con Graciani, Graciani y el centro, oh, rebote el hombre, va luchando y va porfiando, es Vargas, la saca Nico Vargas, vuelve a insistir Ñublense, no puede Campos, cuidado, genera contra Guachipato y se viene Briseño, atacan tres, defiende dos, se viene Briseño con todo, la pide Altamirano, solo el segundo palo, va para Lionel, ahí está Altamirano, Altamirano que rebató, la pierna que rebota, el balón en la pierna de Valencia, se va el tiro de esquina, corre el paraño de Guachipato número.
2: Es el quinto que favorece a Guachipato. Son los riesgos. Ñublense adelanta su línea, contrata, pero de contra Guachipato es mortal, ¿ah? ¿Eh?
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5: Se demora Lucas Velázquez.
0: Sí, ralentiza el fútbol Huachipato. Con toda calma va Velázquez. Le va a ubicar la pelota ya gentilmente un hombre ñublense. Va a venir el tiro de esquina que favorece al conjunto de la usina. 6 minutos del segundo tiempo. Huachipato 2, Ñublense 1. Acá en casa está cayendo el rojo. Viene el tiro de rincón, le va a pegar Velázquez. Colocando la pelota en el cuarto de círculo, más adentro, dice el juez de línea. Viene el centro, pelota cerrada, las manos seguras arriba de Nicolás Pérez. Aquí estoy yo, dijo el uruguayo, y sale jugando rápido con el Chucky. Campuzano viene corriendo, el Chucky que le mete al centro, no hay nadie. Solo está Vargas, atrás para el portero Bravo, lo va a presionar arriba Graciani. Le pegó de primera nomás Bravo para reventar la pelota. En cuenta Bozo, mete el cabezazo arriba para Geraldino, no pudo. El despeje en mano de Huachipato, la roba Diego Sanhueza. Ahí está Sanhueza, se va apoyando ahora con el Lolo Ríos por fuera. Ahí está Lorenzo, Lorenzo que acomoda la vista, saca el centro, pelota pasada, sale el portero con los puños, el balón le queda a Campuzano, el Chucky que acomoda, Campuzano se demora, Campuzano en el área, toca.
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0: Va a mover desde el fondo Huachipato, balón detenido. Va a jugar la pelota a Nicolás Vargas. Ahí está Vargas para mover el balón. Se demora Huachipato en reanudar las acciones. Vargas se toma todo el tiempo del mundo. La deja finalmente para que la juegue el portero. Ahí va el golero Bravo y va a ir amarilla por sí, rechazar.
2: Para Nico Vargas.
0: Para Bravo.
2: Para Bravo.
0: Claro, por el retraso es para Bravo.
2: Anotémosla en 8 minutos, Pato.
0: El retraso en la zona defensiva y se gana la amarilla. Reclama la banca Huachipato, pero están los tiempos medidos ahora.
2: Exacto. 1, 2, 3, 4 y 5.
0: La sacó Bravo. La pelota la va sacando Valencia en el fondo. Complementa a Campuzano. Pierde ante la marca de Guayaquil. Pero va en el auxilio, en el apoyo. Ahora Rivera. Sale Rivera por la banda. Pierde ante la marca de León. Se le va la pelota y saque de banda que favorece a Ñublense. La saca rápido Rivera, devolviendo atrás ahora para Valencia. Ahí está Valencia en el fondo, saca un pelotazo profundo, a correr va Geraldino, la marca Malanca, le da la rodilla, la captura Geraldino, no puede Tapia, golpe de cabeza, la saca ahora desde el medio terreno Sepúlveda, lateral para Ñublense, lo juega rápido, ahí está Campuzano, abajo para Graciani, de primera con Geraldino, la mete al centro para Tapia, ahí está Nacho Tapia, paso Ignacio Tapia, Tapia por fuera, Tapia que busca, Tapia afuera para Sanhueza, Sanhueza en el área, mete el centro, oh, el cabezazo de Vargas que no puede tampoco Graciani, la pelota queda picando, oh, la saca Sepúlveda, despeja un costado y va saliendo del fondo ahora Velázquez, no puede, la robó nuevamente Sanhueza, recupera Ñublense la pelota, la tiene en el fondo campo, tocando ahora para el Lolo Reyes, viene Reyes, le cometía falta Velázquez, dice el juez del partido, infracción, tiro libre para los Diablos Rojos.
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2: Ñublense, ¿eh? Un Ñublense que está más con los dientes apretados, que está marcando hombre contra hombre y que, bueno, está tratando de buscar el gol primero de la paridad.
0: Va a venir el tiro libre para Ñublense, 9 casi 10 minutos, aquí va a estar el empate, ¿eh? Ahí está Ignacio Tapia para pegarle, viene Tapia. Tapia para el tiro libre, el pitazo de Felipe, corrió Tapia, le pegó, se quedó el portero, el cabezazo defensivo de Malanca, la va a buscar ahora Michael León, aguanta la pelota ante la marca de campo, caía nadie, se juega el partido, ley de la ventaja, juega Huachipato, se viene Michael León a correr sobre la banda derecha, mete el pase al medio, la baja el test para Mario Briceño, Briceño con la pelota, se cruza Bozo, saca el balón desde el fondo Valencia, la captura.
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0: Ah, la pelota de Huachipato en la salida.
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0: Guayaquil, Michael León, le dieron falta, la da el juez del partido. Tiro libre que favorece al equipo de Huachipato.
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9: ¿Qué tiene en la banca, Jorge Hernán Ñublense?
2: Bueno, a Ñublense le queda Muñoz, que el portero, Calderón, Ovelar, Rami, Molina, Saavedra, Césped y Valdés. Yo creo que es momento para Ovelar, ¿eh? Yo creo que es momento para Ovelar. ¿Quién sale? Es el tema, porque no puedo sacar a Rivera, no tengo grabador. Podría ser Tapia para darle otro hombre de ataque a Ñublense.
9: Hay tiro libre para Huachipato. Se juega en la mitad de la cancha el fútbol detenido. Ahí está Velázquez. Mete la pelota profunda al área. Arriba salta Altamirano. El pivoteo, la pelota queda picando en el área. Cuidado, tiene que sacarla. La revienta Bozzo. Revienta el mediocampo. Geraldino que va con el pecho. La entrega para el Tano Graciani. Todo se juega en la línea media. Graciani con Geraldino. Geraldino para el Tano Graciani. Le pincharon el balón. Pierde la pelota. Recupera Vargas en el fondo. La juega con el portero Bravo. Va a presionar Tapia. Tiene que jugarla de primera el golero. Balón que cae en el medio. A buscarla arriba. No puede Campos. Cuidado. La recoge Mario Briceño. Viene Briceño. Briceño que busca. Briceño para Alté. Solo Alté. Le pegó arriba del larguero. Le pega arriba del larguero. Lo dejó solo. No le creyó Alteza. No le creyó la jugada porque estaba...
2: Está complicado Campo, ¿eh?
9: Está complicado Campo.
2: Sí, quedó mal.
9: Cambio, Jorge Hernán.
2: Sí, me quedó mal acá, ¿eh? Cuando vino a buscar esa jugada acá y le anticiparon muy bien.
9: Pisó mal.
2: Sí, yo creo que puede ser Calderón, ¿eh?
9: Está listo Calderón.
2: Así que yo creo que no va a seguir porque él mismo pidió el cambio. Se va a venir la segunda modificación y va a ingresar entonces Calderón, casaquilla número 6 en el conjunto de Ñublense, porque la verdad, bueno, ahí está en la vertical, pero él mismo pidió el cambio, ¿no? Del momento que lo pidió, porque no está del todo bien. Incluso está mirando ahí como diciendo, ¿para qué, profe? Si no es necesario que me saque, pero ahí vaya rengueando el jugador de Ñublense y está listo Calderón para ingresar. Esto es hombre por hombre, no más pato, ¿eh? Es hombre por hombre.
9: Ahí entonces Calderón a la cancha, se va lesionado Campo del campo de juego.
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9: Entregando por el sector izquierdo con Valencia. Corre Valencia, a ras de hierba, cruza la línea media. Tocando ahora para el Manu Rivera. Rivera apoyándose por la izquierda con el Chucky Campuzano. Atrás para Valencia. Valencia y el centro. Abierto sobre la banda. Correr el Tano Graciani, el cabezazo que no sirve, encuentra solo Sepúlveda, la recupera Guayquil, salida con Michael León, otra para Guayquil por la banda, la pincha largo arriba a buscar Altamirano, lo anticipa muy bien Ñublense, sale jugando Bozzo, otra vez Campuzano en el medio, atrás para Valencia con la pelota, no se complica, atrás por el portero Pérez, pero cuidado que lo presiona Altamirano, saca rápido Pérez, pelota profunda, a buscar a Geraldino, queda corto, anticipa con golpe de cabeza en el fondo Malanca, el balón que cae entre cuarto, lo va recogiendo Altese, la pelota que la deja pasar ahora Calde. En el fondo va jugando el portero Nicolás Pérez.
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9: Saque de banda, va a jugar Calderón en balón detenido en la mitad de la cancha. Acá está Paulo Calderón. Le dice que busque el espacio, la va pidiendo Geraldino, también la pide Sangüesa, prefiere con el Tano Graciani, arriba el pivoteo, la baja Geraldino, trata de controlar el pivoteo, pasó Graciani la espalda, busca la última línea el Tano, la hace rebotar en Vargas y se va el tiro de esquina, se va el tiro de rincón, ahí corre para Ñublense que tiene el número.
2: Es el octavo para el conjunto local, para el cuadro Ñublense, Tapia le va a pegar a ese balón.
9: Ahí está el Nacho, Tapia para pegarle a la pelota desde el sector izquierdo de la puerta sur del Nelson Oyarzún, Arenas, en 14, casi 15, ya ha recorrido la etapa final del partido. Acá está Tapia, ubicando la pelota al borde de la línea, espera la instrucción de Gastón Philippe, va a mirar el enredo en el área, dice que juegue Philippe, corre el Nacho Tapia, le pegó pelota arriba, saltan todos, cabezazo sobre el larguero, saltaba Valencia, la pelota arriba, saque de fondo que favorece a Huachipato.
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9: Ahora tiene que jugar rápido porque está amonestado el portero. Ahí está Pablo Nicolás Vargas. Vargas que saca la pelota buscando a Altamirano. Antes está Calderón, el pivoteo hacia un costado. Tiene que retroceder Juan Sangüesa. Cuidado, se quedó dormido, la robó Mario Briceño. Se viene en demanda el pórtico Briceño. El pase rebota en Calderón, las manos del portero Nicolás Pérez. Ahora sí, metido en el partido. Se queda con la pelota.
2: Sí, recordemos que Huachipato está jugando obviamente sabiendo.
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9: Aguanta Rille que busca los espacios. Rille de taco atrás para Sangüesa. Sangüesa siempre en el área, se va hacia la esquina. Sangüesa mete el centro, rebote en nombre de Huachipato y se va al saque de costado.
2: Tiro
9: de rincón, corre el parañublense. ¿Número?
2: Es el noveno, o solamente saque de costado. No, saque de costado. Solo saque de banda, no, tiro de esquina. Ya. Es el noveno parañublense y esta Tapia.
9: Esta Tapia para pegarle. Nuevo tiro de esquina. 16 minutos de partido de esta segunda etapa. 2-1 lo pierde Ñublense. Acá está el Nacho. Tapia ubicando la pelota. Viene la orden de Felipe. Va a correr Tapia. Viene, levantó Tapia de la esquina. Pelota profunda. Se quedó el portero. El cabezazo abajo. No pudo darle de lleno Calderón. Le queda, insiste. Valencia mete la pelota al área. Calderón le pivoteó. No puede Geraldino. La saca como puede Altamirano. Balón afuera, lateral para Ñublense.
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9: La pide Calderón, ahí está metido en ofensiva, generando acciones. Viene Calderón, mete la pelota al área, llovido arriba, la saca Altamirano, insiste Reyes, el rechazo de Malanca con golpe de cabeza, le cae a Campuzano, la deja atrás para Valencia. Valencia acomoda, mete el centro abierto para el Tano Graciani, quiere aguantarle y pasar Graciani ante la mano. Marca ahora de Velázquez, que saca la pelota lateral para Ñublense.
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9: Calderón de nuevo. Calderón desde la banda. Otra vez va a meter el balón al área. Atención. Viene Pablo. Calderón y la pelota arriba. Salta Huachipato. Cabezazo. La saca del área. Complementa para sacarla Velázquez. Balón afuera y nombre resentido.
2: Sí, el 14, es el número 14, se trata de Vargas. Nico Vargas, el que recibió de bien el cabezazo cuando fueron cabeza, con la peor parte Vargas, y ahora está caído también el número 5, se trata de Caroca, el otro central, ahí chocaron en ese cabezazo. Bueno, fútbol suspendido, lo tiene que reponer el Ñublense, saque costado. Me gusta lo que está haciendo en 18 minutos Ñublense este segundo tiempo. Era el Ñublense que esperábamos ver en los primeros 45 patos. Pero bueno, está perdiendo, está luchando, está buscando por lo menos la opción de poder concretar el gol del empate. Yo vuelvo a reiterar.
9: Lo que duele, Jorge Hernán, es que el segundo gol.
2: No, claro, y el primero también, pues no te pueden cansar.
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9: Tole, la saca el test, insiste Calderón, cabezazo, otra vez pelota al área, va sacando el balón a Huachipato del fondo, cae al test, una enredo, cae y saca la pelota al fondo, saque de arco para el equipo de la usina, saque de fondo, qué enredo jugó
2: Calderón, ¿y está en el suelo caído. Calderón? Sí, está en el suelo Calderón, fue a disputar ese balón con todo, sacó la peor parte, ahí está reclamando, hay una mano que reclama, veo yo por el gesto que le hizo ahí el capitán de Ñublense, no fue claro,
9: no sé,
2: por lo menos, pero en definitiva, cada vez que Ñublense, ya sea a través de un tiro de esquina, ya sea a través de un tiro libre en el área de Huachipato, hay muchas dudas de Huachipato, hay muchas dudas, de hecho fíjate que Jaime García dos veces le gritaba en el tiro de esquina, calma les decía, tengan tranquilidad porque Huachipato se desespera. El gol llegó de un tiro de esquina, entonces obviamente que Huachipato se desespera. Pero ya está Calderón en la vertical, todo se va a reponer en saque de fondo.
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9: Va a salir jugando del fondo Huachipato. La pelota la tiene el portero Cristian Bravo para reanudar las acciones. Tenemos recorrido 20 del segundo tiempo. Sigue en ventaja el equipo forastero. Ahí la saca Bravo. Pelota larga, terreno rival. Salta Bozzo, no puede. Ganó Altamirano. Le queda Mario Briceño. Briceño que le va a pegar desde fuera. La ha hecho correr. Aparece Guayaquil. Centro al área. Rebota en Valencia. Se va el tiro de esquina para Huachipato. Corre número.
2: Es el sexto que favorece la visita. Lo va a ejecutar. Vamos a ver el número 30, me parece, a la distancia. Altes, exactamente.
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9: Ahí está Altes ubicando la pelota para jugar desde la esquina. Viene la orden del árbitro. Atención, corre Altes, le pegó al punto penal. Salta Graciani para sacar la pelota a un costado. Le vuelve a caer Altes, insiste. Mete la pelota abajo, un taco. Oh, Graciani. Graciani para salir jugando. La toca con el Chucky Campuzano. Otra para el Tano Graciani. Corre con todo el petrolero, Graciani la personal, la pinchaba para Campuzano, era buena, llegaba ahora Ñublense, queda resentido, me parece que Rivera, la pelota va a un costado, perdón, ahí va el Manu Rivera a lucharla, a porfiarla con Briceño, era Sangüesa el que caía, la va ganando Velázquez desde el fondo.
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9: Saca larga la pelota Huachipato. Ahí se venía Valencia, lo tomaba de la camiseta Altes. La sanción al juez del partido. Tiro libre de la amarilla por mover la pelota. Amarilla para el uruguayo Altes. Ay, se me fue la palabra.
2: Por molestar, Pato, por molestar.
9: Gracias, Jorge Hernán. Me le cayó el diccionario, director. Ahí está la pelota jugando Sangüesa. Sangüesa y el balón largo. A correr viene el Nacho Tapia. Tapia con el balón por fuera. Siempre Tapia retrocede. El balón está fuera. El lateral favorece a Ñublense. La sacó Michael León. Va Pablo Calderón y le dice arriba. Todos arriba a buscar el centro. Ahí está Calderón desde la banda para jugar 22 minutos. Viene Pablo. Va a haber un cambio en Huachipato. Viene Calderón pidiendo el saque de costado. Toma bastante distancia. Mete la pelota al área. Arriba salta Altamirano. Oh, la rechaza. La pelota le queda a Bozzo. Bozzo que la mete al medio para Valencia. Ahí está Valencia. Valencia acomoda. Abre con el Chucky. Campuzano por la izquierda. La levanta para el Manu Rivera. La espalda la tiene a Malanca. Le quitaron el balón. Pelota fuera lateral para Ñublense.
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2: Sí, se prepara Cárcamo, sí, exactamente, con la 22.
9: Muy bien, la pelota en el área, una media vuelta de Tapia, la saca, no puede Sangüesa, le quedó Calderón, le pegó abajo la pelota por fuera, la mira el portero Bravo, saque desde el fondo para Huachipato, saque de arco para el elenco de Lucina. Y está Gastón Philippe diciendo que tiene que jugar rápido porque ya está amonestado.
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9: Saca la pelota del fondo al golero Bravo. Acá está Altamirano recogiendo el balón. No puede con Altes. Saca y revienta Sangüisa. La viene a buscar Graciani. Con el pecho la mueve, pero se equivoca. La revienta ahora Sepúlveda, terreno rival. Saca de cabeza a Bozzo. No puede capturar la Sangüisa. Lateral que favorece otra vez a Huachipato. Y se produce el cambio, Jorge Hernán.
2: Sí, se va a ir, parece que el número 30. Se va finalmente Altes, que tenía tarjeta amarilla. Entonces, que aquí.
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9: Ñublense hace un buen partido, pero le está costando,
2: Jorge. Sí, que se cierra bien, sí, también hay que entender que se cierra bien, pero reitero, lo más importante hoy día de Huachipato es la contra, y de contra Huachipato genera mucho peligro, y ahí es donde Ñublense no se puede descuidar.
9: El balón lo va jugando Campuzano, el Chucky para Lorenzo Reyes, el Lolo con la pelota, abre por la izquierda para Campuzano. Antes estaba Guayaquil, le cometió falta, se juega el partido, ley de la ventaja. Corre Rivera, se apoya con Tapia. Ahí está Tapia apoyándose con Campuzano sobre la banda izquierda. El Chucky que arrastra el balón por el medio. Retrocede al círculo central. Ahí está parado Bozzo. Abre por la derecha para Calderón. Otra vez con Osvaldo Bozzo. Bozzo de primera con el jugador Valencia. Valencia entregando la pelota para Lorenzo Reyes. El Lolo con Campuzano. Va a desbordar. Ahí está Rivera. Rivera y el centro al área. A la mano del portero Bravo. Sin problema se queda con la pelota en 25 de este segundo tiempo.
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9: El Miguel Jiménez está al lado del árbitro con las papeletas. Va a venir cambio Ñublense en cualquier instante. Cuidado que ataca Huachipato. Se viene Briseño. Briseño en la personal. Le pegó al arco. Nicolás Pérez vuela espectacular sobre la izquierda. Tapadón de Nicola. Le pegaba a Briseño. Vuela hacia la izquierda. Le envía el tiro de esquina. Correr para los forasteros número.
2: Es el séptimo que favorece al cuadro de Huachipato. Le va a pegar a ese balón el número 27, Patricio. Se trata de Lucas Velázquez. Y les cuento rápidamente. Se viene en este caso Ovelar. Con la número 7 en el cuadro Ñublense.
9: Quiso sorprender Briseño en la última, sí. Jorge.
2: O es Tapia o es Rivera. Yo creo que por ahí va a ir la modificación.
9: Viene el tiro de esquina para Huachipato. Atención con la jugada, balón detenido. Se mueven todos en el área Ñublense. Viene el centro cerrado, área chica. Solo Briseño se lo perdió. Se lo perdió solo Briseño.
2: Libre marca.
9: Solo Briseño en el segundo palo. Le pegó al aire y se lo perdió nomás Huachipato.
2: Sí, libre de marca absolutamente en el segundo palo. Ahí estuvo la posibilidad de aumentar a 3 el cuadro Huachipato. Bueno, vamos a ver, 27 minutos, se va con la 20, Se va con la 20 Geraldino, ingresa con la número 7 Ovelar. Con esto seguramente Graciani va a pasar como centro delantero.
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9: Y entonces arriba, ahí está la modificación en Ñublense. Ya tenemos 27 recorrido en la etapa final. La va buscando Altamirano. Queda corto en el brinco. La pelota le queda a Calderón en campo propio. Ahí está Calderón jugando atrás en el fondo. Moviendo la pelota para cederla atrás con el jugador Osvaldo Bozzo. Bozzo tocando por la izquierda. Moviendo la pelota ahora. Entregando el balón nuevamente con Valencia. Otra vez con Bozzo. Bozzo para Lorenzo Reyes. Reyes con Tapia. Tapia cediendo para que avance Rivera. Pierde la pelota. La revienta nomás Guay. Kill, le sale pase y el que viene ahora con balón dominado, Briseño, se viene Briseño, oh, abajo no puede Bozzo, sí, Sangüesa que saca el balón desde el fondo, lo va a reventar Valencia, saca la pelota larga al medio, ahí la viene a buscar también Ignacio Tapia, no puede ante la marca de Sepúlveda, la saca ahora Campuzano, tocando Ñublense, buscando en el medio el Chucky por la izquierda, mete la pelota profunda, a correr no puede, no puede más Graciani,
2: se lesionó Graciani, sí, va a estar de nuevo su rodilla,
9: se lesionó Graciani,
2: otra vez su rodilla, se trabó,
9: era el 9 y no nos queda, no va a tener que entrar Valdés,
2: no, Rami,
9: Rami, perdón, sí,
2: Rami, yo no, creo que es Rami, no, si no, yo creo que no sigue, se va Rami, pisó mal, la rodilla se le trabó, pisó mal y la rodilla se trabó, lamentablemente, y con eso seguramente va a ser entonces en este caso Rami, yo creo que Rami es el hombre que debiera ingresar. Por el caso de Graciani, que está bastante ahí complicado en su rodilla, yo creo que en esperar la determinación, pero pues esa debiera ser tal vez la instancia. Bueno, un segundo tiempo en donde tal vez Ñublense ha tenido más tenencia, ha generado un poquito más y no ha podido, no ha podido buscar o encontrar ese espacio como para poder dejar, ¿no?, la igualdad, por lo menos por parte de Ñublense. Levantan la mano, no sé si es para avisar que es el cambio. Ahí está probando. No cambio, ya. Dicen que hay cambio.
9: No va más.
2: Gracias. No va más, gracias. Así que yo creo que va a ser Rami. Yo creo que va a ser Rami el que va a ingresar y se va a ir ahí Graciani, que ya no puede más, no puede más entonces seguir en esa jugada. Salga por el lado nomás, le debe estar diciendo ahí a Graciani. Pero reitero, Ñublense ha tenido tenencia, ha intentado, ha buscado mucho más, pero no ha tenido esa claridad, ¿no? Esa claridad para poder de una u otra forma poder en este sentido.
9: Graciani le dice que lo aguanten.
2: Si no, pero no, yo la verdad no, es que salgan.
9: El cuerpo
2: nomás.
9: Médico le dice que no,
2: Si no.
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9: Acá la pelota ya está en movimiento. Ñublense con 10 momentáneamente en la cancha. El balón lo tiene Velázquez. Se vienen dos cambios en Ñublense. Ahí va jugando el balón desde el fondo. Caroca. Atrás para el Nico Vargas. Y en el fondo con el portero
2: Valdés.
9: Bravo.
2: Es el otro, ¿eh?
9: Muy bien. Se viene Valdés y Ramis entonces a la cancha. Las dos modificaciones. Dos delanteros al campo de juego. Va a enviar el Coto Rivera. El balón lo va jugando Malanca. Cede para que la tenga Sepúlveda. Sepúlveda que abre por la izquierda. Buscando por fuera ahora la pelota con Velázquez. Velázquez en el fondo. Toca ahora con el Rafa Caroca. Allá está Caroca devolviendo para Vargas. Pablo Nicolás Vargas con el balón. Saca larga Vargas a picar arriba. Viene Guayquil. Siempre Guayquil en la última línea. Lo sigue Campuzano. Cerca el banderín de esquina, pero estaba adelantado. ¿Eh? Sí, estaba todo adelantado Guayquil. Se producen los cambios.
2: Sí, se va entonces Graciani. Ingresa Rami. Esa ahí es la primera modificación.
9: Muy bien.
2: Se va Graciani. Ingresa Rami. Se va con la 4. ¿Eh? Se va con la número 4. Se va Giovanni Campuzano.
9: No, el 4 es Bozo. Se
2: el
9: va
2: cuatro
9: Bozo.
2: Es Bozo. O se equivocaron.
9: Se fue Bozo. Se fue nomás Bozo.
2: Ah, ya. Entonces queda con línea de 3 con Valencia. Ya, se fue Bozo, ¿cierto?
9: Se fue Bozo. Ingresó con la 22 Alex Valdés. ¿Eh?
2: Ya, ahí está entonces. Ingresó Alex Valdés con la número, en este caso 22. Claro, que la línea de 3 va a quedar conforme a línea de 4. ¿Eh? Con.

0: Por el medio, Sangüesa cede para el Manu Rivera. Rivera que abre por la izquierda, la cede para Campuzano. El Chucky devolviendo con Valencia. Todo Ñublense instalado en terreno de Huachipato. Avanza Valencia, pase largo que no sirve. Se cierra Malanca, recupera y entrega para Guayquil. Cediendo en el medio para el capitán, ahí está Sepúlveda. Devuelve arriba para Briseño, de taco con Guayquil. Se viene Guayquil sobre la banda. Mete el pase abierto al segundo palo. A ver quién aparece. La pelota la va robando por fuera. Ah, la sacaba Velázquez, el balón está a un costado lateral para Huachipato. Público controlado aquí en el Nelson Oyarzún, Jorge Hernán.
1: 4.039 espectadores. 4.039 espectadores.
0: Muy bien, 4.039 espectadores. Está presenciado.
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0: Le roba la pelota en la posición Calderón, no puede, pasó Altamirano, pase a la área, no puede sacarla del fondo, tiene que reventar la Ñublense. Lorenzo que saca el balón, complementa con golpe de cabeza Rivera, la viene a buscar y lo madrugaron a velar. La saca largo arriba Malanca, tiene que cerrarse con la rodilla, nomás le pega Sangüesa para sacar la pelota como puede. Viene a buscar el segundo balón el Loro Reyes, cuidado, pierde el esférico en el medio, la roba Altamirano, Altamirano abajo, se va juntando Huachipato, buscaba Briseño del suelo, Lorenzo, desde el suelo.
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0: Pelota larga para Rami, no pudo controlarla, se le escapó el balón. La va sacando Guayquil, ahí devolviendo para Vargas. Vargas que la entrega al medio, la baja solo Altamirano, está en el círculo central, giró Altamirano. Y se viene arriba Huachipato, la contra severa, profundo para Mario Briseño, está Briseño, le pegó, entró solo un hombre, Nicola Pérez. Entraba solo Cárcamo, Nicola Pérez se queda con la pelota, como que se quedaron esperando. La línea de
1: el partido está, el partido está de vuelta y vuelta. Así se va a jugar los últimos minutos, Pato. De vuelta y vuelta. O le hacen el tercero a Ñublense o Ñublense logra la igualdad.
0: Ovelar tocando por fuera. Le queda ahí. Buscando los espacios. Ñublense. Atención, el centro al segundo palo de Valdés. Busca por fuera ahora la entrada de Sangüesa. Amaga, centro al área. Saca la pelota, la roba en el área Ovelar. Está Ovelar, Ovelar el centro abajo. La pierna de Vargas, se va al tiro de esquina. Saque de fondo, no, tiro de esquina. Corre para Ñublense, ¿qué número tiene?
1: Es el décimo Iba Tapia.
0: 35 sufridos minutos del segundo tiempo. Lo sigue ganando la visita por 2-1. Viene el tiro de esquina.
1: Jugamos a tablero vuelto, ¿eh? Vamos a jugar el último minuto, cuidado.
0: La juega corto, Ovelar, centro al segundo palo. El rechazo de Guayquil, la pelota queda picando arriba la mano del portero Bravo. Se queda con el balón y se va a quedar un ratito en el suelo el golero Huachipato.
1: Es lo lógico, si usted sabe que si lo tocan, el único que puede ser atendido en cancha, ¿quién es? El portero.
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0: Y un buen rato saquear Bravo en el suelo. Aprovechemos estos 36 minutos, Jorge Hernán Quijada. Ñublense domina, pero
1: sí,
0: nos falta el gol.
1: A ver, el segundo tiempo era el que pensábamos los primeros 45 minutos, con Ñublense mucho más.
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1: El tercero y se acaba la historia y se acaba el partido.
0: Y el Coto Rivera le dice ahí a Ovelar, la toma y pica por fuera, abre la cancha.
1: Exacto, esa es la idea, pues esa es la idea que tiene que cumplir Ovelar. Hacia allá tiene que ir apuntado, hacia la banda, hacia abrir la cancha, atraer un poco a los defensas, dejar los espacios por la zona media. Así que por lo tanto es lógico que esto de la, del portero está sacando su tiempo, es atendido en el campo de juego, estos minutos corren, le sirven obviamente. Y otra vez Vargas en franca con Rami, así que por lo tanto le pide calma a Filip ahí a Vargas. Vamos a ver, va a jugar finalmente el portero, se va a reanudar el fútbol, Pato.
0: Muy bien, se reanuda, va a sacar la pelota Bravo.

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2: Valdés la va cediendo para que juegue por fuera. Atención, viene Ñublense entrando por la banda izquierda. Quiere tocar con todo. Ahí está Alex Valdés. Valdés y el enganche, se llena de finta. Pasa Valdés. Guayquil que no le cree. Le saca la pelota, la revienta al medio. Encuentra en solo a Campuzano. El Chucky tocando por el medio para Lorenzo Reyes. Cambia por la derecha, busca Sangüisa. La va pidiendo abierto Velar. Va para Velar, a ver si hace la diagonal. Lo que le pidió el técnico, hace la diagonal hacia adentro. Se apoya con Tapia, pierde la pelota. Le quedaba Velar, se le pasó por entre medio. Le faltó la sotana, pero la vuelve a robar Sangüisa. No llega nadie para sacar esa pelota, balón afuera. La saca Altamirano, ahí saque de costado para Ñublense, va moviendo rápido Calderón. Toca para Lorenzo Reyes al círculo medio, ahí está solo el jugador Valencia, entregando para el Chucky, y se viene otra vez armando fútbol Ñublense. La pide por fuera Valdés, va para Alex Valdés y la diagonal. Valdés va a sacar el centro, metió la pelota al área, segundo palo, solo se lo perdió Velar, solo se lo pierde Velar, entra solo, cabecea abajo y la pelota arriba del larguero. Entraba solo Velar, en vez de meterla al frente, la cabecea, la pelota se va hacia el suelo y se va para arriba como un conejito, Jorge Hernán, como un canguro. Seguro se fue el balón, era el gol de Ñublense.
3: ¿Te explicas qué es lo que pasó? Porque la verdad es que fue bien al cabezazo. Lamentablemente le pegó con la frente hacia abajo y no con la mollera hacia arriba. Y obviamente eso le hizo que el balón pegara. Estaba ahí el empate de Ñublense. Estaba ahí, ahí, ahí. Pero está abierto el partido, reitero, para cualquiera.
4: O Ñublense. 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
2: Sacó la pelota Velázquez, la roba Ñublense, ahí la pincha Velar, no puede Tapia, el balón cae en el medio, la viene a buscar y la echó a correr largo hacia arriba el Nico Cárcamo. Se cierra otra vez la defensa Ñublensina, la vuelve a recuperar Ñublense, Guachipato. Acá está Altamirano por fuera, el pase que no sirve, rebota en Sangüisa, otra vez Altamirano, devolviendo en el medio, la va a jugar Velázquez. Lucas Velázquez mete el centro a la área, el rechazo de Ñublense, cuidado, se la llegó un rival, Guayquil, centro, le pegó de primera Briseño, arriba de la portería, saque desde el fondo a reanudar Nicolás Pérez.
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3: Va a venir otro cambio en Guachipato y ya te cuento, Pato, de quién se trata.
2: Muy bien, acaba jugando Ñublense. La pelota la tiene por el medio Valdés. Alex Valdés retrocede a la línea central. La cambia por la derecha ahora para Sangüisa. La baja de primera por la banda derecha. Levanta la vista, mira otro programa. Se detiene Sangüisa. Devuelve atrás nuevamente para Calderón. Calderón en el círculo medio. Ahí está Lolo Reyes, Reyes abajo, pase para Alex Valdés, por la espalda pasa Campuzano, siempre Valdés, la personal de Valdés, mete el centro sin destino al área, la va rechazando Michael León, pelota en el círculo medio, todo Ñublense en terreno de Guachipato. Ahí está Calderón, devolviendo para el Manu Rivera, Rivera que cambia, otra vez el arranque por el carril izquierdo, a ver lo que inventa Ñublense, se viene Valencia, Valencia la echó a correr para Campuzano, muy cerrado, se busca atrás, se cierra en el fondo y no se quiso complicar.
3: Cambio en Guachipato, ya le cuento de quién se trata.
2: Muy bien, ahí lateral, al lado del banderín de esquina, saque de costado que favorece al equipo de Ñublense, lo va a jugar el Chucky. Ahí está Campuzano, tenemos 41 minutos de partido, viene la orden del juez del partido. Campuzano desde el lateral mete la pelota, llovida al área, no puede Franco Rami, sale jugando desde el fondo Michael León, y se viene con la pelota dominada, pierde el balón con falta amarilla,
3: sí,
2: amarilla para Valencia.
3: Sí, anotemos la pato en 41,
2: amarilla para Valencia, lo baja a León, no duda Filip, amarilla, dos cambios en Guachipato,
3: sí,
2: en el 36
3: Osorio
2: y el otro es el 21.
3: El 21 es Herrera.
2: Muy bien. Ahí están los dos cambios que se preparan en Guachipato. Ingresa la atención médica.
3: Hay que enfriar, hay que enfriar, hay que enfriar. En eso es inteligente Jaime García.
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3: Minutos no creo que vayan a ser lo que se van a jugar. 7 yo creo que va a ser como el máximo. La verdad es que yo creo que para ahí. Ya se va con la 24. Se va con la 24,
2: Michael
3: entonces.
2: León,
3: sí,
2: lesionado.
3: Sí, señor, ingresa con la 21, el jugador en este caso Herrera. Y se va con la 2, ¿ah?
2: Guayquín.
3: Sí, se va a Guayquín, ingresa con la 36, Osorio.
2: Ahí están las modificaciones entonces, minuto 42 de partido.
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2: Ahí están las modificaciones en Huachipato. Se están realizando los cambios en este instante en el campo de juego. Usted no se pierde nada. El fútbol está detenido acá en el Bicentenario Nelson Oyarzún Arenas. 42, casi 43 ya de la etapa final. Sigue ganando Huachipato por 2-1. Añublense acá en el Nelson Oyarzún.
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2: Busca Huachipato, pelota larga para Altamirano, hubo falta. Sanción el juez del partido, infracción sobre Calderón. Va a jugar en tiro libre, Ñublense va a mover la pelota, el portero Nicolás Pérez. Ahí está el uruguayo, gana metro y espacio, todos en el lado de Huachipato. Está todo Ñublense en el lado de Huachipato. Ahí la va a jugar Nicola, largo a campo antagonista, pelota abajo, se equivocó Pérez, abajo, iba sacando ahora el ingresado Cárcamo, la va recuperando Ñublense a los pies de Campuzano, el Chucky al medio, el Manu Rivera que la tiene, engancha Maga, levanta la vista Rivera, cambia ahora por la derecha para Sangüesa, a correr Sangüesa, pasa Ovelar abierto por la banda derecha, va para Ovelar, Ovelar que acomoda, Ovelar que hace la diagonal, Ovelar que juega un taco a nadie el taco de Ovelar, la recupera Sepúlveda, pierde la pelota, la gana en el suelo, le va quedando a Calderón, corto para Lorenzo Reyes, ahora ataca Ñublense, viene Sangüesa por la banda, hace el autopase, muy bien desde el fondo, sale Caroca, el Rafa para ganar la posesión, ahí está Caroca, la devuelve atrás, le pedía una falta a Sangüesa, la dio el juez del partido, da la falta de Sangüesa al juez del partido, tiro libre para Huachipato.
3: 1, 2, 3, 4, 5, 6, 7, 8, 9, 10, todo el banco se paró a pedir la tarjeta amarilla para Sangüesa, todo el banco.
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3: Vamos a ver cuánto tiempo ya tiene el tablet en su mano. El cuarto.
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2: Juega Ñublense, la pelota la tiene el Nacho Tapia. Tapia cerca al banderín de esquina. Siempre Tapia con la pelota. Nadie le quita el balón. Avanza Tapia. Bona domina. Cede al medio para Lorenzo Reyes. La abre de primera con Campuzano. El Chucky acomoda. El centro al área. El cabezazo, el portero Campo, bravo, el portero Bravo que vuela a la izquierda, el cabezazo de Sangüesa, Bravo sin problema se queda con el balón.
3: Sí, fue buena la jugada, se gestó todo por el sector de la banda derecha, cambiaron a la izquierda, viene el centro y la cabeza de Sangüesa, estuvo bien Bravo para volar y quedarse con el balón.
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2: La pelota la va teniendo Nicolás Cárcamo. Cae, se de para Herrera, cae Herrera, pedían falta, nadie se juega el partido, solo saque de costado lateral para Ñublense. Va a jugar la pelota rápidamente, está en el suelo Herrera. Se queda en el suelo.
3: Va a enfriar, se va a tratar de todos los minutos que corran, segundos que corran, de parar el partido. Huachipato está ganando, tiene la ventaja y punto, y se acabó. Si lo sabemos, si fuera Ñublense el que está ganando, haría lo mismo.
2: Y sale jugando Ñublense ahora el Manu Rivera. Rivera que abre por la izquierda, la va pidiendo Alex Valdés. Ahí está Valdés. En la marca ha llegado Maximiliano Osorio. Saca el centro Valdés buscando al gigantón Rami. No puede. Antes en la última línea el portero. Cristian Bravo se queda con la pelota.
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2: La saca el portero Bravo. Arriba va saltando Altamirano, el pivoteo. La pelota termina en los pies del portero Nicolás Pérez y vuelve a hacer fútbol Ñublense. La tiene Campuzano, 47 minutos. Se le acaba el tiempo al equipo de los Diablos Rojos. Campuzano al medio ahora para Ignacio Tapia. Tapia que devuelve para Campuzano. Todo se juega en el centro de la cancha. El Chucky que abre la pelota. Busca por fuera a Velar. Le va quedando a Sangüesa en el segundo palo. Atención, Sangüesa, el pase muy corto para Velar. La pelota va fuera al lateral que favorece a Ñublense.
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2: Arriba vuela un cabezazo. ¡Gol! ¡Gol, Rami! ¡Gol! ¡Rojo! Se han ido a la red, se han ido a la red, se han ido. Gol de Ñublense para el empate. En los descuentos. Aprovecha un enredo en el área. Aparece el gigante Rami que la pivotea. Y desde el segundo palo, nuevamente el gol. Ñublense 2, Huachipato 2. Lo empata Rami, pero hay revisión de VAR, Jorge Hernán.
3: Sí, porque me queda la duda si es que hay un empujón. Por el momento el gol es válido. Hasta este minuto el gol es válido. Pero me queda una duda y ahí voy a pedirle a mis colegas allá en el estudio, específicamente a Felipe y también a Claudio, si nos pueden un poco rectificar. Pero yo vi un empujón. Una jugada previa. Y eso es lo que está reclamando todo el banco. 1, 2, 3, 4, 5, 6, 7, 8, 9, 10, 11. Se agregó uno más. Debe ser el utilero.
2: Es gol para Ñublense, Jorge Hernán. Lo ratifica el VAR. Es gol para Ñublense, lo anotamos. Franco Rami para la anotación en el minuto 93 de partido. 2 para Ñublense, 2 para Huachipato. Y todavía queda tiempo, señores.
0: Tercero de Rami.
2: Ataca Huachipato ahora. La pelota a la mano del portero Nicolás Pérez. Jorge Hernán.
3: Sí, muy brevemente lo decíamos. Todo el segundo tiempo es de Ñublense, ¿no? Tenencia, llegada, intento. Huachipato jugó un poco con tratar de mantener la ventaja y el tiro de esquina para Ñublense. El décimo primero.
2: Hay tiro de esquina, Ñublense con todo. 49 minutos. Tenemos que llegar
3: hasta los 53.
2: Hasta los 53. Vamos, Ñublense. Acá está el tiro de esquina. Le va a pegar Ignacio Tapia. Está prendido el rojo. Está 2-2 el partido. Viene Tapia para pegarle al tiro de rincón. Atención. Agazapado Huachipato. Viene Tapia. Le pegó pasado. Se quedó el arquero. Rebote. De taco. No sirvió. De taco. Buscaba Valencia y se va por sobre la portería. Saque de fondo para Huachipato. Salió jugando rápido. Quiere ir de contra Huachipato. Ahora acelera, pero no puede. Le roba muy bien en la salida Ñublense. Recupera la pelota en Lolo Reyes. La cede para Calderón. Calderón en el fondo. Tocando para el Manu Rivera. Rivera que gira.
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2: Arriba, el centro largo, buscaba la diagonal pero no sirve, va cerrándose Caroca, despeja con golpe de cabeza, la vuelve a robar Ovelar, ahora está Sangüesa, quiere avanzar Sangüesa, la envía fuera Velázquez, lateral para Ñublense, lateral para los Diablos Rojos, lo va a jugar Sangüesa, ahí toma la pelota Sangüesa, atención, 51 minutos, toma distancia Sangüesa, se encendió la hinchada,
3: Jorge. Sí, se prendió, claro, está Ñublense tratando, cuidado,
2: Sangüesa, pelota al área, arriba todo, Huachipato defendiendo. La saca Rivera, otra vez para Sangüesa, acomoda ahí el centro, el rechazo, un golpe de cabeza Varga, intenta Tapia, siempre Tapia abrió, le quedó a Campuzano, la deja para Valde, palo, el palo dijo no, el palo, ahora el grito de gol de Ñublense, se viene Huachipato en la contra, arranca con todo Mario Briceño. Se viene Briseño. Briseño y el centro. Muy pasado va a sacar la Campuzano. El palo, dijo no, el travesaño. No quiso Jorge Hernán.
3: Sí, en un tiro de media distancia, con toda la fe del mundo, el travesaño salvó al cuadro de Huachipato. Estaba ahí el tercero, sin lugar a duda, el del triunfo para el conjunto del cuadro de Ñulense, Patricio.
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2: Hay lateral para Huachipato, se va a terminar el partido, entramos a jugar el último minuto del compromiso. Hay saque de banda, lo va a jugar Nicolás Vargas. Ahora subió todo Huachipato, ahora se apuró Huachipato, está todo arriba en el área de Ñublense. Atención, va a jugar Vargas, mete la pelota aérea, arriba saca Campuzano desde el área, la quiere ir a buscar Valdés, no puede, insiste Pablo Nicolás Vargas que custodia esa pelota, se le va el balón, hay lateral para Ñublense y esta va a ser la última, Jorge Hernán, esta es la última del partido, Jorge.
3: Sí, ahora Vargas con Campuzano. Ahora Vargas con Campuzano y amarilla para Vargas.
2: Amarilla para Vargas,
3: amarilla, y para Campuzano. No es para Campuzano, déjeme ver allá si, no, fue para el chico en este caso
2: Ovelar,
3: Tapia.
2: Ignacio, sí, Tapia,
3: 52.
2: Amarilla para Tapia, amarilla para Campus, para sí, Vargas.
3: Para Vargas.
2: Se viene la última de Ñublense. Pelota larga, la saca Huachipato en el medio, aguantando el balón Carlos Herrera. Gira Herrera, toca arriba, pierde la pelota, recupera.
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2: Va jugando Huachipato en el fondo, va presionando, no puede velar. El balón lo roba el Manu Rivera en el medio. Ahí está Rivera. Hay falta cobranza. Huachipato 2 en el Nelson Oyarzú. Todo Huachipato reclamando a los árbitros. Ha terminado el partido. A los 7 Altamirano el 1-0. A los 9 Altes el 2-0. Lo descontó Graciani a los 42. Y en los descuentos a los 93, Rami para el 2-2. Y el travesaño que nos ahogó el grito de gol,
3: Jorge. Bueno, sí, la verdad, Pato, gracias por el relato, Patricio. Como siempre, la emoción hasta el final, prendida en nuestros auditores, en la gente, en el público que llegó al estadio. Con un tiempo para ambos, ¿no? Con un Ñublense que yo creo que dormitó los primeros 45 minutos. Bueno, hablemos de los 30 minutos, porque después de los 15, después del segundo gol, cuando quedaban los últimos 15 minutos, Ñublense algo intentó, adelantó las líneas y trató de una u otra manera de poder lograr el gol del descuento y no pudo. Y no pudo, así es. Pero después del segundo tiempo es solo de Ñublense. Solo de Ñublense. Ñublense dominador, generador, intentó, pegó hasta que finalmente cayeron los goles, ¿no? Y final, después ya, cuando lo decíamos nosotros, tablero vuelto, o sea, era el todo o nada, era el todo o nada, o Huachipato te mataba el partido, o Ñublense lo lograba en la igualdad y ganar. Es así como se jugó el segundo tiempo. Así que un partido que respondió a las expectativas. Yo esperaba esos últimos 15, 20 minutos que se jugaron, que iba a ser todo el partido, con dos equipos que estaban brindando espectáculo. Me preocupa lo que pasó con Ñublense en el primer tiempo, sobre todo en los primeros minutos, sobre todo en ese segundo gol, ¿ah? En esa desconcentración, en ese no sé cómo llamarlo, ¿no? Entre el portero y Bozzo. Y de esta manera lo aprovechó bien Huachipato y te marcó el segundo. Y en el primero, dos cabezazos en el área, viejo, dos cabezazos en el área. Y te convierte en un gol. Entonces, creo que son cosas que habrá que seguir mejorando, que habrá que seguir corrigiendo. Y habrá que de nuevamente replantearse cosas para la segunda rueda, ¿no? Una segunda rueda que va a ser también bastante interesante. Ñublense seguramente va a quedar ahí en la octava posición, esperemos, del torneo, expectante a lo que pueda pasar. Así que va a comenzar jugando con el conjunto de Palestino acá el día 19, 18 o 17.
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2: El empate 2-2 de Ñublense. Nos quedamos con la garra del final. Lamentable y triste que tenga que despertar de dos tremendos errores, pero por lo menos Ñublense saca la cuenta, saca el empate sobre el final, sobre el epílogo, logra la igualdad ante un, no sé si mezquino Huachipato, por lo que hizo, pero finalmente un Ñublense que despertó, que es lo que vale. Ya se viene la segunda rueda, vamos a ver si hay refuerzos también para los segundos, para el segundo tiempo de este torneo, donde Ñublense tiene que volver a encaramarse los puestos de avanzada si quiere pelear por algo.
0: Pato,
2: si
0: vamos con las notas.
2: Ya, ahí está Mario Briceño en Huachipato.
6: Mario Briceño, felicitaciones primero que todo. A ver, y te pregunto por las sensaciones de un partido en el cual ustedes muy temprano estaban en ventaja y son puntos perdidos, rescatan este punto, ¿con qué te quedas? Muy buenas noches.
7: Buenas noches, muy, primero que nada, gracias por el premio, ¿no? La verdad que obviamente nos teníamos ganas de irnos con la victoria, pero lamentablemente el fútbol así, el 2-0 es un resultado muy mentiroso, ellos crecieron, se encontraron con el gol, lamentablemente nos empataron el partido, pero no es nada negativo, siempre hay que llevarse las cosas positivas, nos llevamos un punto importante para nosotros también, como dije, nos vamos con el sabor amargo que puede habernos llevado los tres, pero siempre sumar es positivo.
6: En ese crecimiento que tuvo Ñublense de cara a la segunda parte, ¿qué pasó con ustedes que no fueron capaces de contrarrestarlo? ¿Qué faltó?
7: La verdad, tácticamente ellos son muy buenos, nosotros en nuestra fortaleza, lo táctico, la tenencia de balón, se nos perdió por ahí un poco, pero como dije, tenemos que quedarnos con lo positivo, nos plantamos bien, jugamos, mostramos nuestro fútbol, nos encontramos con los dos goles de jugadas muy positivas. Y nada, y encontraron el 2-2 y lamentablemente el fútbol así.
6: De lo que se hizo hoy, ya de cara a la Copa Chile en los próximos partidos, ¿qué hay que corregir y qué se puede mantener también para quedarse con un triunfo en el próximo partido?
7: No, corregir detalles más que nada, pero seguir creciendo como grupo, creo que venimos bien, venimos en alza, tratar de fortalecer esas pequeñas debilidades que tenemos y seguir creciendo, jugando, divirtiéndonos, que esto es el fútbol.
2: Muy bien, bueno, ahí está la nota con Mario Briceño. Ahora viene Lorenzo Ríguez por el lado de Ñublense. Vamos a escuchar al capitán de los Diablos Rojos.
0: Sí, de un momentito, Pato.
2: Ah, ya, me apuré mucho, Felipe. Ya, sí, ahí va. Está, sí, acá va a dialogar entonces Lolo Ríguez por el lado de Ñublense. La autocrítica de Briceño, no hubo autocrítica.
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8: No dejamos intentar nunca. Creo que entramos dormidos en el partido, pero después lo repusimos y fuimos en busca del empate en todo momento.
6: ¿Qué influyó y cuánto influyó también los cambios que se realizaron, meter a Sangüesa, los laterales, los centros? ¿Cuánto de eso influyó en que hoy día pudiesen ustedes empatar y pudiesen rescatar también este punto en casa?
8: Mucho, la verdad que cuando los compañeros entran de esa manera, la verdad que le suben el nivel al equipo. Están todos muy, muy metidos, la verdad. Hay un equipo maravilloso, un grupo maravilloso. Y estos somos nosotros, competir hasta el final. Creo que esta primera parte del campeonato eso hemos hecho. Y hay que seguir porque estamos bien, pero podemos estar mejor.
6: Y la última, junto con agradecerte por conversar con nosotros. Dos compañeros tuyos lamentablemente salen lesionados, dos de los importantes, de los titulares. ¿Cuánto le pega al partido perder dos piezas como estas?
8: La verdad que todos son importantes. Aquí no hay titulares ni suplentes. Si hay alguien que sale, el otro está preparado, así que estamos muy bien como grupo. En la semana todos compiten de igual para ganarse un puesto de titular.
6: Bueno, te agradezco, muchas gracias.
2: Reyes, entonces se va Lorenzo Reyes de la zona media haciendo el análisis del partido, rescata, claro, yo creo que sí, nos quedamos con ese análisis de Lolo Reyes, rescatar hoy día la reacción, que no la habíamos visto en otros partidos, donde Ñublense, a pesar de jugar un encuentro e ir abajo, no despertaba, le costaba. Hoy día entró con ese mismo ritmo de los otros partidos, y le costó dos goles de entrada, pero finalmente el equipo se levanta, empieza a bregar, es muy difícil contra un Huachipato que se cerró por completo, con un Huachipato que a rato lo vimos un poco mezquino, apostando mucho al contragolpe. No tuvo la claridad arriba Huachipato en los contragolpes, y eso finalmente
9: muchachos
2: se trató de aprovecharlo. Sí, Jorge Ramos.
9: Muchas gracias, ha llegado Jaime García. Primero, rápidamente, el técnico del cuadro de Huachipato hasta este lugar acá en la sala de prensa para emitir obviamente sus declaraciones con respecto un poco a este compromiso, un resultado que obviamente tal vez no lo esperan. ¿Le podemos preguntar? Muy bien, ¿cómo está, profesor? Primero que nada, hola, ¿cómo está, profesor? Primero que nada, ¿cómo te va? Déjeme saludarlo porque muchas gracias por todo, siempre ese contacto que hemos tenido. Gracias, profesor. Bueno, preguntarte, me imagino que el resultado es el que usted esperaba. Estaban ganando 2-0.
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10: Creo que estábamos un primer tiempo bueno, donde podríamos haber hecho a lo mejor un gol más, pero las cosas se dan. Después cometimos una desconcentración y después ya Ñublense se va con todo arriba, pero no tenían mayormente problemas. O sea, llegaba por todos lados, no empezaron a someter, no teníamos problema. Y después ya una jugada, el 2-2, que no sé si te empaña, uno tiene que ver después las imágenes más tranquilo, él verá si con el tema del arbitraje. Siento que no hizo un mal arbitraje tampoco, no hay que ser justo. Yo creo que hizo un buen arbitraje. Después ya si se pasó un minuto, después ya si no quiso ir al VAR, no quiso, bueno, es un tema de él, después ya verán cómo lo hace, pero tampoco hay que decir que pasó por eso. Yo creo que hizo un buen arbitraje, no hay que ser tan... Así que creo que del punto de vista que ellos propusieron a lo mejor un poco más en el segundo tiempo, después con más balones directos, y tuvieron unas dos o tres llegadas que creo que también podrían haber marcado. No sé si es justo marcador, porque nosotros también nos equivocamos en un balón fácil, en una desconcentración nuevamente, donde no teníamos problemas, sabíamos que iba a pasar eso. Pero bueno, con el empate también nunca uno se va tranquilo. Queríamos ganar, quedaba un minuto y medio, donde teníamos que llevarnos los tres puntos y bueno, no se pudo. Tenés esa cosa amarga que cuando tenés cerrados los partidos no supimos mantener el gol.
9: Bien, está, escuchemos la segunda pregunta.
11: Por este balance de esta primera rueda del campeonato de la primera división.
10: Con 23 puntos, hicimos 5 puntos más de lo que veníamos haciendo antes. Estamos más cerca de arriba, pero esto es un campeonato larguísimo. Pues ahora quedan partidos por la Copa Chile, donde podríamos haber terminado con 26, 27 puntos y no se nos fue de las manos. Este partido lo mismo, pero creo que no un balance negativo, pero tampoco el que queríamos. Pero estamos más cerca de estar hacia arriba.
11: ¿Piensa traer refuerzos para esta segunda rueda o no?
10: Eso lo tengo que ver con Hernán. Tenemos que sentarnos, tenemos que ver qué es lo que hay.
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10: Vamos para traer refuerzos.
11: Profesor, se notó que venía por los tres puntos. En el primer tiempo le dieron con todo en el contragolpe a Ñublense, pero se dieron en el segundo tiempo espacio a Ñublense, o Ñublense les tomó la mano para el segundo.
10: No, yo creo que ellos más empuje. Creo que un segundo donde empujaron tan de local. Nosotros es normal que tú te vayas echando un poco más para atrás. Tuvimos ocasiones con Mario, después tuvo ellos también. Entonces fue un partido súper entretenido, con más llegada a lo mejor de ellos, acercamiento en el arco. No teníamos tampoco, pero sí jugaron bien, hicieron un buen segundo tiempo donde empujaron a lo mejor para eso, para algún error. Y nosotros tenemos que manejar estas situaciones. El 2-1 son situaciones que no llegaban, pero tampoco que no, los últimos 15 metros nos volvíamos locos. Creo que podríamos haber manejado más esa situación. Bueno, experiencia, errores, un chico también que es joven, tiene 18 años, entonces es parte de esto, pero no nos puede pasar. Creo que se nos escaparon de las manos esto. Después podéis jugar mal un segundo tiempo, tenés que aferrarte al 2-1 y con los dientes apretados. Ya después lo demás es música, es lo que yo te puedo inventar. Sí, se dio el 2-2 y te vas con una amargura tremenda, no haber aguantado esos dos últimos tres minutos, como sea, un marcador para no llevar los tres puntos.
9: Muy bien, muchachos, está ahí la palabra. Entonces el técnico Jaime García se pone término así al punto de prensa acá en la sala de prensa. Seguramente en cualquier instante ya vamos a estar con el técnico de Ñublense, que va a estar también haciendo declaraciones de este lado, pero en donde él reconoce, ¿no? Y obviamente da a entender de que hay dos tiempos en el mismo partido. Uno en el primero 45, en donde definitivamente Huachipato lo tuvo todo, tal vez incluso hasta para haber ganado el partido y haberlo matado. Y un segundo tiempo, en donde lamentablemente no pudo y fue Ñublense, ¿no?, el que finalmente salió a jugarse esa opción, lo logró y bueno, llega el momento. Pero él dice que le quedó dando vuelta el segundo gol en ese empujón, ¿no? Y que obviamente, pero él dice al final, no lo puedo juzgar, creo que fue un buen arbitraje, termina diciendo, y no cae en este juego de que si el arbitraje no tuvo alguna incidencia en el resultado final. Las palabras del técnico Jaime García, Claudio.
1: Así estamos junto a Ñuble Deportivo en la sintonía grande de la Ñuble en el postpartido, las entrevistas de lo que ha sido este empate entonces, Ñublense 2, Huachipato 2. Y que...
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9: Ya, muchachos, si tenemos la posibilidad, ¿no?, de escuchar a Jaime García, me dicen que todavía no pasa por el canal del fútbol. Vamos a ver en esa instancia.
2: Jorge Hernán.
9: Sí, le escucho.
2: Está García en el canal del fútbol, ¿ah?
9: Ya, pero debe estar pregrabado eso, ¿no? Porque por lo menos ya nos hubiesen dicho hace rato, no, desde el estudio que está haciendo declaración, pero
2: García,
9: debe estar. Sí.
2: García está en la cancha y el Coto Rivera debe ir a Camarines, así que esperamos ahí por el Coto.
9: Sí.
2: Concordamos completamente con el análisis de Jaime García en lo que pasó en el partido. Lo vimos, Ñublense dominó, llegó, pero lo hablamos, Jorge Hernán, le careció de gol. Hasta que lo encontró de tanto al cántaro al agua, como dice el dicho, que se rompió. Hay una jugada polémica en la del gol, pero goles son amores, no buenas razones. Terminó el partido de esa manera, con Huachipato ahí, García hablando de lo que tiene que mejorar, y un Ñublense que tiene que traer refuerzos, Jorge Hernán.
9: Sí, para mí sí, yo lo hemos dicho con Felipe cuando lo hemos conversado, cuando lo hemos analizado, al menos dos, ¿no? Al menos dos. Para mí un hombre en la zona media, un creador neto, un creador, sé que son escasos, que no existen mucho y todo aquello, pero que ponga esa diferencia en la zona media. Para mí un delantero que se mueva por todo el frente del ataque, ¿no? Por todo el frente del ataque, que sea una abrelata, un lauchero, como se le conocía en la jerga ahí del fútbol, ¿no? En la calle. Así que por lo tanto, creo que por ahí debía estar. Ahora, si llegará o no llegará, no lo sé. Porque definitivamente hace un par de semanas atrás, JJ Rivera, cuando se le consultó, dijo que él estaba conforme con lo que tenía. Y que con eso podía perfectamente terminar el torneo. Entonces, no sé, es un poco como cuando nosotros hablamos de cuál es un poco la intención, ¿no? Entonces, si ya te están diciendo que no lo sé. Ahora, no sé si de este plantel alguien irá a salir. Que vaya en calidad de préstamo a algún otro equipo, por ejemplo, no sé, Salmón, que pueda buscar una posibilidad de jugar en algún equipo en donde pueda ser titular. No sé, creo yo, pienso,
2: ahora,
9: ¿no?
2: Ahora,
9: este otro chico que llegó ahí de Curicó, lateral derecho, que no me recuerdo nunca, el
2: González.
9: González.

0: pasado los últimos años cuando han llegado jugadores en la segunda etapa, generalmente son del extranjero y no marcan tampoco diferencia. Entonces.
1: Exacto. 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
2: Por concepto del canal de fútbol. O sea, algo así como 300 millones de pesos mensuales. 300 millones de pesos mensuales. Y te armáis equipo de 160, 180. ¿Cuánto te traigan al bolsillo?
0: Sí. ¿Ah? Hay que buscar con pinza. No sé si el Coto ya no sé si con las declaraciones del Coto él tendrá visto algo.
2: Para... No, yo creo que no. Yo creo que no. Vamos a ver si alguien le pregunta o si no se lo vamos a preguntar nosotros. Yo creo que definitivamente. Yo creo que no. Yo creo que no va a llegar. Ahora, te reitero, si alguien. Llega, alguien tendrá que partir en calidad préstamo, no lo sé, pero alguien tendrá que salir, porque no creo que vaya a calmar más. O sea, yo creo que por eso él ha dicho que nos quedamos con lo que tenemos, ¿no? Y si va a llegar alguien, tiene que ser algo más de lo que hay, independiente del puesto, más de lo que hay. Yo creo que esa es un poco la vista que tiene él y cómo él lo analiza, así que vamos a estar muy atentos. Acuerde que en algún minuto se habló de un jugador de la U, que no me recuerdo el nombre, no sé si lo tiene por ahí nuestro compañero allá en el estudio, que podía venir a préstamo a Ñuñez, pero no sé qué tan efectivo sea eso, ¿no? Con todo lo que está pasando con la U.
3: Romero.
2: Romero. El tema Santor, no sé. Estas triangulaciones, no sé si va a haber tiempo para aquello, pero bueno, es un poco, ¿no?, hacia dónde se debe apuntar. Así que reitero, se cierra este ciclo, y como lo dijo el propio también JJ Rivera, comienza la Copa Chile, Ñublense, un compromiso frente a Curicó la próxima semana, allá en La Granja. Él lo señaló que jugadores que no han jugado mucho en la titularidad en este torneo, versus también un número importante que son canteranos de casa, que están esperando su oportunidad para darle un poco más de descanso, ¿no?, a los jugadores que se han llegado al grueso de este año.
0: Jorge, te cuento que en este minuto aparece el Coto Rivera aquí en la cancha para dar declaraciones al canal del fútbol.
2: Sí, sí, de ahí seguramente se va a venir para acá. Sí, seguramente de ahí se va a venir para acá. Así que por lo tanto, nosotros seguimos con todos los medios acá un poco a la expectativa, a la espera de ver qué es lo que va a suceder para poder tener esas impresiones. Así que bueno.
0: Sí, ya están grabadas ya.
2: Sí, haciendo un pequeño balance rápidamente, Pato, yo me quedo con que este Ñublense hizo más de lo esperado. Creo que no es mala la campaña en esta primera rueda, para lo que un poco era la expectativa. Yo la verdad es que, vuelvo a reiterar, está grabado el programa, dije Ñublense décimo lugar. Yo creo que vamos a terminar.
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2: Que es otro de los temas que también, por supuesto, tendrá que mejorar Ñublense en la segunda rueda, para esta forma poder entonces tener un poco más de protagonismo, con una campaña de local que todavía, creo yo, sigue al debe, versus lo que ha hecho Ñublense en calidad de visita. Así que, por lo tanto, me atrevería a decir que responde un poco a lo que se planteó desde un principio, a tratar de mejorar, y Ñublense se va a jugar. Yo creo que toda su opción en un primer término en este torneo de la Copa de la Liga la tiene difícil con el cuadro O'Higgins para ver una posibilidad de ir al Chile 3 y pelear una posibilidad de torneo internacional. Y en el torneo nacional yo creo que va a intentar meterse, ya sea para su... Creo que eso es más o menos el camino por donde Ñublense va a luchar tal vez en esta segunda rueda, ¿no? Pero tiene muchas cosas que seguir corrigiendo, y de reitero, de la segunda rueda de local también tiene que, por supuesto, sacar más puntos si es que pretende meterse ahí en esa posición, porque actualmente, disculpa Felipe, ¿con cuántos puntos queda Ñublense? Con 22.
3: Sí, con 22 puntos junto con Everton, con que recordemos que perdió el Everton, sí.
2: Sí, vamos. Con 22 puntos, pero la diferencia de gol, ¿cómo andamos con Everton?
3: Con la diferencia de gol, menos uno Ñublense, más cuatro tiene el cuadro de Villa del Mar.
2: Sí o sí vamos a quedar en la octava posición, sí o sí. sí o sí, como quedan más o menos por ahí por la octava posición. ¿Tampoco? Más lo más bajo sería como la novena.
0: Lo bueno es que quedamos, como decía García, con Huachipato más cerca de arriba que de abajo, por lo menos.
2: Claro, por eso te digo, por eso te estoy diciendo. O sea, es que, te insisto, o sea, Colo Colo es el único que se ha escapado y ha marcado diferencias, ¿no? De ganar a lo mejor Católica, va a pasar a ocupar esa segunda plaza. ¿Ah? Y por lo tanto, claro, el problema es el segundo, y si no me equivoco, me corrige Felipe ahí del estudio, y el décimo primero, las diferencias son cortitas, 3, 4, 5 puntos, no creo que sea más.
3: A 6 puntos.
2: ¿A cuánto?
3: Coquimbo tiene 24,
2: ¿ya?
3: Junto con Palestino, y después aparece La Serena, que está décimo segundo con 18.
2: ¿Ves? Ahí está, esa es un poco la...
3: 6 puntos.
2: 6 puntos entre el segundo y el, me dijo usted, el...
3: décimo segundo.
2: El décimo segundo, imagínate. Eso es, o sea, entre el segundo y el décimo segundo, hablamos entre 10, 12, 11 equipos, está la pelea a 6 puntos. Entonces, es ganar un par de partidos y te metí arriba, perdí un par de partidos y te metí abajo. Entonces, así está nuestro torneo, ¿no? Que los técnicos, y ha sido muy gentil el JJ Rivera, que dice, competitivo.
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2: Partido acá de local, luego tiene que ir a Limache a jugar ese partido, o con, perdón, con Católica, no con Limache, con Católica, la segunda fecha, allá en el Claro Arena. Así que por lo tanto va a ser bastante interesante un poco lo que va a ser el arranque, ¿no? En esas primeras 5 fechas, en donde siempre importante de 15 a lo menos 10, ¿no? Que es como un poco la meta que todos se van imponiendo, y así sucesivamente. Así que bueno,
0: Jorge,
2: vamos, sí, te escucho.
0: Vamos con Claudio de los estudios centrales, con Claudito, porque acá el Coto Rivera todavía está dando, parece que...
2: Y yo estoy aquí mirando la zona mixta y los jugadores todavía no salen, ¿eh?
0: Ya.
2: Así que por lo tanto estamos aquí en la zona mixta, a ver, a la espera si podemos ver el caso de algún jugador, si es que estuviera haciendo algún tipo de declaración. Vamos a ver
0: ahí,
2: si es que existe algo, pero no veo nada, ¿eh? No veo nada, estoy aquí yo paradito, justito, y no ningún jugador, por lo menos de Ñublense, para hacer declaraciones en estos instantes. Así que por lo tanto, por lo menos de Ñublense, nada en este lugar. Así que Coto, vamos a volver a entrar a la sala de prensa, dígame.
0: Vale, Coto sigue acá en la cancha. Vamos con Claudio y ya volvemos hasta la zona baja del Nelson Mayer. Claudio.
5: Gracias, así trabaja Ñuble Deportivo, haciendo ya el postpartido de este empate entre Ñublense y Huachipato. 2 para cada uno, 1 punto para cada uno. 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
6: una de las nuevas reglas, algo de las tantas cosas que está modificando, que esta nueva modificación hace un tiempo, donde la pelota pega en el árbitro, bote a tierra para el equipo que tenía la pelota.
7: Tenía la posición, exactamente. ¿No? Que de hecho eso lo reclamaba Placide, el arquero, me parece que no estaba muy, muy atento a las reglas, ¿no?
6: Sí, sí. Le decía, sí, sí, tranquilo, Placide, que le corresponde a ustedes. A ver el envío largo después de la del pique. La va a dominar de buena manera Casimir por el andarivel derecho. Vuelven a jugar hacia la banda diestra. Otra vez para Casimir. A ver cómo entra el 21 al partido. Amaga para un lado, se termina frenando. Vértice derecho del área. Lo marca muy bien el retroceso con faltas. Anglas para mí nada. Recupera el número 20. Y termina cobrando infracción, pero al revés.
7: Porque
6: en
7: tocó
6: la salida con la mano, ¿no? La tocó con la mano, claro está. Y por eso habrá tiro libre en zona defensiva para Escocia. Que de todas maneras, hace 63 minutos, gana, pero no está del todo cómodo en el partido.
7: Exactamente, Casimir, el reemplazante de una de las figuras de Dixon, sí. Por ahora, obviamente, sigue buscando por ahí, por aquel sector. No entró del todo bien por el momento, Casimir recién entra,
6: claro.
7: Obviamente, hay que darle tiempo. Interesante la postura de Haití, que sigue buscándolo. Insisto una vez más, no la toca ahí, Isidor, me parece por ahí viene la variante.
6: 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Tenemos 19 en este momento aquí en nuestra pantalla. Vamos, Almirante Brown, nos dice Alivena del otro lado, contento. El señor Neuel Chinori Santo, le mandamos un abrazo grande a Nahue, operando del otro lado, acompañándonos. Pongan emoción al Mundial, jugadores. Vamos, Escocia, está recaliente, viejo, claro. Del otro lado. Steve Lacroix, que dice, vamos, muchachos,
7: no ha sido bueno
6: el partido de Escocia,
7: un desastre, realmente muy flojo lo de Escocia,
6: no ha sido un buen partido para
7: nada. Para nada, salvo,
6: claro, que estamos diciendo esto con Escocia,
7: claro, exacto,
6: pero no ha sido bueno el partido,
7: no, sacando a Gannon Doak, la verdad que muy flojo el partido de Hickey, lamentable, el lateral derecho, directamente, mira, perdieron la posición, no sacaron a tiempo.
6: Hablando de cambio reglamentario, lo vimos el otro día a Facundo Tello cobrarlo, exacto, por primera vez, que recuerden, tienen que sacar en 5 segundos, si no, cambio de posesión para el lateral, obviamente, si sacaba un equipo, se demoró, mientras corresponde a Itiari.
7: Otra más de Hickey, ¿no?
6: Sí.
7: Otra más de Hickey.
6: Completito,
7: partido redondo lo de Hickey. Sí.
6: Le falta.
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6: Pero ha sido una tarde para el olvido por ahora de Hickey en zona defensiva. Tenemos 65-20 de esta etapa complementaria. Allá por los 28 del primer tiempo, el gol de McGinn para este triunfo parcial de Escocia, que en el desarrollo del partido no ha estado de la mejor manera. Mientras Guillermo nos pregunta, ¿cuál es el siguiente partido de la jornada? Después de esta, sí, te cuento, Guille, porque se viene por el carril izquierdo Experience, va con la gambeta, llega hasta línea de fondo, amaga tirar el centro de zurda, se frena y descarga hacia atrás, otra vez la pared para él, se queda sin espacio, vuelve a empezar, entrega hacia el medio, de frente recibe del Croa, juegan otra vez para la izquierda, centro de Jax, es lindo el punto penal, la rosca termina siendo a las manos del arquero Boone, y la salida será de Escocia, le decimos a nuestro amigo Guille del otro lado, termina este partido, se viene Australia-Turquía, listo, aquí en nuestra pantalla, tiro libre para Escocia, ¿cuándo?
7: Sí.
6: Momento de hidratación. A tomar agua, fanáticos, el que está en su casa, con otra cosa que no sea un agua, aproveche también, Técnicamente.
7: Que tengo acá.
6: Por eso hay que venir con ese envase, por eso veo que viene adentro.
7: Es agua, le prometo que
6: claro,
7: es agua.
6: Claro, es agua. El momento de hidratación, técnicamente, no dice con qué hay que hidratarse, no es momento de agua. Si no se llamaría momento de agua, pues me dice momento de hidratación. Y lo primero que me pone en el chivo es una birra.
7: Claro, bueno.
6: Pongan una.
7: Es cierto, tiene razón usted. No lo había pensado.
6: Dice hidratación.
7: Exacto. ¿Y qué está tomando la gente ahí, por ejemplo?
6: ¿Qué están tomando los fanáticos del otro lado? Dice de hidratación. Me imagino que los fanáticos en la casa no estarán con un agua, Si esto sigue como va, Escocia amanece mañana como líder de grupo. Claro.
7: Es cierto.
6: Sacando un partido por ahora. Importante Escocia con estos 3 puntos. Abrazo gigante para todos.
7: Soda, toma.
6: Es fruta noble la soda.
7: Es fruta noble. Yo como programador web tomo café. Un café esta hora, por ahí te mantiene despierto.
6: Bueno, no sabemos dónde es Paul, pero si esta noche, bueno, si está laburando, claro, puede ser, amigo,
7: Fernet se tomaba Volt,
6: mira. Claro, sí, en esa época. No. Fernet, muy bien, Volt,
7: Fernet, ¿te darí? Por supuesto. Te me ve cara de que no me gusta el Fernet.
6: Mago, ¿qué te pasa? Qué rico que es el Ferrer. Ahora no, ahora estamos con agüita, pero Nagore sí ha tomado agua. Cerveza, no puedo leer la marca, claro. Sí, por la duda. Tengamos cuidado, pero la que va arriba a la cabeza, no la que llevan los reyes. Ustedes me entienden. Circo se está tomando una cervecita. Información pintoresca también está tomando una cervecita. Bueno, hablando de marcas, ha metido un bizcacho importante, sí. El amigo Adrián, que es el atapa.
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7: ¿Qué? Una capucha.
6: Temporal, una cosa locura, lo que se complicó la noche. Aquí en Venezuela, con el calor que hace hasta ahora, me tomé una cervecita. Muy bien, Nelson. Como corresponde. El abrazo grande para Jair. ¿Cerveza o qué? Claro. Tomando unos mate también Daico Valdés del otro lado. Desde Panamá un saludo. Abrazo grande también para desde Gualeguaychú. Nos acompaña María José. Acá, sur de Chile, 4 grados y bajando.
7: Qué lindo.
6: Yo soy del otro lado.
7: No, hay que disfrutar.
6: Soy del sur, entonces.
7: Claro.
6: Yo soy de Río Negro, soy de Cinco Saltos. Ya basta con el frío.
7: Eso es frío.
6: Claro, yo iba a las 7 de la mañana.
7: Con ahí el nació el frío.
6: Claro, todo congelado a la mañana. No, ¿sabes lo que levantaste a las 7 de la mañana acá al colegio?
7: Ahí te entiendo, mamá.
6: Viendo todo el rocío congelado a la mañana, es una rosca bárbara. Aprovechamos todo este espacio porque todo sí, esto.
7: Tomando agua, viejo, paren un
6: ¿cuánto
7: poco.
6: ¿Cuánto van a durar la pausa de hidratación, muchachos?
7: Por favor.
6: No, chiste, van a hacer un pozo al disco un día.
7: ¿Tú sabes que sí?
6: Yo
7: estaría
6: madre
7: un día.
6: Cada vez tarda más, hermano.
7: Por favor.
6: O sea, todo este tiempo que estuvimos hablando de las bebidas y todo eso, el partido todavía
7: se renueva. Todavía no volvieron. Ahí está, recién ahora vuelve el bueno de Borbal.
6: Recién ahora se están acomodando. No es que nosotros estamos hablando pavadas de un partido de juego. Hablamos pavadas con un
7: partido
6: de
7: juego. Sí, claro.
6: Pero en este momento aprovechamos, obviamente, porque el partido está detenido. Realmente es tremendo lo que se tarda, Ari.
7: No, es increíble. Yo le dije, de 3 minutos va a pasar a 5 muy pronto. Va a pasar esto. Eso es lo que se está ya rumoreando. Además de que también se va a llevar un mundial de más equipos el próximo, ¿no? Sí. Anote.
6: Trajimos una pleito que trae una carpa directamente. Sí, la bolsa de dormir acá adentro. No tenemos que venir a vivir. La secta deportiva se reanudan las acciones. Más de 7.000 conectados en vivo. A nada de llegar a los 3.000 pulgares hacia arriba. Se viene Escocia con McGinn. Empujón de atrás en esta de Jax, Empujón de atrás de Jax. Lo terminó tumbando a McGinn. Que cada vez que tiene espacio es picante por los costados Escocia. Tiro libre peligroso para el seleccionado europeo.
7: Y una vez post pausa de rehidratación salió exactamente mucho más enchufado de Escocia. Sí, dormido aquí. Así llegó el gol en el primer tiempo. Y sí, ahora señor. Mismo tiene un tiro libre muy peligroso por la izquierda.
6: Sí, señor. 25 tenemos después de la pausa de hidratación. Después de un buen pocito al disco que han disfrutado los muchachos. Le va a pegar esa pelota Robertson, el capitán, que va a tirar el centro. Lo decía bien.
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6: Mientras el árbitro dicen que paren, a ver si había sujeción.
7: Se agarraban los dos. McTominay, sí, lo está agarrando, pero no, se tira, se deja caer. Por favor.
6: Arriba, McTominay, vamos, que no ha pasado nada. Play on. Hickey a jugar. El árbitro que dice que siga, vamos bien. Coincido con el árbitro en esta, no ha pasado nada. 26 tenemos aquí en nuestra pantalla. Abrazo grande de Puerto Príncipe, desde Santiago de Chile, el Dementor que nos acompaña en nuestra pantalla. Desde Bogotá, pegado a la Copa del Mundo, como corresponde, amigo. Desde Suiza, Julio Garcés González. Hola, Julito. Hola, Steve Lacruz. Hola a todos los que nos van acompañando. Lindo pase frontal por el carril central. Anticipa en línea defensiva Gendry. Se viene la réplica ahora. Un desvío. La pelota le queda a Robertson. Levanta la cabeza. Quiso jugar hacia el medio. La pelota termina rozando el Jax. Se pierde por línea de costado. Se irá de manos en el sector izquierdo para Escocia.
7: Y insisto, después del minuto de retracción se enfrió Haití. Lo mismo exactamente. Escocia mejora su rendimiento. Se para en territorio rival. Y ya veo un Haití muy cansado.
6: Sí.
7: Eso me preocupa.
6: Empiezan a correr los minutos y empieza a sentir el desgaste Haití del partido. Lindo pase de primera. Centro desde la izquierda. Sacan en el punto penal. Pasa el peligro en el área de Haití. Qué buen anticipo de cabeza. Está el segundo de McGinn. Ancho el remate. ancho el remate del 7 que pedía penal, se tiraba de para cerrarlo, desviado el sudazo de Maguín, avisó Escocia cerquita del segundo.
7: Además se metió muy solo por la izquierda, durísimo fue AD abajo. Igualmente me parece que no fue penal, pero una buena definición de Maguín, salió muy cerca de cruzado y se viene de tipo a la derecha.
6: Otra vez por la banda diestra, centro al área, atención si la peinan, le va a quedar a Provincenza y dentro del área se perfila para la derecha. Provincenza coloca. Carla Isidor lo quiere, un remate al arco. Terminó saliendo débil. Atento el 18 que no la llegó a empujar en el segundo palo. Se salvó Escocia ahora.
7: Te digo, hay una mano del 5.
6: De tocarla con la mano.
7: Hay una manito ahí del 5, rarísimo. Cómo pone la mano Hanley, el 5 de Escocia. Una vez más llegando a Haití. Y te digo, a ver, están repitiendo también la jugada anterior, la de Maguín. Cayó con la rodilla sobre AD, decir que AD es más duro que nosotros dos.
6: Sí, porque a mí me tiene que pegar eso y me tiene que levantar el same, ¿no?
7: Te digo que de verdad me gustaría ver de nuevo esa manito del 5, ¿eh?
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6: Se la dio a un rival. Se vienen tres cambios en Escocia a preparar la papeleta. Va con la gambeta entonces Experience. Lindo rodeo de izquierda hacia el medio. Se pone la cancha de frente. Buena pelota. Termina siendo larga. Y atención que se tiró al piso. Se tiró al piso Gannon Dow cuando será salida para Escocia. No va más el 17. Me parece que una de las modificaciones llegará por ese lado. 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Presenta las modificaciones. Tranquilo, Ari, la vamos pasando con calma. Las tres modificaciones que mete Escocia, que mete Escocia para este tramo del partido.
7: Salieron Hickey de Pestos Hickey.

0: Haití, el 16, Lenny Joseph, nacido en París, en Francia, juega en el Ferencváros de Hungría. Pasate por 48 partidos, 16 goles.
1: Bueno, algo que está necesitando en este momento Haití es alguno que moje. Así que lo va a necesitar y mucho. Patterson, el 22. Perfecto. Terminando de pasar el limpio, esto de las modificaciones. Un día van a cambiar a los 11. Una cosa realmente. Recordemos que fue algo que empezó por la pandemia. Terminó quedando lo de las modificaciones. Fue una joda y quedó, dijo un amigo. Y bueno, ahí estamos. La pelota para la izquierda. A ver cómo se acomodan después de las modificaciones. Por este lado, Providence quiso enganchar hacia el medio. El retroceso. La pelota termina pegando en Cristian, recién ingresado. Será de mano cerquita del área para Haití. 15 para el final ahí.
0: Cambió la banda derecha, Escocia. Veremos si sigue atacando por ahí Haití o no, ¿no?
1: Veremos. La pelota le va a quedar a AD. La cede hacia su banda derecha. Está replegado Escocia por ahora. Esto por la mínima, ¿eh? No hay nada definido. Lindo envío largo. Lindo taco de primera. Cerraron con lo justo. Buena participación en la primera intervención de Joseph. Esto le pedíamos a Haití en el partido. Tiraba bien la diagonal. Cerraron con...
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1: A los primeros 3.000 likes de la transmisión, deja tu pulgar hacia arriba, centro, punto penal, sacan de cabeza, no ha pasado el peligro, controla Casimir por ahí, le van a jugar hacia la banda derecha, el balón le queda a Arcos, Arco que vuelve a jugar hacia la banda diestra, centro al área, peinaron el primer palo, de primera Casimir, no, amagó a tirar el pase filtrado, el rechazo del fando, era para pegarle la plata a Güeme, o la colgada un ángulo o a la de Doña Irma, pero para mí hay que pegarle al arco, está de acuerdo conmigo,
0: por supuesto, había que animarse,
1: hay que pegar el viandazo, que sea lo que Dios quiera. El balón lo van a jugar por la banda izquierda. Otra vez el protagonista del partido es Haití. Señoras y señores, buena pelota. Carril zurdo de la ofensiva. Engancha ahora. Hace el pie Pick Experience. Muestra la pelota pisándola de pie izquierdo. Juega en corto para Casimir, que se vino para este lado. Descarga la pelota para Jack. Se levanta la cabeza en propio terreno. Bloque defensivo de Escocia cerca de la puerta del área. AD con el envío frontal. Lindo cambio de frente. Mejor control con el pecho ahora. La baja de buena manera Casimir. Linda gambeta de Casimir. Se mete dentro del área. Otra vez lindo enganche. Centro al área. Un desvío. Quedó en la media luna. Nos animan a pegarle al arco. Linda pared de primera. Ahora sí, Belgard. Al arco. Un desvío en el camino. Pedían una mano. La réplica será de Escocia. No. La perdió en salida. McTominay. Cuidado. Va a encarar con pelota dominada. Providence. Al arco. Un desvío. Un desvío. Está como loco Haití. Se vuelve loco el fondo de Escocia. Porque Haití merece el empate.
0: Y una vez más, como decías en la previa, Mago.
1: ¿Y esto?
0: ¿Qué pasó con esa manito? ¿Fue mano? Ojo, la revirtieron. Vale, no tiren el centro, muchachos,
1: Me parece que puede haber intervención del VAR acá,
0: Ari. Atención, atención, lo que me extraña es que no está chequeando el VAR,
1: A ver el árbitro si da la orden.
0: Ay, mirá vos.
1: Todavía no dio la orden el árbitro,
0: Atención.
1: ¿Puede haber revisión de una mano aquí? No, juegue. Han revisado rápido, te digo, Me pareció mal entonces, porque por lo menos era para revisarlo un poquito más. A jugar el córner entonces, rechaza desde el fondo, la pelota le va a quedar en propio terreno al número 8. Hablamos de Xperia, juegan otra vez por la banda izquierda, suelto por aquí, Prove que se activó en el segundo tiempo. De izquierda hacia el medio, dejó dos en el camino, suelto la pelota para Casimir al arco, débil. Débil el remate de media distancia, pelota de Gunn, sale rápido Escocia para la contra, lo quiere liquidar. Se termina acomodando ahora en el pie izquierdo de Robertson, tiene la pelota, 11 del final, Escocia que lo gana 1-0.
0: Lo marcabas en la previa, Mago, está...
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1: Del número 10 en el tiro de Bellegarde, me parecía que había un roce en la mano. Resolvieron bastante rápido.
0: No lo van a repetir, ¿no?
1: Desde arriba, después de lo bolón que hubo hoy a la tarde. Vayan al Twitter de la FIFA, no maten al mensajero. La FIFA dijo problema técnico, subieron la Poterli. Vayan al Twitter de la FIFA, viejo FIFA Media. Ahí está toda la explicación de lo que pasó hoy a la tarde. A los que están del otro lado les contamos que es polémica en el día de hoy, después del penal, en el triunfo, en el empate sobre la hora, perdón, de Qatar, pero hubo polémica con el desarrollo del partido. Hay falta Cano, hay contragolpe para Haití, y si la hacen bien son 3 contra 3. Atención con el pase en la diagonal, tiene el empate Providence, hasta línea de fondo, centro atrás, terminó siendo muy largo el pase. Llegó fundido Providence, que no da más, la pelota pega en Halley.

0: esquina para Haití, que no se da por vencido.
1: Y sigue mereciendo enloquecido, Rod. Estoy volviendo para acá. Se está hidratando, Rod. Está tomando agüita.
0: Otro que tiene un rodaje.
1: No, Rod va por la segunda ronda.
0: No olvidaste, sí. Segunda ronda de cada vaso, ¿no? Cada botella. Realmente sabemos que es bueno.
1: Todos, todos los colores, señor. ¿Cómo puede ser?
0: Sí, había un naranja, uno rojo, un agua, por la duda, para disimular un poco el agua, ¿no? 80 minutos tenemos de partido, 35 del segundo tiempo. Superada la barrera, los 10.000 likes, el centro. Sacan, quedó la pelota en la puerta del área. No se animaron a probar al arco. Estoy para prenderle un cañonazo de media distancia. Me parece que está ahí, está mucho mejor. Mirá el match momentum del partido.
1: Nada de Escocia.
0: Nada de
1: Escocia, Ari. No, eso es impresionante. Me gusta esa estadística porque sí, es lo que venimos viendo.
0: Porque
1: ¿no?
0: alguien que viene y dice, che, pero ganó una Escocia con 1-0. Haití son 1-1. No, realmente si hay algo que se ha demostrado y este gráfico lo demuestra.
1: Exactamente, tal cual. La verdad que decepcionante la actuación de Escocia. Claro, alguno me dirá, bueno, ganamos. Punto. Sí, claro. Ganamos y punto,
0: pero.
1: Decepcionado estarás vos.
0: Sí, claro. No, bueno. Pero no, hay que empezar a jugar mejor, por lo menos en el desarrollo del partido no ha sido bueno. Con McGinn, el centro al área, no está definido el partido. Y va Haití otra vez en los pies de Bellegarde, que recupera propio terreno, se terminó durmiendo. Lo empujó de atrás Christian, el retroceso. 9 minutos para el final, sin piedad con toda Escocia. Lo dice Steve del otro lado. Piden el gol de Haití del otro lado. Abrazo gigante a todos los que nos acompañan aquí en nuestra pantalla. Modifica Zaos.
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1: Internacionales tiene Fitri Curtis.
0: Bien.
1: Y también se viene, ¿sabes que no vi? Ah, bueno, se vino, se fue el 20 Shankland.
0: Sí.
1: Se fue el 7 Mac.
0: Correcto.
1: El otro era McLean, ¿no?
0: Me parece que era el número 23.
1: Kenny McLean.
0: Correcto.
1: Por el Norwich City.
0: Perfecto, entonces el número 23, el bueno de McLean. A la cancha entonces para
1: McLean,
0: tratar de.
1: McLean.
0: Sí, un volante defensivo, lo tengo.
1: Han puesto el autobús escocés.
0: Ha estacionado el bondi, entonces entró el chofer, lo mandó para defenderse en este tramo del partido. Los cambios demuestran que lo que les estamos diciendo es acertado. Si no, no pones un volante central para jugar con Haití.
1: Fíjate que McTominay termina jugando 9 ahora.
0: McTominay, ¿no? Al lado justamente de Dykes, lo que marca bien el 4-4-2 de Escocia jugando con Haití, muchachos. Partido que el técnico domina la pelota Bellegarde y el protagonista del partido es Haití. De espalda van a jugar el balón hacia la banda izquierda. Había falta en el camino. Nada dice el árbitro. En el retroceso saliendo pelota dominante. McLean jugando en corto la pelota para McTominay. 7 minutos finales más lo que adiciona el árbitro. El gol de McGinn, que ya no está en el campo de juego para el único tanto del partido. Descarga por el costado para Curtis. Malísimo lo de Escocia.
1: Pobrísimo partido de Escocia. Pobrísimo. Una pena que. Todo, recordemos que este es un partido muy importante porque los próximos rivales de ellos son ni más ni menos que Marruecos y Brasil.
0: Claro, tenés dos partidos bravos.
1: Claro.
0: Y además lo que marcábamos con un empate que puede complicar a Brasil o a Marruecos en el desarrollo del grupo.
1: Tal cual, exactamente. Así que Haití tiene que buscar como sea ese empate, ¿no?
0: Sí, vamos a ver, nos quedan 7 minutos, más lo que adiciona el árbitro, fanáticos y fanáticas del otro lado. Saludos, capo, desde Colombia. Oh. Aguante desamparado de San Juan.
1: Mira.
0: Nos dice Enrique desde Colombia, no lo puedo creer. Abrazo grande, un argentino viviendo allí en Colombia, seguramente. Bueno, comentario de Karl Marx, nos dice. Saludos del otro lado. Gracias a todos los fanáticos que nos acompañan del otro lado. Abrazo gigante. Jaxi la pelota, el señor Alier Gergo está aquí en los comentarios. El centro de la derecha, el cabezazo.
1: ¡No!
0: Se lo perdió Pierrot, no lo puedo creer. Un centro bárbaro de la derecha. El cabezazo del 20 de milagro. El cerquita del poste derecho de Gun. Tuvo Haití el empate del partido.
1: Increíble. Primera jugada de riesgo que logra Pierrot. La cabeceó. Hermoso, hermoso cabezazo.
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0: Sí. Me parece que es el número 15.
1: Sí, porque están jugando por aquí.
0: Sí, señor, perfecto. Entonces Providence ahora fue. Se van acomodando las modificaciones. 40 tenemos de la etapa complementaria. Hoy lo empató Qatar sobre la hora. Haití merece más. McTominay, la individual, que bien la hizo. Ganó McTominay, buen quito del Croa. Ganando después de haber
1: buen
0: perdido
1: en primera instancia.
0: Otro muy buen partido. Coincido con el señor Ari Gergo. Aquí los comentarios. Saludos de Cúcuta, Colombia. Desde Colombia vamos a Haití. 7.500 conectados en vivo. Superada la barrera de los 3.000 pulgares hacia arriba. Terminamos y nos vamos rápido, ¿eh? Sí. Porque se viene Australia, Turquía, envío largo. Cobertura desde el fondo, la pelota le queda a Gunn. Sale Escocia del fondo. 5 para el final del partido.
1: Está Yacine Fortuné, el que entró. También otro ex Francia sub-17, ¿eh? Otro nacionalizado. Juega en el Vizela de Portugal.
0: Linda pared de primera, lo quiere liquidar Escocia. Son 4 contra 3. Atención, se acelera Escocia. Descarga por la izquierda, pisa la pelota dentro del área corta y se queda sin ángulo el centro. Termina siendo desviado cuando buscaba en la cabeza de Dykes. No lo puede liquidar Escocia. Sigue con vida Haití, que sale del fondo.
1: Se le ve la cara de niño, ¿no? A Finley Curtis, 19 años, sí. Jugando por la izquierda. Por la derecha está Ryan Christie. Muy flojo lo de Escocia. Pero bueno, se llevan por ahora 3 puntos. Tienen que intentar todo en estos 5 minutos. Por ahí darán 6 más. Por ahí,
0: sí.
1: ¿No? Quedarán más
0: tiene
1: o menos
0: ratito, ¿eh?
1: 10 minutitos. Sí. Haití tiene que dejarlo todo en estos minutos.
0: Escocia, qué decepción, nos dice Iván Luzardo del otro lado, ¿eh? Estoy escuchando la narración desde la orilla del mar. Sí. Saludos, qué lindo, Dani, querido. Abrazo grande, disfrutando de las olas también. Y por supuesto aquí de la secta deportiva. Saludos de Monterrey. Hola, México. Hola a todos nuestros amigos. Contentos los amigos mexicanos, claro, que han comenzado de buena manera esta Copa del Mundo 2026. Todos los partidos aquí en nuestra pantalla. Ataca Fortuné de izquierda hacia el medio, jugando en corto. Tres cuartos de terreno. Se despliega Haití ahora en búsqueda del sueño, en búsqueda del primer punto. Va a venir el centro frontal al área. Control con el pecho. No la podían dominar, pedían falta. Sí, había ahí. Se lo termina llevando puesto en la salida. Gana tiempos, gana segundos Escocia, que no la pasa bien con Haití. Respiran los europeos.
1: Grosorito, Joseph, entre los dos centrales. Una vez más, me llama mucho la atención lo flojo que es la saga de Escocia. Ahí se han metido dos o tres veces los haitianos. Lamentablemente no puede.
0: Hoy lo decíamos, lo mismo con el partido de Suiza.
1: Claro.
0: Un equipo que realmente contra Qatar no terminó sufriendo.
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0: Soy aquí en nuestra pantalla junto a Luqui Sinardo. Saludos de Honduras, bendiciones. Abrazo grande para el amigo Luis Lobato desde Veracruz, México. Abrazo grande, amigo. Ade y la pelota, 3.000 likes, más de 7.700 conectados, rumbo a los 8.000 en vivo y en directo. Que nos sigan en Instagram también, @mausera. Ariel Gergot en nuestras redes, abrazo grande a todos los que nos van acompañando en la secta deportiva también. Pelota por la banda derecha, Arcu levanta la cabeza, cerca del vértice derecho del área, decidido a contra Haití, decidido a enfrentarse en Escocia ahora. 3 minutos para el final, veremos cuánto más hay. Pared exigida por el carril derecho para buscarlo a Ade. Se enoja el entrenador, salida de manos para Escocia, minuto y medio adicional.
1: Es el momento, mirá, fíjate, los escoceses, el técnico escocés está muerto, ¿eh? Está muerto, no puede creer. Y bueno, los hinchas, bueno, ya está colorado el amigo, ¿eh?
0: Sí.
1: Algo habrá tomado.
0: Ahí algo habrá tomado. Lo dice Ginko del otro lado. Creo que los únicos que se quejan del cooling break son los periodistas, que normalmente no tienen idea de fútbol. ¿Ah? Que no tengo idea de fútbol.
1: Coincido.
0: Es cierto, estoy de acuerdo. Segundo, quiero. Busquemos algún futbolista.
1: Sí.
0: Busquemos algún futbolista que esté de acuerdo con el cooling break. No deben estar de acuerdo ni los futbolistas con el cooling break, amigo. No tiene nada que ver con una cuestión deportiva. Y que me lo discutan. Y que después entiendo que está hecho para un fanático que va a la cancha a otra cosa. A los que nos gusta el fútbol, que realmente no me importa el show, ni el entretiempo, ni la mano en coche. El cooling break no sirve para absolutamente nada. Pero obviamente que acá todas las opiniones son respetables. Lo decimos del lado, lo que cuidamos obviamente, el espíritu del deporte. El que lo cuidó y muy bien. Al balón y Fortuné ahora con la individual. Saca la falta en la mitad del terreno. 30 segundos para el final, Ari querido.
1: Sí, amigo, va a ver 6 6 o 7 minutos seguramente.
0: Me parece que sí,
1: largos. Ahí viene Bellegarde tratando de hacerse dueño del partido, que está muy cansado ya el 10.
0: Sí, me parece que sintió en el segundo tiempo, había estado más activo en la primera mitad.
1: Exactamente, y es muy importante que pase la pelota por él para Haití.
0: Sí, tiene buen pie, algo que necesita Haití en ese tramo final de la cancha. Aparece ahora, volcado por el sector izquierdo. Deja correr primero la pelota para Experience. Va a venir el centro de Zurda. Desvío en el camino, le vuelve a quedar al 8, que falla en el control. Lo termina anticipando de buena manera Cristi, que se manda a la ofensiva. Lo talan de atrás, se termina frenando Cristi, resuelve mal y lista. Lateral en ofensivo para Haití, que no se da por vencido. Vaya. Jugaron rápido para Bellegarde. Dejó uno en el camino, entregó mal en esta Bellegarde. Terminó perdiendo la pelota Haití, lo quiere liquidar Escocia, no quiere sorpresas en el final. Maguín.
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0: Las trajo, mira, me parece que se las había olvidado. Falta durísima de Curtis en el retroceso. Le terminó pegando un golpe duro en esta Casimir. Bien amonestado, amigo.
1: Exactamente, ahí estaba Curtis. Bueno, es así, los árbitros llevan el partido rienda corta sin sacar amarillos hasta que llegamos menos al final. Y, ahí, y más si tenés 19 años, ¿no? Así que obviamente, al no ser de los más veteranos, te llevas una amarillita. Findlay
0: Cons. ¿No? Ahí abajo, en los Países Bajos, le pegaron al bueno de Casimir.
1: A la cara a los amigos haitianos.
0: Mira, decepcionado no por el rendimiento, no, por el resultado, me imagino. Claro. De hecho, creo que por el rendimiento tiene que estar bastante cómodo.
1: ¿Te parece? Claro, aplausos para, sí, para Haití, ¿no?
0: Ha sido buena la presentación. Cartel luminoso, Dari. ¿Cuánto más jugamos?
1: 6 minutos. Como decíamos, 10 minutos más, quedan 5.
0: Nos quedan 5 entonces para el final, fanáticos y fanáticas del otro lado. Final abierto aquí en Boston, no hay nada dicho. Hoy lo empató en la última Qatar. Lo gana Escocia por ahora frente a Haití. 4 minutos para el final, pulgares hacia arriba. Más de 7.700 conectados en vivo y en directo. Domina la pelota, Madí el balón. Da la vuelta por el carril izquierdo, que juega por este lado. Y domina la pelota, es Bellegarde. Centro frontal de Bellegarde. Sacan de cabeza, desde el fondo. No ha pasado el peligro porque está replegado Escocia. En propio campo Escocia y se viene con todo Haití. La pelota de Adé jugó hacia la banda derecha. Otra vez el centro frontal, segundo palo. No llegaba nadie a empujarla. Pedían un desvío, me parece que no la ha tocado nadie. Se termina perdiendo por línea de costado. Lateral, cerquita del banderín del córner. Le corresponde a Escocia. 4 minutos nos quedan.
1: Exactamente, aquí estaban pidiendo a ver si le había pegado la pelota a Patterson, el lateral, sí, derecho que ingresó. Bueno, es un lateral desde la derecha. Ahí tiene que presionar a Haití a la salida escocesa.
0: Va a venir el lateral, balón. Durísimo golpe arriba y termina cobrando falta. Te digo, fue mal con el brazo en esta Dykes,
1: Durísimo.
0: Lo terminaron golpeando la pasada. No sabe ni dónde está el bueno de Infinia, que se empieza a recuperar el topetazo de atrás. Lista falta de Dykes.
1: Es que le pegó, claro, con el hombro, ¿no?
0: Claro, así termina que... golpeando de atrás. Viene el árbitro y mirá si de este tiro libre. Nos quedan 3.5 para el final. Fanático sueña en el pie derecho de Bellegarde. No termina siendo bueno cansado. El centro de ese está fundió Bellegarde. Estoy de acuerdo, Ari. Se fundió Bellegarde en el segundo tiempo y salió Dixon. Y salieron los dos que mejor habían estado en la primera mitad. Maneja la pelota Placide. Envío largo del arquero. Atención que está habilitado. La baja de cabeza dentro del área. Remate del piso.
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1: Dos, mal que defiende Escocia, de todos lados, de los costados, y que obviamente uno piensa que lo único bueno que tiene Escocia son los centrales,
0: ¿sí?
1: ¿No? El juego aéreo, no, todo lo contrario. Vamos a Bellegarde.
0: Bellegarde con el envío frontal, termina rechazando desde el fondo, no ha pasado el peligro en la mitad del terreno. Guadañazo de atrás, recupera sin falta en esta Experience. Puede ser una de las últimas, se mata Experience, pelota dominada, jugó para Casimir, levantan la cabeza, Bellegarde otra vez el centro, la peinaron dentro del área. Lo mal que defiende Escocia, no, es tremendo, Algo parecido a lo de Suiza hoy. Un equipo, otra selección con un poquito más de jerarquía en los últimos metros. Te lo hace pagar carísimo esto. Lateral en juego, lo hicieron rápido. ¡Uy! ¡Qué guadaña metió! Cartulina amarilla. Y te digo, voy a ver algo más de Madrid. con la pierna arriba, muy fuerte el número 23.
1: Lanchazo durísimo sobre la izquierda. Y otra vez pelota parada para Haití desde la izquierda.
0: Uy, te digo que lo puede mirar, ¿eh?
1: Una locura, un planchazo en la rodilla.
0: La rodilla le pega.
1: En el frente, justo enfrente del banco de los haitianos que saltaron como locos. Me parece que no la van a revisar mucho más, ¿no?
0: Veremos si la revisan, pero tranquilamente de revisión podría ser, ¿eh? Un planchazo muy duro, está tirado en el piso. Casimir le termina pegando los botines en la parte de delante de la rodilla.
1: Claro, exactamente, viene Placide diciendo que no la viste, ¿no?
0: No hay nada, le dice Placide.
1: ¿Qué es esto? Claro.
0: No hay nada, maestro.
1: Sí, sí, el técnico también.
0: El entrenador también ahí al lado, porque encima como marcaba Ari fue al lado.
1: Al lado, exacto, exactamente. Y quedó realmente lesionado, realmente muy dolorido.
0: Eso nos dice cuidado con la roja, Sí. Puede ser tranquilamente revisado.
1: Lo que me llama la atención es que no pareciera como lo están llamando, ¿no? Espero que lo están revisando, porque la verdad que sí, es una jugada tranquilamente para
0: la
1: roja.
0: Tranquilamente la pueden muy revisar fuerte. Como posible expulsión. Esta veremos, estamos en 5. Vamos a tener por lo menos algunos minutos más. Sí. Porque lo están atendiendo, parece que está cortado la rodilla. Claro, tiene cortada la rodilla. Todo por los tapones que marcaba recién.
1: Claro, claro, una locura. Me extraña de verdad que no llamen al árbitro. Bueno, estas cosas que seguramente el fútbol argentino o el fútbol sudamericano, esto sí sería revisión.
0: Sí, esto tiene que ser
1: tarjeta roja.
0: Tengo la esperanza que todavía lo llamen, sí. Esto tranquilamente de revisiones.
1: Hay que ver si en el mundial, viste, por ahí respetan mucho más la decisión de los jueces, sí. ¿No? Entonces el árbitro al estar ahí cerca, por ahí que no
0: sí, lo llamen. Muchos nos dicen roja en el chat.
1: Pero yo no tengo duda que es roja, No tengo duda, debería ser
0: mucho
1: roja.
0: Muchos lo ponen roja en el chat.
1: Claro, claro, mirá.
0: Eso aparte, se queja todo el banco, claro, haciendo el famoso gestito, claro. ¿No? Está cortado en la rodilla. Digo, sería raro.
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0: Chaneta.
1: No, no lo pudo.
0: Era para revisarla, te digo, tranquilamente lo podrían haber expulsado. A ver, Experience que ya sin venda. Se terminó levantando del piso. Va el número 8 con la individual, remate de derecha. Le pegó mal. Con la pierna muda el número 8. Salida del fondo para Escocia. Estamos en los últimos segundos de partido, Ari.
1: Está tiempo cumplido, veremos si dan 1 o 2 minutos más, que es lo que merece Haití. Ahí claro. Le está contando el árbitro. Porque atención, si lo sacan a tiempo, es córner, ¿no?
0: Exactamente, la pelota que va a venir desde el fondo va a terminar peinando Dykes ahora, va a quedar sobre el carril izquierdo. Control se va afuera, no, mantiene el balón dentro del campo de juego. McTominay levanta la cabeza, sale jugando el número 4, pisa la pelota, se la entrega a un rival, puede ser una de las últimas del partido. Descarga por el medio, se termina cruzando cuando la pelota no venía para él, se la terminó llevando puesta Fortuné. Habrá salida de manos en zona defensiva para Haití, será la última parece del partido. Estamos en vivo y en directo en la pantalla de Secta Deportiva. Terminamos y nos vamos rápido, claro. Porque están los chicos con Australia, Turquía. Error en el fondo. Lo presionaron a Placide, que tuvo que sacar exigido hacia el costado. Lateral para Escocia, lo que puede ser la última, Ari.
1: Sí, me parece que ya se está. Marciana, lamentablemente, el árbitro quiere que jueguen rápido. Pero por supuesto, los escoceses disfrutando de una victoria inmerecida.
0: Mago. Mucha gente poniendo sudaron a los. Era roja, nos dice Félix del otro lado. Mucha gente enojada, Estamos en tiempo cumplido. Centro al área, va por el segundo. Escocia que lo quiere liquidar. Se va con pelota y todo. McTominay será salida del arco. Puede ser la última del partido. Suene Haití. Le va a pegar Placide a la pelota. Envío que cruza el cielo de Boston. Va a quedar sobre el campo propio porque la devolvieron rápido. Lateral que corresponde a Haití. Estamos en tiempo cumplido, señoras y señores. El árbitro señala la mitad del terreno. Ha ganado Escocia 1-0, Ari.
1: Increíble, increíble. Una inmerecida victoria de Escocia, pero igualmente, por supuesto, festeja, se abrazan los escoceses. Porque, claro, logra una victoria en un mundial, cosa que no lograron hace muchísimo tiempo. Pero la verdad que hay que ponerse de pie y aplaudir a los haitianos. La verdad que gran partido, sí, de Haití, mereció muchísimo más. No solo empatar, te diría que hasta mereció ganar.
0: Sí, señor.
1: Pero, por supuesto, le faltó muchísimo poder ofensivo. Es algo que tendrán que cambiar. Pero bueno, lindo partido de Haití. Flojísima actuación de Escocia.
0: Sí, señor.
1: Pero
4: de ganar a Australia 3-2.
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4: el juego. Creo que a los 200 pulgares los estaremos lanzando. O a los 300, mate, porque el chat empieza a encenderse. Quiero bandera de Turquía, quiero bandera de Australia. En la noche de Escocia le ganó Haití 1-0 en la jornada de Cari Volado. Brasil, Marruecos, también que lo han hecho Suiza y Qatar. Espero que haya goles en este partido.
5: Y sin ninguna duda, yo creo que va a haber muchos goles en esta gran Copa del Mundo 2026. Todavía no se da el batacazo. Me sorprendería incluso ver a Australia ganando este partido. Yo voy a tirarle mi fichita a lo que es el cuadro turco. Más de 2.000 personas ingresando, dando la bienvenida. ¿Cómo vieron el partido de Haití? El Haití Power no pudo. Haití no pudo. No pudo, lastimosamente merecía ganar. Pero no me llore, los queridos amigos de Haití, los que están apoyando.
4: Sigue.
5: Que esto sigue. ¿Quién te dice que no dan el batacazo frente a una selección brasileña, frente a una selección de Marruecos? Los sueños se cumplen, queridos amigos. 2.600 personas conectadas. Vamos dejando el pulgarcito arriba, que ahorita sorteamos la camiseta para todos los que dejen su pulgarcito arriba. Más de 100 pulgares, listo, diciendo, vamos, Haití mereció ganar, coincido, querido amigo, árbitro vendido, lo dicen por acá, le robaron a Haití.
4: Eso, quiero que la gente acá venga.
5: Le robaron a Haití, ¿coincides? Le robaron a Haití, le robaron, deberían haber visto esa jugada. Penal debería haber sido,
4: Haití,
5: por favor,
4: Haití. Desde Tuluá, Colombia, gana Turquía. Les damos a todos la bienvenida en la previa de este partidazo entre Australia y Turquía. Turquía-Australia. Los recibimos después de la gran narración del Maguito Zen y el comentario de Ari Ergot, de que he escuchado muy buenas palabras para Coro y su labor. 3.500 personas que están en esta previa. Paul Mercury, Tirco, Andrés Martínez, Esteban, Huito González. Mandamos el visto, se suscribe la gente. Está chocha en la secta deportiva, pues tenemos transmitiendo los 104 partidos. De hecho, ya hemos hecho el primer 1, 2, día 3, completando el tercer día. Hoy ya con 4 partidos en nuestra señal de la secta deportiva. 2.393.255 suscriptores. Nelson Rosa, te mando saluditos. ¿A quién más? Christopher Lorenzo Vázquez, 2-1 ganará Australia. Casi 4.000 almas en el minuto a minuto. Transmisión mundial en la pantalla de secta deportiva. ¡Vamos la secta con huevo! ¡Vaya al frente! Que se lo pide toda la gente. Saludos a Argentina. Claudia, maratón de partidos, claro que sí, Rodrigo.
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4: Y le va a hacer el proyecto arriba y de chapa nos dice en Instagram, @miguel Hernández, ok, @mateo y un bajo alda y un bajo 25, @la secta deportiva, para participar por el sorteo de la camiseta y la selección como quieras, mate.
5: Claro que sí, hoy día la selección turca con la presión de ser la gran revelación. ¿Quién te dice una Copa del Mundo nuevamente? Más de 3.600 almas conectadas en lo que va a ser este gran partido. Voy a pasar por el estadio y quiero que me digan quién gana este partido. Hola, salúdame. Te saludo, querido amigo. ¿Cómo está? Diciendo aquí a través de la pantalla de la secta deportiva. Quiero que toda la gente me transmita el amor que siente por esta Copa del Mundo. ¿Cómo va? Vamos, Australia, nos dice la secta y es campeona. Claro que sí, amigo Paul. Diciendo presente, chicos, acá sigo acompañando la travesía, lo que es este gran infinito de los 104 partidos a través de la pantalla de la secta deportiva. Saludos para Rick Seven, nuevo suscriptor. Recordate que te suscribes al canal de la secta deportiva. Aparece tu nombre ahí en el panel principal, en la pantalla. ¿Qué más quiere, querido amigo? Claro, realmente entusiasmado de lo que va a ser este gran partido.
4: Bueno, la gente que está a todo lo que da, nos encanta. Paul, Orión, gente de México, saludos para el barrio, Juancito Cáceres, para Barrio Carmen, Argentina. Era Juancito Cáceres que jugó anoche con la casaca de Paraguay, nacionalizado paraguayo, imagino que no estará en el chat. Desde Colombia, Tulú, Huguito González. Haití jugó mejor que México, me sorprendieron. Bueno, no hay que bajar el precio a la victoria mexicana. Saludos, hermanos de Júpiter.
5: Si
4: han querido, Ernesto, también te mando saluditos. Turquía, Esteban C, como siempre, prendido. Empate 1-1, jugó mejor Turquía, pero gol de cabeza Australia. Bueno, me encanta que la gente ya lo vaya palpitando, que la gente vaya batallando, que la gente se vaya poniendo bien manija en la pantalla de la secta deportiva. Hay que gritar, señora, hay que gritar. Y vamos en la secta suscriptoria. Hay que gritar, señora, hay que gritar. y gana Australia, será un triunfazo. Escocia, que tiene poca onda, lo que dice. Costa Rica, cómo no estamos allá. 4.000 almas que nos van acompañando. Casi 200 pulgares arriba. De a poquitito empiezan a aparecer las formaciones de inicio. Pero para eso necesitamos 300 pulgares arriba, Mateo.
5: ¿Qué dice el amigo Andrés? Pero Australia pierde la familia. ¿Cómo es esa situación? El amigo Aigai diciendo, vamos, vamos, vamos. Ahorita la selección australiana. Oye, comentarista, ¿qué hora?
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5: Batalla de la Z Deportiva, gana Turquía, hazlo por el Imperio Otomano, lo dicen por acá. No se olvidan de la historia, los muchachos atendieron, festejando los escoceses, los queridos amigos de Haití, dieron la batalla, no alcanzó. ¿Cómo va? Escocia jugó a ganar su partido.
4: Mirá lo que dice el público escocés para ver los pueblos haitianos.
5: Sí, impresionante lo que se vive.
4: Esa es la fraternidad, la camaradería.
5: Sí, la camaradería estando presente. ¿A qué hora empieza? Ya lo hemos dicho, en menos de una hora arranca este gran partido.
4: En 40 minutos están los equipos del terreno de juego.
5: Mirá, en 40 minutos salen los equipos a la cancha diciendo presente a través de la pantalla de la secta deportiva. ¿Cómo va todos los amigos? Diciendo presente, ¿alguna predicción para el partido? Para mí, vale, hoy día lo gana Turquía. Saludos para el amigo Diego Laguna. Yo voy con los amigos turcos. Insisto, lo hicieron en 2002, quedando terceros. Cuando Turquía aparece, las cosas son sorpresas.
4: Claro, cuando le viene Turquía parece que pone todas las pilas. Aunque atención con Australia, que parecería ser que los amistosos no llegan de la mejor manera. Pero en los mundiales la cosa es distinta, si no pregunten a Dinamarca, que todavía no se pudo recuperar de aquí. Golpazo, Silvia Pini, presidente de Guadalupe, Jalisco, México. Hoy gana Turquía, un saludo para el profesor Juan. ¿Quién gana? Yo creo que gana Turquía, casi 4.000 personas, 200 pulgadas arriba. Cuando tengamos 300, cantinero del tablón River Plate. ¡Vamos, vamos, River Plate! Hola, sectinos, acá esperando el último partido del día, tomando un pinche de canguro. La duda de Quilper, regente de Valparaíso, Sofi Tachina, claro, pulgucito arriba, en el caso de Sofi. Está Chocha con la formación de relatores comentaristas para este Mundial 2026. Saludos de Quique Chile. Turquía ganó 2-0, se lo gana Turquía. Más gente de Turquía, más gente de Australia. Quiero encuesta en el chat, papi Enríquez. Marcelito, que manda saludos, elogios, como siempre, mi hermano. Presente en el chat, 3.400 personas que nos acompañan y los que se seguirán sumando, compartiendo el link del chat. Quédense en secta deportiva, arroba la secta deportiva. Bien, suscribite. 2.393.280 suscriptores. Una noche ideal para poder a 2.400.000.
5: El que un cheguise, vamos, Constantinopla. ¿Cómo se nota que atendieron a la historia del fútbol? Quiero que me respondan en el chat. ¿En qué puesto? Y si estuvieron atentos a lo largo de la transmisión, ¿cuál es el mejor puesto alcanzado por Turquía? Al que me responda la pregunta, le vamos a obligar las chances de ganarse la camiseta de Australia, la camiseta de Turquía. Toda la playera, como le diga, camiseta, playera, remera, polera, sea como le digas, te la puedes.
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4: Australia, le quiero leer a Sofi justamente en el chat, nuestra amiga de Chaco.
5: Sí.
4: Prendida a cada una de las transmisiones de Secta Deportiva. Fundación Rizor, Rencito Nacchio, que le ha gustado el comentario de Ari Ergote. Claro que sí, con mucha jerarquía y valor agregado, grandes refuerzos que nos viene a acompañar a esta Copa del Mundo 2026. Sofi de China, que dice Australia, Australia, vamos, Soquerus. Hay que poner un poco más de huevo para Turquía poder ganarle 1-0 al menos. Fue el Mercury Fundación Rizor que manda saludos. 200 pulgares arriba, la gente que se sigue prendiendo, Sofi que pide pulgarcito arriba. Háganle caso a Sofi, porque ella es el nexo para que te pueda ganar la camiseta. Suscribite, arroba la secta deportiva, arroba Miguel Ranzoquea, arroba Mateo, y más jugar la imagen 25.
5: Saludos para el amigo Carlos Pellegrini, que adivinó, hijo terceros. También para el amigo Paul, que nos estuvieron escuchando a lo largo de esta transmisión. Vamos, Solimán, vamos, Galatasaray, nos dicen por acá, hinchas del Fenerbahce, asfixiándose con esta gran Copa del Mundo 2026. Queremos un partido con goles, dicen por acá. ¿Qué está pasando? Que el partido no comienza. Va a arrancar en instante, nada más,
4: lo querido bueno amigo. Horario, vamos a fijarnos por las dudas.
5: A ver. Siempre
4: por cábala, para eso atrase las condiciones climáticas, ¿no?
5: Bueno.
4: Obviamente, una vez que las cantamos, es que después nos atrasa. Es una especie de amuleto que siempre hacemos para que todo salga en horario, para que todo salga de maravilla en la pantalla de la secta deportiva. Porque cuando uno revisa eso, después termina apareciendo la tormenta Bien, viste Vancouver, hay 23 grados, justamente el clima está templado, agradable también para los futbolistas que están haciendo la entrada en calor. Ya tenemos las formaciones confirmadas, pero para poder brindarse al fanático necesitamos de la compañía, del respaldo de todo el mundo en el chat. Me vuelvo a meter en la pantalla Paul Mercury, Rafael Ortiz Quiroz, el que busca Jamín Choy, Cristian Alexander Barrios. Saludos del bicho Cristiano Ronaldo, juega el mismo día que juega Colombia. Claro, puede estar en el grupo que estará jugando el miércoles, Colombia, Pakistán, Portugal, ante República Democrática del Congo. Entrar de toda la Copa del Mundo en la pantalla de Sexta Deportiva. Caruku Macagua, Miguel Ángel Sotillo, Claudio Pestaña, Rencito Pedro Morantes, saludos, buena transmisión desde Racopalia. ¿A quién más tengo? Quiero saber de dónde están sintonizando. Con 3.500 personas, con 200 pulgadas arriba, creo que a los 300 vamos a la gusta.
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4: Ante todo, mañana ya tenemos repasada la jornada. Tenemos juega Alemania, juega Países Bajos, juega Ecuador. Una jornada espectacular y todo lo visto en Sexta Deportiva.
5: Claro que sí, a nada de que arranque el partido rápidamente llegando a los primeros 300 pulgadas arriba. Así que nosotros estamos tranquilos, no se preocupe, querido Miguel, que nosotros estamos acá a la orden del día. Estoy medio deprimido, pero ustedes siempre sacan una sonrisa. Qué bueno, querido amigo, que a nada de que arranque este gran partido, váyanse uniendo. ¿Cómo vamos, Australia? Ya tomé la melatonina, dice por acá. Tiene que despertar, amigo, tiene que estar atento. Este partido empieza. Fanáticos y fanáticas, quiero que me digan cuánto acaba este partido el día de hoy. Gana Australia, gana Australia, me dicen por acá. Gana Turquía, arriba los turcos, arriba los pavos, haciendo el chiste con el turquí. Gana Australia, nos dicen por acá. Mi esposa me dejó, me dice una gran familia. Y la Sexta Deportiva, saludos, te mandamos. Y no dile a tu esposa que te dejó, que se vaya tranquila, que ella se lo perdió. Hoy día gana Turkish, nos dicen por acá. 2-1, en lo que va a ser este gran partido. Empatan, dicen por acá, soltando cada vez las predicciones. 3-1, gana Turquía, dicen por acá, del Imperio Otomano. Desde Japón, gana Australia. ¿Cómo está, querido amigo japonés, amigo nipón? Mañana Japón hace el debut frente a la selección de Holanda. ¡Qué gran partido, qué gran partido! Y lo vas a ver a través de la pantalla de la Sexta Deportiva con todo el Mundial 2026. Ansioso por lo que vaya a ser este gran partido. Saludo para Germán T.A., nuevo suscriptor del canal de la Sexta Deportiva. Mañana juega Alemania y Ecuador. Vamos, Alemania frente a Curazao y Ecuador frente, para mí, una de las grandes revelaciones de este Mundial, Costa de Marfil. ¡Qué partido, señores! ¡Qué partido! Yo hablar español, lo dicen por acá. Felicidades, querido amigo, hablando español. Que no gane Turquía, ¿por qué? Saludos, saludos desde México. Saludos para toda la gente. Gana Turquía 2-1. Saludos desde Tutúa, Colombia. Sintonizando en la pantalla de la Sexta Deportiva. Imperio Otomano versus Imperio Tucumano, lo dicen por acá. ¿Qué está pasando? Los canguros estarán a la altura del Imperio Otomano de Constantinopla en su momento. Saludando a toda la gente, salúdame desde Guatemala, soy un viejo sub, te saludo, querido amigo, saludo.
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5: Estamos hablando de una gran selección. Saludos desde Japón. Japón y Holanda acaban 2-2. Salúdame desde Colombia. Te saludo, amigo Cristian. Un saludo a toda la gente que va sintonizando el canal de la Sexta Deportiva. Nada de que arranque el juego. Estará presente Volpato. Estará presente Arda Güler. ¿Cuántos corazones madridistas están diciendo presentes el día de hoy? Quiero que me digan cuántos goles hace Arda Güler. Saludos, saludos, saludos desde Guatemala, nos dicen por acá. Saludos desde el planeta Bellita, mirá lo que nos dicen los poderosos Super Saiyajines. soy de la tierra, soy de la tierra, claro que sí, amigos, todos somos de la tierra. ¿Qué me estás diciendo? ¿Que somos de la tierra? Saludos para Alejandra, saludos a mi esposa hermosa, su nombre es Daylis. El amigo Teodoro te manda un saludo, un beso enorme, dice que te ama y que te va a cocinar el desayuno. Saludos a toda la gente, a nada de que arranque este gran partido, quiero soltar alineaciones. Quiero que toda la gente de Buen Fútbol vaya dejando su suscripción, su pulgarcito arriba, a los 500 pulgares arriba, soltamos toda la información. Somos más de 3.900 personas conectadas, 3.900 almas en este lado de Sudamérica. Realmente se vive una emoción entusiasmante, es una emoción la cual palpita cada corazón. Y te digo que este mundial se vive de una manera espectacular. Saludos, estoy aprendiendo español y tu transmisión me ayuda mucho. ¡Qué bueno! Querido amigo, quiero que me digas qué idioma hablas nativamente. Tal vez nos podemos comunicar. ¿Qué hora es allá? Mirá, desde acá, desde el Obrador Stadium, son aproximadamente las 0:19. Es decir, el partido arranca a la 1 de la mañana en nada menos que 40 minutos. Y después va a acabar a las 3 de la mañana y nosotros te estamos entregando lo que es este partido, muchachos. El amante buen fútbol, el que ama la historia de los mundiales, sabe que este partido es imperdible. Saludos, amigos, que dice acá Español de Lanús, diciendo presente en la pantalla de la Sexta Deportiva. Saludos desde Chile, apoyando al Imperio Turco. ¿A qué hora juegan? En instante nada más, querido amigo. Acá desde Paraguay, listo para ver la jugada de Turquía, para ver el próximo partido. Claro que sí, los amigos de Paraguay pendientes.
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5: Y atención, toda la gente que deje su pulgarcito arriba en este momento, en este instante, estará duplicando chances de ganarse la camiseta de Turquía, la camiseta de Arda Güler, espectacular. Los turcos juegan bien, coincido amigo, Australia 2-1, le gana a Turquía, diciendo acá las predicciones de este gran partido, a nada de que arranque, más de 4.000 personas conectadas, sintonizadas en el canal de la Sexta Deportiva. Arriba, vamos con un gol. Saludos desde el planeta Chuchu, de por acá, dice por acá. Saludos desde Bolivia, ¿desde qué parte de Bolivia? Está desde La Paz, Cochabamba, Santa Cruz. Quiero que me digan de qué parte del mundo nos están sintonizando, realmente llegando a lo que promete ser un gran partido.
4: 4.000 almas que nos acompañan, Nelson Castro, tomamos saluditos. Carlitos, David, el topógrafo, Elías, el amigo Orión. Tengo 300 pulgares arriba, un ratito te contamos la formación e inicio. Me parece que hay que llegar a 400 likes arriba, para que el señor Mateo Balda pueda cantar la formación. Primero arrancando por Australia, por orden alfabético, no por otra cosa. Después por Turquía, yo imagino que 1.000 pulgares de mínimo para que empiece a girar el esférico donde ya reciben los equipos al terreno de juego. Quiero que la gente, ya mismo, si te querés dar la camiseta de cualquier selección que está jugando el Mundial, presta atención, tenéis arroba la Secta Deportiva, arroba Miguel Hernández OK en Instagram, arroba Mateo y un bajo Balda y un bajo 25 en Instagram. Te suscribís y le vas pulgarcito arriba y ya empezás a participar. Pero quiero empezar a leer a la gente que nos va siguiendo, desde Colombia, Nelson Castro, Rafael Ortiz Quiroz, Maruja Matos, Jefferson Zárate de Colombia, campeón, saludos de Sopo, saludos de Bolivia, Santa Cruz, María Becerra, Portales, Paul Mercury, Jefferson Zárate, mucha gente de Colombia, mucha gente de Bolivia. Mucha gente que está manija con el comienzo del Mundial. Bueno, con 1.000 pulgares seguramente comienza el partido. Quiero más de 10.000 personas conectadas. Una vez que pinte Jesús Valenzuela, el venezolano, que estaría impartiendo justicia. Pablo Andrés, te mando saludos de Coronda, en la República Argentina. Carlos Antecada, saludos de Perú. Voy a mi Instagram, arroba Miguel Hernández, ok. Dicho, lo invito a hacer lo mismo, que eso está bueno. No tengo tan clara como para poder copiar las dos direcciones. Pero me parece que está bueno. Esto que vamos a estar haciendo es, copiamos el enlace, cada uno de los Instagram, lo invito a que ustedes lo hagan antes después de normalizar esto. Lo voy a poner en el chat para que también lo sigan por esa vía. Para que la gente tenga la línea directa para...
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4: sos intramarrón la secta deportiva, que te suscribas, porque queremos llegar a los 2.400.000 suscriptores. No tengo duda que este mundial estaremos avanzando a los 3 millones de suscriptores, pero para eso queremos que vos seas parte. No quiero que lo mires de afuera, quiero que actives la campanita, quiero que tengas la presencia, que realmente sientas que sos parte de secta deportiva, porque el fanático es parte de nuestra formación inicial de esta Copa del Mundo. Queremos que la formación esté compuesta por 3 millones de suscriptores, y para eso contamos con tu astucia, con la complicidad, con el respaldo, con el aliento incesante de la gente, que es la gran protagonista en esta Copa del Mundo. Podés irlo por muchos lados, pero por secta deportiva es un lugar único. Black Hawk, Alcohol Negro, Rodo Tornado, Paul Mercury, Luisito, manda saluditos. Casi 4.500 personas enganchadas minuto a minuto. Una verdadera locura. Querida gente, acá la tenemos en Once Igualdad.
5: Claro que sí, que nos dice por acá, saludos, yo quiero la de Colombia, claro, sintonizándose en la pantalla de la secta deportiva. Saludos para Primavera, nueva suscriptora de este canal. Saludos, totalmente de acuerdo, Andrés, que nos dice, mil veces sigo escuchar la pantalla de la secta deportiva.
4: Perdón que interrumpiéndote, pues ya estamos haciendo Kerigma Digital, ya ha partido por el sorteo de la camiseta. Se dice en Instagram, que te dio la consigna, arroba Miguel Hernández, ok, arroba Mateo, guión bajo Alda, guión bajo 25, así que por eso volvemos a poner nuestros links. Usted también hágalo, Mate, no lo tengo tan claro como para también copiar ahí. Toca, a ver, cuesta, ¿ves?
5: Sí, no, tranqui, igual.
4: Lo hacemos.
5: Vamos.
4: Que guarde de la mejor manera. Arroba Miguel Hernández, ok. Arroba Mateo, y bajo Alda, y bajo 25, arroba la secta deportiva. Te suscribís, activa campanita, regalás pulgar arriba. Y después decinos de dónde sintonizás, qué resultado pronosticás, de qué selección sos fanática en esta Copa del Mundo, quién crees que puede ser revelación, decepción, quién será campeón. Te hacemos el aguante, Esteban, T2026. Vamos con la de que arriba, Nelson Castro. Carlos, gracias a ustedes por el tiempo de pasar partidos, es un placer. Rodo, saludos de Perú, saludos de Chile, saludos de Argentina, saludos de México. La gente que tenemos enganchada es una verdadera locura.
5: Impresionante lo que se vive en la previa de este gran partido, a nada de que arranque el partido para cerrar esta hermosa jornada de buen fútbol que tenemos en el tercer día de esta Copa del Mundo. ¿Cómo le robaron a Haití? No dicen por acá. Aguante el humo. Bueno, no voy a decir nada después porque después nos está mareando, querido amigo. ¿Qué casi me hace decir? Esa tontería. No merecía perder a Haití. Jugó mejor que México, dicen por acá. A toda la gente. Ahorita mismo el gran Miguel Argentino Hernández dejando su hijo.
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5: Que pesa mucho más los seguidores de Instagram que quizás los suscriptores y los pulgaritos arriba, porque ahorita hay 354 personas que están participando por el sorteo de la camiseta de Turquía, la de Arda Güler, la de Yildiz y la selección australiana, pero también quieren triplicar chances. Casi todos los ganadores, te voy adelantando, salen de triplicar las chances. ¿Y de qué manera triplican las chances? Obviamente suscribiéndote al canal de la secta deportiva, dejando tu poderoso like y siguiendo nuestras redes sociales. Ja, ja, ja. Dicen por acá, se empiezan a reír del humo, que es lo que dice el amigo. ¿Quién gana el día de hoy? Turquía. Yo le voy a Australia, dice Rodrigo Experimento. Nos dicen por acá, ojo con el grupo de la muerte, ojo con este grupo, realmente complicado sobre el papel. Tiene que estar atento Paraguay, pendiente. Yo quiero la de Colombia, desde Canadá, desde la tierra del maple, diciendo presente, saludos de la tierra del Kamehameha, del amigo de Japón. Mi madre me dio la vida, pero la secta deportiva me dio las ganas de vivirla. Aguante la secta deportiva y Talleres. Voy por Turquía, lo dicen por acá. Saludos, Austria gana. Canadá, Canadá, dicen por acá. Mirá, toda la gente conectada, sintonizando este gran partido. Se juega en Vancouver. Se juega precisamente en la tierra donde mayormente hace frío. Pero hay una ola de calor porque arrancó el Mundial.
4: Vamos, australiano. Vamos a ganar. Vamos, australiano. Por un lado, vamos los turcos. Hay que poner un poco más de huevo para ganarle hoy a los soqueros. Quiero hacer un buen mundial. Saludos de Los Cabos, Baja California, sur de México. Soy la tierra del Tino Sprila. Qué jugador, qué irlandino, soy libertario. Ojo con los gringos. Ganada Turquía 2-1. The Fast PvP que mandan saluditos. Casi 5.000 personas en el minuto a minuto, con casi 400 pulgadas arriba. En cualquier momento le filtro el pase, creo que a los 500. Empezaremos con las formaciones de inicio. Quiero ya mismo tener 500 pulgares. Quiero saber la formación de Australia. Quiero conocer la de Turquía en 20 minutitos. Asoman, arriman los equipos al terreno de juego. qué linda previa con un montón de gente. Saludos para Carlos Alexis, lo tenemos pasado completo, con relato, con comentario, completo con toda la pasión, con toda la emoción que nos caracteriza en la secta deportiva. Saludos de Santa Cruz, Bolivia, de los pagos del queridísimo Mateo.
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5: Presente Arda Buller, sí. Estará presente Yildiz, claro. Estará el capitán, el de la experiencia, Çalhanoğlu. ¿Cómo va toda la gente soltando la información? A nada de que arranque este partido desde Colombia, que gane el que es mejor hasta el punto y final, claro que sí, obviamente. Pero en el caso de Escocia, ganó Escocia y Haití a mí me pareció mejor, lo siento, lo tengo que decir. Tal cual es, le robaron a Haití, dicen por acá. Saludos impresentes desde Santo Domingo, Ecuador, pegado a la buena sintonía, claro que sí. Mañana Ecuador debuta en la Copa del Mundo.
4: Segura,
5: Hay complicado el partido frente a Costa de Marfil, pero ojo, nada es imposible, ojo, por acá. Obvio. Y lo dice aquí, saludos desde Australia. Vamos, vamos, sable versus boomerang.
4: Vamos, Australia, vamos, Turquía. En la secta deportiva lo viví noche y día, en secta deportiva lo viví todo el día. En la noche y el día, todo lo que da los 104 partidos de la Copa del Mundo, la pantalla de secta deportiva a 20 minutos, que se vengan los equipos al terreno de juego. Queremos que nos acompañe 4.600 almas en el minuto a minuto. Le robaron y tiene un empate 1-1, dice el pronóstico. Kevin Ezequiel Rodríguez, bueno, le gustó el ringtone entonces. Me gusta, síganos en nuestros Instagram, suscríbanse, 2.393.377 suscriptores, mate, la gente que sigue encaramada, hago random saludos. Quiero saber desde dónde están sintonizando, quiero hacer pronósticos y desde dónde sintonizan en esta previa cargada de información. Ya te dijimos que el árbitro sea el señor Jesús Valenzuela, que el estadio es el BC Place Vancouver con capacidad para más de 50.000 espectadores. Estas selecciones integran el grupo D, donde ya ha jugado Estados Unidos, que goleó Gustavo y bailó Paraguay 4-1 anoche en el Inglewood de California, en Los Ángeles. Así que estos equipos quieren alcanzar al elenco de las Barras y Estrellas y estirar diferencias con Paraguay.
5: Y tienen que hacerlo, realmente presionado precisamente la selección de Turquía. Ya tenemos el 11 confirmado por parte de la selección de Australia. Turquía que va a presentar jugadores interesantes para dar el salto en Europa. Caso Arda Güler, uno de las grandes promesas que tiene el Real Madrid, soltando y diciendo presente este partido, no me lo pierdo, dicen por acá. Saludos, le piden like, pulgarcito arriba.
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4: Turco, que tenemos que ganar. La secta no paramos de narrar. Australiano, y vamos los australianos, y vamos los australianos, y vamos australianos. 4.700 personas, Cori Ramírez desde Guatemala, Cristian desde Colombia, la tierra del Guajiro, Lucho Díaz. Me vuelo loco, en 15 minutos empezarán a asomar los equipos en el terreno de juego, ultimando la puesta a punto. Te digo, ya no cabe un alfiler en Vancouver. La cantidad de turcos que dando vuelta, la cantidad de australianos. Parecería ser que juega España porque están divididos entre rojos y amarillos en cada una de las tribunas. Te digo, 60% turcos, 40% australianos. Una locura la gente que ha llegado a tierras canadienses para alentar al conjunto de Turquía, para alentar al conjunto de Australia. A lo de Tony Popovich, me refiero a los Oquiros, a lo de Vincenzo Montella, un delantero, un ex delantero que me encantaba en la época del calcio, ahora como entrenador hace un laburazo en el conjunto turco, que vuelve a la Copa del Mundo tras 24 años y quiere volver de la mejor manera posible. Ya estaremos el mejor partido hasta ahora, el Gaby dice, para mí el mejor partido fue Estados Unidos, porque bailó a Paraguay y desplegó un fútbol que pocos imaginaban.
5: Claro que sí, el partido de Estados Unidos realmente estuvo potente. Yo me voy a quedar con uno de los grandes partidos, quizá con ese último tiempo de Corea del Sur en su República Checa. Me encantó, realmente lo sentí, la pasión de lo que es esta Copa del Mundo. Saludos, Turquía, Turquía. Qué ridiculez tan grande para el fútbol. Dice, ¿qué está ridiculez, amigo? ¿Qué ridiculez? El cooling break. El cooling break le está matando al fútbol. ¿Están de acuerdo con esta nueva regla implementada por la FIFA? Acá veremos.
4: Están basquetbolizando.
5: Sí, lo están haciendo muy NBA. Saludos desde Tedesco, Colombia. Un saludo de Ciudad de México para mis amores. Mirá, dice Ana Pau, Judith, tus amores. No sé si eran sus hijas, tu familia. Yo quiero creer, porque si no, están ahí juntas las queridas, las camaradas. Juega el Sharawi, lo que dicen por acá, que era antes el Sharawi en su momento, pero no. Aquí viendo desde mi casa, jajaja. Saludos desde todos los que están sintetizando en la pantalla de la deportiva. Saludos desde el Chapar, mirá lo que dice por acá.
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5: Innecesario en algunos momentos, pero me parece excesivo ya también dar los 3 minutos, hacer todo el quilombo, que se pause el partido. 2-1 gana Turquía. Saludos desde Paraguay. Mandale un saludo a mi prima Mónica. Le mandamos un saludo a Mónica. ¿Cómo está?
4: Saludo, claro, sí.
5: Saludo desde Panamá. Qué grande, desde Panamá.
4: La tierra de René y la iglesia. Ya lo ve, ya lo ve. Llegaron todos. También René. Y ya lo ve. Y ya lo ve. Vinieron todos. También René, que dice que le está metiendo duro y parejo, justamente. El cooling break aprovecha para hidratarse también desde el sillón el querido René de la iglesia. Alentando a su amada y querida Panamá, tierra donde están los panatinos haciendo estragos. El Autibrú de Nico Mesurita, 4.800 personas que nos acompañan. Ya te voy a estar filtrando el pase, llegando a 500 pulgares para que empecemos con la formación de Australia. Porque se van a venir los equipos al terreno de juego. Porque Noé, porque Miau, porque Nelson Castro, porque René de la Iglesia. Sofi Techina, René, qué linda fusión que armamos entre Sofi y Techina de Chaco hasta Panamá, junto con René de la Iglesia. Se sienten las buenas vibras. Un saludito para quién, para Claudia, para Charlie Cheluca, para Robeno 3069, para las casi 5.000 personas que tenemos enganchadas en el minuto a minuto. Ya estamos arrimando los primeros 500 pulgares arriba. Y la Ruido Ceraba, la Insubina, se juega en el Bici Play de Vancouver. Antecedentes amistosos, las dos veces que se jugaron en el 2004. Ganó Turquía 3-1, 1-0. Pero por los porotos, este será el primero, querido Valda.
5: Soltando todo lo que va a la información. Yildiz, me parece que Yildiz, el jugador predilecto del Calcio de la Serie A, y te lo voy adelantando, te voy soltando la bomba. Todos querían a Kenan Yildiz, no lo van a tener de arranque en el partido del día de hoy.
4: Capaz que suelto la bomba,
5: ¿no? Sí. No va a estar Yildiz en el partido de hoy, por lo menos en el 11 titular. Lo estará guardando, sentirá todavía esas molestias que demostró y que arrastró a lo largo de esta temporada con la Juventus, con la temporada de la Vecchia Signora. Yildiz no arranca en el 11 titular de Turquía.
4: Bueno, con más de 4.800 personas que tenemos enganchadas en el minuto a minuto. Saludos de Guadalajara. Saludos para el amigo Ward, tremendo, para Nelson Castro, Renchito Nacchio de San Miguel de Tucumán. Lo voy a habilitar filtrando el pase para que el señor...
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5: De tres centrales, Alessandro Circatti con el 3, 19 para Harry Soutar, 21 para Cameron Burgis en la línea del medio campo, 4 para Jacopo Italiano, 13 para Eden O'Neill, 24 para Paul Orck-Engler, 5 para Jordan Boss en la delantera con los 3 de siempre, 17 Néstor Irangunda, 8 para Conor McTalfe y 9 para Mohamed Touré.
4: Bueno, clarísimo, entonces está ahí el 11 del conjunto australiano con Bitch en la portería. Si se quiere, obviamente, una novedad. Grande, Sofi, querida, gran laburo, obviamente, la querida Sofi Cortés, de noche y de día, siempre empujando. siempre apuntalando cada una de las transmisiones que están en el aire en esta Copa del Mundo. Lo vuelvo a habilitar para que usted me cuente, cante, obviamente, el 11 del elenco turco. Así va la Turquía de Vincenzo Montella.
5: Bajo los tres palos estará Huarkan Çakır, el arquero con el número 23. Lateral izquierdo para el conocido del Brighton, para Ferdi Kadıoğlu. En la doble central estarán también Bardak, estará Demiral. 2 para Seki Çalık, 16 para Yüksek, 10 para el famoso, para el flamante Çalhanoğlu, 6 para Kökçü, 8 para el jovencito, la promesa del Real Madrid, Arda Güler, 7 para Kerem Aktürkoğlu. Y después, atento con este nombre, que no vaya a ser que después de esta Copa del Mundo vaya a irse un gran equipo. Estamos hablando de Barış Alper-Yılmaz, un gran jugador que tiene por ahí los amigos turcos. Y te digo, para mí, una de las grandes revelaciones de esta Copa del Mundo.
4: Bueno, me gusta, obviamente, cómo se le empieza a jugar al señor Mateo Balda, con los 22 protagonistas confirmados en el minuto a minuto, con 4.700 personas que nos acompañan, ya habiendo superado la barrera de los primeros 500 pulgares arriba, todavía no, y están esperando para suscribirse, para elevar pulgarcito arriba, para activar la campanita, que entra Lupita, Arnoldo Velázquez, Carmen Navarro, Enrique Román, saludos del Distrito Federal de México, Malvinas, Argentina, también un abrazo para Carmen Navarro, para todo el mundo que está prendido, que está enganchado, el 500 pulgares. Ya pasamos la barrera, hay que llegar a 1000 antes que comience, llegar a 1000 antes que comience el juego. Qué cantidad de australianos, qué cantidad de turcos que hay, obviamente, en el...

0: entusiasmarse todos los turcos en el chat, comentando ahorita en este instante todos los australianos con la fe intacta a nada de que arranque precisamente de lo que va a ser esta Copa del Mundo. Yildiz no estará presente en el arranque, pregunta por ahí. Así toma agua, mira, ¿cómo dicen? Así toma agua Arda Güler, chicos. Diciendo presente en la pantalla de la secta deportiva. Saludos, vamos. ¿A qué hora empieza? En 20 minutos nada más. Ahorita ya van a salir los equipos a la cancha. Están ahí todavía con los movimientos precompetitivos. Las últimas instrucciones de lo que puede ser Popovic, de lo que puede ser el gran maestro, de lo que va a ser una selección realmente diciendo presente. Tampoco por parte de la selección australiana arranca el titular Volpato, uno de los grandes figuras que tiene el fútbol australiano, más allá de que Volpato es italiano, se nacionalizó precisamente representando los colores y la bandera de Australia. Realmente un partido indescifrable, porque hoy no van a estar las principales figuras quizá de ambas selecciones. No estará Yildiz y tampoco estará Volpato.
1: La Copa del Mundo empezó, métele like y suscripción, no lo viviste en la secta. Siempre vamos a todo lado, elevando pulgarcito arriba, Manda saluditos para Sofía Techina, para Robeno, para Diamond, para todo el mundo que quiere que comience el juego con 530 pulgares arriba. La gente que sigue mandando saluditos de Colombia, desde Haití, Secta Deportiva, Alex Solís, saludos de Tabasco, México. Didi Don, sintonizás. ¿Qué te parece la formación que acaba de decir Mateo Balda? El árbitro será el señor Jesús Valenzuela. Ya los jugadores se han retirado al vestuario, porque en cuestión de minutos salen al terreno de juego, sonarán los himnos y después empezará a girar el esférico. En un partido trascendental para el grupo D. Saluditos para Carlos Yulimar Santana López desde Venezuela. Reggaetón que dice ganar a Turquía. Gente desde México. Aquí más tengo a Cocué, a Sofía de China, a Kendra Lupita, a Carmen Navarro, a Manfer, a Julio Dax. Aquí más tengo para mandar saludos, a Isidro, Jessica Muñoz, al amigo Cory Ramírez, a
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1: Que se va a venir el comienzo del partido en cuestión de minutos, lo dice la pantalla de Secta Deportiva. Claro que sí, te saludo, Hipo. Le mandamos una pronta recuperación a su esposa. Entonces, Paul, quiero que me sigan en arroba Miguel Hernández, ok. Quiero que me sigan a Mateo en arroba Mateo guión bajo Alda guión bajo 25. Carla Yulimar, también te mandamos un abrazo. Saludos cordiales, dice Nora Isabela García Morales. Que bondadosa, que amable es la gente que nos acompaña en el chat. Diego Laguna, saludos del templo de Camisama en La Paz. Qué linda la gente de Bolivia, que también está presente, está pendiente de cada una de las transmisiones, de cada una de las narraciones, los comentarios. Van a transmitir todo el partido, claro, Luis Zavala. Gracias por el saludito, dice Carlita. Quiero leer pronósticos en el chat. Quiero que la gente me vaya diciendo cómo puede ser este partido. Saludos de Iztapaluca. Qué grande, la secta deportiva. Arendi Ruiz. 5.000 personas que nos están acompañando. Esta primera fecha del grupo D ya venció anoche Estados Unidos. En realidad venció no solamente, sino que también goleó a Paraguay 4-1. Saludos de Santiago de Chile, la gente que entra. Timmy Cahill, lo que nos pide estará en el banco de suplentes, imagino, cuando juega Argentina. Australia ganado 2-1. Se retira. Modo mundialista, ya va a decir Sofía Techina. Se está obviamente empujando como siempre. Siempre es grato tenerla del chat mandando buenos augurios. Andrés Arturo, que manda saluditos desde Colombia. La gente que, insisto, se sale la vaina para que empiece a girar el esférico. Un saludo para Kyle Hernández. Esto me gusta, mandar saludos a pedido, porque la gente quiere decirle a sus conocidos, a los familiares, a los amigos, mirá que en Secta Deportiva mandando saluditos, claro. Porque si estás en el chat, si te suscribiste, es que somos amigos realmente con todos los fanáticos. Así que pidan en el chat, que acá cumpliremos los deseos, gente, de saludito. Para eso suscríbanse, nos siguen en Instagram, arroba Miguel Hernández, ok. Arroba Mateo, guión bajo Balda, guión bajo 25. Y si está por venir el conjunto australiano y el elenco turco, hay terreno de juego, nada más y nada menos. Un partido que comienza a la 1 de la madrugada de la República Argentina y que juegan a las 21 horas, el horario canadiense en Vancouver. Saludos a Nada Turquía, dice Hernán Joya, de Lobo Tabasco, México. Saludos y bendiciones de

0: Chiriquí, Panamá.
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2: Atentos con Turquía, que se viene un gran partido, lo voy adelantando, me animo a mojarme que Turquía va a dejar mucho de qué hablar y puede ser un gran dolor de cabeza. Recordemos que Turquía no clasificó directamente este mundial porque se encontró con España, con la España de Lamine Yamal, la España de Ferran Torres, nadie dijo nunca, la de Pedri, la de Dani Olmo, presentando. Saludos desde Alaska, saludos, oigan a Turquía, dicen por acá. Vamos Turquía, diciendo que lo pueden decir, hola, saludos, el domingo va a empezar el partido, claro que sí, para nosotros arranca la previa el sábado, la concluimos el domingo a las 3 de la mañana, si es lo que va, todo bien, todo encaminado, pero por ustedes muchachos nos quedamos hasta la madrugada, saludos para Dylan, diciendo presente de este gran partido, a nada de que arranque este Australia versus Turquía.
3: Bueno, y si no va a venir entonces en 5 minutitos, aparecían los equipos en el terreno de juego. Mirá, desde Veracruz, México, lindo. Saludos colombianos, saludos de Quintana Roo, los lugares que nos van acompañando. Verdaderamente una locura, una delicia. Todos los fanáticos, un estadio lleno, un estadio que no cabe un alfiler la cantidad de turcos y australianos, mate, que tenemos obviamente las gradas del coqueto estadio BC Place de Vancouver. Ya se jugó en Toronto, ahora le toca la plaza justamente a Vancouver. Yo y voy también desde Honduras, mandando buenos deseos en el chat. José Luis López, saludos obviamente hondureños, saludos de Cozumel, Corito Cozumel. Un saludo para la familia Coliazo, que entra, te mando saluditos. Hernán Australiano, también que pide en el chat. Los invito a que se suscriban. Empieza a inflar los canguritos, están los soqueros alentando. También los turcos, duelo de hinchadas repleto de folclore y camaradería en las gradas.
2: Y claro que sí, porque esto es el fútbol uniendo pasiones, uniendo precisamente a todos. Saludos desde Perú, desde Pachacamac, dice por acá, Lima, Perú, los niños, adolescentes y jóvenes felicitan a Secta Deportiva. Hoy gana Turquía 2-0, dice el amigo Pablo. Atento con lo que dice Pablo, que coincido con el resultado. Saludos hasta México. Hola México, estado de Guadalajara, diciendo presentes. Hola, hola, hola, hola, dicen por acá. Realmente emociona lo que es el partido. Arda Güler está listo. Kalanoglu diciendo presente. Kokchu.
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2: ¿Por qué tiene experiencia en esta Copa del Mundo a nada de que arranque este gran partido?
3: Bueno, la gente con la bandera de los Okerus por un lado, con la banderita turca por el otro. La gente está expectante, la gente está ansiosa, especialmente los turcos que hace 24 años que no están en un Mundial de Fútbol. Lo hicieron en Corea y Japón 2002, fue la revelación, alcanzando la tercera posición. Y ahora quieren repetir aquella gesta, aquella epopeya y por qué no superarla. Insisto en la cantidad de turcos y australianos que hay en las tribunas, esperando por la salida de selecciones de los conjuntos que dirigen Vincenzo Montella por el lado turco, de Tony Popovich por el lado del conjunto australiano, con Touré en la delantera por un lado, Artur Koglu por el otro. ¿Usted me dice que puede ser una de las sensaciones del conjunto turco?
2: Mira, Yilmaz me parece un jugador realmente que está para dar estrago, para dar ese salto de calidad que se le va exigiendo a este jugador. 26 años, juega en el Galatasaray de Turquía, pero nadie te dice que puede ser una gran revelación. Insisto, más allá de que Yildiz no esté presente, el hombre de la estrella, el hombre de la vecchia señora, el hombre que también ha sido sondado por el Real Madrid, por el Barcelona, y además incluso te voy a ir soltando datos, porque Yildiz pudo haber jugado tranquilamente para Alemania, de hecho es precisamente de origen alemán, pero tiene el padre turco, y en ningún momento Alemania lo salió a buscar, y dijo, yo desde que empecé mi carrera futbolística sabía que tenía que jugar para Turquía, lo está cumpliendo, no va en el arranque, no por nivel, sino por el estado físico.
3: Bueno, entonces, hombre de palabra, Yildiz, que uno imagina que estará de la banca, si te parece, mate, cortesía de Rodoforex y su canal de YouTube, presentamos las alineaciones porque se ven los equipos al terreno de juego de las selecciones.
2: Claro que sí, bajo los tres palos por parte de la selección de Australia, Patrick Beach, el 18, arquero, ¿no?, titular, sí, con el número 18, 3 para Alessandro Circatti, 19 para Harry Soutar, 21 para Cameron Burgess en el medio campo, 4 Jacob Italiano, 13 para Aiden O'Neill, 24 para Paul Oakengler, 5 para Jordan Boss, 17 Néstor Irancunda, 8 para Cognor McTalfe y 9 para Mohamed Doure completan el 11 del conjunto australiano.
3: Perfecto, vamos con Turquía, que se ven las elecciones al terreno del juego.
2: Con el 23 bajo los tres palos, Shakir.
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2: Para Ismael Yuxek, 10 para el capitán, para el mítico Chalanoglu, 6 para Orkun Kokçu, el 8 para Arda Güler. Y en la delantera, Yilmaz con el 21 y Aktürkoğlu con el número 7 completan lo que es la alineación titular de Turquía.
3: Bueno, me encanta el colorido que se despliega en cada una de las bienvenidas que dan los terrenos de juego. En esta ocasión el BC Place de Vancouver con capacidad colmada para más de 50.000 espectadores. FIFA World Cup 2026, la Copa del Mundo. La BC en la pantalla de Secta Deportiva, la concentración, la expectativa, la ansiedad también de los protagonistas, sea Australia, Turquía, la última arenga de Arda Güler, el jovencito que es muy venerado por los hinchas del merengue, que hoy también quiere mostrar todas sus cualidades con la casaca número 8, siendo titular de Turquía, encabezada la terna arbitral por el venezolano Jesús Valenzuela. Ya estaremos completando el resto de sus colaboradores, pero aparecen los equipos en el terreno de juego. Ya estaremos también confirmando los capitanes, me dijiste, Çalhanoğlu por el lado justamente de Turquía. Ya veremos por el lado de Australia. Ovación para Australia, para Turquía. Banderitas en el cielo de Vancouver. En tierra canadiense, la fiesta del fútbol.
2: Harry Souter va a ser el capitán por parte de la selección australiana, el jugador que milita en el Leicester City de Inglaterra.
3: Bien, y por el lado de Turquía, ¿lo confirmamos?
2: Le confirmamos con el 1-10, Çalhanoğlu será el capitán de esta Turquía. Último baile, último mundial para el gran mediocampista del Inter de Milán.
3: Bueno, clarísimo el partido que va a comenzar en 7 minutos, 13 de junio, en realidad ya 14 de junio en la República Argentina, pero en Canadá estamos ingresando lo que es la noche, hace un ratito que se puso el sol, ya es velada justamente en tierra de Vancouver, acá es madrugada en la República Argentina, desde el Obrador Stadium y para todo el mundo, cara de concentración en cada uno de los protagonistas. Usted me va a estar contando qué partido imagina en los primeros 45 minutos. Dos selecciones que ya saben que Estados Unidos goleó a Paraguay, que el empate no le sienta mal, pero que si gana está con un pie dentro del 16 de final, ¿eh?
2: Y sin ninguna duda, yo me imagino una Turquía que va a tener la pelota, que va a intentar hacer su juego, el cual consiste precisamente en abrir las bandas con Yilmaz, con Arda Güler, aprovechando también el mediocampo frente a una selección australiana que se caracteriza por tener ese bloque bajo bien construido, aferrado a su idea de juego y del contraataque, buscando las espaldas con dos hombres muy...
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3: Acompañando del minuto a minuto, Julio Chamorro, Ranchito Nacchio, el amigo Frax. ¿A quién más tengo? A Snow, le mandamos un saludito. Síganos en Instagram, arroba la secta deportiva, arroba mi redes, ok. Arroba Mateo, guión bajo Valda, guión bajo 25. Cantidad de suscriptores que tenemos, 2.393.000. Ahí nomás llegaron 2.394.000 suscriptores. Pero seguimos contando, seguimos disfrutando en la pantalla, en el aire de la secta deportiva. Yami, también te mandamos un saludito. Suben al himno australiano y es una fiesta en cuanto a bufandas, en cuanto a banderas, en cuanto a carnaval con los colores amarillos, con vivos verdes, mate.
2: Y sí, realmente impresiona y podemos ver la diferencia en ambos planteles. Precisamente los turcos tienen bastante incidencia en su país. De hecho, tenemos a tres nombres del Galatasaray, dos del Fenerbahçe, siendo el delantero centro Aktürkoğlu, que va a estar el día de hoy en la punta de lanza. También nombres del Beşiktaş. Por lo menos la liga turca que ha empezado a crecer, de hecho incluso Galatasaray dijo junto a Fenerbahçe que estaban dispuestos a pagar el salario de Messi si quería irse del Inter de Miami. Tiene figuras como Kanté en su momento y Icardi. Veremos para qué está este cuadro turco.
3: Bueno, casi 5.000 personas, superando los primeros 5.000 personas conectadas en el minuto a minuto, llegando a los primeros 700 pulgares arriba, ideal por llegar a 1.000. Tengo objetivo de mínima 2.500 pulgares a lo largo, a lo ancho de esta velada maravillosa, Juego Austral entre Turquía, Copa del Mundo 2026, Canadá, México, Estados Unidos, en la pantalla de Sexta Deportivo, los 104 encuentros, a estadio lleno se juega, ¿eh? Cada estadio, estoy viendo el Mundial, me gusta más que el otro, una verdadera locura. Lo bien que están armados, lo bien que están diseñados para que estén dadas las garantías. La cantidad de turcos, la cantidad de australianos, el colorido que le ponen a cada uno de los recovecos del BC Place de Vancouver, Valda.
2: Y vamos a estar por el otro lado precisamente. Los jugadores australianos suelen militar no solamente con incidencia en la Premier League, sino también en la Championship o en la League One, como se conoce precisamente en la tercera división de Inglaterra. Tenemos también a Sirkati, jugador del Parma, que viene a ser una de las grandes revelaciones de la Serie A del calcio, siendo presente esta vez Soutar, que además tiene la particularidad que haber nacido en Escocia va a estar representando otros colores. Mismo caso que tenemos del caso de Volpato, que no está desde el vamos, pero que sin ninguna duda es una ficha que puede meter Popovic.
3: Bueno, clarísimo, mientras suena el himno de Turquía. Yo también quiero ir revisando qué partidos tenemos para...
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3: Cuando quiere más aire, comentario vale más un chico, después Países Bajos ante Japón, con Maguito Seña, con Luqui Sinardo, Costa Marfil, Ecuador, con Dieguito Di Giulio, con Luqui Artemendía, y Suecia, Túnez, también estará el Maguito junto con Ari Ergot, así que se viene una jornada maravillosa también de día domingo, día 4 de la Copa del Mundo.
2: Y vamos a estar atentos con lo que va a ser precisamente el día de mañana. Tenemos partidos interesantes, Costa de Marfil frente Ecuador, Alemania frente a Curazao, va a ser el debut de dos grandes candidatas. Alemania, ¿cómo verá esta Copa del Mundo 2018-2022? Dejando papelones, tal vez este sea el año para que Alemania vuelva a ser lo que alguna vez fue en la historia de este deporte.
3: Bueno, y te digo que es el Mundial, para que pueda levantar justamente la mancha, 5.100 personas que nos van acompañando en el minuto a minuto. Una verdadera locura, llegando a los primeros 700 pulgares, estás viendo la pantalla de la Sexta Deportiva, a suscribirse, a engancharse en el baile, 2.393.600 suscriptores. Ya de alguna manera los suplentes van a sentarse en la banca, los titulares, con las últimas indicaciones, con la última arenga para que se venga el partido.
2: Y además vamos a tener precisamente un arbitraje que va a estar con una terna principal de lo que va a ser este cuadro. Esperemos realmente no ver polémicas. Lo mencionabas, Jesús Valenzuela, originario por parte del pueblo venezolano, va a tener asistentes a Jorge Urrego, a Tulio Moreno, y en el VAR va a estar Tatiana Guzmán por parte del país nicaragüense, y siendo presente una terna arbitral bastante americana.
3: Bueno, clarísimo, 5.000 almas nos están acompañando, más, 5.500. Quiero tener cerca de 10.000 personas enganchadas, prendidas. Quiero llegar ya mismo a los primeros 800 pulgares arriba. La terna arbitral ya la confirmó el señor Mateo Valda, también con lo que ocurre en el lugar. Tatiana Guzmán, Juan Soto, Fumín también. Todos los datitos para vivir un verdadero partidazo.
2: Y un partido que realmente entusiasma a los auditosos, precisamente los hermanos paraguayos, pendientes del resultado en este gran partido. Australia, tal y como la conocemos, con una 5-4-1 bien estructurada, que va cambiando a lo largo, diferente los momentos del partido, puede adaptarse a una línea de tres rápidamente, pero con los carrileros, tanto italiano como vos, que saben proyectarse bastante el ataque. Después una selección de Australia, clásico esquema 4-2-3-1.
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3: Pronósticos, vaticinios y demás. Bueno, te digo que nosotros podemos tener buena fortuna, somos amuleto en la Sexta Deportiva. Casi 6.000 personas enganchadas en el minuto a minuto, lo cual me encanta, se viene un partidazo. Ojalá que con muchas situaciones de peligro y por qué no con varios goles, Mate.
2: Y claro que sí, un partido realmente entusiasmado. Ahorita está precisamente juntándose los jugadores de Turquía, sabiendo que vuelve precisamente tarde, que vuelve en una cita mundialista 24 años después. te hizo esperar, se hizo realmente esperar esa gran participación de Turquía quedando tercero en el Mundial de 2002. Veremos si puede repetir la hazaña.
3: Bueno, con mucha pasión en las gradas, tiene que comenzar el juego. Ahora sí, se cumple el horario para que Valenzuela le dé el silbatazo inicial. Lo dice la secta deportiva, tiene que mover a Australia, lo hará Mohamed Touré. Imagino tocando para Iracunda, ojalá que sea el Iracunda del gol, que esté rápido. Va a comenzar el juego.
2: Qué momento se vive precisamente en esta Copa del Mundo, a nada de que arranque el partido, entusiasmado, volviendo a gritar este gran partido.
3: Perfecto, ya saldremos en pantalla, comenzó el juego, pelotazo. En esta ocasión el capitán Harry Soutar, buscando la presencia del Mundial 2026, lo hice de la mano de la secta deportiva. Le va a quedar en el frico rapidito para Metcalife, tocando la bocha para que termine girando bien. En esta el jugador Kadioglu, que le hace rebotar. Saludos para las más de 6.000 personas que tenemos enganchadas en el minuto a minuto. Toda la pantalla de la secta deportiva. Grupo de primera fecha, 0-0, recién comienza el juego.
2: Y ahorita Turquía va a intentar demostrar tener precisamente el balón, controlar los tiempos del partido, esperando claramente las contras del cuadro australiano.
3: El cuadro todo, ¿no? Perfectamente craneado y dado por el querido Papi Enrique. Tu papi llegó. La pantalla de secta deportiva saliendo de Miral con la casaca número 3, tocando para Barkaday. Toca y tocan los centrales turcos. Siguen en el frigo para Kalanoglu con la casaca número 10. El mítico capitán, un ícono dentro del centro del campo, haciendo circular la pelota. Sin prisa, pero sin pausa, 6.000 personas que nos acompañan, minuto a minuto. No olviden poner pulgar arriba en un partido que promete ser dinámico.
2: Es lo que tiene Turquía, no le importa tener la pelota porque sabe que puede dominar las fases del juego. Turquía que quiere tantear un poco cómo es la defensa australiana. Y Australia tranquilo, esperando el contraataque.
3: Bardaque que tira el niño paralelo, buscando la presencia en esta ocasión del platinado que lleva el 21, Gilmaz, recupera bien el esférico.
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3: Avance turco, lo puede encarrilar Arda Güler, que lleva la casaca número 8 en la espalda. Se toma un tiempito de más. Atención por Australia, lo va a buscar Mate.
2: Y Australia tiene esto precisamente. Se enfrentaba recientemente Conor McDuffie frente a Chalanoglu. Chalanoglu que es un experimentado a lo largo de la Serie A, pero le gana en lo físico. Porque Australia va a tener eso a su favor. Sabe jugar precisamente en estadio con una edad. Sabe aprovechar cada minuto. Esta condición física puede ser la carta a favor que tenga el conjunto de los canguros.
3: Va Kadioglu que termina tocando para quién, para Arda Güler. Puede filtrar el pase en diagonal. Le pase como una trompa sobre el carril derecho. Selic hace la personal. Tocaron para Güler, el pensante que tiene Turquía en terreno de juego. Tocando para Chanoglu. Va el capitán el número 10. Tocaron bien el esférico para que la pise Kokko. Que la abre bien para Kadioglu. Toca y toca Turquía. Anímense. Chalanoglu al arco. Termina siendo Mortibol. Dispara gol. Retiro de esquina. Que favorece el conjunto turco al sector izquierdo. Turquía mueve la pelota. Apuesta más al golpe por golpe Australia. Y lo esquina para el conjunto turco.
2: Australia no se puede confiar en cerrar precisamente los despachos. Intentando prever lo que puede ser un pase filtrado. Porque Chalanoglu es un experto en darnos estos golazos, estos remates a larga distancia.
3: Bueno, tiro de esquina. 6.200 personas que nos están acompañando en el minuto a minuto. 3 de la primera etapa para decir 0, pero me parece que por la vía aérea puede venir la primera explosión de esta noche en Vancouver, ¿por qué no? Pueda preparar el capitán Chalanoglu. Y viste la número 10, va a pegarle el turco el centro que va al corazón del área. De cabeza ganaba de Miral. El esférico se va metiendo por arriba. Atención porque está tendido un hombre australiano, que creo que se lleva la peor parte. Un choque involuntario. Hay nuevo tiro de esquina, puede ser. La sacaba entonces Burgess. Con la número 21 hay córner que favorece a Turquía, que va a buscarlo.
2: Y tiene que despertar los hombres australianos. No puede ser que le gane precisamente en cabeza, teniendo en cuenta que por lo menos mide 1,85 m el promedio de los defensores australianos.
3: Bueno, a suscribirse, elevar pulgarcitos arriba. Estamos a nada de 2.394.000. El centro de Chalanoglu, la saca de cabeza a Burgess. Le va a quedar para Iracunda, que termina despejando. Deja resultar el capitán, que ahuyenta el peligro. La buena moneda, la carga barraca para que vaya Chalanoglu con la casaca número 10. Antes la presencia de Sirkati, que la manda por línea lateral. Turquía lo va a buscar. Te digo, Leo, empieza a rinconar el conjunto de los oqueros.
2: Y es lo que se esperaba a lo largo de este partido. Una Australia metida en su campo de juego frente a una Turquía que intenta realmente destrabar una línea defensiva bien establecida en su propio campo.
3: Tocaron para
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3: Mutado el arquero, no era el mismo que jugó en la amistosa de México, nos tocó narrar. 4 minutos 40 el primer tiempo, encuentro 9-0, Turquía con más presencia en el campo.
2: Y Turquía tiene más presencia, pero tiene que estar atento a lo que puede presentar el cuadro australiano. Australia es un rival que no le gusta tener la pelota, que le gusta la transición rápida, y tiene que estar atento precisamente a Turquía si no quiere sufrir una contra.
3: Todavía no nombré a Artur Koglu, el que usted me dice que puede ser artillero de esta Copa del Mundo. Quien toca con la 16 es Juksek. Teniendo hacia atrás para que lo tengan esta. De Miral, cachaca número 3, se la dejaba para Takei. Toca para Çalhanoğlu. Toca y toca el conjunto turco, el de la media luna, el de la estrella. Como usted prefiera, la termina tocando bien en esta Koku. Koku que se de la pelota rapidito para el número 16. Juksek toca y Australia parecería ser que se conforma con jugar al contragolpe, a la contra. El conjunto que dirige Tony Popo, y ya estaremos contando qué les ocurre en los bancos. Pero antes avanza en este el jugador del Selic, que amaga con tener el centro. Cindy para Guller, que toca para Çalhanoğlu. Buen manejo de Turquía, el conjunto de Vincenzo Montilla, hasta que aparece para mandar la primera tal Harry Soutar. ¿Qué dice el aeroplanino Vincenzo Montella, el italiano?
2: Y verá, Vincenzo Montella sabe que su equipo tiene que controlar precisamente los hilos del partido, los tiempos, y que de momento se encuentra centrado, viendo cómo Turquía tiene la pelota, pero todavía no logra destrabar una defensa bien establecida.
3: 6.500 personas que nos acompañan, como llegamos a los primeros 1.000 pulgares, y viene la apertura del marcador. Tocó Gil más movedizo, el platinado tocando el esférico en la globa para que vaya Çalhanoğlu. Invierten los roles, se dieron para Yilmaz, que quiere tocarla para Çalhanoğlu. Va el mítico capitán, la leyenda, que pudo rematar al arco. Prefiere tocarla para Selic ante la marca férrea de voz. Australia decididamente a aguantar, le quedó para Arda Güler al arco. Un disparo del número 8 que se termina yendo desviado. Me encanta la distribución, el toque de balón. Está bien ideada la propuesta ofensiva del conjunto turco.
2: Está bien establecido el medio campo por parte de la selección de Turquía, porque tiene a Kökçü, tiene a Çalhanoğlu y tiene a Arda Güler en la faceta de creación y en la faceta de finalización, lo cual puede suponer un plus por parte de la selección de Turquía.
3: Gracias por todos los lindos comentarios. Casi 7.000 personas enganchadas en el 20 minuto. Cara Kumagua, Gloria, Pollito, Andrés, Humberto Recalde. A todos les mandamos saluditos, Casi 7 del primer tiempo, avanza Australia, esto ha sido una novedad, la tiene Metcalf, pasó entre dos, tocaron para Mohamed Touré, al centro delantero, la tiene clase de rebotar de Riojina, que favorece a Australia, lo festeja Touré como si fuera un penal, que resultar que...
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2: Las pelotas paradas van a ser un hueso duro de roer para Turquía.
3: Bueno, agazapado, espera el portero Gakun, esperemos que le termina pegando Metcalf a la casaca número 8. Va el centro pasadito. Se queda el portero que viste la casaca número 23, ¿no tiene lo cierto?
2: Sí, Shakir se queda con la pelota Shakir. Y por parte...
3: Gakun Shakir,
2: sí. Sí, Gakun Shakir, arquero del Galatasaray por parte de Turquía. Buena resistencia a ese tiro de esquina, impresiona realmente Turquía.
3: De bote a bote, minuto 8, pidió falta, no se la da en esta ocasión a Selic, que quería proyectarse la vida. 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Indicaciones en esta ocasión de Tony Popovich.
2: Y de Tony Popovich le está diciendo a Australia que resista precisamente el mar turco que se le viene, porque sabe que tiene que resistir los primeros 15 minutos y que después en lo físico puede aspirar una buena contra.
3: 900 pulgares arriba, insisto, cuando tengamos 1000 se viene el primer gol de la noche. Si querés ser de Turquía, pulgar arriba. Si querés que sea de Australia mismo y de Yapa, para ganarte la camiseta de cualquier selección que juegue la Copa del Mundo, nos seguís en nuestro Instagram, arroba Miguel Reyes, ok, arroba Mateo-Balda 25, arroba Mateo-Balda 25, pero lo cierto, arroba la secta deportiva, tenés que suscribirte, ya tenemos 2.393.000, creo que estamos a nada de llegar a 2.394.000. Así que también a suscribirse, que es gratis, y activar campanita para no perderte ninguna transmisión en la pantalla de Sec Deportiva. Minuto número 9. Taliento le va a quedar al portero Beach.
2: Llegando a los primeros 10 minutos del partido, bien establecido el 5-4-1 que presenta precisamente Popovic, sabiendo que tiene que cerrar la mayor cantidad de espacios posibles ante una selección turca que puede encontrar la llave del gol en cualquier momento.
3: Bueno, aparece con pelota dominada Bardaguey tocando para el Çalhanoğlu. Minuto 9, la primera etapa, lo hizo en pantalla de Sec Deportiva. Primera ficha, grupo D. Recordamos que ya goleó Estados Unidos 4-1 ante Paraguay. Por ahora el conjunto de Pochettino 3 unidades. Australia, Turquía 1 y cerrando Paraguay con 0. Pero esto recién comienza. Turquía mejor pisado del terreno de juego y Australia haciendo el negocio contra la contra.
2: Y más allá de que ahorita Turquía esté dominando precisamente lo que es la pelota, que tiene precisamente los espacios, manejando los hilos del partido, me parece que Australia está más férrea en cuanto a la verticalidad del ataque.
3: 6.500 personas acompañándonos, 920 pulgadas arriba. Cuéntenos desde dónde sintonizan en la pantalla de Secta Deportiva.
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3: Tratando de recuperar rápido y tirar bochazo directo, filtran el pase para que en esta ocasión no llegue Gilmaz. Por ahora está bien custodiado Turco Club.
2: Y Turquía lo está intentando, intenta buscar la espalda del jugador, intentar ingresando por parte del centro de la cancha con una triangulación. Le es bastante difícil romper ese esquema de 5 defensores bien establecido por Popovic.
3: Bueno, saliendo un ratito te cuento, René, me contás vos, los suplentes que acompañan al bueno de Popovic y también a Vincenzo Montilla. Aparece vos recibiendo del jugador Bujés, se proyecta la vía tocando rápido para que vaya a buscarla O'Neill, que quería tocarla por el cola, termina perdiendo con Arda Güler, movedizo, el pensante, el criterioso, quien siente la pelota rápido para Koku. Koku que la termina filtrando para Çalhanoğlu, que juega en ataque, juega en defensa, y todas las pelotas, el fondo pasa por él.
2: Y claro que sí, Çalhanoğlu siendo un hombre vital en cuanto al juego de Turquía, porque lo que le hace es liberar precisamente a Arda Güler, el cerebro del Real Madrid, para poder proyectarse en el ataque.
3: Bueno, la gente que está contenta con la trampa, Silvia, Pedrito, Andrea Segar, Carly, el amigo Lice, Andrés, mucha gente de Turquía, mucha gente de Australia, que tenemos enganchados, 6.400 personas, 950 pulgares, una verdadera locura de que la gente se suscriba, porque esto recién comienza el Mundial 2026, se agarra la lanza, se va a ataque en esta ocasión el jugador Sirkati, que filtró bien la pelota sobre el sector derecho, veo banderas turcas, banderas australianas en el chat, me vuelvo loco. Iba a quedar para italiano el bueno de Jacob, que toca el esférico para el 13. O'Neill, que toca para Ocon. Ahora sí, Australia empieza a ceder el esférico. Tocaron bien para italiano. Pincha el esférico para Toure. Se termina yendo alta, larga. Por el otro costado que la busca está Lisandro Sirkati. Tira dija para el 5, que es su voz. El jefe por la izquierda. Tira el centro para Toure de cabeza. Se termina sacando el buche. Va Metcalfe. Atención con este avance del conjunto australiano. La pelota queda bollando. A ver si Güler puede sacar la contra. Australia avisa que también puede ser criterioso para bajar la pelota.
2: Y es lo que mencionábamos precisamente, pasa rápidamente de la línea de 5 defensores a la línea precisamente de 3. Tanto italiano como vos son laterales que se proyectan bastante en el ataque. Lo veo bastante en ese sector derecho que de momento no pueden contener a italiano.
3: Gente de Panamá, gente de Honduras que está prendida, que está enganchada. Çalhanoğlu se le va larga, no, la hizo muy bien. Tocando para Turcoglu, vos lo pedías, ahí lo tenés, Valda. Le va a quedar para Arda Güler. Pica Turcoglu, es rapidito, es picante.
2: Sí, picante lo que puede ser el delantero precisamente de la selección de Australia.
3: ¿Dónde milita?
2: Y mirá, milita en el Fenerbahçe por parte de la Liga Turca. Yo insisto, ahí está.
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3: Ataque ahí, agarra adelante, se va el ataque. Tocaron para Gilmaz, que se quiere disfrazar justamente de Gil y tiró el centro. Se termina yendo por encima del toldo, del travesaño, del arco que defiende Beach con justamente el corte. extrovertido, se ríe Fantino, se ve que los estadios están llenos y que es un negocio redondo.
2: Las situaciones están claras para que Australia dé el batacazo. Turquía todavía no puede descifrar esta adivinanza que le presentó precisamente el cuadro australiano. No puede destrabar esa línea defensiva. Por su parte, Australia sabe por dónde hacer daño a Turquía, que precisamente por las bandas lo está haciendo Italiano, lo está haciendo vos. Realmente se le viene un partido muy duro al cuadro turco.
3: 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También de Secta Deportiva lo quieren poner a correr en esta ocasión. Atención, porque va a llegar el jugador número 5, vos, que le hace rebotar y saque de portería que favorece a Turquía. Lo que pide justamente el bueno de Celik. Contame qué suplentes acompaña al banco: Vincenzo Montella, al ex delantero de la Roma y la Sampdoria, del italiano.
2: Tiene a Gunek, tiene a Buindir, a Soyuncu, que realmente es un jugador impresionante, que está militando en el Fenerbahce, a Elma, a Kabak, a Muldur, a precisamente a Iná, Oskan, a Gun, a Aydun, Usun, Gul y Gildis, el jovencita, la perla de la Juve, y yo creo que va a tener minutos en este segundo tiempo. Veremos cómo viene de esa lesión en el gemelo.
3: Y está esperando la gente para suscribirse al canal de Secta Deportiva, para activar campanita, para elevar pulgar arriba. Ya tenemos 1000 likes arriba, 6500 personas que nos van acompañando. Síganos en nuestros Instagram, como bien figuran en pantalla, arroba Miguel Soquea, arroba Mateo, con bajo Alda, con bajo 25, arroba la Secta Deportiva, para enterarte de todas las novedades del fútbol mundial. Saliendo del fondo, en esta ocasión va el bochazo, buscando la presencia, la humanidad del futbolista que le iba a buscar, que Gilmaz. No se complica Beach, el portero que viste la 18, Metcalf, que termina ganando a las alturas. Algo habían, me parece, señalado Valenzuela. ¿Cómo lo llevó el árbitro del partido?
2: De momento lo lleva tranquilo, no ha habido una situación de fricción quizá entre ambos equipos. Todavía Turquía sigue tanteando la mejor posibilidad para plantear un ataque. Turquía le encuentra y le cuesta bastante esos espacios en el campo por adentro. Intenta abrir las bandas, pero tiene realmente dos laterales que le están complicando la vida al cuadro turco.
3: Bueno, les hablo a los más de 6.500 personas que nos acompañan. Acabo de poner el link en el chat de mi cuenta, arroba mi redes, ¿ok?
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3: Con la casaca número 9, quería marcarse entre la marca férrea de Miral. Ahí saque lateral o tiro de esquina. Ya veremos qué ha cobrado Valenzuela. Tobunek hace un sacrificio. Ese es todo el frente de ataque.
2: Pensando en lo que va a ser el partido frente a Paraguay, tanto la selección de Australia y la selección de Turquía van a suponer realmente problemas y huesos duros de roer para la selección de Alfaro. No pudo con un Estados Unidos movedizo. ¿Eh? Australia tiene un bloque defensivo bien establecido. Turquía le gusta tener la pelota. Me parece que Paraguay la va a tener difícil si quiere soñar con una clasificación.
3: Ya van a estar diciendo las próximas fechas de este grupo, pero antes se ve este tiro de esquina. Atención, porque va a asustar. También está Cercati. Va a pegar centro cerradito. Atención con el guardameta Shakir, que está desaforado, con indicaciones para con sus defensores. El centro quedó al segundo palo. Shakir, que quedó pagando. Y a falta lo hizo Valenzuela ante el experimentado portero de la selección turca. 17 minutos del primer tiempo. Encuentro la cero. ¿Está bien el marcador?
2: Está bien el marcador, todavía no se encuentra precisamente, ni Turquía tuvo una situación clara. Australia es el cuadro que más lo está intentando. Segundo tiro de esquina, segunda vez que ponen la pelota buscando un cabezazo. Realmente la selección de Australia quiere aprovechar la altura de sus jugadores.
3: Martín Puentes, que de Barranquilla, la tierra del Papi Enrique, nos está acompañando. De donde es campeón justamente el Junior, el Tiburón de Barranquilla. Y eso que hicimos la primera final, hicimos juntos. Así que le dimos buena suerte. El conjunto del Tiburón, 6.500 personas, 1.000 pulgares arriba, ya se cumplieron. Objetivo de 1.600 para este primer tiempo y de 2.500 a lo largo de la noche. Yo creo que lo vamos a cumplir porque hay 6.500 personas que tenemos enganchadas en el minuto a minuto. ¿Querés ganarte la camiseta de la selección favorita de esta Copa del Mundo? Te ganas la de Messi, la de Cristiano Ronaldo, la del futbolista que vos quieras. Seguís a nuestras cuentas, ¿eh? Vuelvo a poner para que sea más directo en el chat, arroba Mierdas, ok, arroba Mateo, guión bajo Alda, guión bajo 25, hacenos caso y esta misma noche te la mandamos a tu domicilio.
2: Yo voy a insistir en esto precisamente, que es la selección de Australia, y por eso es que se logra clasificar y está constantemente en los momentos de los mundiales. Una selección que sabe incomodar y bastante, y sabe que no necesita un juego hermoso para conseguir resultados.
3: Mirá, Luis Eduardo Rincón, Enilda Conserva, Lupita que nos sigue, también Rodrigo, síganos en otras cuentas, insisto, Le queda para Arda Güler, meto 18, primer tiempo. Primera fecha del grupo L, quedó para Chalanoglu, que tocó bien para que fuera el arco. Número 20, Kadioglu. La bola se termina yendo.
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2: Saltan haciendo honor a su nombre. Ahorita lo tenía en sus pies precisamente Kadioglu. Lo intentó con un remate a larga distancia, un recurso que va a ser recurrente en este partido.
3: Bueno, y salta, y salta, y salta Australia, salta por ahora 0 y 0, minuto 19. Ya repasamos el banco turco. En un ratito me contás, el Australia aparece Turel, bueno, de Mohamed, que la hizo bien ante la marca férrea de Bardakey, que se la manda por línea final, no la en córner, saque de portería. No se la quisieron cobrar para mí a Touré, se ríe de Miral. Esto sigue 0-0, saliendo del fondo. ¿Qué tiene el banco Tony Popovich y quiere cambiar la ecuación 0-0?
2: Y tiene a Matthew Ryan, un gran arquero, la verdad. Paul hizo Milo de Kenkan, Keria, Bekic, Carrington, Drewin, Karin Delvin, Jackson Irving, Lekic, Rustic, Mavil, Belovic, Yengi. Y aquí me quiero detener en el nombre de Cristian Volpato, italiano, nacionalizado australiano, que quiere defender los colores precisamente de la selección de Oceanía, si hablamos geográficamente hablando, y de Asia si hablamos de fútbol.
3: Bueno, síganos, insisto, no quiero ser redundante, porque traemos buena fortuna, pues además les podemos dar las chamarras, las camisetas, la playera tanto de Australia, Turquía o de la selección que vos fanatices o la que te guste en este Mundial 2026. Toda la pantalla de deportiva, a suscribirse. Obviamente, elevar por los arriba, activen campanita. 20 minutos del primer tiempo. Quien sale de fondo es Henry Soutar, tocando para Sirkati. Sirkati para Soutar, quiere ser prolijo. 20, ¿cómo lo ve la gente en las gradas? Señor Mateo Balda, comentarista con presente y futuro de Secta Deportiva.
2: Y la gente en la grada lo está viviendo bastante tranquilo. Sabe que el partido no tuvo grandes emociones, pero que en cualquier momento se puede destrabar.
3: Se termina equivocando la salida Bosque, se proyectaba, buscando el cono con, termina dando la moneda de Selic. Que te hace bien toda la banda derecha.
2: Lo veo bastante indeciso Arda Güler al momento de tomar su rol en la cancha. No sabe si bajar como un mediocampista, el rol que tuvo que asumir precisamente con la llegada de Xavi Alonso y quizá, por qué no, la llegada de Kylian Mbappé, o si proyectarse al ataque y volver a ser ese Arda Güler del Fenerbahce, que era mucho más picante en el ataque.
3: 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Ahí está en Secta Deportiva, minuto 21. Le toca la pelota rápido para que vaya a buscarla. En esta ocasión, Kadioglu le vuelve a quedar para Bardakey, que por momentos parecería ser un volante por el sector izquierdo. Sí, para Cachanoglu, de Cachanoglu para Temira.
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2: Y ha estado precisamente desde Corea-Japón, mundial que consiguió el tercer puesto y quieren volver a lograr la hazaña. Lo dijo precisamente en rueda de prensa Vincenzo Montelo, que van a tener precisamente el peso de que la última vez que estuvo Turquía en una Copa del Mundo alcanzó el tercer lugar.
3: Bueno, muy bien, ¿eh? 22 minutos ya tenemos de este primer tiempo. Llegadas claras no ha habido, pero viste que son los partidos mundiales, cuando entra uno se empieza a abrir el resultado. Le queda para Metcalf, que de pierna izquierda tocó para Touré. A Touré lo nombré mucho más que Iracunda, hasta son parecidos los movimientos que tiene el número 9 y el número 17, parecido también físicamente, pero el 9 es mucho más activo que el 17.
2: Y atento Yuxé, que hizo una falta realmente llamativa. Y entramos a la polémica de lo que precisamente son las Copas del Mundo.
3: Ya lo ve, no vamos todo. Palco libre. Ya lo ve, ya lo ve. Bueno, el break de hidratación para los jugadores. Tampoco hace demasiado calor, más allá que se va a hacer siempre. 25 grados en Vancouver.
2: Sí, 23 grados, sensación de 25, la que se vive precisamente en Vancouver, Canadá. Está acostumbrado, obviamente, a las temperaturas bajo cero. De momento podemos sacar dos cuestionantes. Australia es un cuadro que te puede impresionar precisamente a la contra, pero que le están dando demasiado la pelota y que aún así está siendo realmente incómodo para Turquía. Y Turquía no encuentra la forma de destrabar esa línea defensiva, no encuentra el puzzle para terminar de resolver ese rompecabezas. Le está costando más de lo esperado al coro turco.
3: Bueno, 7.000 personas tenemos, ¿eh? La gente se sigue obviamente engaramando, sigue sumando, lo cual nos encanta. En la pantalla de la Secta Deportiva, líder absoluto en las transmisiones de streaming en Latinoamérica y en todo el mundo. Lo estás viendo de la mejor manera con nosotros. Te invitamos a que te ganes la camiseta, la chamarra de tu selección favorita. Arroba Miguel Hernández OK, arroba Mateo y un bajo Alda y un bajo 25. ¿Qué estás esperando? Saludos de Venezuela, saludos de Paysandú, Uruguay, saludos de Chile, saludos de Nicaragua, saludos a toda parte del mundo.
2: Sí, saludos para toda la parte del mundo. Yo creo que el más beneficiado de este Pulling Break puede ser incluso porque venía a Chile, el seleccionado australiano, que sabe ya cómo juega el seleccionado turco y además que Popovic es un maestro en esto. Sabemos que el director técnico australiano sabe cómo cambiar el partido, lo hizo en el partido frente a México, donde encontró cómo incomodar a una selección mexicana que tenía demasiado la pelota. Veremos si este Pulling Break le resulta beneficioso a los canguros.
3: Pues saludos Irlanda, saludos.
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3: Mateo Balda, Mateo y un bajo Balda y un bajo 25, arroba la secta deportiva. Te suscribís, pulgar arriba, activa la campanita. Tiene 1000 personas, 1200 pulgares arriba y con más gente,
2: Impresionante este partido, quizá no tanto de lo vistoso, pero sí del plano táctico. Aquel amante del análisis del partido debe estar loco con este partido. Realmente la selección australiana ensayó bastante esa línea de 5 defensas que están cumpliendo los roles realmente respectivos. De momento Chalanoglu no se puede incorporar en el ataque, Arda Güler desaparecido en este primer tiempo.
3: Es cierto, comenzó bien, se ha ido quedando, 24 minutos y medio. Valenzuela queda la orden para que se reanude el juego. Rápido, digamos, un break. Uno ya está curtido. Andrea Pérez, le mando saluditos. Acele Mutombo, Claudia, Leopoldo Jiménez, sale Australia del fondo. Un cabezazo, después por arriba, un disparo de media distancia, pero no mucho más que eso.
2: Y lamentablemente Turquía se va a quedar atrás. Si quiere realmente innovar en el ataque, necesita que Arda Güler o quizá Yilmaz por el otro sector izquierdo de la cancha empiecen a aparecer en el partido, porque de momento el juego es muy plano por parte de los turcos.
3: Querido mensaje de México, de Oscarcito. Saludos de México, excelente narración. Amigo Sarmiento, vamos a hacerle carajo. Saludos, ingeniero Juárez Formosa, la gente de todas partes del país, de Argentina, de México, de Estados Unidos, de Australia, de Turquía, de Chile, Perú, Nicaragua, desde Japón, desde China. 25 y medio sale Australia del fondo con Harry Soutar, tocando para Circati. Se complicará Alessandro con apellido, obviamente, Tano, italiano. También está Jaico, italiano, que se ha proyectado un poquitito sobre el carril derecho. Quien recupera es Koku, el número 6, a ver si se anima a tocarla para Chalanoglu, tocarla para Yilmaz. Va justamente al extremo por izquierda, tocando el esférico hacia atrás, manda el centro. Y una vez por todas que está Artur Koglu relamiendo Seba Yilmaz, centro abierto, ¡lindo! Rematado de volea Arda Güler, le quita para el portero Beach, como se entra en la playa, termina embolsando en un canguro, sale de fondo los soqueros.
2: Y esto es lo que tiene que aspirar Turquía, buena llegada por parte de los otomanos, de los conocidos, y atento que se viene la contra de Australia.
3: Aparece Iraconda, tiene el primero Iraconda. ¡Gol soquero! ¡Gol de Iracunda! ¡Que no se puso nervioso!
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3: Pero estuvo bien definiendo el rol del piso por debajo de la humanidad del portero Jaquier, que le quita alegría a Australia. Definió Barro, Iracunda, y lo gana 1-0. Para sorpresa de muchos, Australia 1, Turquía 0. Iracunda Balda.
2: Impresionante el gol precisamente de Australia. En la mejor llegada de Turquía en esta primera parte, una contra necesitaba Australia. Necesitaba que precisamente las figuras de Turquía no estén posicionadas bien en el campo. Se proyectó, corrió, cual usa Bolt, corriendo en carrera, sabiendo casi telepáticamente que la pelota le iba a llegar a sus pies. Iracunda, la única que tuvo, la única que la mandó a guardar. Australia da el primer batacazo, la primera sorpresa de este mundial, ganándole 1-0 una selección turca irreconocible, Miguel.
3: 28 minutos, ya tenemos del primer tiempo. Gran definición de Iracunda, que se nombró tres veces el relato.
2: ¿Sí?
3: Es poco, la primera pelota del partido y esta, pero definió bárbaro. Aparte, quedó un relegado Jaquir, que no es que salió mal, pero definió bárbaro. Iracunda hizo que sea estéril la salida del portero turco. ¿Está bien que gana Australia?
2: Y sí, lastimosamente para el cuadro turco tener la pelota no significa tener un buen partido. Insisto, iracunda lo mencionábamos en la previa del partido. Decíamos, ojo con Australia, que tiene iracunda y que tiene a Mohamed Touré, dos jugadores bastante rápidos. Esta vez el delantero del Watford supo responder a la presión. Realmente impresionante la carrera que le metió.
3: Basil Vázquez se lo lleva contra la cuerda, pide córner, no se lo dan. Y saque de portería que favorece a Vich, que tuvo esa buena tapada sin dar rebote ante Arda Güler. Contamos las reacciones en los bancos, imagino, puño apretado celebrándole Popovic, carita de pocos amigos de Vincenzo Montella,
2: Vincenzo Montella realmente está enojado, está frustrado, está sentado tomando agua, todavía no puede descifrar lo que es este partido, le está costando más de lo pensado a Turquía, y esto es lo que tiene la selección de Australia, haber jugado tantas Copas del Mundo, sabe lo que es este contexto.
3: Shaqir que sale como libre con Tibira Cunta por el segundo, gana Soutar, con un partido como siempre, termina doliendo Burgess, toca en el esférico para Jacob Italiano, quien la gana en esta ocasión, se manda ataque Skadioglu. Atención porque le pica Gilmaz, tocan para el número 21, tiró el centro, la cabeza para que la saque Vergés, un envío defectuoso, le queda para Güler que hace la personal, viene marcando, yendo al piso en esta ocasión, Ocon vuelve a quedarle para que en esta ocasión la tenga Cocu, y Cocu para Güler, tiró el centro a cabeza de Harry Soutar para rematar de media distancia. Pegó en el palo, increíble, pegó en el palo, me parece que el disparo.
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2: Todo Turquía en sus pies, tiraba precisamente ese zurdazo precisamente Barraquey, realmente un zurdazo espectacular, rebotaba la pelota, la agarra, tiró un riflazo que lastimosamente no encontró el camino al gol, se lo merecía el empate. Turquía, más allá del remate a larga distancia, le está costando, pero quiere responder rápidamente al conjunto australiano.
3: Si llegamos a 1500 pulgares antes de tener el primer tiempo, se viene la goleada de Turquía o el segundo de Australia, depende de ustedes, a estar atento. ¿Cuánto falta para que tenga Yildiz al terreno de juego, no? Yildiz,
2: sí. Sí, yo creo que Gili va a entrar en este segundo tiempo, más por la necesidad de Turquía. Quizá lo pueda poner un poco a juzgar en lo físico. Veremos cómo llega la joven promesa de la Juventus.
3: Bueno, me decía Popovic celebrando y Montella sufriéndolo, ¿no?
2: Y Popovic, que yo te decía incluso que este cooling break le iba a venir como anillo al dedo. Y precisamente lo que obtuvo, el único encuentro cuando Turquía se desarmó completamente y casualmente fue la mejor llegada del equipo turco, lo aprovechó Iracunda, lo aprovechó de Australia y la manda a guardar.
3: Ojo, está levantando Güler, le pasa por el sector derecho, en esta ocasión de Selic, en 30 minutos van a Australia 1-0, puede ser sorpresa para muchos, porque se decía, claro está, que Turquía tenía mejores jugadores. Próxima fecha, busquemos de a poquitito, obviamente, qué es lo que tiene Australia y Turquía en el programa, le interesa a Paraguay y Estados Unidos este apasionante grupo de la Copa del Mundo 2026.
2: Turquía se estará enfrentando a Paraguay precisamente en la próxima fecha y Australia va a tener que jugar contra Estados Unidos. Última fecha de este grupo, Australia, Paraguay, Turquía, Estados Unidos.
3: Bueno, ¿cuándo se juegan los partidos? Eso me lo dice el señor Valda, que tiene toda la información actualizada al minuto a minuto. La busca en arroba la secta deportiva, lo sigo Valda en arroba Mateo y un bajo Valda y un bajo 25. Arroba amiga redes ok. Ya mismo quiero más seguidores en Instagram porque queremos también después comunicar sorteos. Y hablar de absolutamente todos los temas relacionados a esta Copa del Mundo, que estamos chochos de vivirla, de narrarla, de transmitirle, de estar permanentemente conectados con el fanático. Tenemos casi 7.000 personas que nos acompañan, 1.200 pulgares arriba. ¿Cuánto querés? ¿1.500 en la noche? Sí.
2: Claro que sí, 1.500 pulgares arriba. Realmente toda la
3: 1.500 gente... primer tiempo y sí. 2.500 total.
2: Me parece correcto. Toda la gente suscribiéndose al canal de la Secta Deportiva completamente gratis, siguiéndonos en nuestros Instagram como arroba Mateo-Valda-25, como arroba la Secta Deportiva y como arroba Miguel Hernández OK para seguir al gran relator de esta noche. Realmente impresionante lo que está jugando Australia y hace lo que quiere más allá de no tener la pelota.
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3: Se van a estar platinado con un corte prácticamente a los Mario Baracos, pero en versión rubia en este caso, 33 saliendo del fondo el jugador de Shaqir, el portero. Que no tuvo responsabilidad, pero lo hizo caer en ridículo la gran diferencia de Iracunda. Con la casaca número 17, Güler. Lindo pase para que en esta ocasión vaya Chalanoglu, traba. Y queda para el portero Beach. De buen rendimiento. Tocó muy poco la pelota Artur Koglu. No lo han sabido buscar. Está bien neutralizado por Henry Soutar, por Alessandro Circati.
2: Y estaba muy mal parado Turquía precisamente en el gol por parte de Australia. Irán Kunda, que corre absolutamente solo, le gana la carrera a dos marcadores centrales. Estamos hablando de Bardachi y de Miral. Realmente lo rápido que es el jugador precisamente del Watford. No tenían ni alguna idea, no supieron en qué momento cortarla. Turquía tiene la pelota, Turquía maneja los hilos del partido, pero lo está ganando Australia.
3: Bueno, la tiene en esta ocasión el jugador que se perfilaba, que era el número 9, que proponía un pie a pie, que lo quería llevar de arrastra. Me refiero a Touré, como en infracción. Buenos momentos también del número 9. No tuvo clara, si la Kunda la mandó a guardar, pero me gustan los delanteros del conjunto australiano. Y con este resultado se queda como segundo por diferencia de gol, pero te digo que tiene grandes chances de meterse en 16 de final si sostiene este resultado. Gran definición de Irán Kunda, 34 metros del primer tiempo.
2: Y estarán enfrentándose precisamente el próximo 19 de junio en esta fecha, en este canal de la Aspecto Deportiva. Bien. Vas a tener Australia frente a Estados Unidos y en la noche cerraremos con este Turquía-Paraguay y en este caso buscando quizás ser el tercero del grupo.
3: Partida, obviamente, para el viernes que viene. Sale con alguna duda Bicha en esta ocasión ante la presencia de Artur Koglu. 34 y medio, indicaciones de Montella, indicaciones por el otro lado también del Tony Popovich.
2: Ahorita Tony Popovich está tranquilo, sabe que de ir ganando puede controlar más allá de los tiros del partido, sabe que Turquía va a intentar recortar la distancia y es el momento para que Australia aspire a otra cosa.
3: Falta de Irán Kunda sobre Arda Güler, que ha estado movido, capaz que no tanta precisión en las habilitaciones, pero las pide absolutamente todas. 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Le quedó en esta ocasión para que vaya que dio Blue. Tocando para Gilmás, que ha tocado en esas pelotas, pero sin tanta definición. Va Gilmás, la hizo bien, tira al centro. Quedó bollando para que vaya por buscarla en esta remato mal. Coscu la había hecho bien, Artur Koglu, se la descargó bárbaro, le pegó.
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2: El jugador del Besiktas no se decidió si rematar, si tirar el centro, venía zapateando porque la pelota le venía llegando a los pies. Mala decisión de Turquía, pero que quiere realmente buscar el empate.
3: 35 minutos y medio, ahí saque lateral, perfecto, pegamos, perfecto, a mí, mate, ahí vamos, carísimo ahí la indicación, el querido Papi Enrique está en cada uno de los detalles, saliendo para 7000 almas, minuto a minuto, ¿qué pasa con los pulgares arriba? Quiero 1500 antes que termine el primer tiempo para poder tener más goles en el partido. Estaban jalando a Touré, dice que nada, el árbitro Valenzuela que está llevando bien la rienda del partido, va Touré que la baja de pincho, hace el trabajo sucio para que Irán Kunda lo busca Artur Koglu. Ya tiene poco contacto en la pelota. El chiquitín le quedó para Henry Soutar, que es una garantía. El lumbo capitán la bajó bien italiano, tocando el esférico para Metcalf, que termina girando bien sobre su eje. Tocó para Irán Kunda, repleto de confianza. Sigue para Ocon, Ocon para que la tenga O'Neill con el número 13. Lo buscan a vos, puede ser peligroso. Giró bien el número 5. Australia al centro pasadito, no llega italiano. Igual parece ser punzante. Australia cae en bate, 36 y medio. Sale en el fondo Turquía que pierde 1-0.
2: Y Turquía está teniendo el partido más incómodo que se le pudo presentar precisamente a lo largo de este gran partido. Porque cuando Australia tiene la pelota, sufre. Y cuando Turquía tiene la pelota, no puede destrabar esa línea defensiva. Los turcos están ante un rompecabezas que aún no pueden resolver.
3: Nada que ver esta Australia con el que narramos el amistoso ante México. Sí. Que casi que no había pasado mitad de cancha en ese primer tiempo. Ahora vemos Australia mucho más de fricción, mucho más intenso, mucho más estratega, como sabiendo limitaciones, pero también sabiendo las características, las cualidades que tiene una escuadra trabajada por Popovich, neutralizando a los hábiles turcos.
2: Es que lastimosamente ahorita Turquía tiene que empezar a desarmarse si quiere buscar el empate, pero sabiendo que cualquier contra puede ser letal.
3: Bueno, sale este italiano que toca la pelota para Circati, toca y toca el elenco de los oqueros, el elenco de los canguros, los koalas, como usted prefiera. Sale bien Harry Soutar, tocando hacia atrás, 37 y medio, se nos va poquitito este primer tiempo, quedando a 1.300 pulgadas arriba, 6.600 almas que nos acompañan. Quiero saber de dónde se sintonizan, quiero que nos sigan, que se suscriban, que nos sigan en Instagram, arroba secta deportiva, activen campanita, pulgada arriba, arroba mía, radios ok, arroba Mateo, que más juega, que más 45, se viene en Kunda, 3 contra 3, y le hace bien, está el segundo, la tiene el número 17, que le encanta festejar al boxeador, se equivoca la entrega, bueno, es humano, puede errar, Iba al piso, hay falta, no se la dan, lateral que favorece.
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2: Está perdido en el campo.
3: Celi, Renzo Naki, Italo Solorzano de Capadocia, saludos de Turquía. Saludos desde Haití, vamos a Australia, dice Gustavo Maffi, que más de Jalisco, México. Me mantengo fiel, pues soy increíble en su trabajo, dice Prueba Voz. La termina sacando a la tribuna, Víctor Eustaquio Rojas, Osiris Osa, la gente que como acompaña en Secta Deportiva. 1.300 pulgares, hace el esfuerzo para cumplir la meta de 1.500 antes de irnos al entretiempo.
2: Impresionante la pelota que lastimosamente la termina atacando el arquero Vid, un atacadón que me parece que va rumbo a hacer la atacada.
3: ¿Se llega a tocarla? ¿Ante el palo?
2: La llega a tocar, la llega a manotear un poquito la que le tenía dando en el palo. Por la instancia, por la rapidez de esa pelota, la rapidez de esa jugada, no se podía apreciar, pero realmente Patrick Vid cumpliendo los labores, el arquero de Australia.
3: Digo que me ha gustado el portero Vid, 39 del primer tiempo, le explico para que la tenga Kadioglu en esta ocasión, saliendo del fondo, toca este juego el pellizco, barrenando sobre la raya final para evitar que sea córner, la busca Guller, lindo giro sobre su propio eje, lo manoteaban, lo chamardeaban, y vuelve a quedar para Ilocho, que giró bien nuevamente, haciendo bien criteriosa la maniobra, puede tocarla para que en esta ocasión vaya Chalunoglu, abre el capitán para Gilmaz de lo más activo, pero insisto, que no estaba preciso. No estaba preciso en el desborde, va el extrovertido número 21 que tira al centro italiano.

0: respondiendo de buena manera.
1: Sí, tiene un portero que me ha gustado, obviamente lo de él, el portero australiano Patrick Witt, que justamente como si estuviera en la playa, está atajando de la mejor manera. Me encanta la cantidad de gente que tenemos enganchada en el chat, con 1300 pulgadas arriba, somos 7000 personas conectadas, donde sintonizan. ¿Qué les parece el relato? ¿Qué les parece el comentario? ¿Qué les parece la producción? Todo bien orquestado por el querido Andrés El Papi Enríquez, de Barranquilla, pasando por el Obrador. Para todo el mundo, Chalanoglu con pelota dominada, el sector deportivo, necesitamos tu suscripción, tu respaldo. Queremos llegar a 3 millones en la Copa del Mundo, ya la estás viendo. Mundial 2026, aparece Gilmaz sobre el sector izquierdo, tocó hacia atrás la pelota para que vaya Guller. La saquera en Cunda, importante arriba, importante abajo.
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1: Tanto y bien que lo hacen. Tocan la bocha rapidito para que en esta ocasión la tenga el número 14, Bardakey. Pronto Zaguero, pronto se acopla en la mitad de la cancha. Tocan para Celik, que tiene la casaca número 2. La vuelve a tocar para Kokchu, que tocó para Celik. Le da Raguli al arco. Prende la mecha, termina mandando por encima del travesaño. 3 metros desviado. Müller, que tiene intermitencias ráfagas, pero igual que las pide absolutamente todas. El talentoso del Real Madrid.
0: Arda Güler no encuentra un socio en el campo, porque Calhanoglu tiene que estar pendiente de hacer la línea y la limpieza defensiva en la transición de la defensa al ataque. Y precisamente es este remate a larga distancia un recurso bastante utilizado por Arda Güler en el Real Madrid, que lo puede aprovechar y bien te dice que sea la llave para destrabar a lo que es Turquía.
1: Bueno, definitivamente, me encanta igual el primer tiempo, porque Australia le propone un catenacho y Turquía no encuentra el camino, más allá del segundo disparo de Bardakey, gran tapada de Patrick Witt. Ganó 2-0, llegó una y convirtió, fue contundente. Turquía tuvo la posesión, pero no tuvo el famoso punch para mandarla a guardar.
0: Y ahora, pensando en los próximos partidos que se le vienen, la selección de Turquía va a tener complicaciones, si es que la defensa de Paraguay...
1: Es la final del mundo, Turquía-Paraguay es la final del mundo, porque el que pierde queda afuera. Y que pierde ese partido, ya te digo, con 2 derrotas quedas afuera, mismo en los mejores terceros y demás. Agarrate a todo lo que da, que se viene bien se planteado Calhanoglu. Tocó para que la tenga Turkoglu, se equivoca, le quedó para el 16, que la termina perdiendo ante Burcic, que se la saca de encima. Pero un bochazo buscando a Touré y a Iran Kunda, es peligroso para la defensa turca. 42 y medio, no cuanto más se juega este primer tiempo.
0: Y lamentablemente la delantera de Turquía nunca apareció a lo largo del partido. Teníamos buenos nombres, de hecho decíamos que Yilmaz iba a ser una de las grandes revelaciones de esta Copa del Mundo. Poca picardía por parte del delantero del Fenerbahce, que no está haciendo nada, y por parte del delantero del Galatasaray. Realmente pobre el partido de la delantera de Turquía.
1: Quien pide todo es Yilmaz, pero con poco desequilibrio. Insinúa mucho más lo que termina ejecutando. Va Yilmaz, ahí tiene que entrar Yildiz. Mira lo que le cuesta a Yilmaz. Puede desbordar su marcador, que se lo termina comiendo de un panecillo, tiro de esquina, que barría el bueno de Jacob Italiano, que favorece a Turquía.
0: Es que Yilmaz, el de 26 años, jugador que está militando en el Galatasaray y en la famosa Liga Turca, no le pudo ganar
1: un duelo limpio
0: a Italiano. Realmente Italiano, Jacob, el número 4 de la selección australiana, lo está llevando a pasear de lo que quiere en este carril derecho de la cancha.
1: Y como de una manera muy anunciado lo que termina.
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1: Urgente a 1500 pulgares, acuérdense que la velada se cierra con 2500. ¿Te gusta este resultado? Si quiere más goles, pulgar arriba, aparece Gian Kunda, va por el segundo. Qué bien que la hiciste, hasta que termina patinando en el vértice del área, se ve la contra para Turquía. Está mejor físicamente Australia.
0: Sí, Australia realmente está dominando lo que es el partido. Las contras, cada contra es letal. No le pueden ganar la carrera los defensores turcos a un Iracunda que está encendido, comprometido en la defensa y también picante en el ataque.
1: Bueno, tocaron para Iran Kunda, está rápido Australia. Mirá que está para liquidarlo. Va Iran Kunda, tenés disparo. Qué bien que le hiciste, tirar al arco. Bien, están dos tiempos. Shakir, te digo, insisto, más nítido Australia, está Grogui Turquía, finalizando el primer tiempo, pierde 1-0.
0: Iran Kunda, que para mí tomó una de más, lo tenía precisamente solo a Mohamed Touré. Quien te dice que era una jugada espectacular por parte de Australia, recupera rápidamente la pelota, transiciona de manera rápida al ataque, realmente está jugando un muy buen partido el conjunto de los canguros.
1: Bueno, saliendo del fondo, la maneja bien, Çalhanoğlu. Igual ha circulado la pelota, pero no ha tenido

0: Presidencia. ¿Cuánto más se juega, señor Balda? Que quiero llegar a 2.500 pulgares.
1: Se agregan 4 minutos en este primer tiempo.
0: Bueno, me quedan 120 pulgares para llegar a 2.500 y confío que en 4 minutos lo vamos a estar generando. ¿Te gusta el relato? Pulgar arriba. ¿Te gusta el comentario? Pulgar arriba. ¿Te gusta el Mundial? Pulgar arriba. ¿Te gusta Australia? Lo mismo. ¿Te gusta Turquía? Lo propio, porque somos Amuleto, traemos buena fortuna en Secta Deportiva. Además, somos líder en transmisiones. 2.394.000 suscriptores nos respaldan. Nos entusiasman ahí por más. Le queda para Gilmás con pelota dominada. Se amaca por un lado, tocó para el otro. ¿Para quién? Para Kadioglu. Kadioglu para Gula. Remate de una buena vez al arco. Por Dios, se lo pide. Tocaron bien para Turcoglu. Antes Harry Soutar, que le termina sacando. Te digo, línea de 7 por donde Australia.
1: Impotencia por parte de Arda Güler, que lo está intentando de todas las maneras. Intenta el remate a larga distancia. Intenta precisamente asociarse con sus compañeros y por el regate. De momento, si Turquía sigue intentando, es por un hombre, es por Arda Güler.
0: Saludos de Mérida, saludos de Turquía, saludos de Japón, de Corea, toda la gente que está encantada con nuestros relatos y comentarios. El centro, bien visto, una de las grandes figuras del primer tiempo. Le quedan 3 minutos para que termine la primera etapa e irnos adentro del tiempo.
1: Realmente impresionante lo de Turquía, pero para mal plan. Uno esperaba que una selección turca con tantos nombres de peso domine este partido, la selección australiana haciendo prevalecer su experiencia.
0: Tiene una jornada bárbara, juega Alemania, también te juega países.
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0: Ah, bueno, juegan todos y todos son transmisiones de Secta Deportiva.
1: Y claro que sí, ahorita Australia lo único que tiene que hacer es sostener el resultado antes de lo que termine este primer tiempo, mantener ese 1-0 de ventaja y el segundo tiempo atento porque se viene el infierno rojo.
0: Si no, igual Turquía, pues no han elevado pulgar arriba, porque los 1.500 yo te decía que había gol turco. Siempre y cuando llegáramos antes del primer tiempo, tenemos 1.400, salvo que en 2 minutos me sorprenda la gente, pongo pulgar arriba, se suscriban y que ahí pueda igualar Turquía. Depende de ustedes, fanáticos, llegando a los 2.394.000 suscriptores. Ya hemos sumado cerca de 700 suscriptores nuevos y los que se van a ir en el segundo tiempo.
1: Y Yildiz tiene que entrar en este segundo tiempo si Turquía quiere aspirar a ganar este partido. Necesita esa picardía, esa sazón que solamente tiene el jugador de la Vecchia Señora.
0: Va Gilmás proponiendo malabares, fantasías. Tocó rapidito la pelota para que la tenga el 10, que filtró el pase. Calhanoglu, el capitán, que de mayor a menor también en el partido. Australia justificando por ser estratégico, por ser inteligente esta victoria parcial.
1: Australia prácticamente está jugando un partido, si lo quieres llamar, de rugby. Mete a todos a la línea defensiva. Iracunda y Touré realmente los principales en la contra, pero comprometidos con la tarea de defender a más no poder este resultado.
0: Le queda para Güler. Güler que tocó la pelota rapidito. La hiciste bien, Arda. Tiene disparo. Qué linda basquetbolística. Para Surcó, lo enganchó bien. Define. La pelota quedó bollando. Esta merecía terminar adentro. El giro basquetbolístico hizo Arda Güler una locura. Lo propio Artur Koglu, Harry Soutar termina haciendo que da su maniobra providencial para salvar ese disparo. Tocaron rapidito, recién se anima con Koglu, la última del primer tiempo. Animate, Calhanoglu, va el capitán, abrió el esférico, la pelota para Arda Güler, que ahora sigue levantado. Sustancialmente abrió el esférico, la globa para Koglu, anímese una vez a rematar que se nos va el primer tiempo. La saca como puede Alessandro Sirkati. Turquía ahora sí arrincona, 30 segundos finales de la primera etapa.
1: Si Turquía sueña con el empate, se debe al nombre de Arda Güler. Impresionante lo que tiraba, es emocionante, como si fuera un rombo que estuviera tirando sobre su propio eje. Encontraba precisamente a Artur Koglu, que nunca vio el pase, nunca lo vio venir. Soutar que le cierra rápidamente, pero Arda Güler está encendido en este partido.
0: Le agradecemos al amigo Misael que se relata muy bien. Muchas gracias, Artur Koglu. Bien, en esta ocasión poniendo todo el empeño, parece que era el jugador O'Neill. Se nos va a ir el primer tiempo. Valenzuela le pone punto fin, está ganando Australia 1-0 con el tanto de Iracunda. Presentamos en este tiempo la mano de Copiec de Redu Forex. Australia 1-0, papi.
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1: Retomando rápidamente en la pantalla de la Secta Deportiva lo que fue este primer tiempo por parte de la selección de Australia, que le está dando cátedra, le está dando un repaso a una Turquía que no se puede encontrar con un buen nivel futbolístico. Lamentablemente Turquía, muchachos, ¿qué puedo decir? Turquía no está jugando un buen partido, no está presente en el campo. Más allá de la figura de Arda Güler, veo nula intención por parte de los otomanos, lo que alguna vez fue uno de los grandes imperios en la historia de la humanidad. Está siendo desarmada por lo que están saltando como canguros de lo que es, ya está haciendo la ciudad de Vancouver en Canadá. Impresionante. Es momento de leer a todos los comentarios. Saludos, pero es clave del Mundial, lo dice por acá. ¿Qué está haciendo el amigo peruano? Hola, hola a toda la gente que está sintonizando. Vamos a Australia. Le va a enseñar del buen fútbol. Y a continuación, el análisis de uno de los grandes expertos de la pantalla de la Sexta Deportiva. Papi, querido, enséñale por qué está ganando Australia y está perdiendo Turquía.
5: ¿Cómo le va, Mateo? También saludo para Miguel Hernández. Estamos en el entretiempo. Australia gana 1-0 frente a Turquía. Quizás da la sorpresa en este cierre del segundo día, tercer día casi del Mundial. Australia gana 1-0 frente a Turquía. Quiero saludar a toda la gente que está al otro lado. Quiero saber de qué parte, de qué lugar, de qué zona, de qué barrio, de qué estado, en qué parte exactamente están del otro lado. Famagol pone el otro lado. Famagul sería. Saludos para Cecilia. Eduardo Ruiz, también saludos para Chinia. Del otro lado, para Italo Solórzano. Toda la gente, quiero saber de qué parte exactamente están del otro lado. No solamente la ciudad, sino el país, el estado, el barrio, en qué suburbio, en qué parte están del otro lado, escuchando la transmisión de la Sexta Deportiva. Recuerden suscribirse de manera gratuita. Esteban, la sacaste del estadio. Saludos para Rafael Solano. Sofía Cortés, que sigue despierta. Voy a dormir, que se quieta. Saludos para Eduardo Ruiz también. Del Everest, saludos para Cantinero.
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5: Para Francisco Costero, del otro lado de Veracruz, México. Para Paul Mercury, desde Lanús, Argentina, el amigo que está desde Lanús. ¿Desde Lanús o desde Lanusita? ¿De qué parte estás, amigo? Desde España, soy cofradre. ¿De qué parte, amigo de España? ¿Estás en Madrid? ¿En Barcelona? ¿En Cataluña? ¿En Palma de Mallorca? ¿En Osasuna? ¿Estás en Murcia? ¿En Andalucía? ¿En qué parte estás, amigo? Saludos también para Tiago, para Luis Ibarra, desde San Cosme, Corriente, Argentina, del otro lado, para el Quebucho, para los trucos, le falta alguno que gambete, algún nuevo en el área. Hay que ver qué pasa con Kenan Gildi, que no ha ingresado, y que Arda Güler agarra un poco más la pelota, el astro turco que juega para el Real Madrid. Vamos Turquía, pone Verónica del otro lado, para Luis Ibarra, para solo verlo, doctora Verónica. Saludos para Delve de México. ¿De qué parte de México, amigo? ¿De qué parte de México? ¿Estás en el DF, en Jalisco, en Monterrey, en Guanajuato, en Cancún, en Hermosillo, en Puerto Vallarta? ¿En qué parte de México, papi? ¿En qué zona de México? Saludos también para Derrick, desde Panamá, provincia de Colón. Saludos también para Eduardo Ruiz. 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La produce merece un beso donde no le da el sol. Saludos para José Guerrero, Colombia. ¿De qué parte, José Guerrero? ¿De qué parte de Colombia? Saludos para Locopec, de Tijuana, desde Miami Beach, Dani Cubasi. ¿De qué parte de Colombia? De Tamaulipas, México, al amigo Delvex. ¿De qué parte de Colombia, amigo, estás? En Barranquilla, en Santa Marta, en Cartagena, en Cali, Medellín, en Bogotá, en Guatapé. ¿En qué parte, amigo? En Valle del Cauca. ¿En qué zona, Ciudad de México? Saludos, saludos desde Tole. ¿Tole qué es Tole? Nombre raro tiene usuario, amigo. Saludos para Miau, desde Olayena, Ecuador. ¿Qué pasa, ñaña? ¿Qué pasa, ñaño? 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Saludos también para la gente que se va sumando desde Perú, el amigo Perú Buffet. ¿Qué pasa, Pecausita? ¿Qué pasa, Pecholo? ¿De qué parte de Perú, amigo? ¿Estás en Lima, en Miraflores, en Callao, en Ayacucho, estás en Tacna, Perú. ¿En qué parte de Perú, amigo? ¿En qué zona peruana?
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5: Pablo pone Iris, solo es de Bogotá, Enrique Villar. ¿De qué barrio de Bogotá, amigo? ¿De qué zona de Bogotá? ¿Estás en Chapinero? ¿Estás en Pusa? ¿En El Dorado? ¿En Salitre? ¿En qué parte de La Nevera? ¿En qué parte de Tabogo, papi? Solo también para Puno, Perú, Juan Moreno, de Azerbaiyán, Tiago, desde Venezuela. ¿De qué parte de Venezuela, amigo? 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Si estás del otro lado, yo sé que hay muchos panitas del otro lado. ¿De qué parte de Venezuela? Estás en Caracas, en San Cristóbal, estás en Maturín, en Isla Margarita, en Lechería, en Zulia. ¿En qué parte de Venezuela? Solo de Atlanta, Georgia, Derbez del otro lado. Soy de Perú, bro, de Lima. ¡Viva Perú! ¿Qué pasa, Pecholo? ¿Qué pasa, Causita, el amigo Gabot? ¿Qué estás de Perú? Para Daislevi Chávez, desde Carabobo, Venezuela, desde Hidalgo, México, Jen Díaz del otro lado, Costa Rica presente, Julio Zamora, pura vida, amigo Tico, saludos del otro lado para el amigo Raúl, ¿de qué parte de Lima, Perú? Distrito de los Olivos, escuchando el partido y trabajando para la madre de México, quiero saber de qué parte de México, desde Blooming, saludos para Julio, pone Gabriel, Misael, saludos para César Núñez del otro lado, Zitácuaro, Michoacán, México. Papi, te más sabe más de geografía que el promedio de los gringos, dice Tecno Chimba. Sabemos cositas, algo todavía quedó en el tintero. Saludos de Veracruz, México, Gabino López. ¿De qué parte, amigo? ¿De Bolivia? Tiago, ¿de qué parte de Bolivia, amigo? ¿Estás en la sierra, en Santa Cruz, en Cochabamba, en La Paz? ¿En qué parte de Bolivia, amigo? Aquí de Guatemala. Acuérdate, transmiten el partido, pregunta RC Cavieres. Amigo, estamos en el entretiempo, por ahora gana Australia 1-0 frente a Turquía y sorprendió justamente en la primera parte al conjunto turco. Gana Australia y quizás dando una de las sorpresas, por lo menos de las primeras fechas que se han jugado de esta competencia. Saludos desde Tenjo, Colombia. ¿Eso dónde es? Aldemar Márquez, Tenjo. Jamás lo he escuchado. ¿O será Tunja? ¿O será Tunja, Boyacá, Tunja? ¿Será de Tuluá Valle? Ahí está Dio Cruz desde Colombia, Tuluá Valle. Recuerden que están suscritos al canal.
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5: Corso Belli, un saludo para ti y para tu pareja. Tenjo es un pueblo cerca de Bogotá y está Diego Peraza, siempre uno aprendiendo desde Tenjo, un lugar cerca de Bogotá y está, de lo para Fútbol Champán, desde el país más Venezuela, no sé si es el más blacky, para decirlo de una manera más sutil, no creo que sea el más blacky de los países sudamericanos. Saludos para Manolo del otro lado, desde Guatemala. Y Chile cuando juega, empiezan a reírse. ¡Qué energía, campeón! Yair Carmona del otro lado. ¿De qué parte, Yair? ¿De qué zona, Yair? Yair Carmona. Y no puedo sacarte de qué parte puede ser del mundo por el apellido. Tienes un apellido que es muy común en muchos países de Sudamérica, así que se me complica sacarte. ¡A huevo! Güeyes desde el amigo Aymar desde México. Ya me inscribieron desde el partido pasado, solo desde Cali, Colombia. Gracias por normarme en la transmisión. Carolina Sarria, ¿de qué parte de Cali? ¿De qué zona de Cali? ¿Estás en Siloé? ¿Estás cerca de Tuluá? ¿Estás por Yumbo? ¿Estás por qué parte, amiga? ¿Por qué parte de Cali? Desde Chile, el amigo Mir Kinkin, desde México, Monterrey, Nuevo León, desde Pasto, un amigo pastuso acá en el chat, José Guerrero apoyando la secta deportiva. 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Por eso es importante que te suscribas y que des tu like y además que comentes para saber de qué parte estás. a las afueras de Cali, corazón, dice Carolina Sarria. Saludos para David Caballero de Santiago del Estero. Saludos desde Perú, Miguel Mendoza. ¿Qué pasa, Pecholito? ¿Qué pasa, Pecausita? Saludos desde Perú también, muy buena narración. Quiero saber a la gente de Perú, ¿de qué parte son? ¿Son de Tacna? ¿Son de Piuno? ¿Son de Piura? ¿Son de Lima? ¿Del barrio Miraflores? Ahí, ¿dónde están los cotudos, dicen ustedes? No sé si dicen cotudos a la gente adinerada. ¿Cómo le dicen? Ahí en Perú se me fue justamente el concepto. Saludos también para Giovanni Pérez de Perú. San Martín de Porras, ahí está. Francisco desde Australia. Marcelo Uruguay, saludos que hay de Turquía. Para la penca, me imagino que la penca es el pronóstico. Me imagino que el amigo está pendiente a lo que pasa para justamente llevarse un rédito económico viendo este partido. Gabriel Misael, del otro lado, Martínez, la viuda negra de Medellín, ahí está.
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5: Resiliente, como se dice ahora. Cocotudos, no sé si cocotudos, hay que ver. Hola, estimado, desde Perú, Noel Espinosa, pero para Juan Romero también, del otro lado, desde Australia. Pitucos es la palabra. Pitucos era la palabra. Los pitucos que viven en Miraflores. Ahí está, medio campeón desde Medellín, desde Medallo. Bernardo Mejía, ¿de qué parte de Medellín? ¿De qué zona de Medellín? ¿Estás en el poblado? ¿En el PH, en el poblado? ¿Estás en Vía Las Palmas? ¿En Llano Grande? ¿En Itagüí? ¿En Río Negro? ¿En Guatapé? ¿En Laureles? ¿Estás cerca de Atanasio Girardot? ¿Estás cerca del Parque Lleras? ¿Qué estás haciendo por el Parque Lleras? Me imagino que estás buscando algunos contratos por hora que se consiguen ahí. Y saludo también para Francisco del otro lado. ¿Qué pasó? Salúdame también, Francisco Sotero. ¿De qué parte, amigo? Néstor Salazar de Venezuela, a esta hora de la madrugada. ¿De qué parte de Venezuela, amigo? Desde Cali. Rocío Muñoz desde Colombia, Cali, apoyando la transmisión. Recuerden darle me gusta para justamente llegar a más personas. Saludos para el día. Uno para Bernardo Bergman de Santiago de Chile. Rodi Solano de San José, Costa Rica. México pasa como primero, dice Gabino López, y tiene la oportunidad de hacerlo en un grupo accesible y aparte que está de local. ¿Cómo crees que le vaya a Colombia su debut? Colombia tiene que ganar sí o sí, si no, que se devuelvan todos. Si no ganan, que se devuelvan todos. Tiene que ganarle a Uzbekistán, al equipo Quirique Canavaro. Desde Kissimmee, Florida, el amigo Anual Nopal del otro lado. Para Alberto Díaz también, de Perú, Cajamarca, de Tijuana. ¿De qué parte, amigo Pablo? Del otro lado, Bernardo desde Poblado, Colombia, Cali, Ciudad Jardín, mi mano. 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Saludos para Juan Romero, para Francisco Energía, de Orlando, Florida, desde la Tablada Villa María del Triunfo, Lima.
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5: Estamos a nada de que arranquen los segundos 45 minutos. Por ahora empieza a salir el equipo turco, que sale primero justamente. El que va perdiendo siempre sale primero, porque quiere justamente buscar el empate de manera rápida. Por ahora Australia, que no se ve todavía en el campo de juego. De a poco empiezan a salir uno que otro jugador en el verde. Se empezó para Roberto Carlos, ahí está, desde Bolivia. Suscrito, claro que sí, para Pablo, para Espectador. ¿Cómo sabe? Porque acá se sabe todo, amigo. Acá se sabe todo. Saludos para Roberto Carlos de Bolillo, para Paul Mercury, viendo desde la tierra de Maradona de Fiorito. Ahí está, para Ferdés, toda la gente prendida del canal de la Sexta Deportiva. Recuerden suscribirse. Para César Soriano de República Dominicana, dime lo que es, amigo, que está desde RD. Si vienen cambios en el partido, ¿de qué parte de República Dominicana, amigo? ¿Estás en Lomina? ¿Estás en Bloque Villa Agrícola? ¿Estás en Bloque Villa Kennedy? ¿Estás en Boca Chica? ¿Estás en La Romana? ¿En qué parte estás? ¿Estás en Santiago de RD? ¿En qué parte, amigo? ¿En qué parte?
0: Qué gran labor del Papi Enríquez en Estudios Centrales, a todo lo que da en operación, producción técnica. La verdad que muy buena información nos ha brindado también. Interacción con el fanático, se viene el segundo tiempo, lo va a seguir como siempre la pantalla de Secta Deportiva. Ya está en Turquía, Australia, tapita Valenzuela y ya se juega. Gana Australia 1-0 con el tanto de Iracunda, pero Turquía lo tiene que ir a buscar. Ya estaremos repasando a ver si ha habido variantes. Estamos en la etapa complementaria con el señor Mateo Valda de Secta Deportiva, saludando nuevamente a los fanáticos. Turquía que de Cuasco lo va a buscar y ya veo, alguna carita nueva, por no decir un par, tocaron a Turkoglu, la saca como puede en esta ocasión. El esférico queda bollando para que quien la tenga sea el jugador número 3. Me refiero a Demiral, 30 segundos y Turquía va.
1: Y en Turquía hubo el cambio que todo el mundo pedía. Sale precisamente Yilmaz con el número 21, entra con el 11, la promesa y quien puede cambiar el ritmo de este partido, el jugador de la Juventus, entra el mago Yildiz.
0: Bueno, está entonces el maguito Yildiz con 1.600 pulgadas arriba, con 5.000 personas conectadas, pero quiero mucho más. Aparece justamente Yildiz, que se amacó bien sobre su eje tocando para Chalagoglu al arco. Viene pulsando como si fuera un Kuala, el portero Beach Patrick, y sale como guardameta de handball. Lo quiere poner a correr de esta voz, pero Australia no hubo modificaciones, imagino.
1: En Australia no hubo ninguna modificación, se mantienen los 11 que empezaron este partido. Que...
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0: Australia, puntero Estados Unidos. Y tercero Turquía por diferencia de gol y cuarto Paraguay, ¿no es cierto?
1: Y lastimosamente Paraguay, que se va a tener que complicar y aferrar quizá a ganarle a Turquía, porque esta Australia realmente está incomodando. Muchos dirán que el buen fútbol se juega tocando con la pelota, a lo de Pep Guardiola, pero también esto es saber jugar a la pelota, saber tus debilidades, tus fortalezas, incomodar al rival en todo momento, que es lo que hizo en el primer tiempo la selección australiana.
0: 2.500 pulgadas es el objetivo que tenemos, 5.000 almas enganchadas en el primer minuto. Si quieres que haya más goles, pulgar arriba, que se te haga, suscribite, seguidnos, arroba Miguel Hernández, ok, arroba Mateo, guión bajo Alde, guión bajo 25. Le va a quedar rapidito para que en esta ocasión pase a Kocchu, tira al centro para Turkoglu. Está movedizo, pero no ha estado bien ubicado en el área, o la pelota no la lleva de la mejor manera. Va Chanoglu tocando el esférico, el capitán rapidito para Güler. Le termina entregando mal, Iracunda que lo quiere poner a correr a vos, y viene la contra para Touré, que gira bien el solitario Touré, casi todo tiene una potencia bárbara. Si la tocó para vos, está el segundo, anímese vos, para mí es una de más, tenía disparo, termina exigido rematando de pierna derecha, gol amortiguado, el disparo de Miral, tiro de esquina para Australia, que es más gravitante cada vez que se lo propone que Turquía.
1: Turquía se empezó a desesperar demasiado de tres cuartos de cancha en adelante, buscaban el pase de Ali, precisamente Sarda Buller, que de primera termina dando un pase a la nada, intercede precisamente el jugador de Australia, termina jugando con Mohamed Touré. Touré que tiene una proyección en el ataque espectacular, aparecía Bosch en ese sector izquierdo de la cancha, no decidió bien, pero vuelve a anunciar a Australia que está en busca del segundo.
0: Se levanta la parcialidad justamente australiana, sabe que está ganando con un triunfazo de renombre ante Turquía, que parecía por cómo llevan eliminatorias y el repechaje que podía ser candidata, para Australia gana de manera justificada, apostando a la contra, pero es una estrategia válida, dejar resultar que no puede saltar, le queda para italiano, que la termina mandando para su gente, para sacarle una sonrisa, se ríen los australianos que son bullangueros, que también tienen pocas pulgas, 3 minutos y medio, saliendo del fondo, 5.000 lamas enganchadas, minuto a minuto, saluditos para Dorados, para que está en Toronto, Turquía, Alejandra, Recito Nakio, Lucho Gutiérrez. Desde México, la gente agradeciendo por el relato, por el comentario, la gente chocha, pulgar arriba a 900 de poder cumplir el objetivo y a los 2.000 se viene un gol más en el partido.
1: Y la verdad que Turquía tiene que empezar a tomar riesgos si quiere empatar este partido. Recordemos que la selección de Australia está bien establecida en lo que es la línea defensiva, 5 defensores y en algunos momentos incluso los 11 jugadores metidos en campo contrario.
0: No estamos de lo verdad extraño.
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0: La pelota va justamente para él, ¿no? Para Gildi, que amaga por un lado, saliendo por el otro. Se quiere acomodar, tiene la 11, tocó para Kadoglu, buen movimiento para que vaya Kocchu, tira al centro, porque no remata al arco, ahora sí, Chalanoglu, terminando Harry Soutar, le quedó para la buena presencia del número 16, que es Juksek, amortiguó el disparo Turquía, que ahora sí lo va a buscar con las travesuras de Gildis por el sector izquierdo, tiro de esquina que favorece al conjunto turco.
1: También esto es lo que permite precisamente la incorporación de Gildis en lo que va a ser este campo, porque ahorita Australia tiene miedo de lo que puede hacer el mago. Estaba tan pendiente de la situación de Gildis, no vio en ningún momento interceder ese jugador de Turquía. Apareció con varios disparos en zona defensiva, entre tantos rebotes apareció el disparo de Yüksek, casi se cuela bajo los tres palos, aparece Turquía en el partido.
0: Bueno, estén atentos porque se pueden ir variantes. Algo le dicen al árbitro del VAR. No, ejecútelo, no pasa nada, no hay mano ni nada. Ejecútelo, ejecútelo. Chalanoglu, dos pronos arriba, jugada preparada. Laboratorio de Vincenzo Montella, va al envío de cabeza. Saca Henry Soutar, tiro de esquina del sector de nicho, 5 minutos y medio del segundo tiempo. Ahora Turquía sí, lo pone contra las cuerdas. Australia pierde 2-0.
1: Y empieza el mar rojo que podíamos esperar en esta segunda parte.
0: Tiran el centro, le va a quedar para Turkoglu, mordido, remata. Le va a quedar el esférico, la globa para Kökçü, que termina tocando para Çalhanoğlu. Está el mago Yildiz sobre el sector izquierdo. El pase va a la cabeza de Soutar. Soutar para que se la saque encima O'Neill. 6 minutos. 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
1: Y lastimosamente ahorita Turquía va a tener que tomar más riesgos de lo que ya estaba tomando, porque Turquía necesita el empate urgentemente frente a una Australia que va a prevalecer este resultado a más no poder, prácticamente toda la selección australiana comprometida con mantener este 1-0.
0: Bueno, saliendo del fondo, pelotazo del portero, en esta ocasión me refiero a Beach, uno de los puntos más altos. La tiene que ir a buscar con buen tranco el jugador O'Neill, cediendo el esférico hacia atrás para que en esta vaya voz. Era Burgess, que vuelve a tocarla para O'Neill. Cede hacia atrás para Harry Soutar. Antes la pelota pasa por Circati.
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1: No saben el partido que tienen que tomar. La diferencia es que Australia está comprometida plenamente con el ataque y con el juego.
0: Bueno, está más que claro, le vuelve a quedar la pelota para que vaya a Touré, que hace un lindo amago, una máquina de tierra bicicleta, tocó para Irán Kunda, le va a quedar para Vos con la número 5, tiene que tener el centro para Touré, da ahí en la espalda, dice Link, tiro de esquina para Australia, que quiere defenderse lejos de su propia área. ¿Quién te dice por la área? Puede empezar a liquidar el pleito.
1: Impresionante el partido de Jordan Vos, el jugador del Feyenoord precisamente, impresionante porque además se acopla bastante bien en el ataque, tiene ese rol defensivo cumpliendo a marcar a nada más y nada menos que a Raúl. Partido espectacular de 10 de lo que es el número 5 por parte de Australia.
0: Y la gente se entretiene con algún refrigerio en las gradas del Vancouver Vissel Play Stadium. En el centro es pasado para Harry Soutar de cabeza. Shakir que tapa el disparo con el testazo de Soutar, que va por su revancha. Es bravo de parar justamente el bueno de Harry. Le queda la pelota para Italiano dentro del área. Si le tocó, hace falta. Valenzuela dice que no. Soutar que traba. Australia que quiere el segundo. Y por momentos parecería ser que lo merece. Va al centro. Para la tijera. Tito Brille quedó para Iracunda. Qué cabezazo tapó Shakir.
1: Y Soutar que mide 1.98. Realmente el defensa central se hace sentir. Qué cabezazo espectacular tiraba. Buena respuesta por parte del arquero turco, que sigue manteniendo vivo al equipo.
0: 8 minutos y medio del segundo tiempo. Tocaron el esférico para que termine girando. Y lo hace bien. Está, lo dejó desamparado. Buena maniobra de Vos, que vos lo habías venerado. Toca la pelota rapidito para Italiano. Italiano para Circati. Ahora disfruta el partido de Australia.
1: Y ahorita Australia está tranquilo. Disfruta del partido porque sabe que está manejando los hilos. Esta vez es Turquía quien se desespera por conseguir el empate.
0: Bueno, pelotazo poniéndolo a correr a la cabeza del jugador que ganaba a las alturas, que era Burgess. Con Harry Soutar. Duros de pasar por arriba. Sale del fondo 9. ¿Qué indicación da Vincenzo Montella?
1: Vincenzo Montella dice que sostengan más la pelota, que busquen más en el sector izquierdo de la cancha, que lo busquen allí constantemente. Realmente impresionado lo del mago, que pudo haber jugado para Alemania, pero hoy defiende los colores de Turquía.
0: Bueno, el pase que va para Touré para mí está habilitado. La tiene Mohamed, que se lo quiere llevar a la rastra. Lo bien que encara Mohamed, sin cara pasa. Es una de las máximas del fútbol. Gana un tiro de esquina, había cobrado posición adelantada. Bueno, sale en el fondo, parece Turquía en casi 10, los minutos pasan volando, ¿eh?
1: Y el lateral derecho precisamente de Turquía, estamos hablando de Seki Çelik, jugador de...
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0: 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Toque italiano para aquí, para Henry Soutar, ante la presencia de Artur Koglu. Se quedó para O'Neill, O'Neill para Iracunda. Presionaron bien Arda Güler, desapareció en acción. Hay falta que favorece a Turquía, cobra Valenzuela. Y ahora tiene que aparecer Arda, para prender su botín izquierdo y colarla en un ángulo. Esta tiene sabor, aroma, que puede estar el empate.
1: Y tiene todo el olor que puede llegar el empate de los pies de Arda Güler, el jugador que más lo estuvo intentando. Preocupación incluso en el barco de los jugadores australianos. Saben que le regalaron un tiro libre, el cual le encanta. Ideal para un zurdo, Arda Güler. Este tiro libre tiene tu nombre y tu apellido.
0: Bueno, justamente... Turquía en la pelota parada. Atención con Patrick Wich, el joven arquero guardameta, que por ahora viene siendo punto alto esta victoria de los hoqueiros, de los canguros australianos. 1-0 ante Turquía en la primera fecha del grupo D. Ya goleó Estados Unidos a Paraguay. Esto está más reñido, le va a parar de Güler, el talentoso, criterioso volante ofensivo que tiene el Real Madrid. Lo dice en la pantalla de Secta Deportiva, con más de 5.000 almas enganchadas. Y en el minuto a minuto va Arda Güler de la barrera. Rebote, el mago Gildis, le quedó dentro del área, quedó bollando para que vaya Gildis, la pide Kuchai, tira al centro, esta sí fue un atajador, y Patrick Wich pide mano, increíble cómo fue el disparo, rebotó la barrera, y justamente lo tapa el arquero, increíble la tapada de Patrick Wich,
1: Y Arda Güler, que apostaba precisamente dar el disparo precisamente por abajo, se empezó a cerrar, complicarse un poco más la situación, me parece que rosa con alguien que estaba ahí en la línea defensiva, atacada espectacular de Wich. Realmente el arquero de Australia está siendo una de las grandes figuras de este partido.
0: Va a pegarle en esta ocasión, me parece que el capitán Çalhanoğlu pierde Turquía, pero ha tenido llegadas nítidas en el segundo tiempo. El centro va a la cabeza de Klasak, italiano, quedó bollando. ¿Para qué remate? Mal el número 16, Juchek. Respira Australia, sale de fondo, indicaciones del Tony Popovich.
1: Y ahorita Popovich está tranquilo, sabe que su equipo tiene que empezar a evitar precisamente estas faltas que pueden ser provocadas, porque tienen un perfil como Gingis, tienen un perfil de Arda Güler, que ya tiró un tiro libre bastante picante, bastante emocionante. Y ahorita Patrick Fitch, el arquero de 22 años, se proclama como la gran figura que tiene Australia.
0: Atención, porque sale Shakir en esta, termina sacando de pierna derecha, la rifa y saque lateral que favorece a los hoqueros. 12 minutos y medio. Yo te digo que el partido puede dar más goles, depende de los...
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1: Porque Australia con un segundo gol me parece que liquida el partido.
0: Pero está más desequilibrante el avance turco con la presencia de Gildis, del mago, justamente como extremo por izquierdo. Lo veo mejor a Arda Güler para tener más opciones de pase. No tan participativo, pero imagino que va a poder descansar más con el número 11. Y saque lateral para Australia, que quiere alejarse de su propio arco.
1: Ahorita Turquía va a pasar un mal momento por parte del partido. No puede dominar la pelota, no encuentra forma de generar peligro más allá de la pelota parada, más allá de los remates a larga distancia. Habrá que ver qué prepara precisamente Berenzo Montella para intentar descifrar la llave del gol.
0: Mientras tanto, síganos en Instagram, arroba mía, redes ok, arroba Mateo, @Mateo25, arroba Secta Deportiva, para poder ganarte la casaca, nada más y nada menos, de cualquier selección que te interese la Copa del Mundo. Suscriptores, estamos en 2.394.000. Sí. 81 suscriptores, sí, ideal, bueno, poder llegar a 2.395.000 también. Claro. Seguimos sumando cerca de 1.000 suscriptores nuevos según esta transmisión, pero queremos mucho más, Mate.
1: Y vamos a estar atentos con el cuadro turco, que prometía ser una de las grandes revelaciones de esta Copa del Mundo. Nombre por nombre uno se puede interesar, ve jugadores en el Inter Milán, en el Fenerbahce. Cuando te vas al lado australiano, ves jugadores en la segunda inglesa, pero están dando una cátedra de cómo respetar un sistema táctico.
0: Le queda para Güler, que esta se termina ensegueciendo, equivoca el pase. 14 del segundo tiempo, los minutos pasan, gana la impaciencia en Vincenzo Montella, en sus dirigidos lo celebra por lo bajo Tony Popovich. Aparece Gildis, el hombre de la vecchia señora, que propone un piapío a Gildis, pasó bien, va al mago, lo tocan, prueba el arco Artur Koglu contra Henry Soutar, parece de película, El pequeño ante el gigante. La pelota le queda para Patrick Witt, que se queda con el esférico.
1: Ahí Gillis picó un poco de lo que es la inexperiencia dentro de este deporte. Al primer toque se podría haber tirado tranquilamente y provocar un penal. Con estas decisiones, para mí Gillis desaprovechó una instancia buena, pero sigue teniendo estos toques mágicos que caracterizan al jugador.
0: Sí, coincido. Ganando esta el jugador Burgess, buscando la presencia de Touré. Iracunda que cae, va a respirar Australia en minuto 15, justamente del segundo tiempo. La falta de sobre el goleador Iracunda. 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
1: Y vamos a toda la gente del chat. Saludos desde Nick.
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0: Bueno, hay cambio.
1: Viene un cambio cantado, yo creo, por parte de ambas elecciones. Bueno, vamos a estar atentos con lo que puede proyectar precisamente este gran cambio por parte de las elecciones. Yo insisto, Turquía ahorita tiene que arriesgar un poco más, pero Australia en cualquier momento lo puede liquidar.
0: Bueno, se fue Iracunda, ya tenemos un jugador que ha ingresado. Imagino lo extenuado, el número 17 que cumplió. Con creces gana Harry Soutar. En esta parece bien Shakir, el portero. El elenco turco saliendo rápido, 16 minutos, el tiempo lo empieza a premiar a Turquía. Tocan el esférico para que se proyecte Selik sobre el carril derecho, tocando para Arda Güler, que hace maniobra personal, pasa entre uno, entre dos y entre tres. La hizo bien el volante ofensivo Real Madrid, que tocó para su cómplice en ataque, que es Yildiz. Encanta el número 11, sin cara pasa, tiene que tirar en el centro, tocó hacia atrás la pelota para que Kochu la tenga, tiene disparo, la termina deglutiendo en esta O'Neill. O'Neill y Ocon han hecho un trabajo sucio y visible por momento. Francisco Pacman en la mitad de la cancha. Gildis hace todo bien como extremo.
1: La llave del gol está precisamente en los pies de Gildis o en los pies de Arda Güler, porque todos jugadores están pendientes de lo que haga el mago, de lo que haga el jovencito de la Juventus. Y es momento de que Adioro se empiece a adaptar un poco más en el ataque.
0: Bueno, se retira el 6. Se va Kökçü de rendimiento dispar.
1: Sí, se va Kökçü, un jugador que por lo menos esperaba un poco más. Entra Akun con el número 19.
0: Bueno, y Belupi Yab ingresó por Iracunda, por el lado australiano. 17 tenemos ya del segundo tiempo. Se proyecta la vida. Selik agarra la lanza, remetará a media distancia. Termina tocando para Akun. Recientemente ingresado el número 19, que se perfila con buen dominio. Tocaron para Güler, de taquito para Kachanoglu, que tocó para Kadioglu, Kadioglu para Gildi, vuelve a hacer la personal, la tiene el mago, prueba al arco, termina dando en la humanidad de Alessandro Circatti, le quedó para Güler. Güler para que la vuelva a tener su check. Bueno, vuelve a hacer el cerrojo, el famoso catenacho Popovich.
1: Y ahorita Enisha Melupilla y el nuevo ingresante por parte del cuadro australiano está buscando sostener el resultado y poner a Traoré como la lanza del ataque.
0: Bueno, está poniendo los bondis cerquita del arco que defiende el bueno de Patrick Witt. Tocó Kachanoglu para Arda Güler, que se lo quiere llevar a la rastra, tocando para Gildis, nuevamente para Güler. Tocan y tocan los jovencitos criteriosos. Lindo pase de Güler, no entendió Kadioglu, por eso la termina sacando como puede.
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0: Arda Güler, el pase de Gildis, adivinaron la intención. 18 y medio. Abroquel, Australia sale.
1: Y ahorita yo creo que lo mejor que le puede pasar a la selección de Australia es que vuelva a tener un pulling break. Están ansiosos esperando las instrucciones de Popovich.
0: Pelotazo ganando siempre Burgess. Lo va a quedar, viste como pide el pulling break los futbolistas, sí, para recibir indicaciones. El esférico de la Globo va a ir para que la tenga Jacob Italiano. Tocó hacer atrás para Circatti, quiere respirar el conjunto australiano con su capitán, el gigante Harry Soutar.
1: Y ahorita hay que felicitar un poco también a Circatti, el jugador de la Parma. Está jugando muy buen partido en la línea defensiva, comprometida con el ataque y sobre todo por su tarea principal, que es defender.
0: 1.700 pulgares, recuerden que hay que llegar a los 2.500, a los 2.000. Se viene el empate de Turquía, la hizo bien Arda Güler, lo dejó desamparado su defensor. Tocó para Artur Koglu, tocó para Kachanoglu. Vamos, Kacha, animate, Gildis al arco. Remate de una vez por todas, un taco innecesario ahí de Gildis. Igual la va a buscar. Creo que Cacharolo demoró más de la cuenta para sacar el sablazo.
1: La verdad que sí, Acturcolo demoró demasiado. Chalanoglu no se decidió en ningún momento del remate. Arda Güler, que lo sigue intentando, muestra los regates, muestra por qué es uno de los escogidos del Real Madrid. Todavía no encuentra la forma de prevalecer a una selección turca que lo sigue intentando.
0: Bueno, qué locura este resultado, dice Marcelito Paisa. Saludos de la Teja Beach. Empate, lo que pide la gente. Para eso hay que elevar pulgar arriba. Parece que llegar a los 2.000 likes arriba. 5.500 personas que nos acompañan. Una verdadera locura. El canal de Secta Deportiva, 2.394.090 suscriptores. Quiero llegar a 100 suscriptores más de mínima en esta noche. Todavía tenemos el lindo tranco, para que la gente siga sumando 200 suscriptores más. En esta noche le quedó para Gildi, que se amaca por un lado. Sale por el otro, tocó para Arda Güler. Animate, Arda, rematar. La pide Gildi, filtra el pase. Hasta ahí todo bien, pero hasta ahí hay que penetrar la defensa. Gildi se la probó el arco. Termina dando el soltar. Le quedó para Güler. Ah, sí. Gildi que prueba otra vez. Parece impenetrable. Harry Soutar, Circate, Urgés, que se juega en el pellejo.
1: Mirá cómo está Conor McNulty metido en la línea defensiva, ayudando bastante a lo que es precisamente Jacob Italiano, comprometido defendiendo a Gildi. Realmente es impresionante. Casi tres hombres pendientes de lo que puede hacer el mago.
0: Bueno, le vuelve a quedar el esférico para que la tenga en esta ocasión. Celik llegando a la etapa de Cooling Break. Le quedará un minuto más, imagino, Valenzuela, para que vaya en esta ocasión Gildis, que se amaque. Igual es importante su ingreso,
1: Sí, lastimosamente no se le...
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0: Ahí, amacate, perfilate y termina rematando el mago. A ver, Gildi, que se acomoda, tocó para Cacharolo, para Acturcolo, que hoy no ha estado fino. Te vuelvo a decir, ha sido bien coordinado, custodiado por los centrales. Tubre, que está también cansado, extenuado, quien recupera a Acturcolo. Va a Turquía, golpe por golpe. En esta ocasión le va a quedar para quedar ahora mismo la pelota para Con. Animate a perfilarte y rematar. Hace falta rematar a media distancia. Cuando se puede ingresar, va Con, desbordó bien, pero le va a faltar un poquitito más de astucia. Saque de portería para la defensa australiana.
1: Y es verdad, el bajo nivel que tiene precisamente Chalanoglu no es representativo de él, pero también hay que entenderlo. Viene de una lesión bastante complicada. De hecho, precisamente en rueda de prensa, Vincenzo Montella había dicho que no sabía si precisamente Gildis y Chalanoglu estaban para jugar los 90 minutos.
0: Bueno, cooling break, lo que termina dictaminando. Saludos, ya lo ven, nos vamos todos al cooling break. Lo que termina diciendo justamente el árbitro Valenzuela. Si te parece, repasamos qué hay en los bancos todavía, ¿no, Mate?
1: Bueno, vamos a ir repasando el banco suplente, lo que le queda a la selección de Turquía para quizá aspirar a quién sabe si remontar el partido. Tenemos a Mergunok, a Bayindir, a Soyuncu, que lo quiero pedir dentro de la cancha, en el Fenerbahçe, el Malik Kabak, Muldur, Akaidin, a Jan Oskan, jugador del Borussia de Dortmund, a Kankabechi, a Adin, Usun, y por qué no también decirnos a Gul. Atentos, porque todavía Turquía tiene un jugador interesante, que me parece que no lo hemos nombrado lo suficiente, y es Kan Usun, jugador que está militando en el Frankfurt, la Bundesliga, lo hace de buena manera, puede incluso ingresar, me animo a decir, en vez de Acturcoglu, que no está teniendo un partido nada bueno. Y vamos a ir repasando después, posteriormente, lo que es el banco de suplentes de Australia.
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1: Mira, Australia está comprometido, ya no puede hacer nada más. Le faltaría quizás colgarse los 11 jugadores bajo los tres palos. Está teniendo el partido soñado por los arqueros. Patrick Beach está teniendo un partido soñado, y lo voy a decir así. Ya le atacó dos buenas pelotas a Rauler, sacó un disparo espectacular. A Gildi le está ganando la partida, le está dando seguridad a una línea defensiva bien establecida. A Australia no le queda nada más por hacer. Ahora Turquía tiene que arriesgar de más, tiene que animar a soltarse.
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0: Los jugadores, los futbolistas y las gradas La gente, ¿qué impresión te deja justamente?
1: Ahorita me sorprende bastante los hinchas de Turquía, que están muy apagados cuando el equipo más los necesita. Ahorita los turcos deberían estar haciendo un baile, un carnaval, exigiendo que sus jugadores representen bien los colores del país. Y Australia está haciendo una fiesta total por este sector izquierdo de la cancha. Todos los australianos celebrando lo que va a ser precisamente esta victoria parcial. Y gente dice que no, el primer batacazo de esta Copa del Mundo.
0: Bueno, veremos la máquina de dedicaciones de Tony Popovich por un lado y del otro por Vincenzo Montella, imagino, para tratar de quemar las naves, porque después, vos lo decías, el viernes que viene estarán jugándose los partidos entre Turquía y Paraguay y Australia y Estados Unidos. O sea, Australia con esta victoria dio una luz importante, ventaja para su sueño meterse en 16 de final.
1: Yo creo que con esta victoria no solamente obtendría los 16 de final, sino que está demostrando ser una selección la cual no gusta mucho vistosamente, pero te digo, a los amantes de la táctica, a los amantes de los sistemas, realmente la selección australiana está bien pulida. Popovich creó un equipo incómodo y que le cuesta bastante a los equipos fuertes y a los equipos que tienen la pelota.
0: Bueno, se va a renovar justamente el juego. Mate querido, lo estás viendo como siempre la pantalla de la Secta Deportiva. 5.500 personas que nos acompañan, 1.700 pulgares arriba, 2.500 el objetivo final. Nos quedan 800, no es imposible. Así que le van a suscribirse, activan campanita que es gratis y se enteran de todas nuestras transmisiones. Estaremos con los 104 partidos del Mundial. No, todavía ni siquiera estamos en el 5%, así que esto recién arranca, ¿eh?
1: Sí, recién empieza esta Copa del Mundo 2026. Por ahí leí un comentario que nos decía, y realmente, ¿quién diría que la selección de Estados Unidos, en lo que va de la Copa del Mundo, es la selección más goleadora? 4 goles le metió precisamente a la selección de Paraguay. Y que agradezca que precisamente Pochettino sacó a Pulisic, porque si no se le venía la noche a la selección paraguaya.
0: Bueno, definitivamente, él está viviendo con nosotros, con 2.324.000 suscriptores. Y seguimos contando, seguimos disfrutando de esta Copa del Mundo 2026, Canadá, México, Estados Unidos. El esférico le queda rapidito para Tenka Juszczyk, que termina abriendo la pelota, 26 del segundo tiempo, para Gilles, que me ha gustado con travesuras, con malabares sobre el carril izquierdo. Dejó desairado su marcador, que bien que la hizo, tira al centro. Igual Harry Soutar, Burgess y Circati te sacan todo en el área chica.
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1: Australia, uno de los parejas de hermanos que tenemos en este día. ¿Quién te dice que este día no ganen los hermanos?
0: La hicieron, mira, está el empate, va a rematar. Gran tapada de Patrick Witch. Gran tapada de Patrick Playa, que termina tapando ese disparo de Celik, que picó bárbaro, definió mal. Hay tiro de esquina, la figura Beach, ¿eh?
1: Atento con este arquero, 1.90, 22 años. Beach, la verdad que está siendo impresionante lo de Patrick Beach. ¿Quién dice que no puede ser la gran sorpresa? En su momento fue Livakovic, pero en este Mundial empieza a sonar el nombre de Patrick Beach.
0: Va al centro de Arda Güler, Harry Soutar, que te saca todo. El William Walla de la defensa, con este dato que me dijo que tiene raíces escocesas. Tocó hacia atrás para Chala, no lo anime, ese capitano. Tocó para Agona, que abre bien la pelota para Arda Güler. Se prepara, ajusta su botín izquierdo. Vuelve a tocar para Agona, tocó para Kadioglu. La tiene con el número 20, vuelve a tocarla hacia atrás. 27 y medio, Turquía pierde. Yo creo que el empate es lo que mejor se tiene el partido, ¿vale?
1: Pero igual hay que tomar en cuenta la llegada por parte de Seki Celik, que más allá de que precisamente Vince responde bien en su propio palo, encontró uno de los pocos espacios que dejó precisamente Australia y le va a empezar a tomar la cuestión de lo físico a la selección que está representando hoy día la Confederación Asiática.
0: Va a quedarle para Gun, que termina siguiendo hacia atrás el esférico para Gule del arco. Casi que se la sacó de encima. Tiro de esquina, no, saque de portería para Beach, que ya me están confirmando dónde juega justamente el buen portero australiano con 22 años. Ahora ha sido la gran figura de la noche. Gran pase había sido de Cachanoglu. Se ensegueció a la hora de definir, me parece que buscó el primer palo. Tapada con fuerza en el guante izquierdo,
1: ¿eh? Y la de Pate Vidal realmente impresionante, porque la chica de buena manera cierra lo que es el primer palo, atento por posiblemente buscar un buscapié, precisamente ese centro raso que te puede liquidar. Está atacando bien el joven arquero, 22 años, milita en el Melbourne City todavía en la liga local, en la liga de Australia. Yo creo que después de este gran partido, más de un ojeador la habrá tomado en cuenta.
0: Bueno, hay otra variante, ¿no? Doble variante, además, en el conjunto australiano que se está quedando, ¿eh?
1: Se va precisamente Mohamed Touré y se va italiano. Dos de gran partido. Veremos lo que mete precisamente el seleccionador Popovich, que quiere comprometerse con la idea que con este 1-0 está más que cómodo.
0: Sí, totalmente, ¿eh? Ya veremos quiénes son los ingresos. Estamos en 29 del segundo tiempo. La pelota le va a quedar para que en esta ocasión prueba el arco.
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0: Recientemente ingresados en la primer pelota que tocó, hasta puede establecer un récord. Nada que hacer para Deportivo Jaquer. Empieza a lamentarse Vincenzo Montella. La primer pelota que me parece termina tocando, por eso lo festeja tanto. Y más lo visto ha sido el número 8, que recientemente acaba de ingresar. Ya estaremos repasando de quién se trata. Un sablazo formidable al primer palo, el parante número 8. Metcalfe no había ingresado, ya estaba Metcalfe. Un disparo furibundo de bueno de Metcalfe para marcar el segundo. Metcalfe estira la cuenta. Australia 2, Turquía 0, mate.
1: Sí, que estaban los cambios por parte de la selección de Australia. Turquía bajaba un poco el pie del acelerador. Tampoco era tanto desatención completa del mediocampo turco. Y aparece él, aparece Metcalfe, que todo este segundo tiempo estaba atento a los movimientos de Yildiz. Estaba jugando prácticamente de lateral derecho. La única que aparece, recupera rápidamente la pelota, tira un zurdazo cruzado. El arquero nada que hacer, se queda estirado, se queda parado, no puede alcanzar, se tira pero no la logra. Y esta vez Metcalfe le está dando el 2-0 a una selección de Australia que está dando cátedra de cómo jugar, de cómo comprometerse con una idea de juego. Realmente la selección australiana hoy te va ganando cómodamente 2-0.
0: Qué más sorpresa, y atención con la diferencia de gol. Por ahora igual quedando segunda, pero ya con más dos, compromete también al conjunto turco. Turquía-Paraguay, digo que es la final del mundo para ambos. Por el que pierde ese partido, queda fuera de manera temprana. Y hasta sorpresiva de la Copa del Mundo. Estar atento porque va a ser una batalla. Tocaron para Güler, igual todavía falta 15 minutos de este partido. Le queda para Güler, de Güler para Yildiz. Yildiz que tocó bien la pelota, está el descuento. Yildiz, ahí mano, para mí eso sí es mano. Veremos si se revisan o no. Yildiz que lo había hecho bien, como que se cansó de jugar de extremo. Fue encarada hacia el medio por poquito. Bueno, veremos si lo llaman a Valenzuela. Vamos a ir repetición de esa jugada. Tocó rápido Cachanoglu. Australia juega al contragolpe que le ha dado justamente rédito. Un golazo de Metcalfe, como no lo esperaba.
1: Impresionante. Y después hay que pasar los cambios en limpio, porque precisamente llegaban después de esa jugada. Salió con el 9 Mohamed Touré, entró con el 26 Tete Yenki y entró precisamente con el número 6 Jansson Geria. Salió Jacob Italiano.
0: Aparece Artur Koglu. Qué tapada de Patrick Vich.
1: Su noche.
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1: De la cancha Australia, ya dos veces, dos ocasiones, dos buenas intervenciones de Patrick Beach, pero por ese sector puede estar el descuento de Turquía.
0: Bueno, definitivamente el espíritu va a quedarle en esta ocasión para que quiere por un lado, más que por el otro. Güler, cuando se prepara otra variante en Turquía y quiere quemar las naves, sabe que no queda tanto de tiempo, quedarán 10 minutos, 12 con toda la... No, en realidad 12 para lo que puede adicionar, quedarán casi 20 con lo que te adicione más en el partido, cooling break y variantes, que quedarán 20 finales del partido.
1: Y no están desatendiendo bastante ese aprovechamiento que tiene que aprovechar la selección turca por ese sector dentro de la cancha. Arda Güler se está empezando a dar cuenta que ahí está el talón de Aquiles de esta línea defensiva. Jordan Boss está realmente cansado, se comprometió bastante en el ataque y no lo logra.
0: Bueno, va Yenji a buscarla tirando todo el acoplado, entró con ganas de reemplazar. También el Lungo le va a quedar el esférico para Yeria, que se perfilan los que han ingresado recién. Tocó para Metcalfe, el autor de Chubotando, el primero fue Iracunda. Se libra la parcialidad australiana, que han llegado miles y miles y miles a Vancouver.
1: Y realmente esto también es aprender a tener un poco más de puntería, un poco más de injerencia a lo largo del partido. Más allá que Turquía dominó bastante momentos del partido, dominó incluso los hilos de lo que podía llegar a presentarse, y ese penal no cobrado, me parece que la mano estaba bastante pegada al cuerpo. No lo llamaron a Valenzuela precisamente del VAR, y de momento lo gana 2-0 Australia.
0: Bueno, clarísimo, estamos en cuánta gente enganchada el minuto a minuto, un montón, 34 en el segundo tiempo, sigue ganando Australia 2-0. Mate, ¿está bien el resultado?
1: Está muy bien el resultado. Australia no fue superior en el juego, pero sí superior en el entendimiento de cuándo tenía que llegar a presionar. Turquía controla la pelota, Australia sabe cuándo definirla, está presionando. No me disgusto y no me animo a decir que incluso puede llegar el tercero.
0: Bueno, sería una locura, pero está Grogui y la defensa turca. Le va a pegar Metcalf, centro para Harry, soltar de cabeza, termina sacando como puede. En esta ocasión el jugador Jupcek quedó bollando para que la saque a Kuhn, que no termine el partido. Gildis que se fastidia con el número 2 con Celik, 35 en su tiempo, ganó Australia 2-0.
1: Ahorita desolación en los cuadros que podemos ver a los seleccionados de Turquía que viajaron a otra parte del mundo para apoyar a su selección. No está cumpliendo lo que alguna vez prometía precisamente. 24 años después, Turquía está volviendo a la Copa del Mundo.
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0: Capitán,

0: habilita a su compañero Yildiz, que no llega a destino. Todo Turquía atacando, todo Australia defendiendo, pero con dos goles de diferencia.
1: Y ahorita la selección australiana tiene que estar más comprometida que nunca, porque este 2-0, justo van a decir que es el resultado más engañoso del fútbol, porque un gol de Turquía puede superponer un empate histórico.
0: No queda tanto tiempo, más allá de que lo va a ir a buscar el conjunto turco. Tocaron para que la tenga Muldur, recientemente ingresado. Tampoco lanza centros precisos como para diferenciarse. Y el Inco que dirige Vincenzo Montella, que tuvo algunas claras, aisladas, pero contó con la practicidad, con la plasticidad también de Patrick Beach. Para mí la gran figura de anoche, ¿coincidís?
1: Y sí, realmente Patrick Beach es el que está dándole estabilidad a este equipo de Australia. Pocas noches serán recordadas por parte de los arqueros, pero tenemos la gran primera actuación de un arquero.
0: Maguller, que ha rematado muy, pero muy flojo en toda la velada. Valenzuela que da saque de portería, otra variante del conjunto australiano. Empieza a saborear una victoria fundamental y decisiva.
1: Y realmente esta está siendo una victoria soñada por quizá los más de 1000 canguros que puede estar presente en el chat. Toda la gente saltando, toda Australia realmente en una fiesta. Ni ellos esperaban este resultado tan abultado. 2-0 frente a una selección turca que prometía bastante las eliminatorias. Insisto, solamente por detrás de España con 3 unidades menos. Y lastimosamente no está pudiendo demostrar lo que prometía esta selección.
0: Bueno, quien agarra la lanza, se manda el ataque, ahora es Arda Güler, incansable igual, la pide toda, tocó para Akun, que al menos trata de amacarse, de generar desequilibrio, de juntar defensores para asistir a un compañero, Artur Koglu, que tuvo una clara que Vichy igual sacó muy bien, pero tampoco ha estado con demasiadas oportunidades. Abren para Yildiz, que se ha ido quedando, igual encaran todos los tiros, la tiene el mago. Tocó el esférico para acá, Dioglu, va al número 20, por momentos lateral izquierdo, por momentos como extremo, tiró el centro a la cabeza de Yeria, la termina secando.
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0: También se va Ocon con la 24.
1: Se va vos, realmente buen trabajo, buen papel, pero ya no daba más en ese sector izquierdo. Van a ingresar los cambios buscando resolver este partido, instaurar una idea de juego bien plasmada, bien clara. Australia tiene buen fútbol.
0: Bueno, Ocon es claro que también se va.
1: Entra con el 22 Irvin y después con el 16 Ejich.
0: Ejich, perfecto, estamos entrando. El tramo final, si quiere, 38 minutos y medio del segundo tiempo por salir de la pantalla secta deportiva. Ideal podría ser cerrar con 2.000 pulgadas arriba. Tenemos 5.000 personas enganchadas, minuto a minuto. Sos australiano, estás festejando la victoria pulgada arriba. Sos turco, querés llegar al empate de milagro. Llegamos a 2.000 pulgares, te digo que tenés chance. Así que a acompañarnos, a suscribirse, obviamente, que estamos, insisto, con la transmisión de los 104 partidos en la pantalla de Secta Deportivo, visto el Mundial 2026.
1: Pasen buenas noches, ya perdió Turquía, dicen por acá, los más de 4.000 conectados en esta pantalla, en este emocionante partido. Realmente la selección de Turquía quedó a deber.
0: Bueno, le va a quedar para Artur Koglu, que la termina perdiendo. Saludos para José Mora, para Johnny López, para Rencito Nacho de San Miguel Tucumán. Hay falta, tiro libre para Arda Güler, para Yildiz. Veremos qué es lo que termina ejecutando. La gente que sigue acompañando, suscríbanse, 2.394.000. 150 suscriptores, ideal poder llegar a 2.394.250, sumar 100 más antes que termine el partido.
1: Y toda la gente triste en el chat, especialmente los que apostaron precisamente una victoria por parte de la selección turca, que atento que va a tener un tiro libre interesante, quizá quede un poquito de polvito de hadas en el último tiro libre en los pies de Yildiz, buscando, por qué no, el milagro.
0: Bueno, otra variante, ¿se va delantero por delantero?
1: Sí, se va precisamente con el número 7, Artur Koglu, que no tuvo un buen partido. Entra con el número 9, Don Singul.
0: Bueno, veremos si le pega Çalhanoğlu o si lo hará Arda Güler. Es esta, tiene que ser, sí. 40. El segundo tiempo, nadie se la saca el capitán, me parece.
1: Çalhanoğlu.
0: Sí, pues no ha estado bien Güler. Le va a pegar Çalhanoğlu al arco. Gran tapada de Patrick Beach. Sexton de Beach para el portero, que ha sacado absolutamente todo lo que se le presentó en su palo, el palo más lejano, por arriba, por abajo. Ha sido una locura lo de Beach. Hay falta que favorece a Australia en la contra, descansa y ya empieza a saborear la victoria.
1: Buena atajada por parte de Beach, que en ningún momento se desconcentró. Puso bien la barrera, lo que obligó precisamente a Çalhanoğlu a buscar el palo del arquero.
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1: Bueno, está más que claro, ¿eh? Que tampoco ni ha ligado, y cuando lo hizo bien, ha encontrado la gran figura de Patrick Witt. Quiero que la gente también nos cuente en el chat la figura, quiero que no dejen de suscribirse, activen campanita, y obviamente le den pulgar arriba. Queremos cerrar de mínima con 2.000 pulgares arriba. Hemos estado tempranito, es una transmisión maratónica en altas horas de la República Argentina, llegando para todas partes del universo.
2: Y realmente impresionante, toda la gente está diciendo Suiza y Turquía, ¿qué pasó? Me arruinaron. Lastimosamente, dos selecciones que se esperaba mucho, que dominaron sus encuentros, pero más allá, voy a insistir en que Australia supo en los momentos que atacar, supo en los momentos que definir. Australia no tuvo la pelota, Australia no dominó el juego llamado como tal, pero sí supo hacer lo principal en este deporte, sostener la defensa y dar el batacazo final.
1: Exactamente, y te digo que se relame ya con esta victoria. Ya cuando ganas un partido con mejores terceros de más, ya prácticamente tenés un pie y medio de 16 de final, y eso que te quedan dos partidos por jugar. Así que tiene buen panorama, ¿eh? Le va a tocar a Estados Unidos, y le puede complicar a Estados Unidos porque tiene centrales altos. Hay que ver cómo puede el conjunto de Pochettino quebrar la resistencia y también poder batir al bueno de Patrick Witt con Valle Invicta y siendo gran figura.
2: Y bueno, vamos a estar atentos. El primero del grupo D se estará enfrentando a uno de los mejores terceros. Veremos si Australia no termina pasando con el mejor primero. ¿Quién te dice que esta selección australiana no lo puede hacer?
1: Por ahora sí, el segundo. Atención, porque Varda Güler va a Turquía por el descuento. Lindo centro. ¿Para quién? Para que aparezca el número 3 de Miral, ya jugando como delantero. Va a Turquía, valiente al menos, sería un orgullo a Kun, que termina tocándole esférico para que trabe el jugador, ¿verdad? Que ahí agarrate que se viene el tercero de Australia, si le hacen bien, tiene que barrer en esta KW. Volviendo, 43 minutos al segundo tiempo, pierde 2-0 Turquía ante Australia, lo dice Secta Deportiva.
2: Y en caso de que Australia pase como segundo, se estará enfrentando contra el segundo de grupo G, misma grupo que está combinado con selecciones como Bélgica, Egipto, Irán y Nueva Zelanda.
1: Te digo que no son los rivales más complicados, o sea, así que...
2: Quedar como segundo te puede beneficiar.
1: Quedar como segundo te recontra, papel. Capaz que te termina.
2: Pero si se da todo como se tiene que dar, te puedes encontrar con Argentina en todo.
1: Bueno, pero capaz que uno termina firmando.
2: ¿Se repite lo de Qatar?
1: Para asegurar en Qatar, iba a 2-0 Argentina, descontó Australia. Y sobre la hora de Diego Martínez, fue una pelota imposible. Lo que hubiera sido el empate australiano para llevar el partido a la larga, le quedó para el mago Gildi de mayor amenaza.
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2: De hecho, venimos a decir que es el jugador de Turquía que más quería ganar este partido. Lastimosamente, las piernas no respondieron. El cerebro totalmente enardecido, con ideas que no tuvieron plasmarlas sobre el campo de juego. Una verdadera lástima lo de Arda Güler. Que no se preocupe el chico del Real Madrid, que va a tener la revancha frente a Paraguay.
1: Bueno, la globa y el espíritu, la bocha le va a quedar en esta ocasión para que la termine tocando el jugador Multur. Estamos prácticamente en tiempo cumplido. Tenemos cuánto es lo que va a llenar el árbitro del encuentro. Este Mundial 2026, primera fecha del grupo D. Ya goleó Estados Unidos a Paraguay y ahora Australia está ganándole 2-0 a Turquía. Resultado también sorpresivo, puede ser, porque Turquía parecía que llegaba con más entusiasmo. Le quedó para Arda Güler, que propone bien esta. Macó por un lado, se dio para Gildi, lo saltean para Kadioglu, tira al centro. Harry Soutar, otro que jugó bien, El capitán australiano Irving, que le queda para que la termine despejando el jugador Genji, lo ponen a correr. Le va a quedar para que salga Turquía del fondo.
2: Todos los australianos saltando en el chat con los canguros. Realmente una fiesta la que se vive en Sydney, recordando lo que es la capital de esta Australia. Realmente enardecido lo que está viviendo en el cuadro australiano.
1: Va Gildi, es una máquina de tirar malabares, pero bien controlado en esta. Tocó para Cachanoglu, que tiró el centro de cabeza. Igual muy incómodo, termina cabeceando de Miral. Tiempo cumplido, sale la figura Beach.
2: Mirá, dice, mejor cambio de casa, le apunté todo a Turquía. Lastimosamente, esas cosas hay que hacerlas con prevención, queridos amigos. Vamos a Australia siempre con pie. Aparecen los hinchas de Australia. Realmente es un juego impresionante por parte de los oceánicos que defienden, en este caso en el fútbol, a los asiáticos. Y para mí, yo creo que Australia hizo un buen partido sobre el papel.
1: Totalmente, se juegan 6 minutos más, 5 y medio. Atento, papi, porque juega esa operación ligera. Luego, para que todo quede de maravilla, ese gran laburo del papi Enríquez, también de Sofi Cortés, en la producción, operación técnica, para que todo salga joya. con más de 5.000 damas enganchadas en minuto, llegando a 7.000 por momentos de esta noche de sábado, con gran victoria australiana. 5 minutos por el epílogo.
2: Lastimosamente, la selección de Turquía encuentra muchas indecisiones a lo largo de que va a ser el enfrentamiento frente a Paraguay. Dos selecciones necesitadas de la victoria, esta vez Alfaro.
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2: Fue un buen nivel por parte de Turquía, sin contar la marca personal que tuvo en todo momento el número 8, Conor McTalpe, que al final tuvo su recompensa con ese 2-0 que le marcó.
1: Seguramente tiene que tener una posición de centro delantero, a ver quién va a tocar, pues no ha sido bueno lo de Artur Koglu. Más allá de que le quiso meter ganas, Bagul a buscarla. Últimos 4 de la noche, quedando 2-0 Australia.
2: La prueba que habían perdido frente a la selección mexicana, más allá de haber hecho un buen segundo tiempo, no se preparaba y tampoco era la grande revelación de esta Copa del Mundo, pero insisto, es una selección que jugó bastante, que la experiencia la tiene, realmente una linda sorpresa por parte de los canguros.
1: Sí, quizás una sorpresa importante en este Mundial. Ya palpitamos lo que va a ser la jornada de mañana con Países Bajos, con Alemania, con Ecuador, con Suecia. Piden empujón, no ha pasado demasiado acá. Quedan 3 minutos y medio, que la revise, dice De Miral. No sé de qué se queja, ¿eh?
2: Bueno, De Miral, que ya está apelando a las decisiones de Valenzuela. Más le conviene que no llevarse una tarjeta amarilla, porque recordemos que se empata con todo frente a la selección de Paraguay, tanto en goles concedidos, tanto en goles a favor. Van a empezar a ser importantes las tarjetas amarillas, buscando ser uno de los mejores terceros.
1: Bueno, estamos entrando en los últimos 3 minutos, así que lo está siguiendo a todo lo que da la pantalla de Secta Deportiva. Andamos 3-0 con los tantos de Iracunda y de Metcalfe. Le alcanzará al menos para el descuento a Turquía, no lo veo, más allá de la falta de Radul, por ahí hay falta clara. No la cobró, si ahora sí, se termina reordenando, era falta. Tiro libre en la última jugada del partido.
2: Y vamos a ver si Turquía le queda alguna bala, pero realmente este partido parece liquidado. Los australianos gastándose toda la gasolina en el tanque, buscando ganar este resultado.
1: La saca bien el Sheria y Rubín con el número 22. Tiene pelota que toca de su ingreso el blondo mediocampista. 2 minutos y medio, igual Australia parecería ser que es inquebrantable en la defensa.
2: Y la defensa está bien consolidada. Me preocupa un poco incluso la selección de Paraguay para intentar descifrar, porque recordemos que después van a enfrentar a Turquía buscando sí o sí un resultado. Y si quieren un milagro, ganarle a la selección de Australia en la última fecha de lo que va a ser esta fase de grupos, va a ser una misión imposible para el Faro.
1: Bueno, la pelota va para Gildis, enésimo desborde que propone el mago. Tocó para Guller, centro, bien, Harry Soutar, otro aspecto muy positivo. El capitán justamente de la defensa australiana, le va a quedar el esférico para que tire el centro para gol. Soutar que la saca. Un monólogo cada cabezazo sacándola, 2 minutos finales.
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1: Estoy haciendo al techo, al toldo, no tiene esquina, favorece el conjunto.
2: Y toda la gente de Chá poniendo canguros, toda la gente de Chá celebrando la victoria de Australia. Los amigos turcos no pudieron plasmar lo que fueron las eliminatorias europeas. Lastimosamente ganó el Sokerú.
1: Bueno, clarísimo, esta va a ser la última, imagino, de peligro para Turquía. Dentro que la terminan sacando, lo que ha sacado la defensa de Australia por todos lados. Anime Seca Chanoglu a rematar, tocó para Akon, pincha el esférico, la Glover, así es peligroso de cabeza, la bajar, saca Soutar, queda para Beach. Los puntos altísimos, los artesanos de esta victoria australiana.
2: Impresionante lo que es tener una buena línea defensiva. Soutar siendo el capitán, el encargado de sostener precisamente a la línea defensiva, de mandarlos a corregir. Y por detrás tienes un jovencito, Patrick Beach, que supo sostener a Australia cuando más lo necesitaba. Realmente esta línea defensiva va a ser una de las tantas cosas recordadas de este Mundial.
1: Bueno, estamos llegando al epílogo. El agradecimiento para todo el mundo que nos fue acompañando en minuto a minuto de tempranito, con picos de 7.000 personas enganchadas en el minuto a minuto, llegando a 2.000 pulgares arriba. Una locura la gente que nos está acompañando en esta Copa del Mundo, 1.394.200 suscriptores. Va a ganar Australia 2-0. Lo está viendo el sector deportivo, será el último lateral y va a poner el punto fin.
2: Y ahorita Turquía tiene que empezar a establecer las pistas pensando de una vez en el partido frente a Paraguay. Gittis intentando guardarse Çalhanoğlu de la misma manera. Sabíamos que llegaban tocados este partido. Se van a jugar el todo por el todo frente a la selección de Alfaro.
1: Últimos 10 segundos, a ver si tiene tiempo Turquía para la última. Va Arda Güler, bien cortinado. Cuando Valenzuela le parece que va a cobrar el final. Gran Australia 2-0 con tantos de Iraconda y de Metcalfe. Acaba de rotar 2-0 Turquía. Fue victoria del conjunto de Popovich ante la Villesa Montella. Mate, ha sido un gusto. Nos reencontramos mañana mismo con toda la Copa del Mundo en Secta Deportiva. Chao, gracias.

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0: Es la hora 3 de la madrugada, 57 minutos.
1: ¿Aló?
2: ¿Aló, Carlito? 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
5: Agricultura indica la hora. 7:00 a.m. En Agricultura, la palabra de Dios. 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
6: Lectura del Santo Evangelio de nuestro Señor Jesucristo según San Mateo. En aquel tiempo, al ver Jesús a las gentes, se compadecía de ellas, porque estaban extenuadas y abandonadas, como ovejas que no tienen pastor. Entonces dijo a sus discípulos: la mies es abundante, pero los trabajadores son pocos. Rogad pues al Señor de la mies que mande trabajadores a su mies. Llamó a sus 12 discípulos y les dio autoridad para expulsar espíritus inmundos y curar toda enfermedad y dolencia. Estos son los nombres de los 12 apóstoles: el primero Simón, el llamado Pedro, y su hermano Andrés, Santiago el Zebedeo y su hermano Juan, Felipe y Bartolomé, Tomás y Mateo el publicano, Santiago el Alfeo y Tadeo, Simón el fanático y Judas Iscariote, el que lo entregó. A estos 12 los envió Jesús con estas instrucciones: no vayáis a tierra de paganos ni entréis en las ciudades de Samaria, sino id a las ovejas descarriadas de Israel. Id y proclamad que el reino de los cielos está cerca. Curad enfermos, resucitad muertos, limpiad leprosos, cortad demonios. Lo que gratis habéis recibido, dadlo gratis. Palabras del Señor. Gloria a ti, Señor Jesús. Esta lectura, que no es larga, del Evangelio de San Mateo, nos muestra a Jesús como un buen pastor. Se compadecía de la gente extenuada como oveja sin pastor. Y después, más antes, en la misa, habíamos rezado, lo vamos a repetir ahora al final, un Salmo 99, en que dice: nosotros somos su pueblo y ovejas de su rebaño. Pero era el tema del pastor. Jesús es el buen pastor. El cuarto domingo de Pascua es justamente dedicado a eso, y ahí se reza por las vocaciones. Pero aquí Jesús también nos dice: recen por las vocaciones. Rogad al Señor de la mies que envíe operarios. Pidamos al Señor entonces que envíe operarios a su mies, que envíe personas, no necesariamente sacerdotes o personas célibes. Sí, también, puede ser digamos casados, agentes pastorales, profesores de religión. Hay necesidad de todo este tipo de pastores. Pero Jesús mismo se da cuenta que es importante enviar operarios. Entonces él lo que hace es elegir 12 de sus discípulos, discípulos que son los que aprenden, y los envía para ser apóstoles. Apóstol significa enviado. Entonces llamó a 12 y les dio autoridad para expulsar demonios y sanar dolencia. Ahí viene la lista de los 12. Llama la atención que Jesús dice que no vayan a tierras de paganos ni a Samaria, solamente a las ovejas descarriadas de Israel. ¿Por qué hace eso? ¿Por qué no dice a todo el mundo? El suyo Jesús curó a algunos extranjeros. La mayoría de los teólogos explica que durante su vida Jesús quería que el foco estuviera en las ovejas descarriadas del pueblo de Israel, pero que después de su resurrección, ahí la misión se ampliaba a todo el mundo, hasta los confines de la tierra. Y entonces, pero en esta primera etapa era como una especie de práctica, donde dice pasantía, el tiempo donde yo estudiaba ingeniería, en prácticas de vacaciones, donde se habla de pasantía. Bueno, esta era una especie de práctica de pasantía, y por mientras entonces hagan los conscientes que es de la misma cultura, en el fondo una cuestión un poquito más fácil. Pero y ahí, ¿qué es lo que tienen que decir ellos? El reino de Dios está cerca, el reino de los cielos está cerca. Y ahí entonces hay que curar enfermos, resucitar muertos, arrancar demonios. Pero todo eso es gratis, todo gratis, ¿ya? Entonces, lo que estamos predicando el Evangelio no es para hacernos ricos, ¿ya? Es para ayudar a los demás. Porque gratis lo recibimos, gratis tenemos que darlo. La primera lectura de hoy es del libro del Éxodo. El Señor, Yahvé, dice a Moisés, refiriéndose al pueblo de Israel: seréis mi propiedad personal entre todos los pueblos, un reino de sacerdotes, una nación santa. Y esta es una imagen muy importante en el Antiguo Testamento. Dios creó todos los pueblos, pero se eligió uno, para que fuera su propio pueblo, su pueblo regalón, que es el pueblo de Israel. Miren, ¿por qué tenían que ser uno, tenían que ser ellos y no los árabes, los chilenos o los chinos? Bueno, era porque necesitaba uno, ¿para qué? Para que su hijo se hiciera hombre en ese pueblo. Y había que elegir uno. Entonces, Dios lo preparó. Los judíos, en el tiempo de profeta Isaías, o en el tiempo del Éxodo, cuando se puso escrito esta parte de la Biblia, no sabían que la razón era el Jesucristo, era para tratar a todo el mundo. Pero nosotros que sabemos, en este caso, el fin de esta historia de la salvación, sabemos que era preparar la venida de nuestro Señor Jesucristo. Pero después de escuchar esta linda palabra del libro del Éxodo, entonces respondemos con el Salmo responsorial, en que nuevamente toma el tema del pastor, ¿verdad? Y lo conecta con esto, que el pueblo de Israel se sabía pueblo suyo, pueblo de Dios. Y dice así: aclamad al Señor tierra entera, servid al Señor con alegría, entrad en su presencia con vítores. Sabed que el Señor es Dios, que Él los hizo y somos suyos, su pueblo y ovejas de su rebaño. El Señor es bueno y su misericordia es eterna, su fidelidad por todas las edades. Eso va respondiendo: nosotros somos su pueblo y ovejas de su rebaño. Terminamos con la oración de este día, que es el 11º o un 10º domingo del tiempo durante el año. Ya habíamos empezado el tiempo ordinario después de Pentecostés, pero hubo dos domingos que fueron fiestas, solemnidades especiales: la Santísima Trinidad y después Corpus Christi. Ahora, finalmente, en domingo retomamos la secuencia del tiempo ordinario, que va a terminar en noviembre con Cristo Rey. Y dice así esta oración que recoge las intenciones de la Iglesia de este día: oh Dios, fuerza de los que en ti esperan, escucha nuestras súplicas, pues el hombre es frágil y sin ti nada puede. Concédenos la ayuda de tu gracia para guardar tus mandamientos y agradarte con nuestras acciones y deseos. Por Cristo nuestro Señor. Amén. Nos bendiga, nos guarde de todo mal y nos lleve a la vida eterna. Amén.
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0: historia que tras los hechos del 21 de mayo de 1879, la exigencia de acción y triunfo de los medios y también de la opinión pública chocarán con las escasas capacidades del gobierno para dirigir la estrategia de la guerra.
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0: ¿Cómo les va? Un gusto grandote saludarlos donde quiera que se encuentren en este nuevo fin de semana del mes de junio. Estamos en la mitad prácticamente de este 2026 y nosotros acá, nuestra dirección acostumbrada, en el corazón de Providencia, Agricultura de Santiago, y usted también en la capital, en regiones o en el mundo a través de radioagricultura.cl también, por cierto, está con nosotros, está invitado a este viaje, no necesita pasaporte, por el tiempo y también por el espacio. Y como siempre, si usted ya es parte de este viaje, sabrá que arrancamos con efemérides internacionales, es decir, en el tiempo nos vamos a ir a la segunda mitad, ya más cercano al final del siglo XX, específicamente 1982, día 14 de junio, y en el espacio no nos vamos a ir tan lejos, nos vamos a ir al Atlántico Sur Sudamericano, nos vamos a ir a la Guerra de las Malvinas, o mejor dicho, al fin de la Guerra de las Malvinas, o las Falkland, como dicen los ingleses. Usted póngale el nombre que quiera, pero nos estamos refiriendo a ese archipiélago del Atlántico Sur, reclamado hasta hoy por Argentina, pero hasta hoy también bajo soberanía británica. Ese día se produce la rendición incondicional de las Fuerzas Armadas Argentinas, de lo que quedaba de las Fuerzas Armadas Argentinas, tras el último asalto de la flota expedicionaria y de los hombres, por supuesto, que traía esa flota expedicionaria británica desembarcando en distintas islas, las más pequeñas, para llegar a las más grandes y conquistar en definitiva, o reconquistar, mejor dicho, las islas Malvinas, para los ingleses reconquistar la Falkland, para los argentinos perder ese momentáneo control que tuvieron de las islas Malvinas. No le vamos a hablar de los orígenes porque estamos hablando acá del final, pero fue el año 82, fue en un momento de bajísima popularidad de la dictadura militar argentina, y una forma de revertirlo siempre y por lo general no falla es apelar al nacionalismo, y la causa grandota que tenían los argentinos era histórica, por lo demás eran las Malvinas. Al margen también estaba, si mal no recuerdo, todavía no había sido ratificado la propuesta papal de paz. No olvidemos que los dos países, por el diferendo del Bill, estuvieron a punto de llegar a las armas, realmente a punto. Bueno, en última instancia esta mediación papal evitó afortunadamente el conflicto, y la mediación papal, yo no recuerdo en este momento en qué estado estaba en ese instante la mediación, si ya se había entregado la propuesta final, si ya se había llegado a un principio de acuerdo, creo que no, porque esto fue ratificado posteriormente por el Congreso argentino, el Congreso ya en la recuperación de la democracia, con Alfonsín como presidente, fue posterior al periodo de Galtieri, por lo tanto estaba todavía vivo, encapsulado en la mediación, pero vivo, esta disputa argentino-chilena por el canal del Beagle. Pero los argentinos eligen las Malvinas porque pensaban, suponían, y esa era la idea, que Gran Bretaña iba a protestar, que Gran Bretaña iba a recurrir a los organismos internacionales, pero que en definitiva se iba a venir a negociar en un territorio tan lejano a negociar, y por supuesto Argentina iba a quedar mucho mejor parada que antes, y por ende iba a ser un triunfo sin necesidad de ir a la guerra. Usted sabe que en definitiva la guerra existió igual. Margaret Thatcher dijo: por ningún motivo, por lejos que está, es de soberanía británica, hemos sido atacados y tenemos que responder. Respondieron, y algunos meses de combate donde hubo una férrea resistencia argentina, especialmente de la Fuerza Aérea Argentina, que le dio dolores de cabeza y le infligió rudas bajas al ejército expedicionario, incluso el hundimiento de uno de los buques de guerra de Inglaterra. Así que de todas maneras hubo una resistencia bastante fuerte, reitero, especialmente de la Fuerza Aérea. Pero una vez ya en tierra y con la superioridad armamentística, logística, tecnológica, con la ayuda de Estados Unidos desde el punto de vista no armamentístico, pero sí información satelital, en fin, todo eso significó el avance de Gran Bretaña y la derrota de lo que quedaba del ejército argentino, de la resistencia argentina, en donde eran muchos chicos que habían sido reclutados, que estaban haciendo el servicio militar, la colimba le dicen por allá, al servicio militar, hacer la colimba. Bueno, eran muchos provenientes, y la mayoría de la colimba, es decir, no eran militares profesionales, eran chicos que estaban cumpliendo su instrucción militar, 18, 19, 20 años, enfrentados a un ejército absolutamente profesional, como fue el británico que llegó y logró la rendición de quien oficiaba como el general en jefe de las fuerzas de ocupación en las Malvinas, fuerzas argentinas, el general Mario Menéndez, Mario Benjamín Menéndez, que con el acuerdo específico declararon el cese de las hostilidades por parte de Argentina. Fueron 74 días de lucha, de batalla, con la muerte de acuerdo a los cálculos actuales, más de 600 combatientes argentinos, unos 250 británicos aproximadamente, además de 3 civiles. Esto fue a causa de un ataque erróneo británico. Así es que esto significó el fin de la guerra de las Malvinas, el fin de esta aventura. Terminó siendo una aventura, por supuesto, o mejor dicho, una desventura para el gobierno argentino y para la Argentina, y dejar incluso más lejos la posibilidad de recuperar, porque ya no había capacidad de la vía diplomática. Argentina había invocado el TIAR, que este Tratado Interamericano de Asistencia Recíproca, pero claro, ese tratado se supone que opera cuando una nación del continente es agredida, atacada por una potencia extracontinental. En este caso era una potencia, era extracontinental, pero el ataque no vino de Gran Bretaña, el ataque vino de Argentina. Lo de Gran Bretaña fue el contragolpe, ¿no es cierto? La respuesta, la réplica a esa invasión que parecía iba a afirmar, y de hecho lo hizo en el primer momento, en el arranque, afirmar la popularidad del impopular gobierno argentino en aquel momento. No deja de ser curioso la imagen de 2 días antes aproximadamente del inicio de la guerra, de la toma de los argentinos de las Islas Malvinas, cuando una gran manifestación de repudio al régimen que encabezaba Galtieri. Y como 2 días después, una vez que se propuso esta ocupación, hay una gran manifestación de felicitaciones, de respaldo al régimen de Galtieri. Y de hecho, algunos analistas argentinos piensan que varios que estuvieron en la primera manifestación repudiando al régimen, estuvieron también en la segunda, aplaudiendo al régimen por esta recuperación de las Islas Malvinas. Pero claro, la historia tenía preparado otro final para el desarrollo dramático de las acciones, y la guerra que se pensaba no iba a suceder, sucedió, y también sucedió con una dramática, rotunda victoria de las fuerzas argentinas y la reafirmación, y eso es lo que más duele allende los Andes, de la soberanía británica de estas islas, que oficialmente se siguen llamando Falkland porque están bajo soberanía británica. Usted sabe también que esto significó la renuncia, no le queda otra a Galtieri, reemplazar por otro general que se va a encargar de hacer la transición, nada más una gobernanza muy breve, porque será la transición hacia la democracia, las elecciones y el triunfo y ascensión de Alfonsín al año siguiente, vale decir en 1983, lo que no habría pasado seguramente, al menos en ese momento, si no hubiese habido reacción británica Japón hubiese habido triunfo británico, como en definitiva se produjo, reitero, con esta rendición incondicional argentina, un 14 de junio de 1982, que estamos recordando hoy en estas efemérides internacionales.

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2: Seguimos adelante, pues estamos en Cuenta la Historia a través de todas las agriculturas del país, en Copiapó, en Valparaíso, en Concepción, en Punta Arenas y muchas otras ciudades, por supuesto, estamos con ustedes. Vamos a ir a la efeméride nacional, que es efeméride deportiva, pero es parte de nuestra historia. Mire, me queda una efeméride internacional, pero tengo dos y la voy a mencionar un día 15. Un día 15 de junio de 1215, mira que nos vamos lejos, es decir, estamos en el siglo XIII, comienzos del siglo XIII. Estamos en periodo histórico, lo que se llama la Baja Edad Media. Vamos a seguir en Inglaterra, ya que estamos hablando del triunfo inglés en las Malvinas o Falkland, porque en aquel año, 1215, el rey Juan, conocido como Rey Juan Sin Tierra, va a firmar la llamada Carta Magna, que para muchos vieron en un comienzo como el embrión de las constituciones modernas. Es demasiado hablar de la Carta Magna como un embrión de las constituciones modernas, pero sí fue una carta de derechos que el rey debía respetar. En el fondo, la ley estaba sobre el rey. Eso fue un hecho bien importante. Lo que no quería el rey Juan, de hecho la va a repudiar, luego que lo obligan, luego de ser derrotado. Esto no es porque haya querido, haya sido buena onda el rey Juan de firmar la Carta Magna. No, fue derrotado y obligado por la fuerza a firmar esta carta. Pero una vez que esa fuerza ya no estuvo, la va a repudiar y va a jurar nunca respetarla. Posteriormente va a ser otra vez puesta en vigor y a partir de un momento determinado, y por eso soy muy telegráfico acá, va a ser respetada y va a ser jurada por los nuevos monarcas ingleses. Esta Carta Magna firmada por Juan, el mismo príncipe Juan. Si usted sigue las historias de Robin Hood, del malo de la película, aparte del sheriff de Nottingham, es el príncipe Juan, bueno, él mismo, en ese momento donde se escribe esta historia, era príncipe todavía, era regente del trono británico, porque el hermano, Ricardo Corazón de León, que era el rey vigente, estaba luchando por las cruzadas en la Tierra Santa. Por eso la regencia la hacía el príncipe Juan. Luego va a morir Ricardo y va a asumir en propiedad Juan, rey, uno de los reyes más impopulares que ha tenido Inglaterra. De hecho, ningún otro posteriormente se ha llamado Juan. No existe un Juan II, ninguno. Por la mala fama de este rey Juan. En todo caso, yo decía que la Carta Magna no tenía mucho que ver con las constituciones modernas. Sería una exageración asimilarla, no era eso. Pero a pesar de eso, en la actualidad seguimos hablando como una suerte de sinónimo de constitución, hablamos de la Carta Magna. Seguimos hablando de la Carta Magna, de esta gran carta en donde los grandes poderes de Inglaterra, la monarquía con el rey en la cabeza, con los señores, con los varones del reino, los grandes propietarios de tierra, estamos hablando de época feudal, ambos se colocan bajo la ley y no el rey sobre ellos y sobre la propia ley. Bien, dejamos hasta aquí, me largué también, porque la efeméride nacional, nos vamos a ir al 17 de junio de 1962. 17 de junio de 1962. ¿Qué pasa en Chile el 62? Obviamente, pues el Mundial de Fútbol. Ese día se acaba. Ese día termina el Mundial de Fútbol que se había iniciado el 30 de mayo y termina con el título de Brasil, que le gana la final a Checoslovaquia. Ese Brasil, uno siempre dice el Brasil de Pelé, pero Brasil se lesionó en Viña Pelé y no jugó más. Y mire qué grande era Brasil en aquel momento, no necesitaba Pelé para ser campeón del mundo. Si lo tenía mejor, eso podía prescindir de él como prescindió, obligadamente, por supuesto, por la lesión, el año 1962, y de todas maneras va a ser campeón el equipo verde amarela, que desde ahí en adelante va a tomar el Estadio Nacional como una suerte de cancha propia, porque va a celebrar muchas alegrías ahí en el Estadio Nacional. Y de esta fecha, bueno, Chile logró el tercer lugar con ese partido con Yugoslavia. Y estamos hablando de algunos países que en la actualidad ya no existen. Checoslovaquia, ahora es la República Checa o Chequia, como se le denomina actualmente, y Eslovaquia. Son dos países distintos, Yugoslavia, para qué decir. Se dividió, creo que en 6 países distintos, siendo Serbia y Croacia los más importantes, por cierto. También estuvo la Unión Soviética. El partido histórico de Chile en Arica con el equipo de Yashin, que tampoco existe en la actualidad. Vino a Alemania, pero Alemania como la República Federal Alemana, porque había dos Alemanias en aquel momento. Realidad que tampoco existe en la geografía mundial. Bueno, todo eso cambió. Y hay un detalle bien interesante que quiero resaltarlo, porque como me alargué mucho con lo anterior, no puedo dar más detalles de esta finalización y de lo que significó para Chile. Fueron días de ensoñación para muchos. Los que vivieron esa experiencia no lo olvidaron jamás. Y es el momento que más recuerdan de sus vidas. Y el hombre que uno lo identifica como el padre, fueron muchos dirigentes grandes, dirigentes chilenos, como han cambiado en alto nivel los dirigentes chilenos de entonces a los de ahora, ¿eh? Bueno, así es la vida. Pero eran encabezados por Carlos Dirrón. De hecho, la avenida que llega al Estadio Nacional, la entrada principal, lleva el nombre justamente de Carlos Dirrón. Y a él se le atribuye esta frase de que algo así de porque no tenemos nada, queremos hacerlo todo, se le atribuye a Dirrón en el discurso de presentación de candidatura, el otro candidato era argentino, en el Congreso de Lisboa para que se otorgara este campeonato mundial. Y hay dos versiones, ¿eh? Yo he escuchado y a gente de la época de esta frase. Una que dice que la dijo ahí el Lisboa porque el señor Colombo, que era el presidente de la AFA a la sazón, había dicho en su presentación: Argentina tiene todo para hacer el mundial, todo. Si lo quieren hacer mañana, mañana hacemos el mundial, porque lo tenemos todo. Y en una suerte de réplica a ese de que lo tenemos todo, Dirrón habría dicho: porque no tenemos nada, queremos el mundial para tenerlo todo. Algo así. A lo mejor no soy literal. Hay otros, sin embargo, que niegan que Dirrón haya dicho esa frase en ese momento y en Lisboa, que lo dijo con posterioridad en una entrevista, creo que al diario El Mercurio, en donde justamente luego de entregada la sede se decía, o estaba en la candidatura, no lo recuerdo bien, él dice en esa entrevista: porque no tenemos nada, queremos el mundial para tenerlo todo. Y esa fue el titular de la entrevista, porque no tenemos nada, queremos hacerlo todo. Y así quedó esa frase atribuida, y parece que en forma correcta, Carlos Dirrón, pero no sabemos en qué momento, porque reitero, yo he escuchado versiones de gente que vivió esa época y que la sitúan en dos momentos distintos. En Lisboa, cuando se estaba discutiendo la candidatura, quién iba a organizar el Mundial del año 62, o en una entrevista de prensa que en nuestro país, en el diario El Mercurio específicamente. Da lo mismo cuando la dijo, lo concreto es que Chile se quedó con el Mundial, y ese día que estamos recordando, pues, en esta efeméride local, específicamente estamos hablando de un día 17 de junio de 1962, en el Estadio Nacional. ¿Cuántas cosas ha visto el Estadio Nacional? El Brasil de Pelé, pero sin Pelé en cancha, fue el Brasil de Garrincha, fue la gran figura de ese Mundial, se queda con la Copa del Mundo, y el día anterior creo que Chile ahí mismo había batido a Yugoslavia para quedarse con el tercer lugar. Efemérides nacionales, 17 de junio, 1962, pitazo final a nuestro Mundial, pues al Mundial de Chile, al Mundial del 62.

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2: Somos Cuenta la Historia, estamos a través de todas las agriculturas del país con usted y para usted. Nuestra última edición, en nuestro último encuentro, y lo vamos a recordar ahora, ya en la parte final y el post inmediato de lo que pasó el 21 de mayo de 1879 en la Rada de Iquique y un poco más al sur en Punta Gruesa. Estos dos combates para una misma jornada y con resultados diametralmente opuestos, usted sabe. Dos naves destruidas, hundidas en distintas circunstancias, pero hundidas ya totalmente al margen del conflicto, como el Esmeralda por parte de Chile e Independencia, la más importante, la más poderosa de las naves peruanas. No era el Huáscar, la Independencia era la más poderosa de las naves peruanas. Bueno, usted sabe que las comunicaciones no son los de ahora. Hoy día hay una, no sé, pues en el mundo, ahí en, no sé, pues en la guerra de Rusia con Ucrania, hay un ataque y lo sabemos de inmediato que en el teléfono, pues hay ataque de los rusos o ataque de los ucranianos. En ese tiempo no existían, por supuesto, los medios que conocemos en la actualidad. La información se demoraba en llegar. De hecho, a nuestro país, a las zonas pobladas principales, le hace Valparaíso, Santiago o Concepción, por ejemplo, la noticia, de acuerdo a lo que cuenta la historia, llega de lo que había pasado en el norte ese 21 de mayo, llega 4 días después, vale decir, un 25 de mayo. Pero no llegó la información final, sino que llegan las noticias fragmentadas de cómo iban aconteciendo todo lo que estaba sucediendo allá en el norte. La primera información que llega es que las naves chilenas, estas dos naves chilenas, estaban frente a la Florinata en cuanto a poderío de la escuadra enemiga, Huáscar e Independencia. Esto hizo que la gente de las ciudades que le hemos contado, las más importantes, se agolparan en las calles, frente a la redacción de algunos periódicos, si les llegaba antes la noticia, porque estaban ávidos de saber qué había acontecido. Pero auguraban, por supuesto, un resultado desastroso. Estaba la Independencia y estaba el Huáscar, que no podían compararse al poderío, a lo que le pudieran oponer tanto la Covadonga como la Esmeralda. No tenían el resultado, pero suponían que era desastroso para las armas nacionales. Se entiende por eso que cuando llegaron más informaciones, era una suerte de noticia en desarrollo en la práctica que ellos estaban recibiendo con retraso, pero era para ellos una noticia en desarrollo, aunque esto ya hubiese acontecido 4 días antes. Cuando se enteran del resultado de la victoria del Huáscar, hundida la Esmeralda, pero lo que había hecho la Covadonga, hundiendo o maniobrando en forma muy inteligente para provocar lo que provocó, vale decir, que se encallara, que los fondos se rompieran de la Independencia y luego rendirla absolutamente, y posteriormente los propios peruanos optan por hundirla porque no podían rescatarla. Cuando se enteraron esto en las calles, la gente que estaba ansiosa, ávida de lo que estaba aconteciendo en el norte, dicen que fue como que llegara el año nuevo, ¿eh? Se empezaron a abrazar las iglesias con las campanas al vuelo. La gente y los entendidos comprendían perfectamente que la pérdida de la Esmeralda no afectaba en gran medida, más allá del duelo por los que murieron allí comprada la cabeza, pero con el punto de vista de poderío naval no afectaba en gran medida el poderío justamente de la escuadra chilena, mientras que la ausencia de la Independencia realmente era un golpe a la línea de flotación, y valga esta expresión porque estamos hablando de naves, de la escuadra peruana. Un medio de la época señaló que la ausencia a partir de ahí del escenario de la guerra de la Independencia hizo que su par peruana, como dijo un artículo de prensa, reitero, de la época, lo convierte la par peruana, va a decir la escuadra peruana, lo que quedaba sin independencia de la escuadra peruana, la convertía de un adversario que había sido digno de cuidado a una simple molestia, sin la presencia de la independencia. Claro, se van a dar cuenta posteriormente, y de eso vamos a hablar en esta edición, de que fue mucho más que una molestia el Huáscar para los intereses chilenos, para los puertos chilenos, para las naves chilenas, en un periodo que va desde justamente ese día de mayo hasta octubre, siempre en 1879. Ahora, obviamente lo más impactante fue el sacrificio de Prat, un marino que era conocido dentro de la Armada, sus compañeros, los oficiales, había sido secretario en el comienzo de la guerra del ministro Sotomayor, pero para el gran público era un marino que no estaba en el radar, no lo conocían. ¿Quién es este Prat? Decían que había muerto, y de la forma como había muerto. Y esto fue aprovechado, por supuesto, para las plumas de la época, los columnistas de los principales periódicos del país, además de la pluma y la voz de Vicuña Mackenna. Vicuña Mackenna se va a encargar también de construir este altar al héroe, destacando el martirio, la entrega de lo más importante que puede tener alguien, que es su propia vida, en pos de una causa, en este caso la causa de Chile, no rindiéndose, saltando al abordaje de la nave enemiga y cayendo ahí, luchando en la cubierta de esa nave. De hecho, lo que había pasado en Iquique no fue solamente resaltado por la prensa chilena. Uno podría hablar de chauvinismo, exceso de nacionalismo, pero también la prensa internacional escribió, escuche, lo digo entre comillas, este es uno de los combates más gloriosos que haya tenido lugar. Un viejo buque de madera, casi cayéndose a pedazos, sostuvo la acción por 3 horas y media contra una batería de tierra y un poderoso blindado, y concluyó con su bandera al tope. Esto no lo escribió ningún periódico chileno, lo escribió nada más y nada menos que el Times de Londres, el diario más prestigioso de aquel instante y uno de los diarios más famosos del mundo, que hasta la actualidad, por supuesto, está en circulación. De hecho, en un primer instante, la admiración por Prat, por lo que había hecho en Iquique, fue compartida por el enemigo, fue compartida por el propio Perú, con Grau a la cabeza. Y esto también lo voy a decir entre comillas, porque es parte de la carta que él le envía a la viuda de Prat, en donde dice, Grau escribe de su puño y letra, fue víctima de su temerario arrojo en defensa y honor de la bandera de su patria. Y luego va a abundar el jefe del Estado Mayor de Iquique, que va a escribir en el parte de guerra que le tocó realizar, entre comillas también lo digo, indescriptible es, señor general, a quien le estaba escribiendo este parte de guerra, el entusiasmo y decisión que tanto la fuerza de línea como los guardias nacionales han manifestado al presenciar ese combate que hará época en los anales de la historia contemporánea. Estos son escritos peruanos, no chileno. Sin embargo, esta primera impresión va a ir cambiando en los peruanos, estoy hablando, poco a poco y luego en forma bastante drástica, cuando se van a enterar de lo que pasó con la independencia.

norte chilena, no solamente norte, sino central, porque no habrían tenido prácticamente defensa, tomando en cuenta que la escuadra nuestra estaba en el norte, estaba en el Callao, volviendo seguramente en aquel instante. Es decir, habrían tenido las manos libres y los cañones libres durante algún tiempo para hacer todo el daño que pudieran haber hecho, porque era la segunda parte del plan, que se va a ver abortada, por supuesto, por la pérdida de la independencia, que si no se hubiera producido, a lo mejor habría sido otro el resultado de la guerra en el mar, y no sabemos si eso habría implicado en el resultado global del conflicto.

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2: Es lo que se dijo en Chile, se dijo en Perú y se dijo en el mundo luego de este combate. Pero ahí no se acababa la guerra, el conflicto seguía. ¿Cómo reaccionaron los incumbentes, los que estaban participando en el conflicto?

0: luego de que se confirmara lo que pasó en Iquique y también en Punta Gruesa. Y vamos a partir por Chile, por supuesto, por nuestro país. La opinión pública cada vez más enfervorizada por el ejemplo de Prat y al mismo tiempo por el resultado, el fin de la independencia, tenía claro que la gran superioridad, si ya había superioridad previa de la escuadra chilena, ahora sí la independencia no había posibilidad, no había rival en la escuadra peruana para enfrentar a la escuadra chilena, y por ende exigía acción, exigía acciones más audaces, más rápidas, que se notara en la campaña que esta oportunidad no se podía perder. El presidente Pinto fue respaldado desde el inicio de la guerra por la opinión pública. Cuando uno está en guerra, muchas veces uno puede no estar de acuerdo con un gobierno de turno, pero cuando llega la guerra, bueno, dice, lo de caso lo arreglamos después, lo discutimos después, pero primero nos abocamos al enemigo común, al enemigo externo. Y si hay un presidente que le puede gustar o no, pero él es el presidente, en esta campaña, en este proyecto de ganar la guerra, tenemos que respaldarlo. Y ese respaldo existió al comienzo de la guerra, pero evidentemente era un respaldo que también iba de la mano con una estrategia ofensiva, una estrategia rápida, una estrategia victoriosa. Y eso había contrastado en definitiva con lo que quería la opinión pública y lo que quería el público en general, muy influido, hay que decirlo también, porque había una visión más que xenófoba, yo diría racista, en aquel instante muy fuerte, que tenía que ver cómo se miraba desde Chile o desde Santiago, de las clases superiores, especialmente dirigentes, se veía a los enemigos, a Bolivia y a Perú, a la gente, a los habitantes de Bolivia y de Perú, en que se les catalogaba de estar poblados mayoritariamente por indígenas salvajes, muy lejos de la superioridad cultural de la sociedad chilena. Existía esa mirada despectiva, despreciativa del adversario y fundamentalmente de la población mayoritaria de ese adversario, tanto de Bolivia como de Perú. Y es por eso que al no producirse al comienzo esa victoria rápida, un hecho importante que se suponía debía producirse, o ellos lo esperaban así, cuando esto no aconteció y en cuanto se supo que la Esmeralda y la Covadonga habían sido abandonadas ahí a su suerte en Iquique, mientras el almirante Williams iba al norte en esa fracasada, abortada misión de destruir a las naves enemigas en el puerto del Callao, y si no lo podían hacer, bloquearlos, dejarlos sin posibilidad de salida. Bueno, nada de eso resultó, y había dejado a dos naves indefensas para el poderío naval que se les venía encima, algo que William no sabía, por supuesto. Esta percepción, este apoyo de la opinión pública va a ir variando y se van a empezar a dirigir directamente contra el gobierno, contra Pinto. Digámoslo, que no tenían nada que ver con el plan de William de ir al Callao. El gobierno se enteró con un comunicado cuando William ya se iba al Callao. Él decidió por sí y ante sí, dado que se le forzaba también, ya córtela con este bloqueo de Iquique, que no está sirviendo de nada, tenemos que hacer otra cosa. Bueno, para Callao los secretos son fundamentales, el sigilo fundamental en las estrategias militares en un conflicto. No lo dijo a nadie, incluyendo al propio gobierno, y se fue al norte. Entonces la gente no identificó en un primer instante, al menos, esta decisión de ir al Callao y dejar sola a la Esmeralda y a la Covadonga en Iquique. No la identificó con Williams, la identificó con el gobierno, que era una mirada lógica, es el gobierno el que gobierna, el que rige, el que manda, pero no sabían que Williams le había hecho bien poco caso al gobierno y generalmente se dejaba dirigir por sus propios instintos y la experiencia que él tenía, que era bastante, porque tenía su año a esa altura, el almirante que estaba a cargo de la Armada Nacional. Es decir, la gente creía que todas las fuerzas militares obedecían ciegamente al gobierno, y lo que hacían las fuerzas militares era una decisión del gobierno. Y esa realidad, usted sabe, lo hemos conversado en los capítulos precedentes, no era precisamente así, no era para nada así. Es decir, como hemos señalado anteriormente, esta distancia entre la realidad y lo que suponía la opinión pública que era esa realidad, la percepción de la realidad, va a empezar a erosionar al gobierno y lo va a obligar a tomar decisiones. Y claro, las Fuerzas Armadas, que no era solo Williams, el ejército también, no admitían intromisiones de los civiles en asuntos netamente militares, porque a juicio de los militares ellos eran los expertos. Lo mismo que va a ir una operación, bueno, el médico, el cirujano, el que va a operar, no es el director del hospital el que va a determinar de qué manera opera el cirujano una determinada dolencia, no. Es el cirujano el que está a cargo y él el que sabe y el que tiene la experiencia. Ellos decían lo mismo, nosotros somos los que tenemos la experiencia en combate, aunque la mayoría de ellos habían combatido re poco en los últimos años, hay que decirlo, especialmente en tierra. Bueno, Williams a todo esto estaba de vuelta en Iquique. Ya se había dado cuenta que no había encontrado a nadie de los que fue a buscar al Callao, estaba de vuelta y bueno, y ahí se va a enterar de lo que aconteció en Iquique mientras él no estaba. Y lejos de aprovechar de inmediato ya la caída de la independencia, que era lo que se esperaba, lo que parecía obvio, va a volver a la idea original, va a seguir bloqueando el puerto de Iquique. Esta actitud, por supuesto, va a irritar mucho más a los medios de comunicación, estamos hablando. De hecho, por ejemplo, lo vamos a decir entre comillas también, el diario La Patria, en una edición del 10 de julio de 1879, escribía en parte de su editorial: si hubiera habido en La Moneda un corazón levantado, un ojo claro y un brazo vigoroso, la guerra habría terminado virtualmente a fines de mayo. Se refieren, me imagino yo, a la guerra en el mar, no a la guerra global, y aprovechando, por supuesto, la caída de la independencia con acciones rápidas de la escuadra chilena. La lucha del gobierno con los jefes militares, con la prensa, con la opinión pública, se va a extender y se va a mantener, diría yo, en forma bien fuerte en todo el primer año de la guerra. Pero la presión, usted sabe, como una olla, en un momento dice basta y explota y salta la tapa de la olla. Esto va a acontecer y la tapa son los comandantes en jefes, por supuesto, con Williams, el hombre fuerte de la Armada, a la cabeza. Por lo menos así lo cuenta la historia.
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7: Agricultura indica la hora. 8 de la mañana.
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9: Hola, ¿cómo están? Bienvenidos a La Hora Liberal. Estamos esta semana junto a Ignacio Briones y Javier Álvarez, que está de vuelta, nos acompaña.
10: Muchas gracias por la invitación.
11: Siempre nuestro amigo empresario, ingeniero. Analista a esta altura también, tiene muy buena.
9: Claro, opinólogo, ya.
11: Un agrado tenerlo a Javier, siempre no.
9: Fogueado, no ilumina. Oye, qué increíble. Tenemos una pauta de temas notablemente interesante y extensa, porque ha pasado muchas cosas. O sea, Perú, por ejemplo. Perú ya para mí es un caso.
11: Yo no he visto las fotos hoy día, lo voy a mirar.
10: Creo que era mil votos de diferencia.
9: Mira, ya a esta altura lo mismo si la miráis hoy día, mañana, hasta ayer, una semana más. Queda tiempo todavía. Todavía la diferencia es muy menor, se revirtió a favor de Keiko, pero sean muy poquitos votos, cientos, miles de votos, y todavía quedan, están como un poco más del 98%, pero todavía quedan dos hitos. Uno, las actas que fueron impugnadas, y las van a revisar uno a uno, y al parecer la mayoría de las actas son actas de zona urbana, donde Keiko tendría alguna mayoría.
10: Y queda voto extranjero, parece todavía, ¿no?
9: Claro, y el voto extranjero, por lo que entendí, lo tienen que llevar físicamente para que se cuente. No es que se reporta, no, lo tienen que llevar físicamente para que se incorporen al conteo, y por eso ha demorado un poco más, donde Keiko pasó una mayoría muy importante, ¿no? 60, 70% en Chile, en Estados Unidos, en Argentina.
10: Por suerte existen los aviones, si no.
9: No. Pero mi reflexión es un poco más al fondo del asunto, porque esta es la cuarta elección donde, o tercera o cuarta, donde prácticamente se produce un empate de dos mitades polarizadas, bloqueadas.
10: Y yo le agrego el otro problema que tienen, es como si tuvieran dos países.
9: Porque
10: eso es lo más terrible.
9: Irreconciliable.
10: Tiene dos países, tiene el país rural, digamos,
11: sí.
10: Y tiene el país, digamos, urbano, donde los líderes son claramente definidos. Entonces no tienen solo el mismo problema que tenemos nosotros acá, que está revertido uniformemente, sino que perfectamente podría ser dos países, Perú 1 con un presidente y Perú 2 con otro presidente, claro, y estarían todos felices.
9: Toda la sierra, la zona cordillerana, más bien vota a izquierda,
10: claro.
9: La sierra donde se alojaba el Sendero Luminoso, digamos, tiene mucho más influencia.
10: Son las zonas más pobres, además.
9: Más pobres, donde partieron la guerrilla. Y las costas y las grandes ciudades votan en contra de la izquierda, particularmente Lima y otras grandes ciudades.
10: Claro.
9: Pero es impresionante. Y todo esto lo traigo a colación a propósito un poco de que Perú es un caso, yo creo, un caso digno de estudio, porque en el fondo es un país donde la política está hecha a pedazos hace ya mucho tiempo.
11: Mucho tiempo.
9: Llevan 10 años y 12 gobernantes. Es probable que hacia adelante pueda que esto se estabilice un poco porque se introdujeron cambios en el sistema político y ahora es bicameral. Entonces sacar a los presidentes va a ser un poco más difícil, no descartable, pero va a ser más difícil. Pero en el fondo yo lo traigo a colación como ejemplo de lo que puede pasar en un país cuando se degrada tanto la política.
10: ¿Y tú no crees que nos estamos peruanizando un poco acá, no?
11: ¿De a poco sí?
10: A rato.
11: De a poco, a rato,
10: sí. O sea, es que estos son a fuego lento esta cuestión.
9: Yo creo que lo que nos estamos pareciendo en que Chile tenía una gran gracia, que era que sus partidos políticos son partidos políticos de larga trayectoria, muy asentados, digamos, en ciertos grupos de la sociedad y representan muy claramente ciertas ideas o ciertos sectores. Y eso cada vez se está volviendo más difuso, ¿no? Por tanto, por la derecha como por la izquierda se fundan partidos, se fundan movimientos y el carisma del líder, el caudillo, es cada vez más importante.
11: Pero además que esta elección, o sea, hace rato ya en el Perú, pero esta elección solo lo confirma, las elecciones divididas son además entre liderazgos, claro, uno será de izquierda y de derecha, en términos gruesos, pero son todos liderazgos populistas. Ultra populista, o sea, que Fujimori es populista.
10: Y el que salió tercero era peor.
11: O sea,
9: será el peor.
11: Recuerden ustedes nuestro querido y admirado autor Mario Vargas Llosa, que en paz descansa, un gran liberal. En la elección entre Keiko y Humala, en su momento dijo que había que elegir entre el SIDA y el cáncer.
9: Jaime Bailey dijo algo más doloroso. Estirparse, no lo vamos a decir para que no nos reten, estirparse el lado izquierdo o derecho de.
10: Claro,
9: de ahí, ya saben dónde.
11: pero bueno, el punto
9: es su habitual elocuencia.
11: Bueno, el punto que tú haces, porque en el fondo, claro, por un lado uno, el contraste te hace valorar enormemente lo que uno tiene. O sea, han pasado casi una semana de la elección y todavía no se sabe el resultado final. O sea,
9: aquí se sabe a las 7-8 de la tarde la segunda vuelta y está claro, los candidatos reconocen. Sánchez, que cuando iba ganando dijo, nosotros vamos a reconocer los resultados, y ahora no quiere, pone en duda el reconocimiento de resultados.
10: Yo creo que esa llegada tan cercana es casi estadísticamente improbable, o sea,
11: es muy improbable.
10: O sea, son millones y millones de votos.
9: 9 millones por lado y que lleguen a 1000 votos.
10: Aquí no, y lo más para el paradigma es que el que perdió Sánchez le ganó por muy poco en la primera vuelta al tercero.
9: A López Aliaga, sí.
10: Fue igual.
9: Que acusó fraude, con escándalo.
10: Ganó por nariz, digamos. Y el país, porque teóricamente el del casero tercero era más de derecha. Pero parece que hay mucho anti-keikismo.
11: También.
10: Entonces, mucha gente.
9: El anti-fujimorismo.
10: Anti-fujimorismo. Entonces, eso hizo.
9: Con razón, digamos.
10: Hizo que creciera este gallo al punto de casi ganar la elección o estar ahí,
9: digamos. O sea, a mí me parece increíble que Sánchez, que se declara heredero de Pedro Castillo, que fue un desastre, que terminó con un autogolpe patético, que incluso se ponía el sombrero.
10: El mismo sombrero
9: Pedro Castillo, logre sacar más o menos la misma cantidad de votos. O sea, en el fondo, estar al borde de ganar la elección presidencial después de lo que fue la experiencia de Pedro Castillo.
11: No, pero Perú además es como. Siempre hay que tenerlo en la vista porque es como el extremo. A tu pregunta, si uno no se va pareciendo a Perú, sí, estamos a gran distancia, pero poquito a poquito. Piensen que en Perú tenemos esta. Bueno. Un nivel de corrupción política tal que todos los últimos presidentes han caído, se han ido presos, de todos los colores.
9: Una fiscalía muy autónoma, y una tribunal muy autónoma.
11: Y tiene un buen banco central también.
9: Eso hay que reconocerlo.
11: Pero el parlamento, digamos, es corrupto, es lo más clientelar que hay, es muy fragmentado, pese a que hay pocos partidos políticos. O sea, cada diputado realmente
10: es una pyme,
11: en sí mismo. Y eso se parece a lo que ha ido ocurriendo en nuestro país. El nivel de informalidad laboral que existe en Perú es impresionante. O sea, 3 de cada 4 trabajadores son informales.
10: Es terrible.
11: En Chile estamos en 28 de cada 100,
10: claro.
11: A gran distancia, pero cada año empeorando un poquito. O sea, yo diría que uno tiene que tomarle el pulso a este tipo de cosas y entender que las buenas instituciones y las sanas instituciones democráticas hay que cuidarlas, precisamente porque cuando uno lo hace poquito a poquito te vas derivando en esto y el cáncer populista se te va enquistando. Y lo digo a propósito de la acusación constitucional que hay ahora contra el ex ministro
9: Grau,
11: vamos a hablar después, pero lo pongo arriba porque uno digamos tiene que cuidar la forma republicana, ¿ah? no es inocuo, las formas importan en la vida en todos los ámbitos y en el ámbito institucional y democrático es fundamental.
10: Vamos a volver al viejo tema de la reforma política necesaria. Como dijo Andrés Velasco esta semana, dijo, la política es todo, el resto es música, dijo.
9: ¿Ah? Oye, a todo esto, no sé si era la encuesta CEP, yo que traje mis notas acá, que hace un zoom sobre el estado de la política y la democracia en Chile. Y fíjate que me parece que de la encuesta CEP, que en general no trajo buenas noticias para nadie, ni para el gobierno, ni para la oposición, y podemos comentar un poco después en profundidad la CEP, si hay algo que da un poquito de, le mete aire por la ventana a la conversación, ese zoom que hace sobre el tema de la democracia, particularmente por algunas cosas, ¿no? Primero, la gente, sí, esto es malo, considera que la democracia en Chile funciona bien reguleque. 50% dice que funciona regular y 27% dice que funciona mal o muy mal, lo que quiere decir que el 77% de los chilenos o está disconforme o no está conforme.
10: Claro.
9: Y solo un 13%, 23%, perdón, considera que funciona muy bien. Pero después le preguntan a las personas en la encuesta CEP si la democracia es preferible a cualquier forma de gobierno, que siempre la hacen versus a veces es preferible un régimen autoritario, y los que dicen que la democracia siempre es preferible son el 54%, que son 7 puntos más que la anterior medición, y los que dicen que a veces es preferible un régimen autoritario son solo el 15%, que es una caída de 8 puntos porcentuales. Yo creo que eso es una buena noticia.
10: Es una buena noticia, pero es como anti lo que pasó realmente, porque que haya ganado José Antonio Kast debe haber mostrado una tendencia en el otro sentido.
9: Es que lo que pasa es que yo creo que es consistente, porque José Antonio Kast, como candidato de segunda vuelta en adelante y como presidente, ha mostrado un talante más abierto a los acuerdos.
10: Menos autoritario.
9: Un talante mucho más democrático. O sea, ya nunca más volvió a saludar a los Orban, a los Bukele, y está más concentrado en la gestión y en buscar tener cierta base de consenso, ¿no? Por ejemplo, a propósito de lo que dices tú, Javier, en la misma encuesta preguntan si prefiere líderes que busquen acuerdo, sí, o líderes que marquen sus posiciones.
10: También me llamó la atención.
9: Aunque no haya acuerdo.
10: Me llamó la atención.
9: Es casi medio esquizofrénico. Porque claro. Los que dicen que prefieren líderes que privilegien los acuerdos son el 66% de los encuestados, son 4 puntos más. Y los que dicen que no, gente más bien que marque su posición, estilo lógica sin filtro, por decirlo de alguna manera, es un porcentaje muy minoritario. Ahora sí, ahí el presidente Kast va a tener que ponerle un poco más de empeño.
10: Sí,
9: porque
10: sale mal.
9: Cuando preguntan si usted considera que el presidente José Antonio Kast es una persona dispuesta a llegar a acuerdos con la oposición, el 51% dice no, y el
10: 30 y tal.
9: Y el 44% dice sí, que no es tampoco, yo pensé que iba a ser un poco menos.
11: Tampoco.
9: No sé cómo lo ven esta parte.
11: O sea, bueno, yo creo que el presidente Kast construyó su discurso, y esa quizás es la imagen que muchos chilenos tienen, particularmente quienes votaron por él, de que los acuerdos, bueno, en su mejor versión, digamos, no son algo que lleva necesariamente algo positivo, y en la peor versión y más difundida en campaña, era que una suerte de claudicación, de amarillismo, que con la izquierda no se puede acordar nada. Y yo creo que ese mensaje apunta a repetirlo y asociarlo al carácter permeó bastante, y eso creo que se refleja en la encuesta. Ahora, es cierto, como tú dices, que una vez electo el presidente Kast ha dado más bien señales de mayor moderación, de apertura, que estará por verse cómo se fraguan en si va a haber voluntad de acuerdos o no, pero yo creo que esa pregunta refleja claramente el posicionamiento que él trató de darle, cuál ha sido el posicionamiento del Partido Republicano. O sea, si uno recuerda, en el gobierno anterior el Partido Republicano prácticamente no estuvo para nada en ninguna reforma relevante, incluyendo pensiones, incluso en algunos aspectos de seguridad, en fin. Entonces creo que cosecha aquello que se sembró, y veremos si esa actitud va cambiando desde ya por el propio presidente y el gobierno que encabeza.
9: Ahora, la cuenta presidencial un poco reflejó un talante más proclive a los acuerdos, ¿no? Sí, y esto que estén dando más tiempo la discusión en el Senado a la reforma.
10: Claro, un discurso más bien un poco agresivo, además. Muy poco agresivo, más bien
12: súper buen tono.
10: Sí, buen tono, entonces... Pero a mí hay otra cosa que me...
12: Que te llamó la atención de la
10: puesta, ¿eh? O sea, a ver, no, tú dijiste el aire por la ventana, entonces...
12: Ah,
10: mí...
12: que el aire un poquito, ¿no?
10: Sí,
12: mucho.
10: A ver, no, yo te digo, en general, en resumen, para mí las expectativas de los chilenos también malas. Eso en realidad.
12: Mala,
10: general,
12: mala, sí.
10: ¿No es cierto? Pero hay algunos síntomas que encuentro que son interesantes de ver. En las instituciones más confiables aparecen la policía, la PDI...
12: Y el ejército.
10: Carabinero, el ejército y las universidades.
12: Sí.
10: Yo creo que eso es una buena señal, sí, de que la persona, sí, por lo menos confíen en la universidad.
11: Y te agrego, las empresas también han subido su mejora, su evaluación.
12: O sea, ojo, todas las instituciones suben, lo que pasa es que hay algunas que están en el piso menos 10 y suben al menos 8, como el Congreso, pero todas las instituciones mejoran un poquito.
10: Lo otro es que la mayoría de las personas, un 66%, cree que el número de empleados públicos es demasiado alto. Eso también lo encuentro interesante. O sea, aquí debería haber, nosotros volvemos como sistema político, vamos a volver a hablar de la movilización del Estado, digamos.
11: Y te lo complemento, también un alto porcentaje dice que hay que recortar el gasto público.
12: Sí, pero no a costa de beneficios sociales, eso la gente ahí distingue.
10: Y lo otro,
11: y hay una contradicción vital, pues.
12: Lógico.
10: Y lo otro es que hay un grupo de varias preguntas que se refieren al tema del orden público. Sí. Y de
12: oye, el cambio
10: de esto que está, o sea, es otro
12: respecto
10: país
12: al 2019.
10: Es otro país completamente, sí, distinto, sí. Que no se tomen los colegios, que la gente no puede salir a hacer barricadas, que no puede, ¿no es cierto?, participar en
12: déjame ver alguna
11: marcha pacífica, la gente es contraria, lo que hace, sí, que se pasó para el otro lado el péndulo.
10: Pero totalmente, entonces
12: déjame darte algunos datos.
10: Cuando usted dice 6 síntomas,
12: no, eso es bueno.
10: Yo veo algunas cosas que son interesantes.
12: O sea, yo creo, digamos, que el país, el ánimo mayoritario del país está alineado con la agenda que está impulsando el gobierno. Lo malo es que las expectativas son muy bajas.
10: Son bajas.
12: Hay muy pocas expectativas, o sea, de que el gobierno cumpla sus compromisos.
11: Como te voy a dejarlo vuelta. El problema de esto es que las expectativas que sembró el gobierno son muy altas.
12: Claro.
11: Y en consecuencia, en estas cosas que son las buena noticia que la gente reclama, si es que la promesa no se honra razonablemente, y pucha, es difícil porque son temas bien estructurados, no es como que la voluntad lo arregla, como se promete en campaña, genera frustración. Y por lo tanto ese péndulo que hoy día está alineado acá se puede ir para otro lado. Y ese es el problema, de nuevo tiene que ver con la responsabilidad política, o sea, prometer el oro y el moro, como si todo fuera un asunto de voluntad, y que la inmigración la resuelva en 24 horas y todas esas cuestiones,
10: claro,
11: al final no son sin costo, creo, claro, yo.
10: No, y lo otro es que este tema de las expectativas, yo creo que está muy relacionado con la capacidad de construir un relato de esperanza. Y aquí es donde dice que la gente de derecha en general es buena para el Excel y malo para el Word. Entonces, yo creo que al gobierno le ha costado eso, fíjate. Porque además con el primer, digamos, golpe a esta esperanza fue el vecinazo.
12: Sí, eso fue,
10: entonces,
12: eso fue duro.
10: Eso fue muy duro porque es algo que la gente lo siente inmediatamente en su casa. Entonces, dice, chuta, si yo tenía esperanza y mira, me mandan este fierrazo acá. Entonces, yo creo que el gobierno tiene una tarea ahí de construir un relato de que vienen cosas buenas por delante.
12: Y yo creo que el cambio de gabinete en eso ayuda a ordenar un poquito la gestión política, que al final es eso, ¿no? Sí. Es marcar una senda y explicarle que la gente la entienda. Mira, les voy a dar algunos datos. Este dato yo lo encuentro feroz. Cuando le preguntan a las personas por cómo evalúa la situación país en la encuesta CEP, el 11% dice que es buena, muy buena. Eso es una caída de 5 puntos. El 43% dice que es reguleque, más 7. Y el 45% dice que es mala o muy mala. Raya para la suma, el 88% de los chilenos considera que es regular mala o muy mala.
10: Eso es lo que refería con la expectativa.
12: Muy mala. Y después, respecto al futuro de Chile, porque uno diría, bueno, ya la situación, el punto de partida es mala, pero ¿y el futuro cómo lo ve? Súper dividido. Un tercio dice que vamos a mejorar, un tercio dice que nos vamos a quedar donde mismo, y o sea, reguleque, y un tercio dice que nos vamos a ir a la B.
10: Es el tercio.
11: O sea, pero déjame detenerme un segundo en ese punto, porque eso yo creo que es súper importante, o sea... Claro, 88% entre regulé que mala es muy mala. Quiere decir que si eso no cambia a lo largo del gobierno, eso va a generar mucho malestar. Y ese malestar va a buscar una alternativa distinta a aquella de mano dura, de carácter, que prometió muchas cosas, pero no se traduce, si eso ocurre, en aquello que se espera. Y volvemos a Perú. La mesa está servida para el populista que va a intentar un tercer discurso de milagro, claro, de varitas mágicas, pero con otro registro. Y vamos a seguir frustración tras frustración. Y eso, al final esas historias terminan mal.
12: Ya, no tengo que ir a pausa. Oye, solo para decir las buenas noticias que dijiste tú, Javier. Este tema, como la agenda pro orden, y respecto al apoyo al rol del Estado para contener la violencia, el uso de la fuerza carabineros para contener la violencia cuando hay manifestantes, en los tiempos del estallido era 19% y subió a 47%.
13: ¡Qué salvaje!
12: Y quienes lo rechazaban, que era un 57% en los tiempos del estallido, que carabineros actuara para contener la violencia, cayó a 24%. Eso es bien impresionante, encuentro. Y así hay un montón de datos. Por ejemplo, el apoyo a las protestas cayó de 59% a 35%. El 85% está en contra de las tomas de empresas y de espacios públicos. 76% en contra de los colegios. 99,9% en contra de los saqueos e incendios.
10: Claro.
12: Algo de esperanza. Ya, vamos a una pausa.
10: Hay patria.
12: Hay patria ciudadana.
13: Vamos a retomar ese punto después.
12: Ya vamos y volvemos a la hora liberal.
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12: Estamos de regreso a la hora liberal, Radio Agricultura, Agricultura TV, y a propósito de Agricultura TV, Javier Ignacio, ¿sabían ustedes que estamos llegando a 1.600.000 hogares? 1.600.000 hogares, así que nos ven en muchísimos hogares en nuestro país, y nos pueden encontrar en BTR, Canal 47, Claro, Canal 518, GTD y Tesur, Canal 143, Mundo 114 y Zapping 166, también en el YouTube de Agricultura TV, porque Agricultura lleva 90 años comprometido con Chile. ¿Cómo lo hice?
13: Perfecto. No, ya te lo compro el tiro.
12: Ignacio, tú querías.
10: Animar el festival.
12: Sí, nos vamos a cambiar de rubro. Ya, Ignacio, dale tú. Dale.
13: Ahora entiendo por qué en la calle me saluda, me reconocen tan populares.
12: La voz. Ahora un rostro por este 1.600.000.
13: Oye, iba a decir que en esa buena noticia de que día la mayoría de la ciudadanía respalda a carabineros, está en contra de los saqueos, las tomas, que son manifestaciones de fuerza inaceptables, creo yo. Claro, es buena noticia, pero también da una señal de alerta, de alarma, porque esas mismas personas, las mismas, estaban en la postura contraria, en las proporciones exactamente las inversas en 2019. Y algo que hemos repetido mucho en este programa, acá el llamado es no solo a pedirle a las autoridades, sino que los ciudadanos tienen que hacerse responsables, porque con sus acciones o con sus
12: omisiones
13: o su respaldo a determinada ola en un momento u otro, eso es maní para los parlamentarios. Los parlamentarios, muchos de ellos se mueven al son de qué es lo que es popular. Entonces, cuando es popular el saqueo y la toma, los parlamentarios van a hacer eco de esa caja de resonancia y viceversa. Por lo tanto, la responsabilidad última es del ciudadano. O sea, acá no puede ser como que cambiemos de A a la Z, claro. Como si nada, como si esto fuera a cambiarse de camisa o de suéter. Es una cosa de principios, de valores fundamentales. La sociedad requiere orden, requieren instituciones que resguarden ese orden y que tienen que ser respaldadas, pero no puede ser que un día sí y otro día no, porque cuando tú dices no, das el espacio, ¿no es cierto?, para que los delincuentes y la violencia cunda, y eso no termina bien. Entonces,
12: es como los animadores matinal, ¿no? Que
13: por supuesto.
12: Se dan opiniones 180 grados contrapuestas hoy día a lo que decían en el 2019.
13: Porque eso es lo más parecido a muchos políticos. Olfatean mejor que nadie cuál es la ola popular en su minuto. Se mueven de acuerdo a la popularidad, pero estas son cosas de principio.
10: O en algo contraintuitivo, la propuesta del Partido Comunista de quitarle los dientes a la ley Naim Retamal. Eso es lo mismo, pero al el otro sentido, es decir, me quiero mi barra brava, sí, quiero que mi barra brava esté conmigo, ¿no es cierto?
12: Ahora uno podría decir que los comunistas en esto tienen una cuestión admirable, que son fieles a sus principios.
13: Son sistemáticos.
12: Debilitar a carabineros lo van a perseguir siempre, claro. Aun cuando sea impopular, porque escucha que es impopular decir vamos a derogar la ley Laín Retamal.
10: Y hablar a la barra brava también.
12: A la barra brava, claro. Y persiguen sus principios, y sus principios son que las instituciones del orden y la seguridad, ojalá no sean muy fuertes, porque ellos, al final del día, dependen en buena medida, como electoralmente son débiles, porque nunca saca más del 5-6%, dependen de usar la calle para poder lograr su propósito.
10: Y lo segundo que voy a decir es que si los políticos responden realmente a la corriente, me parece bien que vean la parte de la encuesta donde el narcotráfico aparece como una de las grandes preocupaciones para la población, fíjate. Subió sustancialmente dentro de las preocupaciones de la de la población. Y hemos tenido, ahora ha habido muchas noticias este año.
12: La operación Tokio es brutal.
11: Está muy instalado, pues en el fondo claro. Que tú veis, se han dado operaciones en dos bancos de los más importantes de la plaza. Ya no es accidental, o sea, está una cosa que
12: como
11: está.
12: ¿Seis bancos?
11: ¿Seis? No, yo me quedé en Banco Estado y Santander.
12: No, eran como seis bancos. Hagamos una pequeña recapitulación.
10: Como 10 cuentas corrientes, creo que son.
12: Claro. Pero creo que eran como seis bancos. La operación Tokio fue una operación montada por la facción chilena del Tren de Aragua. Que básicamente lo que buscaba hacer era blanquear los recursos
10: obtenido
12: de actividad ilícita
10: múltiple,
12: fundamentalmente de múltiple naturaleza, como por ejemplo trata de personas, prostitución, y la cobra de comisiones a las fiestas que se organizan en distintos lugares de Santiago. Ellos van y dicen, hay un relato de que alguien está organizando una fiesta y lo recibió una visita al Tren de Aragua y le dije, usted me tiene que depositar en esta cuenta, que es una cuenta que de criptomonedas.
10: El organizador tiene que pagar.
12: Tenía que pagar $16,000 por hacer la fiesta. Llegaron, le cobraron una comisión. Bueno, y primero yo quiero decir que hay que reconocer el trabajo de la PDI y la Fiscalía. Porque, no, obviamente esto es muy preocupante, pero también habla muy bien de Chile, que la Fiscalía pescó toda esta red, no sé si a toda la red, pero parte importante de esta red, y hoy día están en prisión. Y con la estructura claramente identificada y con la posibilidad cierta, digamos, de neutralizarla al menos por un tiempo, porque la pillaron, la encontraron a través de investigaciones que probablemente quizás, y hablemos un poco de eso, la unidad de análisis financiero, los bancos quizás no tuvieron toda la proactividad para denunciar lo que había que denunciar. Pero lo que esto demuestra es que, como es bien sabido, el crimen organizado actúa en la sombra hasta donde puede actuar en la sombra y en algún minuto tiene que empezar a infiltrar las instituciones porque necesita que sus actividades finalmente, y especialmente los recursos, se blanqueen para poder utilizarlos.
10: Claro.
11: O sea, yo pienso que lo primero que tú decías, esto está tan instalado, no solo porque se repite ese tiempo, sino que tenemos pruebas concretas de que empieza a penetrar en muchas partes. Hemos visto penetración en las Fuerzas Armadas, recuerden ustedes, en los aviones, sí, en la justicia, ahora en los bancos de la plaza.
12: En las policías también.
11: En las policías, por cierto. Y cuando uno tiene un problema que sabe que el tamaño ya no es una cosa irrelevante, sino que se está transformando en algo que eventualmente puede ser inmanejable. Y creo que es deber de la política pública responder a la altura y ser súper pragmático. O sea, que hay que entender que estos negocios son súper sofisticados. Tú decías, era el brazo, la parte chilena del Tren de Aragua, que es un gran holding, una gran corporación internacional, que tiene modelos empresariales, que tiene estrategias, que tiene formas de ocultar y blanquear. Y si el Estado no está a la par de esa infraestructura, de ese tamaño, nos van a pasar por arriba. Entonces,
12: además que es difícil porque es muy descentralizado. Bueno, o sea, tiene una estructura vertical, pero tiene su...
11: Entonces,
12: tiene un headquarter, pero tiene sus oficinas regionales que atienden a sus clientes.
11: Claro, entonces, más allá de la ideología, porque ha habido varios debates en este tema, yo lo que quiero decir, si uno ve esto como a la altura del problema y lo enfrenta con pragmatismo, uno debería decir, a ver, número uno, necesitamos mucha inteligencia en nuestra policía, porque esto es inteligencia, información y saber extraer valor de esa información. ¿Inteligencia para qué? Para seguir la ruta del dinero. O sea, al final, los narcos mueven plata y uno los pilla si es capaz de encontrar por dónde se va la plata y a dónde llega. Tres, por lo mismo, tú necesitas una unidad de análisis financiero a la altura. La chilena es algo nuevo, tiene un presupuesto $6 millones, entiendo que son 40 personas. Está bien, cuando esto era chico puede ser, pero hoy día crece, entonces necesita sofisticar y ampliar eso.
10: Claro, y usar herramientas.
11: Y usar herramientas. Y tercero, está toda esta discusión del secreto bancario, que uno la entiende y la comparte en términos de proteger la privacidad de los datos individuales. En eso yo no me pierdo un segundo. Pero tú tienes que poder combinar aquello, ¿no es cierto?, dar garantías razonables de aquello, con dar una facilidad práctica para que efectivamente tú puedas pillar diligentemente, a tiempo y en forma, la ruta del dinero antes que los tipos se te escapen, pero el dinero se mueve rajado, ¿no? Y yo siento que ese debate estaba quizás mucho más cargado por lo ideológico, decir, no, esto no levantar el levantamiento del secreto bancario, ¿no es cierto?
12: Pero con autorización judicial, entonces, el fondo es levantarlo sin autorización judicial.
11: Claro, entonces yo lo que diría,
13: uno debería explorar un camino, una autorización judicial fast track, claro. una unidad dedicada judicial a esto.
10: Es como flagrancia, digamos.
13: Claro, y si no responde.
12: O con revisión ex post también podría ser.
13: O con revisión ex post, y si no responde en 24 horas se da por aprobada, y por supuesto la solicitud de acceder a las cuentas tiene que ser en casos muy justificados. Claro, y
10: en el caso miedo de esto del gran hermano también es que quede registro de las revisiones que puedan hacer los propios funcionarios, digamos.
13: Porque exacto.
10: Eso pasa, por ejemplo, por judicial ahora, que se ve de repente que hay gente que revisa una carpeta judicial que no tiene nada que ver con el juicio, digamos.
13: Claro, pero uno tiene que tener súper harto ojo con el gran hermano. Yo siempre le tengo mucho respeto, porque el Estado metiéndose en todo es complicado, es muy complicado, y es una violación de la libertad. Pero obviamente la vida en sociedad admite, ¿no es cierto?, que uno, de toda la legislación de alguna manera, es una restricción justificada de nuestros ámbitos de libertad, claro, del bien común. Entonces, bajo ese principio uno diría, ¿cómo no vamos a poder ser capaces de encontrar espacios que den lo suficiente resguardo, pero que permitan que las diligencias sean oportunas?
10: Claro.
13: ¿Por qué no podemos emular los mejores modelos de países que aspiramos, que admiramos, y aplicarlos acá? Sobre todo si estamos viendo que esta cuestión se nos está metiendo, se nos está metiendo y se nos está metiendo.
10: Y volviendo al ascenso, la sabiduría popular también dice lo mismo. Hay mucha gente que se movió desde que yo no quiero perder mis derechos por cuidar el orden público, y ahora ya hay varios que dicen que, mira, yo estoy dispuesto a perder parte de mis derechos sociales, sí, para protegerme, a perder parte de mis libertades con tal de poder combatir los delincuentes.
12: En el fondo, si no hay un mínimo de orden y seguridad, no hay libertad.
10: Exacto.
12: Pero y la seguridad es como el primer anhelo humano, el primero de todo.
10: Pero eso la gente lo percibe. Sí. O sea, es una cuestión.
13: Pero mira, además hay inconsistencia en este debate, creo yo, del secreto bancario, porque ya existen organismos que tienen acceso a tus datos personales, y la discusión no es si tienen o no acceso, sino que con cuántos resguardos tienen acceso. Claro. Impuesto interno tiene acceso,
12: mejor a todos ejemplo, los impuestos. Te revisa hasta los calzoncillos.
13: La tesorería, a propósito de los cobros del CAE, lo mismo. O la Contraloría, cuando hace los cruces de los viajes a los funcionarios, la IA a los espectáculos. También, entonces, la pregunta es, ¿dónde está el margen razonable?
10: Claro.
13: Y ese margen razonable uno tiene que evaluarlo en función de cuál es el tamaño del problema que tenemos. Y a nivel del narco y de la ruta del dinero, parece que ese problema se nos puede...
12: Que cuando hay evidencia de que se puede estar cometiendo un delito, el Estado tiene que actuar. Nadie más va a actuar. El Estado aquí no tiene sustituto, ¿cierto? Y por lo tanto, cuando hay una cierta evidencia, suposición razonada de que efectivamente se puede estar produciendo un ilícito vinculado al crimen organizado,
10: tiene que actuar con
12: todo. No puede esperar, porque tú esperas, se te escapa el salmón.
13: Exactamente.
12: Oye, yo quisiera agregar una cosa, además, que además de toda esta parte financiera, cortar la ruta del dinero, que es clave, yo creo que hay dos cosas que son adicionales, que o tres cosas que son súper importantes. Lo primero, históricamente el crimen organizado en la versión pre-2019-2020 se combatía con unidades especializadas de las policías, ¿no? S7, OS9, OS10, la PDI tiene sus propias unidades de, qué sé yo, cibercrimen, lavado activo. Creo que es una buena noticia lo que anunció el presidente Kast respecto a crear fuerzas de tareas especializadas integradas por ambas policías, la fiscalía y
13: distintas
12: unidades.
13: Muy buena.
12: Que se aboquen específicamente a estos fenómenos criminales, ¿no? Porque en el fondo tú necesitas conocer bien a lo que estás enfrentando, y para conocerlo bien necesitas gente dedicada a esto hasta desarticularlo. Probablemente después va a aparecer otro y después va a aparecer otro, y por eso anunciaron, creo que son 7 fuerzas de tarea que se dedican a esto. ¿Y qué es lo que hizo Colombia para enfrentarse?
10: Y pueden trabajar interoperativamente.
12: Exactamente,
10: también.
12: Y que no se escondan la pelota, y que, claro, no, y que compartan información. Y es lo que hizo Colombia para enfrentar al narcotráfico y a Pablo Escobar, ¿no? Que creó la fuerza de tarea que se fue a enfrentar con el cartel de Medellín, y después fue a enfrentarse al cartel de Cali, hasta que logró no terminó el narcotráfico, pero sí lograron echar abajo a estas tremendas bandas
10: organizaciones
12: que pusieron en jaque al Estado colombiano, ¿no? Eso es lo primero. Lo segundo, las cárceles son el centro de operaciones de estas bandas, entonces es indispensable cuanto antes imitar el modelo italiano de cárcel dura, donde tú, no es para todos, es para las cabezas, para los líderes de estas organizaciones, y lo encierra individualmente, sin desencierro, sin contacto con el exterior, con mínimas posibilidades de poder seguir interactuando con otras personas, porque si no, finalmente lo que pasa es, no sé si vieron un caso que salió la semana gravísimo, de que un grupo de personas estaba en la cárcel en Santiago, colombiano y venezolano, salieron de la cárcel e ya en la cárcel empezaron a planificar el secuestro y asesinato de un empresario en Talca.
10: Sí.
12: Y apenas salieron, la policía logró interceptarlo y volver a meterlo en prisión. Entonces, si tú los dejas interactuar en la cárcel y juntas a estos bandidos y les das la posibilidad de interactuar y están en el comedor y están en el patio, bueno, que en dos más dos lo que va a pasar.
10: Es fundamental el tema de construir nuevas cárceles.
12: Pero ¿y el modelo carcelario?
10: No,
12: modelo.
10: Por eso te digo.
11: O sea, mira,
10: cárceles modernas, digamos.
12: Como decían los italianos, cárcel dura. Cuando se enfrentaron a la mafia de verdad en los 90 y a comienzos de los 2000, lograron desactivar a las mafias más peligrosas de la camorra italiana.
11: Oye, pero si esta cuestión, como hablábamos delante, el narco es una corporación internacional con mecanismos de transferencia de información súper sofisticada. Tú vas a poder desbaratar estos carteles, necesitas información y muy buena información. Entonces, inteligencia es uno. Dos, escortar los propios flujos de información que estos tipos tienen, claro. Por lo tanto lo de la cárcel es fundamental. ¿No? O sea, que ellos tengan más información es equivalente a que tú tengas más, de alguna manera. Y lo tercero, no, yo insisto en esta idea de buscar el paraguas que englobe todas las piezas de información relevante para seguir la ruta del dinero. Y por ejemplo, tuvimos también ruido esta semana por el tema de los casinos, ¿no es cierto? Que se les va a cobrar IVA, parece que hoy día están en un limbo legal.
12: A las plataformas de juego.
11: A las plataformas de juego online, ¿no es claro, cierto? Sí. De nuevo, o sea, ¿cómo no va a ser urgente regular los casinos online? Primero, para reconocer una realidad fáctica. Dos, para cobrar los impuestos que corresponde. Pero tercero, en esta clave, claro, que es capturar información. O sea, si tú permites que funcione la ilegalidad, ¿qué información puedes tener acceso? Si tú lo regulas y los normas, puedes tener acceso. Y por lo tanto les corta o le hacen más difícil una carretera informacional a los delincuentes, a los narcotraficantes.
12: Oye, y me faltó la última pieza del puzzle, que está, yo creo que ya está más o menos estructurada, que es que este tipo de delito requiere un cierto tratamiento especial, creo yo, desde el punto de vista de la sanción, ¿no? Punitiva del Estado, las penas.
10: También en la CEP, también hay una...
12: Y la Fiscalía Supraterritorial, la Fiscalía, más que subir las penas, que se apliquen justamente las penas conforme a la gravedad de los delitos, ¿no? Porque varias de estas personas de estos grupos, estos que querían secuestrar y asesinar a este empresario del Maule, están condenados, y condenados por cuestiones graves, homicidio. Y salen rápidamente de la cárcel, y probablemente hay algo ahí en la aplicación de la pena que está fallando. Entonces, la creación de tribunales especiales y fiscalías supraterritoriales es muy importante, que es lo que, por ejemplo, hizo España para enfrentar el terrorismo.
11: Y con juicios que sean fuera de la región, para que no haya amenazas, los oficiales.
12: La banda que opera en Arica, cuando es juzgada, perseguida por el fiscal o el juez de Arica, claramente es un problema.
11: Claro, lo hace claro. Chupete al fiscal o al juez de Arica.
12: Ya, vamos a una pausa y volvemos a la hora libre.
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12: Estamos de regreso, la hora liberal, en nuestro último bloque, junto a Ignacio Briones y Javier Álvarez, y al 1.600.000 hogares que nos acompañan en Radio Agricultura por televisión, además de la radio, y en las múltiples plataformas, canales y formas de escucharnos o vernos en la hora liberal. Y te quería hacer una pregunta, Javier. Pero si fueras para la... Esto es una pregunta corta. Con respuesta corta.
11: ¿Como empresario?
12: No.
11: ¿Como ciudadano?
12: Como político hipotético. Como hipotético, parlamentario, ya. Parlamentario, diputado hipotético.
10: Pero bueno, sí. Buen político.
12: Si fueras diputado, ya. En votación, la acusación constitucional contra el ministro Grau, ¿cómo la votas? ¿A favor o en contra? Después argumenta.
10: Yo la votaría en contra.
12: ¿Y Ignacio Briones?
11: En contra también.
12: Ya, ahora argumenten.
10: No, yo creo que esta es una acusación, o sea, a ver, las acusaciones constitucionales son acusaciones políticas finalmente, y me parece que debilitar una institución tan importante como el Ministerio de Hacienda, ¿no es cierto?, con un ministro que ya dejó el cargo, cuando el plazo es perentorio, cuando efectivamente Chile pasa por grandes problemas de cuentas y de credibilidad de las cuentas, puede abrir una oportunidad, puede ser un motivo para, pero yo creo que aquí uno tiene que balancear el debilitamiento de la institución versus el rédito político corto. Y yo creo que en ese balance yo no me perdería, porque votaría en contra.
9: Ignacio.
13: O sea, apartamos de la base que la acusación es constitucional y nosotros cuando estamos con el gobierno del presidente Piñera, por Dios que lo vimos, son esencialmente juicios políticos, en circunstancias que la propia constitución da causales bien expresas de cuando se justifica una acusación constitucional, son violaciones flagrantes a la constitución.
9: O dejar las leyes sin cumplir. Bueno, y además de otras como poner en riesgo el honor de la nación y ese tipo de
13: cosas. Exactamente, pero lo primero que yo diría es que si uno se toma a pecho hoy en serio la constitución que tenemos, y yo creo que es muy fundamental tomársela en serio, uno no puede usarla livianamente. Creo que eso es casi el borde de ir contra la constitución. Lo segundo en este caso, como decía Javier, nosotros deberíamos aprender que en la seguidilla de acusaciones constitucionales que hemos tenido en los últimos 10, 15 años, tienen una regularidad detrás, que cuando parte uno, después se multiplica por dos con el otro, y luego se multiplica por dos con el que viene, y en eso hemos estado. Recuerda tú que en el gobierno del presidente Piñera hicieron, ¿cuántas? ¿11 acusaciones?
9: Como una docena, más o menos.
13: Y en el gobierno del presidente Boric la vuelta de mano fueron 12. Sí. ¿Ya? Y lo que me pasa es que cuando tú abres la puerta de acusar por vez primera, no tengo recuerdo, al menos del retorno a la democracia, a un ministro de Hacienda, lo que va a pasar es que esa puerta queda abierta para siempre, para que empecemos a acusar a los ministros de Hacienda. Y me parece que es particularmente grave, porque los ministros de Hacienda muchas veces tienen que tomar decisiones impopulares, que es decir, no. Entonces ahora le vamos a poner la amenaza de una acusación cuando tenga que decir no. Yo creo que eso va a desvirtuar el rol. Creo que le hace un daño a la institucionalidad, a la imagen de Chile afuera, porque en materia económica los mercados son muy sensibles a las señales. Y en tercer lugar, me parece que en este caso uno puede tener grandes diferencias. Aquí la hemos conversado mil veces respecto a la gestión fiscal del gobierno anterior.
10: Puede ser un ministro malo, digamos. ¿Ah? Estoy diciendo, por decir no, no significa que el ministro sea bueno, pero...
13: Claro, pero aquí cuando tú vas con una posición constitucional tienes que tener pruebas de que hay un dolo, que hay una intencionalidad, que hay una malversación, y hasta donde yo he visto no hay ninguna prueba de aquello. Hay diferencias que se advirtieron además en su minuto. Yo mismo las advertí cuántas veces en público en este programa a los parlamentarios respecto a que los ingresos estaban sobreestimados por razones técnicas, o se habían sobreestimado una vez. Y por último, me parece insólito que los parlamentarios que acusan constitucionalmente, muchos de ellos, muchos de los cuales estuvieron en la Cámara en el periodo anterior, como que fueran inexistentes, como que se lavan las manos. Ellos aprueban el presupuesto, por favor. Tienen todo el espacio para hacer todas las preguntas. Tienen todo el espacio y el deber de informarse de lo que hay y lo que no les parece, señalarlo. Y entonces buena parte de las cosas que hoy día se critican se dijeron públicamente en el debate. ¿Dónde estaban esos parlamentarios? ¿Son acaso un buzón de voz, un buzón de cartas que simplemente toma palco? Yo le pediría a los diputados que hagan la pega, ¿no es cierto? Y se involucren y pregunten y
10: la ley de presupuesto, una ley bien discutida, digamos.
13: Es súper discutida.
9: Dura tres meses la discusión.
13: Es súper discutida. Entonces como, es como que ahora se aparecen las cosas que estaban ahí hace rato. Pero yo en línea para la suma la votaría absolutamente en contra. Creo que es una señal muy mala para Chile, para la imagen de Chile en los mercados afuera, y sobre todo abrir una puerta que no habíamos abierto y que va a tener costo alto. Yo no sé cómo lo ve el mundo empresarial, pero imagino que no está muy contento con este
10: minuto de fama. Yo creo que todo lo que sea inestabilidad es malo. Y creo que esto le pone inestabilidad
9: y le quita energía a lo importante.
10: Claro. ¿Y tú qué?
9: A favor. No, mira, yo cómo podría estar a favor de una acusación así, después de todo lo que chillamos en contra de la oposición contra el gobierno del presidente Piñera cuando nos bombardeaban de acusaciones constitucionales sin fundamento. Y por lo tanto creo que uno en la vida y en política tiene que ser coherente, tiene que ser consistente. Y usar las acusaciones constitucionales únicamente como herramienta de reyerta política, para marcar el punto, para endosar responsabilidad, cuando en Chile el sistema no es así. La constitución es clara y dice, mire, ¿sabe qué más? Si el ministro cometió una infracción, vulneró la constitución o las leyes, lo acusa. Y bien acusado está, y bien sancionado está.
10: Y además...
9: Pero este no es el caso, porque
12: yo creo que el ministro Grau fue un muy mal ministro y la gestión económica del gobierno del presidente Boric fue un desastre, pero de ahí a decir porque las proyecciones estuvieron mal, las proyecciones económicas no se cumplieron, o en fin, la forma en que se informó el manejo de la deuda versus el gasto no fue la más apropiada, es una cuestión muy distinta, entra en el ámbito de lo opinable, y ahí lo que corresponde es la crítica política, no el uso irresponsable de la acusación constitucional. Y además, me parece que es miope.
10: Yo creo que también.
12: Yo creo que es miope. Porque, ¿y qué va a pasar a fin de año cuando el ministro Quiroga no le apunte a las estimaciones de crecimiento, de gasto, de deuda? Hay que acusarlo, y con la misma razón, la misma disposición, habrá que votarla a favor.
10: Y sabemos que hay equilibrio bien débil en el
12: bien panel. Bien débil. Y además,
10: que dijese de vuelta.
12: Perdón, le está entregando el anillo de poder, Sidán Tolkien, al PDG. ¿Y qué va a pasar cuando cambie el viento y el gobierno baje fuertemente en la popularidad? ¿Qué va a hacer el PDG? ¿Qué van a hacer sus parlamentarios? ¿Qué va a hacer Franco Parisi? Entonces, yo lo pongo de otra manera. Yo sé que esto voy a decir algo que es imposible, pero yo creo que los parlamentarios de gobierno, si quieren cuidar al presidente Kast y a su gobierno, debiesen reflexionar seriamente sobre la conveniencia de sacar esta iniciativa. Es más, creo que el propio presidente Kast, el propio gobierno, debiese pensar si no vale la pena invertir en institucionalidad, en estabilidad y en llamar a que no se siga adelante con esta iniciativa, porque si no, a la vuelta de la esquina, estos mismos argumentos van a ser usados en contra del propio gobierno y lo van a debilitar.

0: cognitiva entre aquello que interesa al mundo político y aquello que no interesa a la gente. Yo creo que la gente, esta acusación constitucional tiene otros problemas, tiene el crecimiento, el empleo, el desempleo, pero tú dijiste una cosa que es importante, Gonzalo. Claro, la izquierda, la posición actual, si quisiera acusar, o sea, deben tener un montón de ganas si esta acusación prospera, digamos, de acusar constitucionalmente a los ministros del presidente Kast, pero claro, no tienen mayoría, ¿ya? Pero sí la tendrían si es que suben al PDG, y el PDG bien sabemos que hoy día tiene una función objetiva que es bien clara, lo dice su propio representante o rostro, que es Franco
1: Parisi, al gobierno, y por lo tanto hay que combatir a este gobierno,
0: que claro, pues entonces hoy día puede estar alineado para la reforma, logré sacar los pañales, los remedios, pero cuando le convenga y el viento gire para otro lado, ¿tú crees que no le van a prestar los votos a la izquierda?
1: Cuando el gobierno caiga bajo los 30 puntos de aprobación, el PDG se cambia bando.
2: Y Pamela Giles lo dijo muy bien el otro día. Lee bien el partido. Y ahí dice,
1: panelista de esta radio.
2: Probablemente la derechita cobarde va a terminar salvando a Grau. Eso dijo.
1: Lógico. Claro. Porque le conviene atizar el conflicto.
2: Exactamente, pues, si es de manual. Pues.
1: Y hay un argumento. Hay un argumento que yo lo encuentro profundamente equivocado, que han esgrimido algunos parlamentarios, no públicamente, porque es bien impresentable, pero más bien privadamente algunos parlamentarios del oficialismo, de decir, bueno, y al final, si se lo van a hacer a nuestros propios ministros,
2: van a venir por nosotros igual, digamos.
1: Entonces hay que aprobarla, porque igual van a venir por nosotros, hagamos lo que hagamos. Primero, chuta, eso es como entonces asumir que la política no sirve de nada. Porque las posiciones políticas, la moralidad de las decisiones no tiene ni un valor.
2: Claro, no hay ética, no hay discernimiento.
1: Y segundo, es perniciosamente utilitario, porque quiere decir, mientras yo tengo el poder, te voy a causar todo el daño posible.
2: La mayoría, claro.
1: No es que yo me voy a preocupar de hacer el bien para que el país progrese y que avancemos, sino que tú eres mi enemigo, te tengo que aniquilar, y mientras tenga la posibilidad te voy a causar todo el daño posible. Pero eso es miope, nuevamente, porque el viento siempre cambia, el péndulo siempre se mueve, nunca nadie está con la rueda de la fortuna clavada. Entonces cuando cambia el viento, entonces bueno, prepárate para recibir todo el daño posible, porque tú fijaste el estándar, y por lo tanto no reclames cuando te venga de vuelta.
2: ¿Puedo cambiar de tema? Sí. Quiero hacer una pregunta, Ignacio. ¿Qué opinas tú de la reforma que está proponiendo el gobierno con respecto al tema impuestos y al tema de si ves posible que haya alguna posibilidad de acordar con alguna parte de la oposición?
0: Yo opino tres cosas. Uno, que todo lo que es medidas de procrecimiento son muy bienvenidas, muy necesarias y están bien orientadas. La segunda cosa que creo es que es fundamental que tenga una mitigación de los riesgos fiscales.
2: O sea,
0: yo en eso me cuadro con el Consejo Fiscal Autónomo, con el CEP, con Horizontal, con el Fondo.
2: Y ahora con la izquierda.
0: Por una razón muy obvia, porque nuestras cuentas fiscales están súper débiles, de hecho venimos conversando de eso, están muy muy frágiles, y este proyecto tiene riesgo fiscal en el sentido que es deficitario hasta el 2031, pero incluso podría ser aún más deficitario si es que los beneficios, los supuestos de crecimiento.
1: Son generosos los supuestos.
0: Claro. Y digamos, para tenerlo súper simple, esto tiene una reducción cierta, segura, de ingresos, y una compensación parcial, más o menos importante, por crecimiento, pero esa compensación tiene volatilidad tanto en el monto como en el momento en que ocurre. Okay. O sea, tiene dos focos de riesgo. Y ahí lo que tú requieres es un principio prudencial básico en las finanzas públicas, sobre todo cuando trabajas con plata de todos los chilenos, son tuyas. Tú en tu empresa puedes tomar todo el riesgo que queráis.
2: Claro.
0: ¿Ya? Que es ser conservadores. Y conservador implica mitigar los riesgos fiscales, y eso implica poner plata arriba de la mesa. Y hay medidas sin necesidad de subir impuestos, de eliminar franquicias como la renta presunta, anacrónica.
2: Exenciones.
0: Es lo mismo las apuestas online, es ingresos. En fin, hay formas. Esa es la segunda cuestión. Y la tercera, que yo creo que es importante, acá se habla mucho de la mega reforma. Yo no creo que sea tan mega reforma. Yo creo que la reforma se queda corta, particularmente en permiso. Las medidas de permiso son todas bien orientadas, y hay unas bien importantes, pero hay varias otras que con más ambición se podrían meter o haber metido.
1: Y te digo una cosa, no mueven la aguja.
0: Por eso te digo, o sea, ayuda.
1: En este frente.
0: Ayuda, o sea, para que quienes no escuchen lo tengan claro. Las propias medidas del gobierno dicen que esto implica, en el escenario optimista que hay detrás, un aumento de crecimiento de 0,6, 0,7 puntos, de 2 a 2,7. Y nosotros queremos pasar al 4.
2: Estructural, digamos.
0: Estructural, ¿ya? Y nosotros lo que deberíamos aspirar es crecer al 3,5, al 4. Entonces, para eso faltan un montón de cosas.
1: Sí.
0: Y faltan visiones. Entonces, en permiso, ¿dónde está la ley Lafkenche? Por ejemplo,

0: ¿Ah? ¿Dónde está volver al espíritu original de las declaraciones de impacto ambiental, los días? ¿Dónde está la evaluación voluntaria temprana? No hay nada de mercado laboral salvo el crédito. El mercado laboral tenemos que hacerlo mucho más flexible, claro, para los tiempos que corren. No hay nada de modernización del Estado. Yo no digo que tenga que estar todo acá, porque obviamente uno tiene que elegir, claro, su batalla, pero al menos tenerlo claro en la agenda, y lo que es permiso, sí, yo lo reforzaría. Entonces, vienen las medidas pro crecimiento, ojo con lo fiscal, es condición fundamental para darle sostenibilidad a la rebaja de impuestos, porque si financieramente no es sostenible, bueno, todo empresario, tú mismo vas a decir, al poco andar la van a echar atrás, claro, porque no tenemos plata, entonces no me sirve. Y lo tercero, ojalá ponerle más ambición, particularmente en permiso, que es lo que más te mueve la aguja en materia de crecimiento.
1: Y en el tema de político, ¿tú crees que puede haber acuerdo con algunas facciones de la izquierda?
0: Yo creo, lo veo complicado, porque, digamos, por un lado la izquierda no ha dado señales de mucho acercamiento, y el gobierno tampoco, entonces es como una baile de máscara, donde vamos, claro, a hacer como que conversamos, pero al final cada uno sabe su postura.
2: Eso, ¿y tú, es lo que me dice, y tú? O sea, la pregunta, ¿con quién? Pues si tú me dices con la DC de Francisco Guenchumí y Yana Proboste,
0: ahí no va a haber espacio. Sí.
2: ¿Con
1: el Partido Socialista?
2: ¿El Partido PPD Socialista de quién, digamos? Ya
0: Urresti, la Paulina Bodanovich.
2: Que son buenos parlamentarios, creo yo, pero en esto no tienen, creo, el músculo político para embarcar al PS en esta aventura de llegar a un acuerdo con el gobierno.
1: Ok.
2: El PPD tampoco, ya no está Ricardo Lagos Weber. Y yo creo que para la izquierda desalinearse, para la izquierda de la ex concertación, sí, desalinearse del Frente Amplio y el PC es muy costoso y no lo van a hacer, lamentablemente. Y por lo tanto, creo que hay que tratar de aprobarlo sí o sí.
1: O sea, va a ser pírrica la cosa entonces.
2: No, yo creo que no es pírrica. Es mejor que se apruebe por un voto que no se apruebe.
1: No, sí.
2: Pues, creo que habría que intentar buscar algún acuerdo, y si el costo en un tiempo acotado, 20, 30 días, y si no hay espacio,
0: bueno, echarle para adelante. Pero independiente que se apruebe por un voto, pues yo estoy de acuerdo contigo, o sea, al final esa es la regla de la democracia. Para mí la cuestión más sustantiva es que tenga mitigaciones fiscales, o sea, no estamos en posición de seguir tomando riesgo fiscal.
2: Y eso no requiere acuerdo, eso es algo
0: que debe hacer. Eso es algo que debe estar de la esencia de la derecha. Si nosotros abogamos por la responsabilidad fiscal, por ortodoxia, y yo diría más, la responsabilidad fiscal no puede ser izquierda o derecha, es responsabilidad con el país, punto.
2: Pero la derecha debe abrazarla.
0: Debe ir a abrazarla, pues. O sea, ¿sabéis lo que pasa? A mí me da mucha rabia esto. Volvemos al oportunismo político. Pareciera como que la responsabilidad fiscal importa cuando estás en la oposición.
1: Claro.
0: Entonces, el día tú tenías a la izquierda pagando vestiduras por la responsabilidad fiscal después de que les importaba un bleo. Cuando son oposición, les importa. Y nosotros en la derecha apuntamos con el dedo la responsabilidad fiscal, y parece que cuando esto estamos
2: es como
0: en el
2: gobierno, las posiciones constitucionales, depende menos del lado que estoy, si son convenientes o no.
0: Claro, ya, pero no puede ser, pues.
2: Nos tenemos que ir,
0: serio,
2: jóvenes.
0: Es un poco serio.
2: ¿Ah? ¿Algún recomendado antes de irse? ¿Tienen? Yo traje uno.
0: Sí, ya. Yo tenía uno.
2: Estamos en tiempo mundial, estamos futboleros.
1: Sí, verdad.
2: Acá salí en Netflix un documental demasiado entretenido sobre Brasil, campeón en el Mundial de Estados Unidos del 94. El último mundial en Norteamérica. Esa era una selección extraordinaria que los brasileños la odiaban al comienzo del mundial. La selección de Parreira, con Bebeto, con Romario, con Masinho, sí, con Raí, con Aldair, con Dunga, con Branco, con Leonardo, el famoso codazo que le puso a Tab Ramos de Estados Unidos. Pues lo más entretenido, porque aparecen los mismos, están un poquito mayores ya.
0: Gordito, con menos pelo.
2: Y qué lindo fue ese mundial y esa final Brasil y Brasil. Lo recomiendo en Netflix, el Brasil 94. Ya,
0: listo. Bueno, nos vamos ya.
2: Chao.
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3: Soichiro Honda fracasó antes de triunfar y lo hizo en grande. Su primera fábrica de pistones fue rechazada por Toyota porque la calidad no era suficiente. La reconstruyó. Un terremoto la destruyó. La volvió a levantar. Durante la Segunda Guerra Mundial, los bombardeos la arrasaron dos veces. Siguió adelante igual. Lo que hace extraordinaria su historia no es que nunca cayó, es que cada vez que cayó, aprendió algo que no habría aprendido de otra manera. Honda decía que el éxito es el 99% de fracasos, no como frase motivacional, como método de trabajo. Fue mecánico autodidacta, ingeniero sin título universitario y fundador de una de las empresas de ingeniería más respetadas del mundo. En una cultura japonesa que valoraba la jerarquía y la formalidad, él se presentaba en overol al trabajo y prefería el taller a la sala de reuniones. Su gran lección para cualquier emprendedor es esta: la obstinación inteligente no es terquedad, es la capacidad de seguir cuando todo dice que pares, pero siendo honesto sobre qué hay que cambiar en el camino. Honda no construyó una empresa, construyó una filosofía.

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Estimados amigos oyentes, un gusto de saludarlos y darles, como siempre, la bienvenida a estos 90 minutos de nuestro Raíces de América, llevándoles a ustedes hacia seguramente su hogar, donde está disfrutando horas felices junto a la familia o en el lugar de trabajo o tal vez en algún lugar hermoso de nuestro Chile. Saludando a todos nuestros oyentes de nuestra cadena nacional voluntaria de emisoras de Arica a Punta Arenas y desde este a oeste. Y en la portada musical, como siempre, nuestra música del norte, Mayo Mitaña de Héctor Soto.

Música que nos transporta a esos montes elevados de la cordillera de los Andes. Usted sabe que Andes es un nombre aymara que ha estado castellanizado y que quiere decir montaña que se ilumina. Nombre que deriva de los términos aymara, cantire, cuyucuyo, que eran utilizados por un pueblo antiquísimo de andino, que eran los cuyana, para expresar lo que sucede en las altas montañas a la salida del sol, es decir, la montaña se ilumina. Son las primeras en iluminarse y a la puesta también del astro rey, las últimas en recibir sus rayos. De esta cordillera montañosa, que nace, ¿no?, en toda esta costa del Pacífico, desde el Cabo de Hornos hasta las proximidades de Panamá.

El ritmo de la cacharpaya interpretado a través de estas bandas de bronce que llenan todo ese espacio enorme de la música en las fiestas, especialmente en el norte. Una de ellas, una de las más grandes, Aikina, que se celebra en septiembre con motivo de la celebración de la veneración a la Virgen de Guadalupe, patrona de México. En ella participan una cantidad enorme de bailarines, como los tincus, los chinos, piratas del Cristo Rey, españoles, diabladas, samuráis, toreros, tobas, entre otros. Esta fiesta religiosa dura casi una semana y los días principales son el 7 y el 8 de septiembre. Especialmente el día 7, cuando todo el pueblo y los visitantes, que llegan en un número cercano a los 70.000 personas, van a la celebración a conmemorar el Día de la Patrona de Aikina, que reúne todo un colorido enorme de gentes, de peregrinos, de turistas y visitantes de los lugares y de las comunas aledañas.

Nuestra música chilena presente en cada una de las ediciones del programa Con Raíces de América, que llega a ustedes a través de esta emisora en este horario. Este es su programa. Gracias por estar junto a nosotros.

0: René Largo Farías, hombre del folclore y comunicador en muchos programas de emisoras hace décadas pasadas, en sus giras que hacía con la caravana de Chile Ríe y Canta, recorrió gran parte del país con los Patricios, estos cinco jóvenes, muy jóvenes, que tuvieron un pasar muy rápido por nuestro folclore, y recordábamos en esta canción Morena de Ojitos Claros. Saludar también a nuestros amigos a través de diferentes emisoras de esta cadena nacional voluntaria. Así que un gran saludo para todos nuestros oyentes.
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0: ritmo de épocas pasadas. Pasadas como que en 1852 fue fundado San Javier de Loncomilla. San Javier, que es una comuna de nuestro Chile ubicada en la provincia de Linares y que pertenece a la región del Maule. En honor a San Javier, el jesuita Francisco Javier, y Loncomilla, que significa también en mapudungún cabeza de oro. Hoy, con cerca de 41.000 habitantes, esa hermosa localidad con valles transversales realmente es una maravilla visitarla. Ahí a pocos kilómetros al norte de San Javier está el gran río Maule y se le llamó históricamente en el Chile colonial como la Isla del Maule por los ríos Maule, Loncomilla y Perquilauquén, todos interconectados que hacen más bello este territorio. Y de ahí son exactamente este grupo que vamos a escuchar a continuación, el Ryan Tú.
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Era la voz de Carola López, una de las cantoras que ha sido protagonista del traspaso de estas raíces musicales campesinas hacia ambientes más urbanos, que se inició por allá por el año 2000. Ha sido integrante también de Las Primas, Las Carolas, Porfiados de la Cueca. Ya ha ganado y participado con festivales como San Carlos, ganando con Yo no soy, Ya no soy Paloma Errante, también temas como Tonada de Despedida. Y que una mujer como usted, en 2018, donde Carola López debutó prácticamente con su primer disco, acompañada de José Pablo Catalán, cantor puentenegrino, se convirtió también en la primera autora en aparecer en discos curatoriales Margot Loyola, premio a la música Raíz del 2016. Bueno, y estamos ya dentro de los 30 minutos que vamos a dedicar a uno de los hermanos de nuestra América Morena. ¿Y qué mejor que irnos a ese país pequeñito en cuanto a territorio, grande en muchos otros aspectos que usted muy bien conoce, y cuya música también está muy entrelazada en la zona del Atlántico, ¿no? Muy compartida junto con Argentina, también con parte del Uruguay, y con influencia también de la parte de los morenos negros de épocas pasadas provenientes del Brasil.

Eran los intérpretes, compositores y músicos uruguayos Numa Moraes y Cacho Lavandera, que le cantaban a Don José. Y Don José no es nada más ni nada menos que Don José Gervasio Artigas, capitán general de los ejércitos de la independencia de las Provincias Unidas del Río de la Plata, heraldo del federalismo de Argentina y Uruguay, padre de la patria uruguaya, que había nacido en Montevideo y falleció en Quinta Ibiray, en Asunción, Paraguay. ¿Por qué se fue Artigas al Paraguay? Bueno, lo veremos después del próximo tema.

0: Braulio López es el intérprete de este tema de Cojinillo dentro de la antología del folclore uruguayo. Bueno, yo le decía que José Gervasio Artigas, quien había nacido en Montevideo, cuando el territorio uruguayo formaba parte del virreinato del Perú y del Imperio Español, por allá por 1764. Fue todo un militar estadista rioplatense que luchó por la independencia de su país. Su gran mentor fue también, como muchos próceres americanos, Francisco de Miranda. Y las razones por las cuales se autoexilió en Asunción, Paraguay, fue porque una vez que ya estaba consolidada casi la independencia del Uruguay, surgieron antagonismos porque él lo que pretendía era una formación de una confederación entre todas las provincias que conformaban el virreinato del Río de la Plata, donde estaba incluido por supuesto Buenos Aires. Esta organización, bajo la forma de una república que fuera separada los poderes ejecutivos del legislativo y el judicial, eran su sueño. Pero ello tuvo antagonistas y con peligro de muerte o amenazas de muerte, se debió refugiar y autoexiliar en Asunción, donde falleció en 1850 a la edad de 86 años.
1: Pal Pepe, que hoy está acá con su paloma más blanca, con más alas, con más vuelo cada día y con más viento, con más crin en su verdad galopeada, para él crecida, pulmonar ronca y ahogada, una canción a puro pueblo, una canción alta como un cerro, una canción larga como un cerro largo y alta, bien alta como un cerro alto y como un cerro largo, larga. Para Tabaré Echeverri, una canción en la cresta de la ola y al tope de la garganta, una canción que lo trae pa' acá, que está acá y acá lo deja, una canción que con él se siembra y que con él queda sembrada.

Era Pepe Guerra quien interpretaba esta milonga o ritmo de milonga en homenaje a Tabaré Leighton, un joven criollo que centró su música como cantante en lo criollo, guitarrista, junto a Hernán Reinundo y Leonel Gassó, pero de corta trayectoria. En la música del Uruguay, que estamos compartiendo en este Raíces de América de hoy.

uno de los tantos barrios de la capital de Uruguay, Montevideo. Bueno, la música del Uruguay, que se comparte a través de los ritmos, la chimarrita, la cifra, la milonga, la vidalita, las contradanzas y otras un poco más antiguas también, que se diseminaron por América, como el gato, el malambo en Argentina, la huella, son parte de la música que interpretan los olivareños, como también Abel Soria, el dúo Cantaclaro, Teresita Minetti, Carlos Mayó y tantos otros. Y dentro de los más conocidos, Héctor Numa Moraes, los Zucará, por supuesto, ese gran cantor Santiago Chalar, Alfredo Zitarrosa y Santos Insaurralde. Todos ellos forman parte entonces de estos cantores de la música del Uruguay.

La música del Uruguay en este Raíces de América, y que nos hablan de esas llanuras pampeanas que están constituidas por vastas planicies en el relieve de lo que significa el territorio uruguayo. Y que usted sabía que el cerro más alto que tiene es el Catedral, con 513 metros de altura. No hay nada más. El resto son solo las denominadas cuchillas, como se le dice en el Uruguay, a todas esas pequeñas ondulaciones y pequeños montecitos que están dentro de su geografía. Se denomina esas colinas o lomas onduladas, pero son de muy baja altura, que no superan los 300 metros de altura. Rocosas, además, que constituyen toda esa forma de relieve más frecuente y que forman parte, al igual que el paisaje típico del estado brasileño de Río Grande do Sul, donde igualmente las provincias se unen por esta geografía.

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Desde que llegaron los esclavos africanos en la época colonial al territorio uruguayo, bueno, se fue constituyendo y conformando este verdadero carnaval que hoy es uno de los más largos del mundo. Dura cerca de un mes con la presentación en las calles de Montevideo y en las principales ciudades de murgas, grupos musicales que desfilan en forma espontánea después de las horas laborales y durante también el día. En ocasión, a veces entablados que se ponen en diferentes lugares de la ciudad. Ahí llegan entonces a las llamadas que están vinculadas justamente al sonido de los tambores de los afrodescendientes del pueblo uruguayo.

toda la música y la riqueza musical de el pueblo uruguayo a través de estos grandes intérpretes. Y estamos ya casi llegando al final en estos 30 minutos dedicados a nuestros hermanos de la República Oriental, que mantienen todavía, ¿no?, la teoría que Carlos Gardel nació ahí en territorio uruguayo, para ser más exacto, en el Valle Edén, que está en uno de los departamentos, en Tacuarembó. Bueno, ahí sigue la disputa entonces con los argentinos de a dónde es el origen del zorzal criollo Carlos Gardel.

Bueno, y así hemos dado término a estos 30 minutos dedicados a uno de los hermanos, países hermanos de América, para conocer un poquito más y disfrutar de su hermosa música y algunos contenidos que guardan relación con esa tierra uruguaya. Y volvemos a nuestro territorio. Los Ruiseñores de Punta Arenas, que fueron creados por Juan Vargas Aguilar, nos traen este tema que participó hace años en un evento de canto aquí en nuestra región, Bendito Dalcahue.

La música de Chiloé en Raíces de América, saludando también a todos nuestros oyentes en las diferentes comunas de nuestra región de los Lagos. Saludando a nuestros amigos allá en Ayacara, Chaitén y todas esas localidades a las cuales el acceso a veces es un poco difícil, especialmente debe ser a través de líneas aéreas pequeñas. Bueno, y esta vez Futun Fashimapu, hijos de esta tierra, nos recuerdan la historia del leñador.

Era el conjunto Futun Fashimapu, hijos de esta tierra, que dedicaron su trabajo musical a 12 amigas, a la artesana de Chiloé, Rupuertina Quinán, y a la maestra de paz del pueblo huilliche, doña Domitila Cuyul. Saludamos a nuestros amigos que nos acompañan también en nuestra edición de cada semana de Raíces de América. Y nos vamos a Huillinco, ahí junto al lago, porque bajo las órdenes del profesor Juan Antonio Sotomayor, reunió niños hace algunos años, para ser más exacto, 1994, y grabaron una de estas composiciones, está en este CD.

La cueca chilota interpretada por Los Senderos del Huillín, conjunto de la Escuela Rural Huillinco que creara y dirigiera el maestro Juan Sotomayor por allá por 1994. Continuamos esta vez con Carlos Bello Durán, El Malevo.

Bienvenidos es el título del tema que grabará hace algunos años Carlos Bello Durán, El Malevo, que también lanzó hace justamente el 2009, con apoyo del Fondar, un libro, El Tiempo y el Silencio. Dice, difusión poética del canto trovador del músico regional. Todo un artista que siempre está presente, ¿no?, en nuestra programación aquí en este programa como es Raíces de América.

Lunita de Cisnes, un saludo cordial para nuestros amigos oyentes de La Voz del Mar allá en Puerto Cisnes. De este Puerto Cisnes, ciudad costera, hermosa, que está ubicada en la región de Aysén. Un saludo cordial para todos nuestros oyentes.

dos acordeones, dos guitarras, el cuarteto Estampa Lagoverdina. Bueno, del Lago Verde justamente. No se imaginaban los esforzados pioneros provenientes de la Patagonia Argentina cuando, a principios del siglo XX, ¿no? 1914, se trasladaron justamente a esos territorios desolados de las tierras de Aysén. Y ahí se encontraron con una tierra que tenía también su historia, puesto que el Lago Verde, hoy una hermosa comuna de unos 900 habitantes, tiene una historia, porque en esa pampa patagona habitaron los tehuelches, también llamados Haoniquén, que eran cazadores, recolectores, que se alimentaban y vestían de lo que obtenían de la caza solamente, del guanaco, del ñandú, del puma, del huemul. Con toda esa historia, especialmente en el sector del Lago Verde, en los alrededores de la Tapera, estaba esta presencia de este grupo indígena. Lago Verde, un saludo para todos nuestros oyentes a través de Estampa Lagoverdina.

Escuchábamos a este amigo de allá de Magallanes, Rubén Salfate, que junto con su acordeón y también en la compañía de la guitarra de su amigo Claudio Martínez, grabaron algunos temas que fueron enviados a este programa y de lo cual estamos reproduciendo para que ustedes los conozcan. Don Rubén Salfate y su acordeón. Estamos llegando hoy al final de nuestro programa y para decirles de que ha sido una vez más un agrado. En los controles técnicos, como siempre, nuestro ingeniero de sonido, don Mauricio Rivain, quien les habla un servidor, Raúl Pinto Zúñiga, les decimos hasta una próxima edición de un nuevo Raíces de América, esperando haya sido de su agrado. Que estén muy bien, muchas felicidades, y los dejo en compañía de la fiesta chumanga del conjunto Anacay de Punta Arenas.

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6: Son las 10 de la mañana, 37 minutos.
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7: Esta semana falleció la famosa cantante Nina Simone. Simone, de 70 años, murió en su residencia en el sur de Francia. Esta semana dedicamos nuestro programa a esta gran cantante de jazz, Nina Simone.

0: I Love You Porgy fue el tema que lanzó la popularidad de Nina Simone en 1959. El tema es parte de una colección de la disquera Verve de la serie Jazz Masters 17. Viviendo en Francia y con su amor por las composiciones en ese país, ella nos canta Ne me quitte pas.
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Nina Simone nació en el pequeño pueblo del estado de Carolina del Norte y, siendo una niña prodigio tocando el piano a la edad de 4 años, estudió en el Conservatorio de Nueva York y en la prestigiosa Juilliard. Sus estudios fueron en piano y música clásica.

0: Su repertorio también incluyó las canciones de connotación social, tales como Mississippi Goddamn y Old Jim Crow. El tema de Mississippi fue una de sus composiciones después del asesinato de un líder negro.
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0: Estamos recordando algunos de los éxitos de la cantante Nina Simone, quien falleció esta semana. Esta es una presentación de Vibraciones en Jazz, un programa de La Voz de América.
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0: Dax de nuevo con ustedes y continuamos con una pequeña muestra de los éxitos de Nina Simone. Ella también grabó temas y baladas populares tales como el próximo tema, Don't Let Me Be Misunderstood.

amigos, si desean copia de este programa, por favor hacérmelo saber a nuestra dirección electrónica raujo@voanews.com. El próximo tema es una canción que fue hecha famosa por Billie Holiday, Don't Explain.

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1: My Baby Just Cares For Me fue uno de los temas que apareció en la cinta sonora de la película Sleeping Beauty en 1996.

Amigos, desafortunadamente nos tenemos que despedir del programa de hoy y lo haremos con el tema I Hold No Grudge. Espero disfrutaron con nuestros recordando la música de esta gran cantante.

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5: Hola amigos, bienvenidos a esta nueva edición, otra edición de Sábados Culturales que voy a dedicar al tema que les anuncié ayer viernes, el tema de la natalidad, que es uno de estos grandes fenómenos como el del el deterioro cognitivo. La llegada de las inteligencias artificiales y este otro, el de la natalidad, otro de estos grandes procesos que involucran a toda la humanidad y no solamente a nuestro país también, y de una forma muy severa, como veremos con el tema de la natalidad, y también bastante severa, como lo hemos visto en el tema de las capacidades cognitivas de algunas generaciones, como promedio, no como excepciones, por supuesto. El tema es bastante potente y tiene que ver entonces con la manera como probablemente se va a estructurar el futuro que van a ver ustedes si son jóvenes o sus hijos, sus nietos de todas maneras. La natalidad, o sea, si se reproduce o no se reproduce la raza humana, a eso nos referimos. Bueno, durante casi toda la historia humana, a lo largo de los siglos, la tasa de natalidad era súper alta. O sea, las mujeres estaban, no sé si todo el tiempo, pero casi todo el tiempo, preñadas, embarazadas, teniendo un hijo tras otro. A lo largo de siglos, de milenios, fue así en todas las sociedades. O sea, en la humanidad en su conjunto. La natalidad era altísima. Se tenían 5 hijos, 6 hijos, 7 hijos. En el caso de las personas en periodo un poquitito menos lejano, que tenían más recursos, las clases altas, esos hijos, muchos de ellos podían sobrevivir, muchos también morían. Entonces la familia era enormemente numerosa. Y Había una razón, habían varias razones para eso. La base de la economía, la base de la subsistencia humana era la agricultura, la recolección, la ganadería, todas actividades que requieren mano de obra. Los hijos eran un capital. Una familia que tenía un solo hijo o dos nada más era una familia pobre en términos de mano de obra. No iban a disponer para explotar su propiedad, su finca, su pequeña heredad familiar, suficientes manos. Estamos hablando de otra estructura económica, otra estructura de oferta de laboral. Entonces, era un capital que iban a ayudar a los padres a producir, a sembrar, a cosechar. No habían anticonceptivos, pero eso es un tema de diría menor, porque aquí lo más importante no es si existe o no un medio para tener relaciones sexuales sin hijos, sino que aquí lo importante es otra cosa, si hay incentivo o no hay incentivos para tener hijos. Y en esa época, a lo largo de gran parte de la historia humana, tener más hijos era un incentivo, era crear capital, literalmente. Las parejas se juntaban tempranamente, los matrimonios allí en la sociedad donde había una institución, llamémosla matrimonio, eran muy jóvenes, las mujeres a los 11, 12 años se podían estar ya, digamos, casando, y casando en términos reales, no meramente simbólicos. Y había otra necesidad, no solo en el presente, tener mano de obra disponible para el clan familiar, sino que estamos hablando en tiempos en que no existían las instituciones que permitan a las personas pensionarse. Entonces, el único resguardo para los viejos era que hubieran nietos e hijos que estuvieran manteniéndolo. El viejo está haciendo en su casa ya, no, incapacidad, sin capacidad física quizás para colaborar. Entonces, alguien tenía que mantenerlo. No había pensión, no había un sistema de seguridad social. La única seguridad social era que la familia, el clan familiar, tuviera gente en número suficiente para mantener produciendo el suficiente excedente para mantenerlo al viejo también. No al viejo, a los viejos. Los que llegaban a viejos, que no eran muchos. Porque en esos periodos tan extensos de la historia humana, se nacía mucho y se moría mucho. La tasa de mortalidad infantil era enorme. Enorme. Esto empezó recién a cambiar por ahí por el siglo XIX y avanzado el siglo XIX. Muchos niños morían, muchas bebés morían en el parto, morían un poquito después, morían a la semana, morían a los meses, morían a los 2-3 años. Había millones de enfermedades para las cuales no había ninguna solución, ningún remedio. Entonces la mortandad era tremenda. Otra razón para tener y tener hijos. Había que mantener un volumen mínimo familiar, ojalá lo más grande posible, en vista de esta mortalidad, además. O sea, todos los incentivos para una alta tasa de natalidad, en otras palabras. Como había mucha mortandad, de todas formas la población crecía muy de a poco. Muy de a poco. Muy de a poco. Pero en el momento en que empiezan a desarrollarse algunas medidas de salubridad pública para evitar alguna de las pestes, de las enfermedades derivadas simplemente de la mala higiene, de que no hay agua, no hay tratamiento de agua servida, o no se sacan las aguas servidas, el agua que se toma está contaminada, en fin, millones de factores. Empieza eso a mejorar un poco la salubridad en las ciudades, empieza a desarrollarse más la ciencia médica, y como resultado de eso, en algún momento viene un muy fuerte crecimiento de la población, una explosión demográfica, así la llaman. Ahora tenemos implosiones demográficas. Bueno, por ejemplo, en Europa, esa explosión demográfica se vio claramente en el siglo XIX. Muy rápido crecieron las poblaciones en Inglaterra, en Francia, en todos lados, porque se había desarrollado la economía, la industria, había mejor alimentación para todos los sectores sociales, habían más medidas de salubridad pública, había más medicina, no tanto como ahora, que ahora, pero había algo más, y por lo tanto, en vista de que además la gente tenía muchos hijos, bastó reducir un poco la mortandad para que creciera la población muy rápido. En Europa son el siglo XIX. En América Latina, y quizás algunos de ustedes se acuerden de cómo se tocaba el tema, yo me acuerdo perfectamente, esta explosión demográfica se produjo en el siglo XX. Por la misma razón de Europa en el siglo XIX. Mejoría de la salubridad, de la medicina, etcétera, un poco mejor ingreso económico, mejor alimentación, empieza a haber menos mortandad. Y otro fenómeno curioso, interesante, que no me voy a referir a eso hoy día, pero que también es un índice de salud, empieza a aumentar la estatura promedio de los chilenos, por ejemplo, de la gente en general. Mientras mejor alimentado de bebé, más grandes tienden a ser, salvo factores genéticos en contra. Bien. Esto en América Latina en el siglo XX. Después de 1950, después de la Segunda Guerra Mundial, se empezó a ver un fenómeno parecido en Asia, en algunos países del Asia. Pero fíjense ustedes que antes, desde el aumento muy pequeño de la población por la mucha mortandad, a pesar de la mucha natalidad, pasaron siglos de siglos de siglos para que se produjeran estas explosiones demográficas. Recuerden, recién en el siglo XIX, después de una larga milenaria historia, empieza a haber una explosión demográfica en Europa. Pero ahora, de la explosión a la implosión ha bastado muy poco tiempo. Todo se ha acelerado enormemente. ¿Por qué empieza a disminuir la natalidad? Bueno, fíjense una cosa súper importante. Las mujeres empiezan a ser educadas más que antes tenían muy poca educación. A lo largo de siglos, las mujeres no eran educadas literalmente. El mínimo para atender las tareas domésticas, para saber usar el uso para hilar, cosas como esas. Pero empieza a entrar las niñas al sistema educacional, empiezan algunas, pocas, pero después cada vez más a llegar a los estudios superiores. Y eso significa que las mujeres encuentran otros panoramas de su vida que no sean meramente ser mamás, pues. Simplemente parir, criar y hacer la cama en la casa, digamos, y preparar la comida. Empiezan a abrirse perspectivas personales. Eso es súper importante. Yo diría que es uno de los factores más importantes. Las decisiones, acompañadas por la aparición de medios para que esas decisiones se puedan cumplir, los medios anticonceptivos que empiezan a aparecer en el siglo XX, los anticonceptivos. Entonces empiezan a encontrarse razones para tener menos hijos y medios para no tenerlos. Las mujeres empiezan a emplear, incluso aunque no tengan estudios superiores, pero empiezan a encontrar trabajo. Empiezan a encontrar trabajo. Se les requiere en el mercado laboral. Y cuando usted trabaja, usted ya no puede ser madre al estilo antiguo, está todo el día en la casa. Yo alcancé a conocer, ya desapareciendo ese mundo, no en mi familia, mi mamá trabajaba, pero había muchas otras familias donde la señora decía, ¿cuál es su profesión? Dueña de casa. Ustedes recordarán esa expresión. Era lo que hacían, estaban todo el día en la casa. El marido llegaba, era una época que recuerdo muy bien, los maridos llegaban a almorzar a la casa. Salían del trabajo y tenían tiempo, o sea, no existía eso de la colación, se iban a la casa a almorzar, volvían a la pega, pues llegaban en la tarde. Pero eso empieza a cambiar, empiezan a estudiar, empiezan a desarrollar profesiones o como mínimo empiezan a emplearse. Menos tiempo, menos ganas, se les abren horizontes por todos lados. Agreguemos más cosas. Los hijos ya no son meramente vistos como mano de obra para ayudar al papá a sembrar y a cosechar como en estos tiempos tan remotos, sino que son personas a las que hay que educar. Hay un cambio cultural. No se trata de tener simplemente hijo y limpiarle el poto y mandarlo a cosechar o a sembrar con el papá. Hay que educarlos, mandarlos al colegio, esperar que algún día sean profesionales, vestirlos, bien alimentarlo, cuidarlo, y eso cuesta mucha plata. Entonces empieza a convertirse ya no en un capital de trabajo, sino en una carga económica. Una carga económica además para una familia donde la mujer también sale a trabajar, no tiene tanto tiempo, y entonces ya no hay tantos incentivos para tener hijos, hay incentivos para empezar a tener menos. La gente empieza a calcular, bueno, ¿puedo tener más hijos? Tengo que pagar colegio, esto, y empiezan entonces a usar medios anticonceptivos, a cambiar sus prácticas sexuales. Hay, por la misma razón de que crece el individualismo, el hecho de que aparecen panoramas personales y no meramente parir, criar y estar de dueña de casa. Para el hombre también empiezan a aparecer otras posibilidades. Empieza a aparecer el desarrollo personal, que ahora, como ustedes saben, se ha convertido en parte de los valores. Se habla de la calidad de vida, ¿no es así? ¿Calidad de vida de quién? De la persona, no de los hijos, no del colectivo. No se están refiriendo a la humanidad. Cuando cada cual habla de calidad de vida, se refieren a mi calidad de vida. 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Bueno, volviendo al tema, hay un montón de razones que explicaron en su momento una alta natalidad y hay un montón de razones que explican ahora una baja creciente y acelerada de la natalidad. Un factor que se menciona también es la urbanización. Pero la urbanización no es que sea un factor en sí, es una condición dentro de la cual se dan estas otras cosas. Es en las ciudades donde se ofrecen otras posibilidades de trabajo. Por lo tanto, otras posibilidades para el crecimiento personal, como dirían ahora. Otra expresión de moda, el crecimiento personal, la calidad de vida, hay más actividades, hay más variedad, hay más contacto, hay más incentivo, más estímulo. La vida es mucho más compleja, mucho más rica en oportunidades que en la vida en el campo, obviamente. Entonces, ahí están las condiciones en las urbes para que se produzca esta baja. No es que la urbanización per se cause, sino que crea el ámbito vital donde se dan estas otras, estos factores que sí son causales. Y por eso que se ha observado que allí donde aumenta la urbanización, disminuye la natalidad. No porque la aparición de edificios cause, como digo, la baja de la natalidad, sino porque el modo de vida urbano genera que las mujeres tengan posibilidades de empleo. ¿Qué posibilidades de empleo muchos hay en el campo? Estoy hablando del campo antiguo, no de ahora. Entonces, hay otras posibilidades, hay otros panoramas, la mujer se puede involucrar en muchas otras actividades fuera del trabajo, qué sé yo, clubes, asociaciones, hobbies, actividades de distinto tipo. Entonces, la persona su persona empieza a tener un valor proporcional mayor que antes, que era simplemente un receptáculo, era para parir, para tener hijos, para criarlo y para mantener la casa funcionando. Así, miles de años. Eran escasísimas, y solo en la clase alta, y solo algunos de la clase alta que podían tener otras posibilidades, eran parte de la corte y podían por lo menos influir a alguien, hacer un poco política por medio de las intrigas, no directamente, pero eso era escasísimo. Era escasísimo. Pero aún así, cuando aumentó, por ejemplo, cuando aumentaba la riqueza en una sociedad, incluso una sociedad tradicional, empiezan a aparecer factores contrarios a la natalidad. Fíjense ustedes, en la sociedad romana, estamos hablando del siglo, voy a hablar del siglo, finales del siglo I antes de Cristo, principios del siglo I después de Cristo, cuando gobernaba Augusto, el emperador Augusto. El emperador Augusto notó lo que ya se estaba notando, de lo cual algunos pensadores, literatos romanos ya estaban tocando, es un descenso brutal de la natalidad en las clases altas, que eran las que manejaban el imperio directo e indirectamente. ¿Por qué? Porque había habido una enorme afluencia de riqueza, había cambiado la estructura de la sociedad romana con las conquistas, con el imperio, llegó botín, llegó cultura, llegaron los sabios griegos. La vida se hizo mucho más compleja, más rica, más diversa. Y las mujeres de las clases altas romanas querían disfrutar de todo eso, tenían posibilidad de tener propiedad, querían hacer política si podían, por lo menos si no en la corte, por lo menos en su clan familiar. Y querían libertad, y entonces empezaron a tener menos hijos en ese periodo. Y una de las políticas que intentó Augusto, ayudado por su mujer, su esposa se llamaba Livia, fue crear una serie de leyes para castigar a las familias que no tenían hijos y para promover a las que tenían hijos. Igual fue el resultado: cero. Porque esa es otra cosa que se ha descubierto, lo descubrió Augusto en su época y lo han descubierto y se sabe ahora también, y es que las medidas para promover la natalidad no tienen mayor efecto, porque este es un tema que tiene que ver con el cambio de la mentalidad de las personas y de las mujeres, pero también de los maridos o de sus parejas. También el marido muchas veces apoya de frente no tener hijos con su mujer o tener dos como máximo, por lo mismo. Porque el padre también tiene que dedicar tiempo, el padre también tiene que financiar, no solo la madre, a los hijos. Y entonces empiezan a haber incentivos para no tener. Y cuando eso ocurre, cuando se crea este cambio cultural y mental en las poblaciones, las medidas legales de promoción, que si usted tiene más de tres hijos, le vamos a descontar, qué sé yo, tales impuestos, tienen un efecto muy menor. Tienen un efecto, pero muy pequeño, comparado con el efecto masivo de este cambio cultural, de este cambio de toda la estructura de la vida en sociedad. Voy a darle algunas cifras ahora para que se den cuenta ustedes del volumen a que ha llegado este fenómeno. Partamos primero recordando que la tasa de natalidad mínima para mantener una población igual a sí misma a lo largo del tiempo es 2,1 hijos por mujer en la edad de procreación, obviamente. 2,1. Tengan esto en mente. Con 2,1 una población X a lo largo del tiempo se mantiene X. Bien, ¿qué pasa hoy? Italia, España, Alemania y Grecia tienen tasas inferiores al 1,3. Es decir, esa población está disminuyendo. En Corea del Sur es 0,7. ¿Hay excepciones en el mundo? Muy pocas. Voy a nombrarle algunas excepciones donde hay una tasa superior a 2,1 y a veces bastante superior. Países del tercer mundo, ¿no? Ni siquiera del cuarto mundo. Nigeria, Chad, República del Congo, o sea, en África, o sea, el continente más atrasado del mundo. Más atrasado en términos de desarrollo económico, cultural, social, etc. Sociedades todavía que recién, el siglo XIX, empezaron, cuando fueron colonizados, empezaron a salir del mundo, digamos, tribal. Ahí se... No es casual. Si ustedes miran la composición étnica de las masas que llegan a Europa, vean ustedes el color de la piel. Sí, basta con eso. Hay otros factores que momentáneamente producen un aumento en la población. Ustedes quizás, y vamos a examinar uno de ellos en detalle, porque aquí una vez más va a aparecer el tema de las perspectivas de la mujer, que yo creo que es lo más importante de todo. Como ustedes saben, a hoy, alguna generación a la que yo pertenezco, se la llamó la del baby boom. Fue la generación que nació entre el fin de la Segunda Guerra Mundial y, no sé, hasta qué año más o menos la calculan, hasta el año 60 será un poco menos. Bueno, yo nací el 49, así que soy del baby boom. Pero esto especialmente se aplicó, y de ahí surgió el término baby boom, en Estados Unidos. Después de terminando la Segunda Guerra Mundial, hubo una gran explosión demográfica en Estados Unidos, porque había mucho optimismo, porque se había salido con la guerra misma, se salió de la depresión. La industria americana empezó a crecer con una velocidad impresionante. Había estabilidad política. Había confianza en el futuro, pero lo más importante, creo yo, la mujer norteamericana todavía seguía siendo básicamente dueña de casa. Había más riqueza, había confianza en el futuro, pero la mujer norteamericana seguía masivamente siendo dueña de casa. Fíjense ustedes, voy a probarles esto con un detalle. En la Segunda Guerra Mundial, cuando muchos hombres fueron reclutados, se empezó a crear un problema en las fábricas, de dónde sacamos mano de obra, y ustedes lo pueden ver en videos, las mujeres empezaron a ser contratadas masivamente. Esto nunca había ocurrido antes en Estados Unidos. Y ustedes pueden ver videos, películas y fotos de mujeres en fábricas de aviones, casi puras mujeres ahí usando la soldadora, herramientas pesadas, estaban metidas a full. Detrás de la enorme producción militar norteamericana, abrumadora, producían miles de aviones por mes, cosas como esa, estaban las mujeres. Pero fíjense ustedes lo que pasó. Apenas terminó la Segunda Guerra Mundial y empezaron a volver esos soldados a Estados Unidos, se inició un proceso casi poco menos que formal, oficial, para que las mujeres volvieran a sus casas. A todas esas mujeres que estaban empleadas se las despidió. Se le devolvió el trabajo a los hombres y las mujeres volvieron a las casas. Entonces, en esos años, y este mundo, entre paréntesis, ustedes lo ven reflejado en muchos cines de los años 60 ya. La mujer que está en su casa preparándole el martini al protagonista de la película que va a volver, qué sé yo, vean esas películas de Rod Hudson con la Doris Day, las famosas películas que hicieron, típico. La mujer estaba en la casa. O sea, seguía estando sin otro panorama que criar, que ser dueña de casa. Y eso hizo posible la explosión demográfica. A pesar de que había cambiado, que ya no era un tema de que había que tener más hijos para la agricultura, ya se vivía en ciudades, básicamente. Aunque muchas de esas ciudades, muchas de esas mujeres, muchas de esas familias de clase media norteamericana vivían en los suburbios, que es otra constelación urbana distinta que genera otro mundo. Y ahí el baby boom, por esa condición. Pero lo central es lo siguiente, cuando una persona empieza a encontrar otras oportunidades personales, de enriquecimiento personal, no solo material, sino que espiritual, de diversión, de entretención, los hijos empiezan a convertirse ya no en un capital, ya no en una expresión del amor o de la familia, empiezan a convertirse en un cacho, literalmente. Nadie lo va a decir, pero muchas mujeres sienten eso y como mínimo postergan el momento y a veces indefinidamente, y uno lo escucha en gente joven, no, yo no voy a tener hijos todavía, quiero terminar mi carrera. Voy a tener hijos cuando me saque el doctorado. Voy a tener hijos cuando tenga más plata, tenga una situación económica más consolidada. Y de tanto esperar, no lo hacen nunca y de pronto llegan a los 40, 45 años y empiezan a asustarse, o ya parece que no voy a tener hijos, dicen. Usted seguramente ha visto esto, yo lo he visto, usted lo ha visto, de seguro, y quizás usted es una de estas señoras o mujeres que no fue postergando y ya pasó la vieja. Veamos ahora el caso de Chile. Veamos el caso de Chile, pero antes de ver el caso de Chile, amigos míos, vamos a ver el caso de mis sponsor publicitario. Voy a partir con René Manso, asesor previsional. Un hombre que trabajó muchos años en una AFP, conoce el tema de las jubilaciones, de las pensiones, al revés y al derecho, se salió, se independizó y por otro montón de años ha estado asesorando a quienes se van a jubilar. Recuerden lo que les he dicho, uno puede jubilarse de diversas maneras y varios métodos. Están los fondos vitalicios, hay un montón de maneras. Algunas son mejores que otras según su caso. Él ve con usted qué es lo que le conviene y es importante estudiarlo con un experto, porque una vez que usted elige una manera de pensionarse, eso le va a durar hasta que se muere. O sea, si metió las patas, las metió de por vida, literalmente. 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Bueno, el caso de Chile, fíjense, hasta 1950, yo nací el 49, así que soy de ese periodo, pero mi mamá no tuvo más que con su segundo marido, el primero, bueno, ahí tuvo una hija, y con mi padre tuvo dos, mi hermano Eugenio y yo. Pero bueno, hasta los 50 eran muy abundantes, yo las alcancé a conocer de cabro chico cuando estaba en el colegio, mis compañeros de curso, eran abundantes las familias con 5 o más niños, cosa que todavía se ve, y yo no sé hasta qué punto todavía, en las clases altas en Chile. Familias son bastante numerosas. Pero eso era así hasta, no sé, hasta qué momento, porque estas cosas cambian muy rápido, ¿eh? No sé si sigue siendo así, las familias así con de apellidos vinosos, con 10 hijos, 8 hijos, 7 hijos, eso era bastante abundante, pero ya no. Estamos hablando en todo caso de la población en general. Hasta 1950 eran normales las familias con 5 más hijos. Normales. Empieza a bajar esto a partir de los años, de la década de los 60, 70. Y les voy a dar las cifras para que ustedes vean la velocidad con que esto ocurre. En 1960, empezamos a medirse esto, la natalidad era de un 5,4, o sea, en promedio las mujeres en edad de procrear tenían 5,4 hijos, o sea, uno a 5 y otro a 6, ahí viene, nadie tiene un 0,4% de hijos, un hijo a media, no más del torso para arriba, no, es un promedio matemático. En 1993, 33 años más tarde, la cifra había bajado 3 puntos al 2,4, todavía por encima del 2,1. El año 2022 era 1,25. O sea, bajó más de un punto y ya estábamos por debajo de la tasa de reproducción de la población. Eso fue el 2022. Al año siguiente, el 2023, había bajado al 1,16. El año 24, estamos ya en el presente prácticamente, era 1,04. Y el año pasado llegamos al 0,99. Y supongo yo que el próximo año, cuando se mida este, va a ser menos. Es brutal la velocidad con que ha bajado la natalidad en Chile. ¡Brutal! Estamos entre los países, estamos cercándonos a Corea del Sur. Yo creo que en 2-3 años más vamos a estar al nivel de Corea del Sur. O sea, la población chilena se está suicidando. Hay un suicidio demográfico. Apoyado además por factores culturales nuevos que han acelerado esto, como toda esta cultura progre, donde el tema de que yo soy dueña de mi cuerpo y yo quiero tener la posibilidad de abortar en cualquier momento. Bueno, ustedes conocen ese tema. O sea, esto se ha convertido ya no en un hecho, algo que ocurre, sino en algo que se facilita legalmente, que se busca facilitar legalmente, que se busca incluso promover, porque detrás de esto hay una concepción. Cuando una mujer o una joven dice, yo me aborto cuando quiero porque yo soy dueña de mi cuerpo, olvidando que el cuerpo del bebé no es de ella, sino que está dentro de ella, que es muy distinto, hay toda una concepción ahí detrás. Esa persona está diciendo, yo me quiero abortar porque yo quiero tener sexo con quien quiera, las veces que quiera, pero no quiero la carga de los hijos porque tengo planes para mi vida. No quiero tener un hijo. No, me jode, me va a joder. Estoy estudiando, estoy en segundo año de periodismo o en tercer año no sé qué cosa y después quiero, no sé, un posgrado y voy a ir a estudiar no sé a dónde y después algún día quizás tenga hijo. Entonces, por si acaso en una de estas sesiones de sexo quedo embarazada, quiero tener toda la oportunidad y está la píldora el día después y por último está el aborto. Quiero tener esa posibilidad llegado el caso. Esa es la cultura, la mentalidad que empieza a predominar. Las generaciones más antiguas, las mujeres que no pensaban así, ya no están en la edad de procrear. Las mujeres de mi época se murieron. Las mujeres de la época, digamos, cuando yo tenía 20, 30, 40 años, pasaron la edad de procreación también. Están, digamos, son sexagenarias para arriba. Entonces, la procreación de Chile ahora depende de mujeres en edad de procrear, pero que ya están dentro de este periodo histórico en que impera esta cultura. Entonces, de esas mujeres ustedes no pueden esperar un alza en la tasa de natalidad. Y entonces, ¿cómo estamos compensando, consciente o inconscientemente, esto con la inmigración? Como se hizo en Europa. ¿Por qué creen ustedes que abrió Europa las puertas a la inmigración después de la Segunda Guerra Mundial? Especialmente ya en los años 60 empezó esto con velocidad en Europa. Porque no había mano de obra. No solamente por todos los millones de hombres que murieron en la guerra, por todos los significados de una guerra, las consecuencias, sino porque en Francia, por ejemplo, es un país que conozco bastante bien porque parte de mi familia viene de allá. La mitad de mi familia viene de ascendencia francesa. En Francia, si uno ve la historia de Francia, en Francia siempre hubo una muy lenta crecimiento poblacional. Las familias francesas no eran muy amigas de las familias numerosas, de tener muchos hijos. Muy, pero muy lento el crecimiento de la población. Desde hace mucho tiempo. Pero bien, ese es un tema con Francia. Ahora todos los países están, pues no solo Francia, sino que Italia, Alemania, España, qué sé yo. Curiosamente, creo que Francia, entre todos los países europeos, se ha recuperado un poquito, esto no sé por qué motivo.

Bueno, amigos, he ahí entonces la situación de Chile. 0,99 la tasa de reproducción, la tasa de natalidad, el país se está achicando. Y si no se achica e incluso crece, es por la inmigración. ¿Cuántas personas han llegado a Chile? Creo que como mínimo 1,5 millones, si no dos. Ahí están los nacimientos que no se produjeron. Ahí están los chilenos, chilenos, chilenos y chilenas que no nacieron. Y en el futuro, los chilenos que no van a poder nacer siquiera, aun si están en el vientre materno, porque van a ser abortados. En unos 50 años más, este fenómeno va a ser ya totalmente global, ya no van a quedar países que estén produciendo hijos para exportar a los países donde no se producen hijos. La población mundial va a bajar, bajar y bajar hasta que se llegue a un periodo histórico que ya es difícil de imaginar, un mundo donde, ya saben, va a estar imperando la inteligencia artificial, la estructura económica va a ser totalmente distinta, el mundo va a ser completamente diferente, si es que no hay una guerra nuclear y no hay mundo ya. En ese mundo no sé si se van a crear nuevas situaciones que van a empezar a fomentar la natalidad, capaz que sí. Pero por el momento, caída libre de la natalidad mundial y ya más que caída libre, esto es un piquero, una clavada de la natalidad en Chile. Vamos a ver cuál es la cifra que arroje los censos, los próximos censos, vamos a ver las tasas de natalidad que vamos a conocer el próximo año o los subsiguientes, que van a ser de todas maneras inferiores al 0,99. No veo ni una razón por la cual empezar a cambiar este criterio. Repito, el factor principal tiene que ver con el cambio de perspectivas que hacen que los hijos de pasar a ser un aporte capital, una ventaja para la familia, empiezan a convertirse en un peso y por lo tanto en un obstáculo para eso que llaman ahora el crecimiento personal y la calidad de vida. En la medida que impera esa concepción centrada en el ego, en el disfrute de la vida para uno, en la misma proporción, el interés por tener hijos disminuye brutalmente. Pregúntenle ustedes a sus hijos, o a los amigos de sus hijos, o a sus hijas y amigas de sus hijas, qué piensan en términos de tener o no tener hijos, y se van a llevar más de una sorpresa, amigos. Bueno, eso sería todo por hoy. El tema es muy grave, muy serio. Es de este tipo de cosas, como le digo, que afecta a la historia de la humanidad en su conjunto y no meramente la historia de un país. Y para mañana sí les puedo decir que les tengo un tema extraordinario, súper, súper entretenido e interesante. No les voy a decir todavía de qué se trata. Yo creo que muy pocos de ustedes conocen esto que les voy a mencionar en su momento. Así que espérenme, visítenme también el domingo en estos programas de solo media horita que dedico a eventos extraordinarios. Y por Dios, qué extraordinario el evento que les voy a contar este domingo. Ok, con eso sería todo. Muchas gracias. Nos vemos mañana.

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0: Queridos amigos, un gusto en saludarles. Muy buenas tardes. Sí, todavía. Buenas tardes. No, buenos días. No, buenas tardes ya. 12 del día con exactamente 4 minutos en la capital regional. Estamos ubicados acá en el sector norte, en el ingreso principal, en la avenida Oscar Bonilla que circunda este hermoso sector cordillerano de la costa de nuestra región del Biobío. Entre cerros, Cerro de la Virgen y el Cerro del Manzano. Estamos apostados acá en el reducto del Estadio Municipal Esterroa Rebolledo para vivir el cierre de la primera fase del torneo Copa Mercado Libre por la fecha 15 acá en la cancha del Municipal Esterroa Rebolledo. Se medirán a partir de las 12:30 Deportes Concepción, Deportes Limache. Difícil condición para el León, mejor condición para el conjunto de la quinta región, pero viene 3 caídas consecutivas. Eso lo vamos a ir desgranando esta tarde acá en el Municipal Esterroa Rebolledo. Vamos a saludar a don Javier Vázquez Jiménez, quien tendrá la locución comercial esta tarde, y nos vamos a reinsertar en este partido en tiempo mundialista. El Conce, para salvarse del descenso, espera ganar hoy con todo el apoyo de su público. Somos Fiesta Deportiva, Operación Retorno en la huella del León.
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0: 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Ya conocido, ya averiguado, ya consultado nuestra galería comercial que nos auspicia, que nos da la fuerza para estar acá en el Municipal a temprana hora. Vamos a saludar en mi mano, a mi diestra, al señor comentarista central estrella, el señor Bernabé Mauricio Lorenfica, bienvenido en esta mañana gris que comenzó con un frío espantoso, pero ahora disipando esta bruma, este frío. Bernabé Mauricio, nos afrontamos para lo que se viene en un ratito más, el Conce Limache cara a cara, y nos hace recordar el 2019, esa tarde de día 15 de diciembre.
2: ¿Cómo le va, Javier? Gusto de saludarle y a toda la sintonía mayoritaria de la Fiesta Deportiva de la Radio Yacolén, que se da cita para poder escuchar los vibrantes relatos de Javier Navarrete para lo que va a ser este partido entre Deportes Concepción y un necesitado Limache, que viene de 3 derrotas consecutivas. ¿Quién lo iba a pensar, no? Limache estuvo liderando el fútbol nacional por mucho rato, un equipo que subió, que nadie pensaba que iba a ser el campañón que ha hecho, y que lamentablemente, como pasa en todos los equipos, tienen esos bajones futbolísticos que, claro, lo tienen un poco complicado a Limache, porque 3 derrotas consecutivas no es fácil. Y por otro lado, está todo este enredo que el presidente Limache se quiere postular para presidente de la NFP, y que apareció un grupo económico que quiere comprar Limache. Ese grupo económico está liderado por alguien que representa a los jugadores. Entonces hay todo un enredo. Yo no sé a dónde van a quedar los tomates limachinos por ahí, pero lo cierto es que se van a empezar a pudrir de a poco si toda esta situación no se va dilucidando de la forma que uno espera. A la distancia veo, usted me confirma, Javier, ese es el señor Rubio, ¿no?
3: No, ese es el señor Livingston.
2: Ah, perdón, Livingston, ya. Yo pensé que había venido el señor Rubio a ver qué pasaba con el Conce por todo lo que había sido en la semana. Y Deportes Concepción, qué lamentable, ¿no? Que durante toda la semana, y sería bueno después poder consultarle al técnico Díaz y lo vamos a ver durante el partido. ¿Qué tanto daño le hizo a los jugadores la situación de Sepúlveda? Porque se habló toda la semana de Sepúlveda. Entonces, y eso desde el punto de vista anímico, dentro del plantel, no sé si habrá afectado o no el hecho de que un compañero de profesión se haya salido de madre de la forma que se salió y que haya tenido que ser dejado de lado, ya se ha tomado la determinación de que se tiene que ir. Yo creo que de alguna manera eso algo tiene que haberle producido a los jugadores de Deportes Concepción. Entonces, no es fácil trabajar en la semana del punto de vista futbolístico, concentrarse en un partido cuando las cosas extrafutbolísticas han sido el tema durante la semana. Porque todos hablábamos de la salida de madre por los gestos que hizo, pero con ese acierto periodístico de un colega, no recuerdo su nombre, que entregó los detalles de lo que dijo Sepúlveda. Y cuando la gente se enteró o nos enteramos de los detalles, de los improperios, de las amenazas, no hubo dos opiniones al respecto. Todo el mundo coincidió que Sepúlveda se tiene que ir, que no hay otra salida. Y yo creo que desde el punto de vista comunicacional de Deportes Concepción también lo ha hecho pésimo. Pésimo porque, si bien es cierto, Sepúlveda pidió disculpas públicas, para mí extemporánea, si bien es cierto, él el día lunes recién, y esto fue el día viernes, recién el lunes habló del tema, a mí me parecía que lo que correspondía era que inmediatamente después del partido le dijera al técnico: ¿sabe qué? Quiero ir yo a la conferencia de prensa. Yo quiero ir y decir todo lo que dijo después en un tuit. Pero creo que desde el punto de vista comunicacional no aparecieron los dirigentes, no apareció el presidente de la comisión de fútbol, no apareció nadie de la directiva hablando del tema y poniendo la pelota contra el piso, diciendo: mire, esto es lo que va a pasar. Entonces, como no hay un tema comunicacional que corresponda a la institución, empiezan las especulaciones. Y toda la gente empezaba, y usted veía en las redes sociales: ¿se va a Sepúlveda? ¿No se va a Sepúlveda? ¿Qué le parece lo que hizo Sepúlveda? ¿Qué le parece lo que hizo el técnico? ¿Usted está de acuerdo con lo que hizo el técnico? ¿No está de acuerdo? Vote, comente. O sea, da para todo. Pero yo creo que la directiva de Deportes Concepción tenía que haber puesto la pelota contra el piso y haber dicho: mire, esto es lo que pasó y esto es lo que va a señalar. Ahora, yo concuerdo con lo que muchos señalaban también en los medios de comunicación, en las redes sociales, que lo que dijo el técnico Díaz después del partido tampoco me parece apropiado. Creo que él tiene que tener la cabeza fría más que los jugadores. Por algo es el que dirige, es el técnico. Claro, a lo mejor, así como cuando él dice: yo no acepto que un jugador tenga como excusa decir que, oye, pero si están a 1000 por hora las revoluciones, bueno, él tampoco tiene excusa para decir lo que dijo. Eso es decir, va a tener que pasar lo que tiene que pasar. Yo creo que la declaración, ahí se equivocó el técnico también. Él tenía que haber dicho: es un tema que lo vamos a hablar en el camarín y lo vamos a conversar. Y ante las reiteradas preguntas de los periodistas con respecto al tema, él tenía que haber mantenido una postura: lo vamos a hablar en el camarín, lo voy a hablar con el jugador. Mientras no lo hable con el jugador, no voy a decir nada. Yo personalmente fui a la conferencia de prensa, le consulté sobre el tema y él volvió a insistir en lo mismo: vamos a tener que hacer lo que tenemos que hacer. Y en 25 años nunca me había pasado una situación como esa. Bueno, entonces, si no le había pasado una situación como esa, él tiene que tener claro que no puede hacer ese tipo de declaraciones. ¿Por qué? Porque la dejó picando. La dejó picando ahí en el área, sin arquero y la pelota picando. Entonces todo el mundo se sintió con el derecho de decir: le pego para adentro y le digo, Sepúlveda se va, Sepúlveda se queda. O sea, y eso yo creo que a Concepción, de alguna manera, ojalá que no, pero todo indica que sí puede ser, porque es una situación compleja que pasa dentro del plantel. Es un compañero de profesión, un jugador que la hinchada le tiene cariño. Los propios jugadores que estuvieron con Sepúlveda el año pasado le tienen cariño. La gente recuerda el gol de Sepúlveda contra Cobreloa, cómo no recordarlo, la alegría que nos dio cuando estábamos en Calama. Entonces, de alguna manera, eso va causando mella, porque no creo que los jugadores hayan podido entrenar tranquilo. Yo creo que los jugadores estaban inquietos, estaban con situaciones. Y ahí, donde digo yo que la directiva tenía que haberse hecho presente, desconozco si la directiva estuvo en los campos deportivos en la semana. Pero tampoco hay una declaración clara diciendo, ¿sabe qué? Sepúlveda definitivamente se va, le estamos buscando club. Sino que todos han dicho, por lo menos lo que ha salido, porque tampoco hay una declaración al respecto, es que hoy día se hace el balance. Terminado el partido, terminada esta fecha, terminada la primera rueda, se hace el balance. Y ahí van a salir a decir, estos se van, estos se quedan. Pero yo creo que la situación se ha manejado no mal, pésimo, pésimo, desde todo punto de vista. Del punto de vista de la dirigencia, del punto de vista del cuerpo técnico y del punto de vista del jugador.
0: Correcto, el comentario de Bernabé Mauricio Lorenfica para Operación Retorno, Fiesta Deportiva de la Radio Yacolén.
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0: Correcto, muchachos, ya vamos a conocer el desglose de esta jornada que tiene resultados tremendos, ¿ah? Tremendos, porque hay que decirlo, partidos que se han dado en cuanto a resultados, tremendo. La victoria de Colo-Colo por 3-0 ayer en el Estadio Monumental, que nos da ese hálito de esperanza a la gente de Deportes Concepción de poder sumar. Hoy día ya tenemos las alineaciones ya confirmadas, querido Bernabé Mauricio Lorenfica. Vamos a ir en un par de segundos con la alineación titular del cuadro forastero, porque ya teníamos el preámbulo anoche en el Tablón de León, la entregamos y certificamos hoy día nuevamente por cuarta semana consecutiva de que es la correcta, la que va a implementar el técnico Fernando Díaz, que lleva 3 partidos, este sería el tercero, 2 perdidos, y esperando que hoy día pueda hacer una magia con el León de Collao. Vamos con ella a conocer cómo forma el León de Collao, don Bernabé Mauricio Lorenfica. El conjunto de Díaz que busca salir de la zona de descenso por primera vez en el campeonato.
2: Va en portería el 25, Nicolás Araya. En la extrema defensa, 4 hombres. Ariel Cáceres con la 4. 21, Norman Rodríguez. 37, Fausto Grillo. Cerrando la extrema defensa, el 29 para Dylan Varas. Medio campo, 22 para Misael Dávila. 20, Jorge Enríquez. 18, Jonathan Rodríguez. Y en la delantera, el 30 para Ethan Espinosa. 24, Matías Cavalieri. Y el 9 para Carlos Escobar.
0: Así forma el León de Collao para enfrentar a Deportes Limache acá en el Municipal Estarrua Rebolledo. El conjunto limachino forma de la siguiente manera. El técnico Rivero coloca la carga, coloca la fuerza para también revertir 3 partidos caídos en forma consecutiva. Conversamos con la gente de Deportes Gol, de Deportes Limache, justo en la salida del complejo, y acá nos entregó de inmediato la alineación que formará Riveros esta tarde aquí en el Municipal de Concepción. 17 en portería para Claudio González, dorsal número 25, extrema defensa por el lateral derecho, Misael Yantén. 2 para Augusto Aguirre, 24 para Alfonso Marón, 4 para Mauricio Flores. Terreno medio, 6 para César Fuentes, 15 para Vicente Álvarez, camiseta número 8 para Joaquín Montesinos, dejando en la zona ofensiva 16 para Jean Meneses, 9 para Gonzalo Sosa y 19 para Daniel el Popín Castro. Los 11 del arranque del técnico Víctor Rivero, que busca también salir de la parte fanganosa de estas últimas 4 presentaciones que lo tienen al debe al conjunto de la Quinta Región Interior.
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0: Yo me entregué, dije Joaquín Montesinos, no, es Vicente Álvarez, Gonzalo Sosa y Daniel Castro. Ahí me reivindico, querido Bernabé Mauricio, porque usted estaba vuelto loco buscando a Montesinos. De hecho, lo fue a buscar el 2000.
2: Claro, ese es Montesinos, hace rato que no juega, ¿no?
0: Joaquín está, dijo.
2: Claro, hace rato. Bueno, y en relación a la formación de Deportes Concepción, el técnico se inclina por Cavalieri, dejando a Jara en la banca, porque piensa que Cavalieri hoy día puede ser una alternativa después de haber hecho aquel gol como un premio, ¿no? Cuando todos decíamos Cavalieri ha sido un desastre, apareció Cavalieri, hizo dos jugadas, el gol y la otra jugada que lo tuvo ahí para haber convertido, cuando la Ribey se perdió ese cabezazo impensado. Entonces el técnico dijo, bueno, este está con hambre. Está con hambre de entrar, ¿no? De gol, de hambre. Así que un premio a aquello, va de titular entonces hoy día el jugador Matías Cavalieri.
0: Correcto, eso es lo que tenemos. Eso es lo que vamos a vertir esta tarde acá en el Municipal.
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0: Correcto, nos escribe Renato Orellana, dice, es para que le avisen a los fotógrafos que se ganen detrás de los de la publicidad. Ayer en el partido de Coquimbo, el señor árbitro puso en el informe que los fotógrafos molestaban en los lanzamientos de esquina, querido Bernabé Mauricio. Gracias, querido amigo Renato, un hombre metido en Wander ahí, testera ahí del riñón wanderino. También en la cuarta región, Mario Nostroza Castro dice, saludos leones queridos desde Ciudad Villa Concepción, saludos desde Coquimbo Norte. Claudio Muñoz, al cepo lo tienen cortado hasta del hospitality, lo mandaron una galería, algo que me parecería una burda estupidez, querido Claudio, disculpa, porque es un integrante del plantel de Deportes de Concepción y tiene todas las necesidades para poder estar. El señor Díaz llegó recién, también es el técnico, pero también hay respetos por los jugadores. El señor árbitro, le comento, es un conocido suyo, Fernando Béjar, lo asesora como primer guardalínea Donaldo Gómez, don Bernabé Mauricio. Como segundo guardalínea, don Jan Araya para la popular, ahí donde está la Hualpa Lila. Y el cuarto árbitro es la señorita Dion Ricios. Dion Ricios. Y le doy otro más. El VAR lo compone el señor Mario Salvo. O'Higgins, la U. ¿Se acuerdan esos dos? Esos dos. Cuatro árbitros son los que imputan. Hoy día imprimen la ley. Harta mala la ley. ¿Qué quiere que le diga uno? Javier Vázquez.
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0: Correcto, muchacho. Acá lo vamos a vivir en un par de segundos más. 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Están a minutos, están a segundos. Tenemos 12:22, Bernabé Mauricio. ¿Qué le podemos decir al hincha? ¿Cómo será el ADN de la venida del público acá? Tenemos 6.000 personas ya a esta hora. Yo diría que... No, 4.500, 5.000.
2: Esas 4.000 o 5.000 que se arrancaron de la misa, ¿no? No fueron, sí, a misa, sí. Estaban aquí en el estadio. A menos que hayan ido muy temprano. Bueno, yo creo que Concepción tiene una ocasión propicia para terminar la primera rueda y salir del fondo de la tabla de posiciones. Concepción depende exclusivamente de Concepción y hoy día tiene esa posibilidad. El cuadro de Limache, claro, viene de tres derrotas consecutivas, no logra ganar, y eso también hace que tenga un ingrediente más especial el partido, porque hoy día Limache tiene la necesidad imperiosa de poder sumar en el día de hoy. Entonces, pero yo creo que Concepción, por lo menos en los segundos tiempos del partido pasado, dejó una buena impresión en términos de que fue en busca del arco rival, trató de ganar el partido, lo tuvo para poder empatar, el gol lo tuvo la Ribey, que se lo perdió impensadamente en ocasiones que él habitualmente convierte, que es de cabeza, pero esta vez abajo, de palomita. Bueno, lo cierto es que Concepción tuvo los argumentos. Creo que el primer tiempo fue malo en aquella ocasión, pero mejoró notablemente en el segundo tiempo. Ahora, vamos a ver cómo Concepción ha logrado corregir los errores defensivos. Grillo, con su ripio, Grillo es un jugador que tiene mucho impulso, mucha gana, pero carece de aspectos técnicos, tácticos que a veces se necesitan para la defensa. El otro día le anticiparon a Grillo en el cabezazo, llegó tarde aquella jugada y le convirtieron el gol al elenco de Deportes Concepción. No fue un buen debut para Dutra tampoco, ¿no? Que por este campeonato de la liga tampoco anduvo bien. Pero bueno, vamos a ver cómo hoy día Concepción revierte la situación de todo lo que ya hemos conversado latamente con respecto a lo que pasó durante la semana, y logra Concepción ganar el partido y salir y respirar tranquilo para poder visualizar lo que es la segunda parte del campeonato con los refuerzos que tendrán que llegar para la segunda parte, y donde tendrá que tener muy claro el técnico, el Nano Díaz, y por cierto, la dirigencia, de no poder equivocarse. No tiene mucho margen de error la gente de Deportes Concepción para los hombres que van a llegar en la segunda parte del campeonato. Ojalá que Concepción logre ganar por sus hinchas, por la gente, por lo que significa Concepción. Hoy día va Escobar, que es un hombre que va incluso con la casaquilla de capitán. Un hombre que cuando ha entrado ha hecho goles. Ojalá que le vaya bien también a Carlos Escobar, que es un hombre que la gente le tiene también su cariño, al patrón del gol.
4: Correcto, muchachos. Se viene la previa, entraron los jugadores, camiseta de color lila, pantalones de color blanco vivo de color lila, el conjunto tomatero, camiseta de color blanco vivos, limitantes, observantes a la distancia, medios negritos, pantalones negros, medias de color blanca, con esos mismos ribetes, rojo, blanco y negro. Así, muchachos, nos preparamos para este partido.
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4: Correcto, muchachos. Ya tenemos confirmadas las alineaciones, ya reiteradas hace un par de minutitos más. Deme un poquito más de, como decía Charlie Baudelaire, un poquito más de retumberancia, querido Javierito, para el sonido ambiente. Acá a mi audio, acá, sí, para escucharme un poquito más. Ahí sí, aló, ahí sí. Probando, así es, lo decía Nicolás Fernando Jesús Araya, va en portería, 4 para Ariel Cáceres, 29 para Dylan Barán, 21 para Norman Rodríguez, 37 para Fausto Daniel Grillo, 22 para Misael Dávila, 18 para Jonathan Rodríguez, 20 para Jorge Enríquez, 24 para Matías Cavaleri, 9 para el patrón Carlos Escobar, que es el capitán del León de Collao, camiseta número 30 para Héctor Espinosa. Por su parte, el conjunto tomatero forma con Claudio González en portería, 25 para Misael Yantén, 5 para Axel Alfonso, 2 para Augusto Aguirre, 24 para Alfonso Barón, 4 para Mauricio Flores, 6 para César Fuente, 16 para Jan Meneses, 15 para Vicente Álvarez, 9 para Gonzalo Sosa, 19 para Daniel el Papín Castro.
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4: Guapa, ¿eh? Guapa la señora Dion Ricio, don Bernabé Mauricio, ¿ah?
2: No sé, yo tengo ojos solo para mi señor.
4: Un poquito de agua, por favor, caballero. Atención, señores. Acá en la zona alta vemos el horizonte. Ahí hay que tener personalidad, precisamente. Y don Patricio Almendra, padre, le ayuda a la señorita para que pueda tener. Señora o señorita, no lo sé, lo desconozco. Muchachos, saludos para la Vega Monumental, para mi querido amigo Fernando Muñoz Rebolló, para la señora María Elena Chanqueo Figueroa. Ahí llevamos de la Vega a la comuna de Coquimbo, donde está don Mario Nechosa, para la tienda Ripley de Concepción, porque ahí está trabajando una hincha acérrima de León de Collao, la señora Carolina Eliana Mulge Muñoz, para todos y cada uno de los leones, desde Arica, Punta Arenas, Cordillera Mar, y en cualquier punto geográfico. 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
4: Correcto, esto va a comenzar, van a partir los hombres del conjunto limachino. Ahí está Gonzalo Sosa, el killer, veniendo de Palestino. Qué gran jornada tuvo el 9, Gonzalo Sosa, ex Melimilla. Atención, escuchen. 5, 4, 3, 2, 1, ¡pitazo! Comenzó a robar la pelotita, que los patos del municipal, este roba Rebolledo. nuevo. La movió Fuente. Fuente para tocar con Misael Yantena. Desde la zona defensiva, pelotazo al vacío para que corra. Por ahí, por ahí. Aparecía el jugador Gonzalo Sosa. La para, la mira. El jugador Jonathan Rodríguez. Rodríguez para enganchar. Rodríguez para pasar. Rodríguez para alimentarse. Falta. Falta. Fejar hace rato. No me acuerde del partido con O'Higgins, querido amigo.
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4: La vamos a ver desde el fondo. Norman Rodríguez para León de Collao. 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Quiere sacar a Rodríguez de la zona propia. Pelotazo al vacío. Tenemos 16 grados ahora, a esta hora del mediodía, que es la capital regional. La quiere sacar parcialmente Dylan Vara. Pincha la pelota de atrás para que abrique Jorge Enrique. Enrique para alimentar a Rodríguez. Rodríguez para pasar, para engancharse con Cavalieri. Cavalieri para pasarle con Enrique. La perdía. La gana Rodríguez. Rodríguez se ha vuelta ante Jorge Enrique. Enrique que toma la varilla de este partido. La hace rebotar en el jugador Misael Yantén. La pelota no está afuera. Y saque lateral que pertenece a León.
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4: Presiona, presiona, León la quiere ganar por ese sector. El jugador ahí, el Cáceres. Cáceres baja de pecho. Deja picar frente a la línea final del campo de juego. La maneja Jorge Enrique Neira. Neira, Jorge, va a levantarla. La pasó para el hombre Concepción. Tacazo detrás del jugador defensivo César Fuente. Fuente que la perdía. Échala a correr la pelotita nomás. Pinchado detrás Norman Rodríguez. La pelota va por arriba, por arriba, por arriba. Pasada por Espinosa. Cuidado, sale el portero. Errático le va a pegar. Y la pelota. Y la pelota. Y la pelota para la mano. ¡Y la pelota fue a la mano! ¿Qué pasó, Fernando? ¡Vamos a salvar! ¡Vamos a salvar! ¡Vamos a salvar, querido amigo! ¿Sí? No. Acá la imagen dice no, se dio vuelta. Apretó la manito, querido Bernabé Mauricio. Era la oportunidad para el León, pero la cámara dice lo contrario.
2: Claro, todos pensábamos que era penal, porque pensábamos que le había pegado en la mano, ¿no? La gente de Deportes Concepción también levantaba las manos arriba, pero la imagen al final reitera que le pegó en la espalda. La están revisando, ¿ah? No, ya, vamos.
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4: Y la gana desde el fondo el jugador Daniel Papín Castro. La toca en corto para que se vaya aplazando el jugador Mauricio Flores. Flores con el Papín por dentro, Papín por fuera. Ahí está el soto desaguisado, la va a agarrar. Gracias a la Católica Alfonso Barot. A Barot le entrega a los pies de Daniel Papín Castro. Sale jugando rápidamente Cavalieri y hace rebotar el defensor del conjunto Libachino. Tenemos lateral para el León de Collao.
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4: Y revienta ese abrigo, esa polera, esa casaca. El Juan Rodríguez retrotrayendo la pelota para Fausto Daniel Grillo. Grillo combina con Jonathan Rodríguez. Esta otra vez, Jonathan Rodríguez, si se acuerda usted, la misma línea que hizo Gutiérrez, Riquelme y Vargas. ¿Se acuerda del partido con Guachipato, querido Ramírez? Mauricio Lore Fica. Pelotazo para el patrón. Aparece el patrón, la dejó picar. Pega y lo pegó. Le pegaba a Misael Dávila. Era buena, el patrón se está mostrando. El patrón en los cuatro la tuvo de primera para bajársela en bandeja a Dávila. Este le pegó arrastrado. Con destino, pero sin puntería, querido.
2: Claro, le pegó abajo, pierna zurda, la pelota que se va desviada sobre la portería del Claudio González, el portero de Limache. La primera llegada de Deportes Concepción.
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4: Correcto, la pelota de la maneja el hombre de Deportes Limache. A engancha, ya merece, cuidado que es peligroso. La mete a 3-2. Cuidado, pasaba avanzado Sosa, le va a quedar a Sosa. Cuidado, Danger, peligro. La pelota la paraba, escandalizaba en la zona defensiva Vicente Álvarez. Álvarez que la deja picar sobre la presencia del jugador Mauricio Flores. La pelota se va fuera del campo de juego y lateral que pertenece a Limache.
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4: Por supuesto, la pelota pasaba, cabezazo de Norman Rodríguez que la deja picar. La pelota se va fuera del campo de juego y lateral que favorece al conjunto de Limachino. Frente a la Gualpelina, ¿cuánto público calcula usted, querido Bernabé Mauricio? ¿Tenemos 6.000?
2: Sí, yo creo que por ahí andamos, ¿no?
4: Sí.
2: Sí, 6.000.
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0: ¡Que levante la mano, como decía el gran Américo! La verdad pasaba la deja de pecho aquí, era el patrón, el capitán del Conce. La juega para Jorge Enrique, Enrique para echar la corre para Matías Cavalleri. Se suelta Matías, Matías que toma uno a frío en el gol frente a Coquimbo. La mueve para Dávila, Dávila para rápido, rápido, rápido. ¡Epa! Se cayó, tan tranquilo. Ahí va a llegar el bombero Dávila para tocar rápidamente y restituir el dominio de balón a los pies de Jonathan Rodríguez, cambiando la cintura hacia el Mejón izquierdo. Se mueve, ¿quién? Dorsal número 22, Dylan Varas. Varas para tocar ahí, para Rillo Grillo, para Varas. Juega el Conce, deleita en zona propia. Tenemos 5 minutos recorrido. Acá los patos del Municipal de Concepción. La juega para Italia, pero se hace bien. Esta falta, pero Béjar. ¿Cuántas veces tiene que caerse el chico de Concepción? Pelota al piso, tiro libre para León.
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0: 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Pelotazo vacío, la mueve Enrique para tocar con él. Cáceres se viene, Cáceres va a levantar, levantó el segundo palo, se levantó Alfonso Marotti y se puso, hasta tembló la señal de Radio Acolén. La pelota la alcanza a recapturar Mauricio Flores. Flores para tocar, no es el que estaba con Gigi Martín, ¿eh? No es el chiste, no es Tony Fell. La juega Enrique para tocar con él. Dávila para engancharse a los pies del jugador Italia, Espinosa para moverla, para que aparezca Cavalleri que le echa a correr para Ariel Cáceres. Vamos, Ariel, levanta la pelotita bronqueada al primer palo, viene Ethan la va a meter, segundo palo, testazo marcial al cabezal, Saba a sacar el jugador Aguirre que la deja picar, la mueve para Dylan Vara para engancharse, Vara para levantar la pelota, pasaba a los pies del hombre de Porta Limache, va a llegar Dylan, bien. Aplauso para el 29 de Deportes de Concepción. Don Bernabé Mauricio Loren Finca, le diste el pase y apresuró la ganancia. 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Bien por Dávila, bien por Vares.
2: Claro, y Concepción en 7 minutos se nota, tiene la pelota, se nota que tiene hambre de tratar de abrir rápidamente el marcador. Está manejando bien el balón de derecha a izquierda, lo hace rodar el balón en la gente de Deportes Concepción, tocando bien a ras de piso, no levantando la pelota. Me parece bien Concepción en los primeros 7 minutos.
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0: Limpio, ganó, desahogó el medio campo con Benquista. La tiene Enrique, que es el motor de León. La mueve para, se va. Para tocar con Espinosa, retornar un poquito más en la cancha. La mueve Espinosa, ¿quién me acompaña? Dice ahí, está Jorge Enrique, el propietario de las licencias en el medio campo de Concepción. La mueve para Grillo para Rodríguez, adelanta la última línea del Conce, prácticamente en terreno propio del conjunto limachino. La cambia, la orienta para Ariel Cáceres, Cáceres para Cavalleri para Cáceres, se mete Cavalleri, cuidado, pasó Cavalleri por dentro, apareció esa paloma y la pelota se le va larga al defensor Aguirre. Tenemos lanzamiento de esquina, córner para León.
2: Uno.
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0: ¿Le va a pegar Jorge Enrique, don Bernabé?
2: Sí, señor.
0: Va Jorge Enrique Neira. Va a colocar la pelota, efecto. Efecto parcial, va a llegar el capitán. Apareció. ¡Pegó! González. Ahí apareció Norman Rodríguez. La reacción del portero y paramos. Era Dávila en definitiva.
2: Dávila, sí. Zapatitos blancos.
0: Sí, señor.
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0: Sí, señor. Atención, tenemos exactamente el recorrido. Los 9 para 10. 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Si viene el conjunto de... Deportes Limache. Pasaba la pelotita a los pies del jugador Dylan Varas. Quiere sacar la Varas parcialmente, la hace rebotar el atacante Gonzalo Sosa. No, en definitiva, el hombre que corría por esta banda era Vicente Álvarez. Paramos el partido. Lateral para León.
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0: La engancha el conjunto de Deportes Limache. La abría la cancha ahí en ese sector del campo de juego. O sea, el número 25 en la espalda. Quien corría era el chico Yantene. La juegan para que adelante la línea media. El conjunto Lila Rodríguez. Rodríguez la decaptó, capturó para Cáceres. Cáceres que abre con Cavalieri. Cavalieri echa a correr. Echa a correr para el patrón. El patrón se le fue larga la cancha. A Carlos Escobar diluyó el ataque penquista. Sobre los 10 que nos puede opinar don Bernabé Mauricio Lorenfica de este empate 0-0 entre Tomateros y Leones.
2: Claro, Concepción con una formación y una forma de jugar distinta. Están subiendo los laterales. Sube Cáceres por el costado derecho. A ratos lo hace Varas por el costado izquierdo. Y eso hace que el equipo de Concepción tenga mayor contundencia en el ataque, ¿no? Cuando llegan los laterales, Pregado está jugando Cavalieri, que se retrasa un poco para venir a buscar más metido en el partido, tratando de pedir la pelota, tratando de buscar el balón. Concepción haciendo rodar el balón de un costado a otro. Si no puede salir por la derecha, sale por la izquierda. No rifa la pelota, busca al pie a los compañeros. Y eso hace que por lo menos haya tenido dos posibilidades de llegada sobre la portería de Limache. Limache todavía no logra encontrar su fútbol, no se logran encontrar los hombres, no han tenido la posibilidad de inquietar al portero Nicolás Araya. Pero hasta ahora Concepción tiene la pelota, tiene la posesión del fútbol, del juego, pero no logra poder eso plasmarlo en posibilidades claras y reales como para poder abrir el marcador.
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0: Ayer empató Ñublense sobre la hora frente a Guachipato en el estadio Nelson Oyarzún Arena San Chillán. Querido Bernabé Mauricio, empate con sabor a derrota.
2: Sí lo vi, ese empate. Ay, ay, ay, la gente cómo vibraba, ¿no?
0: Sí.
2: Incluso pedía posición adelante en la última jugada del jugador de Ñublense. Ñublense que nos estaba pasando también por un buen momento, ¿no? Y Guachipato que ha tenido, a mi juicio, una situación muy... Cuidado,
0: se viene el Conce, pasó Cavalieri. Se colocó las pilas del conejito, ese rosadito que le da fuerza, agarre corazón al medio campo, Benquita. El pase de Dávila, el enganche perfecto de Cavalieri, el pase ratado, le dijo Jorge Enrique Neira, hágalo. Y Jorge Enrique, ni tonto, ni perezoso, lo mandó a guardar al fondo de la malla. Minuto 13 del primero, Enrique para hacer destallar la galería sur del Municipal. Deportes Concepción 1, Deportes Limache 0, Enríquez para desgarrar la garganta de todos los hinchas de León.
2: Tal como usted lo señalaba, ¿no? La jugada de Cavalieri busca la línea de fondo, levanta la vista, le gana en velocidad, tramo corto, pique corto, levanta la vista, vio que estaba Jorge Enrique solo frente a la portería, la pelota hacia atrás y la pelota que le pega Enrique sin mayores complicaciones al fondo de las mallas. Concepción 1, Limache 0.
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0: Este es un golazo de Operación Retorno Fiesta Deportiva en la Radio Colán. Con este resultado, con este gol, querido Bernabé, ¿se sueltan las amarras o se complica más el resultado?
2: No, bueno, Concepción, por un lado se suelta, ¿no? Se saca la modorra de tener que ganar el partido, esa necesidad, ese nerviosismo. Y con esto Concepción ya, si mantiene el resultado, tiene claro que sale del fondo, ¿no? Y comienza la segunda etapa a mirar la tabla desde otra posición. Y Limache se empieza a complicar porque es su cuarta derrota consecutiva. Entonces, ahora lo que Concepción tiene que hacer es tratar, como se dice en el fútbol, abrochar el resultado. Y abrochar el resultado significa tratar de volver a convertir otro gol que le dé un poco mayor de tranquilidad. Pero este gol es premio a lo que veníamos señalando, ¿no? Concepción tenía la pelota, jugaba mejor, manejaba el partido, pero faltaba la guinda a la torta. Y la guinda a la torta la puso Jorge Enríquez.
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0: Sí, un amigo que lo está escuchando, ¿sabe de dónde? Don Bernabé Mauricio, desde Aruba. ¡Ay, ay, ay! Francisco Sánchez debe estar, pero un calor Aruba. Espectacular. El Caribe, querido amigo.
2: Aruba.
0: Sí, sí. No, piense mal. No es un centro nocturno. Es el partido. Gana León por 1-0. Con este resultado, el Conce llega a los 14 puntos y deja confinados a Cobresal y Calera abajo. Pero todavía queda mucho, Bernabé.
2: Claro, bueno, pero a Cobresal que perdió, ¿no? Y eso le hizo bien al Conce de alguna manera. Pero este resultado es importante por eso, ¿no? Porque no es lo mismo entrar en la segunda parte. Recordemos que Concepción no va a poder jugar aquí en Collao por un par de fechas porque se vienen las Copas de la Liga, el estadio va a entrar en reparación. La Copa Chile, ¿no? Pero también parece que hay un partido de la Copa de la Liga, ¿no?
0: No, se acabó, con Coquimbo.
2: Ah, perfecto, ya. Copa Chile. Y Concepción le va a tocar jugar con Huachipato, que debería jugar como local, pero van a tratar de hacer el cambio. Y Huachipato que pueda jugar en esta primera fecha como local y después Concepción devolverle la mano. Entonces viene un respiro desde el punto de vista de lo que se viene para la segunda parte del campeonato. Pero creo que Concepción, esto es lo que espera la gente, ¿no? Un equipo que vaya en busca del arco, que pretenda y que trate de mostrar que necesita ganar, y eso es lo que Concepción ha estado mostrando por lo menos estos minutos.
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0: Correcto, juega la pelota por ahí, Dylan Vares, el saque lateral que favorece al León de Collao, la mueve para Fausto Daniel Grillo, terreno propio que en el Conce por 1-0, tenemos 17 minutos de partido, marcó las 13, Jorge Enrique Neira, porque usted decía el otro día, ¿quién hizo el gol? ¿Lo hizo Neira? No, es Enrique Neira, le coloca el apellido de su madre, que la agarra, por supuesto, la alma mater de nuestro gran mediocampista.
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0: La pelota la mueve el conjunto Lima Chino, desde atrás aparece el jugador Aguirre la mueve en corto para que se vaya aplazando Mauricio Flores para tocar sobre el medio sector para avisar Yantén que perdía ante la marca de Chico Fuente. Falta, no, cayó Gonzalo Sosa en definitiva, falta, cobra el colegiado Fernando Béjar. Y el tiro libre se viene para el conjunto blanco de la quinta
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0: Sí, señor, saludos para don Carlos Ruiz en la décima región, para don César Tapia, acá en la capital regional, para don Elías Villarruel Garrido, don David Villarruel Garrido, en la región metropolitana y acá, en el sector de la población de San Francisco. Se mueve el Conce, la movía. Acá está la espigosa marca, pero la pelota se fue.

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1: Para don Fernando Muñoz Rebolledo y por supuesto para don Guillermito Urra, cariño para usted don Elier. Tenemos 6.000 personas yo creo acá a esta hora de la mañana. Seguramente usted en la casita viendo y escuchando el partido. Saludos para toda la familia, para la señora Marisol, para Cristian, para Fabián, para toda la familia. Villarroel Garrido en la capital de la República. Acá viendo como el Conce gana por 1-0. La tiene Jorge Enrique, levantó el centro, aparece el capitán. Ahí aparecía el patrón, casi moja el capitán. El capitán de León la mueve, Espinosa que vuelve, le vuelve y le hace una canilla. Se le soltó el portero, cabezazo dentro del área pequeña, le pegó. Tetazo uno, tetazo dos, pégale uno, pasó Enrique. Ahí estaba Enrique, cayó el hombre Concepción. ¿Qué cobró el juez de la contienda? Pare la música, Grillo, el que está ahí ubicado.
2: No, Grillo está acá.
1: ¿Alguien cayó? ¿Es Dávila entonces? Sí. No es Dávila. No, lo tengo acá. ¿Hay alguien caído en Concepción? ¿Cavaleri?
2: Sí, puede ser Cavaleri.
1: Sí, Matías. Claro.
2: Matías, sí.
1: Matías, acá lo vamos a
2: ver. Ahí está el chico Matías. Sí.
1: Matías, que andan todas ahora. Se acordó. Seguramente algún tipster del cielo le mandó a su tío. Caído el hombre de Concepción, paramos el fútbol. Ferrabé Mauricio, ¿le gusta cómo juega el Conce esta tarde?
2: Sí, me gusta Concepción porque no levanta la pelota, porque no la rifa, porque no pelotea, porque pone la pelota a ras de piso. O sea, se ve una línea de fútbol de querer hacer algo. Por los laterales, por las orillas, los hombres se desmarcan, se buscan. Me parece que Concepción hace una buena línea de fútbol y me parece que está manteniendo el resultado. Es el fiel reflejo de lo que estamos viendo en la cancha.
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1: Correcto, cariño para todos y cada uno de ustedes. Para la comuna de Los Álamos, dice Caripán Mori. Nos está escuchando. Me vas contento con una flauta. Arranca León, se viene Jorge Enrique Reina. Va a avanzar. Le quiere pegar de larga distancia. Apareció para el capitán. No aparecía el capitán. Carlos Escobar pasaba de largo. Aparecía aquí recurriendo la salida. Y Alfonso Barros que no marcaba la presión, la baja de cabeza. El jugador Dávila para tocar con el que está prendido, que es Cavaleri para tocar con Espinosa para echar a correr el balón. Se viene Espinosa que tomó un segundo aire, la mueve para quién, para la aduana Lila, Enrique Neira, la mueve para Cavaleri para enganchar, Cavaleri para avanzar. Cavaleri pasó, se echó pasado, segundo palo, apareció el capitán Parod, pasó de largo Neira y la pelota queda picando y se viene Gonzalo Sosa. Muy bien Concepción, aplauso con Berrabé Mauricio. Aplausos para el León de Córdoba.
2: Sí, claro, ¿por qué los aplausos? Porque cuando pierde la pelota Concepción, la pelota en la salida, la recupera con rapidez, con facilidad. Llegaron tres hombres a la marca del jugador Sosa. Tres de Deportes Concepción cuando este tuvo la pelota. Entonces, eso demuestra que Concepción está incentivado, que la pelota la recupera con rapidez, con facilidad. Y Cavaleri, este Cavaleri es otro, ¿no? Este tiene que
1: decir,
2: los cambiaron a Cavaleri. Aquel Cavaleri que nosotros tanto criticábamos los partidos anteriores, pareciera ser que la semana pasada le hizo tan bien el gol, que hoy día es un chico incisivo, que busca la pelota y que tiene una gran visión de fútbol, ¿no?
1: Correcto, se viene Concepción. Vamos, Dylan, pégale al arco, pégale, hijo querido. No, pasó. Vara la abre para Espinosa. Espinosa para la izquierda, va a enganchar por dentro, por fuera. Busca que ahí está. Avisa el llante en la corta distancia. No me para Dávila. Dávila para levantar para el capitán. Capitán viene el centro y el portero González se queda con la pelotita, don Javier.
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1: Cariños y amor para mi pequeña Silvita que está trabajando, querido amor. Besitos para ti y a todos tus compañeros que están escuchando la fiesta deportiva Operación Retorno en la huella de León. Desde la cancha del Municipal gana el Conce por 1-0. ¿Quién marcó a los 13? Don Bernabé Mauricio Lorenfe, que me refuerza esa idea, me refresca para que todos nuestros amigos sepan quién marcó el gol de León.
2: Jorge Enríquez.
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1: La mueve para tocar al medio sector. Se viene el conjunto forastero. Se ha visto poco y nada. La va a tocar para Vicente Álvarez. Se mueve con el papi. Cuidado con el papi, le va a pegar. ¡Le pegó! ¡Le pegó lejos! pero lejos de la portería de Nicolás Fernando Jesús

0: paramos el fútbol, muchachos. Era Jan Meneses, en definitiva, un perro, ¿eh? Le pegó tan mal que la pelota se fue fuera del estadio.
1: Claro, le pegó con tres dedos, ¿no? Quiso habilitar al hombre que va en la delantera, al jugador Sosa, pero no, no, la pelota le salió tan mal que al final se fue lejos de la portería del portero Nicolás Araya. Van 24 minutos y no ha llegado ni una, pero ninguna vez el elenco de Limache a inquietar al portero Nicolás Araya.
0: ¡Métete, Cáceres! Le quitó la pelota rápidamente y se viene el Conce. ¡Vamos, León de Cuyabu! ¡La mueve! ¡Vara! Rápidamente para encontrar a Jorge Enrique. Enrique, pégale, por favor. Quiero ver un golazo tuyo. ¡La mueve para Cavalieri! ¡Le pegó Cavalieri! ¡Matías Jesús! ¡Qué estoy viendo! ¡Cavalieri le pegó! ¡González que se estira! ¡Y Dios mío, fuera del campo de juego! ¡Pellízqueme! ¡Es Cavalieri, don Bernabé Mauricio!
1: No, este no es Cavalieri, no sé de dónde salió, pero la verdad es que con gran visión de fútbol vio que tenía la posibilidad, le pegó fuerte a media altura, voló el portero González del cuadro Limache y se salvó Limache de aquel tiro de Cavalieri.
0: La pelota pasaba, la va a enganchar Ken ahí. Jorge Enrique le hace rebotar. La mete con todo. Enrique tiene 7 pulmones. 8 páncreas. ¿Y cuánto estómago? 14, don Javier.
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0: Está suelto Cáceres. Me hace recordar el partido con Huachipato. Quiero homologar ese partido. Pero queda todavía mucho que cortar. La vamos a ver quién es. Desde acá. Va a correr. Ahí está, mírenlo. Es verdad. Ahí está Cavalieri. Cavalieri para tocar con Grillo. Don Grillo para salir con Norman Rodríguez. 26 minutos de partido en Bernabé. La gente está feliz acá en Collao.
1: Claro, está feliz porque Concepción está ganando. Cuidado.
0: Se viene Cavalieri. Le gana todo.
3: Igual que Augusto Aguirre, pero medía como 3 metros. Ahora sí, prosigo.
1: Claro, está feliz porque Concepción está jugando bien, porque Cavalieri está muy metido en el partido. Cavalieri se engancha, se viene a recoger, a buscar la pelota, y de ahí hacia adelante, como tiene velocidad, como es chico, como es rápido, logra tener protagonismo en la delantera de Deportes Concepción.
0: Correcto, abre la cancha dorsal número 25, Vicente Yantel, le hace rebotar el tiraparo, tenemos lateral para Limache.
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0: Y la mueve Fuente para tocar con Vicente Yantel, sale Nicolás, Fernando, Jesús Araya para quedarse con la pelotita.
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0: Como decía el gran Wilfrido Vargas, dime si te gustó. Corre Enrique, pelota para arriba. Se le iba la pelota, dice, ¿qué pasó acá? ¿Qué pasó? Dice el señor Araya, se le fue Don Jorge, se le fue la pelota lateral que pertenece al tomatero desde el sector de la Hualpelila.
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0: Aguirre para tocar con Alfonso Parote, el capitán del conjunto limachino. Para ver quién se viene. ¡Ah, no! ¡Este peligroso! ¡Carlito Morales, don Bernabé Mauricio!
1: Claro, yo ya veía que el técnico de Limache estaba muy inquieto, había mandado toda la banca a trabajar y se manda un cambio, ¿no? 27 minutos, el jugador número 7. Vamos a ver si va a tener la misma salida que Sepúlveda, el jugador de Limache, ¿no? Lo están sacando.
3: Sí, sí.
1: Le va a decir, ¿por qué no esperaste hasta que termine el primer tiempo? ¿Por qué me sacáis?
0: ¡Vamos, Bernabé! ¿Por qué me sacáis? Listo, no, ahí quedó la pelota. Cuidado, se viene el Limache. Va a llegar al cruce de pelota. Le sacaba el hombre con sanción. ¡Corre! El lanzamiento de esquina que favorece al tomatero. Acá en Collao.
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0: Correcto, querido amigo. Hay saque lateral que favorece al... No, lanzamiento de esquina que favorece al Limache. ¿Qué va la pelotita al Popín?
1: Es corner, ¿no?
0: Sí.
1: Para mí es corner. El 1, número 1. Allá viene el cambio, ¿no? Vamos sí. A ver quién sale en Limache.
3: ¿Se va el Popín? No.
1: Vamos a ver quién abandona.
3: Yantén puede ser ahí, en una mesa. 25 en la espalda.
1: No, vamos al corner primero.
0: Sí, vamos al corner. Viene la pelota. La va a jugar dorsal número 4. Axel Alfonso viene al centro para elevación. Testazo de quién. De Jorge. La aduana Enrique va a correr Cavalieri. Cuidado, Cavalieri entra con todo. Cavalieri va a llegar. Va a llegar Cavalieri. No me hagas entender. La pelota pasaba.
4: gozosa desde el piso. Don Bernabé, la primera de Limache en los 29.
1: Claro, llegó el centro y abajo Sosa de primero. Muy atento, muy metido en el partido el jugador Nicolás Araya. No tuvo mayores complicaciones para quedarse con esa pelota.
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4: Cariño también para don Javier Navarrete Suárez, que está escuchando a esta hora de la mañana el trabajo de Fiesta Deportiva Operación Retorno en la Huella de León. Don Bernabé Mauricio,
1: un saludo también para él.
4: Por supuesto, acá estamos. Y usted está en su casa, escuchando el trabajo de Operación Retorno Fiesta Deportiva de los Reyes. Tenemos 30 recorrido. Lo escuchamos con el sabor de siempre. Se viene Enrique para pasar. Se viene el patrón. Tan, tan, tan, tan. Va a pasar el patrón. Le ganó la posición. Pégale, patrón, y le pegó. Muy bien, Escobar. Le ganó la posición al 5 del conjunto de Deportes Limache. Axel Alfonso se desparramó dentro del área pequeña. González estuvo atento. Bien por el patrón.
1: Claro, llegó el patrón, le entró con todo, ¿no? El hombre no esperaba que le pusiera el cuerpo. Escobar le ganó la posesión y creo que ni él mismo se la creyó, ¿no? Que le quedó la pelota a Escobar, le pegó abajo al primer palo. No tuvo complicaciones el portero González para quedarse con la pelota.
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4: Corría el papi, la pelota rebota en Rodríguez, se va el tiro de esquina, corner para Limache, don Bernabé.
1: ¡Dos!
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4: Vuelve. Carlitos Morales a la cancha, don Bernabé. Se va Álvarez.
1: Álvarez se va entonces. Este joven.
3: Sub-21, ¿ah?
1: ¿Eh? Ah, ya, por eso no le dice nada al profe. El profe le pasó la mamadera. Y tomaba la mamadera.
4: Hay lanzamiento de esquina que favorece el deporte de Limache. Nos quedamos en esta, don Javier. Luego vamos con usted. La pelota la va a colocar aquí en el popín. Muy cerca está César Fuentes también. Está el 7 Morales. Todos quieren tirar el lanzamiento libre, ¿ah? ¿Eh?
1: Claro, sí. Vamos, 2, 3. No, ya se cambió.
4: Sí. Oiga, la gente que se recuerde, Carlito Morales es el platinado que jugó por el León el año pasado en la segunda parte junto con el Coto Valle. Pasaba la pelotita. Rescatado ahí, la quiere sacar Enrique. Sáquela, Enrique. Sáquela, por favor. La pasó Enrique, por favor. No me ponga nervioso. La sacaba parcialmente. La domina aquí en Fausto Valle. Grillo para echar a correr. Se viene. Jonathan Rodríguez. Se viene Rodríguez. Está el 3-4-5. Métala. Ahí pasó Rodríguez, aplauso para Rodríguez. Cuidado, se equivoca el portero. Ya tiene el patrón. Pégale, patrón. Le abre la cancha para que se vaya Matías Cavalleri. Y se viene el ataque al conjunto Lira. Va a correr por la banda derecha. El pase para Cáceres, la metió arrastrado. Pero era más con timing, querido Cavalleri. Las vitaminas son buenas, pero es que Calvarra hace poquito. La tiene acá Cavalleri para el patrón de taco. Buena, la entrada de Espinosa. Penal. Pero si le colocó el brazo arriba. Ay, deja.
1: No, le ganó la posición. Parot le ganó la posición al jugador de Deportes. Recepción. Nada más. Le gana la posición arriba.
4: Sí.
1: Y claro, todo el mundo reclama, pero no hubo nada.
4: Y me quedo con las dudas.
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4: Usted coche está primero en el mar, vamos al mar.
3: No por la noche, hombre, no.
4: No como en Calama. Acá la gente pide el bar, todos pidiendo el bar. La pelota la tiene Araya. ¿Qué pasó?
1: Se cayó. No, se tiró para que revisen el
3: grillo. Grillo
1: se tiró porque de esa manera paran la jugada. Le pueden decir que vaya al VAR. Entonces, con calambre.
3: Claro, con calambre en la pierna derecha. Complicado. Ya, lo tiene
1: afuera.
3: Sí, dice, váyase el grillo. Váyase. ¿A quién expulsaron en Rancagua, Bernabé, otra vez? Cuando jugamos allá, no expulsaron a nadie en Conce, ¿cierto? No. Me quedó la duda por el guillo, porque le llamó, lo dijo, váyase para afuera. Y todos la reclaman, Bernabé, Mauricio, toda la gente quedó esa. Ahí, aquí, mire, aquí está la prueba.
1: Arriba fue el brazo. Está bien la posesión, al hombro, pero fue arriba.
3: Mire, vean el taquito. Mire,
1: ¿no ve? eso lo hace, hace un gesto, ¿no? Sí, como sí, que sí. Pero no, no daba penal. Sí, está viendo usted el mundial, ¿no?
0: ¡No! Los árbitros son peores. Son peores.
1: Tiene que ganar con cámara, ¿no?
0: ¡Uy! Como 500 cámaras, don Javier.
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4: Mira, en el Conce por 1-0 tenemos 33, por llegando a los 34. 33 para 34. El Conce marcó los 13 con gol de Jorge Enrique. Enrique para echar con la pelotita, se cayó Morales. Morales para pasar, Morales. El ex hombre de Concepción va a echar a correr la pelotita. Espinosa. Morales, por favor, Morales, Carlito, usted no es para eso, Carlito. Y la gente ya como empieza a gritar, cálmate, pues cabrito, don Bernabé Mauricio, Carlito no es para eso.
1: Claro, asume, acusa un golpe, ¿no? El jugador de Deportes Concepción estaba afuera, después se tiró hacia adentro.
4: Espinosa.
1: Ya, y tiro libre a favor de Deportes Concepción. Ahí se comienza a parar Ethan, que igual le pone color, ¿eh?
4: Sí, hay que colocar.
1: Claro, como el color que se pone en el pelo, ¿no?
4: envidia, querido.
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4: Lo que nosotros tenemos naturalmente se lo pinta. A propósito de... Ahí está igualito que Morales. Y ahí está Daniel Montilla. Ay, esos clásicos con el vial. La pelota la tiene Concepción. Abre la cancha, pégale, Jonathan. Era pegarle, querido amigo. Vamos, Jorgito. Yo lo quiero ver frente a Cobresal. Pase para Jonathan. Pasó la pelotita, llegó. Y corner para León. Ella va. ¡Qué jugada! Se mandó el Conce. 1, 2, 3, 4. Aplauso del respetable.
1: Claro, aplauso porque entiende que Concepción está y sigue buscando el arco rival. Aun cuando Limache a rato ha tenido chispazo, ¿no? De tratar de buscar alguna llegada. Cuidado que tiene hombres que arriba a la primera pueden embocarle, ¿no? Pero Concepción sigue buscando el arco rival y eso es lo que la gente aplaude, esta necesidad de poder convertir otro gol más.
4: Quiere hacer un olímpico, nos quedamos en esta, Javierito. Hay lanzamiento libre de esquina, ojo con el tiro olímpico. Le va a pegar Jorge Enrique, la pegó. Y se salvó Limache, iba para adentro, la pelota pasa, Picasso en el terreno medio, la pelota queda a posesión del jugador número 22, cayó Cavalieri, falta me pareció, dejó el jugar para Enrique para Dávila, y la saca desde el fondo, Mauricio Flores para echar a Miguel, se nos viene el popín, arranca que se viene el popín, vamos, márquelo, muy bien. ¡Aplauso para la gestión triple de Robé Mauricio! ¡Qué manera! El Popín de ser gran jugador.
1: Sí, claro, y acusa un golpe, ¿no? Pero Cáceres no tuvo mayores complicaciones, recuperó la pelota, vino raudamente y al final sigue el hombre caído, ¿no? El árbitro va a señalar que asistan a Popín, pero no hubo nada, le quitó la pelota bien, limpiamente el hombre de Deportes Concepción.
4: Sí, Popín.
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4: Saludos para Quique, para un Benjamín Correa, para el Nico Acevedo, para Nicolás Fuego, dice de Apulio. ¡Vamos, Conce! No hubo expulsado en Rancagua, Jimena Beatriz Núñez. Vamos, Conce, querido Armando Alarcón. Este será el que la metía fuerte, Armandito Alarcón. ¿Se acuerda de los tiempos del 80? ¿Qué van a comentar ahora los que hacían cambio en los primeros tiempos? Dice. La gente opina, un Bernabé Mauricio. Gana el Conce por 1-0. En los 13, Marco Enrique. ¿Qué le puede decir a la gente a esta hora de la tarde?
1: Claro, y se juntan los hombres de Deportes Concepción. Van corrigiendo la posición. Están hablando cómo tienen que tratar de jugar. Me parece bien eso que hacen los jugadores de Concepción mientras la pelota está suspendido, mientras el juego no se hace. El de conversar, hablar, decir cómo vamos corrigiendo los errores, los ripios que puede tener Concepción. Y en eso lideran hombres importantes en el Deporte de Concepción. Me parece que lo que hace Enrique es muy importante. Rodríguez, Dávila, todo ahí, una asamblea de hombres de Deporte de Concepción conversando para tratar de corregir los ripios futbolísticos que se pudieran ir presentando.
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4: ¡Arranca! que Concepción la tiene. ¿Quién? Cáceres. Cáceres para tocar con Norman Rodríguez. Norman para mirar el horizonte. Tenemos ya los 38 del primer tiempo. Pelota salva así para que corra el patrón, patrón, patrón. Sale el portero. González Cierco se queda con la... Ah, no. No. ¿Para qué? Dice Fernando. ¿Para qué, patrón? ¿Para qué? Para tocar al portero González. Le dice, juegue. Juegue, juegue, juegue nomás. No se me haga lindo. Le va a tocar el portero González. La gente de Limache queriendo salir. Y muchachos, toquen la pelota. Se van perdiendo. Están perdiendo. El cuarto partido sería consecutivo este. La mueve para Parot. Paró para tocar hacia la derecha para que se venga adelantando. Dorsal número 2, Augusto Aguirre. Aguirre para decantar en los pies de Alfonso Parot. Y este para Axel Alfonso. Tiene el nombre de estrellas de cine, ¿eh? Axel Alfonso, Bernardo Mauricio. ¿Usted también, Javier? Javier Eduardo, no, Javier. Javier Vázquez Jiménez.
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4: Correcto, don Eduardo Vázquez. Ahí también, artistas que juegan acá en la cancha municipal. Pelota solo ha sido para que corra. ¿Quién? El Popín. Popín echa a correr la pelota para que se venga Axel Alfonso. La pelota se va. No, punto muerto, menos mal. Saque de valla que pertenece a León. Tenemos 40. Cuánto recorrido. 1-0. León vence a Deporte Limache.
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4: Acá marcó Jorge Enrique Neira. Las 13 etapas de Matías Cavaleri para decretar el 1-0 parcial. Que manda este resultado. Acá en la cancha de este Robert Rebollo tenemos 7.000 personas que están contentas en esta mañana. Y la próxima semana, un Bernabé Mauricio a Temuco los pasajes. El Conce juega en el Día del Padre frente a Deportes Temuco en el Ñelol.
1: Claro, por la Copa Chile, ¿no? Se inaugura la Copa Chile.
4: Sí.
1: Oiga, tantas copas, ¿no?
4: Sí. ¡Tantas copas! ¿Y por qué no me invitan? Dice Bernabé. La pelota la abre Concepción. Se viene Matías Cavaleri. Cavaleri sale a correr la pelota. Se viene Enrique. Enrique del centro. ¿Dónde está? ¿Dónde está la pelota del córner? ¿Ah? Me pareció que iba al córner, la gente nadie reclama. La tomó el portero González, abriendo la cancha para que la baje. ¿Quién? El jugador número 16, Jan Menezes. Se juega el chiquitito al diminuto para ampliar el campo de visión del conjunto forastero. La va a enganchar para que se vaya desplazando con Mauricio Flores para tocar la pelotita abierto. Abierto ahora parando el fútbol, decantándole los pies de Augusto Aguirre. Aguirre para pasar por el terreno medio ofensivo del conjunto forastero. La mueve para Morales. Carlitos Alex Concepción jugando hacia atrás nuevamente para el jugador número 2 que está en la base fundamental, Augusto Aguirre. Aguirre para tocar con Axel Alfonso. Este para abrir la cancha para Parot. Parot para cantar con Fuente. Fuente para picarle con Jan Menezes. Cuidado. Si viene el conjunto forastero, viene el centro de Moyo. ¡Oh! La pelota pasaba. Le queda Morales. Morales, por favor, no lo haga. No lo haga, Morales. Pasó. La sacó. La sacó de cabeza. ¿Quién? ¿Dylan Varas? ¿O fue Fausto Grillo? Uno de los dos fue Cáceres, Santa Definitiva, la envió al tiro de esquina. Gran jugada de Deportes Limache, don Bernabé.
1: Sí, señor, estaba ahí, ¿no? En la boca del arco, el gol. Ay. Le ganó la posición el jugador al lateral izquierdo, Varase, y levantó la vista el hombre del cuadro de Limache, y a punto de convertir, saca la pelota al córner, el tercero.
4: Correcto, se viene el lanzamiento libre de esquina para el conjunto forastero. La mueve el Popín abriendo la cancha para Axel Alfonso. Alfonso para tocarle con el Popín. Popín viene por dentro, por fuera. Se viene Castro va a rematar. Pacho va a avanzar. La sacó nomás Dylan Varas. Ahora retrotrae todo. Vamos para Jorge Enrique. Se viene Matías Manuel. Está de Espinosa con el solo contra el vacío. Contra con el mundo. Solo. Espinosa. Falta, me pareció. De cosa que viene después de la contienda. Se la dejó Enrique para tocar con Cavaleri. Cavaleri con Enrique. Enrique para Espinosa. Pero ¿por qué me la tocaste? Si vengo cansadito, viene el centro. Cabezazo del patrón. Me parecía que el patrón ganaba la posición. El árbitro todo dijeron penal, pero no. Usted se queda con esa. Se viene. Visa el Yanten para pasar terreno medio del campo de juego. No cruza la línea central. Pasó de largo. 1-2-3. Estaba Jorge Enrique también, el jugador número 24 del conjunto Concepción. Se viene Dávila con Dávila. Se viene el conjunto forastero. La hace correr con el Papín Cacho, que creció en estos últimos minutos de partido. Juegue la Concepción, juegue rápidamente y quiere salir de esa zona. 43 de partido. Vamos, muchachos, este 1-0 es bueno. Hay que irse con el triunfo parcial al término de los primeros 45 minutos. La mueve para Dylan Varas para calmar, tranquilo. Nadie apura, muchachos, la pelota está afuera. Tenemos 43 de partido. Gana el Conce por 1-0.
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4: Sí, señor, esta semana muchos resfriados, obviamente se quedaron en la casita para no venir a contaminarse. Querido Barrabé, muchos problemas esta ceniza de las estufas ha producido muchos enfermos, resfriados, influencias inclusive. ¿Se acuerda del jugador Joaquín Larribey que apareció en las redes sociales en el hospital? Hay complicaciones, querido amigo.
1: Claro, es la época, ¿no? Que andan muchos virus.
4: Exactamente. Y no es el virus que usted cantaba en los años 80. Es el virus que lo hace transpirar. Así como transpira la defensa del Chema de Deportes Limache con la presencia del patrón. El patrón. Ante la presencia de Axel Alfonso pasó. Le ganó el patrón. El patrón se va a correr la pelotita. No. Me parece que Espinosa. ¡Oh! Se está. Yo por eso no lo canté. No lo canté porque casé, dijo el otro. Casé que estaba adelantado y ya iba mirando. Dice, Bernabé me lo cantó antes. Sí, Bernabé.
1: Sí, estaba posición de adelanto, pero con esto de la regla que tiene que terminar la jugada para que se cobre. Ethan Espinosa, ni él mismo, yo no sé si se dio cuenta que estaba adelantado y le pegó a propósito por allá arriba, pero la verdad es que estaba adelantado. Era una buena jugada para Deportes Concepción.
4: Así paramos al fútbol, muchacho. Don Javier Vázquez Jiménez.
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4: Cuidado, hay dos hombres de Concepción caídos. Tres, uno de Limache y dos de Concepción. A ver qué pasó, muchacho. Parece que hubo un golpe fuerte ahí. Se dieron de dos.
1: Claro, los dos, tanto el de Limache como el Conce, primero pegó y el otro fue. Ahí está, ¿no?
4: Meneses con... Claro. Cáceres.
1: Y ahí tres minutos, señor.
4: Ya
1: sé. Tres.
4: Póngale. Tres minutos van a haber agregados. Don Javier, mientras coloca la bitácora ahí en nuestra zona de control, dice más tres.
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4: Bernabé, ¿usted tiene la banca del León de Collao, querido amigo? ¿Que me la pueda entregar, por favor?
1: La busco y se la doy la banca del León de Collao.
4: ¿Se la doy yo? ¿Se la doy? Ahí la tengo. Tú traes el portero suplente.
1: Béjar, Suárez, Mesías, Jara, Rojas, Romero, Larribey. Hasta ahí lo tengo.
4: Y Cáceres, Franco Súbele.
1: Ahí Cáceres, ya.
4: Exactamente.
1: Ahí está la banca.
4: Ya. Don Bernabé, Mauricio, me entregó la banca y usted... Me da nuestra gentileza comercial, don Javier.
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4: Tenía deportiva el Feña Díaz, el pelito un poquito más oscuro. Me quiero parecer a Javier, dijo. No tanta rubiecita, no tanta parvernalia. El técnico menquista, buen partido. Y ahí, y la vieja Reynoso. ¿Quién lo quería? ¿Quién creería que ese señor era un todo talento en la cancha, don Bernabé Mauricio?
1: Claro, está de ayudante técnico, ¿no? Ah, ¿quién lo diría? Claro.
4: ¿Y vive con el Cherno en la casa? Sí, ¿Se fue a vivir con el Cherno, güey?
1: Ah, sí.
4: Está con el... Claro, güey.
1: Bueno.
4: Le dijo, donde manda capitán,
1: no
4: manda.
1: El que puede, bueno.
4: Claro.
1: ¿Cuántos podrían ir a vivirse con el Cherno?
4: Claro, exacto. No sé, no me hable de esas cosas. La pelota va a pasar por arriba. Y en el cabezazo, testazo de arriba. ¡Sáquen la permitió Merece! ¡Sale! ¡Ay! ¡Ay! ¡Ay! ¡Se le soltaba el portero! ¡Se le soltaron y pasó entre tres! Quedan dos hombres de Limache resentidos. ¿Quién cayó? Sosa. Sosa dentro del área. Vamos, Jorgito. Métale toda la carrera. ¡Ah! ¡Oh, Llantén! Llantén le pegó como el batijo. En la cancha. Ahí nomás. Para sellar, no va a sería. Para eso sirve Llantén. La pelota pasaba de izquierda a derecha. La engancha. Merece este chico, merece. Me llama la atención, oiga. ¿Qué manera de jugar cuando juega en la selección? ¡Ay! ¡Ay, don Bernabé!
1: Oye, bueno, Concepción en los últimos minutos perdió la brújula, ¿no? En la desesperación, entró al pelotazo y claro, apretó un poquito el acelerador el cuadro de Limache y se empezó a complicar el deporte Concepción.
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4: Gana el Conce por 1-0, y eso es noticia, señores. Marcó los 13 Jorge Enrique para el León de Collao. Esto se va. ¿Qué pasó, muchacho? ¿Cayó Varas o Norman Rodríguez?
1: Rodríguez, me da la impresión que
4: es. Norman está complicado, ¿ah? ¿Algo le pasó en la espalda o no? No, ya se paró. ¡Sí! Recuperó Rodríguez para Concepción. Va a colocar la pelota en juego. El León de Collao saque lateral. Lo ejecuta el jugador de Tirambaras. La pelota pasaba un botecito, pasaba a Espinosa. Vamos Conce, quizás en una. Vamos Patrón, ¡sí! Lo que salga. Arriba revuelto, gana ese pescador en la gana de Espinosa. La hace rebotar el hombre de Deportes. ¡No! El Conce. Fernando Béjar. Todavía me acuerdo cuando a última hora lo metieron en Rancagua. Y esa jugada de Carabalito todavía me da vuelta en la cabeza. La pelota la tiene Concepción. Cuando marcaba Aguilar en la parte final del compromiso. Cuando el partido estaba 1-0. Esto se va a acabar en cualquier instante. Tenemos 48. ¡Ya, pues! ¡Colegiado! La pelota va a meterle al conjunto de Deportes Limache. Viene el centro para elevación. Testazo a media. La tiene Morales para pasar. Cuidado, Morales. Párenlo, muchachos. Párenlo, janta. La engancha. Le va a pegar a Augusto Aguirre. La pelota pasaba a izquierda, derecha. Sáquela, se quiere ganar. Sáquela, se quiere ganar. Bien, Cavalieri. Bien, Cavalieri marcó. Presionó. Cuidado, se viene Cavalieri. Pegó nomás, dorsal número 4 en la espalda Mauricio Flores, la pelota de tal cancha se acabó ya hace rato que debe haberse acabado el partido. Tenemos ya 50, ¿cuántos minutos más dio el juez colegiado? Tengo 50, Béjar. 51, no, tengo 58. Y se rió.
1: Hace rato.
4: Dijo el otro, tengo el pelo más negro que usted, dijo el otro, don Javier Vázquez Jiménez. A esta hora de la tarde, la pelota va por arriba, la saca Rico, era Fernando Jesús Araya. Tenemos exactamente cumplido ya los 50, esto se va a acabar en cualquier instante, en cualquier momento. La pelota va por arriba. ¿Le dijeron al juez que eran 3 minutos? ¿O eran 5? Bueno,
1: No sé, la señorita no sé si le habrá dicho.
4: Se confundió, la verdad, se confundió. La señorita Rizzo le dijo, ¡sí! Y se acabó, eran 5. ¡Eran 5 minutos, señoras y señores! ¡Dejaron de correr! ¡Pitazo! ¡Dejaron de correr! ¡Se acaban los 45 minutos! Acá en el Coloso del Esterro Arrebolledo de la capital regional de la ciudad de Concepción. Escucho bien, en los 13, Jorge Enrique Neira aprovechó la gran jugada de Matías Cavalieri para marcar el único guarismo que resiste y marca el placar del Municipal Esterro Arrebolledo. Este dice 1 para Deportes Concepción, 0 para Deportes Limache. Fecha 15, Campeonato Copa Mercado Libre de Primera División. 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
2: Terminó el primer tiempo y usted ha escuchado el vibrante relato de Javier Navarrete en Operación Retorno y Fiesta Deportiva de Radio Yacolén de Concepción. El marcador dice 1 para Deportes Concepción, 0 para Deportes Limache. Saludamos brevemente a nuestros auspiciadores y ya regresamos para el análisis de este primer tiempo en Operación Retorno y Fiesta Deportiva de Radio Yacolén de Concepción. 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
1: Bueno, han finalizado los primeros 45 minutos y Deportes Concepción está ganando, justicieramente digo yo, a el cuadro de Limache por un gol a cero. Yo en la previa señalé que ojalá a Deportes Concepción no le afectara todo lo complicado que había sido la semana, ¿no? Una semana bastante turbulenta por esta situación del jugador de Deportes Concepción Sepúlveda, y que de alguna manera podría haber llevado a los jugadores de Deportes Concepción a haberle afectado desde el punto de vista psicológico. Una situación que complica, ¿no? Desde el punto de vista psicológico, el jugador arriba, cuando no está bien de la cabeza, se nota en la cancha. Y que si no, que lo diga Valencia, ¿no? Que tiene serios problemas desde el punto de vista de psicológico, de autoestima futbolística, y eso le ha llevado a que no ha rendido en Deportes Concepción como él mismo quisiera y como toda la hinchada de Deportes Concepción quisiera, ¿no? Bueno, pero no pasó aquello. Qué bueno que no pasó aquello. Qué bueno que en la cancha no se vio reflejado esta situación de indisciplina que tuvo un compañero frente a su técnico. Porque Concepción entró con una disposición absolutamente clara y en el bien entendido de que tiene que ganar este partido, porque así Concepción comienza la segunda rueda saliendo del fondo de la tabla. Entonces, convencido de aquello, los jugadores entraron a la cancha sabiendo que dependen exclusivamente de lo que haga Deportes Concepción y que este triunfo parcial le va a significar salir. Y ahí hay varios aspectos los que pueden ayudar. Porque no es lo mismo terminar la primera rueda en el fondo de la tabla que haber salido y empezar a pensar en lo que va a ser el campeonato de la segunda rueda. Sobre todo por los rivales, los refuerzos que puedan llegar en la segunda parte del campeonato. Entonces, en ese bien entendido, la gente de Deportes Concepción hoy día entró a la cancha en busca del arco rival. Me pareció que hay facetas del fútbol que Concepción hoy día mejoró notablemente. Notablemente porque Concepción abrió la cancha, mantuvo la pelota a ras de piso, hizo rodar muy bien el balón, y si no se podía salir por la derecha, se daba la vuelta y se salía por la izquierda. Hoy día Cáceres, como un lateral derecho, se ha proyectado en muchas ocasiones. Y eso a Concepción le favorece porque le da la posibilidad de que llegue un volante con salida, como lateral volante, y busque alguna alternativa de tratar de llegar al pórtico rival. Y por el otro costado, si bien es cierto, no ha sido Varas tan incisivo como lo ha sido Cáceres, pero también ha llegado, también ha buscado la línea de fondo, ha pasado la mitad de la cancha, ha ido en busca de alguna posibilidad. Entonces, partiendo por eso, porque Concepción no lo estaba haciendo hace mucho rato, no lo hizo con el técnico Lema y tampoco lo venía haciendo en los primeros partidos con el técnico Díaz. Y hoy día Concepción, valga la redundancia, hoy día mantiene una faceta diferente, con estas salidas por las orillas, por las bandas, con hombres que vienen a buscar la pelota, que la piden. Hoy día Cavalieri ha sido absolutamente diferente al Cavalieri que veníamos viendo. Y así lo entendió el técnico. A mí me parecía que cuando vi la formación dije, bueno, Cavalieri de titular versus Jara. Como que me hacía un poco ruido, ¿no? Claro, pero después uno piensa en el partido anterior y dice, bueno, pero Cavalieri hizo un gol, hizo una jugada que pudo haber sido gol. Y claro, cuando uno mide a los delanteros y mide los volantes de llegada, los volantes con salida, uno piensa en eso, ¿no? ¿Cuántos goles hiciste? ¿Cuántas posibilidades tuviste? ¿Cuántas habilitaciones tuviste a sus compañeros? O sea, y en eso se van midiendo los jugadores. Y eso es lo que el técnico tiene que haber sacado la cuenta y haber dicho, bueno, Cavalieri entró, tuvo un gol y tuvo una habilitación. O sea, para mí, el jugador cumplió y rindió a lo que se esperaba. Y bajo eso, el técnico dice, lo confirmo, le doy la confianza. Y no se equivocó el técnico Díaz. No se equivocó porque hoy día Cavalieri ha sido pieza fundamental. Pieza fundamental en otra de las facetas. Hoy día Cavalieri
5: ha cumplido. Tuvo primero esa jugada de gol, el pase, levanta la vista, le gana la posición al jugador, le echa a correr la pelota en un tramo corto, cambio de ritmo de posición, y levanta la cabeza y ve que viene su compañero, Jorge Enrique, y el pase hacia atrás. O sea, con visión de fútbol, pase hacia atrás, Enrique solo, frente al arco, y no tuvo mayores complicaciones para convertir en el minuto 12. Y después tuvo otra faceta, Cavalieri, que vio que tenía la posibilidad de pegarle al arco y le pega con toda la fuerza al arco. Le salió un poco a media altura, costado izquierdo, y el arquero González de Limache vuela y tapa, ¿no? Entonces, creo que Cavalieri ha cumplido con lo que el técnico le ha señalado. Ha hecho un pase gol, tiró al arco y casi tuvo la posibilidad de convertir. Entonces, Concepción se armó hoy día con hombres que han andado y han subido su rendimiento. Y me parece bastante bien que así lo haga, ¿no? Entonces, los laterales primero. La primera faceta del fútbol que Concepción ha cambiado. Suben los laterales, se proyectan, llegan a la línea de fondo y tratan de buscar alguna posibilidad. Y por otro lado, los hombres que van en el medio. Me parece interesante lo de Dávila, que ha mejorado, que también ha subido su rendimiento futbolístico, y lo de Rodríguez. Y ya lo bien conocido de Enrique, que es un hombre que pelea las pelotas, que trata de llegar y que busca. Se recoge Cavalieri para venir a buscar la pelota, y como es un jugador que tiene velocidad, que tiene llegada, tiene esa capacidad de venir a buscar y de llevar, porque tiene el ida y vuelta. Y Escobar, creo que también no ha andado mal Escobar. Creo que Escobar por ahí le ganó la posición en un minuto a el jugador del cuadro de Limache y a Parot, y resulta que, claro, le gana la posición, le mete el cuerpo, lo deja tirado, pero ni él mismo, yo creo que se cree la jugada, porque le pega muy despacio abajo, primer palo, cuando era otra la fórmula de haber finiquitado aquella jugada. Pero creo que en líneas generales Concepción ha mejorado considerablemente, y se ha visto un equipo desde el inicio del partido que va en busca del arco rival, que trata de llegar, que va en busca de abrir el marcador, o sea, consciente de que este es el partido que necesita ganar Concepción y que los tres puntos necesita tenerlo. Y por otro lado, pensando también que el rival viene disminuido, si viene de tres derrotas consecutivas. Entonces, eso también le afecta al jugador. Y una cuarta derrota lo complica. Entonces, si bien es cierto, Limache venía haciendo buenas campañas, ¿no? Venía haciendo una campaña espléndida arriba y todo. Pero hoy día se ha desvanecido. No es el Limache este que nosotros veíamos por televisión en los partidos donde estábamos acostumbrados a ver goles y todo. Hoy día el Popín Castro ha tenido quizás una por ahí intervención, pero no es el hombre incisivo, no es el jugador que permanentemente lleva peligro sobre el equipo rival. Entonces, pero no ha sido porque Limache venga en una mala racha, ha sido porque Concepción ha sido superior. Concepción ha sido mejor, ha tenido más fútbol, ha manejado bien la pelota, ha distribuido mejor el balón, no ha levantado la pelota con mucha frecuencia. Y eso me parece importante, que Concepción maneje el balón, maneje la pelota, trate de llegar. Por ahí, la única jugada, digamos, que tuvo el cuadro de Concepción fue en el Limache, en el minuto 28, cuando Sosa, de primera, le pegó y vio muy bien ubicado al portero Araya, y no tuvo mayores complicaciones el hombre del cuadro de Deporte Concepción para quedarse con la pelota. Después hubo en el minuto 36 un centro que pudo haber sido un gol olímpico, un tiro de esquina de Deporte Concepción, y después en el minuto 42 que la pelota, el cuadro de Limache tuvo la llegada, y la pelota que la sacaron al córner en la boca del arco. Quizás la jugada, son dos jugadas muy puntuales las que tuvo Limache para llegar sobre la portería de Araya, que en línea general, digamos, que ha tenido una media tarde tranquila, ¿no? No ha tenido mayor trabajo, no ha tenido mayores complicaciones, no ha sido requerido el portero de tener que ir a buscar muchos balones, y eso ha demostrado que Limache no ha llegado sobre la portería. Yo dije por ahí veintitantos minutos, todavía Limache ni siquiera se asoma sobre la portería de Nicolás Araya. Entonces, creo que, pero eso ha sido porque Concepción no lo ha dejado transitar, Concepción no lo ha dejado avanzar. Pero yo por ahí mencioné en alguna parte del partido, que cuando recibía la pelota a un hombre de Limache, aparecían tres hombres de Concepción tratando de quitarle la pelota. Y eso, claro, demuestra esta necesidad, este hambre de Deportes Concepción de querer recuperar la pelota rápidamente, de tenerla y de poder administrarla de buena forma. Y eso Concepción es lo que ha hecho. Ha administrado bien el balón, ha manejado bien la pelota y no ha dejado a este cuadro de Limache. Ahora, ojo, Limache tiene lo suyo. Los hombres que están arriba son goleadores, son hombres que saben finiquitar una jugada. Entonces Concepción no le puede dar ni un metro de distancia, ni una posibilidad, porque si le da la posibilidad, estos jugadores van a convertir, porque están acostumbrados a hacerlo, porque son hombres que tienen esa capacidad para poder convertir los goles. Entonces Concepción tiene que, en este segundo tiempo, primero mantener la pelota, seguir teniendo la posesión del balón y poder hacerla rotar de la misma manera que lo hizo los primeros 45 minutos. Y por otro lado, tratar de buscar la segunda cifra que le dé la tranquilidad para terminar los 90 minutos con un triunfo tranquilizador que le permita a Concepción poder visualizar lo que va a ser el campeonato de la Copa Chile, que se le viene ya la próxima semana, pero más que eso, visualizar el campeonato nacional, que tal como lo ha dicho el técnico Díaz, es la prioridad para Deportes Concepción. La prioridad es mantener a Concepción en lo que es esta división. Y para eso, Concepción va a tener que traer el refuerzo, que sean sandías caladas, porque no hay mucho margen de error para lo que van a venir, para los hombres que van a tener que llegar a Deportes Concepción y hacer la nómina de los que se van a ir, que ya más o menos se vislumbra quiénes son los hombres que debieran dejar de Deportes Concepción en la segunda parte del campeonato. Ya comienzan a llegar los equipos, pareciera ser que no hay modificaciones en el cuadro de Limache, tampoco en el cuadro de Deportes Concepción, y ya nos aprontamos entonces a enfrentar este segundo tiempo entre Deportes Concepción y el cuadro de Limache. Dejamos a la voz que más vende en la octava región, Javier Vázquez Jiménez.
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4: Comenzó a robar la pelotita que en los pastos del municipal. Este robo rebello comenzó el segundo tiempo. Fecha 15, Copa Mercado Libre de Primera División. Deportes Concepción le gana a Cobresal. A Limache por 1-0 le ganó, claro. Ayer colocó los 3-0 y con esto, el Conce con estos tres puntitos de oro está saliendo por primera vez en el campeonato de la zona de Danger, de la zona de terror. La pelota comenzó a caminar y usted escucha el trabajo de Fiesta Deportiva. Operación Retorno la Huella León. Se viene Cavaleri. Cavaleri por dentro, Cavaleri por fuera, Enrique, ¡uy! ¡No contaba! Era la misma jugada calcada del primero. Y en los primeros 40 segundos, el León pudo haber matado el partido, Bernabé.
5: Claro, lo tuvo Enrique, ¿no? De nuevo, frente al pórtico, la pelota que le quedó, pero le pegó muy despacio, a media altura, no le pegó bien, le pegó con el borde interno, ¿no? La pelota, esa pelota era para pegarle con el empeine, para matarla. Era la pelota que tenía que hacer el hombre de Deportes de Concepción.
4: Tremendo pase de golpe. ¿Qué pase levantó el Nico Araya? Pelotazo al vacío. La pelota se va fuera del campo de juego y ahora sí, Don Javier me reacciona a toda la gente. Un minuto del segundo tiempo, 1-0 gana el Conce.
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4: Correcto, la pelota le pertenece al conjunto Limachino. La va a sacar quién, Misael Jonte. La pelota la echa a correr para que aparezca aquí en el juego Gonzalo Sosa. ¿Qué pasó, muchachos? Falta. Daniel Cáceres sobre Gonzalo Sosa. El estirete de ataque del conjunto Limachino. El resultado de falta. Y cobra el juez central Don Fernando Béjar. 13 del primero, Jorge Enrique Neira. El primero para el León.
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4: La tomaba Enrique para echar. La perdió Grillo, cuidado, se la dejó Carlito Morales, que este es peligroso. Este es peligroso, esto lo conocemos en carne propia. Se viene Carlito, la hace rebotar Enrique. Se va fuera del campo de juego. Hay punto muerto, saque lateral que favorece al conjunto de Deportes Limache. La juegan rápidamente para que parezca Jean Meneses. merece para tocar para Fuente, Fuente para enganchar en la entrada del semicírculo de izquierdo de la salida de Concepción, la tomaba Misael Dávila, la hace rebotar en el atacante del conjunto olivachino. Tenemos lateral que pertenece a León.
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4: Y la pelota la maneja el conjunto olivachino. 1-2-3, pote al piso, bajaba con Espinosa, Espinosa se echa a correr, la pelota la tiene que hacer, vamos, vamos, vamos Ariel, vamos Ariel a colocar toda la fuerza, la garra y el corazón, se adelanta por el costado derecho el jugador Matías Cavalieri, la va a perder Cavalieri, no la va a perder, nada, sí la perdió nomás, al final la ganó Yante para salir reventando esa zona del conjunto Lira, para la pelota, para la bola, la entrega para allá, Menezes, se viene chiquitito, Menezes, se le va a ir la pelota, Menezes la alcanzó a rescatar, ahogado sobre la línea lateral, párelo muchacho, párelo, muy bien aparece Dorman Rodríguez, se da vuelta, no le compra al Popín Castro, la pelota está fuera del campo de juego, y lateral para Limache.
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4: Saludos para Gabriel Enríquez en la segunda región, para José Ignacio Godoy Carte, para Johnny Hernández en todo nuestro país, sintonizando el trabajo de Operación Retorno, Fiesta Deportiva en los Reyes, con él lo tiene Cavalieri. Ah, falta sobre Enrique, claro, Sosa, pitazo al piso, ¡dum! Bernabé, Mauricio, Loren Fica, ¿cómo nos han cambiado a Matías Cavalieri?
1: Claro, la confianza, ¿no? Lo que significa la confianza de un jugador que hace un gol y que vuelve a retomar su confianza futbolística. Entonces, lo que yo decía en el comentario de entretiempo, ¿no? Lo que significa estar bien de la cabeza para jugar y para poder hacer las cosas. Él está con mucha confianza, tiene la pelota, pide la pelota, la tiene, engancha, busca. Hasta los aplausos de un compañero se llevó Cavalieri.
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4: La pinchó atrás, viene el patrón pariente del actuar. La va a bajar quien, dorsal número 20, Enrique para tocar con Enrique. ¡Oh! El HH, Enrique para Enrique. Enrique, no crea que estoy mintiendo. La tiene Jorge para Jonathan. Jonathan que hace rebotar. La tiene Matías, no me vuelva a recordar el Matías antiguo. Bernabé la tuvo para enganchar y pegarle. Paró la pelotita y frenó todo el avance de Concepción. La quiere ganar Grillo. Grillo quiere hacer rebotar en la Menezes. Cayó el chico Menezes. Ah.
1: Lo pisó Grillo, ¿eh? Lo pisó.
4: No.
1: ¿Sabes lo que pasa con Grillo? Que es muy impulsivo. ¿Sí? Va a la jugada y no se mide. ¿Eh? Ahí lo pisó al jugador del cuadro Limache.
4: El enanito ahí, Menezes, chiquitito, pues.
1: Sí.
4: Chiquitito, peludito. No, venga, no, dejate joder.
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4: Un saludo para la señora Marisol Fernández. Acá estamos en Collao, 30 a la espalda. Pelotazo ahora sí para que cobra Jorge Enrique. Vamos, Jorge. El misil Tanger. Dalla peligro. Pasó la pelotita. Vamos, pégale al colocante. ¡Lo pegó! ¡No puedo creerlo! ¡No puedo! ¿Cómo me lo explico? ¿Cómo le digo a la gente que Jorge lo tuvo? Era pegarle tres dedos. Así. De lado. Jorge Enrique cerró los ojos. Bernabé Mauricio. Y probó en el segundo para el León. Gran pase de Cavalieri. Y Espinosa le dice, pero ¿cómo?
1: Claro, de no creerlo la jugada que se perdió Deportes Concepción, ¿no? Buscaron el 2-1, ¿ah? ¿Eh? Enrique, Cavalieri le toca de primera. Y Enrique vio el arco y le quiso pegar hacia el segundo palo del portero. No llegó por allá Ethan Espinosa. No llegó tampoco el patrón del gol. Y la pelota que se fue apenas desviada sobre el parante derecho de la portería del golero del cuadro Limache, el jugador González, se lo perdió Deportes Concepción.
4: ¡Miren los seis! ¡Los seis!
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4: ¡Vamos a hacer guacamole! Dice la gente que deje rápidamente el tomate, que es la ensalada, listo para servir. Bueno, ¿cómo se llama esto? ¿La fajita? ¿Cómo se llama? ¿Fajita eso? La tortillita.
1: Sí, fajita.
4: La fajita, exactamente así, tiene que tener el guacamole. Ahí corre la pelota para que se vaya desplazando Yanten. Yanten y cruce de pelota, muy bien. Dávila, para mí, ha crecido una enormidad, Bernabé.
1: Sí, señor. A mí también me ha gustado Dávila, cómo estaba jugando este último tiempo.
5: varios jugadores de Deportes Concepción han subido enormemente su rendimiento, eso está claro.
4: Sí, señor, empezando por Matías. La pelota viene por arriba, pero no la vemos tanto. ¡Saque la pelota! Sigue, ah, hablando de... Ah, le pegó! ¡Espectacular! Gol de Limache, ¿no? Posición de adelanto, menos mal, menos mal, menos mal, menos mal, menos mal, menos mal. ¡Tapaba abajo Araya! Y nos quedamos con la boca ahí, a medio. El error de Cavalieri, claro, en la salida.
5: Tenía que... Cavalieri en esa jugada, como él no es un defensa, quiere salir jugando. Y eso es lo que le dice el profe Díaz. Tenés que salir jugando, hombre, ¿cómo? Ah, la deja ahí mismo. Ahí lo retaron, vio el retado Cavalieri. Ahora Cavalieri no le va a responder a como se vuelve al técnico, ¿no? Pero es el error de Cavalieri, querer salir jugando en la última línea. Ahí esa pelota se revienta. Estuvo espléndido Araya, espléndido. Cuando va abajo y tapa esa pelota, porque esa pelota era de gol, absolutamente de gol. Y en la segunda pelota, que queda pecando, está el jugador en posición de adelante.
4: No, menos mal, muchachos. ¿Qué pasó ahí abajo? ¿Qué pasó? ¿Por qué los guardias se...? Algo sucedió, hay un movimiento extraño.
5: No, sí, siempre a esta altura vienen los guardias, ¿no? Sí, sí, sí. Porque es habitual que en el segundo tiempo, cuando va a terminar el partido, entran todos los
4: guardias. Para que no pase nadie a la cancha.
5: Claro, exactamente. Ahí,
4: correcto. Gracias, don Benavé, don Javier Vázquez Jiménez, con la voz comercial.
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5: Colimo, están revisando,
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4: ¿Lo están revisando? A ver. A ver, muchachos.
5: No. Va todos los jugadores de Limache a decirle al profe. Ya, profe, si fue gol. Sí, sí. No está posición. Ojo que no hemos visto la jugada. Yo me quedé con posición de adelante.
4: Yo vi la jugada, el matiz del remate. Y los jugadores de Limache están ahí. Le dicen, profe, fue gol.
5: No, y mire, menos mal, ojalá que no le cobren el gol a Limache, porque si no Cavalieri se lo van a comer con papa frita.
4: Y Rivero y todos le dicen, ¿qué pasó, muchacho? ¿Qué pasó? Don Javier, ¿qué dice ustedes mejores? Están revisando el gol.
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4: Paso saludo para la señora Linda Torres en Austria. Dice, vamos, el martes juega Austria. ¿Ah? Ahí donde estaba nuestro querido Mario Chagner. ¿Se acuerda cuando le hicieron el gol en el último minuto en el Mundial de 98? ¡Ay, que nos dolió! Bastich, me acuerdo, Ivica Bastich. Y todavía se tiende, don Bernabé. Están revisando la jugada anterior para que nuestros amigos sepan. 10 minutos de partido, llevamos 4 y
5: ya. Oye, el canal no mostraba ni una vela, ¿verdad? ¿Qué
4: jugamos al Conce,
5: No, pero tienen que haber mostrado la jugada hace rato.
4: La mostró una vez y la cortó rápido, ¿cierto?
5: La mostraron una vez, pero nada más.
4: Claro,
5: pero
4: Nico dice, no, Conce, o sea, para esta sí, para la otra no. ¿Qué pasó?
5: ¿Va a cobrar el gol?
4: Gol. Gol de Deportes Limache, muchachos. Gol de Deportes, pero no ha mostrado la jugada. No la ha mostrado Béjar. O sea, cobra el gol. ¿Gol de quién? ¿De Gonzalo Sosa? ¿Quién lo marca al final? Me queda la duda, la gente toda reclamando porque la jugada anterior, la de Grillo, ¿se acuerda? No la revisó, lisa y llanamente. Y ahora cobran el gol de Limache, minuto 8.
5: Claro, y todo parte por un error.
4: Jan Tennyson.
5: Por un error de Cavalieri, ¿no? Que no sale jugando aquella pelota. Que quiere salir jugando, perdón, con aquel balón en la extrema defensa. Y claro, al final Araya tapó, pero tampoco llegó nadie a la segunda pelota y convirtió el gol el cuadro de Limache. Malo, porque recién 10 minutos, Limache iguala el partido. Y eso se complica, ¿no?
4: Enrique.
5: Claro, ahí era la jugada, ese gol. El adagio del fútbol, ¿no? Goles que no se convierten, se revierten.
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4: Misael Yantén, dorsal número 25. Me gustaría ver la imagen, ¿eh? Yo tengo dudas gigantes, sobre todo en el remate cuando vuelven los dos jugadores, aparecen desde atrás. No, yo no sé cuál es la manía cuando se producen jugadas similes. En el primer tiempo lo del Grillo no lo fue a ver, lisa y llanamente. Y el barrio lo avisó. Y ojo, está Mario Salvo. ¿Se acuerda el de Santiago? ¿El del partido con la U?
5: Claro, pero acá no, tampoco lo mostraron una vez, mostraron la imagen. Pero al margen de eso, ahí está, ahí tira la línea.
0: Está en posición de adelanto, Mon.
5: Ahí tira la línea, en esa jugada, sí, claro.
0: Está en posición.
5: Ahí sale Cavalieri, mire, y en esa,
0: ya,
5: tira, ataja al portero, y claro, y el jugador está, a mi entender, está en posición de adelanto.
0: Está en posición de adelanto. Claro,
5: ahí están repitiendo la jugada.
0: Mira.
5: La volada de Araya, y después entra el jugador del cuadro de...
0: Claro, mira dónde está el jugador.
5: Claro, pero tienes que ver la jugada de dónde viene, claro, la primera.
0: Y pasó, y la imagen se nota.
5: Claro, y en la primera imagen, cuando tiran la línea, aparece adelantado. Bueno, son las cosas del fútbol.
0: Cuidado, se viene Sosa.
5: Pero al margen de eso, ¿no? Concepción tenía para abrochado con el gol de Enrique. Ahí era el segundo gol y se venía abajo el equipo de Limache.
0: Sí, señor.

0: Laima levantó la banderola y viene el VAR y dice: no, se equivocó, señor, hagamos justicia en virtud del equipo rival.
1: Correcto, la tiene Enrique, Enrique para avanzar. Va a pasar, ¡uy, por Dios, pégale! ¡Cavalieri! La pelota rebota en uno. Pégale, Dávila, por favor, hágalo, hágalo. ¡Dávila, Dávila, Dávila! ¡Abajo, Dávila, la pelota se va el tío! Al tiro de esquina, muchachos. Nada dijo que era difícil. Nadie dijo que era fácil. Ahora hay que meter.
0: Y es el segundo tiro de esquina que favorece a Deportes Concepción.
1: La pelota la va a llevar Jorge Enrique Semedo, el lanzamiento libre de esquina. El número para el conjunto de Concepción, el tercero o el cuarto.
0: Yo tengo el segundo, ¿no?
1: Ya, yo tengo el cuarto.
0: Ya, vamos por el cuarto. Cuarto,
1: exactamente. El cuarto, sí. Ahí va la pelotita. Se va a venir, ¿qué le va a pegar Dávila? ¿Isabel?
0: Sí, señor.
1: Le va a pegar Dávila, Dávila, el Sancho por el primer palo. La sacaba por... ¿Qué pasó, muchacho? Paramos el fútbol. Fernando Béjar, acción.
0: Como dice el básquetbol, foul de ataque de Deportes Concepción. Ojo, Concepción tiene que volver a lo que era, ¿no? A su minuto de juego, a levantar este juego futbolístico que en algún minuto recayó, que ya se veía venir en la última parte del partido, de los primeros 45 minutos, a tener la pelota, a hacerla girar, y yo creo que un poco rato más yo me da la impresión que el técnico Díaz va a tener que hacer algunas modificaciones, porque tiene entendido que tiene que ganar este partido por todo lo que significa para Deportes Concepción.
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1: Y hágalo, Cavalieri, Cavalieri, va a echar a correr la pelotita. Un bote, dos, tres, cuatro, pasó. Pégale, Dávila, él enganchó. Vamos, con fuerza, agarre corazón. Pégale al abajo, pégale, Cavalieri, Cavalieri, tanto vague. Cavalieri, Cavalieri. La pelota le queda. Viene el centro por elevación. El centro de Espinosa va a pasar. No, pasó de largo. Pasó de largo el hombre Concepción. La va a ganar el Río San Rodríguez y la restacha. El chiquitito merece, merece que quiere hacerse marca y ir sobre la salida. La toca para el diente. La baja Enrique. Vamos, Enrique. Vamos, Enrique. Pasó. La pelota la tiene Cavalieri. Cavalieri. Le pegó. Pega abajo. Le pegó. Y la pelota da un bote. Y se salva la estantería Limachira. Y ahora aguanta que se ve el Climache. El pase en profundidad la para Rodríguez. Rodríguez para tocar con que se le va a bajar. Se arriba, más. A meterle, a meterle, a meterle toda esta tarde. La va a reventar. Dylan Mola se viene Concepción. Vamos para el segundo, muchacho. Hay que ganar este partido, como sea, donde sea. Con árbitro y sin árbitro. La tiene Enrique. Don Bernabé, Mauricio.
0: Claro, Ethan Espinosa ha sido el hombre que por el costado del lado allá ha tratado de tener la pelota y de buscar, ¿no? En dos ocasiones hizo el enganche, el primero, el segundo. Y no ha logrado conectar. Cuidado, ahí va.
1: Tiene el centro de Cáceres. La pelota se va fuera del campo de juego. Y lateral para Deportes Concepción. Se mete hasta la lengua, señor.
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1: Así como llegan los colocaninos que no quieren el juego Gamboa, nosotros vamos a decir ni vieja ni salvo. La tiene Cavalieri, Cavalieri para tocar con Espinosa, Espinosa para jugar para Concepción. Vamos, Conce. Con fuerza, agarre corazón, la tiene. ¿Quién? Dorsal número 20 en la espalda. La abre para Dylan, para, pégale, hijo querido. Pégale, levántala. Con la mano, con la mano, le pegaba de atrás, le alcanza Morales y se viene al ataque al conjunto de Limachino. Si viene Carlos Morales cruzando la mano, con la mano, la sacó con la mano, no, la desapareció con la mano. La paró Cáceres, Cáceres para avanzar con Enrique, Enrique, que yo creo que ya tiene así los 20 pulmones reventados prácticamente. La juega para Cavalieri, Cavalieri para echar a correr, para echar a correr, no, ahí, para Espinosa, para Varas, ¿quién va a la pelotita? La tiene Varas, Varas y el centro, Varas por el menú, para nada, para Espinosa, pasó para Espinosa, se le soltaba el portero, Miguel Enrique, la rescate de Concepción, la retiene Cavalieri, le va a parar Dávila, Dávila de Cavalieri, Cavalieri, Cavalieri, Cavalieri, Cavalieri,
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1: Usted escucha, usted escucha, sintoniza Operación Retorno, Vista Deportiva de Yacolén, viene el centro, el quinto para Enrique. Vamos, pégale con mucho afecto, métela dentro del ángulo, clávalo Jorge Enríquez. Le va a pegar Enrique recordando al gran Fernando que venía, tu tío Guadía, que hacía goles de ese tiro. Le va a pegar Enrique, Enrique la guarda, primer palo. Y eso, quiero verla, Bernabé Mauricio. Va a levantar a Enrique el centro pasado. Y quiero VAR en esa jugada, Bernabé. Quiero VAR, querido Bernabé. A mí me parece que la pelota transgredió la línea final. Quiero verla, luego en esa. La tiene quien, Jorge. No, quien, Enrique, Enrique Jonathan. Se metían con pelota dominada, Bernabé Mauricio.
0: Claro, el centro muy cerrado. Primer palo y el portero del cuadro de Limache golpea la pelota con, con su puño para sacarla en una jugada que buscaba el gol olímpico. Y está caído el portero González.

0: de Claudio González del cuadro de Limache, está pidiendo la asistencia y Concepción se ha ido con todo a tratar de buscar la segunda cifra que le dé la tranquilidad.
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0: Para mí era bola. Discúlpeme, Bernabé, Mauricio, al ojo vi que la pelota entró, ay, mira. No alcanzó, el cuerpo iba atrás. Claro. El cuerpo alcanzó.
2: Y con el golpe de puño, sí, que le da el balón, queda resentido el portero del cuadro de Limache. Ahí lo están atendiendo, mano derecha, muy complicado el portero Claudio González.
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0: Correcto, está retenido el partido, está detenido Bernabé, Mauricio, ¿qué podemos hacer? Tenemos 20 y el partido está igualado 1-1 por un error arbitral.
2: Claro, mire, yo creo que es bueno ya que el técnico vaya haciendo algunas modificaciones. Me parece que es el momento que Jara podría estar en el elenco de Deportes Concepción. Creo que Ethan Espinosa podría ser el hombre a salir. Pero tiene que haber alguna modificación para tratar de buscar o sacar un hombre en el medio e ir más arriba. Si Concepción tiene que ganar este partido sí o sí. Está teniendo las instancias, está buscando. Le falta la puntada final, le falta aquella jugada que logre tener la claridad. Lo tuvo Enrique, ahora otra vez a través del tiro de esquina, muy cerrado, buscando el gol olímpico. Pero creo que Concepción, me da la impresión que debiera tener un hombre más de refresco, un hombre más que entre con todas las condiciones. Y creo que Jara podría ser la alternativa.
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0: Viene el centro buscando a Carlos Escobar. Por arriba va Jorge Enrique, testazo media. La quiere sacar la gente de Limache que está ahí apretada. La saca el Popina. Cabezazo Rodríguez, la revienta donde puede y donde quiere. Ahí aparece Dylan Barabala. No, ahí déjela salir. Deja muy bien, Dylan. La pelota le pertenece al León.
1: 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Si quieres seguir
0: trabajando. Se viene Espinosa, Espinosa, Espinosa. ¡Ay, Espinosa! La mueven para Dávila, Dávila para tocar con Espinosa, Espinosa para tocar a la derecha para Jorge Enrique. Pasó. ¡Y! ¡Béjar! ¡Béjar! Siempre Béjar, ¡qué manera! ¡Qué manera! ¡Qué manera, Béjar! ¡Qué manera, Béjar! Quiero ver la jugada. Mire, mire, mire, mire, mire. No hubo falta, juegue nomás muchachos, juegue nomás, no hubo falta, dejó seguir el juego de la contienda, limpiamente, la pelota la tiene Cavalieri, Cavalieri echando con la pelotita, que desvía parcialmente, la juega para Jonathan Enrique, la pelota va cerca, va muy bien Enrique, la dejó picar, vamos Jorge, Jorge el primero, ¡ay, la pelota se fue por arriba tantas veces, espacio físico, y ahí, no va Álvar, ahí Béjar se hace el H de corta.
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0: Lo pinchó suavemente de atrás, no creo que era para más Jorge Enrique de la jugada anterior. Cayó el hombre de Limache, va a seguir en Concepción. La tiene Norman Rodríguez, Rodríguez para tocar con Jorge Enrique, Enrique para pasar. La pelota la perdía Caballero, yo creo que la entrada de Jara podía darle falta. Falta sobre Escobar. Pero falta de Anterio, tarjeta amarilla para el defensor de Deportes Limache. ¿Quién fue? Axel Alfonso, cuatro de la Zapalda. En definitiva fue Mauricio Flores. Mauricio Flores, don Bernabé Mauricio, tarjeta amarilla en el conjunto forastero.
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0: ¿Es la primera tarjeta amarilla del partido, Bernabé?
2: Sí, señor, la primera, Mauricio Flores.
0: Sí, Mauricio Flores, no es el Gigi Martín, el que tira los chistes, el Tony Eiffel, no. Es Mauricio Flores, jugador, el futbolista. Y hay tiro libre para Concepción. ¿Quién se preparaba? Jorge Enríquez. Enríquez para pegarle para León de Collao. Vamos, muchacho. Con fuerza, agarre corazón este partido. Hay que ganarlo. En el último minuto, en el último instante, así como tantas veces.
3: ¿Cuántas veces se pudo hacer? Vamos, Jorgito. El centro para elevación. Testazo medias. La pelota queda resentida. ¿Quién la va a enganchar? Cavalieri que ha tenido que estar en toda. Cavalieri por dentro, Cavalieri por fuera. Y se va la pelotita. Se va por Morales. Morales se alcanzó a llegar. Sí, llegó. Y la sacó el hombre de Concepción. Muy bien, Jonathan. Y ganó la posición. Ahí falta. Sí, ganó Conce. Ganó para Carlos Morales. Morales que resiste. Resiste la distancia. Vamos, Conce, querido. Vamos, León del Collao. Con fuerza, agarra el corazón. Escucha la barra. La gente está prendida como siempre a través del hilo telefónico, a través de la señal digital de Facebook, de YouTube, de Operación Retorno Fiesta Deportiva de los Rollos de Colonia Concepción, 99.5 FM para todo el orbe. Pasó la pelotita para Jorge Enrique Leira. Jorge Enrique le echa a picar para Ariel Cáceres. Se ve Cáceres. Vamos, métete Cáceres. Engancha Cáceres. Vamos, Cáceres. Menos, tranquilo, hijo querido. Déjase la servilla, Jorge Enrique. Enrique para pasar, Enrique para llegar. Enrique para tocar con Cáceres. Cáceres, como lo hizo con Cobreloa. Ese gol que lo lleva a la gran final en Calama. La pelota pasaba bloqueada parcialmente. Muy bien, Dylan. Vara. Espectacular para mí. No, el Rodríguez, perdón. Rodríguez lo miraba con el 29, era el 21 de Deporte Concepción. Bloqueó la exaba del jugador número 9, Gonzalo Sosa. Paramos el partido, muchachos. Tenemos exactamente Bernabé 25 recorrido este partido. Sigue con la decisión de colocar un hombre más de refresco, querido Bernabé.
2: Sí, claro. Ahí está conversando el técnico Díaz con Reynoso para ver las alternativas de alguna modificación. Creo que ya es el momento preciso para que Concepción ponga un hombre de refresco, sobre todo en la parte ofensiva.
3: Sí, señor, no vaya a ser muy tarde, querido amigo. La juega dorsal número 25, Vizal, Yante, para tocar con César Fuente para tocar hacia atrás para que marque Alfonso Baroda, el ex hombre de la Universidad Católica, tocando en corto para Fuente de la aduanita del conjunto forastero, que no tenía mucha calza hoy día. La toca para el amarillado Flores para Fuente para avanzar para el conjunto limachino. La baja para ya merece este peligroso. Párelo, muchacho, por favor, párelo. Merece, la pelota lo rechaza Rodríguez, pero es habilidoso este pequeño atacante del conjunto forastero. Hay saque lateral que favorece a Límite.
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3: Mira, escucha. 7.511 personas que llegaron a listar Roa Rebollón. No nos equivocamos, don Bernabé Mauricio. 7.511 espectadores, Don Javier.
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3: ¡Vamos, patrón, métase! No se quede ahí nomás, está bien, lo pase, está bien, pero hay que meterle este partido, Robert.
2: Sí, yo creo que hay dos candidatos para mí que deberán salir. El patrón del gol, Escobar, ¿ya?, y Ethan Espinosa. Yo creo que por ahí habrían dos hombres que debieran dejar y dos de refresco.
3: Correcto. Se viene el conjunto limachino, metió la pelota, retrasó Sosa. Cuidado con el penal, le pegó desde abajo Menezes. La pelota pasaba, Concepción está jugando a la que salga. Métala, vaya con Enrique, clarito para Espinosa, mete al pecho. Y a correr se viene Espinosa, banda izquierda. Ataca para el conjunto del León de Collao, métase, enganche, Espinosa. Espinosa la barba, la va a meter. Corner. Lanzamiento de Keynes para el León de Collao, la sacó Flores. Y la pelota ahogada sobre la línea. Tenemos nuevo lanzamiento de Keynes. Bernabé Mauricio.
2: Seis.
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3: Quiero el gol olímpico. Atención, el primer palo se para Sosa. Acá viene Jorge Enrique, le quiere pegar. Enrique para pegar el primer palo. La pelota le sacaba parcialmente. Pégale Espinosa, le pegó. Palo, palito, palo. Vamos Jorge, por favor, Jorge, querido. La metieron, le pegó. Como en la final, en los cuartos de final entre México y Chile, la tuvo 7 segundos Enrique, le tocó para Grillo y la volada notable, gigante, monumental de González. Lanzamiento de esquina, Bernabé Mauricio.
2: El número 7, el tapadón de Claudio González. No fue una tapada, fue un tapadón aquel. La pelota de Grillo a la altura del punto penal le pega a Grillo, la pelota que buscaba la red. Y la mano salvadora del portero Claudio González ahoga el grito de gol para la gente de Deporte Concepción.
3: Viene otro nuevo lanzamiento libre de esquina. Vamos, muchachos, vamos. Quiero el segundo, quiero agarrar mi garganta e irme tranquilo a mi casa. Le va a pegar. pegar Enrique. Enrique viene el centro, primer palo. La sacaban parcialmente de la línea final. Le echaron a correr. ¿Quién le va a pegar? No, Enrique. Norman. No me ponga nervioso. La metió Norman. Tres jugadores pasaban. Le va a pegar abajo. Le pegó. Está todo viciado. En posición de adelanto Jonathan Rodríguez. Paramos al fútbol. ¡Tup! Javier,
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3: Como siempre le digo, para Concepción, Chile, América y el mundo, desde Río de Janeiro. Nos escribe Sandri Quirón, nos dice: ¡vamos, Conce querido! En las playas de Ipanema, don Bernabé Mauricio, ¡qué envidia con el frío que hace acá en la región del Bío Bío! Avanzamos a través de la historia comunicacional. Por supuesto, a través de nuestra señal digital 99.5 FM y en el www.radioyacuren.cl y Operación Retorno de la Huella de León. Vamos, pelotazo para Morales. Morales para enganchar. Cuidado con Morales. Morales está peligroso por dentro, por fuera. Vamos, muchachos. Párenla, la música. Dejo caer. La tiene Norman Rodríguez. Rodríguez para salir jugando para el Conce. Vamos. Vamos, Jorge Enrique. Enrique ya una aduana. Espectacular, Enrique. Notable. Yo creo que la mejor contratación. Lejos formalizada y se le cayó Enrique. No importa, Jonathan. Sí, que me la ganó Cavalieri. Espinosa que está. Intratable, pega el car, le pegó. Y la pelota llegó abajo. Y no pensé que era Matías. La hacía toda buena. La pasó y la saca para Menezes. Se viene Menezes, que es peligroso. Nadie en la marca. Vamos, David, la cierra el paso. La metieron nomás. Se equivocó Menezes. Lo dije con tanto lo que me. La pelota va hacia atrás para que la saque Norman Rodríguez. Norman, por favor, ahí en ese sector no. La mueve para Rodríguez para Grillo para Enrique. Enrique para abrir con el jugador número 4. Ariel Cáceres va a pasar con Enrique. Se juega el Conce. Vamos, León de Collao. Vamos, juégatela. Pasó Enrique. Enrique y nadie se muestra en Concepción. La va a ganar el hombre con la 24. Cavalieri. Cavalieri para llegar a la línea final de campo de juego. Cavalieri. Tenemos tiro de esquina. ¡Corner! Para el León de Collao otra vez, don Bernabé.
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3: Sí, señor. ¿Se viene quién, don Bernabé?
2: Jara, 19, sí. Deporte de Concepción.
3: ¿Luis Jara?
2: No.
3: Aldri Jara. Le va a pegar dorsal número 20. Saludos para Tamarita Pereno de camisetas azules. Saludos para ti. Estamos apretados. Le va a pegar Enrique. Enrique, el número de lanzamiento libre de esquina. Le va a pegar. ¡Ay! La pegó para el patrón. El patrón me pareció el ajo Enrique, que él le iba a pegar. Y cuidado, que se viene la carga conjunto de Cobresal. De Cobresal, de Limache. Y pasaba. Y se viene la carga. Cargan 3, 4, 5. Cuidado. La abre para Merece. Le pegó. La sacó Concepción. Se la perdió Pelimache. Eran 4 contra 1, Bernabé Mauricio. Y la sacó. En definitiva, el 20 de Concepción, el 23. ¿Quién fue el 21, en definitiva?
2: Sí, claro, era un contragolpe fulminante, ¿no? Cuidado.
3: Sí, señor, la sacó parcialmente este partido de Metiponga. ¡Cache lo que están viendo neutralmente este partido! Deben estar, pero con la cara llena de risa, al igual que el partido con Calama. Se viene Concepción también. Se viene Joaquín Oscar arriba y pasaba la pelotita para el patrón. El patrón ya está desvanecido.
2: Sí, yo pienso que va a salir el patrón, ¿sí? Y va a salir Ethan Espinosa. Y va a entrar Jara y la Ribey.
3: ¿Sabéis quién va a salir?
2: ¿Quién?
3: Se la firmo. Se va Cavalieri.
2: No.
3: Se la firmo.
2: No, Cavalieri
3: se lo va a sacar. Mire.
2: Oiga, no, yo le decía, el contragolpe fulminante en Imache, pero muy bien en el achique, el portero Araya, ¿no? Sí, porque lo obligó a hacer el pase. Y ahí llegó al cruce el jugador de Deportes Concepción.
3: Se cayó Enrique, ¿qué le pasó a Enrique? Enrique en el piso. Ahí vienen los cambios. Vamos, muchachos, vamos por los cambios, don Javier Vázquez.
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3: Se va el patrón, aplauso del respetable para el patrón Escobar. Gran partido, se va. Claro. No le dije yo. Sí. ¿Quién va? Cavalieri. Se va, Matías. Sí,
2: Cavalieri.
3: Sí, se va.
2: Para mí era Ethan. Pero la chambonada que se mandó allá atrás le costó la salida.
3: Se enojó el profe Díaz, dijo: ya soy el que manda ahora. Ya soy el choro.
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3: ¡Falta, pues! Merece, le metió el cuerpo, Béjar. Béjar, HB, corta N.
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3: Ahora le va a complicar la defensa Joaquín Oscar a 60%, ¿no es?
4: No, yo creo que no. Usted dice 60 por lo que ingresaron, no.
2: No, yo me refiero por la salud de Joaquín Oscar.
5: No, pero si el jugador estaba en la banca, normalmente los técnicos hacen el análisis de acuerdo al parte médico, ¿no? Sí. Y el parte médico le dice, mire, ¿sabe qué? Él estaba a jugar 15 minutos. Ya. Más que eso no, porque su salud no lo acompaña. Y ahí estamos, los 15 minutos que va a entrar la arriba.
3: Correcto, tenemos 33, muchachos. Vamos a meterle todo en la parrilla. Vamos, Fausto Daniel. Le apretaba por arriba, para que llegue Joaquín Oscar. Lo arriba y pasaba la de cabeza parcialmente. La ganó Joaquín Oscar. ¡Epa! Joaquín Oscar entró en contacto Jorge Enrique Neira. Jorge Enrique la metió para Joaquín. Que fue el portero de González, que ahora es figura del partido.
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3: Se viene Enrique para tocar con el jugador de Espinosa. Espinosa para Enrique, ¡muévela! ¡Uy! Le picaron desde atrás, dentro fuerte que Morales para tocar con Enrique. Enrique para tocar con Enrique, usted no se ría. Y Jonathan con Jorge, pasó la pelotita para que aparezca quien está en Espinosa. Espinosa va a levantar el centro. ¡Vamos, por favor! ¡Quiero verte! ¡Quiero entrar! Entró primero el 5 del conjunto forastero para sacar la pelota lejos. Axel Alfonso, la pelota a otro bote para Jonathan Enrique. Concepción ahí de dibujado, complicado, un poquito le cuesta, tanto como en el primer tiempo que hizo tanta maravilla en ese sector del campo de juego. La mueven para Dávila para tocar con Enrique para triangular la pelota en la zona propia del conjunto Lila, perdón, del conjunto Lima Chino. La abre para Norman Rodríguez, muévete Axel, ahí se lo hace, así lo hace con Aldrich. Jara para tocar con el jugador de Cáceres con Jara para pasar. Vamos Aldrich, muéstrese, querido. Tal como lo hizo Cobreloa, no se complique mucho. Sáquela si quiere ganar. Así lo hace nomás por el terreno medio con la mano. Me pareció seguir la para Enrique. Enrique es para jugar. La pelota a otro botecito. Se complica Concepción en la salida. La mueven para que aparezca aquí en el terreno medio. Misael Dávila. Me hace recordar Sepúlveda. ¿Sabe cuando lo vino? Pasó Cáceres con pelota. Miraba. Se viene Cáceres para enganchar. Cáceres para pasar. Vamos. Ariel para tocarle.

0: otros no lo querían. Algunos no funcionaban en la izquierda y en la derecha. Tapadón de Boca, Ariel Cáceres y el golazo Lira. 36 del segundo tiempo para llenar la boca de los 7.000 hinchas del Conce. 2 para Deportes Concepción, 1 para Deportes Limache. Lo hizo Cáceres para llenarme la boca, querido Bernabé Mauricio.
1: Claro, no diga gol, diga golazo. Golazo el de Cáceres. Cómo se llevó la pelota, buscó hacia el centro y después con un toque sutil de taco le cambia la posición a la pelota y claro, el jugador queda apagando, levanta la vista y le pega abajo, pierna derecha, empeine, abajo sobre el costado derecho de la portería de Claudio González y la pelota al fondo de las mallas.
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3: Se va Augusto Aguirre, ingresa el chico Asturias, querido Bernabé Mauricio, en la visita.
1: Augusto Aguirre, entonces.
3: Sí, señor.
1: Asturias.
3: Sí. Asturias con la camiseta número 26. Qué manera de pegar el golpe, Concepción, en el momento justo, ¿verdad? Y cayó un hombre Concepción ahí, Morales ahí, hace rato, ¿ah?
1: Anímicamente este gol, claro. Porque no solamente fue un gol, fue un golazo. Una jugada del hombre bien hilvanada, bien hecha. Y claro, y eso indudablemente que es lo que Concepción necesita para tratar de manejar el partido de aquí para adelante y darle la posibilidad de quedarse con los 3 puntos.
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3: Se cayó Enrique, un error de Espinosa. Atención a carga el conjunto forastero. Cabezazo de Rodríguez, se quiere ganar. Vamos Norman al portero Araya. ¿Quién se queda con la pelotita de Rebe? Quedan 7, más el descuento que tiene que hacer el Conce para mantener el resultado.
1: Tratar de mantener la pelota, ¿no? Tratar de mantener el balón. Yo, el técnico Díaz, haría un cambio más para poner un hombre en el medio ahora de refresco, sí. y darle tranquilidad a Deportes Concepción con este resultado.
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3: La tiene desde atrás el jugador Río, pase al vacío, para que se venga Concepción. Corre la cola, le pegó tan fuerte que la pelota se va. Tras la portería le pegó Dylan Vara. Vara, qué tremendo partido también para Vara, ¿sabes? Sí. El partido, mira, con Palestino. Y todos los que ha sido titular ha sido figura.
1: Claro, y lo que Concepción hoy día ha cambiado y ha mejorado mucho ha sido justamente eso, la subida a los laterales. Cáceres subió, buscó el arco y convirtió el gol. Y por el otro lado, también ha estado Varas incisivo por el costado izquierdo. Entonces, Concepción hoy día ha tenido la salida a los laterales como una herramienta importante de ataque y prueba de ello es el gol de Cáceres.
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3: Saludos para Sicto Baque de Futrono. Escuchando el trabajo de Operación Retorno, Fiesta Deportiva de la Radio Yacolén de Concepción, 99.5 FM y en www.yacolén.cl. Para todo Concepción, Chile, América y el mundo. ¿Le iba a pegar quién? ¿El Popín? Don Berrovesi, va el Popín Castro. La metió para el portero Araza. Se queda con la pelota Nicolás Fernando Jesús. El tiro arriba y la reacción del portero.
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3: Se va, como cantaba la canción. Para echar a correr la pelotita la tiene Enrique. Enrique, pégale, Enrique. La pelota y la volada del portero. Tiene un remate de aquellos y lo aprovecha tan poco Jorgito Enrique porque crea mucho y remata poco.
1: Claro, y le pegó abajo, ¿no? Y el portero otra vez transformándose en figura, Claudio González, y ahogando el grito de gol para la gente de Deportes Concepción.
3: Oiga, ya está bueno, después de largo, cuando tiene cobro para el Conce inmediato, no sé, Béjar. ¿Qué quiere Béjar?
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3: Hay un hombre resentido en Deportes Concepción, querido Bernabé Mauricio. No había nadie, pensé que había alguien en el piso.
1: No, están conversando.
3: Sí,
1: ¿A dónde vamos a almorzar?
3: Al bar, dijo. Ah, no, no, no, no, eso no, no se permite. No, viajar para el Conce, no hay bar. Esta tarde, estamos Artemios. Precisamente el bar con B corta, algunos no se va a hacer delito. El otro con B larga. Le va a pegar Jorgito Enrique, la quiere meter para Joaquín Oca, la revelaba yo para este Espinosa. Espinosa al dominio pelota. Espinosa ante Yantén. Espinosa para pasar, Espinosa para el medio. Vamos, Joaquín Oca, te quiero ver. Te quiero ver, muchacho, como decía el Leon Morini. Baja la pelota, el golazo de Cáceres. Cáceres para Jonathan Enrique, se viene Jonathan. Vamos, Jonathan. Pégale, lo canto. Pégale, lo canto, Jonathan. Jonathan, Jonathan, Jonathan para Joaquín Oca. Con la mano, uy, pasó. La pelotita le alcanzó a rescatar. En el centro la saca el jugador Axel Alfonso. La pelota va corriendo, corriendo, corriendo. Va a llegar Norman, Norman, Norman, Norman. Muy bien, Norman Rodríguez con Bernabé Mauricio.
1: Claro, la tiró lejos nomás, ¿no? Para no complicarse.
3: Tremendo, tremendo, tremendo. Y córner, ¿ah? Nada, no, ¿qué cobró? Saque sí. Lateral. ¿Qué pasó?
1: Se repite el saque lateral.
3: Claro, sí. Claro. Y el juez le dice, el señor que viene por la... Qué un honor. Donaldo Gómez le dice, no, pues, Misael. No, para acá, le dijo. La toca el chico Menices. El chico Jan, párelo, párelo, pare la música. Pare la música, la quiere ganar. Para que entre en contacto el hombre Concepción. Sáquela si quiere. Muy bien, muy bien, muy bien. Apareció el hombre Concepción, pelotazo al vacío. Llegaba Dylan Varas.
1: Oye, Jara entró perdido, ¿eh? Perdido, absolutamente perdido.
3: Jarita no es el mismo Jarita.
1: No, no, no.
3: Jarita con Guachipato era uno. Acá, no. Pasó la pelotita por allá, la quiere sacar el hombre Concepción. O sea, muchachos, no nos confiemos. La pelota le va a pertenecer al hombre Concepción. Lateral frente a la Volpe Lila. Favorece al León de Collao, que gana el partido por 2-1. Tenemos 42, vamos a ver cuánto más se va a agregar en este partido, Bernabé. ¿Cuánto más? Lo veo consigo. Con todo, con fuerza, con garra y con corazón. A esta hora de la tarde, desde La Pega, dice la ciudad de Más Cerda. 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La pelota por arriba, por arriba, por arriba, por arriba. Solamente número. Joaquín Osquel la arriba en esa zona del campo de juego. La va a jugar desde el fondo el jugador Alfonso Marot para tocarla hacia el medio sector, para abrir la cancha hacia la derecha para que venga Mauricio Flores. Flores que la quiere meter, la quiere llegar primero. Arriba con la pelotita, vamos muchachos. Joaquín Oscar, que hoy día está pintado, pintado amarillo. Echa a correr, se viene Etan Espinosa. Espinosa va a llegar a la línea final del campo de juego. Étala por el medio, métala por el medio. Etan, Etan, Etan, Etan, viene el arriba. Pasó, pégale, cara, cara, cara, cara, por favor, cinco veces al arco. Y en ninguna la apuntó Bernabé Mauricio. La va a jugar el hombre Concepción. Cayó, cayó en el terreno medio Ariel Cáceres. La pelota se va fuera del campo de juego. Lo tuvo el Conce otra vez.
1: Claro, lo tuvo en aquella jugada del centro de Ethan Espinosa. Jara en dos ocasiones. La pierna salvadora de los hombres de Limache le impidieron que aquel balón buscara la portería.
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3: Corredor.com dice, hagan otro gol, tengo atorado el almuerzo. Así me lo dice todo de la tarde, amigo. Que yo también estoy atorado, querido amigo. Quiero cantar el chufo de León. Tenemos 44, Bernabé. Y se viene la extensión de tiempo. La mete ya Menezes. Cuidado. Ay, cuidado, muchacho. Sáquenla sin querer. Saque. Uy, Dios mío, esas pelotas cuando pican, pican, pican. Y pican y lo dejan de picar. La tiene el Popín. El Popín para dejarla picar. Para que entre en contacto desde atrás Dylan Varas. La pelota va a salir a terreno medio Concepción. Ahí esperando ahora. A esperar, a esperar. Pero no ve Mauricio. Tenemos los 45 ya cumplidos. Vamos a ver cuánto más va a adicionar el juez asesor. La señorita asesora Dion Rizzo. Cuidado, se viene Limache. Para pasar la pelotita. Sáquela, se quiere ganar. Sáquela, se quiere ganar. Bien, Dávila. Dávila para pasar con Cáceres. Y se viene Jara. Vamos, Jarita. Vamos, Jarita. Métale toda la carne en la parrilla. Jarita por el medio. Jarita por la pasada. Jarita, Jarita, Jarita pasó. Jarita, pasó Jarita, Jarita en la personal, viene otro golazo, pasó para Jara, Jara, Jara, golazo, golazo.

0: apareció Jarita para destrozar mi garganta. Y el pase perfecto de Joaquín Oscar para conectar una tarde maravillosa. Esta tarde de mediodía que van a quedar impregnados al término del campeonato. Apareció Aldrich Jara. Deportes Concepción 3, Deportes Limache 1, desgarra tu garganta, León, yo desgarro la mía, el Conce gana, gusta y merece al público, acá en Collao, en Barrabé Mauricio.
1: Claro, una gran jugada de Jara, habíamos dicho que estaba un poco desconectado, ¿no? Que no había entrado en juego al ritmo que estaba Deportes Concepción. En esta jugada le queda un poco a la izquierda, engancha hacia adentro, busca la pared de la Ribey sutilmente se la toca y este cuando la pelota la recibe cayéndose, le pega con la cachetea con el borde externo, la colobra sobre el costado izquierdo y la pelota que se va al fondo de las mallas.
2: Notable, notable, notable muchacho, notable. Notable, se van los cambios en Deportes Concepción, ingresa Rojas, ingresa Béjar, se va Enríquez, ovacionadísimo Jorge Enríquez y Ethan Espinosa, partidazo al estilo de Huachipato, ese Conce, Bernabé Mauricio, es el que queríamos ver, ¿cuánto más se van a agregar? 7 más, querido amigo.
1: Claro, bueno, Concepción hoy día haciendo un partido prácticamente redondo, jugando bien al fútbol. Y goles de gran factura, ¿no? Goles personales con gran acierto futbolístico, los hombres de Deportes Concepción. Y me parecieron que los cambios son los acertados, ¿no? Necesita hombres de refresco. Concepción está ganando para mantener el resultado y saca hombres que están absolutamente reventados. Enrique, reventado, porque ha sido un gran pilar en el mediocampo de Deportes Concepción.
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0: ¿Qué? Gol, me mató con el líquido, Mauricio Loren Feica. Qué tremendo golazo. Entonces, los dos últimos, de gran, pero de gran factura. Ahora viene solo, le quiere pegar, le va a pasar de largo. Entre todo, entra Mauricio, tú también. El Conce está ganando el partido y la juega por acá. Se viene Joaquín Oscar. Oscar para pasar. ¡Ay, pasado para Joaquín! Era en definitiva Misael Dávila. Ingresó Rojas en Concepción. Ingresó también Brian Béjar para cubrir las dos bandas en el León de Collao. Va a cruzarse. Oiga, mención especial en el partido para Jonathan Rodríguez, querido Bernabé Mauricio. Tremendo partidazo.
1: En línea general, los hombres han jugado, los que están en el medio, Dávila, Rodríguez, Enrique, creo que ha sido un gran pilar en el medio campo de Deportes Concepción.
0: La juega viene en la parte final del partido. Vamos a jugar hasta los 52. Tenemos 49. Pasó la pelotita. Se quiere ganar. Le quedó para Sosa. La rechaza parcialmente el hombre Concepción. Rechaza la Ruyola también. Jonathan por arriba para que corra Aldi. Vamos. Llega Béjar. No llegó Béjar. La pelota se va fuera del campo de juego. Nos quedamos con usted, Javier.
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0: Vas a pelota por el medio. Quiere llegar el jugador de Dávila. Dávila también en gran nivel. Viene el centro por elevación. Sacaba la pelota. 1, 2, 3. Pía, pinche la muchachos. Sáquela si quiere ganar. Nadie ahora no te la compra por bar. La va a pelear Jara. Jara de primera para tocar con Béjar. Vamos a Béjar. Llega la pelotita. Viene y rechácela. Sáquela Norman. Muy buen partido de la pareja de centrales de Concepción. Va a pasar por atrás de Joaquín Oscar y la pinchaba. La rescata en el terreno medio. Ya merece. Cuidado. No lo deje empezar este muchacho. Tenemos exactamente los 49 buscando los 50. 49 para 50. Le va a meter Menezes por elevación. El testazo. Sáquela si quiere ganar. Sáquela, por favor, querido amigo. Para meterla aquí a Joaquín Oscar. No llegaba. La pelota no está en la cancha. La sacaba Javier Roja. Paramos el partido. Tenemos exactamente los 50. 51-1 y volvemos.
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0: La cerreó Tarvera, la jugada del jugador de Dylan Vara, perdón, de Norman Rodríguez, que bloqueaba la acción anterior. Dylan Vara se ha tenido un partidazo también. Conce apretado ahí, complicado para el conjunto forastero. La tiene Fuente para abrir la cancha para que se vaya desplazando por ahí en ese sector dorsal número 2 en las espaldas. ¿Quién es otro que Augusto Aguirre? La va a perder desde el fondo. Otra vez que decantan los pies de Aguirre. Juega el conjunto forastero. Llegamos a los 51. Vamos a llegar a los 51. Concepción 13, Limache 1. Así está el placar. Al igual que del 2019 fue 3-2. Ahora fue un poquito más amplio. La tiene Merece. Merece para pasar, Merece para enganchar. Merece para tocar la pelota en corto. Para que se vaya adelantando Flores. Flores para tocar con Merece. Domina el conjunto Fraseno. Quiere buscar algo más que le dé un poquito de sabor. Un partido muy bajo, opaco del conjunto que en algún momento fue puntero del fútbol chileno. El pelotazo al vacío. ¿Quién la va a rescatar? Norman Rodríguez. La pelota se le va a ir. Pasaba. Segundo palo. ¿Quién la rechaza? Puede pegarle. Merece. Golazo. Golazo del conjunto de Limache en el 49, 51. Meneses para colocar un poquito de incertidumbre. Segundo tiempo, Meneses para el 2-1. Un desacierto defensivo de León. Le cuesta caro, 3-2. Está la cuenta.
1: Claro,
0: la
1: en esa pelota, Grillo trata de sacar la pelota con el muslo, ¿no? Y la deja ahí mismo. Y claro, el hombre, ni tonto ni perezoso, le pegó raudamente y convirtió el gol que le permite acortar un poco la cifra. Ya queda poco, pero cuidado con los desaciertos defensivos.
0: Correcto. 3-2 está el placar. Descontó Merece para el conjunto forestero. 3-2. La tiene Merece, cuidado, muchacho. Ahora ahogarse, a complicarse menos, a sacar la pelotita. Pinchela para sacarla de la zona propietaria y hay que presionar Roja. Vamos, Concepción. A aguantar, porque nadie dijo que era fácil. 3-2 está el placar. 3-2. Vamos, conseguido. Apriete, Béjar. Apriete, no lo deja jugar. Vamos, Béjar. Béjar, apriete. La pelota pasó. Se viene Sosa. Muy bien. Aparece Rodríguez. Rechácela, por favor, para el terreno medio. Ofensivo. La pelota se va a ir. Se va fuera del campo de juego. Tenemos 52. Ya está listo. Ya está tiempo cumplido. Está el tiempo cumplido, Béjar. Se acabó. Dejaron de correr. Dejaron de jugar. Con la agonía, con la presión del tiempo, pero aún hay patria, Leones. Hay que pelear hasta el final. Se jugó con la misma energía que frente a Huachipato. Y han colocado un ápice más en la historia lila. Resiliencia pura, como lo dice el himno. Con destreza, amor y sacrificio, esta labor se cumple en la fecha 15. Copa Mercado Libre. Han dejado de jugar en la cancha del Municipal Esterroa Rebolledo. En el minuto número 13 del primer tiempo, Jorge Enríquez para León. En el segundo tiempo, el jugador Misael Yantel, en los 9, colocó el empate parcial. En el minuto número 35, Ariel Cáceres coloca lo que es el 2-1. En los 46, Aldris Jara, el 3-1. Y en los 40, los 51, Jean Meneses para el 3-2. El definitivo en el Municipal Esterroa Rebolledo. Deportes Concepción 3, Deportes Limache 2. 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
3: Terminó el partido, usted ha escuchado el vibrante relato de Javier Navarrete en Operación Retorno y Fiesta Deportiva de Radio de Colén de Concepción. El marcador final dice Deportes Concepción 3, Deportes Limache 2. Saludamos brevemente a nuestros auspiciadores y ya regresamos para el análisis de lo que ha sido el encuentro junto a Bernabé Lorenz en Operación Retorno y Fiesta Deportiva de Radio de Colén de Concepción. 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
1: Bueno, ha finalizado el partido, ha ganado Deportes Concepción. El vibrante relato de Javier Navarrete, que ha hecho que la gente pueda vibrar con este Deportes Concepción, que se ha quedado con el triunfo. Claro, a la angustia del descuento del cuadro de Limache, pero este gol de Limache, que acortó la cifra en nada, empaña el buen desempeño futbolístico que tuvo Deportes Concepción en el día de hoy. Y que para la gente que vino, las 7.500 personas, deben irse muy contenta, porque no habitualmente uno ve 5 goles, ¿no? Hoy día pudieron presenciar 5 goles de buena factura, y qué mejor que irse a almorzar tranquilo con un triunfo del equipo que quiere, ¿no? El equipo de sus amores, la gente de Deportes Concepción. Entonces, 7.000 personas que se dieron cita en el día de hoy se va muy contenta, porque entiende que Concepción, primero, Concepción mejoró futbolísticamente enormemente. Segundo, hicieron goles los jugadores de gran factura. Y tercero, se llevan el triunfo. Y cuarto, salen de la última ubicación y comienzan a mirar la tabla. Terminado el campeonato en su primera rueda, empiezan a mirar la tabla de posiciones en otra ubicación. Y por otro lado, se da vuelta la página con algo complejo que pasó en la semana, lo de Sepúlveda. O sea, ya hoy día Sepúlveda pasó a la historia. ¿Quién se acuerda de Sepúlveda después de este triunfo? Nadie. Entonces, bueno, yo creo que eso ayuda, ¿no? Porque hubo hombres hoy día, en línea general, creo que Concepción jugó un buen partido. Si de elogios se trata, uno puede señalar que los dos laterales, tanto Cáceres como Varas, creo que hicieron un trabajo importante, más destacado indudablemente que lo de Cáceres, sobre todo porque fue un permanente agente ofensivo durante el partido, y premio a aquello, ese golazo que se mandó el jugador Cáceres. Cuando un jugador anda inspirado, anda convencido, anda de gran factura, anda bien de la cabeza, pasa lo que pasa con Cáceres, ¿no? Que va, recibe una pelota y se cree en sí mismo su capacidad. Y se cree tanto en sí mismo su capacidad que se hace una propia jugada y termina definiendo de gran manera. Entonces, eso demuestra que él está bien, primero de la cabeza y segundo futbolísticamente. Y ese despliegue por la banda lo hace que cada vez se esté convirtiendo en un agente ofensivo importante en Concepción. En menor medida lo hace Vara. Claro, que no tiene ese atisbo de irse más arriba, de buscar la línea de fondo, pero que lo hace, lo trata de hacer también, pero no tan visible como lo hace Cáceres. El portero Nicolás Araya es lo suyo, es lo propio, le da seguridad a Concepción cuando Concepción, en alguna jugada que Limache se arrimó, salió bien a la chique, le impidió que el jugador tirara al arco. O sea, creo que la jugada del gol no tuvo nada que hacer en esa jugada que validó el VAR. Fue bien abajo, no llegaron los hombres a la segunda pelota, los centrales, y le convirtieron el gol al jugador de Deportes Concepción. Pero creo que en línea general Nicolás Araya es prenda de garantía. Es un hombre que poco a poco ha mostrado quedarse con el pórtico y que ha tenido que relegar a un hombre que tiene un buen currículum, que no es un mal arquero como es Dutra. Pero hoy día, por rendimiento, por seguridad, por tranquilidad, creo que Nicolás Araya se ha ganado el respeto de sus compañeros primero y del técnico, ¿no? El técnico dice, creo que el pórtico está bien resguardado. No hay dos opiniones, creo que Araya es el titular. Dudas tengo con Grillo, porque Grillo creo que no es el hombre que le dé la tranquilidad en la saga central a Deportes Concepción. A rato lo encuentro que es muy impreciso, es muy, como diríamos en el barrio, es muy bruto. no tiene esa fineza que uno espera de un central para salir jugando. Y en esa jugada, en el segundo gol de Limache, es Grillo que trata de despejar cayéndose con el muslo y le deja la pelota ahí mismo al hombre de Limache. Pero quizás lo más bajo de la defensa, si usted me apura, creo que es Grillo, porque creo que Rodríguez está en lo suyo. Ahora uno dice, bueno, pero Grillo es extranjero, deberá estar por sobre el nivel de la media. Sí, es efectivo, pero creo que ahí Concepción adolece de un hombre que le dé la tranquilidad, que sea el patrón en la defensa, que permita salir jugando. Grillo no es un hombre que le dé la confianza a uno para pasarle el balón y para salir jugando. Por esto que digo, lo encuentro un poco torpe con la pelota. Y después en el medio ha subido enorme su nivel Dávila, que me parece que se ha transformado en un valor importante en la recuperación de la pelota, y también Rodríguez. ¿Y para qué decirlo de Enrique? Enrique hoy día salió ovacionado porque Enrique tiene dos facetas, el ida y vuelta, con un gran despliegue físico, gran despliegue físico. Es un hombre que se come la cancha, que tiene la capacidad para llevar el balón e ir hacia arriba. Es un hombre fornido, no es fácil de mover a Enrique cuando va en el 1-1 con el jugador, en ir a un choque con la pelota. Enrique sale siempre ganador. Entonces creo que ahí Concepción ha andado bien. Y arriba, creo que Espinosa brilló menos en el partido que en otras ocasiones, como lo hizo Cavalieri. Cavalieri creo que anduvo bastante bien, sobre todo porque fue un hombre que de alguna manera le dio a Deportes Concepción las posibilidades, ¿no? En aquella jugada donde se juntó con Enrique, la pared corta y gol de Enrique. Quizás la salida de Cavalieri fue por la torpeza esa que cometió, ¿no? Esa torpeza de querer salir jugando. Claro, como él no es defensa, él asume que en la última línea tiene la posibilidad, tiene el enganche, esa jugada corta para sacarse a un hombre. Pero se llevó los retos del técnico Díaz, porque en el bien entendido que en la última línea no se puede hacer eso. En la última línea, sobre todo cuando el equipo está entregado, tiene que salir y reventar la pelota. Claro, este quiso salir jugando, se llevó todos los retos del técnico Díaz y a la postre le significó el cambio. Pero creo que también ha subido su rendimiento Cavalieri. Creo que Cavalieri no es el hombre que veníamos viendo después de aquel partido de la semana pasada cuando hizo ese gol y tuvo otra jugada de gol. Ahora no convirtió, pero sin embargo tuvo ocasiones y tuvo una segunda jugada que fue la jugada del gol de Enrique. Y por otro lado, y después vinieron Escobar, creo que era la gran posibilidad de Escobar. Creo que Escobar hoy día tenía la posibilidad, como entrando como titular, de haber hecho algo más. Cuando los técnicos le dicen, hoy día es la tarde tuya, juégatela, porque la Ribey está lesionado, significa que el hombre tiene que tratar de convertir. Y si no convierte, de ayudar a habilitar. Y creo que Escobar hoy día, si bien es cierto, en una jugada que recibió la pelota de espalda al arco, cabeceó hacia abajo para tratar de habilitar a algún compañero que venía atrás, pero lo vi torpe, no lo vi con las luces de otras ocasiones. Entonces, claro, era su posibilidad de haber consagrado una tarde y haber delegado a la banca a la Ribey para un partido, pero no lo alcanzó. Creo que Escobar hoy día no lo alcanzó para aquello. Creo que sigue siendo la Ribey y va a seguir siendo el centro delantero que Concepción va a tener en los próximos partidos. Y por otro lado, después entró Jara en esa tremenda jugada que se mandó y que a la postre le significó el gol. Entonces, yo creo que Concepción hoy día en casi todas las líneas subió mucho su nivel futbolístico y en eso es merecido el triunfo. No hay dos opiniones al respecto. Creo que Concepción ganó bien, le ganó bien al cuadro de Limache, que de paso esta es su cuarta derrota consecutiva. Y lo sometió bien, lo sometió futbolísticamente el cuadro de Deportes Concepción. Y la alegría para la gente lila y la mala experiencia de lo que se vivió la semana pasada con un compañero, con un jugador, creo que los jugadores hoy día, no valga la redundancia, no los nubló. Entraron metidos en lo que tenían que hacer. Y eso es el trabajo, sin lugar a dudas, del técnico Díaz. Yo creo que ahí hay un mérito del técnico. No sé si lo hizo o no, pero creo que tiene que haber trabajado la parte psicológica
5: para que los jugadores no se vieran influenciados por esta situación que le pasó a un compañero de profesión y que va a tener que dejar la tienda de Deporte Concepción. En línea general, creo que Concepción mejoró enormemente su rendimiento futbolístico, mostró facetas importantes que no las venía teniendo, no levantó la pelota, jugó siempre a ras de piso, recuperó rápidamente el balón y, lo más importante, convirtió los goles que tenía que convertir. Por ahí después se transformó en figura Claudio González, pudo haber sido más el marcador porque tuvo Concepción dos o tres ocasiones, un córner que la sacó prácticamente en el primer palo, el portero del cuadro de Limache, era un gol olímpico. Después, en la otra jugada, cuando viene el jugador Enrique, le pega abajo a la altura del punto penal y el portero sacó con un manotazo increíble, fue un tapadón aquella jugada. O sea, en la retina me quedan por lo menos tres o cuatro ocasiones de gol donde Deporte Concepción pudo haber convertido y haber sido más abultado el marcador. De Limache, creo que muy distante al equipo que en algún momento lideró el campeonato. Creo que Limache está pasando por un muy bajo rendimiento futbolístico. Los hombres no están siendo lo que venían en la primera parte del campeonato, pero esto pasa habitualmente en los equipos donde tienen un pic de rendimiento, después viene la baja y después remontan. Pero en línea general, Limache es un buen equipo. Quizás aquella situación de la posibilidad de que Limache sea vendido, de que el presidente Limache se vaya, quizás aquella situación pudiera producir algún ruido a los jugadores, alguna inquietud de los jugadores, y eso le esté pasando la cuenta en el plano futbolístico y Limache no logre enrielarse como lo venía haciendo en las primeras fechas, donde lo tuvo como líder por un buen tiempo al cuadro tomatino. Pero en línea general, raya para la suma, bien ganado Deporte Concepción, el triunfo, si bien es cierto, ajustado, porque en 3-2, para quien no vio el partido puede pensar que prácticamente fue un partido muy reñido. No, Concepción fue tremendamente superior al cuadro de Limache, pudo haber sido más abultado el marcador, y Concepción hoy día se va con un triunfo que a la postre lo saca de la última posición de la tabla de colocaciones, y creo que eso es lo más importante. Sumar. Hoy día Concepción necesita imperiosamente sumar. Después nadie se va a acordar si el partido fue malo, fue bueno, si jugó espectacular Concepción, si se perdieron 5 o 6 goles. No, la gente se va a acordar de que Concepción hoy día ya no es el colista del fútbol nacional. Y eso es lo que importa, y eso es lo que quiere el hincha, y eso es lo que necesitamos para una ciudad como Concepción, con 7.000 personas que vienen al partido. Creo que Concepción no se merece estar donde está. Así que vamos por Concepción, esperemos que cuando retome el campeonato, Concepción vuelva a seguir con la línea del triunfo. Ahora viene el campeonato, la Copa Chile, esta que le interesa a los que están más arriba, porque Concepción tiene puesta toda su mente, y así lo ha señalado el técnico Díaz, en el campeonato nacional. Y ese es el objetivo, llegar más arriba, no pasar zozobras. La Copa Chile será para buscar alternativas, para buscar algunos hombres que no han conseguido poder tratar de mantener un nivel futbolístico. A lo mejor va a ser la posibilidad que aquellos hombres puedan tener la alternativa de jugar. Pero lo concreto y lo cierto es que Concepción hoy día ya no es el colista del fútbol nacional, y eso es lo que importa. Nos despedimos, ¿no? Nos vamos. Nos reencontraremos el próximo domingo con la Copa Chile, y ahora vamos a entretenernos con los partidos del Mundial que nos están dando todos los días a cada rato. Así que muchas gracias por su tremenda sintonía, todos los que han tenido la paciencia de poder escucharnos. Nos volvemos a encontrar cuando el fútbol nos convoque. Muchas gracias. Buenas tardes.
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1: Hay uno de los grandes nombres de este partido, señoras y señores.
2: ¡Qué pedazo de partido,
1: Benito! La cuenta atrás en el estadio. Hay algo preparado de arranque, porque se ponen muchos futbolistas del lado derecho de la ofensiva. Me parece que hay jugada preparada desde inicio. Reinaida es ese que va a mover en la mitad del terreno. Va a comenzar el partido aquí en nuestra pantalla. Ganan los Países Bajos. Vamos Japón. Nos dice Ali del otro lado que gana el mejor equipo. El abrazo grande para todos los que nos van a acompañando del otro lado. Goku recibe mi poder, dice Susen del otro lado. Hay que recurrir a todo, viejo, a estas alturas. Abrazo para nuestra amiga Claudia también.
3: Claudia María.
1: Ponga al árbitro. ¿Cómo?
3: ¿Claudia María es?
1: No.
3: Ah, dice mi madre.
1: No, dice Claudia.
3: Vamos. Chat.
1: Ha comenzado, señoras y señores. Hola, fanáticos, ya nos vimos. Con el envío largo, rápido, buscar la banda derecha. El balón termina quedando en el medio terreno. Se molestaban entre Virgil van Dijk y Frenkie de Jong. El envío largo hacia el medio terreno. Y se ponen en las alturas en el medio terreno. Lindo enganche de Japón ahora. Le van a soltar hacia la banda izquierda para que se venga Maeda por este lado. Acelera el número 11. Termina perdiendo. Salida por lo bajo. Buen control ahora del lado derecho. Arranca hacia el medio ahora, cambiando bien Somerville. La pelota pide por el medio Malen. Lindo pase filtrado. Acaba de media vuelta Taniguchi. La pelota se va. No, no se va. Termina controlando en el sector izquierdo, dominando con esa pelota. Y termina recibiendo la falta Van Hack. Y deja seguir el árbitro. Domina. Ahora llegando el primer minuto de juego Holanda.
3: Arrancó con la posición Holanda, algo que le encanta históricamente. Pero ojo, porque Japón no es un equipo que se queda atrás, sino que le gusta también dominar el partido.
1: Sale Países debajo del fondo. Entonces con la pelota en los pies de Virgil van Dijk, jugando hacia la banda izquierda. Vuelve a retroceder. Aparece por ahí Van Hack de vuelta, jugando nuevamente para el capitán. Hablamos de Virgil, el hombre de Liverpool. Verbruggen es el arquero en el día de hoy. 13.000 conectados tenemos en este momento. Me parece que me ve un poquito más para ahí. Ahí nos vamos acomodando en el plano también.
3: ¿Bien?
1: Sí, ahí estamos viendo. Acompañándonos con los fanáticos del otro lado. Por Ado, por Goku y por Naruto. Vamos Japón, nos dice del otro lado el amigo que nos va acompañando aquí en nuestra pantalla. Salida prolija por ahora, dominando la pelota aquí en nuestra pantalla en Secta Deportiva con el pecho. Frenkie de Jong levanta la cabeza y a jugar. Cruz pero con pelota dominada. Tiene espacio para Alia. Se termina frenando Frenkie ahora. Teniendo la pelota por ahora Japón. Replegado, amigo.
3: Sí, no deja que la toque Reyners la pelota. Hasta Frenkie de Jong.
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1: Todo de primera para el medio terreno. Levantan la cabeza, vuelven a jugar hacia la banda derecha. A tirar el centro, no, a volver a empezar. Prolijito, como siempre, el elenco neerlandés en el día de hoy. Pelota hasta la banda derecha con el nuevo refuerzo, con la nueva cara del Real Madrid. La vamos de Denzel Dumfries. Vuelven a jugar a Van de Beek. La pelota por el andar y bel central. Otra vez para la derecha y vuelta a empezar. Espera replegado por ahora. Ordenadito. Japón en propio terreno. Buena apertura hacia la izquierda. Cody Gakpo, pues el que va a acelerar. El que bajó hasta ahí a dar una mano. Es el número 10. Hablamos de
3: un
1: lindo pase filtrado de espalda. Aguanta Malen. Se queda sin ángulo. Malen es un golazo. ¡Lo que sacó el arquero! Uno que acaba de sacar el arquero, sensacional lo de Suzuki. Impresionante la jugada que armó Mahler, aguantando de espalda y de media vuelta.
3: Muy buena jugada de Mahler porque aguantó, remató de media vuelta el hombre de Roma. Mejor la respuesta de Suzuki dando rebote, cierto, al córner. Pero qué remate de Mahler, el ex hombre de Dortmund, hoy en la Roma.
1: Qué bochazo sacó Mahler de media vuelta, sacó el latigazo fuerte. No era muy esquinado, pero a quemarropa, tremenda la respuesta de Suzuki. Suzuki,
3: arquero del Parma.
1: Sí, señor,
3: buena respuesta, equipo,
1: buena presentación en esta primera intervención del 1. A ver con el tiro de esquina y algo preparado, centro al punto penal. Caía la pelota pisada entre el punto penal y el área chica. Terminaron rechazando de punta hacia el costado. 3.5 tenemos. Salida de mano del costado izquierdo que corresponde a Países Bajos. Ahí vemos la repetición, claro. No es muy esquinado, una polenta al remate. No, tremendo lo de Suzuki.
3: Pon los puños, Suzuki, muy bien por el arquero nipón. Porque se venía el primer gol de Holanda que ya en 3 minutos se avisó Países Bajos.
1: 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Gracias a RoboForex por esta linda pared en el medio. Buena conexao. La descarga de primera de Mahler cuando buscaba la diagonal de Somerville. La pelota se pierde por línea de fondo. Habrá salida que corresponde a Japón. 4 minutos aquí en Dallas.
3: Somerville, una de las apuestas de Ronald Koeman, el hombre que se fue al descenso con el West Ham.
1: Sí, señor.
3: Somerville, el extremo, hoy jugando por derecha.
1: Exactamente. Apareciendo.
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1: Vamos Japón, nos dice, soy Rodri. Estamos a nada de llegar a los primeros 3.500 likes, más de 12.000 conectados en vivo y en directo. Abrazo gigante a todos los que nos van acompañando. Recuerden seguirnos en Instagram también, arroba Magocena, arroba Lucas Inardo, arroba La Secta Deportiva. Nos siguen ahí en nuestras redes también. El que termina dominando por derecha se va con pelota y todo, no, pero no ha salido el balón. Hablamos de Gravenberg, sale de cuenta y rápido Japón ahora. Pelota por la banda izquierda para que acelere por ahí Nakamura. Termina jugando para Kamada, otra vez para
3: Nakamura,
1: de Nakamura, dejándolo en el camino, Van de Ven, pasó de largo Miki, se lo llevó puesto al 13, tiro libre para Japón.
3: Nada falta, abajo, no tenía nada, sí, muy dura, fue lugar a un lateral que no le corresponde a un central, y muy bien Nakamura con ese enganche hacia afuera, y un lindo tiro libre, che, gran comienzo en Dallas.
1: Sí, hasta ahora está bárbaro el partido, le va a pegar ese balón Kamada. Levantó los dos brazos, con él un zurdito. Hablamos del vuelo de Takefusa Kubo, el hombre de la Real Sociedad, el ex Real Madrid. Va a venir de derecha, puede venir al centro pinchadito o de zurda fuerte. Te digo que cualquiera de las variantes es buena, es un solo hombre en la barrera. Caerá la pelota en el área de Verbruggen. Levantó otra vez las dos manos, acá hay algo preparado. El centro al segundo palo, la pelota salió por línea de fondo. Sí, se termina yendo por línea de fondo, habrá salida de el arco, había jugada ensayada nomás en laboratorio nipón, cerquita de surtir efecto.
3: Y creo que después le terminan pegando Van Hake, fue un centro muy largo finalmente. Pero la intención no había sido mala, habían buscado eso justamente, siendo largo.
1: Y había quedado solo el receptor.
3: Claro, y que después la pelota vuelva al centro, claro. Algo que suele complicar a los arqueros.
1: Anota Morillas, mira, ¿qué está poniendo en la lista de Super ahí?
3: Y no, está anotando cositas.
1: ¿Sí? Ah, ¿usted dice del partido?
3: Sí, fíjate que Japón, uno lo ve, máxima novedad, los número uno en tecnología,
1: libreta
3: y Birome, que no se diga.
1: Están ahora con la tablet, con
3: claro.
1: Tipo pelula libreta y una lapicera, muchachos, como corresponde. Es verdad, qué locura, por favor. Es fantástico. Y es fantástico el full que acaba de meter Frenkie de Jong en el medio. Se lo termina llevando puesto de espalda a Cubito y ahora tiro libre para Japón. Arrancó dominando Países Bajos. Empieza.
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1: Pelota para buscar a Nakamura, quiso tirar el chiche, se la terminó enganchando entre sus piernas, pero la vuelve a recuperar. Cambio de frente ahora, muy largo. Claramente acá hay una búsqueda, porque si lo hicieron dos o tres veces, me parece que en el pie derecho de Camada está esa búsqueda al lado débil, amigo.
3: Está Duban allí, el número 10, el capitán de este equipo, lo buscan constantemente. Huelas, el delantero titular número 18, que vos sabés, viene de ser el goleador de la Liga de Holanda y Países Bajos, claro, en el Feyenoord.
1: Sí, señor.
3: Con 25 goles.
1: Linda temporada.
3: Mucha cantidad de goles, es seguramente buscado por grandes equipos del viejo continente.
1: Salida de punta para arriba de Taniguchi, tirando el balón hacia el lateral. Habrá salido de mano justito en la línea que divide las aguas en el medio terreno. Sí. Ciro para Países Bajos, aquí en vivo y en directo. Abrazo gigante para Rafael. Es falso, real. Real, hermano, estamos en vivo transmitiendo en este momento de la secta deportiva para todo el mundo. Aquí en nuestra pantalla, pulgares hacia arriba. Se van suscribiendo de manera gratuita también los fanáticos y fanáticas del otro lado. 8 minutos tenemos. Balón dominado en el círculo central de Dion. De Dion para Danfries. Danfries que vuelve hacia el carril central. Mickey Van de Ven jugando otra vez para De Jong. Él deja un hombre en el camino. Se termina frenando. Otra vez replegado Japón. En propio terreno, da la vuelta Frenkie, sale Países Bajos, amigo.
3: En Países Bajos la pelota la toca siempre De Jong, constantemente es el hombre del partido. Todavía no ha podido intervenir Reinders, que a mí me gusta mucho, en mediocampista de City.
1: La salida será por banda derecha, ahora en los pies del número 24, hablamos de Somerville. Se termina frenando y juega hacia atrás, cambio de orientación hacia la banda izquierda para buscarlo a Cody Gakpo. En el retroceso Watanabe para sacarla de cabeza, la pelota la terminan enviando al lateral. Doan colaborando, salida de mano para Países Bajos, 9 y medio, 0 por lado, amigo.
3: Tampoco está Gravenberg, pensando en el partido, son dos futbolistas, Reinders y Gravenberch, que deben aparecer más en el encuentro, y todavía Japón los mantiene muy bien marcado.
1: Los tiene tomado, lo dejan en ese primer toque a Frenkie de Jong, que es el que más se suelta, como bien marcado a Luki recién, dando de poco espacio justamente. Lo marcaba bien el señor Lucas Sinardo aquí en los comentarios, y pasa esto, el envío largo no es algo que favorezca a Países Bajos, que termina en la nada misma. Sale Japón del fondo parejito, midiéndose por ahora, amigo.
3: Mira quién está, Caruso.
1: ¡Caruso!
3: Ahí dice cualquier cosa ahí abajo, pero era Caruso.
1: ¿Qué
3: es? Sí, no sé, pero es Caruso.
1: Era Alex Caruso.
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1: Y medio, anticipo de Virgil van Dijk en la mitad de la cancha, quiso jugar para Somerville, el anticipo en zona defensiva, salieron con Nakamura, banda izquierda, buena pared de primero otra vez, para buscarlo al 13, que se centraliza, termina liberando la banda derecha donde aparece Duomado, recibiendo el número 10, a ver qué hace, 11 tenemos, 0 por lado, retrocede rápido Países Bajos, los neerlandeses en bloque bajo, a defenderse ahora con esta ofensiva espona, por el under nivel central, domina la pelota Camada, pide por el carril zurdo y todo lo vieron al 21, vuelven a jugar otra vez hacia la izquierda, de primera, vuelta a empezar, Camada y la pelota, pase filtrado por lo bajo, rechazo, queda corto, buen control dentro del área, cerraron con lo justo, no pasó el peligro, llega Nakamura, gira sobre su propio eje, juega hacia atrás, de frente que viene con pelota dominada, Camada lo tiene cerquita para que domine la pelota Zano, domina aquí el número 24, 11 minutos, parejo el partido en el arranque, amigo.
3: Nakamura evidentemente el otro día fue delantero, ¿no? Porque lo que le gusta pasar al ataque, además, está metiendo constantemente el lateral izquierdo.
1: Se viene Duan, centro por lo bajo, de punta para arriba Virgil van Dijk, y guarda que está mano a mano en el fondo, atento en el retroceso, siguiendo la pelota hacia atrás para Suzuki. 11 tenemos, y de la mano de Bet Warrior, te damos hasta 500.000 pesos con tu primer depósito. 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El número 13, otra vez suelto por este lado, es Nakamura. Decidida la búsqueda, me parece, Luqui, de empezar por este lado para empezar a liberar el lado derecho, amigo, ¿no?
3: Algo que se hace mucho en el fútbol, ¿eh? De ir por un lado, juntar marcas y buscar el espacio por el otro lado.
1: Buen anticipo de Frenkie de Jong. Ahora medio terreno, salen disparadas. Las camisetas naranjas para el contragolpe. La descarga de primera para buscarlo a Cody Gakpo cuando tiraba la diagonal. No fue efectiva. Otra vez recupera rápido la pelota Japón, que empieza a adueñarse del partido.
3: Y recuerden, baja de último momento fue la de Endo. En el Japón quedó hasta la Copa del Mundo. De hecho, se despidió de la selección japonesa. Tampoco Bitoma y tampoco Minamino, son tres jugadores que fueron fundamentales para Japón.
1: Gracias de Taika Wano, $1,000 chilenos, nos deja nuestro amigo Nico Bravo. Gracias, Nico, querido. Abrazo grande, hermano. Gracias desde Chile por llevarnos todo el Mundial. Gracias a ustedes por hacernos el aguante del otro lado, fanáticos. Más de 11.000...
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3: Comenzó mejor Países Bajos, ahora de a poco fue recuperando Japón,
1: ¿sí?
3: Ya tuvo un tiro libre y ahora el córner.
1: Pulgares hacia arriba, ahí va Maravilla del otro lado, me robaron a Suzuki, dice Cristóbal del otro lado. Claro, Suzuki, el arquero de...
3: El motor del equipo, ¿no?
1: Está bien, hay que sumar. En el banco hay varios, ¿eh? Domina la pelota, el centro, el segundo palo, terminan sacando del fondo. El balón va a quedar en el medio terreno, Sano que da la vuelta ahora. Carril izquierdo otra vez de la ofensiva. Nakamura soltó otra vez para Kamada. Vértice izquierdo del área, otra vez para Nakamura, suelto por este lado. Se perfila para la derecha, lo tiene cerquita. Lo vieron, ataque Fusa. Hablamos de Cubo, bolito, pase por lo bajo. Centro, ahí está. Uy, cerraron con lo justo. Cerraron con lo justo cuando tiraba la diagonal Maeda. Era el primero de Japón en el partido. La pelota termina pegando en el 11. Todo empezó con un lindo pase de Cubo. Estuvo cerca el nipón del primero.
3: Qué bien le hicieron y después me pareció córner, ¿eh?
1: Me parece que pega después, amigo.
3: Maeda, a ver, primero toca Maeda.
1: Ahí le pega abajo.
3: Puede ser.
1: Parece que sí, ¿eh?
3: Me quedan dudas. Hay que darle la segunda al árbitro igualmente.
1: No era fácil.
3: Bien Van Jaque, ¿eh?
1: Sí.
3: Buen cruce, el número 6.
1: Buen quito, ¿eh? En esta de Van Jaque, en el cierre, en zona defensiva, hasta ahora, en este tramo del partido, mejor Japón. Ahí imponiéndose de arriba ahora en las alturas, Países Bajos, salida de mano para Miki Van de Ven en zona defensiva, dominando Virgil. El segundo marcador central lo tiene cerquita Van Heck y la salida será ahora de Países Bajos en 15 minutos, 0 por lado, igualado el partido por ahora. Arrancó bien Países Bajos, empezó a mejorar Japón y empieza a tomar el protagonismo ahora Países Bajos en este momento, aquí en la pantalla de Secta Deportiva, señoras y señores, con más de 11.000 conectados aquí en nuestra pantalla. El abrazo grande a todos los que nos van acompañando. 3.300 pulgares hacia arriba aquí para el señor René de la Iglesia, que dice: Japón sabe que Países Bajos es el Arsenal de los mundiales. La pechea siempre, nos dicen del otro lado. Tranquilo. Saludo de Maracaibo, Venezuela. Nos va acompañando también Mabel del otro lado. Puede gritar mi nombre, mi familia está viendo, nos dice Arturo Palomino de el otro lado, acompañándonos aquí en nuestra pantalla. Vamos Azul, que nos va acompañando también arriba esa naranja.
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3: Que se va acomodando como nosotros, Maguito.
1: Claro que sí, en 15 minutos pelota hacia la banda izquierda. El que termina anticipando es Virgil van Dijk, ahora jugando hacia el carril derecho. Salida de Somerville por este lado. Dale, Japón. Hay un japonés que nunca se enferma, se llama Sano. Claro, se viene Somerville ahora por línea de fondo buscando a Danfrey. Salían desde el fondo, de punta para arriba el número 21 hacia el lateralito. De mano sin ataque para Países Bajos.
3: Y Somerville, que es un jugador muy, que regatea muy bien, que es realmente muy bueno, y hay que tener cuidado, al número 23.
1: La pelota va a llegar hasta la banda derecha ahora, nuevamente por el carril central, aquí acompañándonos. Gracias, Sofi querida. La pelota va a quedar para la salida de Van de Ven, Van Hick, y ahora con Virgil van Dijk dominando por propio terreno en 16 minutos, 17 casi, amigos. parejo el partido otra vez. Desvío en el medio terreno, salida de manos para Países Bajos.
3: Estéticamente, este mundial, ¿te hace acordar alguno?
1: Apa, qué pregunta que me gustó. Estéticamente, ¿usted qué dice? ¿De los estadios?
3: Claro, todo, todo. ¿Y cómo se ve la pantalla?
1: Ay, qué pregunta,
3: sí,
1: que me dejó afuera, ¿eh? La voy a pensar, ¿eh? La voy a pensar, amigo. La pelota va a quedar por la banda derecha. Se viene Somerville por este lado. Lindo centro de Somerville. Le sacaron por el segundo palo. No ha pasado el peligro. Anticipo de media vuelta. Vuelve sobre su propio eje y sale ahora de punta hacia el costado para que domine la pelota Doan. Quiso hacer la individual saliendo hacia el medio. Desvío en el camino. Salida de manos para los nipones. En medio terreno. 17 tenemos, amigo.
3: A mí me hace acordar al 2006. La estética del mundial.
1: Puede ser.
3: Así en pantalla.
1: Puede ser.
3: Me hace acordar mucho al 2006.
1: 17 tenemos en este momento. 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
3: Sí, claro.
1: Se van prestando la pelota. Linda pared hacia el medio para encontrarlo suelto por este lado. Maeda termina jugándose a la derecha. Okay. Quique ahora, salida pisando con pelota controlada de Young. De buen primer tiempo hasta ahora en 18 minutos, amigo. Lindo pase por lo bajo. Se viene por izquierda, sí. Lo vieron a Cody Gakpo, que va a acelerar frente a la marca
0: de... 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
3: Y de Young es el gran jugador del partido hasta ahora, tanto para Países Bajos, también por lo que lo complica Japón, es el responsable de que el partido siga 0-0.
1: Dominando la pelota nuevamente, Frenkie de Young, en propio terreno, jugándose en el andar y el central. 19 minutos tenemos en este momento, se empieza a adueñar Japón del partido. Parejo el encuentro, ahora el que toma protagonismo en Países Bajos, está bárbaro el encuentro. A Quindara, balón hacia la banda izquierda para buscar y que domine por el lado izquierdo de la ofensiva Cody Gakpo. Juegan hacia atrás, envío frontal, sí, hacia el medio terreno, terminaron siguiendo de primera nuevamente hacia la banda izquierda. Estamos completos, gracias amigo, tranqui. Juegan hacia la banda derecha, sí, aparece por este lado dominando bien Danfri que vuelve a empezar ahora, anda a nivel central, nueva pelota para que domine Frenkie de Jong, acelera Frenkie, jugó hacia la banda izquierda, domina por este lado Gakpo, lo va a encarar en el retroceso a Duan, se termina frenando Gakpo, ahora sí jugó hacia el medio, linda pared de primera, cerraron con lo justo, Segaba cometiendo falta, sí, cometiendo infracción, nada, dice el árbitro, por eso la pelota termina pegando en Takefusa Kubo, lateral en ofensiva para Países Bajos, amigos.
3: La posición ahora es de Holanda, pero el partido parece dominarlo Japón, porque fíjate, están con un bloque que Países Bajos no puede penetrar,
1: sí.
3: Están bien disciplinados los japoneses.
1: Hasta ahora la única de mayor peligro, aquel tiro de Malen, amigo.
3: Claro, exactamente.
1: Esa de Malen que recibió de espalda, que terminó resolviendo el número 18, pero le cuesta encontrar el hueco por ahora en 20 minutos, a la naranja mecánica, al elenco neerlandés en 20 minutos, a los de Koeman, pelota para el carril central ahora, dando la vuelta, abrazo grande para Franco Matías, para Néstor Ramón, aguante Japón, son los mejores de Lima, Perú, Jonathan Rodríguez, hola Johnny querido,
3: hola,
1: abrazo grande, que me dice Scorpion, me dice, decile Holanda, qué mal se escucha Países Bajos, ahora cuando tengamos un tiempito, te lo explicamos amigo, la pelota va a dar la vuelta por el andarivel derecho, te explicamos porque le decimos Países Bajos, la pelota hacia la banda derecha, va a quedarle para Somerville, aquí cometen falta, sí, cometen infracción, aprovechamos este parate para decirles a los fanáticos,
3: a ver por qué,
1: que cambió el nombre del país,
3: sí.
1: No es que de testarudo que somos nosotros,
3: claro.
1: El país se llamaba Holanda, ahora Holanda es una región de Países Bajos, si alguien dice Holanda nadie se va a enojar, pero la denominación correcta es Holanda, es Países Bajos y es neerlandés, al gentilicio ya no es más holandés. Holandeses, si naciste en Holanda, que es una región de Países Bajos, tiene que ver con eso. Entiendo que suena raro, pero bueno, así es el nombre del país y aquí hoy.
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3: Ha arrancado mucho mejor Países Bajos por minutos, 3 minutos. tuvo la de Malen y después la de Malen creció Japón,
1: Sí, señor.
3: Y no pudo llegar más Países Bajos, tuvo una también de Japón y el partido está bien que sigue empatado 0-0.
1: Perfecto. No, digan Países Bajos, suena feo, digan Holanda. Andá a presentar al consulado de Países Bajos y decir, mira, no me gusta que hayan cambiado el nombre. Si te dan bola, yo le digo Holanda, pero el país se llama Países Bajos, maestro, ¿qué quiere que haga? El balón paseando por la madre. Argentina le voy a empezar a decir Tanzania, si te parece bien. No, maestro, ¿tú decís cómo se llama?
3: Buenos Aires.
1: Claro, claro, sería así, como si Argentina le dirían Buenos Aires, pues es una región. Momento, señores y señores. Hidratado.
3: Drink water.
1: Hay que tomar agüita, vayan a descansar. Drink water, claro. Qué por de Leicester,
3: muy
1: bueno.
3: Por,
1: Bueno, momento de pausa de hidratación. Partido parejo en 22 minutos, amigo.
3: Muy parejo el partido. Recuerden que Japón juega sin una de sus figuras, se va a tres figuras. Endo, Mitoma y Minamino, las bajas de Países Bajos. Un jugador que podría hoy seguramente ser titular, si estaría pleno, es Xavi Simons. Es uno de los jugadores que seguramente se hizo titular hoy en Países Bajos. Todos estos lesionados, temporadas muy largas, que arrancó con el Mundial de Clubes, que termina con el Mundial, es decir, hay jugadores que van a jugar más de un año entero, calendario, sin parar.
1: Lo venimos hablando, creo que hasta ahora, de todos los partidos que hicimos, no hay uno que uno de los temas de conversación en la previa haya sido bajas, ausencias, lesiones, llega justo, no está bien, no está al 100%, lo quieren cuidar, totalmente, lo preservan. Es tremendo.
3: Sí, totalmente. Hay muchísimas bajas, lamentablemente, ¿no? Porque la semana del fútbol, uno quiere ver a todas las figuras.
1: Y además en una cita como esta, donde quiero totalmente tener a los mejores. Obviamente que las lesiones siempre son parte de, existen y existieron toda la vida y van a seguir existiendo, pero uno quiere llegar a una cita como el Mundial teniendo a los mejores dentro de la cancha,
3: amigo. Correcto, totalmente. Países Bajos y Japón jugaron una sola vez en la historia. Fue en el 2013, empate 2-2.
1: Ajá.
3: En aquella oportunidad, goles en Bélgica, goles de Osako y Honda. ¿Te acordás de Honda?
1: Qué futbolista, gran jugador.
3: ¿Qué jugador? Usaba 7.
1: Sí, señor.
3: Y en Japón.
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1: El doctor Saúl Flores, saludo del Salvador. Si gana Japón, me pago un fernet. Guarda con las cosas que se prometen, porque lo vamos a buscar a la casa, por un fernet. ¿Hasta dónde hay que ir por un fernet? Vamos con helado. Te digo, te tomo la palabra, amigo. Abrazo gigante para Agustina, que dice, mándenos saludos. Agustina y Lautaro, nos estamos viendo desde Cañuelas, Buenos Aires. Abrazo grande, Agus. Abrazo grande, Lauti, querido. Abrazo a los dos acompañándonos aquí en Secta Deportiva. 11.300 conectados, 3.500 likes de a poquito después de la parrillada. 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
3: Totalmente.
1: Una baña cauda.
3: Yo vengo en cumpleaños. Eso fue muy amistoso. Y el Mundial fue una vez también.
1: Ajá.
3: En el 2010.
1: En el 2010.
3: Claro, victoria de Países Bajos. 1-0, gol Sneijder.
1: No me acordaba del gol. Ahora que me acuerdo, estoy viendo el autor, me estoy acordando del gol de bueno de Wesley. Se van reanudando las acciones. 25 minutos tenemos después de hidratarse, muchachos, hay que tomar agüita. El abrazo grande para Luis Cuba, saludo de Maryland, nos dice José Martínez. Sale Japón entonces, balón en juego, banda derecha ahora, pared de primera, no llega Cubo, anticipo rápidamente en el medio terreno, limpia ahora Países Bajos para la réplica, atención si la cambian de lado, linda gambeta de Malen, se emocionó, se copó con el joystick y la terminó perdiendo en la mitad de la cancha, otra vez anticipo en la mitad del terreno, la pelota vuelve a picar en Malen, se pierde por línea de costado, salida de manos para los nipones, mitad de la cancha.
3: Todavía no empezó en ataque demasiado Japón, pero que igualmente con todo el partido, yo creo que se está jugando como quiere Japón el encuentro.
1: Estoy de acuerdo.
3: Porque Países Bajos no, en ningún momento se lo vio con el control del encuentro.
1: Pelota larga, hacia la banda izquierda, habilitado parte el número 11. Hablamos de Maeda, domina la pelota Dyson, juega hacia atrás, de frente y 15, centro de Bío en el camino, zasca de cabeza Mickey Van de Ven, no ha pasado el peligro, está mejor Japón, recuperando energías, después de la pausa de hidratación, saludo de Perú, buena transmisión, nos dice Carlos Augurio del otro lado, gracias Carlitos, recuerden que nos pueden seguir en Instagram, @Bocina, @LucasInardo, @La Secta Deportiva, en nuestras Instagram también ahí, nos envían mensajes, siempre en contacto con los fanáticos del otro lado, pelota que domina el elenco asiático, apertura por banda derecha, el que controla bajo la suela es Duan ahora, levanta la cabeza, pierna izquierda, se frena y a jugar hacia atrás, a volver a empezar a reacomodarse, otra vez Camada, movedizo, por el medio el número 15, se suelta Hito, se suma a la ofensiva, toca de punta hacia...
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1: Se vienen los nipones, apertura por banda derecha para Duan, centro por lo bajo, buenísimo, pone de primera, está el primero, es un golazo, se quedó sin ángulo, Segovito de frente, por arriba, había sido un jugador excepcional de Japón, moviendo la pelota hasta que el 10 encontró el resquicio, Dempsey le pegó malito para terminar la jugada, está mucho mejor el equipo nipón.
3: Porque llegó en zona de ataque otra vez. Los jugadores de Japón le metieron dentro del área. Creo que tenía toque a su izquierda.
1: Sí,
3: el jugador japonés no lo vio y después terminó siendo un pase atrás. Pero Japón avisó en 28 minutos.
1: Tac, tac, tac, tac. Tan así, ¿eh? Lo de Azul impresionante y con alguna baja sensible. Lo marcábamos en la previa. Dominando por ahora. La más clara fue de Países Bajos con aquel remate de Malen. Pero el que empieza a controlar el juego y como bien marcaba recién Luqui, el partido se empieza a jugar como pretende que se juegue en Japón. Se viene Países Bajos ahora esperando el resquicio, esperando el hueco 28. Tenemos 0 para Países Bajos, 0 para los de Koeman, 0 para los de Moriyasu. Por ahora sin goles aquí en Dallas, Gakpo y la banda izquierda. Va a encarar ahora Duan, se termina frenando, amaga tirar el centro y vuelve a empezar. Bloque bajo en zona defensiva del elenco asiático en este momento. Virgil van Dijk campo rival, otra vez la pelota hacia la izquierda para buscarlo a Cody Gakpo, pase de túnel por abajo, Lito de borde, atención con el centro, sacaba Hito de primera revoleando la pelota hacia el terreno rival, un anticipo rápido de Young prendido en el partido, jugó para Van Gijp, la pelota hacia la banda derecha, este Somerville otra vez para Van Gijp, domina nuevamente el número 24, de espalda Somerville, hace un rodeo, linda gambeta, lo tiene abierto por la derecha Danfrey, lo vino a Denzel, la pelota nuevamente para Somerville, buen empezar, llegando a la media hora de partido, por lado aquí en Dallas, otra vez de Young, todas las pelotas a los pies del 21, ping, ping, ping para los costados, distribuyendo Frenkie de Young ahora, otra vez para Cody Gakpo, de izquierda hacia el medio para que se libere el hueco del otro lado, pase pinchadito, cerraron con lo justo zona defensiva, de punta hacia arriba Camada, el que se adueña del encuentro en este momento, Países Bajos, amigos.
3: Sí, cara crece a través de los pies de De Young, apareció Somerville también, con un par de intervenciones muy importantes.
1: A ver Cody Gakpo, de izquierda hacia el medio, 1-2 en el camino, centro llovido el segundo palo, exigido, llegaba por el palo puesto Danfrey, lindo centro, terminó llegando con lo justo el número 22, que no le pudo dar buena dirección al cabezazo, avisó Países Bajos.
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1: Grande para Chris Montegui que dice vamos Japón, le voy a Países Bajos, lo dice José Antonio Velázquez del otro lado, vamos Japón, entreguen sus corazones, nos dice Manu Flores, pulgares hacia arriba, aquí en nuestra pantalla llegando a los 3.500, no, superada la barrera de los 3.500 likes, más de 11.000 conectados en este momento, aquí en nuestra pantalla, 30 tenemos, domina la pelota, cambio de orientación hacia la banda izquierda, la pelota pegó en el juez del partido que dice, claro, aplicando el reglamento, el bueno de Ifaz, el árbitro del partido de hoy, que tiene que jugar el bote a tierra y reactiva rápido Países Bajos para encontrarlo por la banda derecha Somerville, se termina frenando y otra vez para Danfries, el bloque bajo de Japón, esperando la puerta del área propia, casi como un volante más, se suma Van Dijk, Van Dijk jugando hacia la izquierda, Mickey Van de Ven otra vez hacia la banda zurda y vuelta a empezar con Virgil Van Dijk, mueve la pelota, no se desespera, Países Bajos en el sector ofensivo, dominando otra vez por banda derecha Danfries. Horizontal el movimiento. lento de un lado para otro, esperando encontrar el hueco. Todavía no encuentra el resquicio Países Bajos, que tiene la pelota, pero no puede encontrar el pase filtrado. Por eso de derecha a la izquierda, de izquierda a la derecha. Ahora Van Dijk vuelve a dar la vuelta hacia la banda izquierda. ¿Queda corto? No, se termina haciendo con pelota y todo. Mucha posición, mucho toque horizontal. No encuentra el resquicio, amigo.
3: Sí, no puede romper el bloque defensivo de Japón, ¿eh? Sí. Países Bajos marcando 4-2-3-1, pero claro, los mediocampistas siguen anotando, amigo, ¿eh? El entrenador japonés está todo el tiempo
1: con la libretita a pleno, ¿eh? De cada vez que lo enfocaron, no hubo una vez que lo hayamos visto, visto a Moriyasu en pantalla que esté con la libreta a la mano.
3: Te digo, es un libro, yo no sé, no voy a cansar el tiempo para decir todo lo que tiene que decir.
1: Vas a pedir 20 minutos de entretiempo.
3: Claro,
1: para poder hablar de todo lo que anotó. Se viene por banda izquierda, Cody Gakpo, centro de Gakpo. Lindo rechazo de cabeza de Taniguchi. Buen anticipo otra vez de Young, ¿eh? Siempre en primera instancia, recuperando el número 21, dejando la pelota hacia la banda derecha. Hablamos de Danfries, aparece por este lado Summerville y vuelta a empezar. Anda a nivel central, domina la pelota Van Hek, empezando de vuelta. Virgil van Dijk, suelto por aquí Cody Gakpo, va a acelerar y lo va a encarar a Doan. Lo dejó en el camino, amagó otra vez y tiene que volver a empezar. En una tiene que acelerar hasta el fondo. Sí, el bueno de Cody,
3: ¿no?
1: Le va a pasar siempre lo mismo, claro. Obviamente por el perfil termina enganchando para adentro. Ninguna tiene que acelerar el bueno de Cody. La pelota la van a jugar ahora hacia el sector
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1: Los narrantes de la derecha.
3: Esto a Moriyasu no le debe gustar, porque fue la primera desconcentración que tuvo Japón en el partido. Después de muy buena recuperación, salía la contra y se durmieron, los japoneses. Entre ellos se confundieron y casi aprovecha a Países Bajos.
1: René nos dice, en japonés las palabras son un solo carácter. Es cierto. Ahora, con todo lo que anotó, entonces escribió la Biblia, claro, en el entretiempo. El entretiempo le da el tiempo para hacer una misa al bueno de Moriyasu. Se va a abrir el córner de la banda derecha. El árbitro ya con las indicaciones. Los receptores de Países Bajos parados en la puerta del área. Algunos distrayendo, pero el resto un poquito más lejos para llegar en carrera. Centro de Rinaida, de cabezazo quedó buscando. Buena respuesta de Suzuki. La terminaron tirando de punta. Centro de la derecha. El anticipo en el primer palo. Se termina yendo por encima del horizontal. Salida para los nipones del fondo.
3: Muy buen cabezazo de Maren, casi sin querer, entre dos hombres que lo marcaban. Y bien Suzuki.
1: Bien Suzuki.
3: Suzuki.
1: Quedó cortina.
3: Una buena respuesta, sí, arquero.
1: No era fácil, de todas maneras, el cabezazo de Malen muy cerca de la ofensiva. 34 tenemos. Avisó otra vez Países Bajos, esta vez de pelota parada. Cero para los neerlandeses, cero para los japoneses. El duelo entre europeos asiáticos en este momento. Abrazo grande para Goto Pereira, para nuestra amiga Nancy, que nos ha... Eduardo Francisco, que nos dice vamos Japón, llegando los 35 de la primera mitad, por ahora sin gritos de gol, pero se viene Danfries, se suelto para el andarivel derecho, juegan hacia el medio nuevamente, movedizo ahora pidiendo la pelota por banda derecha, Summerville lo vieron, pedían una mano en el camino y eso es lo que termina sancionando el árbitro. El balón pegaba en la mano derecha de Nakamura y el tiro libre corresponde a Países Bajos de la banda derecha,
3: que va creciendo con los pies de los extremos. A ver, Reiner, que el número 14 poquito, hasta ahora, el hombre del City. Recuerdo que había tenido un muy buen debut con el City. Después de su temporada no fue la mejor.
1: Sí, señor.
3: El ex hombre de Milán.
1: Seneida que nos dice, pero ¿por qué no ponen el marcador de los goles? Que yo sepa esto que tenemos
3: acá arriba. Está, ¿no?
1: Sí, es el
3: marcador. 0-0 dice.
1: Ahí dice, Países Bajos 0, Japón.
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1: dando ventaja de lo físico, Países Bajos.
3: Gakpo de gran mundial en el 2022 con varios goles. Y aquí de vuelta coqueteó con el primero de Países Bajos. Un remate que se terminó yendo alto, desviado, le pica al suelo. Pero era buena esta de Países Bajos.
1: 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Pulgares hacia arriba, aquí en nuestra pantalla, Lisita Guerrero Luna, que nos dice gracias por transmitir. Gracias a ustedes por estar del otro lado acompañándonos en este momento. Más de 11.000 conectados, muy cerquita de los 4.000 likes. Si te gusta la transmisión, deja tu pulgar hacia arriba, los comentarios, las narraciones, todo. Nos ayuda muchísimo, totalmente gratuito. Nos ayuda mucho a seguir creciendo, a llevarles a ustedes los 104 partidos del Mundial. Todos en vivo y en directo aquí en nuestra pantalla. Se viene la salida del fondo que corresponde a Países Bajos. Saludos, excelente transmisión. Lo dice Claudia María Carini.
3: Macarini. Mi madre.
1: Claro. Perdón, lo leí rápido. Le mandamos un abrazo grande a la madre.
3: Saludos enormes.
1: Abrazo grande a la vieja, viejo. Un abrazo grande a todos los que nos acompañan del otro lado. Aquí en la pantalla, junto al señor Lucas Sinardo, Andrés Enríquez, Nahuel Chinurizando, Sofi Corté, Valen Fernández.
3: No me ya. Jere Maceira, Masucci, lo vi todo ahí jugando.
1: Ya no sé. Ah, está, mira. Están laburando los muchachos afuera. Están preparando el partido que viene. ¿Quién juega en un rato?
3: Están analizando Japón.
1: En un rato juega el Liverpool con el Manchester City, la locura. 37 tenemos aquí en nuestra pantalla. Virgil van Dijk y la salida de Países Bajos, amigo.
3: Es el Costa de Marfil, ¿no? Cine con Ecuador.
1: Le decimos a los fanáticos del otro lado, tenemos una play acá preparada, pasamos muchas horas y obviamente de vez en cuando y nos tomamos un respiro para disfrutar un poquito también, muchas horas de laburo. Se viene Somerville, que está laburando de lo lindo también, a pura gambeta, centro por lo bajo, sale de punta para arriba, defendiéndose Japón, ahora volvió a tomar protagonismo Países Bajos, amigo.
3: Sí, otra vez Países Bajos dominando la posesión y hace rato que Japón no llega, ya al área rival. Parece conformarse con el empate, pero falta muchísimo de partido.
1: La pelota va a llegar hasta la banda derecha. Gambeta ahora nuevamente de...
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3: Viene abroquelado en zona defensiva Japón.
1: Sí.
3: Tampoco Países Bajos lo ha inquietado demasiado en el partido.
1: La pelota va a llegar hasta la banda derecha y así aparece por aquí Danfri. Quiso filtrar de primera, desvío en zona defensiva. Muy atento todos a los relevos permanentemente. La pelota pega en Nakamura. Mientras festejan los fanáticos de Países Bajos. Lindo marco también en el día de hoy. Hasta ahora los partidos, mucha convocatoria en Estados Unidos.
3: Muy lleno los estadios en cada uno de ellos. No se esperaba esto, me parece, en la previa.
1: Impresionante.
3: También por lo que vimos en el Mundial de Clubes, que había estadios vacíos. Pero claro, el Mundial de Selecciones es otra cosa. Es otra categoría. Estadio de 80.000 personas, todo lleno.
1: Impresionante el marco que tenemos en Dallas para ver a Danfries acelerar por derecha y enviar el centro que termina pegando en el pie izquierdo de Maeda. Habrá salida de manos en sector ofensivo que corresponde al elenco de Koeman. Abrazo grande para José Antonio Velázquez, para Gogueta, que nos acompaña también aquí, a Tom de Argentina. Abrazo gigante para María José Zapata, que dice vamos Japón, demuestren que están hechos. Superada la barrera de los 3.700 likes en este momento, rumbo a los primeros 4.000, llegando a los 40 minutos aquí en nuestra pantalla de este primer tiempo. A dar la vuelta, Países Bajos, otra vez en los pies de Virgil van Dijk, prolijo Países Bajos, pero le falta alguien que rompa, que gambete en este momento. Bien replegado Japón por banda derecha, Danfri vuelve a empezar. Algunos tienen que agarrar la pelota, muchachos, intentar sacar su nombre de encima. Aquí aparece Virgil van Dijk, Cody Gakpo en alguna para el fondo. Cody, ahí está, tocó la pared y soltó, pero acá vuelta a empezar. Entonces no le encuentra la vuelta al partido, amigo.
3: No, está muy bien parado Japón, Fíjate que de hecho está bien parado básicamente, sí, porque no se mueven demasiado los japoneses, sino que dan presión a uno, pasa la pelota, presiona a otro. Están muy organizados los japoneses.
1: Hasta ahora en los relevos han estado finos en todos, con los tres centrales y con los laterales que van cambiando permanentemente. Bastante sólido lo que está haciendo Japón en este momento.
3: Sandy Kamada está muy bien.
1: Y ahí recuperando en la mitad de la cancha y abriendo la pelota a esto. Apuesta Japón en el desarrollo del partido. Buen quite, buena apertura para Nakamura ahora, que va a llegar hasta línea de fondo. Linda gambeta bueno de Nakamura. Llega Nakamura hasta el fondo. Termina tirando el centro desviado. Pero a esto es lo que apuesta Japón en el desarrollo del partido. Lo ejecutó bien de pierna izquierda el número 13. Salida del arco para Países Bajos.
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1: Tiro en Danfri, completando los laterales, sí, Florentino. Sí,
3: Cucurella que salió de Barcelona.
1: Sí, claro.
3: Y finalmente hoy fichaje del Real Madrid.
1: Se habla de, también salieron negociaciones, habló alguna cuestión informativa del tema Enzo Fernández también.
3: Claro, exacto.
1: Otro que se lo vincula también a la Casa Blanca, veremos. Alguno de Florentino que está con la billetera dándole duro y parejo. Después de, recordemos, elecciones, de vuelta, claro, volvió a ganar Florentino. Ya nos meteremos en el modo club, ¿no? Nos falta un rato todavía. Hasta el 19 de julio estaremos en modo Copa del Mundo. Los 104 partidos, ni uno más ni uno menos. En la pantalla de Secta Deportiva en 42 minutos, igualan en cero. Por ahora sin grito de gol, el que acelera hasta Taniguchi. Abriendo la pelota hacia la banda derecha por aquí, Doan se termina frenando tras Taniguchi. Lo tiene cerquita de él al número 15, Kamada, que está en todos lados. Se mete entre los centrales, aparece por izquierda, por derecha. Lindo, buena presentación hasta ahora del 15 en esta Copa del Mundo. Me ha gustado. Pelota por la banda derecha. Aparece Cubo por aquí. Otro que no ha aparecido mucho en el partido hasta ahora. El número 8 tirando la diagonal de derecha hacia el medio. Jugaron justamente con Kamada. Dando vuelta por la banda derecha. Watanabe se suma a la ofensiva. Paredes primera. La fue a buscar al espacio Watanabe. Lindo centro, el segundo palo. Control de Nakamura y está. ¡Qué jugada armaron por derecha! Esto es lo que le pido a Gakpo. Pelota y al espacio se mandó Watanabe a la ofensiva. Tiró un centro bárbaro. Gran control de Nakamura. La definición que reventó la botellita de agua al lado del poste. Cerquita Japón del primero.
3: Y lo paró Summerville, porque bajó con él el extremo, con el lateral izquierdo, que ha sido lo mejor del partido. Nakamura, el número 13 de Japón, lateral izquierdo, que controló, remató al primer palo de gran manera. Y por esto, por esto no cantás el primero de Japón.
1: Linda jugada de Watanabe por derecha, con esto que le marcábamos a Países Bajos, amigo. Uno que suelte y en vez de dar la vuelta, que rompa líneas. Sí. Se mandó Watanabe para arriba, uno de los marcadores centrales rompió. Y claro, eso es lo que necesitan cuando tenés equipos ordenaditos, porque Países Bajos también está haciendo lo propio en zona defensiva. Necesitas alguien eso, que rompa líneas, amigo.
3: Totalmente, totalmente. Y además, lo bien que Watanabe llega, le gusta mucho la faceta ofensiva. Dominó Kamada en el comienzo de la jugada, la primera de Japón que ha tenido de dominancia absoluta, y después terminó de...
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1: ¡Remate! ¡Uy! Pegó en el costado de la red. Hay gente gritándolo en la tribuna, avísenle que no entró. ¡Qué pelota metió Kamada por el andanivel central! ¡Pase fantástico! ¡Al desmarque el remate de volea! ¡Casi un golazo de Japón! ¡Pegó en el costado de la red! ¡No pudo Ueda!
3: Ueda y un remate fantástico, pero el pase previo del mejor de Japón, Estoy hablando de Kamada, el número 15, tremendo, que maneja los hilos de la defensiva y la ofensiva. ¡Qué bien lo vio! Ahora, muy bueno también cómo pica el espacio Ueda. Y después le pega de revés a la pelota y terminó pegando en la red, pero el costado que no suma.
1: La había gente atrás del arco, que claro, en el movimiento ese con el ángulo que no ve bien si la pelota entró o no, terminó gritando el gol. Ahí detrás del arco, justamente donde estaba Verbruggen, otra vez avisó Japón. Las dos más peligrosas llegaron en el cierre de esta primera mitad. Cartel luminoso en el aire, amigo.
3: 3 minutos más.
1: Bien, hasta los 48. Vamos, Japón. No dice Mabelina Linares del otro lado. Hola, Lindsay, que nos acompaña también. Pulgares hacia arriba, más de 10.000 conectados, llegando a los 3.000. 1800 likes, en una nueva gran transmisión aquí en Secta Deportiva con los 104 partidos a vivo aquí en nuestra pantalla, salida de manos en zona defensiva para Japón, minuto y medio para que se termine la primera mitad, amigo.
3: Solo 3 minutos, es lo que se perdió por la pausa de hidratación, nada más que eso.
1: Exacto, recordemos que tarda, después no ha habido situaciones de VAR, no ha habido lesionados, no. Hemos tenido un lindo primer tiempo activo, acá sujetaban de la camiseta, no es full eso, dije, es play on, bueno, si no es full, esto que es, linda burra, a la pasada llegaba tardeito, volteó rápido al neerlandés, se viene la réplica entonces de Países Bajos, 2 minutos finales, a ver Cody, suelta para atrás Cody Gakpo, la pelota nuevamente que dan la vuelta para la izquierda, Malen que salió del centro del área, se mandó por el carril izquierdo, la hizo bien Malen, movedizo, centro al área, sacado de cabeza Taniguchi, no ha pasado el peligro, le va a quedar de vuelta Virgil van Dijk, vuelve a empezar con Frenkie de Jong, pide que vayan para arriba Virgil, Frenkie con la cancha de ese frente, termina jugándose a la derecha, amaga a tirar el centro Summerville, gambeta para el medio, dejó uno en el camino, suelta después hacia la izquierda, da la vuelta ahora con Virgil van Dijk, Cody Gakpo va a encarar, vuelta para...
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1: Pero banqueca ahora por línea de fondo. Le habían tirado un Yoladri al número 6 que la hizo de buena manera. Se desvía en un hombre nipón. Corner en una de las últimas del partido. Será para Países Bajos.
3: Sí, apareció Van Hake en un lugar raro, de la cancha. Porque sí. Central apareció de extremo por derecha y ganó el corner central.
1: Sí, mandó Van Hake por ahí. Dijo, bueno, a la carga Barraca. Lo quiso Watanabe antes. Hay que romper líneas,
3: El ojo siempre a las alturas de Van Dijk, que tiene 2000 goles en cabeza.
1: Y será el 2001, ahora mirá, le hacen una cortina a Virgil van Dijk, que lo buscan en todos los tiros, por buena decisión, de buen criterio. Al central del Liverpool le va a pegar esa pelota, mano izquierda hacia arriba, lo van a buscar a Virgil, centro de Reinders, el cabezazo de Malen. Bien ubicado en esta Suzuki.
3: Otro es Malen,
1: Otro que viene ganando de arriba. En esta fue Malen con el testazo a la mano del arquero nipón. 10 segundos finales. Salida por lo bajo en los pies de Ito. Estamos en tiempo cumplido. ¿Hay tiempo para una más? No hay tiempo para más. Porque Ilfa señala la mitad del terreno. Final de los primeros 45 minutos, amigo.
3: Buen primer tiempo. Dominó el partido con la posición Holanda. Pero creo que el trámite de Japón. Gran primer tiempo. Países Bajos y Japón, igual a 0-0.
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5: Estamos acá en entretiempo, mis amigos, ¿cómo están? El placer de saludarlos. Mi nombre es Diego Di Giulio. Los voy a estar acompañando en estos 15 minutitos de entretiempo en el partido que Japón y Países Bajos por ahora.

0: todos, que lo queremos saludar a todos. Hello para Edward Bonilla, hola para Lizzie Cotange también, para María Alejandra Matute, hola para Ailes de la Oz, hola, se escuchan sus risas, y es que acá la pasamos bárbaro, ¿qué querés que te diga? Hola para Ovejas Vecina, ¿cómo va? Estamos en Japón, entonces abrazo desde aquí hasta el otro lado del planeta. Hola Jeremy Pérez de Nicaragua, para la banda de Chicago también, para la banda de Perú, aguante Japón. Perú y Japón tienen una gran familiaridad, ¿no? Han estado siempre cercanos. Desde San Juan la tengo a Yamila, la tierra de mi mamá. Yamila, beso enorme. Desde Bolivia lo tengo a Denarcito. Hola para André también desde Perú, para Rosito desde Corrientes Capital, para la banda de San Nicolás de los Arroyos. Desde Torrevieja en España la tengo a Graciela. Hola para Gerardo de Las Vegas en Nevada. No va más. Ponele todo al 32. Hola también para Carol desde Colombia. Saludos a mi esposo, pide a Ailes de la Oz, para Jailer, que está en la cocina haciendo la cena. Muy bien el amigo cocinando para su mujer, ¿eh? Muy bien, hay que tenerlo así cortito. Después vos toca colaborar. Uno cocina, el otro le toca lavar los platos. Uno barre, el otro limpia el piso. Uno plancha, el otro dobla la ropa. Y así estamos todos en orden. Hola para Gamer desde Argentina. Para Jolionette desde Holanda. Abrazo enorme. Muy bueno Japón o muy mal Holanda, pregunta Ferch. En un primer tiempo que le ha faltado un poco de vuelo, pero que va a comenzar lo mejor en el segundo tiempo, sin ningún lugar a dudas. Hola para Amir, también desde Rusia. Aguante Tsubasa, dice por acá. Aguante Capitán Tsubasa. Dejen de robar a Japón desde Buenos Aires, pide Tom de Argentina. ¿Qué pensarán de nosotros en Japón? Pregunta Leo. ¿Sabes qué pasa, Leo? No hay que preguntarse qué piensan los demás de vos. Vos tenés que hacer la tuya y otra cosa. Lo que piensa el resto es problema del resto. Hola para André también desde Perú. Para Rayo que... Para Rairo que Mejía. Dice desde Bélgica. Abrazo enorme. Hola también para Esther. Para Naomi también desde Venezuela. Estado de Zulia. Hola para la banda de Bélgica. Ya se va a acabar el Mundial y Colombia aún no debuta, dice Leo. Ya va a llegar, ya va a llegar. Colombia es la última selección en debutar. Estaremos con la selección de Colombia, por supuesto, todos los partidos. Hola también para Adrián. Hola para María Alejandra Matute, apoyando a Naruto y Yamaha desde Venezuela.
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0: Media sorprendente, ¿no? Un tipo muy joven, 23 años, que tuvo la desgracia de sufrir una tragedia aérea en un choque de helicópteros, increíble. Pero bueno, abrazo para la familia de él y para todos los involucrados en ese accidente. Saludos cordiales de Murcia, en España, lo tengo a Salvador Ruiz Córdoba. Hola a la banda de Uruguay, también para la gente de Tenerife. Felicitaciones por tan buena transmisión, gracias Henry. Hola para María José Zapata desde México, apoyando a Japón. ¿Dónde está Hello Kitty? Hello Kitty, ¿dónde está? ¿Dónde está Hello Kitty? Gracias para Alan, que nos adora, 50 pesos mexicanos. Alan. Saludos de KTP. ¿Qué piensan de Julián Quiñones? De Julián Cañones, tendríamos que decirle. Que tiene un cañón en el pie. Uno de los jugadores que más me gusta de México a mí, ¿eh? Así que le tengo mucha fe a Julián, que va a ser un gran mundial, al igual que a México. Hola para Rudy Gopau, que dice excelente transmisión aquí preparando panes y disfrutando con ustedes de Chimbote, Perú. Qué rico. Guardame un pancito, alguno saborizado, por ejemplo. ¿Por qué no? Hola también para Blanqui Romero desde mi bella Guatemala. Hola para... ¿Qué más? Para Jorge Antonio Jordan Angulo. Para Mato Hifuji. Hola también para Carolina Guillén. Hola de Violeta de Montreal, abrazo enorme desde el cono sur hasta el extremo norte. Para Jeremy y su amigo Silvio, para Jenny Durán, para Raquel Olivares, que dice gracias infinitas por permitir que pueda ver desde la bella Italia. La RAI no transmite el partido del 16, para usted 17, para esta parte del mundo, a las 3 de la mañana, dice Raquel. Aquí estaremos, Raquel, nosotros vamos a transmitir los 104 partidos de la Copa del Mundo. Así que si no lo puedes ver en tu casa, no tu tuviste la suerte de pagar el cable, no te alcanzó para pagar las aplicaciones, no te haga ningún problema, que lo podés disfrutar desde acá, en nuestro canal, totalmente gratis, y todos los partidos del mundo y del mundial lo vas a vivir acá. Así que Raquel, tranquila, mi amiga, tranquila, que acá te vamos a hacer compañía en todos los partidos del mundial. Saludos de Australia, nos manda Miguel Contreras. Hola hasta Marte, Adelio Gabriel Quispe, convidá de lo que estés tomando, mi amigo. Hola también para

0: para Richard, saludos de Punta del Este, Uruguay, linda Punta del Este. Hola Lucas, desde Norwich en Estados Unidos, escúchame, Norwich en Reino Unido, así se dice. Hola para Juan Carlos Chura, también desde Bolivia. Hola la banda de Morón, aguante la zona oeste, viejo Germán, ¿cómo te va mi amigo?
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0: Uno de los grandes ausentes es Costa Rica. Las ganas que teníamos aquí en este canal de que Costa Rica pueda estar acompañándonos aquí están, por supuesto, la gente, ¿no? Lo que nunca falla, lo que nunca falla que la gente, pero nos quedamos con ganas de ver al equipo tico en el Mundial. Hola para la banda de España, ¿cómo va? Diego Feitosa, hola mi tocayo, hola Malena desde Argentina, para Gali desde Guatemala, para mi ciudad en Venezuela, dice Andros Vicken, desde Pamplona en Colombia la tengo a Ramona. Hola Nico Bravo desde Talcahuano, abrazo enorme, que me dice que ganó Deportes Concepción, abrazo gigante y aguante ahí Deportes Concepción. Hola la banda de Arequipa en Perú, acá viéndolos y oyéndolos, dice Idalina, gracias por distraerme de la desgracia que pasa en mi país. Bueno, abrazo enorme. No me quiero meter en temas políticos, pero si no la están pasando bien, para nosotros es un placer y es una responsabilidad de acompañarlos y que ustedes la puedan pasar de la mejor manera. Y políticos malos hay en Perú, hay en Argentina y hay lamentablemente en todos lados. La más ausente es Perú, otra que nos dolió que no esté, lo mismo que Bolivia, qué cerquita estuvo Bolivia en el repechaje de meterse al próximo Mundial. Ya será su tiempo, mis amigos. Saludos a Chaco Forever, dice Met. Abrazo gigante. Sí, mi amigo, pase tranquilo. Aníbal Moreno, ¿cómo está? El jugador de River será. Saludos de Argentina. Ex Racing, el animal Moreno, que lo extraño tanto en Racing, que crack. Desde Asunción del Paraguay, la doctora Nora Argentina Sayas. Abrazo para la doctora y también para Asunción, que nos han tratado bárbaro, como cuando fuimos allá con Racing a ver la gran final de la Copa Sudamericana. Nos trataron de la mejor manera, así que Paraguay tiene un lugar ganado en nuestro corazón. Desde el Polo Norte haciendo un mate, me dice por acá Javier. ¿Cómo calentás la pava ahí, no? O tomás tereré.
3: Porque tenés que agarrar un sauce para...
0: Tenés que prender fuego algo, porque si no, no podés. Tenés que
3: cobrar la bomba para calentar la pava.
0: Hola para Conde Conversation. Saludos a los venezolanos en Múnich. Feliz cumple Ricardo, que lo cumpla feliz, que lo cumpla feliz, que lo cumpla Ricardo, que lo cumpla muy feliz. Saludos desde mi auto, solo es peor un gol de Japón, vamos.
3: Miren para adelante, che.
0: Pantera al cielo, cinturón de seguridad puesto, y mirá para adelante.
3: La máxima como corresponde y mirá para adelante.
0: Y el celular a un costadito escuchando, no hay problema, pero siempre mirada al frente, mis amigos.
3: Estamos la misma.
0: A ver, hola para Juan.
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0: Pregunta Maripaz Nieves. Nada, falta un ratito, deben quedar, 7, 8 minutos. Ya se nos viene el segundo tiempo. Lo de gordo lo puse yo. Maripaz me trató de la mejor manera y yo le puse palabras en su boca que no había dicho.
3: Pobre Maripaz.
0: Ella que es tan buena. Sí. Hola para Jeremy Pérez. ¿A qué hora empieza el partido? Va a comenzar el segundo tiempo, Jeremy.
3: Sí, en instante, llegó tarde.
0: Estás en modo Internet Explorer, viejo.
3: ¿Qué tenemos hoy, por ejemplo?
0: Hoy vamos a tener Ecuador, a continuación de este partido, Ecuador-Costa de Marfil. Y cerramos con Suecia-Túnez.
3: Estoy de vuelta con Suecia-Túnez.
0: Hoy te toca noche.
3: Turno noche de vuelta. Aquí estuvimos anoche con Haití Escocia. Lindo partido también.
0: Lindo partido y primera victoria de Escocia desde el 98.
3: Sí, tremendo. En un partido donde Haití
0: se plantó.
3: Ganarle Escocia para
0: te
3: mí.
0: Te cuento una anécdota de Escocia.
3: Dígame.
0: En el 98 yo estaba en primer año de la escuela.
3: Bien.
0: Y fue el primer partido del Mundial. Escocia abre el Mundial contra Brasil en Francia 98.
3: Okay.
0: Y desde la escuela nos hacen bajar a todos. Sí. Tipo, hora libre para todos.
3: A ver el partido.
0: Nos mandaron tenía como una especie de pequeño teatro la escuela.
3: Bien.
0: Pusieron una pantalla gigante, apagaron todas las luces, subieron el volumen al mango y dijeron, muchachos, vayan a ver el partido. Increíble. Brasil-Escocia. Ganó Brasil 2-1.
3: Mirá.
0: Pasaron los días, se ve que hicimos mucho quilombo, porque pasaron los días, pasó el primer partido de Argentina, nada, pasó el segundo, nada, y en el tercero contra Croacia, nos mandaron el mismo boleto y dijimos,
3: de vuelta,
0: vamos a ver Argentina, por fin, esta vez fue con las luces prendidas, el volumen bajo y todo callado porque si no se cortaba lo
3: de la primera experiencia.
0: Argentina, digo. Pero Brasil-Escocia lo vimos como en un cine, impresionante. Hola para Ice, que dice like. Claro, vamos con los likes arriba, viejo. Nos faltan menos de 70 para los 4.000 me gusta.
3: Y te digo algo, amigo. A menos de 2.000 suscriptores de llegar a los 2.400.000.
0: ¡Epa! Tenemos que llegar hoy a menos de 200.000 suscriptores. A menos de 2.000 suscriptores. Para que esto lo voy a anunciar alto, fuerte y lejos.
3: Claro.
0: Hoy estamos a menos de 2.000 suscriptores de los 2.400.000. Es el objetivo del día. ¿Quedó claro? Perfecto, muy
3: hay
0: bien.
3: Hay que meterle para adelante. Estamos a nada de llegar.
0: Me
3: acordar
0: en mi casa que me ando yo también, porque vivo solo, claramente. ¿Viste? Por ahora manda vos. Es así, como yo.
3: Es un lío aquí en Secta Deportiva, porque ustedes nosotros nos ven a nosotros dos nomás al aire, aquí sí, con Lucas y Nardo, pero mientras tanto acá hay una parva de gente laburando por todos lados.
0: Sí.
3: Algunos jugando a la play también.
0: Parece que laburan en realidad.
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0: Desde Colombia, Alexi Gómez gana Japón y pierde el país bajo 5-0 Japón.
3: Nos bueno, pregunta Aníbal si hacemos el partido de Ecuador.
0: ¡Claro!
3: Los 104.
0: Todos los partidos vamos a hacer.
3: Siani dijo, son 104. No te preocupes, los 104 aquí en la pantalla de Secta Deportiva.
0: Hola, René de la Iglesia. ¿Cómo te va, mi hermano? Abrazo enorme de aquí hasta Panamá. Lo mal que la pasamos contra Costa de Marfil cuando jugó el Kun Agüero y Palacio de extremo. Sí, sí, es verdad. Pero claro, Argentina tiene una presentación contra Costa de Marfil en 2006. Goles de Saviola el segundo.
3: Y Crespo,
0: si y no Crespo el primero, es cierto. Y el gol de Costa de Marfil lo marcó Didier.
3: Didier Drogba.
0: Ni más ni menos, tenía equipazo.
3: Costa de Marfil ahí. Costa de Marfil en ese 2006 era un escándalo.
0: Sin embargo, no pasó de ronda.
3: No pasó de ronda.
0: Un like para los 4.000, Magic.
3: Exactamente, vas, Didito, querido.
0: Bueno,
3: si
0: sí, porque se vienen los equipos al segundo tiempo.
3: Nos estará acompañando Didito en un rato.
0: Gracias a todos.
3: Gracias, por favor, amiguito. Gracias por acompañarnos aquí en el entretiempo, aquí en la pantalla de Secta Deportiva, el señor Dieguito Di Giulio, todos los fanáticos acompañándonos aquí en nuestra pantalla, obviamente. Aquí nos vamos haciendo el aguante, uno entra en un entretiempo, en el otro lado descansa uno, entra el otro, porque estamos obviamente con la cobertura de los 104 partidos de la Copa del Mundo aquí en nuestra pantalla, así que obviamente aquí preparándonos para lo que será el comienzo, claro, de la segunda mitad. Trabajo de vista con el señor Luqui Sinardo, que ya lo tenemos aquí, para empezar a ver si tenemos protagonistas o los mismos protagonistas o alguna modificación. Lo que acabo de ver, me parece, amigo, son los mismos. Estaremos repasando, como digo, con el trabajo de vista. En este momento estamos a 1.100 suscriptores de llegar, a los 2.400.000.
0: Claro,
3: 1.100 suscriptores. Nada, de completar un nuevo objetivo.
0: Vámonos, me gusta.
3: Totalmente gratuito.
0: La suscripción también,
3: ¿Para qué sirve suscribirse, por ejemplo?
0: ¿Cómo para qué sirve?
3: Y no sé, te pregunto.
0: Y por ejemplo, para poder comentar en el chat.
3: Sí.
0: Para que te podamos leer, para que te podamos mandar saludos, para que puedas donar si querés.
3: Por ejemplo.
0: Para que puedas ser si un fanático vivo, de ejemplo, verdad.
3: Me avisas si están en un partido. Si
0: claro,
3: obvio.
0: Ah,
3: bien, me sirve.
0: La campanita. Todos los partidos, además. Todos los partidos.
3: ¿Y cuánto sale?
0: Por la Secta Deportiva, ¿eh?
3: ¿Cuánto sale?
0: Cero.
3: ¿Cero?
0: Cero.
3: ¿Gratis suscribirme?
0: Cero.
3: Nada.
0: Cero.
3: Y están en vivo.
0: Vos tenés el pantal, pague de aquello, pague de lo otro.
3: Pague de la maricoche, gratarola.
0: Acá, gratis.
3: Nada,
0: gratis.
3: El like también, tarola. Y a nosotros nos sabe, obviamente.
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3: ¡Metro! Que arranca el segundo tiempo, viejo. Están vacías las tribunas otra vez.
0: Sí, la burga, ¿no? También.
3: Se viene repitiendo.
0: Se viene el pelotazo para la izquierda.
3: Seguido. A ver, señoras y señores, la orden del árbitro para que envíe el bochazo largo a Japón. Arrancan los segundos, 45 minutos. La respuesta del fondo de Ivan Heck. No pasa el peligro porque vuelven a meter la pelota otra vez hacia ese lado. El que vuelve a imponerse es el marcador central, Van Heck, jugando hacia atrás. Remate de punta de Verbruggen. Pelota por el cielo. de Dallas en este momento. Otra vez en un nuevo anticipo, Frenkie de Jong, listo, filtrado, pica habilitado, está el primero de Países Bajos, el centro, el segundo palo, cerraron con lo justo, no ha pasado el peligro, alcanzó a puntear Watanabe, pero la pelota no salió, va a quedar por banda izquierda que ataca por este lado Reinders. Veremos si es momentáneo o han cambiado de lado. Se viene por aquí Frenkie de Jong, dando la vuelta, buscando el pie de Gravenberch, domina la pelota primero, lindo pase filtrado, engancha en la puerta del área, se quedó sin ángulo, filtro con la pierna derecha, debió en el camino y hay réplica, no, al piso, recuperando rápido, vuelven a jugarse la banda diestra, rápido recupera Países Bajos, apertura para la derecha, que domina Somerville, gambeta para un lado, se mandó Somerville, lindo pase filtrado por abajo, centro, un debido en el camino, le quedó mal, el pivoteó de primera, se le entregó un rival, y habrá réplica ahora rápida de Sano, domina para un lado, sale para el otro, se fue con pelota y todo ahorita, el que nunca se enferma, habrá salida de manos, que corresponde a Países Bajos, primer minuto de este segundo tiempo.
4: Había sido muy bueno el pase anterior, era Somerville aprovechando el espacio,
3: sí.
4: Es muy rápido el extremo jugando por derecha, el centro atrás y el cruce justo, de Japón, porque se venía el primero de Países Bajos. Antes Gakpo tuvo el remate, tiene varios goles de media distancia Gakpo en el mundial pasado, así que es un jugador que puede rematar en cualquier momento.
3: Exactamente, punteó con lo justo Watanabe para evitar que llegara la definición, otra vez por derecha, lindo centro, cruzado, no llegaba mal en empujar la buena aparición otra vez de la derecha de Gravenberch con el centro cruzado en este momento. 2.998.988. Estamos por llegar a los 2.399.000 suscriptores. Menos de 1.200 suscriptores para llegar a un nuevo hito en la pantalla de la secta deportiva. 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Vista. Ahora hacia atrás.
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3: No se ganó, llegó con lo justo para evitar el lateral en el Nao, dice en línea, habrá salida de manos en zona defensiva para Países Bajos, minuto de la etapa complementaria. 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a Japón, todavía planchado el inicio del segundo tiempo.
4: Y Takefusa Kubo, que es de los mejores jugadores que tiene en Japón,
3: sí señor,
4: el hombre de la Real Sociedad, poquito también en zona de ataque, ha tenido mucho compromiso en la defensa, pero poco en zona de ataque, número 8, todos sabemos que puede hacer un poquito más.
3: José Abraham, que dice, ya di mi like, un abrazo. Gracias, José, querido. Queremos goles. Nosotros también, amigo. Tenemos ganas de ver situaciones, tuvimos, nos falta que le emboquen a la cosita esa de rectangular para poder disfrutar. Buenas tardes, nos dice Max. Bienvenido, Max. Buenas tardes. Gracias por saludar. El abrazo grande a todos los del otro lado. Alejandra Morino, que nos acompaña mientras acelera Cody Gakpo. Carril izquierdo de la ofensiva. Se malogró con la individual. Hay falta, claro. Esto, Cody Gakpo. Piden al 11 y acelera y marca diferencia, obligando en el retroceso a Dan. Termina cometiendo la infracción. Tiro libre peligroso para Países Bajos por la banda izquierda.
4: Bueno, la primera es de que Gakpo acelera hacia adentro,
3: claro,
4: y no para atrás, como antes le recriminamos. Y le hicieron falta a Duan, que no sabe marcar. Y ahora se viene un muy lindo tiro libre. Veremos si aprovecha Países Bajos con soltura.
3: Lo sigo desde Caracas, Venezuela. Saludos. Abrazo grande, amigos. Estamos en vivo 0-0 el partido por ahora. Recién inicia esta segunda mitad. Tiro libre cerradito. Buscarán el área. Fuerte el centro arco. Levantó la mano y tira Reinders. El centro cerrado al primer palo. Termina siendo muy por lo bajo el centro. Y el anticipo fue con comodidad. La pelota le queda a Frenkie de Jong. Otro que viene anticipando. Y siempre. Aviro para Gravenberch. Lindo centro al área. ¡Cabezazo! ¡Golazo! ¡Gol! ¡Gol!
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3: Vistazo del parietal zurdo del capitán neerlandés. Golazo de Virgil van Dijk. Golazo de Países Bajos que gana 1-0.
4: El centro de Gravenberch es una delicia. Está habilitado claramente Gakpo. Se queja todo Japón de un empujón de van Dijk. Yo realmente... ¿Puede haberlo? Sí, ahora, para anular un gol, debe ser un empujón muy, muy, muy certero y todos tenemos que estar de acuerdo con eso. Ahora, la comba que toma, el cabezazo, pega en el palo y entra, gana Países Bajos a Japón 1-0.
3: ¡Qué pedazo de gol! Realmente lo que cabecea este hombre de arriba. Usted dijo que tenía 2.000 goles de cabeza.
4: Sí, 2001.
3: 2001, no te lo más. Al vuelo de Virgil.
4: Totalmente.
3: Realmente la capacidad que tiene este hombre en las alturas para cabecear no era para nada fácil, más allá de que el centro de Gravenberch era buenísimo. Estaba lejos del arco, amigo, pero la puso contra el palo.
4: Completamente, muy bien.
3: ¡Qué golazo!
4: Muy bien, Van Dijk. Se quejaron todos del empujón a Watanabe, pero... No es para anular un gol.
3: Estoy de acuerdo con el señor Lucas Inardo. Neta, tampoco me pareció para lograr. Pero golazo del capitán, el que nunca falla, señoras y señores. Central del Liverpool pedían fuera de juego.
4: No, está totalmente habilitado.
3: Totalmente habilitado y no hay falta. Lo que hay es un golazo de Virgil van Dijk. Hay golazo de cabeza. Hay golazo de cabeza. Y esta es la explicación genial de cabezazo de van Dijk con rosca, pegada de palo. Hay jugadores que yo no sé lo que hizo van Dijk con la cabeza. No,
4: terrible, lo olvidaba a Taniguchi. Sí.
3: Impresionante el gol que hizo Virgil van Dijk en este momento. 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Suscribirse aquí en nuestra pantalla. Gol de Países Bajos. Está ganando el elenco neerlandés 1-0. Se contagió con el gol ahora. En el inicio del segundo tiempo, buena apertura para la banda izquierda. El que acelera por este lado, Mickey van de Ven. Juega hacia el medio terreno el hombre del Tottenham. Jugando ahora hacia la banda derecha, donde pide pista Denzel Dumfries, jugando y abriendo nuevamente por este lado. Aparece Summerville, se termina frenando. Y ahora el marcador, que es amigo de Países Bajos, amigo.
4: Y sí, claro, con la posesión ahora debería salir Japón, ¿eh?
3: Claro.
4: Debería romper el esquema porque no le conviene ahora para nada.
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3: De Jean-Paul Van Eyck, el nombre del Brighton. Pelota fácil a la mano de Suzuki. Salida del fondo de Japón. 8 minutos tenemos de esta etapa complementaria. 13º gol de Virgil van Dijk en 93 partidos, amigo.
4: Estoy viendo. Yo puse 2-1, mirá. Puse 2-1 Japón. Duro.
3: Falta mucho. La pelota por el carril central. El prode del señor Lucas Inardo. Gambetta hacia el medio de Cody Gakpo. El anticipo de Watanabe. Lateral en ataque para Países Bajos. 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Corre Virgil van Dijk para este 1-0, amigo.
4: Correcto, y Países Bajos que domina posesión, le conviene esto obviamente a los europeos en el partido. Japón que ahora aguanta y veremos si sale una contra.
3: Metan a Micho, sí, ahí lo metemos, Carlito Pavón. Del otro lado nos piden a Micho, ¿no? ¿Cuántas veces lo han pedido? Qué jugador Micho, ¿eh? Ay, Carlito querido, vamos, estamos grandes. Saludos de Gran Canaria. Abrazo grande para nuestro amigo Juan Andrés Godoy, que dice Secta Deportiva, la mejor transmisión del Mundial. Igual que en 2022, en el 2022, en el 23, en el 24, en el 25, en el 26. Acá estamos, viejo. Seguimos liderando con más de 10.000 conectados, 4.000 pulgares hacia arriba. Menos de 900. 800 para llegar a los 2.400.000. Abrazo grande para The Little Ilya, que dice la naranja mecánica por ahora, consiguiendo su primer triunfo, llegando a los 10 del complemento. Lo comenta, lo analiza el señor Lucas Inardo mientras mece el balón de un lado a otro de la naranja mecánica.
4: Justamente hablabas de la posición, es 70-30. La posición justa es 70 para Países Bajos, 30 para Japón. Mucho mejor Países Bajos de la posición, pero
3: con el pase para buscarlo ahora.
4: Si te dejaba por ahí
3: de fondo a Somerville. La explosión en velocidad que tiene Somerville, impresionante, amigo.
4: Sí, sí, sí, es lo mejor que tiene. Esa gran velocidad de pasión. De hecho, está jugando en el lugar de Memphis Depay, ¿no?
3: Sí, señor.
4: Nada más y nada menos. Un Memphis hoy en el Brasileirao.
3: Exactamente, lo tenemos por estos lares, al bueno de Memphis. En 10 minutos complementaria.
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3: Hacia arriba, lo que retrocedió a pura polenta para recuperar esa pelota y jugar hacia Verbruggen. En cambio, de frente del arquero lo fueron a presionar. Por eso, ante la directamente afuera, salida de manos en campo rival.
4: Pon. Qué retroceso, ¿eh? Antes creo que había sido Gakpo en el relevo, porque está de otro lado Dumfries.
3: Exactamente, apertura hacia la banda izquierda. ¡Ahí centro! ¡Ahí centro de zurda al área! No la podía dominar. Tirando la diagonal hacia el medio. Buen cierre de la zona defensiva. El que picaba era Ueda. El anticipo por banda izquierda nuevamente de Nakamura. Buen pase a esta línea de fondo. Parte habilitado, ¿no? Deja seguir el líneo. Pide vuelta a Nakamura. Tiene espacio para el remate. No se anima el 3 y primera instancia. ¡Ahí está! ¡Golazo!

0: Golazo de Nakamura, uno de los más picantes que había tenido el elenco asiático en el partido. Le prendió cartucho de media distancia a Mauá con el cuerpo, definir al segundo palo. Le pegó cerradito, ojo, fuerte por lo bajo al primero.
1: No, este no, en el rebote.
0: Gol, me parece, de Japón, igualando todo frente a Países Bajos, amigo.
1: Porque enseguida Bandai pidió
0: ahí, claro, no,
1: habilitadísimo. Habilitadísimo.
0: Gol de Japón.
1: Habilitadísimo, se pegó una siesta, Se pegó una siesta allí Van de Ven, que quedó en la izquierda enganchado, claro, porque fíjate, Bandai está bien adelantado, perfecto. Pero Van de Ven se pega una siesta terrible.
0: Sí.
1: Qué remate de Nakamura. El mejor, lo dijimos toda la transmisión del partido. Y el gol de Japón, que enseguida, cuando parecía que crecía Países Bajos, empató el encuentro.
0: Qué golazo de Nakamura. Lo veníamos marcando con Kamada. Han sido los mejores del partido. Golazo del 13 que, con el cuerpo engañando a pegarle al segundo palo, le pegó el fierrazo por abajo. Golazo de Nakamura. Bueno, señoras y señores, se prende el segundo tiempo. Golazo de Bandai. Golazo de Nakamura. Y se ilusiona el pro de vecina. 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Nos queda media hora de partido. Vamos por el objetivo,
1: Vamos.
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1: Buscarlo.
0: De manos al área.
1: Pasó, ¿qué pasó?
0: Antes algo, algunos agarrones.
1: Ah, Van de Ven, mirá.
0: Sí, Van de Ven con el número 3, con el vuelo de Taniguchi. Por eso el árbitro pide calma, calma, dice el juez del partido. Por eso se tiene que reanudar las acciones y volverse a hacer el lateral. Lo molestaban ahí adelante el arquero. Claro, su compañero tratando de darle espacio a Suzuki, al golero. Gana Países Bajos, nos dice Karen Suárez del otro lado. Yo te elijo.
1: Taniguchi, 34 años,
0: Bien, el centro al área, a ver, de manos, termina sacando de cabeza Nakamura. Replica, anticipan con lo justo, devuelve de cabeza Danfries, ahora sector ofensivo, tiene que sacar de media vuelta, gana las alturas Virgil van Dijk.
1: Corner,
0: y hace rebotar la pelota, claro, en el rival, y por eso habrá tiro de esquina. Otra vez de pelota parada, Países Bajos.
1: Gana de cabeza Van Dijk.
0: Tremendo.
1: El jugador, ¿no? Que tiene Países Bajos, la categoría de Van Dijk. Con De Jong, creo que son los mejorcitos que tiene el partido.
0: Impresionante la diferencia que saca el bueno de Virgil aún a sus 34 años.
1: Parece que juega
0: años,
1: con nenes. Realmente, es impresionante.
0: Pero tiene una facilidad de movimiento para el cuerpo que tiene Van Dijk, que es impresionante. Centro al área, desvío en el primer palo. ¿Hay réplica de Japón o no? Salen volando a la camiseta nipona. Lindo pase hacia la derecha. Son 4 contra 4. Si la hacen bien, buen enganche y hay falta. Buen enganche. Trabó abajo Summerville en el relevo. La retulina amarilla para el número 24.
1: Sí, qué le da falta a Summerville, volviendo, no sabe marcar muy bien. Muy buena contra que arrancó Japón. Capaz podría haber seguido un poquito más.
0: Sí.
1: El golpe no fue tan duro, pero fue falta, en fin. Y amonestado finalmente el hombre de Países Bajos. El primero del partido.
0: El primero del match, claro que sí. Cuando hemos llegado a los 60 se prenden los fanáticos nipones en la tribuna también. Un zurdo y un derecho para el tiro libre. Pasadita la hora de partido. El amigo que nos acompaña del otro lado, Silvia Silada. Hola, José Río Hurtado. Vamos con Itachi. El abrazo grande pidiendo a Marisa. Claro, amonestado entonces. En esta Summerville, manos al cielo de Cubo. Señalando alguna jugada preparada, tal vez el zurdazo del 8 o la derecha de Kamada. Irá el zurdazo de Cuba al segundo palo. Sacan de cabeza. Otra vez le queda.
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0: Terminan sacando en cobertura defensiva otra vez Somerville por este lado. ¡Qué pase metió Nakamura!
1: Es un personaje supercampeón en Nakamura.
0: El mejor del partido, impresionante.
1: Es un personaje supercampeón en Nakamura. Impresionante lo del lateral izquierdo con el gol. Y encima ahora también tirando a no look, pero además con criterio, ¿eh?
0: Sí, no es que
1: tira. No hace boludeces.
0: Siempre hablábamos de algún famoso comentarista, decía el lujo útil, ¿no?
1: Claro.
0: No por el hecho de hacer así mirando a la platea, no, que tenga una utilidad, obviamente. Hasta ahora, en este momento, dominando Japón, un lindo partido que ha tenido momentos para Países Bajos, momento para Japón, y eso se refleja en el marcador. 1-1, señoras y señores, uno de Virgil van Dijk, el otro de... con más de 10.000 conectados en simultáneo. Pasadita la hora de partido en este momento. Aquí en la pantalla de la secta deportiva, el autor del gol de Países Bajos. Hablamos de Virgil van Dijk. Es el que controla la pelota cruzando el medio terreno. Vuelve a jugar hacia el medio. El balón es de Van Hek, su compañero de saga. Filtrando por lo bajo. Buena pelota. Enganche de Gravenberg ahora. Dejando dos en el camino. Sumo un tercero. Suelta la pelota para Somerville. Se mete dentro del área. Somerville remate de zurda. ¡Golazo! ¡Gol!

0: golazo de Países Bajos. Genial definición de Summerby. También genial en el inicio de la jugada Gravenberch. Golazo total de Países Bajos, que vuelve a estar enfrente en el marcador. Pasadita la hora de partido. Países Bajos 2, Japón 1, amigo.
1: Muy bien, lo marcabas vos. Gravenberch en el comienzo y después Summerville de derecha a izquierda enganchando a su zurda, rematando y otra vez palo y adentro, como Van Dijk, definición excelsa del número 24 que se fue al descenso con el West Ham, pero lo cierto es que aquí marca un golazo y Países Bajos lo pasa a ganar. Un partido muy difícil y muy duro en el debut del Mundial.
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0: Las cosas que escribe la gente, los fanáticos, muchos nos mandan mensajes de cariño, siempre les respondemos a todo del otro lado, acompañándonos en nuestras redes sociales, en @magocena, en @lucasinardo, siempre les respondemos a los fanáticos que nos escriben cosas acompañándonos, nos mandan fotos, siempre demostrándonos muchísimo cariño, y por supuesto de este lado retribuido, y del otro lado Mariana, que saca las conclusiones.
1: Fue raro, ¿verdad?
0: O sea, no puedo contarlo al aire, los fanáticos, pero bueno, hay gente que realmente vive en una realidad paralela. El que está paralelo por la banda izquierda es Cody Gakpo, llegó hasta línea de fondo. ¡Uy! El enganche de Cody Gakpo es un golazo. Al piso, hito para mandarla al córner. Genial jugada de Cody Gakpo. Esto le pedíamos a Cody en la primera mitad. Terminan anulando todo por el fuera de juego en el inicio de la jugada. Pero otra vez llegando hasta línea de fondo el 11.
1: Estaba, me parece, sí. Me parece no. Estaba adelantado el campo. Esto no iba a valer. Pero igualmente se enchufó Holanda.
0: Claro.
1: Muy buen enganche. Y después el remate salvó hito. El hombre del Bayern Múnich. Hay cambios. Se va Maeda, Daisel Maeda.
0: Sí.
1: Corre el número 11 y va a ingresar el número 14, Ito.
0: 14, el otro de los Ito.
1: El
0: tenemos
1: Ito.
0: A Hitori Ito, el defensor. Y el número 14 es Junia Ito, el que ahora estará ingresando al campo de juego por el lado Países Bajos sin modificaciones, amigos.
1: No, sin cambios.
0: Perfecto. Entonces, pensando en este segundo tiempo, Ito que ya se mandó a la ofensiva. Lindo toque de primero, remate.
1: ¡Uy!
0: La bomba que sacó. Sensacional de Takefusa Kubo. El zurdazo de 40 metros le prendió cartucho. Cerquita del horizontal. Tuvo el empate Japón en el pie izquierdo.
1: Tocó de primera Ito recién ingresado. Y el terrible zapatazo de Kubo con mucha violencia. Si eso buscaba arco, podría haber sido el gol. Y ahora pausa de hidratación, Maito.
0: Y fanática del otro lado, aquí también aprovechamos para rehidratarnos en la pantalla de fútbol digital, pasando en limpio el cambio. El que había salido era el 11, correcto, Maeda, y el del ingreso.
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0: Un rato que nos queda todavía de partido en este primer encuentro de este grupo, amigo. ¿Eh?
1: Totalmente. Muy buen segundo tiempo en el partido. Tuvimos todos los goles.
0: Sí.
1: En este segundo tiempo. Muy bueno lo de Summerville, que yo pensé después de la falta y la amarilla que lo podía sacar al extremo, pero respondió con el gol enseguida. Sí. Falta algo más de Kubo, recién un muy buen remate. Y ahora ingresó Ito, el hombre del Genk de Bélgica.
0: De este grupo lo tenemos hoy a la noche.
1: A las 11.
0: Exactamente, estaremos con el señor Ariel Hergot, correcto, para Suecia Túnez. Terminamos nosotros y nos vamos rápido porque en un ratito se viene Costa de Marfil, Ecuador.
1: Partidazo este.
0: Partidazo que tenemos en un ratito.
1: Este me cae sombuso, la llovineta, un matecito y a verlo.
0: Como corresponde, después de lo que fue por ese grupo. La goleada de Alemania, claro, en el día de hoy, en el inicio de este día domingo.
4: A ver cómo venimos con los suscriptores fanáticos. 2.399.330. Nos faltan en este momento 670 para llegar al objetivo de 2.400.000 con casi 4.500 likes. ¿Ustedes creen que Países Bajos es un candidato a ganar? Lo dice Richard Bustamante. No sé si candidato.
1: Para mí tiene
4: es un equipo duro siempre.
1: Claro, yo creo que lo leí en la previa a esto. Creo que es un equipo que está en un segundo escalón.
4: Claro.
1: Pero que tranquilamente puede dar la sorpresa porque tiene muy buenos jugadores.
4: Tiene muy buenos jugadores. Después ustedes saben cómo es un mundial. En un partido bravo lo termina ganando. Dejas afuera un favorito. Pero yo creo que...
1: En la competencia lo vimos ayer en la NBA. En la previa al torneo nadie pensaba que los Knicks iban a ser campeones. Y de repente lo fueron. Entonces...
4: Sí.
1: Puede pasar cualquier cosa.
4: Sí,
1: tiene muy buenos futbolistas.
4: Tiene muy buen plantel. Tiene algo que vamos a ver en este momento.
1: Mirá.
4: Con las modificaciones. Que cuando nombre Luke ahora lo que va a ingresar.
1: Memphis. Y se viene, creo que...
4: Ahora vamos a ver quién es el otro. Son tres los cambios.
1: Sí.
4: Se va el número 18. Sale Malen. Lo estamos viendo a Malen salir
1: que
4: por
1: tuvo
4: ahí.
1: La primera.
4: Ay, Timber.
1: Aquella, Timber. Tuvo la primera Malen.
4: Sí.
1: Aquel remate en el comienzo del partido de media vuelta que saca bien de Suzuki y no mucho más, ¿eh?
4: Exacto.
1: El jugador del Dortmund.
4: Se va también el número 24, sale Sam.
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1: La pista ingresaron Depay, Cooper Mainers con la 20 y Timber con la 26.
4: O sea, fíjense lo que le marcamos con Lucky recién. Variantes, que esto también siempre es importante en algo como una Copa del Mundo por lesiones, cansancios, sanciones, etcétera, etcétera, etcétera. Que tiene que ver con las variantes. Fíjense que Países Bajos de un banco de suplente te mete a Memphis, a Jürgen Timber y a Cooper Mainers como variantes para un partido.
1: Timber en el Marsella, Cooper Mainers en la Juventus.
4: Exactamente, estamos hablando de... es cierto que hoy alguien me puede decir que Memphis Depay juega en Países Bajos, pero está en Brasil. Estamos hablando de futbolistas también de primer nivel, por supuesto. A ver, ¿cómo es el ingreso justamente al terreno de juego de los tres cambios para intentar liquidar el partido de Países Bajos? Quiere el milagro del empate Japón ahora. Vuelve a empezar por banda derecha Duane. Después de las modificaciones se reanudan las acciones. 19 minutos nos quedan en la pantalla de Secta Deportiva. Muy dolorido Cubo. Muy dolorido Cubo que acusaba... Ahí, ay,
1: rodilla con rodilla.
4: Rodilla con rodilla, sí,
1: con
4: y la rodilla de Danfrey, te digo. Debe ser mi cabeza la rodilla de Danfrey.
1: Yo no tengo nada
4: de
1: chocar, está intentando pisar Cubo, parece recuperado ahora.
4: Me parece que es el golpe. Luke,
1: lo hace salir. No, lo
4: claro,
1: hace salir.
4: Tiene que esperar a que para poder volver a reingresar.
1: Pero fue un golpe. Es que está fingiendo, fue realmente un golpe.
4: Sí. Es así, si mandará fuente, tenés que, si no hay ingreso de los médicos, si no hay ninguna sanción disciplinaria para el rival, recordemos que cuando vos te amonesta al rival, te pueden atender los médicos y no necesitas salir.
1: Está probando,
4: Está probando, en este momento
1: Cubo,
4: está afuera corriendo Cubo, probando antes de que lo autorice el ingreso del árbitro. Veremos a seguirlo de cerca al hombre de la Real Sociedad. Giro por el carril central y la salida será de Países Bajos.
1: ¿Se tiró? Sí, mira, está sentado, mirá.
4: Ojo, se tiró Cubo que está afuera, Ojo, rodilla izquierda de Cubo. Se encienden las alarmas en Japón. Y encima el pelotazo largo para Gakpo, que parte habilitado. Gakpo y un golazo. Tremendo Suzuki. Tremendo Suzuki. El primer palo se encendió Cody Gakpo, claro. Arrancó picante en el segundo tiempo el número 11. Otra vez llegando hasta la línea de fondo. El remate al primer caño.
1: Está bien decirle a Gakpo que es un jugador mundialista. Porque otra vez, siendo muy importante para Países Bajos, buen enganche, buen remate.
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4: Momentáneamente Japón lo siguen asistiendo afuera. Siento que puede ser dura baja.
5: Terrible.
4: Contamos en la previa, vimos ya con mucha baja Japón, sí, para el partido.
1: Ya sin Endo, sin Minamino.
4: Sin Minamino, sin Mitoma.
1: Sin Mitoma, exactamente. Son jugadores muy importantes de mitad de cancha hacia adelante.
4: Sí, y vamos a ver, a seguirlo de cerca. Todavía está con uno menos Japón, ¿eh? Están asistiéndolo todavía a Takefusa Kubo en este momento en un costado. Los médicos del elenco asiático por banda derecha con un hombre menos. Toca Doan ahora. Se manda la ofensiva a Watanabe. Domina por aquí el número 16. Abrazo grande para Ru, que dice vamos Japón, hagamos fuerza nipones, dice Caro del otro lado, lindo pase filtrado por línea de fondo, veremos si está fuera de juego el centro, piden tiro de esquina, no había offside, el balón termina pegando en Vicky Van de Ven, hay tiro de esquina para Japón, que se anima con un hombre menos.
1: Parecía adelantado en la previa, pero no, estaba evitado por Bandai, claro, sí, claramente,
4: sí.
1: Buen cruce de Van de Ven.
4: A ver el tiro de esquina, le va a pegar esa pelota, Juniaito. Pero antes, las modificaciones en el Conipón de cara al comienzo del partido. Se
1: viene Ogawa con la 19 y se viene con la número 2, Sugawara.
4: Perfecto.
1: Se va con la número 16, Watanabe. Y obviamente se va Kubo. Y mirá, también se va Doan con la 10.
4: Ah, y entonces, se va
1: Watanabe, Kubo y Doan. Tobi Yasu con la 22. Es el otro que ingresa.
4: Bien, ya veremos quién es el otro que salió para pasar en limpio y a seguir de cerca a
1: Watanabe, nivel, Maeda.
4: Esto, amigo,
1: sí,
4: ¿eh?
1: Sí, obvio. Maeda, Watanabe. Claro, ese falleció.
4: Perfecto. Listo. Prolijando entonces después de las modificaciones. Es un lío con las 45 modificaciones que hay en los equipos. Se va a venir el centro de Ito al segundo palo. ¿Hay remate de primera? Sí, hubo remate de primera. Lo que no fue es certero. La gran figura que ha tenido este partido para los nipones. Hablamos de Nakamura. Desviado por encima del horizontal. Salida del arco para Países Bajos. Llegando a los 30 del complemento.
1: Tomiyasu es otro que juega en la liga de Holanda. Juega del Ajax. El bueno de Tomiyasu.
4: Bien.
1: Número 22.
4: Bien, las modificaciones entonces de cara a este partido, de cara a este final de encuentro aquí en nuestra pantalla. Perfecto. El balón le va a llegar hasta la banda izquierda. A ver.
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4: Futbolista por esos lados. El pelotazo largo, el que gana en las alturas es Van Gek. Ahora termina en la puerta del área neerlandesa. Pedían falta, nada. Dice el juez del partido. Play on. Y de primera para la izquierda, no. Se termina frenando. En esta el número 15. El retroceso por propios pasos de Camada. 76 tenemos. Lo ganaba Países Bajos 1-0. Lo empató Japón. Y de vuelta los neerlandeses arriba con un muy lindo gol de Somerville, que ya no está en el campo de juego. Da la vuelta ahora Tomiyasu. La salida se da por el andanivel central. Otra vez en el pie izquierdo. El número 21. El desborde por banda izquierda y centro, no. Engancha y volver a empezar. 14 nos queda para el final del partido. Pelota por el carril central. Este Taniguchi filtró bien por el medio del terreno. Da la vuelta Juniaito. Jugaron hacia la banda derecha. Sugawara por este lado. Andanivel diestro de la ofensiva. El balón va a llegar de vuelta para Tomiyasu. Limpiaron otra vez hacia la derecha. Se viene Juniaito. El centro de Juniaito. Muy pasado. Llega alguien por el otro lado, sí, llegaron por el otro lado, tiró el túnel, en esta por el carril izquierdo, el otro de los Ito, hablamos de Hiroki Ito, quiso tirar el túnel, la pelota se desvió, ataca otra vez Japón, amigo,
1: que en 13 minutos va a buscar empatar el partido, un partido importante, porque es el debut, pero además porque después se vienen dos partidos cruciales, Suecia-Túnez.
4: Exactamente.
1: Para Japón van a ser las clasificaciones.
4: Centro de Sugawara. Uno tiró una chilena, el otro la desvió de cabeza. No hubo comunicación. Y el balón va a quedar por la banda izquierda para que siga atacando Japón. Largo, no quiso líos. En esta Mickey Van de Vine, el hombre del Tottenham. La saca el lateral de mano para Japón, que va con todo por el empate, amigo.
1: Y después tendremos Costa de Marfil, Ecuador. Después de este partido será un partidazo, otra presentación más de un equipo sudamericano Ya tuvimos la derrota de Paraguay,
4: sí.
1: El empate de Brasil,
4: sí.
1: Y ahora se viene Ecuador.
4: 515 suscriptores para los 2.400.000, viejo, 515, en este momento hay más de 10.000 conectados. Si no estás suscrito, suscribite de manera gratuita para estar al tanto de todos los partidos. A nada de llegar a los 2.400.000 suscriptores. Abrazo grande, golazos con Ecuador, nos dice nuestro amigo. En un ratito lo tendremos aquí en nuestra pantalla. Aquí el cumpleañero que hace.
1: Claro, se cumple,
4: claro.
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4: Está para arriba Verbruggen, hacia campo rival, aquí en Dala, la pelota por el cielo estadounidense, con criterio, ganando y bajando la pelota. El cochazo termina pegando en el pecho del número 8, hablamos de Gravenberch, salida para Japón, empieza a adueñarse del partido y sueña con el empate.
1: Como que sueña con el empate y más tarde también en el último partido de Suecia-Túnez, vas a estar vos con
4: sí,
1: Ari Hergot.
4: Correcto.
1: El último partido de esta jornada. A las 11 de la noche Argentina.
4: Julianito se manda por derecha, lindo centro atrás, está el empate. Uy, casi se le escapa al arquero Verbruggen en dos tiempos. El remate terminó siendo mordido. Casi se le escapa el golero neerlandés. Buena respuesta de Verbruggen en dos tiempos. Y ahora la réplica con Cody Gakpo. En la nada misma, porque el retroceso es de Ito para quedarse con esa pelota. Otra vez sale Japón del fondo, amigo.
1: Y con qué facilidad, llegó Japón por banda derecha, el centro atrás. Y si el remate era bueno, estabas cantando el segundo.
4: A ver si va Japón, quieren el empate de Japón. 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Tenemos que llegar, tenemos bien. Vamos al frente.
1: Vamos, vamos, vamos.
4: 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Cierra con lo justo ahora en zona defensiva. Van Hek se la deja a Verbruggen. Estamos a 10 minutos 35 del segundo tiempo de este debut en el Grupo F.
1: Y una previa de ese Costa de Marfil Ecuador que ya comenzó hace un rato.
4: Sí, señor.
1: Ya están Diego con Ugarte Mendía.
4: Sí, claro.
1: En esa previa que después estarán los dos para el partido. Suecia-Túnez, comenzamos a las 9 de la noche con Jere y Valentín y después Federico Senia con Ari Hergot.
4: Así es, se retira de la cancha en un cambio más. ¿Quién se va, amigo?
1: Se va uno de los jugadores importantes porque metió la asistencia.
4: Lindo 3.
1: Hablo de Gertrudia. Afuera de la cancha, creo que entra Nathan Ake, sí, correctamente.
4: Correcto.
1: Con la número 5. Aquí a la cancha. Creo que va a armar línea de 5, ¿no?
4: Sacó un volante como Gravenberch, sí. Y clavó un central, me parece. Está clara la decisión de...
1: Está todo bien con la naranja mecánica, pero nos dio 0 mundiales, ¿no?
4: Clarísimo el ventaje de Koeman, ¿no? Salió Gravenberch y entró Nathan Ake, me parece.
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4: Y los tiros, pero va a dejar que se venga justamente con pelota dominada Japón y queda bastante, 8.5 más lo que adiciona el árbitro. Ataca el Loni, pone que van por el sueño del empate sobre la hora. Estamos teniendo muchos partidos que se definen en el final, así que a no irse de la pantalla de la secta deportiva. El taco ahora. Se le terminó entregando un rival, sale con el chanfle bárbaro, Frenkie de Jong ahora de Pai que no la puede controlar, el que gana es Taniguchi en el duelo individual, en el retroceso los nipones a 8 minutos del final. Está ganando Países Bajos en Dallas 2-1.
1: Y un Países Bajos que arrancaría con una victoria otra vez en los mundiales y sin lugar a dudas se encamina para pasar de esta fase de grupos, que es una de las más complicadas, porque ahí tenés dos europeos, porque también tenés a Japón, que es de los mejores asiáticos. Es un rival muy complicado para el debut.
4: Sí, un grupo áspero y el que está por derecha, áspero también, es Juni Aito, de que ingresó peleando en esta con Nathan Ake. Hizo rebotar la pelota justamente en el recién ingresado y ahí lateral para Japón. Lo hicieron en juego rápido, el centro al área, anticipó con lo justo Miguel Silvan Dijk. Esta es la falta, sí, claro. Una soncera la falta que acaba de hacer Memphis Depay, que se gana la cartulina amarilla, la pelota en el cielo, pero a 2 metros de donde fue Depay, claramente lo fue a chocar al rival.
1: Sí, el Fati, que es el árbitro, que es de Países Bajos, y lo fue a golpear ya Taniguchi. y ha molestado el hombre de Países Bajos. El FAT que te saca la amarilla con una bronca, ¿viste? ¡Fua! Fuerte. Para que no queden dudas.
4: Para que no tenga duda, la amarilla del bueno de Memphis, que es un full realmente insólito, porque además le das un tiro libre a Japón ahora, que mete un cambio más, amigo. Una modificación más en el elenco nipón. Se retira del campo de juego uno que no ha estado en contacto mucho con la pelota.
1: Se fue Ueda, ingresó Shigo Ai a la cancha.
4: Bien, el número 26, ¿no? El bueno de Shigo Ai. Sí. Perfecto. Entonces, correcto. El número 26 a la cancha. Centro al área. Debió en el primer palo. Terminan completando en el segundo. Réplica, sale jugando. Países Bajos del fondo. La pelota la domina Memphis Depay. Juegan hacia el medio con falta, sí. Con infracción de Tomiyasu en el retroceso. Respira Países Bajos. Tiro libre para los europeos en la mitad de la cancha.
1: Shigo Ai, hombre de Wolfsburgo, otro de Bundesliga. Se fue Ueda. Ueda. ¿Qué podía pasar?
4: Puede pasar.
1: Se fue Ueda, que tuvo aquella, ¿te acordás?
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4: Sunderland. Perfecto, las modificaciones entonces. Tenemos 4 y 5 por un lado y por el otro. Las modificaciones de un banco y del otro. Hablamos del señor Ronald Koeman y hablamos de Jaime Moriyasu, los entrenadores en el día de hoy en las bancas. 6 minutos nos quedan aquí en nuestra pantalla. Más de 10.000 conectados en este momento. A 416, 415, mira, en este momento de llegar al objetivo de los 2.400.000 suscriptores. Piden 3 puntos, piden que cierre el partido Países Bajos. Va por banda derecha atacando justamente con el centro a la nada misma, a la mano de Suzuki. Replegado Países Bajos, va Japón por el sueño del empate.
1: Che, qué buen porte Brody, es enorme. El extremo por derecha.
4: Pedían falta sobre Virgil. ¡Epa! Se enojó Virgil con en línea. Empezó a los gritos. Pedía. Vuelve loco. El capitán del Países Bajos. Nada, no le di. Por banda derecha para los nipones entonces. Domina la pelota ahora. Sugawara. Juega hacia Andarivel central. Domina por este lado. Sano. Sano que da la vuelta por banda izquierda. ¿Hay centro al área? Sí. Centro al área. Rechazo del fondo. No pasó. Jugar hacia la izquierda, no la puede controlar Sano. Ahora sí la termina limpiando.
1: ¡Qué buena!
4: Para Nakamura habilitado. El centro al segundo palo. Habilitado Zuniguito también. Centro al área. Saca de cabeza Virgil van Dijk. No pasó el peligro. La vuelven a meter en la media luna. Control de espalda. Se queda sin ángulo. Vuelve a empezar ahora. Replegado Países Bajos. Ataca Japón que va por el sueño. Domina Kamada a nivel central de la ofensiva. Todos atrás de la línea de la pelota. Aguanta el equipo de Koeman que lo gana 2-1. Van Dijk a los 51. Lo empató Nakamura. Y golazo hace un ratito nomás. Lee Somerville para este resultado parcial. Y falta en la base. Marca del número 22, se lo llevan puesto a Tomiyasu. Tiro libre peligroso para Japón.
1: Había sido muy bueno el pase a Ito, que después tenía pase atrás, eligió un centro. Pero Japón amenaza y va por el empate.
4: Le va a pegar esa pelota Junya Ito, señoras y señores. 4 minutos para el final. Centro de Ito al área. No lo podían pelar en el primer palo. Todo lo de naranja dentro del propio terreno. La pelota hacia la banda izquierda. Van a tirar el centro. No, aceleran por el carril zurdo de la ofensiva. Vuelven a tocar para Nakamura. Miró el arco al 13. Centro al segundo palo. Cerraba con lo justo. Otra vez en zona defensiva Van Beek.
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1: Sí, claramente era tiro de fue final. Corner para Japón.
4: 3 nos quedan para el final del partido, más lo que adiciona el árbitro. Final incierto. Aquí en Dala le va a pegar Zuniaito. Centro al primer palo. Otra vez anticipando. En este caso fue Frenkie de Jong sacando la pelota del propio área. No hay nadie en terreno ofensivo tratando de hacer este gesto. Bandai, claro. Salgamos del fondo porque la pelota le va a quedar por el sector izquierdo. Ahora Nakamura, acá, el autor del tanto que lo escuchó a Sinardo. Y dio la vuelta nomás. Porque suelto aparece Sugawara. ¡Qué buena, buena pelota! Centro atrás y otro cierre genial. Esta vez de Dumfries se defiende como Países Bajos. Otro córner para Japón.
1: Y Dumfries apareció por izquierda también, yendo a defender terrible. porque se metía Ito entre los centrales.
4: Pulgares hacia arriba, estamos a nada, menos de 400 suscriptores de los 2.400.000, 2 minutos para el final. Sueña y merece Japón en el cierre del partido. Centro, punto, penal. ¡Golazo!

0: corte físico. A esto entró a ganar arriba, a meter el testazo. La alcanzó a tocar Verbruggen. Nada pudo hacer el arquero. Golazo de Japón de cabeza, que empata todo a dos del final.
1: Qué cabezazo mete el hombre de Japón, ganándole nada más y nada menos que a Van Dijk. Recién había ingresado Gawa hace algunos minutos. Le vence las manos a Gravenberch y mira el tipo. El tipo de la libreta. No pudo hacer nada. Verbruggen, así se dice el nombre del arquero. Y el tipo de la libreta. El hombre de Japón. Y el gol del empate de cabeza, Superó a Van Dijk. 2-2 el encuentro.
0: 30 suscriptores, 330 en este momento para llegar a los 2.400.000 suscribiste. La Copa del Mundo Futibol es fantástica. Es lo más grande que hay. Suscribiste de manera gratuita a la pantalla de la secta deportiva para disfrutar todo. Y esto no está terminando. ¡No! ¡Lo chocó al árbitro!
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0: De Camada, sí. Me parece que el gol se lo van a dar al 15.
1: ¿Sí?
0: Porque hay un desvío en la cabeza de Camada, pero el cabezazo termina siendo
1: de agua.
0: Vamos a ver quién es el gol cuando tenemos cartel luminoso, amigo.
1: 6 minutos más y está mejor pagado Japón, para ir a buscarlo.
0: Está mejor Japón y además que pensemos que Koeman metió a qué para armar la línea de 5.
1: Ojo, o sea, sí, claro.
0: Armó
1: claro.
0: El equipo para defender. Epa. Y se viene Japón ahora. Control de Ito. Iván de Bel se va a ganar.
1: La amarilla.
0: La cartulina amarilla, amigo.
1: Sí, no fue la primera, de Van de Ven. Amonestado, se suma a Depay. Como los dos amonestados del partido.
0: Claro que sí, en este momento 215 suscriptores, viejo. No, 315. 315 suscriptores para llegar a los 2.400.000. Y va Japón, Armó Koeman el equipo para defenderse, claro. Está replegado Países Bajos y se lo empataron. Y sueña ahora, ¿se anima Japón ahí por uno más o cuida el empate? Veremos. Envío largo ahora, termina cerrando en zona defensiva. Se va a quedar con esa pelota. Lo van a presionar, tiene que salir de zurda.

0: Sinardo, arroba la secta deportiva. Nos sigue también en nuestras redes sociales los fanáticos que nos envían sus mensajes y nos acompañan con más de 4.500 likes, 292 suscriptores en este momento para llegar a 2.400.000. Se viene Países Bajos ahora de manera gratuita. Hacele caso a Lucas Sinardo, viejo. Del otro lado, Nahuel Chinuri, la operación técnica acompañándonos. Pelota que da la vuelta ahora, siguiendo la línea de Virgil van Dijk, el autor de uno de los cuatro tantos que tuvimos en el partido. El otro fue de Somerville, Nakamura y Kamada, los dos de los asiáticos. La pelota le va a llegar al pie derecho de Frenkie de Jong, da la vuelta, banda diestra de la ofensiva, aparece por este lado Danfries, vuelve a empezar otra vez Frenkie de Jong, levanta la cabeza el número 21, busca socio, no tiene a nadie cerca, empieza a replegarse en sector ofensivo ahora.
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3: Tuvo Cup Miners, el hombre que ingresó también en el complemento Cup Miners. Yo creo que es, no, es Doagua el gol,
0: El cabezazo de Doagua, pero la pelota termina pegando en la cabeza de Kamada. Creemos a quién le dan el gol, pero el cabezazo, el que busca hacer el gol, está claro que termina siendo Doagua el número 10.
3: Iber Brugen con un poco de responsabilidad, porque le vence las manos.
0: Sí, no pudo de quedarse con ese remate. A ver a qué, por la banda izquierda. Se viene Nathan por este lado de la ofensiva. 3 minutos nos quedan de los 6 adicionados por el árbitro del Facil partido, el estadounidense, el encargado de impartir justicia en este encuentro. Danfries por banda derecha, recibe por aquí el número 22, el reciente refuerzo de la Casa Blanca, lo va a encarar a Nakamura, le gana por línea de fondo, el centro termina siendo a las manos de Suzuki, para el aplauso de los nipones presentes en Dallas.
3: Y van a quedar 2 minutos y medio. Puede pasar cualquier cosa, manito.
0: Excelente transmisión, genial, nos dice Gerardi Ramírez. Abrazo grande a todos los que nos acompañan del otro lado. ¡Vamos, Goku! Nos dicen del otro lado. En este momento estamos a menos de 250 suscriptores de llegar a los 2.400.000. Aquí la pelota, centro frontal al área. Sacan desde la línea de fondo. Vuelven de primera hacia el medio terreno, completa. De punta sacando su gaguara hacia tierra de nadie. Solo Virgil van Dijk para quedarse con esa pelota. 2 minutos para el final, 120 segundos finales aquí en nuestra pantalla. Domina la pelota el capitán del elenco neerlandés, soltó para su compañero de saga, hablamos de Van Heek, jugando hacia el medio. Se vive con intensidad pocas veces vista el partido aquí en el estudio de Secta Deportiva. Domina la pelota Virgil van Dijk, soltando para aquí, aquí levanta la cabeza y juegan corto, abierto por este lado, aparece Países Bajos.
3: Desplegado
0: Japón ahora, aguantando minuto y medio para el final. Van Dijk y la pelota, Barek, su compañero de saga, otra vez para Virgil. Son 3 los centrales ahora, porque ya está en el terreno de juego Nathan Ake, que recibe ahora, levanta la cabeza a jugar Nathan. Se anima alguien, arriesga alguien en el cierre o cuidan el empate. Cambio de orientación de Van Dijk al pecho de Danfries, control de 22, pase filtrado por lo bajo, buenísimo, centro atrás, se regaba con lo justo y Corito terminan sacando de media vuelta, casi como los hermanos Corioto, mira, pegándole los dos a la pelota. Rechazo del fondo, va a quedar en la mitad del terreno, casi se confían. Último minuto, últimos 60 segundos. Van Dijk y la pelota, amigo.
3: Correcto.
0: A ver, con
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0: Centro al segundo palo, ¿llega o no llega? Basta línea de fondo, llega ajustado, pero llegó Mickey Van de Ver.
3: Bueno,
0: se
3: Botines.
0: Manda el Tottenham, jugó hacia el medio, de Pay en la puerta del área, la termina perdiendo sin falta. Cuidado con la réplica ahora, lo van a abrir hacia la derecha para Junya. Ito lo quiere ganar en la última del partido. Japón, se viene Ito, no se animó
3: quiere
0: a
3: ganar. Decís.
0: 15 segundos para el final, me parece que le van a bajar el toldo, ¿no? Al empate en 2 contra
3: Japón.
0: Bajo, me parece que sigue. 8 segundos para el final, se va a quedar con el empate, va a terminar el partido, estamos en tiempo cumplido, buen resultado para los nipones, señoras y señores. El árbitro Elfa señala la mitad del terreno, igualdad en un partidazo, Japón 2, Países Bajos 2, amigos.
3: Y nos vamos a Costa de Marfil, Ecuador, chau.
4: Le saca un puntazo a Holanda, otra selección que siempre está prometiendo, otra selección que siempre aparece entre las candidatas y sin embargo después termina quedándose mordiendo el polvo. El partido se nos va a venir dentro de una hora nomás. Yo ya tengo las alineaciones confirmadas. Quiero

0: nos acompañen con los likes arriba. Vamos rumbo a los primeros 4.000 me gusta. Pero hoy en esta transmisión tenemos una misión.
1: Misión.
0: Una misión que nos tiene que acompañar todos ustedes. Estamos a tan solo 203 suscriptores de los 2.400.000, Lucas. Llegamos en nuestra transmisión.
1: Mínimo.
0: Tenemos que llegar aquí. 200 suscriptores faltan ahora. Solamente 200 para llegar a los 2.400.000. Haremos historia todos juntos, acompañando a Ecuador como hemos hecho a lo largo de todas las eliminatorias, como haremos a lo largo de toda la Copa del Mundo. 2.399.800. Vamos por los 2.400.000.
1: Momento suscripción para los fanáticos que también de a poquito van llegando. De lo que ha sido el empate entre Países Bajos y Japón. De a poquito también va llegando la gente entre lo que ha sido el empate entre Países Bajos y Japón. Momento suscripción para todos los fanáticos que nos van acompañando. Momento suscripción. Recuerden que la suscripción es totalmente gratuita. Mirá cómo va subiendo esa suscripción desde Toronto, Canadá. Me imagino que Gerardo, querido. Saludos para Anita y para Gerardo Alfonso. Me imagino que ya dejaron su like.
0: ¡Claro!
1: Y ya se suscribieron. Me imagino que Rosa, que la doctora Adi también. Me imagino.
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1: Que nos está acompañando, piden por Bafor, por Facu Bracio del otro lado. Piden por Facu Bracio, René de la Iglesia, que
0: está
1: dice...
0: Está pidiendo baño,
1: claro. Claro, lo está saludando por eso. También René dice, dígale a Bracio que pague lo que debe. Así están diciendo.
0: Ah, mira vos.
1: Que pague la mesa del boliche, que se fue sin...
0: cumpleaños de Facu, claro, pagaron una deuda.
1: Que se fue sin pagar del boliche en Panamá, mirá. Comentan del otro lado. Saludos para Davo, saludos para Claudia, para Alberto,
0: hola,
1: para Johnny Zambrano también, que nos van acompañando desde Nueva York. Para Detila, allí el amigo Molina, también desde Florida, ecuatoriano, el amigo Alexander. Saludos para Alexandra Ruiz, que nos acompaña y nos sintoniza. Mirá, falta al menos de 100 ahora.
0: ¡Qué locura, hermano!
1: Es más, voy a decir algo.
0: Diga.
1: Cuando lleguemos a los 2.400.000 suscriptores,
0: sí.
1: En la parte superior de la pantalla ustedes van a poder ver los suscriptores. Cuando lleguemos a los 2.400.000, que la suscripción es gratis.
0: Totalmente gratis.
1: Habilitamos el sorteo de la camiseta. ¿Escuchaste bien?
0: Vamos, la tenemos acá en la mano, La tenemos acá en la mano.
1: Habilitamos el sorteo de la camiseta cuando lleguemos a los 2.400.000 suscriptores. No se olviden que la suscripción es totalmente gratuita. Desde Italia, saludos para Hiroshi.
0: Hola.
1: También que nos van acompañando del otro lado. Saludos también para Mega, que nos acompaña desde Chile. Quiero la camiseta, dice de Naranjito.
0: Quiero la
1: saludos
0: camiseta.
1: Para Ariel. Entonces, a darle like a la transmisión. Hola, Carolina, desde Estados Unidos. Hola para Reinaldo, desde Chile también. Que nos van acompañando, nos van sintonizando. Todos a darle like a la transmisión. En instantes te vamos a estar contando el 11 de Ecuador,
0: Sí, claro.
1: En instantes te vamos a estar contando el 11 de los amigos ecuatorianos. Hay un tentativo, hay un 11 que casi que sale de memoria. Hay que hablar de Ener Valencia, que va a igualar un récord histórico del fútbol ecuatoriano. Vamos a hablar también de cómo llega Ecuador. Vamos a hablar de cómo llega el rival también de Ecuador. Atención, porque tiene grandes nombres. Costa de Marfil tiene jugadores importantes. Inclusive, un entrenador ecuatoriano supo dirigir a la joyita del fútbol ecuatoriano que está en la selección. Saludos para Brandon también, Ecuador en Atlanta. Saludos para Fabián. Quiero la camiseta. Comentan del otro lado de Florida. Saludos para Rudy, que nos van acompañando. Gerardo, querido, de Resistencia Chaco. Había gente también en Formosa que andaba por el interior desde Queens. Ahora solamente para Puzzo, que nos van acompañando. Nos van sintonizando. Momento de dejar los corazones. Hola para Henry.
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1: Y un suscriptor. Atención. Voy a darle F5. Pulgares arriba en 3, Pulgares arriba en 2. Saludos para Eric también allí de Ottawa. Pulgares arriba en 1. F5. Momento para que te suscribas. Momento para que le des like a la transmisión. Momento para que todos los conectados dejen su pulgar arriba. Se suscriban de manera gratuita. Dejen los corazones y comenten: quiero la camiseta. Porque más de 16.000 conectados, más de 4.000 likes y más de 2.400.000 suscriptores nos están acompañando en este momento. Entonces lo prometido es deuda. Lo que se promete se cumple. Ustedes cumplieron, nosotros cumplimos. Entonces, atención. A vos te digo, Alejandro, que estás en Manchester, por ejemplo. A vos te digo, Fabián, que estás en Manchester, ecuatoriano, el amigo. A vos te digo, Pauli, que estás en Torino, que estás en Italia. A vos te digo también, por ejemplo, al amigo Elsa, beso grande, que está en Murcia, en España. Todos comentando, quiero la camiseta. Atención, para participar del sorteo de la camiseta,
3: ¿cómo hago?
1: Tenés que darle like a la transmisión,
3: sí,
1: y seguirnos en Instagram. En la parte inferior de la pantalla ustedes van a ver el zócalo principal.
3: Sí.
1: Arriba del zócalo hay dos Instagram. @DicisDiego, @LucasUgarte10. Todos los que vayan a Instagram en este momento y nos empiecen a seguir van a estar participando por el sorteo.
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5: No, anotamos entonces ahí los cambios, las modificaciones en la plantilla. Se equivocaron ahí, estaban durmiendo. Vieron, se quedaron viendo el partido de Australia-Turquía.
6: Mientras no se equivoquen con la planilla oficial.
5: Claro. En el fútbol, el toque que la tiene Sabando. Sabando retrocedía, termina perdiendo la pelota. Recupera rápidamente González. Círculo central ahora. Deja la pelota Christopher. Mesías, rivales en el camino. Viene avanzando. El balón que viene por la zurda. Va a meter el centro en Hierco. Ollanedel enganchaba. Termina perdiendo la pelota ante la aparición de Cerezo. Ollanedel que recupera, lucha, pelea, porfía, tiene el balón. Va a retroceder ahora para David Retamal. Retamal con la circular, mitad de campo de juego, con quien toca, deriva sobre la derecha para la disputa de Agustín Ursi. Termina ganando Cristian El Simbi Cueva. La pelota cae en los pies de Moisés. Este es González. González que viene en la salida por el costado derecho de la Universidad de Concepción. Termina retrocediendo la bola que la tiene el portero José Tomás Sangüesa.
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5: Fútbol, fútbol, fútbol. ¿Qué hace el campanil desde el fondo? A través de Osvaldo González. Tenemos 33 para 34 minutos de este. El primer tiempo 1-0. Lo está ganando la Católica con gol de Fernando Sampedri. Domina de Mulo. Quería llevarla, dominarla. Fernando Zucchi lo termina chocando. Se enojaba, se molestaba el jugador del campanil. Era Mesías en la pelota larga que viene buscando sobre el sector zurdo para Justo Chiale. Se viene la Católica al borde del área. Mete el centro a media altura. Estaba, nadie aparecía. Nadie asomaba la pelota por las narices de Fernando Sampedri y también de José Tomás Sangüesa. Se termina perdiendo por la banda lateral. A ver, de manos para el campanil. Avisa de nuevo la UCE, Javi.
6: Sí, por el sector izquierdo se va abriendo ahí el jugador Justo Gianni. Manda esta pelota que cruza todo el área, no la puede interceptar ahí Fernando Sampedri ni tampoco detener José Sangüesa.
5: Fútbol del Campanil, lanzamiento largo, termina recuperando de nuevo rápidamente la Universidad Católica con Juan Ignacio Díaz. Este retrocede desde mitad de campo de juego hasta la entrada del área donde aparece Darío Melo. Largo lanzamiento de pierna derecha para la aparición de Bernardo Cerezo. La baja de cabeza para Johan Valencia. Este la deja pasar para Fernando Zucchi. Ahora toca con Valencia. Valencia que pincha el balón buscando a Diego Corral. Sale el portero, se arrepiente, la tiene Corral. Mete un sombrerito, está en el área. Viene Corral, remata, pierna zurda, el balón que rebota. Osvaldo González la saca casi de la línea. El balón que le cae a Martínez, el taco Diego Corral, no llega absolutamente nadie. El portero es del Campanil que se queda con la bola, avisó la Universidad Católica.
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3: Defensa de la U de Conce y el disparo del hombre cruzado rebotó en las piernas del penquista, pero una ráfaga ahí, lo mejor de la Católica después de este 1-0 de Sampedri. Ha tenido una o dos chances para aumentar el marcador y todavía no logra reaccionar el cuadro del sur.
5: 36 minutos, balón para Facundo Más del costado izquierdo, engancha hacia adentro, la tiene el argentino, pedían una bala de Johan Valencia, se mete en el área, mete el centro, otro rebote le queda a Facundo Mater dejando hacia atrás, la pelota le va a quedar ahora a Jason Fuentealba, con quien toca, levanta la cabeza, mira, observa, calcula dónde lanzar la pelota, va a enfrentar la marca de Johan Valencia, mete un caño, quiere avanzar y avanza nomás, la pelota la tiene Facundo, va a tener el área, termina apareciendo Fernando Zucchi de emergencia, resolviendo todo el lío que arrumaba por ese sector el futbolista Jason Fuentealba. La pelota, sin embargo, la tiene el Campanil. Acá está Mater, costado izquierdo, mete el centro, balón al área, pelota pasaba sacando el Simbi Cueva. Balón que queda ahí cerca de 25 metros en línea recta hacia la portería. Ursi que la baja, apertura por el costado derecho para Moisés González. Aparece el Simbi Cueva, lo jalaron, lo botaron, le cometieron infracción. Va a haber tiro libre. Fútbol para la Católica, que buscaba proteger su portería y lo logra luego de la aparición frenética por la zurda del Campanil, Javi.
6: Sí, le pone la mano arriba en el cuello el número 17 de la Universidad de Concepción, Moisés González, al Simbi Cuevas, y cuando se levanta después el jugador de la Universidad Católica le da un leve golpe ahí en la pierna a sus rivales, sí. Por eso que ahora recibe la advertencia de Héctor Jona.
3: Cuevas siempre está 3-4 pueblos pasados, ¿eh?
5: Y están todas.
3: Es un buen jugador, tiene mucha intensidad, pero siempre ahí un poco con las exageraciones, las simulaciones o alegando todo.
5: En el enredo.
3: Se ha ganado expulsiones.
5: Sí, constante. De hecho, estuvo suspendido por tarjetas amarillas muy temprano en este torneo. Ya lleva 7, si no me equivoco, tarjetas amarillas, digo. Mira la pelota de Jim Martínez. Atención que se viene la Universidad Católica abriéndose sobre la zurda, tocando para Justo Chiani. Engancha hacia adentro. Viene y busca la aparición de Fernando Zucchi. Zucchi corrienta ahí cortito, tocando la pelota en el círculo central con el futbolista Johan Valencia. Este va a jugar en diagonal sobre la derecha para Jim Martínez. Martínez que extiende más la cancha para ubicar a Cerezo. Cerezo para Diego Corral. Yerko Yanedel en la marca. La tiene Corral, tocando para Zucchi, muy largo el pase, la recuperación va a ser de la Universidad de Concepción, largo lanzamiento buscando Sabando, muy largo el pase y llega hacia Darío Melo, que es el portero de la UC. 38 minutos de este, el primer tiempo, la Católica está ganando una...
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5: Tiro de esquina.
6: Tiro de esquina, me parece.
5: Perfecto, se va a preparar desde la esquina la Universidad Católica. Tenemos 38 minutos y medio de este, el primer tiempo. La Universidad Católica que está ganando por la cuenta mínima con gol del Toro Sampedri. Luego de un error en la salida del Campanil desde el fondo, definió cruzado al palo de la mano derecha del portero Sangüesa para sumar 13 goles en este torneo. Va a venir el lanzamiento de esquina. Está Zucchi.
6: Zucchi, el 8.
5: Se prepara Zucchi. Fernando Zucchi, el recién renovado con la Universidad Católica hasta fin de año. Levanta ambos brazos. Viene el comandante. Zucchi, el balón al área. Pelota al punto penal. Está el cabezazo. Le queda a Jimmy Martínez. Quería el remate. Termina cayendo en el área. Pide alguna infracción. No cobra nada el juez. La pelota le llega. Ahora Bernardo Cerezo abriendo para el Simbi Cueva. Cueva que mete el centro. Pelota al área. Va a llegar a la entrada del área. Quería sacar de cabeza el futbolista Osvaldo González, el balón que sigue en los pies de la Católica, apertura sobre la derecha de Diego Corral, mete el centro, balón al área, el cabezazo, gol. Gol de la Católica. Gol de la Universidad Universidad Católica. Minuto 39, 39 minutos de este primer tiempo. Centro desde la derecha. Luego del ahogo, de la asfixia, del cuadro del campanil con la Universidad Católica buscando por absolutamente todos lados. Metió el centro Diego Corral y ahí apareció solo entre el punto penal y el palo de la mano derecha del portero Sangüesa. Otra vez el toro, Fernando Sampedri, para meter la cabeza, para meter el balón con la cabeza en la portería de Sangüesa y decir que la Católica tiene dos, que la Católica en los momentos justos golpea. Y qué manera de golpear a través de su goleador tremendo, de su goleador terrible, de este incansable relación del delantero Sampedri con el gol. Fernando Sampedri para la UC, Católica 2, el campanil 0. Otra vez él, el apellido de gol es Sampedri.
6: El centro preciso por el sector derecho ahí de Diego Corral, salta él, el toro, Fernando Sampedri, el número 9, cabezazo abajo para anotar su 14º gol en la Liga de Primera.
8: Están pidiendo el adelanto, ¿ah?
3: Sí, el adelanto de Fiestas Patrias, que están pidiendo.
8: No, de Sampedri.
3: A la posición, posición de adelanto.
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3: Y que conecta de manera certera, fuerte, nada que hacer el portero, pero bueno, vamos a esperar ahí que dice el VAR con la posición.
8: Así va a ser. Aquí lo estoy viendo, y parece que así va a ser anulado, Pancho.
5: ¿Quién está en el VAR, Javi?
6: Diego Flores y su asistente Felipe Jara.
5: Perfecto, analiza la jugada, la aparición del toro Sampedri para anotar el segundo. Que dicen estar viciada.
8: Está hombro, está hombro con hombro con el hombre de la Universidad de Concepción.
5: Pechito con pechito, hombrito con hombrito. No, así es la canción, ¿no?
8: Hiciste reír, eso no es fácil, ¿eh?
5: Va a ver qué resuelve el VAR en esta jugada actual, ¿no? No tiene que ir a revisarla, solo recibir la indicación del juez. Está en el VAR, que es Diego Flores.
8: Yo no sé ahora, pero como vemos el VAR en el Mundial, el de acá parece como si fuéramos zoom de,
3: pero
8: de
3: paint. Se tienen que demorar tanto en un offside, ¿entiendes?
5: Tal cual.
8: Parece paint, aquí, de verdad que parece paint.
3: No hay interpretación, ¿está o no está?
5: Muchas dudas, vamos a ver. Abre los brazos Héctor Jona como diciendo, pero denme, sálvenme por favor, porque las pifias caen, Javi.
6: Sí, exactamente, lo escucha usted aquí en el ambiente de Radio Agricultura. Caen las pifias porque levanta las manos, los jugadores de la Católica lo rodean pidiendo explicaciones y todavía no tiene una decisión el árbitro.
5: Tenemos casi tres minutos desde el gol de Sampedri, todavía no se valida.
8: Muchas líneas están tirando, yo creo que dibujaron hasta un tigre, tantas líneas que tiraron.
3: Pero el dibujo, aquí puse en el computador, en el TNT, y cualquier cosa al VAR, pero me parece que está, o sea, el hombro.
5: El hombro del toro, vamos a ver, se demora la decisión el árbitro del partido, el señor Héctor Jona, que tiene, está rodeado, cercado por jugadores del campanil y de la Católica. Le reclaman los de la Católica que valide el gol, los del campanil que lo anule, evidentemente. Puede ser el 2-0 de la Universidad Católica, el doblete del toro Sampedri. Ahí toma la decisión, gol. Hay gol en definitiva, lo marca Javier García, indica el centro. Es el doblete del toro Sampedri. 3 minutos y medio, increíble, ¿eh? Increíble.
3: Si lo anulaba no pasaba nada porque era en milimétrico. La mano está evidentemente más adelante y el hombro está en línea, ¿o no? Quizás un poquito adelantado. ¿Cómo lo ves tú, Sebastián?
8: Para mí era hombro con hombro, como decía antes con Martín.
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5: Canto, Bernardo Cerezo, deja para Johan Valencia, Valencia para Cerezo, expulsa de pierna derecha, balonazo largo, Retamal que recuperaba el balón, la deja para Facundo, Mater que mete un caño, viene avanzando, se le va largo el control, va el choque entre 2, 3, avanza nomás Mater, toca la pelota, viene Mater, la la saca ahora el futbolista de la Universidad Católica, Branco Ampuero. La mandó al lateral de Bernardo Cerezo, perdón. A ver, saque de mano. ¿Cómo avanzó Matera? Que es el más peligroso, el que más le pone. Más ganas, más corazón. Mañeque, como diría Farías. En el saque lateral. Acá la tiene Sabando. Sabando. La saca el Simi Cuevas. Queda tirar el piso Sabando. Viene buscando la Universidad de Concepción. Despeja de cabeza Juan Ignacio Díaz. La bola que la viene a buscar el Simi Cuevas. Quería avanzar. La hace rebotar el jugador Campanil. A ver, de manos complicado. Un futbolista del Campanil es Sabando, que se le salió el botín también.
6: Sí, queda complicado. Al principio acusa un golpe en el rostro y vamos a ver qué dice Héctor Jona. Mientras te digo el tiro, que se adicionan 5 minutos acá en el Claro Arena.
5: Bueno, todos los minutos que demoraron en revisar el gol de Fernando Sampedri. Y el
8: segundo. Aprovecho, Martín, de enviar un saludo acá. Nos manda Juan Pablo Fica, nos pide que le mandemos un saludo a sus hijos. Nos está escuchando en Temuco. Juan Carlitos, de 4 años, y Paulita, de 7. Panchito, te manda especial abrazo a ti.
3: No, un saludo ahí para los niños en Temuco. ¿Estará lloviendo en Temuco?
5: Creo, ¿no?
8: Buena pregunta para un concurso, diría Julio.
3: Hoy día no estuvo helado acá en Santiago. No, no, normalito, no, sí.
5: Tranquilo el ambiente.
3: No, ¿no? Fue ese frío que cala los huesos.
5: ¿La lluvia? ¿Parece lluvia? ¿Parece?
8: No, esta semana nada. Me llegó un mensaje, Pancho.
3: Estuvieron toda la semana.
8: Me llegó un mensaje
3: que iba a llover, que iba a llover.
5: Fútbol detenido, están revisando. Hay VAR, atención, hay VAR por posible agresión. Presumimos Javiera García en contra de Sabando, que era la última jugada que generaba duda. Va a ir el árbitro Héctor Jona a la televisión aquí en el Clara Arena.
6: Sí, porque acusaba un golpe en el rostro ahí el 29 de la Universidad de Concepción, Diego Sabando. Ya nos ayudará Seba ahí, Javi, con la jugada específica.
8: Sí, ¿sabes qué? Lo que acusan es una pisada del colombiano Valencia. Es por eso que se le termina saliendo el botín. Así que, bueno, como estamos con unos 5 minutitos más viendo el VAR,
5: sí.
8: Así que hay tiempo.
5: Javiera, descríbanos lo que está ocurriendo en el campo de juego, porque están todos los jugadores a una distancia de unos...
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5: Ya toma la decisión, lo vamos a escuchar a Héctor Jona. A ver, Héctor. Habla Héctor.
8: ¿Habla o no habla?
5: ¿Qué pasó? ¿Habló o no habló, Javi? ¿Cobró penal?
6: Habló, pero es muy malo el audio acá en el Claro Arena.
5: Hay penal para la Universidad de Concepción, al parecer sí hay penal.
8: Confirmo,
5: para la Universidad,
8: ¿sí?,
5: de Concepción. La falta de Johan Valencia en contra de Sabando. Hay penal para el Campanil en el Claro Arena. Muchos reclamos. Se escucha pésimo el ambiente cuando habla Héctor Jona. Pero la indicación es inequívoca. Apunta el punto penal, valga la redundancia. Ya hay jugador para ejecutar, Javiera García.
6: El número 10, Jason Fuente Alba, se instala ahí en el punto penal. Mira, Martín y Pancho, lo único que se escuchó de lo que dijo Héctor Jona fue la palabra imprudencia.
5: Bueno, ahí está, imprudente, Johan Valencia, ¿no?
3: Recién, Sebastián, en la repetición, en la última que dio TNT, o sea, no se aprecia nada, ¿no? No sé si será un...
8: Es muy fino abajo y le saca y termina sacando
3: malo
8: el botín. De los últimos 4 disparos de Fuente Alba desde el punto del penal, los 4 fueron goles, Martino y Anedel.
5: Se viene Jason Fuente Alba, parado frente a frente a Darío Melo. No recuerdo, Faría, si me puede ayudar en ese partido en el Ester Roa, donde Darío Melo le tapó un penal a un jugador del Campanil. No recuerdo quién fue.
8: A Cecilio,
5: pues. Seguro.
8: Al hombre
5: a Cecilio,
8: que está,
5: ¿no?,
8: en la Copa Mundial de la FIFA.
5: Fue doble tapada.
8: Sí,
5: increíble.
8: Señor, increíble.
5: Se va a venir Jason Fuente Alba, preparado para el lanzamiento penal, minuto 48, 48 de este primer tiempo. Mediante el VAR cobraron este penal para la Universidad de Concepción, que puede significar vida en el partido. Viene Jason Fuente Alba ante las pifias del Claro Arena. ¡Está! Mediante lanzamiento penal, Jason Fuente Alba, pierna derecha, balón al palo de la mano zurda de Darío Melo, se tiró hacia el otro costado, el borde interno de Jason Fuente Alba, lleno de gol para el Campanil, para darle vida a este equipo. equipo, a este equipo de la octava región.
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5: Frente Alba.
6: No se repitió la hazaña de Lester Roa, no le logró adivinar el lado ahora a Darío Melo, se lanzó sobre su sector derecho cuando buscó el palo izquierdo ahí Jason Fuente Alba para su segundo gol en la liga de primera.
3: Impecable el disparo de Jason y se pone lindo el partido porque el 2-0 era contundente, había sido muy efectiva la Católica, no sé si era para dos goles de diferencia el marcador, pero bueno, si se da la lógica, no queda nada, nos vamos a ir al descanso con un 2-1 en favor de los cruzados y el partido totalmente abierto.
5: No es que haya apedreado la Católica para llegar a los dos goles, de hecho en dos jugadas puntuales aparecieron las anotaciones de Fernando Sampedri para mantener en ventaja la UC. De hecho había tenido una clara la Universidad de Concepción con el palo de Fuente Alba precisamente. Viene la pelota a costado derecho jugando la Universidad Católica, el balón hacia el centro buscando la aparición de Fernando Sampedri, se lo saca bien Jason Fuente Alba tocando el balón para Moisés González por el costado diestro, empieza la corrida de Agustín Ursi, termina frenándose, tiene, sostiene la pelota, ahora retrocede, juega el balón, acá está el campanil que está cayendo, pero 2-1 ante la Universidad Católica, minuto 50 ya de este primer tiempo, vamos a llegar, va a dar un poco más, había dado 5 el árbitro Javi, ¿no?
6: 5.
5: Va a dar un poquito más debido a la revisión del penal. La pelota es de David Retamal, cerca del círculo central para Osvaldo González. Acá está Osvaldo González, el capitán del campanil. Toca la pelota corto buscando a Brian Ogás. Ogás deja ahora para David Retamal. Apertura sobre la zurda para Yerko Ollanedel. Largo balonazo para la aparición de Facundo Mater. No alcanza a llegar el argentino Sirio. Le llega la pelota, eso sí, a Darío Melo, que se queda con el balón. Va a salir desde el fondo el portero de la Universidad Católica. Corto con Juan Ignacio Díaz, largo lanzamiento para Jay Martínez, acá controla de pierna derecha, se va abriendo, quería adelantar con Justo Chiani, entrega, cede, regala la pelota para Moisés González, la tiene Moisés González, González con el balón, viene acercándose a mitad de campo de juego, cede para Yerko Ollanedel, Ollanedel que retrocede para Sangüesa, acá está Yerko Ollanedel para Sangüesa, Sangüesa en el área propia, dominando el balón, dejando para David Retamal, 51 para 52 de este primer tiempo, lo gana la Católica 2-1, Sangüesa saliendo con Osvaldo González, vértice del área mayor, costado derecho, adelantamiento ahora, dejaba el balón para el número 16, Brian Ogás. Este retrocede nuevamente para Sangüesa. Y este con la salida con Retamal. Acá viene David Retamal, el hombre de 23 años, el central por la zurda del cuadro del campanil. Avanza David Retamal, apagaba lanzamiento largo. Termina tocando ahora el rasante para la aparición de
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5: Lateral largo buscando a mitad del campo de juego que la peinara Fernando Sampedri, así lo hace, termina despejando desde el fondo Falto González. Largo lanzamiento hacia la punta izquierda donde va a aparecer el futbolista Christopher Mesía. Termina sacando, expulsando el balón Bernardo Cerezo hacia la banda lateral. Se va a preparar Yerko Ollanedel que ya lo hace, ya juega la pelota. Brian Ogás que tiene el balón acá dejando más atrás con David Retamal. Retamal para Osvaldo González, González que está en el círculo central. Apertura sobre la derecha para Ursi. Ursi que quería avanzar de primera y así lo hace con pierna zurda buscando a Moisés González. Toca para Ursi de nuevo, otra para González. Termina luchando, lo bajaron a González, no cobra nada el juez. Justo Chiani te recibe una patada por atrás. Justo Chiani va a haber tiro libre. Pelota detenida para la Católica en mitad de campo de juego. Adolorido el delantero de la UC, Javi.
6: Sí, se sigue quejando Justo Chiani después de esa patadita bajo ese golpecito del número 19 del campanil, Christopher Mesías.
5: Es complicado Justo Chiani, ya se pone de pie poco a poco el número 7 del cuadro cruzado del equipo precordillerano. Cuando pide la pelota Héctor Juna, ubica el balón ahí cerca de la línea divisoria del campo del 2 para que ejecute Cristian El Simbi Cueva. Toca la pelota, ahora sí, nada más, primer tiempo finalizado a los 53 minutos. El árbitro Héctor Juna baja el telón a este primer acto acá en el Claro Arena, la Universidad Católica de Daniel Guerrero. De la mano del Toro Sampedri con un doblete, está venciendo 2-1 el campanil, que tuvo el descuento sobre el final de esta primera parte de Jason Fuente Alba mediante lanzamiento penal. La Católica que se apropia por ahora del segundo puesto del fútbol chileno.
7: Terminó el primer tiempo. Fue el relato más polinésico de las redes. El relato del samoano Martín Ollanedel.
5: Lo gana la Católica, reclamo de Fernando Sampedri contra el árbitro Javier García.
6: Sí, ya le reclamaba desde esa extensa revisión en el VAR ahí el Toro y se queda a conversar ahora también con el árbitro Héctor Juana y el número 16, Christopher Mesías, el jugador que hizo esa última falta en la Universidad de Concepción. También se queda a dialogar con el árbitro, pero ya se retiran los jugadores de ambas escuadras.
5: Se retiran los jugadores de ambos equipos en esta victoria parcial de la Universidad Católica. 2-1 ante la Universidad de Concepción. Francisco Sagredo, un comentario de lo que fue este primer tiempo. Vamos a andar ya en la, tras la pausa, pero ¿qué te pareció esta primera patita de 53 minutos?
3: Lo más interesante que me parece que está abierto el partido, resultado incierto. U de Conce ha demostrado que tiene...
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3: No. Así que vamos a tener segundos 45 minutos atractivos acá en el Claro Arena. No es un partido de alto vuelo, pero hay intensidad y al final lo importante, lo que sirve el marco, ver estadio lleno, un estadio impecable, hace que un partido que es para nota 5, tú le parece de 5-8.
5: Se sube
3: así
5: rápidamente.
3: Pero... vamos a ver qué es lo que pasa en el segundo tiempo. Absolutamente abierto el resultado acá en el Claro Arena.
5: Ahí está, lo está ganando la UC. Vamos a revisar luego tabla de posiciones, también lo que va a ocurrir en la próxima jornada del fútbol chileno y lo que está sucediendo en el Mundial, porque hay Mundial, chicos. Está jugándose el Mundial de Estados Unidos, México y Canadá 2026. Nosotros nos vamos a una pausa y ya volvemos con más fútbol acá en la 92.1.
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5: Estamos de vuelta acá en el Clara Arena, triunfo parcial de la Católica 2-1 sobre la Universidad de Concepción, un triunfo que la Católica lo acerca a Colo Colo, lo deja a 10 puntos, se había comenzado esta fecha a 3 unidades. Sebastián Farías, que está sonriente Farías, ¿ah? ¿Todo bien, Sebastián?
13: Es que me llegó un mensaje.
5: Ah, pa.
13: No lo
5: ¿Qué
13: puedo.
5: Tipo de mensaje?
13: No, de mi primo, tú sabes cómo es él, pues. Después si quieres lo escuchamos.
8: Por supuesto, esta fecha, la número 15, hay que recordarle a la gente que se va a detener esto, el campeonato nacional, porque llegamos al Zenit, a la mitad, al Ecuador, que entre otras cosas juega un rato más contra Costa de Marfil. Comenzó el día viernes con el empate 1-1 entre el Audax y La Serena, empate también ya en jornada de día sábado entre el Pirata, Coquimbo Unido y O'Higgins 0-0. Everton 1, Palestino 2, también en día sábado, y cerró la jornada dos encuentros. Colocó los 3, Cobresal 0 y el empate entre Ñublense y Huachipato 2-2. Hoy, a primera hora, el Conce 3-2 venció a Limache, con esto saca la cabeza del agua y se está salvando del descenso en este cierre de la primera parte del torneo de las primeras 15 fechas. Hace un rato atrás lo ganaba la U en La Calera como visitante 2-0 y el local se puso las pilas y dejó las cosas 2-2. A esta hora, y con el relato de Martino y Anedel, la Católica en San Carlos, o Claro Arena, como usted prefiera decirlo, está venciendo 2-1 a la Universidad de Concepción.
3: Oye, Sebastián, ¿me puedes buscar la estadística exacta de los últimos, no sé, 8 partidos de Limache, 7 partidos de Limache?
8: Vamos.
3: ¿Cómo ha sido? Porque,
14: si no me equivoco, lleva 5 derrotas consecutivas. Si
3: no, exacto, pero no sé tampoco cuántos lleva sin ganar.
14: Desde que se le fue César Pinares, lo de Martínez, la lesión del paraguayo, si no me equivoco, lo tiene bastante complicado. Ahora, se habla de la salida de Jan Meneses, por ejemplo, salida de Popín Castro.
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8: Coquimbo y hoy perdió con Limache.
14: 5 partidos sin ganar.
8: Con Concepción, claro.
14: 5 partidos sin ganar para Limache. Bastante complicado el cuadro tomatero. Vamos a ver cómo lo resuelve, lo que te decía Pancho, que comienza este periodo, esta apertura del mercado de fichajes. Sin duda que van a ir porque tiene buenos jugadores Limache, sin duda que van a ir por algunos jugadores de ellos. Va a depender de Limache de venderlos en todo caso, pero va a quedar en una posición bastante desventajosa, perdiendo, por ejemplo, los nombres que se dice que van a salir, como Jan Meneses, como Popín Castro, Pancho.
3: O sea, es que estaba para pelear arriba, comenzó peleando los primeros lugares, fue líder un rato, o sea, un par de fechas, estaba ahí y después ha sido caída libre lo del cuadro tomatero y lo de Colo-Colo, que en algún momento estuvo varios puntos abajo del Limache, muy sólido con 10 puntos, y por eso la obligación de la UC de ganar hoy día para no quedar a más de 10, al menos son 10. Igual creo que Colo-Colo tendría que haber un descalabro. Han existido remontadas de ese nivel, no sé si con 10 puntos terminaba la primera rueda, pero sí de 8 puntos cuando quedaban incluso menos partidos.
14: 2010.
3: Exacto, la siesta de la famosa siesta de Caña.
14: Caña, claro.
3: Exacto. ¿Va a haber el clásico universitario, profe Caña? No, a esa hora duermo siesta. Ok.
8: Ayer hacíamos el cálculo con el Pato, en la fecha número 15 del torneo pasado, tenía 32 Coquimbo, que fue campeón. Hoy, en la misma fecha, Colo-Colo tiene 36.
14: Sí, de hecho es el mejor inicio en la liga chilena de un equipo. No ha empatado este Colo-Colo, solo 3 derrotas. Importante lo que ha hecho Fernando Ortiz. ¿A algunos les gusta o no, Pancho, el estilo de juego? Creo que ha tenido un ascenso importante en cuanto al funcionamiento de Colo-Colo, pero no es para menos lo que ha logrado el técnico argentino en el Monumental.
3: No brilla, pero es sólido atrás, construyó el equipo desde la solidez defensiva. Y después tiene, yo te diría que las últimas 4 o 5 fechas, desde esa goleada con Ñublense, el equipo como que despegó también ofensivamente. Ayer, el primer tiempo, clara diferencia ante Cobresal, lo termina ganando 3-0. Y lo de la U, Martín, la U hoy día empató con el colista. O sea, le ganaba 2-0 al colista y no pudo, no despega el equipo de Gago, de Pintita Gago, como le decían en Argentina, el ex Real Madrid y Boca. Y como jugador, digo, y también Boca como técnico.
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14: Semana tiene que declarar Clark, si no me equivoco.
3: Mira, Clark ya va a tener que que arreglárselas con la justicia y ver qué es lo que pasa con la propiedad de las acciones que le permitieron hacerse de la silla del directorio de la U. Pero a mí me interesa saber qué va a pasar con este directorio, especialmente con su presidencia, que era la mano derecha, Cecilia Pérez de Michael Clark. Él la puso ahí, así que bueno, supongo que si esto explota, o sea, más, ya explotó. Si esto es además corroborado por penas, ya han habido sanciones económicas gigantes, pero además con condena, es obvio que ese directorio no puede continuar conformado de esa manera, pero más allá de lo que pasa fuera de la cancha, que es una vergüenza con la Universidad de Chile, el equipo no despega y bueno, termina la primera rueda y al parecer será otro año en que esa promesa de que venimos a refundar la Universidad de Chile, bueno, todavía no gana un título la U con Sartor, un título nacional, ninguno.
14: Tal cual, el último título fue la Copa Chile con Gustavo Álvarez y la Supercopa, eso el año pasado. Mira, estaba
8: la estadística que siempre dice Cristian Camaño, las ¿sí? segundas ruedas de Sartor son peores que las primeras, siempre.
14: Tal cual, tal cual. Y hay algo preocupante porque la U juega bien los primeros tiempos, de hecho domina a su rival, no lo traduce en el marcador y en los segundos tiempos termina padeciendo el empate o la derrota. Acá estaba Luis Reyes, el estadístico, famoso estadístico chileno, muy bueno, dice que bajo la dirección de Fernando Ortiz, Colo Colo registró la mejor primera rueda en torneos largos de la Liga de Primera en 32 años. ¿Sabes cuál fue la última? De Manuel Pellegrini, en 1994 con la Universidad Católica. Esta vez el cacique tiene 80% de rendimiento, esa vez Pellegrini tenía 82,2.
3: ¿Y Lucho no dice qué diferencia tenía?
14: Sí, había diferencia de 5 puntos
3: ya, cinco.
14: Con la Universidad de Chile, que terminó siendo campeón.
3: Ahora el doble, y además en ese momento el perseguidor era un equipo que era un equipazo.
14: Y sea, además, Pancho, en ese tiempo, si no me equivoco, eran 2 puntos. 2 puntos para el ganador, entonces...
8: ¿Año?
14: 94.
8: Sí, eran 2.
14: 2 puntos para el ganador, entonces ahí está la estadística. Manuel Pellegrini en el 94, lo que logra en 32 años, entonces, este hito de Fernando Ortiz. Francisco Sagredo, un partido acá en el Claro Arena, un equipo que... Uno presumía antes, hace un mes, mes y medio, que esta Católica, claro, decía, va a estar lejos, dejó, soltó un poco el torneo nacional.
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14: Copa Libertadores y tiene la Copa Chile. En síntesis, lo que quiero llegar es que Daniel Garnero tiene un equipo muy competitivo en todos los frentes y en Copa Libertadores, que es lo más importante, lo tiene metido en octavo de final.
3: Exacto, en clasifica y gana un grupo que era muy complejo, el grupo de la muerte, se había catalogado después del sorteo. Elimina a Boca en su casa ganándole la Bombonera. Nunca lo había hecho un equipo chileno en Copa Libertadores, pero hoy día la preocupación, el foco es este, lo de Libertadores, octavo de final, queda mucho, es en agosto frente a Estudiantes de La Plata, un partido, una llave que me parece está mano a mano, quizás un leve favoritismo de Estudiantes. ¿Por qué? Porque es un equipo argentino y siempre tiene mejor presupuesto, pero la Católica eliminó a Boca. Ahora, la UC no puede soltar el torneo, la UC no puede terminar la primera rueda a 13 puntos de Colo-Colo, o sea, creo que es imperiosa la necesidad de ganar hoy. Parecía un partido bien enrielado, ya terminando el primer tiempo 2-0, pero bueno, el descuento de penal le permite a la U penquista meterse otra vez en este partido, y me parece que lo hace más interesante también, porque parecía partido con cortina cerrada, cortina bajada por parte de la UC. No, está todo abierto, todo por escribir, y vamos a ver si lo puede complicar el cuadro penquista. Y una línea para lo de San Pedro. ¿Y cuántos goles lleva San Pedro ya este año?
8: 14.
3: 14 goles, o sea, no para, va caminando para ser otra vez goleador de fútbol chileno. Es impresionante lo del Toro, el capitán del equipo cruzado.
14: Cuando regresa a la Universidad Católica al terreno de juego, 14 en la Liga de Primera, recordemos que también ha marcado en Copa Libertadores, si no me equivoco tiene 2 o 3.
8: 2.
14: En Copa Libertadores, 2, entonces ahí sigue sumando el Toro San Pedro, que ya es increíble, ¿no? Es increíble lo que da y lo que sigue dando Fernando San Pedro en la Universidad Católica. Regresa el Campanil también al terreno de juego, van a haber modificaciones, van a haber cambios, Javiera García, en uno y otro equipo.
6: En la Universidad Católica va a ingresar el número 11, Clemente Montes, y en la Universidad de Concepción también el 11, Antonio Díaz.
8: Martín Pancho.
14: Sí, señor.
8: 20 goles en 26 partidos.
14: No, este año. terrible lo de Fernando Sampedri.
8: ¿Cómo que terrible? Positivo, diría yo.
14: No, te digo, sorprendente, lo llamativo, lo de el Toro Sampedri en esta Universidad Católica. Ya sería hepta goleador, ¿no? Porque ya fue exa.
8: Después de exa viene hepta, correcto.
14: Está claro, el Toro Sampedri que está sacando una gran ventaja.
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14: Para Clemente Montes entonces en la Universidad Católica, Antonio Díaz en la Universidad de Concepción. Va a arrancar el duelo, el segundo tiempo acá en el Claro Arena. ¿Qué pasa, Javier? Se demora el ingreso a los jugadores, ¿no?
6: Sí, se demora, está esperando ahí el cuarto árbitro con la... con el cartel ya para hacer los cambios. Ahora sí lo va a levantar.
3: Oye, y en el Mundial ya se viene Costa de Marfil, Ecuador.
8: Falta un poquito.
3: Tiene un equipazo Ecuador: a Galíndez, Ordóñez, Pacho, Hincapié, Minda, Franco, Caicedo, Vite, Plata, Valencia y llevo al el hombre del calcho del Venecia. Muy buen equipo.
8: Costa Marfil se queda atrás, pues está Fofaná.
3: Sí, también.
8: Está Nicolás Pepe, que antes jugaba en el Arsenal.
3: Pepe, jugador del Villarreal. Fofaná, recordemos que está jugando en el Porto. No sé, también tiene un equipo, pero...
14: Lo de Pepe ha sido también, era un jugador llamado a romperla en el fútbol internacional y tuvo un pequeño descenso desde su llegada al Arsenal, y ahí fue retrocediendo y llega al Villarreal, pero ahí está teniendo una gran temporada. Bueno, señoras y señores, arranca ya el segundo tiempo acá en el Claro Arena. Ya juega la Universidad Católica y la Universidad de Concepción. El cierre de la primera rueda del fútbol chileno. Está ganando la UC 2-1 al Campanil con goles de Sampedri para la Universidad Católica por 2. Jason Fuente Alba mediante lanzamiento penal para la Universidad de Concepción. Ahora sí, los cambios, Javiera García.
6: Ingresó en la Universidad Católica el número 11, Clemente Montes, al número 29, Diego Sabando, e ingresó el número 11, Antonio Díaz.
14: Ojo que viene Moisés González para la Universidad de Concepción, mete el centro, salida de puños del portero Darío Melo, viene el remate, de pierna zurda la pelota de Yerko Yanedel, que remataba probada de distancia, luego del despeje de Darío Melo, la pelota se va ancha, va a dar saque de arco para la Universidad Católica.
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8: Oye, Martín
14: Farías,
8: para cerrarlo del Mundial, para mí, después de Marruecos, Costa de Marfil, lo mejor de África. Para mí.
14: Sí, la juega.
8: Sí, sí.
14: Cristian Farías ahí. Fanático de Mundiales usted, ¿ah? Lo vi con todos sus peluches.
8: Estoy esperando a que Fuenzamati me traiga lo que le encargué, pues le pasé hartos dólares. ¿Ah?
14: ¿Qué le encargó usted?
8: Le encargué una gorrita de la Copa del Mundo.
14: Perfecto, la tiene Fernando Zucchi, quería salir con Bernardo Cerezo, lanzamiento largo buscando por la derecha la aparición de Justo Gianni, acá domina la...
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14: ¿Quién está para el lanzamiento?
6: Zucchi.
14: Fernando Zucchi. No está solo, lo acompaña el Simbi Cuevas también, Johan Valencia, lo propio Justo Gianni, que dialoga y luego sale. Le dice, tíramela acá, al punto penal. Voy a ir desde atrás. Como ese gol que anotó en Belo Horizonte ante Cruzeiro, por ejemplo. Ya sabes, fue un tiro de esquina. Va a venir la pelota, el lanzamiento libre de la Universidad Católica. Ahí al frente del vértice del área mayor, costado derecho del portero Sangüesa. Levanta ambos brazos Fernando Zucchi. Tenemos 2.5 de este segundo tiempo. Gana la Católica 2-1. Viene, juega corto con el Simbi Cuevas. Mete el centro Zucchi. Está el cabezazo. Quedó pasado luego del despeje de Retamal. Termina rebotando en un jugador de la Católica. Y luego se va. No, la sacó Retamal. Claro. Vertero de esquina para la UC.
6: El quinto tiro de esquina para los cruzados. La pelota ahí del tiro libre de Fernando Zucchi al área chica. La terminan sacando desde el campanil. Quinto córner entonces para los locales.
14: Igual los mismos intérpretes del anterior. El Simbi Cuevas y Fernando Zucchi. La zurda de Cuevas o la derecha de Zucchi. Al parecer va a ser la diestra para ir cerrado al área. Levanta ambos brazos.
5: pelotazo a Fernando Zucchi. Se sale de la jugada del Zipi Cueva. Viene el balón al área, va cerrado, pelota al segundo palo, está el cabezazo. El balón se va desviado, probó el toro Sampedri. Muy ancha esa pelota. Salía en falso también el portero Sangüesa. Va a haber saque de arco, Samuel.
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5: En el Mundial Costa de Marfil con Ecuador, eso es a las 19 horas, Faría, ¿no?
8: Exactamente, ¿desde dónde? Desde Filadelfia.
3: Juegan repleto de ecuatorianos el estadio amarillo. Se ve realmente lindo, mucha euforia por parte de la colonia ecuatoriana en Norteamérica y también los que tienen que haber viajado. Hay esperanza, tiene un buen equipo.
8: Mucha gente en los estadios, Pancho, más de lo que se esperaba. Incluso anoche, Haití con Escocia, lleno total.
5: Eso te iba a decir, por lo menos en los partidos, sí. Primeros partidos, ha habido mucha.
3: Me gustaría ver ese Haití con Escocia, qué claro. Pasó con esos tickets. Había 180.000 entradas sin vender.
5: Y bueno, ¿viste?
3: Lo que pasa es que hay partidos que están a $30,000 los palcos, o sea.
5: Lo que dijo la presidenta mexicana que regaló su ticket, sí. 6 millones de pesos la entrada. Viene la pelota, costado derecho, se viene con este bote.
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5: La sacó, Retamal la sacó, puso su humanidad en la trayectoria de la pelota, había posición de adelanto en la anterior de Justo Gianni, todos, pero todos, créame, absolutamente todos los cruzados piden penal en contra de Montes.
6: Sí, Montes le alega también ahí en línea, al que estaba más cercano de la jugada, se acercaba por el sector derecho disputando la pelota ahí con David Retamal y cuando entra al área es donde cae el jugador de la Universidad Católica, Clemente Montes. Rodean ahora los cruzados al árbitro Héctor Jona, exigiendo ahí que se cobrara penal.
5: Pero al parecer no va a cobrar nada, va a dar juego para la Universidad de Concepción luego de la posición de adelanto de Justo Gianni. Farías, ¿tiene la repetición? ¿Te pareció penal o no?
8: Sí, mira, lo toma arriba con la mano derecha, pero también es muy vivo Monte, siente el contacto y se deja caer, ¿no? Para mí no espera.
5: Perfecto, ya se reanuda el juego acá en el Claro Arena, tenemos 5.5, lo está ganando la Católica 2-1, la pelota de José Tomás Sangüesa, deja para David Retamal en la salida de pierna derecha, borde interno, tocando, abriendo sobre el sector zurdo para Yerko Yanedel, interceptaba Clemente Monte, las recuperaciones de Johan Valencia ahora, abriendo sobre la derecha para Bernardo Cerezo, este adelanta con Fernando Zucchi, Zucchi que quiere avanzar, va a tomar última línea, viene Zucchi, peleaba con el futbolista Ogas, termina desplazándolo Fernando Zucchi, sacándolo de la cancha, a ver, saque de arco para Sangüesa, es el portero de la Universidad de Concepción.
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5: Moisés González en la salida por el costado derecho, dejaba en el pasado Justo Gianni, adelantada para Ursi, termina recuperando Branco Ampuero, dura entrada de Branco Ampuero, durísima entrada y Roja se va, expulsado Branco Ampuero, durísima entrada en contra de Moisés González, la pelota le quedó larga al jugador de la Católica, se lanzó con los estoperoles hacia adelante y termina golpeando al lateral por la derecha del cuadro del campanil, tarjeta roja para Branco Ampuero, acá en el Claro Arena, Javi.
6: Una jugada ahí al medio de la cancha donde Moisés González llevaba la pelota y aparece la dura entrada de Branco Ampuero, no lo duda Héctor Jona, que no había sacado ninguna tarjeta en este partido, lo marca de rojo ahí a Branco Ampuero.
5: Reclaman todos en contra de Héctor Jona, vamos a tener la repetición y el veredicto de nuestro árbitro en el VAR, Sebastián Farías, el profesor Lokovic, que mira atento todo lo que sucede en el campo de juego.
8: No sea, yo lo estoy viendo acá y no le toca de...
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8: Cosas lo que ve el árbitro en cancha también y la velocidad y el ángulo en el que estaba viendo puede influir, pero para mí no, pero obviamente...
5: Muy drástico.
8: Sí, yo creo que el ángulo y la velocidad, si la va a ver, yo creo que se la puede quitar, ¿eh?
5: Vamos a ver, recordemos que al ser tarjeta roja, Pancho puede ir a revisarla en el VAR, el juez de este partido.
3: Así es.
5: Héctor Jona.
3: Así es.
5: ¿A ti, Pancho?
3: Que... En vivo nosotros no tenemos aquí el monitor, como tú lo relataste, parecía que era para roja, tú dijiste de inmediato.
5: Vamos a ver, roja nomás, ¿no? ¿Lo confirma Javi? ¿O va al VAR?
6: Va al VAR.
5: Va al VAR, tenemos VAR entonces. Al parecer escucharon a Sebastián Farías, va a ir al VAR el árbitro de este partido. Héctor Jona recibió el llamado de Diego Flores. Se dirige a la pantalla el juez del encuentro para ver la situación de Branco Ampuero. Se le complicaría mucho a la Católica, Pancho, tener otro expulsado porque, bueno, recupera a González, a Daniel, pero
3: Branco Ampuero ha sido... Pero más allá de eso, de las suspensiones, se le complica este partido. Este partido no lo tiene abrochado y se queda mucho, es solo un gol de ventaja y si se queda con uno menos se complica.
5: Tal cual, es un gol de ventaja de la Universidad Católica. Vamos a ver, toma la decisión el árbitro del partido, Javier García. ¿Qué dice el juez? Dice
6: amarilla.
5: Amarilla, perfecto. Se retracta el juez del partido y le muestra tarjeta amarilla.
8: Yo tengo el pase en mi poder, ¿eh? Si me quieren contratar del bar, cobro poco. ¿Ah? Bueno, por si acaso.
5: Le vamos a decir acá. Igual no está muy difícil, será.
3: No, mentira.
5: A ver, tiro libre para la Universidad de Concepción. Tenemos 9 minutos. 9 minutos de este. El segundo tiempo, cuando parecía que se venía la noche para la Universidad Católica, apareció el VAR que salvó a la UC. Va a haber tiro libre. Agustín Urzi preparado para la ejecución en mitad de campo de juego. Lanzamiento largo buscando sobre el sector zurdo. Antonio Díaz intercepta a Bernardo Cerezo. La pelota se escapa del terreno de juego pese al intento, al esfuerzo de mantenerla en juego el futbolista Bernardo Cerezo. Va a haber lateral para el campanil.
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5: Brian Ogas con la pelota, se gira la marca de Fernando Azuki.

0: aparecía, se asomaba la U de Conce.
1: Con esa pelota profunda ahí, el número 11 de la Universidad de Concepción, Antonio Díaz, se barría bien Bernardo Cerezo, como marcabas tú, pero de todos modos la jugada estaba invalidada. Muchachos, le marco que también hubo tarjeta amarilla para el número 8, Facundo Mater, por reclamos.
0: Perfecto, anotamos entonces dos amonestados en el partido 1 y 1, ¿no?
1: Franco Ampuero en Católica y Mater en la U de Conce.
0: Ahí están las amonestaciones en este partido. Cuando viene la Universidad Católica, el enganche por dentro es de Fernando Azú, que se viene para el carril central, tocaba la pelota para Guille Martínez, termina interceptando Brian Ogas. La salida va a ser ahora de Christopher Mesías, se engancha, pasa entre dos cruzados, pisa círculo central, orienta sobre la izquierda para la aparición de Yerko, Ollanedel cede para Antonio Díaz, Díaz que va a levantar la cabeza también el balón, no, prefiere jugar rasante hacia atrás, cerca del carril central buscando la aparición de Brian Ogas. Este deja con Mater que avanza, lo agarraba de la camiseta, justo Gianni, la pelota cae en los pies de Ogas, apertura sobre la zurda, atención que se viene, el centro, no, me parece que esperó mucho esa pelota, se terminó yendo ancho ese balón, Yerko Ollanedel, y se le acabó el terreno de juego. Reanuda la UC desde el fondo a través de Darío Melo.
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0: María, se aproximan las selecciones de Costa de Marfil y Ecuador a saltar el terreno de juego.
3: Ya están entrando ahí por el túnel. Qué emoción para ellos, para los ecuatorianos que van a ingresar al terreno de juego. Al lado ya está Beca Chese sentado en la banca, el hombre que estuvo dirigiendo aquí a la Universidad de Chile, hay que decirlo, pero ahora está en el Mundial y nosotros no.
0: Viene justo Gianni, apertura por la derecha, 12 minutos del segundo tiempo. El centro era de Fernando Azuki. Beca Chese, que llegó precedido de muchas críticas al Mundial norteamericano. Vamos a ver cómo lo hace el ex técnico.
3: Pero blondo, impecable, sí. Pancho. Ahí tenemos un otro tipo de betún, ¿no?
0: Bueno, si no me equivoco, esta es la generación, la plantilla más valiosa de la historia de Ecuador, cerca de 400 millones de pesos.
4: O sea, tiene dos titulares de la final de la Champions, Arsenal y PSG. Tiene un titular del Chelsea, Caicedo.
0: El mediocampista más caro del mundo, que es Caicedo.
4: O sea,
0: no, es increíble.
4: Tiene dos jugadores que actúan en México, tiene dos que actúan en Independiente del Valle y el resto.
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0: 13 minutos de este segundo tiempo, 2-1 lo está ganando la Universidad Católica. Reanuda el juego David Retamal tocando con Osvaldo González, por el centro para Ogas. Ogas que tiene la pelota, la posesión del balón, lo perseguía Fernando Sampedri, el toque era con Jason Fuentealba, termina perdiendo la entrega, era para un rival que se llama Fernando Azuki, y este toca cede para Clemente Matas, que viene arrancando por la banda derecha, abaga, se frena ahora, retrocede para Bernardo Cerezo con la posesión de la bola, deja para Branco Ampuero, que se salvó, había visto la roja, pero el VAR lo ayudó para que se mantenga en terreno de juego. Apertura sobre la zurda para Cristian El Simpi Cueva, este centraliza para Fernando Azuki, este es el comandante, ex jugador de Boca Junior, tocando la pelota para Johan Valencia, el Chicharro va a retroceder ahora para la aparición, el lugar de Juan Ignacio Díaz, este retrocede para Darío Melo, Melo jugando frontal ahora con el Johan Valencia, que aparece solo de cara al mitad de campo de juego, va a abrir sobre el sector derecho donde está ubicado Bernardo Cerezo, se engancha, adelanta ahora para Clemente Montes, comienza la escapada de Cerezo, viene Montes tomando la diagonal, engancha hacia adentro, sigue Montes, viene Montes al borde del área, dejó la pelota para Guille Martínez, apertura sobre la zurda, el Simpi puede meter el centro, cabe. ¡Golazo! ¡Golazo! ¡Gol! ¡Gol de la Católica! ¡Golazo de la Universidad Católica! Minuto 14, 14 minutos de este segundo tiempo. El Toro Sampedri, que siempre está ubicado en el lugar preciso, en el instante perfecto para tocar la pelota y mandarla contra las redes de la Universidad de Concepción. Una jugada espectacular en la salida del cuadro cruzado del fondo a través de Johan Valencia. Apertura para Cerezo. Este tocó para la diagonal de Clemente Montes. Le decían pégale, pégale. Estaba al borde del área. Era para meterla de pierna zurda. Tocó con Jimmy Martínez. Abrió para el Simpi Cueva. Y este metió el centro de primera. Y ahí en el segundo palo apareció ese que parece que tiene un imán con el gol, Fernando Sampedri, para anotar su hat-trick de cabeza. Minuto 15 minutos de este el segundo tiempo. Católica

0: Universidad de Concepción 1 por el gol de Fernando Sampedri, el goleador cruzado.
1: La pelota pasa por toda la cancha desde derecha a izquierda, donde aparece este centro genial.
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3: Bueno, lo de Sampedri, impresionante, tres pelotas, tres pepas, se define muy bien de palomita, le cambia el palo el portero. Yo pensé que le iba a pegar Montes cuando enganchó hacia adentro, pero lindo gol de Lucé.
0: Viene justo Gianni, se mete en el área, está justo Gianni, engancha por dentro, el copa sale, está palo, palo, palo, palo, enganchaba por dentro, justo Gianni, que apareció en velocidad por la punta izquierda, enganchó hacia adentro, dejó pasado Osvaldo González, remató de pierna derecha y el travesaño le dijo que no, se salvó el campanile, da el cuarto de Lucé.
1: Era el cuarto de Lucé, esa jugada rápida por el sector izquierdo de justo Gianni, hace el enganche frente al número 4 de la Universidad de Concepción, el capitán Osvaldo González, levanta la cabeza, pudo haber jugado con Sampedri, pero se la juega con el remate al arco que termina pegando en el palo y hacia afuera.
0: Salida desde el fondo del portero Sangüesa, lo gana la Católica, 3-1 en el Claro Arena.
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0: Si faltaba una bofetada para la Universidad de Concepción, Pancho, era el gol de Sampedri.
3: Exacto, el 3-0 ya, o sea, el 3-1 se marcan distancias y este casi ya era un golazo, el travesaño le dijo que no, deja espacio ya, la U de Conce va de nuevo a la Católica.
0: Ojo que entró bien Clemente Montes, viene el centro, pelota al área, bueno, se va desviada por la última línea, saque de arco para el portero San
3: Pedro. Oye, Farías, impresionante lo de Filadelfia, en un estadio gigante y repleto de ecuatorianos, está lindo eso.
5: Hasta yo estoy cantando, mira.
0: Que lo cante, lo sabe.
5: No, no me lo sé. Es de los pocos que no me sé. Me sé el de Colombia, el de Argentina, el de Uruguay, pero este no me lo sé.
0: Hablamos del partido de Costa de Marfil con Ecuador que va a comenzar en los próximos minutos en Filadelfia por la Copa del Mundo. ¿Cuánto hace ese estadio, Farías? Si tienes por ahí.
5: Ya lo vamos a revisar. No sé si este será el de los Phillies. Vamos a revisar.
0: Vamos a ver. Cuando tiene la pelota en la salida. Oye, los Knicks ganaron ayer. 4-1 la serie.
3: Lo vi. Fíjate que ganaron por 4 puntos. Estuvieron otra vez por largo rato abajo en el marcador. Creo que la única vez que se pusieron en ventaja desde el primero al cuarto cuarto fue cuando quedaban 3 minutos. Extraordinario. 53 años de espera.
0: Increíble.
3: Lo ganan con contundencia. Los New York Knicks vuelven a ser campeones de la NBA.
0: Ganaba San Antonio.
5: 4-1. 67.594 espectadores. La capacidad de este. El Lincoln.
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5: Alerta al béisbol.
3: Pero es extraña la arquitectura.
0: Claro, sí. Va a venir tiro libre para la Universidad de Concepción, costado izquierdo, cerca de 23 metros. En línea diagonal desde la punta zurda hacia la portería de Darío Melo. ¿Quién está, Javi?
1: Fuente Alba.
0: 19 minutos, Fuente Alba. También está Agustín Ursi. Hay dos hombres para esta situación que quiere meter en partido nuevamente a la Universidad de Concepción. 19 minutos de este segundo tiempo. El Claro Arena está atento al arco norte. Viene Fuente Alba. La pelota se va elevado. No pasa absolutamente nada. Las pifias que caen ante la ejecución del futbolista de la Universidad de Concepción. Y nosotros que escuchamos a Javiera García porque hay cambio en la UDEC.
1: Entra en el campanil el número 3, Leonel González, y deja la cancha el número 5, David Retamal.
0: Perfecto. La modificación entonces en el campanil con la número 3, me dijiste, ¿no? Leonel González.
1: La 3, Leonel González.
0: Ahí está la salida de Retamal, que me parecía que estaba haciendo un buen partido. El número 5 del campanil, por lo menos lo mejor que se había visto en el cuadro amarillo.
5: Oye, la para pelota, dar la información
0: tiene desde
5: completa.
0: El fondo. González, te escucho, Farías.
5: Ahí juegan los Philadelphia Eagles, es decir, las Águilas de Filadelfia.
0: Mire, muy bien, ¿eh? Muy buena traducción. Gracias, Farías. ¿Todo bien usted?
5: Sí, impecable, impecable.
0: Abrazo grande. ¿Y Samuel cómo está? A ver.
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0: ¿Quién lo acompaña allá en el estudio, Farías?
5: Está Luchito Fraile en los controles ahí de la nave espacial. Y se quedó un ratito, ¿ah? Nuestro Felipe Cabrera.
0: Abrazo a Felipe, ahí ya Luchito que está ahí. Está triste Luchito, ¿ah? Está triste.
5: No sé por qué.
0: Está de izquierdo, venía buscando el campanil. Tendrá que ver con el empate de la 1, ¿crees, no?
5: No creo.
0: Viene el saque lateral, la salida va a ser de la Universidad Católica, desde el fondo de la corrida va a ser de Clemente Montes. Tenemos 21 minutos, viene Montes, la echa a correr, mete el autopase, se viene Clemente, nadie lo para, Montes, y este estaba enfermo. Viene Clemente, Montes se engancha por dentro, está para la pierna zurda, tocó para Justo Giani, va a ser un golazo, se lo perdió Justo Giani de forma increíble. Qué corrida espectacular de Clemente Montes por la derecha, parecía imparable el jugador de la Universidad Católica, parecía que no había pasado por ningún resfrío, enganchó por dentro, vio solo.
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1: 3-1 de la Universidad Católica y no lo pueden creer acá los hinchas en el Claro Arena. El autopase preciso ahí, perfecto de Clemente Montes, la velocidad para ir centrándose, ve solo a Justo Giani, le cede la pelota y este se pierde ese golazo que hubiese sido, la pelota se va pasado al palo izquierdo de la puerta. El campanil.
0: Jason Fuente Alba metida el centro de pierna zurda, lo gana la Universidad Católica 3-1. Largo lanzamiento desde el fondo, sacando, expulsando el peligro a la Universidad Católica para Fernando San Pedri. Recupera la pelota, toma la diagonal, banda derecha, viene metiéndose al centro, cayó en el área, pedía penal. No, venía lanzado, me parece. ¿Eh? Venía lanzado Fernando San Pedri, extenuado por lo demás, pedían tarjeta amarilla por la simulación. Pero qué correa metió San Pedri también. Parece que la banda derecha, como en Super Mario, te da velocidad extra. ¿Eh? Mario Kart, increíble. Lo de Fernando San Pedro y Cavi.
1: Sí, algo hay ahí por la banda derecha y fíjate que la banca de la Universidad Católica y Gary Medel se ríe después de esa jugada de Fernando San Pedro y la velocidad para meterse al área. Una jugada parecida a lo que había hecho ahí Clemente Montes, sin embargo siente el contacto y cae y Héctor Juana dice que no hay nada.
0: Gana la Católica 3-1, el carril derecho está para hacer y deshacer, Pancho, de la Universidad Católica.
3: Sí, no, y muy lento se vio González ahí, el argentino, ¿no? Ojo.
0: Viene de nuevo la Católica, ahora por la zurda la tiene el Cepicú, engancha por

0: su marcador. La Universidad Católica, que se está acostumbrando a ampliar en los marcadores, a hacer goleadas, está el Simbi Cuevas para la UC. Católica 4, Universidad de Concepción 1. Lo gana la UC, lo golea la UC por el gol de Cuevas.
1: Se abre la cancha por el sector.
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3: Uno había tenido dos Gianni, muy claras. Es todo UC en este segundo tiempo.
0: En modo UC está el partido, tenemos 24 para 25. Clemente Mate metía bicicleta, le pegaba un viaje Christopher Mesías, luego le golpea en los botines Clemente Mate a Mesías. Se van a encarar, se dicen algunas cosas. Javier García lo llama al árbitro.
1: Sí, llama al árbitro ahí también a Clemente Montes por los reclamos que le está pegando ahí al cuerpo arbitral después de esa jugada.
0: Ahí está el diálogo del juez del partido. Fútbol detenido, a ver, lateral para la UC.
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0: 25 minutos, gana la Católica 4-1 en el Claro Arena.
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0: Sí, señor.
5: Ahí le mandé al grupo para que lo vean ustedes. El look de Sebastián Becachés esta tarde en Filadelfia.
6: Lo vi, colores crema en la ropa, un polo como tejida en tonito claro y le metió el champú del Rambo, pero con todo.
0: Increíble.
5: Es otro tipo de Betunes,
0: ¿eh? Sí, usted está muy interesado en aquello, Farías, ¿no?
5: Siempre. Yo soy un analista del Betún.
0: Tiene la pelota, se prepara a cambiar la Universidad de Concepción, Javier García.
1: Se prepara para ingresar el número 22, Ariel Uribe.
0: Ya acá está la Universidad de Concepción, viene Agustín Ursi, tocaba la pelota por el centro. Venía el balón, termina robando muy bien la Católica en la salida de Branco Ampuero, sin embargo queda la pelota y mismo intenta despejar de nuevo el Simbi Cuevas, viene el remate. La pelota se va elevada, no pasa nada, Antonio Díaz que probaba de pierna zurda el balón que vuela sobre la portería de Darío Melo cuando hay cambio en el campanil.
1: Deja la cancha el número 7, Agustín Ursi, y ingresa el número 22, Ariel Uribe.
0: El Chucky, Ariel Uribe, lo anotamos entonces para el ingreso acá en el Claro Arena, el número 22, el ex Unión Española. La salida del fondo va a ser de la Universidad Católica, que lo está ganando 4-1. Hat-trick de San Pedro y uno de Cuevas. Descontó Jason Fuente Alba. Cuando el partido estaba 2-0 a favor de la Católica, descontó de penal Jason Fuente Alba. La pelota del Simbi Cuevas ahora para el costado izquierdo. Deja para justo Gianni. Gianni, que se perdió un gol increíble. La va a dejar para Jimmy Martínez. Martínez tocando para Fernando Zucchi. Apertura sobre...
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0: La media vuelta, avanza Ogas. Ogas tocando la pelota por el costado derecho, van a meter un centro, se lo lleva en velocidad Moisés González, la pelota se escapó por la última línea. A ver, saque de arco para la UC.
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0: Se vienen cambios en la Católica y un regreso muy esperado a la UC.
1: Sí, porque regresa a la competencia el número 17, Gary Medel, ingresa por el número 20, Johan Valencia, desde mayo que no jugaba el pitbull, y también ingresa el número 13, Alfred Canales, y deja la cancha el número 8, Fernando Zucchi.
0: Ahí están los cambios, con un partido ya resuelto, Pancho, al parecer, comienza a darle ritmo a otros jugadores que venían de lesión.
6: Sí, interesante darle minutos a Medel, que hace rato que no juega, desde marzo, entiendo, así que alcanza a cerrar la primera rueda con... viendo acción en cancha, jugando minutos oficiales. Esta Católica que en minuto 28 me parece que tiene cerrado este partido.
0: Lo gana la Católica 4-1 sobre la Universidad de Concepción. Sebastián Farías, con esto la UC llega a 26 puntos.
5: A 10 de Colo-Colo, exactamente. Esa es la diferencia que tienen en este momento el primero y el segundo de la tabla de posiciones.
0: ¿Y cómo queda el campanil en la tabla?
5: hay que buscarlo abajo a la Universidad de Concepción. 11º puesto para los de la 8ª región, tienen 19 puntos. La línea, en todo caso, del descenso está en los 13, ¿eh? De Cobresal.
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0: Se va a preparar tiro de esquina para la Universidad de Concepción. 29 minutos de este segundo tiempo. ¿Quién está, Javi?
1: Uribe.
0: Se prepara el Chucky Uribe, pierna zurda, viene el balón al área, está sacando de cabeza justo Chiani. La hora defensiva, la pelota le va a quedar ahora para meterla en juego Yerko Yanedel, en diagonal jugando sobre el sector derecho. La pelota quedaba pasada a Leonel González, termina recuperando la Universidad Católica, despejan desde el fondo, largo pelotazo del Simbi, juego buscando la presión de justo Chiani, queda complicado el futbolista de la Universidad Católica. Hay tarjeta amarilla, molestado un jugador del Campanil.
1: Sí, te confirmo, después de bajar ahí al jugador de la Universidad Católica en el final de la cancha.
0: Fue el Simbi Cueva, fue Leonel González, si no me equivoco, ¿no? El número 3.
1: El número 3, sí, amarillo.
0: Perfecto. Anotamos entonces el segundo amonestado en el Campanil. Solo 3 en el partido.
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0: De Colo Colo, Colo Colo que ayer goleó a Cobresal 3-0. Los goles de Pastrán, Méndez y Jason Rojas. La Universidad de Chile hoy empató 2-2 ante la Calera.
6: Fíjate que ayer jugaba Brasil, más o menos a la misma hora que Colo Colo.
0: 30 minutos después, a las 6.
6: Y Colo Colo llevó 33.000 personas al Monumental. Y hoy día, buen partido se juega en el Mundial. Ecuador, Costa de Marfil, y aquí hay 20.000 personas. Hay un potencial que tiene el fútbol, pucha. Si lo hicieran bien los que definen la industria, cómo se maneja. Mira el potencial.
0: Ojo que está el Campanil, no pasa nada.
6: O sea, se metieron más de 50.000 personas en dos partidos, paralelo a partidos interesantes de la Copa del Mundo, ¿sí?
0: Y sin, para beneficio, ¿no?, de lo que venía sucediendo, sin temas de seguridad importantes.
6: Así es.
0: Muy tranquilo todo.
6: Oiga, profesor Milad, ¿dónde está? Debe estar fondeado en el Mundial ahí. Es que no va a aparecer ni media foto, acuérdate. Tranquilito.
0: Tranquilo.
6: Tal como lo hicieron para el Mundial de Clubes, pues sí. Alf, ¿tuviste Alf?
0: Sí.
6: Se escondían cuando venían la visita.
0: ¿Le queda poco a...?
5: No hay problema, Willy.
0: No hay problema, Willy.
6: Pero están aprovechando con tutti. Sí. Además, están listos si se van a las comisiones.
0: Bueno, sí. Lo
6: de marketing, de desarrollo.
0: Por ejemplo, lo que se criticó mucho es que Milad estaba en Portugal para el partido de la selección masculina, siendo que acá en el Estadio Nacional, en un partido histórico de la selección femenina con posibilidad de clasificar al Mundial, no apareció el profesor Milad. Bueno, alguna de las cosas.
5: El otro día jugaba la sub-20 también.
0: También. En el fútbol de Clemente Mante, costado derecho, 31-30. El fútbol que lo hace la Universidad Católica dejó para Bernardo Cerezo. Retrocede para Alfred Canales. Este toca con Jimmy Martínez. Martínez de primera para Justo Chiani. Quería hacer lo propio, termina cortando de gran manera Osvaldo González, la salida con Ocasio, el toque para Uribe, y acá viene Uribe desde el costado derecho hacia el centro, venía recorriendo muy bien el Simbi Cueva. Extraordinario el Simbi Cueva, retrocede para Darío Melo, es el portero de la UCI que tiene dominio del balón.
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0: 32 minutos, la pelota y la salida para Branco Puiro, deja para Alfred Canales, jugando a todo lo ancho del campo de juego, es el sector sur donde aparece el Simbi Cuevas. Está retrocedido para Juan Ignacio Díaz. Díaz, adelantamiento ahora para Jimmy Martínez. Martínez para Juan Ignacio Díaz. Acá está el pitbull, este es Gary Medel. Tiene el balón, jugando corto con Alfred Canales. Otro para Medel, apertura por la derecha, ahora para Branco. Ampuero persigue el balón.
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0: González que toca frontal a la salida con Brian Hogan, lateralizando ahora para Moisés González. Se va a acercar a mitad del terreno de juego. Tenemos 33 minutos de este segundo tiempo. Jornada 15 de la Liga Chilena. Acá la pelota la tiene Ariel Uribe. Mete el centro, pelota al área. ¡Ah! clava el cabezazo, no pasa absolutamente nada, la pelota se pierde. Va a haber juego desde el fondo para Darío Melo, que es el portero de la UC.
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5: Martín.
0: Sebastián.
5: En el Valencia lo tuvo, quedó pero solo frente al arquero de Costa de Marfil y se le va apenas arriba. A esta hora el que lleva el compás del juego es el equipo de Ecuador. Le da espacio Costa de Marfil.
1: Martín.
0: Javiera.
1: 15.202 personas acá en el Claro Arena.
0: Perfecto, y yo creo un poquito más, ¿no? Hay acá en el Claro Arena, este que hace 20.000. Ahí la gente del campanil que no llegó, pero hay un gran marco de público. Ener Valencia debe ser el más veterano de la selección de Ecuador, ¿no? ¿Cuántos años debe tener Farías, si me ayudas con ese dato?
5: Yo tengo 32.
0: No, Ener.
5: Ah.
0: 4 años más, parece, 36.
5: Vamos a ver.
0: Ener Valencia. La pelota es del... la Universidad Católica, Alfred Canales tocando hacia el fondo con Gary Medel. Acá Gary Medel en el mitad del campo de juego. Quedan 11 minutos para el final del partido. La hinchada cruzada que comienza a mover los celulares encendidos con el flash prendido de lado a lado, alentando a la Universidad Católica en esta victoria por 4-1. Lanzamiento largo buscando justo a Gene, la baja de cabeza para todos los San Pedro. Devuelve para Gene. ¡Gol!

0: si estaban grabando esos flashes, pero hicieron una panorámica espectacular para un golazo de Justo Gianni. La pelota al área, el cabezazo del número 7 se dio para Fernando Sampedri y este de nuevo de cabeza, como jugando el tontito con Leonel González en el área. Terminó para el finiquito de Justo Gianni, remató de cabeza cruzado el palo de la mano zurda del portero Sangüesa, y la Universidad Católica que gana, que gusta, que golea, que disfruta.
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0: El que tiene un parecido físico a Vinosevic está Justo Gianni para la Católica. Católica 5, el Conce, Universidad de Concepción 1, por el gol de Gianni.
2: Se juntaron los goleadores y ahora Fernando Sampedri se viste de asistidor para Justo Gianni. Le faltaba su anotación hoy día, alcanza su octava marca en la Liga de Primera.
3: Muchas licencias en la defensa penquista y la Católica las ha aprovechado bien, con profundidad, con buenas jugadas colectivas. Aquí el pivoteo de Sampedri y define muy bien, se parece mucho al Milo, a Milosevic, y también tiene gol igual que el otro. 5-1, estos boletas, estos goleadas, claridad, y la Católica se afianza en el segundo lugar del Chile 2 de la tabla de posiciones a 10 de Colo-Colo.
0: Viene la Universidad de Concepción. Hubo cambios en el campanil, Javi, ¿no?
2: Ingresó el número 14, Pablo Parra, salió el número 16, Brian Ogas.
3: 36 años Valencia.
0: Increíble, ¿eh? Recuerdo el mundial pasado en Qatar, también estuvo Ener Valencia. ¿Te acuerdas que vino acá a Chile y lo tuvieron que sacar en... como que se estuviera lesionado porque tenía problemas con la tensión?
3: No, eso no fue acá. Yo estuve.
0: ¿En Ecuador?
3: Fue en Quito. En Quito, nos pintaron la cara un año con Pizzi. Y el tipo lo sacaron en camilla, lo subieron una ambulancia y se lo llevaron porque lo estaban esperando unos jueces por Papito Corazón.
0: Papito Corazón, increíble, ¿no? Viene alguna de las historias del fútbol sudamericano. La pelota la tiene para la Universidad Católica, 37 minutos, el balón de Alfred Canales. La deja para Bernardo Cerezo, el retroceso que va para Branco Ampuero. ¿Cómo está Daniel Garnero con esta goleada? Ya son segundo partido consecutivo que anota 5 goles la Católica.
2: Sí, ya le había ganado 5-1 en la Copa de la Liga, también a Cobresal la semana pasada nomás. De brazos cruzados el profesor ahí de la Universidad Católica, diálogo constante aún con sus asistentes, a ver qué más puede hacer, lo sé.
0: Bueno, y la falta de gol, Pacho, fue lo que terminó sacando a la Universidad Católica de la Copa de la Liga, porque en ese partido que iba ganando y le empata Ñublense en el último minuto, termina dejándolo afuera de ese torneo.
3: Así es, todo lo que no le salió en ese duelo, hoy día lo está concretando y lo gana con claridad.
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0: Victoria 5-1 de la Universidad Católica contra el Campanil. Las salidas de Leonel González, el toque para Pablo Parra. Acá está Pablo Parra con el balón pisando círculo central, va a ceder para Mater que deja pasado a Justo Gianni, se orienta sobre la derecha, pierna zurda, borde interno ubicando a Moisés González, este con la derecha cede de nuevo para Mater y este habilitando ahora la aparición de Christopher Mesía, círculo central, apertura sobre la zurda para Yerko Yanedel, el dominio de pierna izquierda, la baja bien, toca la bola, acá viene buscando, se viene el centro de Mesía, pelota al área. Venía buscando el cuadro del Campanil, me parece que era Fuente Alba. La pelota se va desviada, avisó el Campanil, cambios en la UC.
2: Cambios en la UC, entra con el número 22 Martín Gómez y deja la cancha al goleador, el del triplete hoy día, Fernando Sampedri. Ingresa con la número 46 Vicente Cárcamo y deja también la cancha al otro goleador, el número 7 Justo Gianni.
0: Qué increíble de Sampedri, ¿eh? Quizás lo hemos nombrado bastante poco. Anota 3 goles, da una asistencia, es tremendo lo de este goleador. Qué descubrimiento de la Universidad Católica, que lo trajo hace 5 o 6 años, desde una lesión de Rosario Central, venía prácticamente retirado. ¿Sabes?
3: Llegaron con Blandi y con Larribey, y el que tenía más dudas era este, porque venía de un año sin jugar en Rosario Central, y bueno, es un ídolo, el mejor refuerzo que ha tenido Católica de este siglo, y queda la historia, y va a quedar la historia del fútbol chileno por las veces, y que va a ser otra vez, parece, goleador consecutivo del torneo, así que tremendo aporte el Toro San Pedro, y lo sé.
0: Lo vitorea la gente acá en el Claro Arena. Olé, olé, olé, Toro, Toro. Grita la hinchada cruzada. Fernando San Pedro, que se matriculó con un hat-trick el día de hoy acá en el Claro Arena. Salida de Darío Melo tocando la pelota por el centro. La contención de la bola en la salida para Juan Ignacio Díaz, equivocado en el pase, en la entrega, va a haber saque de manos lateral para la Universidad de Concepción.
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0: La hinchada de la Universidad Católica que disfruta de este gran momento cruzado, 41 minutos de este segundo tiempo. Universidad Católica que se prepara.
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2: Una semana después.
0: Ahí está, en agosto. Uno dice, claro, quedan dos meses, mes y medio, pero se pasa todo muy rápido, sobre todo con el Mundial, Farías, que se sigue jugando Costa Marfil, Ecuador.
6: 0-0, minuto 18, tiro libre desde, no, córner para Costa de Marfil, va Pipi, el ex Arce.
0: La pelota la tiene acá el Simbi Cuevas, costado zurdo, tenemos 41 y medio, viene dejando el balón para Jimmy Martínez, cometía falta de infracción, no juegue, juegue, dice el árbitro, se tiraba, se lanzaba Ariel Uribe, la pelota es de la Universidad Católica, el toque de Gary Medel para Jimmy Martínez, Martínez que toca acá para la aparición, la irrupción, la salida del cuadro de la Universidad Católica con el futbolista Gómez, termina perdiendo, no hace posesión, no hace pie con la bola, tampoco lo hace Christopher Mesías, que mandó un pelotazo hacia el sector derecho donde no había absolutamente nadie. De manos reanuda la Católica el cuadro cruzado que golea 5-1 la Universidad de Concepción.
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0: La goleada de la Universidad Católica acá en el Claro Arena. La salida va a ser de Alfred Canales con el balón en los pies. Ralentiza con Gary Medel en la apertura con Branco Ampuero. Este borde interno, pierna derecha, ubica de nuevo a Gary Medel. La persecución es de Pablo Parra. El toque con Juan Ignacio Díaz. Aparece ahora Darío Melo en la conversación. Va a lanzar largo Darío Melo. No, prefiere tocar corto con Branco Ampuero en la marca Jason Fuente Alba. Ampuero que se complica, termina cayéndose, pero logra hacer pie para dejar con Gary Medel. Este baja de pecho, se gira y ubica al Simbi Cuevas, que cruza mitad de campo de juego por la banda zurda. Gran diagonal de Clemente Montes. Pase largo, está en posición de adelanto Clemente Montes, quien aparecía luego de ese pase largo del Simbi Cuevas. A ver, juego desde el fondo para el campanil.
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0: Fútbol del campanil con Antonio Díaz, lo persigue Bernardo Cerezo, recupera la pelota de gran manera Gómez, y acá está el Pesadilla, toca por la derecha para Clemente Montes, que domina el balón, va a tomar última línea, viene Clemente Montes, aguanta la pelota, termina despejando a Leonel González y se va a ir, ¿eh? Me parece que era para tarjeta amarilla ese y se va, claro, expulsado Leonel González en la Universidad de Concepción, innecesario lo que acaba de hacer el número 3, sobre todo pensando que tenía tarjeta amarilla, aguantaba la pelota Clemente Montes y le da un viaje estruendoso.
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0: ¿Cuántas veces quisieron por la derecha la Universidad Católica? Y luego termina con esta doble tarjeta amarilla Pancho Sagredo, el número 3 del campanil.
3: Sí, se vio muy mal todo el partido, o sea, se lo llevó con chancho al hombro en una jugada acá. Montes, bueno, Montes tiene potencia, rápido, joven, pero después fue San Pedro y le sacó 2 metros en un pique y ahora llega tarde también, segunda amarilla, bien expulsado. para soñar con esta noche en el Claro Arena, González, en Argentina.
0: Pese a que si quieren revisarla no pueden porque esa regla todavía no corre en las otras ligas, sí en el Mundial. En el Mundial se pueden revisar las tarjetas amarilla, la doble amarilla. En el VAR acá no, solo roja. Y esta doble amarilla termina siendo la expulsión del número 3, Leonel González, entonces, que se retira del campo de juego. A ver, tiro libre para la Católica. Minuto 44 para 45 de este segundo tiempo. La UC que gana 5-1 a la Universidad de Concepción. Va a preparar el lanzamiento libre. Cristian Alcimpi Cuevas, costado derecho, pierna zurda. Viene el balón al área. ¡Está! El cabezazo del Pesadilla Gómez, la manda por arriba de la portería. A ver, saque de arco para Sangüesa.
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0: ¿Vieron el tiempo adicionado, Javiera? Todavía no.
2: 3 minutos de agregado.
0: Perfecto, 3 minutos más. Entonces le queda a la primera rueda del fútbol chileno, a la primera rueda del campeonato nacional, la jornada 15 que llega a su fin acá en el Claro Arena, con la victoria 5-1 de la Universidad Católica sobre la Universidad de Concepción. La UC, que es sublíder a 10 puntos de Colo Colo, el cacique que está con esa extraordinaria ventaja, consagrándose para algunos campeón de invierno, para otros es solo una posición que se tiene que confirmar 15 fechas después. Va a dar saque de manos para el Campanil, va a jugar desde la lateral, bien digo, Moisés González para el cuadro amarillo.
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6: Palo, palo, palo, metal, metal, metal. Está calentito el gol de Ecuador. 23 minutos, se mantiene el 0-0 entre el equipo sudamericano y el africano. Hablamos de Costa de Marfil.
0: ¿Quién juega mejor? ¿Ecuador?
6: Ecuador, sí. Aunque el equipo africano sí le ha pisado el área a Ecuador. Ojo con eso.
0: Tuvo una, recordemos, la que tuvo solo en el Valencia. Ahora el palo del
1: jugador. 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
0: Para el Campanil.
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0: Esta vez es nacional todo, fútbol nacional. Estamos acá en el Clara Arena para el cierre de la primera rueda del fútbol chileno. Victoria de la Católica 5-1, va a salir desde el fondo el portero Sangüesa, próximo rival de la Católica, Javiera García, en la Liga de Primera.
2: En la Liga de Primera queda eso todavía, porque en julio recién empieza el torneo. Te cuento que el próximo fin de semana la Católica enfrenta a Deportes Copiapó de visita, esto por la Copa Chile, fecha 3, ya empezaron a jugar los equipos de la Primera B, ahora se suman los de la Primera División.
0: Perfecto, va a reanudar la Católica con la Serena en la Liga de Primera, es en julio lo que decías tú, pero viene la Copa Chile, como bien nos contabas, y el Campanil con Rangers, ¿no?
2: El Campanil con Rangers de visita también el mismo sábado, el 20 de junio.
0: Perfecto, y en la Liga de Primera el Campanil tiene su partido ante Coquimbo Unido, va a ser la jornada 16 para el cuadro de, veremos, y va a seguir Ricardo Viveros, que es el interino, o va a haber un nuevo cambio de entrenador. Va a haber tiro libre para la Católica, última jugada del partido porque ya cumplimos los 48, 5-1 gana la UC, viene el centro de Alfred Canales, pelota al área, Martín Gómez no puede darle de cabeza, despeja desde el fondo Moisés González, la pelota se va al tiro de esquina, córner para la Católica en la última, en el último suspiro de este segundo tiempo, Javi.
2: El sexto córner para la Católica, se queda ahí Cuevas y se suma también Jimmy Martínez.
0: Pero señoras y señores, no va a pasar eso, lo acaba de terminar el árbitro Héctor Jona, el partido acá en el Claro Arena. La Universidad Católica cierra la primera rueda del torneo, cierra su participación en la jornada 15 de la Liga de Primera con una goleada, con una victoria 5-1 sobre la Universidad de Concepción, con un hat-trick de San Pedri, otro de Cueva y uno de Gianni, descontó para el Campanil Jason Fuentealba de penal. La Universidad Católica quiere seguir ahí, a la pelea, a la disputa, cerca, muy cerca de Colo-Colo, el cuadro cruzado que no se quiere olvidar de ningún torneo y quiere estar peleando todo a fin de año. La Católica lo gana 5-1 ante la Universidad de Concepción.
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0: Esta victoria 5-1 de la Universidad Católica sobre la Universidad de Concepción. Javier García, muchos abrazos en el cuadro cruzado. Decepción mirando el césped, lo que ocurre en el campanil.
2: Alegría total en la Universidad Católica. Los abrazos son sobre todo para Fernando Sampedri por esta noche mágica que tuvo. Saludan a los hinchas ahí en la tribuna Lepe.
0: Ahí está la tribuna Lepe que festeja, celebra, está contenta con esta victoria de la Universidad Católica sobre la Universidad de Concepción. Está hablando el técnico del campanil, Sebastián Farial. ¿Lo tenemos o todavía no?
9: No todavía, no todavía.
0: Perfecto, hoy vamos a estar.
9: Ahora sí, acá está el técnico.
10: A
9: ver.
10: A sostener un poco más y vamos a hacer un mejor juego. Y a este tipo de jugadores no hay que dejarlo solo. La verdad que cuando uno anda prendido, en este caso Sampedri te liquida.
11: Y la instrucción estaba clara, me imagino.
10: Por eso te digo, o sea, cuando tienes un jugador en contra así, donde más atención tienes que tener, y no la tuvimos. La verdad que no la tuvimos, nos caímos en eso. Y la autocrítica está, o sea, no hicimos un buen partido. Creo que el segundo tiempo, obviamente por el resultado, los jugadores mentalmente, claro, hay un bajón. Entonces, bueno, hay que asumir la responsabilidad en ese sentido. Yo creo que ellos están claros de lo que pasó, pero bueno, hay que seguir trabajando. Es un equipo que tiene mucha calidad, muchos jugadores técnicamente buenos, pero esto es trabajo nomás, pues, aunque suene cliché, el tema es así.
11: Muchas gracias, buen regreso.
0: Ahí estaba técnico de la Universidad de Concepción. Claro, si le das ventaja a este tipo de jugadores, Pancho, te liquidan. Y fue tres veces, también ahí hay un problema en la defensa, en
12: o
0: la
12: sea,
0: organización.
12: En el primero se lo regalaron un error en la salida, y en los otros dos cabeció solo. Cabeció bien, pero sin marca, ni siquiera alguien que lo molestaran. Una apareciendo en el centro del área y otro la palomita en el segundo palo. Entonces, lo decía el técnico, no puede dar esas ventajas y termina goleando 5-1 la Católica, que cierra de manera positiva la primera rueda y ya comenzar a ver si va a meter mano en el bolsillo el cuadro cruzado para reforzarse de cara a octavo de final y al segundo semestre.
0: Tal cual, tiene la posibilidad de reforzarse con tres hombres para la segunda rueda la Unión.
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9: Mira, lo que comentábamos ayer, va a volver a Sudamérica Guillermo Maripán, pero no a Chile. Me indican, no lo puedo decir, pero es un país brasileño, ¿ya? Hasta ahí la puedo dejar. Después, casi gol de Ecuador. Después,
0: no puedo decir el país, pero un equipo brasileño.
12: ¿Vale? Otro travesaño de Ecuador, ¿eh? Le ha pegado dos veces al travesaño el cuadro de Becachese.
9: Después, lo de Williams Alarcón causó molestia en la Católica, que se ventilara esta opción de que el hombre está en carpeta. Se fue un jugador de su posición en Boca Juniors y este pudiese arreglar su situación en el equipo Xeneize, así que ahí hay una opción que pudiese desaparecer. Claro, la primera opción, o donde estaban las manos en el trabajo, era la renovación de Suki. Y lo de Matías Palavecino es cierto, lo que se ha dicho en los últimos días en algunos
1: Farmacia
9: medios.
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13: Cancha, interrumpe, pone medio Frank, que sigue, la tira para arriba, recuperó Costa de Marfil, balón hacia Nicolás Pepe, el partido que no da respiro, la va jugando Diomande hacia el medio, ahora va para que sí, acá la tiene el capitán, tres cuartos de cancha, carril central, ahora soltó para el círculo grande del terreno de juego, se apoya para atrás, la van dejando para Cingo, levanta la cabeza Cingo, apertura a la derecha, va para Diomande contra la marca de Hincapié, se manda Diomande, pase al medio, puerta del área, zona de gatillo, va a venir el remate, bueno, señora, me alcanza la pelota, la colgó de la tribuna Fofana.
14: Clarísima era la falta, la infracción. Sigue hablando Gonzalo Plata con el árbitro del encuentro hasta el central y quiso mirar para otro lado. Clarísima, lo sacó lejos de la zona con un gesto corporal, con un pie a pie, lo había sacado de encima, lo choca el defensor. Lex Etier dijo: no, eso no es falta. Es increíble lo mal que está dirigiendo el árbitro.
13: Pelota larga de Hincapié, demasiado larga, ni la corre Plata, pero se la regalaron y recupera Ecuador ahora. Balón hacia el medio, la controla Gonzalo Plata, la va dejando para Valencia, la quiere Minda por el medio, acá la tiene Valencia, tiene que poner la pausa, esperar la llegada de los refuerzos, toca para Caicedo, de primera para Vite, de primera para Franco, mueve la pelota Ecuador, la abre Franco, el que recibe por aquel sector, finalmente es Chiboa, avanza el hombre del Venecia, le pica Franco, tiene que retroceder porque hay mucha camiseta naranja por delante, el que domina por acá finalmente es el futbolista Moy Caicedo, Caicedo para Pedro Vite, y Vite la abanica para la izquierda, bascula de un lado para el otro Ecuador, acá la tiene Plata, de Plata para Hincapié, que la controló mal, entonces se le va larga, hay que cortar con esta, cuidado con la contra para Costa de Marfil, la tocaron para Cinco, presiona Ener, balón así de Cinco para Dohue y Dohue la manda a volar a la mitad bien de la cancha donde la recupera William Pacho, será salida para Ecuador,
14: Nelly,
13: gracias para Nelly que nos dona $5, Nelly, gracias chicos por estar en vivo desde Washington State, gracias Nelly por la donación, por la colaboración con el canal. 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Sale Costa de Marfil, la pelota por la derecha, la va tomando Diomande, va contra Hincapié, duelo de velocita, se escapó Diomande, cuidado con esta, va a meter el centro de la muerte, lo cerraron a Pepe justo, rebote, y salva a Caicedo, se salvó Ecuador, lo tuvo Costa de Marfil con Nicolás Pepe.
14: No dio el apoyo Pacho, es lo que esperaba Piero, hubo esa descomunicación.
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14: La barrida de Alan Franco de derecha hacia el punto penal. La pelota, la definición de Pepe, estaba solo. Penal en movimiento, tenía destino de gol hasta que apareció el jugador de Mineiro para que esto siga 0-0.
13: Estamos a un solo like de los primeros 9.900.
14: Dale like.
13: Dale like a la transmisión, que llegamos a los 10.000. Hay que llegar antes que
14: se termine el primer tiempo.
13: 10K. Para que lleguemos a los primeros 10.000 me gusta. Sale Ecuador por bajo. La pelota es de Galíndez. Galíndez para Pacho y Pacho para Pedro Vite. Alguien que se le aproxime porque no tiene pase claro. Entonces tiene que retroceder para volver a empezar. El balón lo tiene William Pacho. Juega el hombre del PSG. Salido futbolísticamente de Independiente del Valle. Deja para Vite. Vite tocó hacia arriba para Plata. Plata para Vite, Vite para Caicedo y Caicedo para Pacho. Mueve la pelotita Ecuador por bajo, salida por la puerta del área propia. Presionaba Pepe, también la quería arriba Guaki, pero ni uno ni otro. El que domina es el arquero Galíndez. 35, casi 36 de la primera etapa. Estamos 0-0. Ecuador estrelló dos tiros en el travesaño. Saca largo Galíndez. Devuelve a medias Agbadou. El balón lo controla Dohuelo. Presiona Ener Valencia. Para mí, bien, con falta. No. Sí, falta. El camiseteo arriba, sobre todo arriba. La falta de Valencia. Tiro libre para Costa de Marfil.
14: Qué rápido y ágil que está el árbitro para cobrar las faltas chiquitas, ajá, sobre Ecuador, y qué lento y errático que está para cobrar las faltas obvias sobre la selección ecuatoriana. Yo no sabía que Ecuador tenía que perder hoy por parte de la FIFA o que Costa de Marfil necesitaba ganar hoy por parte de FIFA.
13: La pelota en la mitad de la cancha, la recupera Ecuador a través de Pacho, soltó para Caicedo y Caicedo vuelve a empezar a repartir las cartas de nuevo sobre el paño como si fuera un croupier de casino. Tocó para Joel Ordóñez, el campeón con el Brujas, la deja para el hombre del Chelsea, devuelve Vite, toca para Pacho, salía a presionar Diomande, toca Pacho en paralelo, el balón lo va recibiendo de espaldas con falta de Dogué otra vez, una más, sigue pegando Costa de Marfil, lo deja pegar el francesito Letexier, tiro libre para Ecuador.
14: Aparece Mirta, aparece Margarita, aparece Gonzalo, aparece Scarlett, aparece Carolina, aparece Carmen, todos a comentar en este momento desde qué ciudad, desde qué país nos acompañan, a dejar los pulgares arriba. 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
13: Tocó Ordóñez corto, va para William Pacho, 37 minutos, el final del primer tiempo se aproxima cada vez más, acá la tiene Pedro Vite, encara Vite, devuelve Hincapié, la pelota para la izquierda, falta dura sobre Hincapié atrás y tal cual, amonestado Franque, 7 tiro libre para Ecuador.
14: Ahora sí, que sí es la tercera falta fuerte, antes de mencionarlo, saludo para Jul, para el amigo Jul que nos dona $5 apoyando a Argentina, creo que desde Wisconsin habrá que ver, o desde Washington, uno de los dos, para el amigo Jul Patch, que del otro lado nos van acompañando, vamos por la Copa de Spokane, amonestado en este caso el número 5, el capitán, falta fuerte desde atrás, pisotón sobre Piero, se empieza a cargar, los dos volantes con amarilla para la selección de Costa Marfil.
13: Gracias por las donaciones, mis amigos, tiro libre para el conjunto de Ecuador, el técnico Emer Cepaé de Costa de Marfil se queja, pero hermano, metieron 27.000 faltas ya los jugadores de Costa de Marfil. Está bien que el Texier empiece a mostrar un poquito de mano dura, viejo, porque si no, van a lesionar a alguno. Será salida por abajo para Ecuador en la mitad de la cancha. 38, casi 39 de la primera etapa, 0-0 por ahora. Pelota a la derecha para que la controle Franco. De Franco para la trepada por aquel sector de Yeboa. Yeboa para Franco y este otra vez hacia atrás para hacer tenencia del balón Ecuador. La pelota la tiene Ordóñez. Conexión para William Pacho y este la abre para la izquierda, la recibe Hincapié, tira la paralela Hincapié, pero no salió el pase, se va por línea de banda la pelota, recupera Costa de Marfil.
14: Dos travesaños, dos remates en el palo, un misil de Yeboa, un penal el movimiento de Minda, ha perdonado a la selección ecuatoriana, sigue, buena es esta.
13: Recuperó Ecuador arriba, la pelota de plata, la dejaron para Caicedo, Caicedo a la izquierda, va para Alan Minda, la quiere por la diagonal, finalmente Ener Valencia que pone el fútbol. Pero viejo, ¿cómo pegan estos pibes? Viejo, no se puede jugar así al fútbol. Pero son muy brutos. Dogué lo atendió, le pide disculpas. Tiro libre tiene que ser para Ecuador.
14: Y tiene que ser tarjeta porque llegó a destiempo. La pelota ya no estaba en juego. Carga desde atrás, básicamente. Increíble lo del árbitro que no muestra tarjeta. Y era piso. Las dos piernas.
13: Las dos piernas le pisó.
14: Las dos piernas terminó pisando. La pelota estaba dentro del campo de juego. Sí, es falta de tarjeta. Por juego brusco, porque llega a destiempo. Cualquiera de los dos casilleros suma para una tarjeta amarilla. El árbitro sigue perdonando las tarjetas.
13: Hola Blanca desde Maryland, excelente narración, nos dice por acá. Gracias. Hola también para Euro Maldonado. Hola para Henry. Hola para Carmen Quispe.
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13: Yan Diomande, va a venir el tiro libre para Ecuador, atención, a ver si de arriba Ecuador ya merece el primero desde hace rato, metió dos tiros en el travesaño, en el larguero, le va a dar Gonzalo Plata, levanta la mano para indicar dónde va a caer el balón, centro de Plata, el cabezazo arriba finalmente de Ener Valencia, se fue por arriba del horizontal.
14: Juego aéreo, tiene mucho Ecuador, sobre todo tiene oficio, aparece la pelota, busca el goleador Ener Valencia en el punto penal, se impone con potencia, se impone con sabiduría y el salto, siempre mejor llegar que estar, defiende en línea, defiende en zona, Costa de Marfil, lo fue empujando Ecuador, chance de peligro en la cabeza de Ener.
13: Gracias Nelly, que dice Lucas y Diego, qué buena narración, nos contagian con su emoción, gracias, gracias a vos por estar del otro lado. Para Miguel Guerrero dice saludos, las transmisiones de este mundial me tienen molesto, bueno, espero que la nuestra te agrade, mi amigo, espero que la nuestra te caiga bien. La pelota en la mitad de la cancha, la tiran hacia arriba, ataca Costa de Marfil, devuelve Franco, la peina hacia arriba, Veite, pelea por ella Minda, le queda para Valencia, Valencia para Vite, Vite para Plata, Plata para Minda, que duró un segundo, sí, se durmió, entonces la va recuperando Singo, cuidado, no va a parar solo Singo, dice que apareció Dogué, de la nada misma, mete hincapié de atrás, buena recuperación de Ecuador, la pelota para la derecha, se la va a llevar Cheboa, Cheboa para Plata, qué cierre de Aguadú, que es altísimo, igual robo de atrás Cheboa, la pelota continúa siendo de Ecuador, que merece largamente el primero, la tiene Moy Caicedo, Caicedo la abrió para la derecha, ahora recibe Alan Franco, buen control del hombre del Mineiro, 42 de la primera etapa, pelota hacia el medio, la tiene Pedro Vite, Vite la abre para la izquierda, todo pasa en el campo de Costa de Marfil, la va moviendo Pacho, Pacho para hincapié, hincapié para Pedro Vite, la deja correr entre sus piernas como si tuviera ojos acá atrás en la nuca, porque lo vio a Pacho, Pacho para Joel Ordóñez, y este la abre, la recibe por acá finalmente el futbolista Cheboa, se manda Cheboa, la trepada de Franco, Franco para Cheboa, marca, mandándola afuera finalmente Conan, va a ser lateral para Ecuador en zona ofensiva.
14: El cooling break le hizo muy bien a Ecuador, generalmente el cooling break frena a los dos equipos, a Ecuador lo terminó lo terminó dando vuelta en el gran momento que tenía la selección de Costa Marfilense, ahora cierra mejor, cierra de igual de la misma manera con la que inició la selección ecuatoriana, ya no ataca Costa de Marfil, domina con la posición Ecuador.
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13: Sale por bajo Ecuador.
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14: Donde dudaste, donde le diste la espalda es como un león. A un león nunca le tenés que dar la espalda porque te ataca. Bueno, con Pacho sucede exactamente lo mismo. Dudó el delantero, terminó punteando el defensor.
13: El balón lo tiene Costa de Marfil en la mitad de la cancha. La juega Fofaná, va para Diomande. Gran recuperación. Finalmente en la mitad de la cancha por parte de Pedro Vite. El balón le cae a Pacho. Pacho para Vite. Juega el hombre de Pumas. Tocando hacia atrás otra vez para Pacho. 44 de la primera etapa. Se nos va el primer tiempo. Ecuador mereciendo mucho más, pero por ahora el resultado en silencio. 0-0. La mueve Ordóñez, la deja para William Pacho, a construir desde abajo Ecuador, a tejer la salida como si fuera una bufanda tejida por una abuelita en invierno. Le queda ahora nuevamente para Vite, este la abre para la derecha, recibe Ordóñez, Ordóñez la juega para Alan Franco, a salir Ecuador, retrocede Costa de Marfil, cruza la mitad de la cancha Franco, la va abriendo a la derecha, va para Cheboa, de Cheboa se manda la patriada, se mandó el solo, ataca Ecuador por la derecha, van a meter el centro, tocó hacia atrás para Franco, en el área espera Ener Valencia, en el área espera también Minda, tocaron al medio, va para Caicedo, Caicedo para Minda, que quiso conectar de primera para la presencia de Ener, lo anticiparon justo, recupera Fofaná, regalito, gracias empleado, esto se recupera Ecuador, vamos por la última, le queda para Caicedo, que quiso meter un pelotazo largo, rebotó en la nuca del capitán de Costa de Marfil, que queda sentido por el pelotazo, le recupera igual el conjunto africano y la contra será terrible, va el pelota larga, cuidado con el control por el medio Guaji,
14: ¡Galindo! Galinde que se leyó el guión antes de mano, sabía todo lo que iba a pasar.
13: Controla y pone tranquilidad al arquero de Ecuador.
14: La velocidad de Jouré por primera vez puede explotar esa virtud. El tema es que nunca levantó la cabeza porque él ejecutó un centro a media altura, de mala manera, al primer palo. Tanto Guaí como Pepe buscaban el pase atrás, que era la lógica. Los centrales de Ecuador se hundían en el área chica. El pase atrás es el pase de la muerte. Fue un centro a media altura, el primer palo. No aproveché la oportunidad.
13: La tiene en su poder Ecuador. La salida por abajo va a ser para William Pacho. ¿Cuánto más?
14: 4 minutos más.
13: 4 minutos para este primer tiempo. Conduce Joel Ordóñez llegando a la altura del círculo central. La abre para Franco y Franco soltando para la presencia de Plata. Estaba aguantando el pibe de oro. Buena jugada de Plata. Después devolvió mal. Finalmente llevó a... recupera Costa de Marfil. La salida será para Conan. Y Conan al medio ahora para que la reciba Franquesi. Acá la tiene el capitán. Avanza y se mete en el territorio enemigo. Conecta la pelota en el círculo grande del terreno de juego. La trepada será para Dohue. La marca va a ser de Minda. Tocó Dohue a la derecha. Va para Diomande. Se manda Ian Diomande con...
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13: Ian Pierre lo está haciendo hasta ahora muy bien porque lo está logrando contener, imposible detenerlo, y ahí es donde tienen que estar los apoyos. Tanto Pacho, Minda como Caicedo han brindado ese apoyo defensivo. Ahora fue Pedro Vite para enviar el balón al córner. Tiro de esquina, va a ser el córner para Costa de Marfil. Calvro dice falso, sí Calvro, estoy inventando todo desde mi cabeza. Me acabo de imaginar 45 minutos de partido para que vos te des cuenta, Calvro. Córner, centro, saca la defensa, bien el rechazo, el rebote. Lo va tomando Costa de Marfil, le queda la pelota para Fofaná. La abrió para la derecha ahora, el que controla es Nicolás Pepe, el que marca Piero Hincapié. Tocó Pepe, viene el centro de Dohue, segundo palo. ¡Chilenazo arriba de Cingo! La pelota por arriba del horizontal, se salvó Ecuador en esta.
14: Como acrobático, también un poquito inconsciente, Cingo. A ver, estaba el área plagado de jugadores, donde un jugador, Alan Minda, estuvo a nada de perder la cabeza. Alan Minda estuvo a 3 centímetros de perder la cabeza porque era una pelota alta, aérea. Claro, Cingo mide 1.90 m, es un ropero, levantar la pierna así de alto para él no es nada. Alan Minda quiere rechazar con la cabeza. A esto le pasó la pierna del central acrobático. ¡Uy, qué regalito!
13: La perdió Ecuador en salida. Se le escapó a Piero Hincapié. La pelota le queda ahora para Diamondé. El rebote en el medio le pega a Nicolás Pepe. Rebotó en su compañero. Sí, rebotó en su compañero. Tiene que ser arco esto. Salida. Lo cubrió justo Guaji. Respira Ecuador. 2 minutos y medio de los 4 adicionados.
14: Te digo algo. Por suerte, Pepe vio que estaba en la medialuna y sacudió. Si levantaba la cabeza, era gol de Kessié. Porque error en la salida de Ecuador, quiere un control orientado que lo hace pasar de largo a Pedro Vite, que sí estaba solo en la media luna.

0: cancha. Le Texier, un árbitro que viene jugando, haciendo su partido realmente espantoso. Tiro libre va a ser para Ecuador.
1: Otra vez, otra falta de Texier, sin pelota una vez más. Es el reclamo de Becasés en este momento. El árbitro fijo de Mencia, si no lo veo, no es tarjeta roja, dijo.
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0: Todos de verdad para los que van aclarando el panorama, porque algunos
1: pingüinos en la cama
0: llegaron a 2026 todavía. El balón va a ser para Costa de Marfil cuando el árbitro de pésimo primer tiempo señala el final. Final de los primeros 45 minutos en el Estadio Lincoln Financial Field de Filadelfia. 0 para Ecuador, 0 para Costa de Marfil. Lo mejor se viene en el segundo tiempo.
1: Mejor Ecuador, impuso condiciones, tuvo las chances más claras, dos veces el travesaño. Salvó a Costa de Marfil. Si alguien pensaba que en un mundial no se sufre porque no conoce un mundial, supo resistir, supo sufrir, supo jugar, 0-0 mentiroso.
0: Amigos y amigas, el entretiempo es el momento de todos ustedes, fanáticos y fanáticas, para que nos cuenten desde dónde nos acompañan, todo lo que quieran dejar en el chat, lo vamos a leer a todos. 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
4: Aquí estamos, fanáticos, para acompañarlos en la continuidad de la pantalla de la secta deportiva en esta Copa del Mundo 2026. En este entretiempo, aquí entre Ecuador y Costa de Marfil, aquí en nuestra pantalla lo vamos leyendo a los fanáticos y fanáticas del otro lado antes del comienzo de los segundos 45 minutos, con sus opiniones, con sus sensaciones en este entretiempo. Vamos, mi Ecuador del alma, si podemos, nos dice Graciela Moreira. Del otro lado, saludos desde Valencia, Venezuela, nos dice Miki. Abrazo enorme también para Mónica del otro lado, acompañándonos desde Nueva York. Saludos desde Valencia, Venezuela, Miguel Guerrero. Hola, Miguel. En el segundo tiempo se viene lo bueno, nos dice Claudia. Por ahora 0-0, amigos. Ha tenido varias el elenco ecuatoriano, pero no ha podido trasladarlos al marcador. Abrazo gigante también para acompañarnos aquí el señor Miguel Villalba. Hola, Miguel. El señor La Rubia Coqueta, que nos dice del otro lado. Vamos
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4: 145 los suscriptores en este momento aquí en nuestra pantalla. Abrazo gigante también para Camila, que nos dice vamos Ecuador. Hola, Cami. Hola, Lorena Fernández, que dice vamos Ecuador. Hola, Emil, que dice vamos Ecuador, también pidiendo el 1-0. Por ahora, amigos y amigas, aquí en nuestra pantalla, 0-0 el encuentro, esperando por los segundos 45 minutos. En un rato también estaremos junto al señor Ariel Hergot con lo que será la continuidad entre Túnez y Suiza, aquí en nuestra pantalla. Desde Chile, en conexión, nos dice Emil. Abrazos gigantes, son lo máximo. Gracias a todos los que nos van acompañando en cada una de las transmisiones. 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Las mejores narraciones, los mejores comentarios, toda la información en la previa. Nos divertimos, nos reímos, lloramos, la pasamos bien, la pasamos mal. Aquí estamos para acompañarlos durante esta Copa del Mundo, siempre en la pantalla de Secta Deportiva. Saludos de México y suerte para las dos selecciones, pero que ganen a la mejor. Buena narración, nos dice nuestro amigo desde México. Lo imaginamos contento después de lo que ha sido el debut triunfalista del seleccionado mexicano en esta Copa del Mundo. Primera fecha de esta Copa del Mundo, se van disputando los distintos grupos en vivo y en directo, todos los 104 aquí en nuestra pantalla. Vamos, hermanos ecuatorianos, desde Colombia estamos con ustedes, nos dice Oscar Díaz Ortega. Hola, Oscar, desde Corrientes Capital, vamos Ecuador. Hola, Lorena. Hola, Esther Moreira, que dice sí se puede. Nos acompaña aquí junto a nosotros Giovanni Santiago Herrera, también desde México. Hola, México, mucha gente de México acompañándonos aquí. Vladicab, que dice de Madrid, España.

0: Abrazo enorme. Dale que lo gana Ecuador. Explota el vamos Ecuador. Vamos Ecuador, nos dice Stalin. Vamos mi Ecuador desde Italia. Reinaldo Fabián Viera Méndez. Abrazo grande amigo desde Corrientes Capital. Sí se puede, vamos por esos goles. Por ahora sin goles ha tenido chances el elenco dirigido por Becasexi, que no ha podido trasladarlas al marcador, pero ha tenido sus situaciones. Saludos de Manaví, Cruzita, Ecuador. Mucha gente de Ecuador, viejo. Vamos Ecuador, tú sí puedes, de Madrid. Una ecuatoriana de Loja. Hablamos de Gabriela Zapata, que nos va acompañando del otro lado. ¿Cuánto van? Nos dice Anderson Ortiz. Anderson, querido, cero por lado por ahora, sin gritos de gol. Diego Di Giulio en la narración, Lucas Ugartamendía en los comentarios por ahora.
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0: La Costa de Marfil, aquí en nuestra pantalla, Nahuel Chinuri en la operación técnica, Ecuador desde Venezuela. Abrazo grande para English Witangi, que dice vamos mi Ecuador desde los Países Bajos. Qué lindo, viejo. Hoy estuvimos también aquí haciendo el partido a la tarde con el señor Lucas Sinardo de lo que fue el 2-2 justamente entre Japón y Países Bajos. Acá la narración holandesa es lo más aburrido. Gracias por la suya, es lo máximo. Gracias por acompañarnos a ustedes del otro lado, desde Países Bajos, desde Ecuador, desde México, desde Italia, desde España, desde donde más nos leen los fanáticos, desde Perú, mirá. Ecuador gana, saludos de Perú, quiero mi saludo, me dice Julio César Vázquez. Abrazo Julito, emocionante con esos dos palos de Ecuador, saludos desde Colombia. Ha estado cerquita Ecuador, pero por ahora estamos sin grito de gol en el partido. Excelente transmisión, ganando Ecuador desde Colombia. Hola Hermindo, saludos de Costa Rica, nos dice Sonia Rojas. Vamos Ecuador, desde Marsella, tremendo, desde Marsella, no lo puedo creer. Hola Joana, desde Marsella, qué lindo, haciéndonos el aguante. Está el señor Diego Zulio en los relatos, Lucas Ugartamendía acompañándolo también en los comentarios, Nahuel Chinuri en la operación técnica, el Mago Cine quien les habla, acompañándolos en este entretiempo, haciendo un poquito de repaso, haciendo el entretiempo de este último, anteúltimo partido, porque en un ratito venimos con el último, con el señor Alier Gergot para hacer lo que será justamente el cierre de esta jornada con el partido entre Suecia y Túnez en un nuevo domingo de fútbol, en un nuevo domingo de Copa del Mundo. Ganó Alemania, tenemos que ganar, nos dice Rafa del otro lado. Excelente narradores, bendiciones amigos. Gracias Gabriela por acompañarnos del otro lado. Desde Colombia, vamos Ecuador. Saludos, nos dice nuestra amiga en el chat, Venezuela apoyando a Ecuador, nos dice Jenny Bentancur. Para Jenny, vamos Ecuador, 6 de Berrizueta. Abrazo enorme para Alejo Seba, que me dice saludame, claro. Le mandamos un abrazo grande, vamos Ecuador. Hoy ganamos de New Hampshire, desde los Estados Unidos, Noelia. Cerquita de la acción de esta Copa del Mundo, así en los Estados Unidos. Desde Roma, presente, me vuelvo loco. Italia, dice presente en el chat de la secta deportiva con Mariela Maldonado. Hola Mariela, vamos Ecuador, saludos, nos dice Ismael. Hola Isma, querido. Vamos Ecuador de mi alma, Anedid. Hola a todos los que van llegando, saludos de Costa Rica. Qué lindo, viejo, Costa Rica siempre presente también aquí en nuestra pantalla.
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0: Tira, viejo. Vamos Ecuador, nos dice Milka Bonilla. Hola Milka, bienvenida Milka a la pantalla de Secta Deportiva. Están en descanso, nos dice Andrés. Y tranqui, tranqui que no estamos narrando porque estamos en descanso, porque aprovechamos este momento obviamente para charlar con los fanáticos, para saludarlos, para saber sus opiniones, a la espera obviamente del segundo tiempo, donde siempre le damos lugar a los fanáticos, pero bueno, ustedes entenderán, fanáticos, hay veces la vorágine del partido nos lleva por delante, por eso aprovechamos estos momentos para darle sus lugares a los fanáticos, para leer su opinión, sus sensaciones. Saludo para mis bellas amigas, Cristal y Cielo, las amo amigas de mi corazón. Le mandamos un abrazo grande a todos, por supuesto, saludos desde Ushuaia, qué lindo Ushuaia, desde el sur, aquí de la República Argentina. Debe ser una rosca bárbara, ¿no? Lauti, querido, un tornillo bárbaro, me imagino, por así, desde Ushuaia, aquí, desde la Ciudad Autónoma de Buenos Aires, para lo largo y a lo ancho.